pedirle. Él quiere que le pidamos también. Y como decía San Claudio la Colombier, si no obtenemos lo que pedimos es porque pedimos demasiado poco. Qué audaz.

un miembro vivo, una célula viva de nuestra iglesia, nuestra fe, no un lastre. Y porque realmente esto es lo que hace daño al mundo, tanto el bien que podamos hacer, incluso oculto, como dice el Señor en el Evangelio. Y entra en tu habitación y ponte a orar en lo profundo de tu corazón. Allí, tu habitación, el Señor te escuchará. Digamos, el bien que sale de allí en lo oculto también se hace cósmico, decía el Padre Molina. Pues también el mal que hacemos, sí, a veces en secreto, de pensamiento, o aquello que pensamos que nadie lo ha visto, pero sí, sí, Dios lo ha visto y también crea como una onda de daño cósmico. Por eso es importante confesarnos lo antes posible y hacer el bien, pero no por mera filantropía, sino espiritualmente unidos a Dios, que es el auténtico y sumo bien, como es en la Eucaristía. Sin más demora entonces, unámonos en este momento de oración, uniéndonos los amigos en Perú, tanto en Lima, en un momento crítico ahora muy difícil, en Cusco, en Arequipa, todo nuestro país que necesita oración, y poniendo tus intenciones de modo especial desde ya a nuestro querido país que se desangra interiormente, porque entre hermanos hay enfrentamiento, ¿sí? Y también cada uno de nosotros lleva una pequeña cruz, a veces más grande, más pequeña, según Dios ha permitido, la enfermedad, la soledad, la incomprensión, tantas cosas que todos llevamos, la pobreza quizá, física, espiritual, de todo tipo que todos tenemos. Todo esto, un familiar, un amigo alejado, familiar alejado, algún difunto, algún familiar que ha partido hoy al encuentro de Dios. ¿Quién no tiene algo en el corazón? Algo por qué pedir perdón a alguien al que hemos ofendido. Tantas cosas que todos llevamos. Lo ponemos ahora en el corazón de nuestro Señor, acompañados siempre de la Santísima Virgen María. Iniciemos entonces nuestra hora santa.

Solo el amor crea, solo el amor construye, parafraseando una frase, una expresión del gran San Maximiliano María Kolbe, que murió en un campo de concentración en Auschwitz durante la Segunda Guerra Mundial por el mero hecho de ofrecerse en vez de un padre de familia que había sido condenado a muerte en su pabellón de reclusos. Y en esos últimos días en que es enviado al búnker de la muerte, consuela a sus compañeros de suerte, de muerte, y allí brilla aún más la luz, aunque pequeña, brilla aún más la luz. Dice algún testigo, algún verdugo alemán nazi que luego testifica en el proceso de canonización, escuchaba que él invitaba a sus compañeros a rezar salmos, himnos. En ese lugar oscuro, tétrico, casi ser enterrado en vida, imagínonos.

Imaginémonos aquello, qué agobiante, qué desesperanzador, casi la puerta del infierno, por así decirlo. Pues allí una vez más este hombre, por fuerza de la Inmaculada, su señora, quien había servido primero como caballero durante toda su vida casi, y luego entendió que le llamaba a ser un niño de la Virgen, se hizo niño allí. Llevó esa luz de Cristo en medio de las oscuridades, a las puertas del infierno, por así decirlo, en lo más aterrador y espeluznante que en ese tiempo el hombre mismo construyó y creó contra el mismo hombre. Hoy, cuántas cosas más por las cuales quizá atemorizarnos, aterrorizarnos, de todo tipo, social, bélico, biológico, tantas cosas. Pues con todo ello, también hoy la frase que él dijo durante su vida y la vivió: solo el amor crea, solo el amor construye, no el odio. El odio solo destruye, el odio solo destruye. Eso también es hoy más que nunca presente en ti, en mí, cuando a veces el pecado, el rencor, la falta de perdón nos ataca en nuestras relaciones con amigos, familiares, en el trabajo, en la vida y también como familia. ¿Cuánto carcome esto? Y más aún en la relación en nuestra patria, por ejemplo. Solo el amor crea, solo el amor construye. El odio solo destruye. Una vez más, diremos esto y será nuestro lema en esta hora santa. Y por eso nos unimos también a la exposición del Santísimo en vivo, vía internet, con nuestros hermanos de la Abadía Benedictina de Melbourne, en Australia. Y como hemos dicho al inicio, pues con todo lugar donde esté el Santísimo Sacramento oculto en el Sagrario, bajo esa forma, oculto bajo pan, en la hostia. Oh, hostia santa, oh, hostia viva, te adoro. Te amo, Señor, mi Dios, mi Padre, mi todo. Vamos a iniciar entonces esta hora santa, como decimos otras veces, con oraciones de la liturgia también, pidiendo especialmente hoy por nuestra patria, hermanos de nuestras pueblos, ciudades, barrios, por los políticos también, los hermanos policías, los hermanos que estén, digamos, ciertamente una justa petición, pero cuánto error, cuánto manipulación de todo tipo, de todo nivel, en distintos, digamos, posiciones incluso. Recordemos que esto es porque Dios Cristo no reina en nuestro país, no impera en nuestro país. De ahí viene tantos males para un país, como lo vemos también en hermanos países. Iniciemos entonces diciendo: por la señal de la Santa Cruz de nuestros enemigos, líbranos, Señor Dios nuestro, en el nombre del Padre, y del Hijo, y del Espíritu Santo. Amén. Poniéndonos en presencia real y vivo de nuestro Señor el Santísimo Sacramento, le decimos las siguientes oraciones.

Oh Jesús, esta hora santa es por tu amor, por la conversión de los pecadores, por mi conversión, Señor, y en reparación de los pecados cometidos contra el Inmaculado Corazón de María. Oh Jesús, esta hora santa es por tu amor, por la conversión de los pecadores, por mi conversión, por la paz en mi corazón, por la paz en mi familia, por la paz en mi patria, y en reparación de los pecados cometidos contra el Inmaculado Corazón de María. Oh Jesús, esta hora santa es por tu amor, por la conversión de los pecadores, por mi conversión, y en reparación de los pecados cometidos contra el Inmaculado Corazón de María. Iniciamos con este, digamos, antífona de exposición del Santísimo Sacramento que traducida de latín dice: que la lengua humana cante este misterio, la preciosa sangre y el precioso cuerpo, quien nació de virgen, rey del universo, por salvar el mundo, dio su sangre en precio. Amén. Continuamos con las estaciones a Jesús sacramentado. Viva Jesús sacramentado, viva y de todos sea amado. Padre nuestro que estás en el cielo, santificado sea tu nombre. Venga a nosotros tu reino. Hágase tu voluntad en la tierra como en el cielo. Danos hoy nuestro pan de cada día. Perdona nuestras ofensas, como también nosotros perdonamos a los que nos ofenden. No nos dejes caer en la tentación y líbranos del mal. Amén. Dios te salve María, llena eres de gracia, el Señor es contigo. Bendita tú eres entre todas las mujeres y bendito es el fruto de tu vientre, Jesús. Santa María, Madre de Dios, ruega por nosotros pecadores, ahora y en la hora de nuestra muerte. Amén. Gloria al Padre y al Hijo y al Espíritu Santo, como era en el principio, ahora y siempre, por los siglos de los siglos. Amén. Viva Jesús sacramentado, viva y de todos sea amado. Padre nuestro que estás en el cielo, santificado sea tu nombre. Venga a nosotros tu reino. Hágase tu voluntad en la tierra como en el cielo. Danos hoy nuestro pan de cada día. Perdona nuestras ofensas, como también nosotros perdonamos a los que nos ofenden. No nos dejes caer en la tentación y líbranos del mal. Amén. Dios te salve María, llena eres de gracia, el Señor es contigo. Bendita tú eres entre todas las mujeres y bendito es el fruto de tu vientre, Jesús. Santa María, Madre de Dios, ruega por nosotros pecadores, ahora y en la hora de nuestra muerte. Amén. Gloria al Padre, y al Hijo, y al Espíritu Santo, como era en el principio, ahora y siempre, por los siglos de los siglos. Amén. Viva Jesús sacramentado, viva y de todos sea amado. Padre nuestro que estás en el cielo, santificado sea tu nombre. Venga a nosotros tu reino. Hágase tu voluntad en la tierra como en el cielo. Danos hoy nuestro pan de cada día. Perdona nuestras ofensas, como también nosotros perdonamos a los que nos ofenden. No nos dejes caer en la tentación y líbranos del mal. Amén. Dios te salve María, llena eres de gracia, el Señor es contigo. Bendita tú eres entre todas las mujeres, y bendito es el fruto de tu vientre, Jesús. Santa María, Madre de Dios, ruega por nosotros, pecadores, ahora y en la hora de nuestra muerte. Amén. Gloria al Padre, y al Hijo, y al Espíritu Santo, como era en el principio, ahora y siempre, por los siglos de los siglos. Amén.
por las intenciones del Sumo Pontífice para ganar las indulgencias concedidas. Padre nuestro que estás en el cielo, santificado sea tu nombre. Venga a nosotros tu reino. Hágase tu voluntad en la tierra como en el cielo. Danos hoy nuestro pan de cada día. Perdona nuestras ofensas, como también nosotros perdonamos a los que nos ofenden. No nos dejes caer en la tentación, y líbranos del mal. Amén. Dios te salve María, llena eres de gracia, el Señor es contigo. Bendita tú eres entre todas las mujeres, y bendito es el fruto de tu vientre, Jesús. Santa María, Madre de Dios, ruega por nosotros, pecadores, ahora y en la hora de nuestra muerte. Amén. Gloria al Padre, y al Hijo, y al Espíritu Santo, como era en el principio, ahora y siempre, por los siglos de los siglos. Amén. Viva Jesús sacramentado, viva y de todos sea amado. Amén.

Hora Santa a través de Nuestra Señora del Encuentro con Dios, Hora Santa Eucarística, desde luego, también, como no, pidiendo por nuestros sacerdotes, las familias, la iglesia, los gobernantes, por el pueblo, también a través de Nuestra Señora del Encuentro con Dios. Repitámoslo una vez más, que se grabe a fuego en nuestro corazón. Solo el amor crea, decía San Maximiliano María Kolbe. Solo el amor crea, solo el amor construye, el odio solamente destruye. Por eso, Señor, en la Eucaristía es el amor de los amores, creando, sosteniendo ahora a todos nosotros, cuántas veces olvidado, atacado. Esto no es para decir que nos crucemos de manos, desde luego que no. Pero este es el mayor ejemplo de amor. Nadie ama, nadie tiene mayor amor el que, como le tenemos a nuestros amigos, decía el Señor en el Evangelio. Amemos así. Y ese amor es hasta la entrega mía propia, total, como Cristo en la Eucaristía, en esta hora santa. Mi amor pleno, total, en la medida de mis posibilidades, pobres, pero con Dios, increíbles. Mi amor en mi familia, con mis hijos, con mi esposo, con mi esposa, en mi trabajo, en la labor que me encomiende la sociedad. Qué distinta sería la sociedad si amáramos siempre y en todo lugar, a todos y a todo. Y con un amor concreto, no un amor simplemente muy general. Enséñanos, Jesús, a amar como tú, amar como tú, a lo Jesús, entrega total, plena, siempre, a todos y a todo. Amén. Compartimos las oraciones eucarísticas que la Virgen y el Ángel enseñan en Fátima, este gran misterio también. Y recordemos otra vez, y quizá a alguno le pueda parecer un poco repetitivo, cansado, pero ciertamente, qué duda cabe, que Fátima, el mensaje de Fátima, es de gran actualidad y de profecía, ¿sí? Profecía llena de esperanza, como lo enseña la Iglesia, pero también de alerta, de alarma, de cuidado, de conversión. La Virgen a los niños les dijo que la guerra era consecuencia de los pecados de los hombres y que si se convertían vendría la paz. ¿Qué es lo que vivimos a veces personalmente, en familia, en sociedad, como ahora? Este enfrentamiento, la división que es obra del demonio. La división es obra del demonio, príncipe de la mentira. Por eso, cuando vemos a nuestro país así, yo tengo la culpa, tú tienes la culpa. Le pedimos al Señor esa conversión para que nos dé el don de la paz, que no es una paz, digamos así, meramente ideal, una paz idílica, una paz de ensueños, de cuentos, de hadas. No, es una paz que requiere mi sacrificio, mi compromiso. Y repetimos la oración que precisamente en Fátima enseñaba el ángel a los niños, y se lo decimos a Jesús ahora en la Eucaristía. De todo corazón hacemos este acto de fe diciendo: Dios mío, yo creo, adoro, espero y os amo. Os pido perdón por los que no creen, no adoran, no esperan y no os aman. Dios mío, yo creo, adoro, espero y os amo. Os pido perdón por los que no creen, no adoran, no esperan y no os aman. Dios mío, yo creo, adoro, espero y os amo. Os pido perdón por los que no creen, no adoran, no esperan y no os aman. Amén.
el ángel les dice a los niños a continuación, y nos lo dice hoy también a nosotros aquí en Perú, nos lo dice a ti y a mí: orad así. Los corazones de Jesús y de María están atentos a la voz de vuestras súplicas. ¿Y cómo oran? Diciendo estas oraciones y postrándose y arrodillándose en tierra, y el ángel mismo doblando su frente hasta el suelo. Así nos enseña a orar con los labios y con el cuerpo. Por eso también, qué importante nuestra disposición y posiciones en los lugares sagrados, lugares santos, especialmente a la Santa Misa. Y una vez más, tenemos que decirlo, al momento de recibir, por ejemplo, la Sagrada Comunión. ¿Cuánto daño el promover la comunión en la mano, pudiendo perfectamente y sin ningún peligro recibirla como los santos la han recibido, de rodillas y en la boca? Y evidentemente, lo primero y más importante, un corazón contrito y humillado, y confesados en primer lugar. Amén. Y estando así de rodillas, dice el texto de Fátima, se aparece por tercera vez el ángel portando en la mano un cáliz y sobre él una hostia, de la cual caían dentro del cáliz algunas gotas de sangre. Y dejando el cáliz y la hostia suspendidos en el aire, se postra en tierra y repite tres veces esta oración: Santísima Trinidad, Padre, Hijo, Espíritu Santo, os adoro profundamente y os ofrezco el preciosísimo cuerpo, sangre, alma y divinidad de Jesucristo, presente en todos los sagrarios de la tierra, en reparación de los ultrajes, sacrilegios e indiferencias con que él mismo es ofendido, y por los méritos infinitos de su Santísimo Corazón y del Corazón Inmaculado de María, os pido la conversión de los pobres pecadores, nosotros. Santísima Trinidad, Padre, Hijo, Espíritu Santo, os adoro profundamente y os ofrezco el preciosísimo cuerpo, sangre, alma y divinidad de Jesucristo, presente en todos los sagrarios de la tierra, en reparación de los ultrajes, sacrilegios e indiferencias con que él mismo es ofendido, y por los méritos infinitos de su Santísimo Corazón y del Corazón Inmaculado de María, os pido la conversión de los pobres pecadores, nosotros. Santísima Trinidad, Padre, Hijo, Espíritu Santo, os adoro profundamente y os ofrezco el preciosísimo cuerpo, sangre, alma y divinidad de Jesucristo, presente en todos los sagrarios de la tierra, en reparación de los ultrajes, sacrilegios e indiferencias con que él mismo es ofendido, y por los méritos infinitos de su Santísimo Corazón y del Corazón Inmaculado de María, os pido la conversión de los pobres pecadores, nosotros.

Oramos ahora con esta oración antigua de la liturgia Adoro te devote, que traducida del latín reza así: Te adoro con devoción, Dios escondido, oculto verdaderamente bajo estas apariencias. A ti se somete mi corazón por completo y se rinde totalmente al contemplarte. Al juzgar de ti se equivocan la vista, el tacto, el gusto, pero basta con el oído para creer con firmeza. Creo todo lo que ha dicho el Hijo de Dios. Nada es más verdadero que esta palabra de verdad. En la cruz se escondía solo la divinidad, pero aquí también se esconde la humanidad. Creo y confieso ambas cosas, y pido lo que pidió el ladrón arrepentido. No veo las llagas como las vio Tomás, pero confieso que eres mi Dios. Haz que yo crea más y más en ti, que en ti espere, que te ame. Oh memorial de la muerte del Señor, pan vivo que da la vida al hombre, concédele a mi alma que de ti viva y que siempre saboree tu dulzura. Señor Jesús, bondadoso pelícano, límpiame a mí, inmundo, con tu sangre, de la que tan solo una gota puede liberar de todos sus crímenes al mundo entero. Jesús, a quien ahora veo escondido, te ruego que se cumpla lo que tanto ansío, que al mirar tu rostro ya no oculto, sea yo feliz viendo tu gloria. Amén.

Oración del abandono de San Carlos de Foucault o Charles de Foucault. Padre, me pongo en tus manos. Haz de mí lo que quieras. Sea lo que sea, te doy las gracias. Estoy dispuesto a todo. Lo acepto todo con tal que se cumpla tu voluntad en mí y en todas tus criaturas. No deseo nada más, Padre. Te encomiendo mi alma y te la entrego con todo el amor de que soy capaz, porque te amo y necesito darme, ponerme en tus manos sin medida, con una infinita confianza, porque tú eres mi Padre. Amén.

Hora Santa a través de Nuestra Señora del Encuentro con Dios, 19 de enero de 2023. Hagamos amigos ahora una comunión espiritual, un acto profundo de amor, aunque no sintamos, aunque no sienta. Le amo al Señor, te amo con mi voluntad, en mi sequedad, en mi no sentir, en mi soledad, en mi incluso quizá tibieza, en mi pecado incluso, quiero salir de él, Señor. Y recordamos y hacemos esta comunión espiritual diciendo: Creo, Señor, que estás presente en el Santísimo Sacramento del altar. Te amo sobre todas las cosas y deseo con amor recibirte. Pero ya que no puedo hacerlo ahora sacramentalmente, ven al menos a mi corazón espiritualmente. Quédate en mi corazón y no permitas que me aparte de ti.

Una vez más, repitamos el lema de nuestra hora santa hoy. Solo el amor crea, solo el amor construye, el odio solo destruye. San Maximiliano María Kolbe. Y por eso Dios es amor en la Eucaristía. Y así se define la Sagrada Escritura. Dice San Juan, Dios es amor, Deus caritas est. Como también el querido Papa Emérito, paz descanse, lo recordaba en su encíclica. Un amor que lo perdona todo. ¿Qué no tendría, qué razones más no tendría Dios para destruirnos en el primer pecado? O enviar una llamarada de fuego para castigar a la humanidad. ¿Cuánta paciencia, cuánta oportunidad, cuánta espera del hombre, tuya y mía? ¿Y cuántas veces le tiramos la puerta en la cara, en las narices, dirán los hermanos en España? Pero qué ingratos somos, qué ingratitud. Y aún así él, como decía aquella poesía castellana, tiritando a la puerta, temblando de frío, me espera para yo decirle que volviera mañana. Es el modelo de amor, amor entre amigos, en el matrimonio, en la familia, en todo tipo de relación. Claro, también hay unos mandamientos y hay una justicia que cumplir, desde luego. Pero este es el culmen del amor, así es. Y vamos por eso también ahora a compartir esta oración también antigua de la liturgia, Pange Lingua, que traducida al español de latín reza así.

Que la lengua humana cante este misterio, la preciosa sangre y el precioso cuerpo. Quien nació de virgen, rey del universo, por salvar el mundo, dio su sangre en precio. Se entregó a nosotros, se nos dio naciendo de una casta virgen, y acabado el tiempo, tras haber sembrado la palabra al pueblo, coronó su obra con prodigio excelso. Fue en la última cena, ágape fraterno, tras comer la Pascua según mandamiento, con sus propias manos repartió su cuerpo, lo entregó a los doce para su alimento. La palabra es carne y hace carne y cuerpo, con palabra suya lo que fue pan nuestro. Hace sangre el vino y aunque no entendemos, basta fe si existe corazón sincero. Adorad postrados este sacramento, cese el viejo rito, se establece el nuevo. Dudan los sentidos y el entendimiento, que la fe lo supla con asentimiento. Himnos de alabanza, bendición y obsequio, por igual la gloria y el poder eterno, al eterno Padre con el Hijo eterno y al Divino Espíritu que procede de ellos. Amén.

Oración atribuida a San Francisco de Asís. Se lo decimos a Jesús en la Eucaristía y nos lo decimos a nosotros. Le pedimos al Señor esta gracia con la siguiente oración. Oh Señor, haz de mí un instrumento de tu paz. Donde hay odio, que lleve yo amor. Donde hay ofensa, que lleve perdón. Donde haya discordia, que lleve yo la unión. Donde haya duda, que lleve yo la fe. Donde haya error, que lleve yo la verdad. Donde haya desesperación, que lleve yo la alegría. Donde haya tinieblas, que lleve yo luz. Oh Maestro, haz que no busque tanto el ser, haz que no busque tanto ser consolado, sino consolar. Ser comprendido, sino comprender. Ser amado, sino amar. Porque es dando como se recibe, perdonando como se es perdonado, y muriendo como se resucita a la vida eterna. Amén.

Hora Santa a través de Nuestra Señora del Encuentro con Dios. Vamos dirigiéndonos ya casi a la última parte de esta Hora Santa, estos últimos minutos en que vemos ahora en pantalla, nos unimos al santuario, digamos a la capilla de adoración perpetua en la ciudad de la Inmaculada. Nada más y nada menos que la ciudad donde este santo que hemos mencionado la frase tantas veces y lo haremos aún más, San Maximiliano María Kolbe, él mismo la fundó, vivió, la promovió incluso hasta en Japón, otra ciudad de la Inmaculada, que entre tantas digamos máquinas para impresión apostólica de las revistas que él tenía, uno de los conventos más numerosos del mundo en ese momento, 700, 800 frailes franciscanos, etcétera, en el centro de toda esa actividad apostólica intensa, profunda, se sabe que tenían una capilla de adoración perpetua en el medio de toda la ciudad de la Inmaculada. Es así María, es como María, es un inmaculado corazón, digamos que solo dice Jesús, Jesús en la Eucaristía. Y nos conectamos ahora con esta transmisión y precisamente allí está la Santísima Virgen, una custodia casi de tamaño natural con forma de la Virgen y en el medio un viril, una, digamos, un objeto que porta a la Eucaristía. Gracias Jesús por estar con nosotros, gracias Madre por estar con nosotros en esta hora santa.

Eterno Padre, dice otra oración, yo te agradezco porque tu infinito amor me ha salvado, aún contra mi propia voluntad. Gracias, Padre mío, por tu inmensa paciencia que me ha esperado. Gracias, Dios mío, por tu inconmensurable compasión que tuvo piedad de mí. La única recompensa que puedo darte en retribución de todo lo que me has dado es mi debilidad, mi dolor y mi miseria. Estoy delante tuyo, Espíritu de amor, que eres fuego inextinguible, y quiero permanecer en tu adorable presencia. Quiero reparar mis culpas, renovarme con el fervor de mi consagración y entregarte mi homenaje de alabanza y adoración. Jesús bendito, estoy frente a ti y quiero arrancar a tu divino corazón innumerables gracias para mí, para todas las almas, para tu santa iglesia, tus sacerdotes, religiosos, los matrimonios, las familias, los jóvenes, los niños, los políticos. Permite, oh Jesús, que este tiempo que estoy ante ti sea de amor y me sea dado recibir todas las gracias que tu corazón divino me tiene reservado. Oh amoroso corazón de Jesús, amoroso y dulce eucarístico corazón de Jesús, en ti pongo toda mi confianza. Virgen María, Madre de Dios y Madre mía, me uno a ti y te suplico me hagas partícipe de los sentimientos de tu corazón inmaculado. Oh querido San José, llévame a Jesús, llévame a tu Hijo. Enséñame a amar, enséñame cómo se ama a Jesús, cómo se ama a María. Amén.

Extracto de las letanías a la Santísima Eucaristía de Santa Faustina Kowalska. Oh bendita hostia en quien está contenido el testimonio de la misericordia de Dios para nosotros y especialmente para los pobres pecadores, en ti confío. Oh Santísima Hostia, en quien está contenido el cuerpo y sangre del Señor Jesús, como prueba de infinita misericordia para nosotros y especialmente para los pobres pecadores, en ti confío. Oh Santísima Hostia, en quien está contenida la vida eterna y de infinita misericordia, dispensada en abundancia a nosotros y especialmente a los pobres pecadores, en ti confío. Oh hostia bendita, en quien está contenida la misericordia del Padre, del Hijo, del Espíritu Santo hacia nosotros, especialmente hacia nosotros, pobres pecadores, en ti confío. Oh bendita hostia, en quien está contenido el precio infinito de la misericordia que compensará todas nuestras deudas y especialmente la de los pobres pecadores, nosotros, en ti confío.

Solo el amor crea, solo el amor construye. El odio solamente destruye, decía San Maximiliano María Kolbe. Y es el lema hoy de nuestra hora santa, que tanto lo necesitamos. Y también aquello que decía el gran santo doctor San Giuseppe Moscati: no ha sido la ciencia la que ha transformado el mundo, sino la caridad. Y podemos aplicar, no ha sido necesariamente la política, el avance, los acuerdos, las asambleas constituyentes, sino la caridad. Hay que hacerlas bien y hay que hacerlas con justicia, pero son los santos los que viven la santidad, la caridad, y es lo que necesitamos hoy. Pobres, ricos, autoridades, súbditos, papás, hijos, varones, mujeres, sanos, enfermos, todos necesitamos vivir esto. Se lo pedimos a Jesús en la Eucaristía. Y nos despedimos, amigos, con esta oración de San Juan María Vianney, pero adaptada al año al culminar el año sacerdotal, que el Papa Benedicto quiso resaltar, pero que también surgieron tanta cantidad de abusos que habían cometido algunos sacerdotes, para que valoremos más a nuestros sacerdotes, oremos por ellos. Y eso no empaña en nada la gran labor de la gran mayoría de sacerdotes hoy, ayer y siempre. Oramos diciendo, y nos despedimos diciendo esta oración: Señor Jesús, haz que permaneciendo delante de la Eucaristía podamos aprender cuán sencilla y cotidiana es tu palabra que nos enseña. Tierno el amor con el que acoges a los pecadores arrepentidos. Consolador el abandono confiado a tu Madre Inmaculada. Haz, oh Señor, que las familias cristianas se conviertan en pequeñas iglesias donde todas las vocaciones y todos los carismas donados por tu Espíritu Santo puedan ser acogidos y valorizados. Concédenos, Señor Jesús, poder repetir con el mismo ardor las palabras de San Juan María Vianney, que te decía, y lo decimos nosotros: te amo, oh mi Dios, y mi único deseo es amarte hasta el último suspiro de mi vida. Te amo, oh infinitamente amoroso Dios, y prefiero morir amándote que vivir un instante sin amarte. Te amo, Señor, y la única gracia que te pido es la de amarte eternamente. Oh mi Dios, si mi lengua no puede decir cada instante que te amo, quiero que mi corazón lo repita cada vez que respiro. Te amo, oh mi Dios Salvador, porque has sido crucificado por mí y me tienes aquí crucificado contigo. Dios mío, dame la gracia de morir amándote y sabiéndote que te amo. Amén.

Oración por nuestros sacerdotes. Recibe, Padre eterno, en unión de la inmolación de tu Verbo divino humanado, nuestra propia inmolación como víctimas en favor de la Iglesia, para que triunfe de sus enemigos y se extienda su reinado por todo el mundo. Te ofrecemos en favor de los sacerdotes y por las manos purísimas de María, la sangre preciosa de Jesús que purifica, redime y salva, y tú, Espíritu Santo, que tanto amas a la Iglesia y que eres su alma y su vida. Dígnate escuchar las súplicas que hacemos por este grupo escogido que tanto amamos y respetamos. Te lo pedimos por María Inmaculada, auxilio, consuelo, espejo y guía de los sacerdotes. Haz santos a tus sacerdotes. Amén. Alabanzas y desagravio. Bendito sea Dios. Bendito sea su santo nombre. Bendito sea Jesucristo, verdadero Dios y verdadero hombre. Bendito sea el nombre de Jesús. Bendito sea su sacratísimo corazón. Bendita sea su preciosísima sangre. Bendito sea Jesús en el santísimo sacramento del altar. Bendito sea el Espíritu Santo Paráclito. Bendita sea la excelsa Madre de Dios, María Santísima. Bendita sea su santa e inmaculada concepción. Bendita sea su gloriosa asunción a los cielos. Bendito sea el nombre de María, Virgen y Madre. Bendito sea San José, su castísimo esposo. Bendito sea Dios en sus ángeles y en sus santos. Amén. Señor, danos almas víctimas. Señor, danos muchas almas víctimas. Señor, danos muchos matrimonios, almas víctimas. Señor, danos muchos sacerdotes, almas víctimas. Amén. En el nombre del Padre, y del Hijo, y del Espíritu Santo. Amén. Amigos de Nuestra Señora del Encuentro con Dios, gracias por acompañarnos. Sigan en nuestra programación, en nuestra sintonía, que a continuación tenemos mucho más para ustedes. Y oremos por la justicia y la paz en nuestro país y en cada uno de nosotros. Y culminamos con nuestro lema de hoy: solo el amor crea, solo el amor construye, el odio solamente destruye, decía San Maximiliano María Kolbe. Buenas noches, permiso.

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0: programa de hoy, Estados Unidos e Irán renuevan los ataques en el estrecho de Hormuz. El gobierno iraní insiste en que los buques petroleros deben obedecer sus órdenes y el presidente Donald Trump llama mentirosos a los iraníes.
1: La Iglesia Católica en Colombia pide al presidente saliente Gustavo Petro y al presidente electo del Espriella respetar la institucionalidad ante el enfrentamiento que protagonizan en medio de la transición del gobierno.
0: A más de 3.600 se eleva la cifra de muertos a 2 semanas del terremoto en Venezuela y surgen reclamos por la atención a los presos políticos en las cárceles.
1: La arquidiócesis de Kaduna, en Nigeria, confirma la muerte de un catequista y otros 5 secuestrados por terroristas e insta a tomar medidas decisivas contra la inseguridad.
0: Concluye la fase diocesana del proceso de canonización del padre Sebastián Gallá, uno de los principales fundadores del movimiento de cursillos de cristiandad en España. El postulador de la causa nos cuenta la historia de este sacerdote. Hola, Natalie, comenzando el programa.
1: Así es, Eddie, qué gusto empezar el programa contigo, como siempre, y con nuestros televidentes desde los estudios en Lima, Perú.
0: Gracias por acompañarnos en EWTN Noticias. Soy Eddie Rodríguez Morel.
1: Un gusto estar con ustedes. Yo soy Natalie Paredes. Empezamos las noticias con información de Medio Oriente, donde se han reactivado los enfrentamientos entre Estados Unidos e Irán, quienes habían establecido un cese del fuego tras los acuerdos en busca de un desarme nuclear. El desencuentro se da mientras en Turquía se desarrolla la cumbre de la Organización del Tratado del Atlántico Norte, OTAN, cuyo fin es velar por la seguridad de sus 32 países miembros. Un corresponsal de Associated Press explica los detalles.
2: Estados Unidos ha lanzado una serie de ataques aéreos contra Irán, tras acusar a este país de atacar buques en el estrecho de Hormuz. Al parecer, Irán ha respondido con disparos de misiles dirigidos tanto contra Bahrein como contra Kuwait. Todo esto ocurre en un momento en el que el acuerdo provisional entre Irán y Estados Unidos se ve nuevamente sacudido. Estos ataques contra buques en el estrecho de Hormuz, la estrecha entrada al Golfo Pérsico por donde antes pasaba aproximadamente una quinta parte del petróleo y gas natural comercializados, se produce mientras esos buques intentaban evitar quedar bajo el control de Irán. Hay buques que se acercan mucho a las costas de Omán. Los iraníes han insistido en que los buques deben obedecer sus órdenes y afirman que pronto comenzarán a cobrar tarifas a los buques que transitan por esa vía navegable. Esto es algo a lo que se oponen tanto los estados árabes del Golfo como Estados Unidos. El estrecho de Hormuz se ha considerado una vía navegable internacional durante décadas. Ahora bien, Irán ha afirmado que sí sufrió ataques, informó de explosiones en el sur del país. El Comando Central del Ejército de Estados Unidos afirma que se atacaron más de 80 objetivos en sus ataques. Dicen que la mayoría de esos objetivos eran pequeñas lanchas rápidas utilizadas por la Guardia Revolucionaria, una fuerza paramilitar iraní, para hostigar a los buques en la región. Mientras tanto, han sonado las sirenas de alerta de misiles tanto en Bahrein como en Kuwait. Esto es lo que hemos visto anteriormente en episodios de violencia que han sacudido el acuerdo provisional. Los estadounidenses y los iraníes están tratando de negociar un fin definitivo a la guerra con Irán, que incluiría un acuerdo sobre el programa nuclear iraní y otros temas como el estrecho de Hormuz. Pero esas negociaciones han quedado en suspenso, ya que Irán está llevando a cabo un funeral de varios días.

0: de acudir.
1: Y en Madrid este martes concluyó la fase diocesana del proceso de canonización del padre Sebastián Gallá, uno de los principales fundadores del movimiento de cursillos de cristiandad. El postulador de la causa, Carlos Morarrey, habló con EWTN Noticias pocas horas antes del acto de clausura, describiendo a Gallá como un hombre humilde, con gran capacidad de trabajo y un esmerado trato personal. Veamos.
2: Pues decían que era una persona extraordinaria, humilde, alegre, una persona que se ilusionaba por todo lo que tuviera que ver con la evangelización. Era una persona que era capaz de leer el alma, que si no se veía contigo en tres meses o en un año, te retomaba una conversación de algo interesante que le habías contado, que te llamaba por tu nombre. En fin, era una persona muy inteligente que sabía ponerse al nivel de cada uno de los que hablaba y de explicar cosas difíciles con palabras muy fáciles. Y desde luego que no tenía ningún afán de protagonismo, solo quería acercar gente a Dios.
3: El postulador ha quedado tan impactado por la experiencia de escrutar la vida y el alma del padre Gallá que en ocasiones habla de él en presente.
2: Sebastián es el hombre con una humildad que es fuera de lo normal, que hasta se ha confundido con cobardía. Es una persona que es manso y que no se quiere apropiar de nada. Y aun siendo uno de los iniciadores del movimiento de cursillos, nunca dijo una palabra respecto a que él era nada en esto. Solo se atenía a lo que había dicho el organismo mundial de cursillos de cristiandad, ratificado por la Santa Sede, que eran tres los iniciadores.
3: Una década después de concluida la Guerra Civil Española, tuvo lugar el primer retiro de cursillos de cristiandad con el apoyo del obispo de Mallorca, Monseñor Juan Hervás, y la participación, además del padre Gallá, de laicos como Eduardo Bonín, también considerado fundador del movimiento. Este método, que daba relevancia al papel de los laicos años antes del Concilio Vaticano II, no fue bien entendido por todos. Así, el obispo fue trasladado a Ciudad Real y Sebastián Gallá a Madrid, mientras Bonín permaneció en Mallorca con orden de no participar en cursillos cuando empezaban a expandirse por el mundo. Estos años fueron muy tristes para Gallá, que los aceptó como una providencia. En 1962, año en que se inicia el concilio, cambiaron las tornas.
2: Hasta 1962, llegó en el 57 a Madrid, con una pena de su obispo de Palma, bajo pena de excomunión, si hacía alguna labor en los cursillos. Y esto mientras que cursillos iba creciendo por todo el mundo, y él era uno de los iniciadores. Pues lo aceptó con tranquilidad, lo aceptó, y cuando un día le llama ya el doctor Hervás y le dice: oye, Sebastián, quiero que montes el Secretariado Nacional de Cursillos. Fíjate que llevaba 10 años sin hacer nada de cursillos. Y dijo: ¿con qué medios cuento, señor obispo? Dice: con nada. No tienes un sitio, no tienes gente asignada, no tienes dinero. ¿Tú te crees que se arrugó? Nada.
3: El padre Gallá nunca gozó de buena salud, pero tenía gran fortaleza espiritual y celo apostólico.
2: Fíjate que él decía que cuando somos la mitad de nosotros del Señor, la otra mitad es del demonio. Y entonces, que eso no era lo correcto, había que hacer el 100% del Señor. Y que cuando uno era del 100% del Señor, le salía solo a la evangelización.
3: Uno de los rasgos distintivos de la personalidad del padre Gallá fue precisamente su discreción, motivo por el cual la reconstrucción de su vida se convirtió en un trabajo especialmente arduo. No obstante, Carlos Morarrey ha obtenido una gran lección de todo ello.
2: Yo soy un laico convertido, ¿sabes? Con 44 años hice un cursillo y me convertí. Conocer una figura como esta, tan por dentro, te hace saber, como de cualquier santo, que vivir el Evangelio es posible. Que solo el pecado de cada uno hace que no seamos todos santos, como nos pide la Santa Iglesia.
0: Hacemos una pausa y al volver, la Santa Sede impulsa en la ONU el Tratado sobre el Espacio Ultraterrestre, ratificado por 120 estados.
1: Además, este 11 de julio en Perú, adoración eucarística y alabanza a cielo abierto, una noche para acercar los corazones de Jesús con la presentación de músicos internacionales.
0: Regresamos con más noticias con Enfoque Católico.

0: Hoy el espacio se ha convertido en un terreno clave de poder global. Lo que está en juego ya no es solo la investigación, sino también la economía, la seguridad y la vida cotidiana de millones de personas. Por eso aumenta la presión para establecer normas claras, un debate en el que el Vaticano también quiere tener voz. Explicamos.
1: El espacio ya no es solo un lugar para investigar. Hoy también es clave para la economía y la seguridad. Los satélites hacen posible las comunicaciones.

0: El GPS o incluso las operaciones bancarias. Si alguien ataca a uno de ellos, las consecuencias pueden afectar a millones de personas. Por eso son cada vez más las voces que piden que haya reglas y que esas reglas sean éticas. De hecho, el Vaticano es uno de los que lo pide.
1: So what we tried to do was...
2: Así que lo que intentamos hacer también a petición de la Secretaría de Estado del Vaticano fue publicar un documento que presentamos en Ginebra y después en otras ciudades. En él tratamos de desarrollar y actualizar el contenido del tratado sobre el espacio ultraterrestre, un tratado de hace casi 60 años que reconoce el espacio como una provincia de toda la humanidad, es decir, como un bien común. Además, se trata de un tratado que ha sido ratificado por alrededor de 120 estados.
1: Something like 120 states.
0: Antes de su última reunión con León XIV a finales de junio, Ettore Balestrero concedió esta entrevista a EWTN. Es un diplomático vaticano de gran experiencia. Lleva 3 décadas trabajando en este ámbito. Estuvo destinado en Corea del Sur, Colombia o Congo. Ahora está en Ginebra como observador permanente de la Santa Sede en varios organismos internacionales, desde la ONU hasta la Organización Mundial de las Migraciones o el Comercio. Y a quienes digan que las Naciones Unidas no sirven, él expone su experiencia.
1: But I have been nuncio in the Kinshasa.
2: He sido nuncio en Kinshasa. Puedo decir, por supuesto, que la ONU no es perfecta, pero si no hubiera estado allí, la situación del país sería mucho peor que la que tenemos ahora.
1: We have now.
0: Balestrero destaca la importancia que tiene su papel en la ONU. Por ejemplo, recuerda que nadie en organismos como este pide respeto a los cristianos, ni se menciona que son uno de los colectivos más perseguidos a nivel mundial. De hecho, recordó que solo en 2025 fueron asesinados casi 5.000 y que cerca de 400 millones de cristianos sufren persecución, violencia o discriminación.
2: Y ahí radica, diría yo, la oportunidad para que la Santa Sede defienda y promueva el respeto hacia todos los creyentes en general. En primer lugar, hacia los creyentes católicos y la libertad religiosa de quienes profesan una fe, pero también la libertad de otros creyentes que carecen de reconocimiento internacional y soberano.
0: La Santa Sede tiene un estatus particular en la ONU. Entró en 1964 como Estado observador permanente. Tiene voz, pero no voto. En Roma, Javier Romero y Benedict Siedegrian, EWTN Noticias.
3: Y este sábado el Papa compartirá un almuerzo con 200 personas sin recursos en Castel Gandolfo. No se trata de algo nuevo. En agosto del año pasado, León XIV hizo lo mismo con un pequeño grupo de personas necesitadas ahí mismo. La idea es repetir ese evento, solo que ahora con más gente. La iniciativa está siendo impulsada por el Centro de Alta Formación Laudato Si, el Dicasterio para el Servicio de la Caridad y la Diócesis de Roma. Lo que se pretende es mostrar que el cuidado de la creación va de la mano con la atención a las personas más vulnerables.
4: Y ahora les contamos que el Ministerio de Evangelización Cielo Abierto, que ha tocado a través de la presencia de Dios en adoración y música el corazón de muchas personas, llega este 11 de julio a la ciudad de Huaraz, en Perú, para realizar una gran noche de adoración y alabanza con artistas internacionales que formarán parte de este gran encuentro que será gratuito para toda la población. Para darnos los detalles de este evento, estamos en conexión con David Filio, cantante católico mexicano que participará en el Cielo Abierto Huaraz 2026. David Filio, un gusto tenerlo con nosotros en EWTN Noticias. David Filio, explíquenos, por favor, primero, ¿cuál es la misión de Cielo Abierto?
5: Bueno, la idea es invitarlos y convocarlos a que nos reunamos a adorar a Jesucristo sacramentado, a Jesucristo Eucaristía. El motivo de estos encuentros es, por medio de la música, lograr que la gente tenga un encuentro hermoso con Jesús. En la iglesia existe una unión muy bella, que es el novio con la novia. El novio es Jesús, la novia es la iglesia. Y este encuentro se da en cada momento que está la Eucaristía. Y nosotros hemos descubierto, bueno, a lo largo de muchos años, el Grupo Emanuel, que tiene más de 33 años, la misión, concretamente Cielo Abierto, cuenta ya con 16 años de existir. Y lo que se busca es, por medio de la música, lograr, pues, nosotros entendemos, así nos lo dice Cristal, nuestra directora, que somos como mariachis que damos una serenata para que se dé ese enamoramiento entre la novia, que es la iglesia, y el novio, que es Jesús sacramentado. Entonces, por medio de la música logramos un encuentro muy bello en donde Jesús se sale del sagrario, va a los grandes lugares, está desde luego en muchos encuentros en parroquias, pero Jesús se va ya a los lugares de concierto, donde ahí ocurre un encuentro muy bello.
4: Precisamente, justo ahora que nos comenta que Jesús sale, ¿no?, a este encuentro, por esa razón es que escogen la manera de adorar al Santísimo Sacramento a cielo abierto y no dentro de una iglesia.
5: Así es. Fíjate que durante muchos años, bueno, se ha tenido la costumbre de visitar a Jesús en el sagrario, en las iglesias. Cuando llegas y ves esa pequeña lucecita roja encendida, sabes que ahí está Jesús sacramentado, te acercas, te arrodillas ante Él y te postras y platicas con Jesús. Pero llega un momento en que ya todo esto se vuelve como, pues, no sé, la gente, no sé si tiene algún, no sé si es un temor de acercarse por ser pecadores o por alguna razón, pero ahora Jesús, en su infinita misericordia, nos dice: vengan a mí, y si no vienen a mí, yo voy hacia ustedes. Entonces se logra este maravilloso encuentro.
4: Así es, y seguramente de este gran concierto, de este gran concierto de adoración y alabanza, también surgen muchos testimonios. ¿Usted nos podría comentar brevemente su experiencia como músico y también fiel en las jornadas de oración de cielo abierto?
5: Es bellísimo poder entregar tu canto a una misión así. Yo durante muchos años me ocupé en cantar trova. Yo era un cantante no católico, bueno, católico porque soy bautizado, pero yo me dedicaba a hacer música pagana, o sea, música normal, por ahí cantando de todo un poco, y fui muy feliz, y lo hice con mucho cariño, y entregué mi canto para sanar el corazón y el alma de mucha gente. Pero de pronto, hace 7 años, tuve un encuentro muy bello, y entonces entendí lo que había que hacer para comprometerse con la iglesia y con el catolicismo y con mi religión y con mi bautizo. Cuando uno es ungido en el bautizo, pues eres profeta, eres rey, eres sacerdote, y de alguna manera se te sembró en esta vida para hacer algo por los demás. Y entonces yo entendí que Dios sembró en mí unos talentos con los que debo ocuparme. Entonces yo he tenido una conversión de 7 años para acá, donde he entregado mi canto por completo a Jesús, a ser un testimonio fiel, a ser un testigo fiel de lo que Jesús logra hacer en el corazón de las personas.
4: Un gran testimonio de sanación de usted, señor David Filio. Nos comenta, por favor, cuáles van a ser los requisitos para asistir al cielo abierto de Huaraz.
5: Bueno, vamos a estar ahí en Huaraz, Perú, en el centro de convenciones del Real Hotel Huascarán, el día 11 a las 6 de la tarde. Por allá nos estaremos encontrando. Será una alegría poder encontrarnos con todos los hermanos peruanos.
4: Están invitados entonces todos nuestros televidentes de Perú para este gran concierto de cielo abierto en Huaraz este 11 de julio. Gracias, David Filio, por la entrevista.
5: Con mucho gusto, gracias a ti por estar pendiente de nuestra actividad.
3: Les recordamos que hoy empieza la novena Nuestra Señora del Carmen, cuya fiesta es este 16 de julio. Esta devoción recuerda la aparición de Nuestra Señora a San Simón Stock, superior de los carmelitas, en 1251 en Inglaterra.
4: Les ofrecemos una novena a la Virgen del Carmen en el portal de ASI Prensa. Hasta mañana.

Estimados amigos, reciban un cordial saludo. Hoy es 9 de julio y la Santa Madre Iglesia recuerda a Nuestra Señora de Chiquinquirá, patrona de Colombia. La tradición nos cuenta que hace 4 siglos don Antonio de Santana, encomendero de los pueblos de Suta y Chiquinquirá, solicitó al español Alonso de Narváez que pintara una imagen de la Virgen del Rosario para colocarla en una pequeña capilla. La pintura fue realizada sobre una tela de algodón de procedencia indígena, medía 44 pulgadas de alto por 49 de ancho. Alonso de Narváez usó colores al temple, realizó una imagen de la Virgen del Rosario con el Niño Jesús y a los lados puso al apóstol San Andrés y a San Antonio de Padua. El cuadro fue ubicado en la capilla que poseía don Antonio en sus aposentos de Suta. Estuvo allí durante más de una década, pero la capilla tenía el techo de paja, lo que provocó que la humedad deteriorara la pintura hasta dejarla completamente borrosa. Tras la muerte de Santana, su viuda se trasladó a Chiquinquirá hacia el año 1577-78 y la imagen fue llevada a ese lugar, pero se encontraba en tan mal estado que fue abandonada en un cuarto habitación que tiempo atrás había sido usada como oratorio. Al comenzar el año 1586, se estableció en Chiquinquirá una piadosa mujer, María Ramos, nacida en Sevilla, España. La señora reparó el viejo oratorio y colgó en el mejor lugar de la capilla la deteriorada pintura de la Virgen del Rosario. El día 26 de diciembre de 1586, María salía de la capilla cuando pasó frente a ella una mujer indígena llamada Isabel y su pequeño hijo. En ese momento Isabel gritó a María: «¡Mire, mire, señora!». Ella dirigió la mirada hacia la pintura y la imagen aparecía rodeada de vivos resplandores. Prodigiosamente los colores y su brillo original habían reaparecido, los rasguños y agujeros de la tela habían desaparecido. Con tan maravilloso suceso, se inició la devoción a Nuestra Señora del Chiquinquirá. En el 597, Luis Zapata de Cárdenas ordenó construir un templo donde se renovó la imagen. En enero de 1796 se inició la construcción de la actual basílica, donde fue colocada en la imagen en 1813. En 1815, las joyas que los peregrinos habían ofrecido a la Virgen se donaron para auxiliar las tropas patriotas. En 1823, el obispo Lazo de la Vega consagra la basílica. En 1829, el Papa Pío VIII aprueba el oficio de Nuestra Señora de Chiquinquirá. Y en 1910, el Papa Pío XII decreta la coronación, que se efectuó el 9 de julio de 1944, y le colocan el cetro que ostenta en la imagen de María. Muy bien, queridos amigos, este es nuestro santo para el día de hoy.

0: Estimados amigos, tengan todos y cada uno de ustedes una cordial bienvenida a este espacio La Luz de la Vida. Como siempre, agradecer en la ciudad de Arequipa todo el apoyo técnico que siempre nos brindan Jorge Linares, Oscar Maima, José Lobón, Yure Duish, y nos permiten llegar hasta sus hogares, sus sitios de trabajo a través de la radio, de la televisión, de las redes sociales. Hoy, desde la ciudad de Lima, les estamos acompañando en este espacio de reflexión un servidor, Henry Moreno, y voy a dejar que la hermana se presente.
1: Buenas, ¿qué tal? ¿Cómo estás, don Henry? Saludo a todos nuestros oyentes. Soy la hermana Luzana Zúñiga, que en esta ocasión pues tengo la suerte de acompañar a don Henry y estar con ustedes.
0: Bueno, le damos la bienvenida a la hermana Luzana. La verdad es que pues es muy gratificante poder tener a la hermana aquí en este programa. Vamos a seguir comentando el Catecismo de la Iglesia Católica y estamos en el mandamiento número 7, no robarás, lo hemos empezado. Tomemos Catecismo de la Iglesia Católica en mano y vámonos al numeral 2407, que nos va a hablar hoy en general el respeto de los bienes ajenos, pero aquí el Catecismo lo encabeza con el respeto de las personas y de sus bienes como tema general. Dice el numeral 2407, en materia económica, el respeto de la dignidad humana exige la práctica de la virtud de la templanza para moderar el apego a los bienes de este mundo, de la justicia para preservar los derechos del prójimo y darle lo que es debido, y de la solidaridad siguiendo la regla de oro y según la generosidad del Señor, que siendo rico, por vosotros se hizo pobre a fin de que os enriquecierais con su pobreza.

0: Esta persona presumió que no iba a suceder eso. Ahora, luego lo tiene que corroborar. Si esa persona efectivamente, pues no le dijo nada, no hay ningún problema, lo tomó en derecho. Pero si esa persona se enfadó y efectivamente no estaba de acuerdo, pues ahí tiene que haber reparación,
1: Así es.
0: ¿no? Y así yo creo que se presentan a veces muchos casos y
1: Sí.
0: también se llegan a cargar las conciencias muchas veces en este sentido porque se desconoce esta realidad del catecismo.
1: Así es.
0: Bien, y claro, y también lo refiere al destino universal de
1: Universal.
0: los bienes. Hermana, yo creo que a veces se nos olvida un poco que eso, como que los bienes tienen un destino universal, ¿no? Por más de que tengamos, porque la iglesia respeta la propiedad privada, pero el hecho de que tengamos esa propiedad privada no me hace desconocer que, por más de que yo diga, esto está bajo mi administración, bajo mi propiedad, tiene un derecho universal con respecto a los demás. Y tenemos que reflexionar sobre eso. A veces se nos olvida un poco.
1: Se nos olvida que somos administradores, no somos dueños absolutos, ¿no? Eso también es muy importante porque a veces pensamos somos los dueños, yo quito, pongo, hago lo que sea, y no, somos administradores y se nos va a pedir cuenta de si esos bienes los hemos compartido, hemos ayudado a los demás, y es como esa fraternidad universal que Dios nos pide, ¿no?
0: Generalmente eso se empieza a vivir desde la casa, ¿no? Es muy
1: Sí.
0: difícil que yo pueda tener una conciencia de ciudadano y una conciencia universal de los bienes si eso no se me ha enseñado en casa. Ah, por eso a veces somos también tan malos ciudadanos. Estaba recordando un poco en el cristianismo primitivo, cuando hubo tanta persecución a los cristianos, pero al final, finalmente el Estado romano reconocía que su mejor ciudadano era un auténtico cristiano, por el ejercicio de la caridad, por el hecho de compartir justamente esto de los bienes universales. Eran los mejores ciudadanos porque no había que estar advirtiéndoles nada. Ojalá que nosotros también podamos ponernos en este lugar. Vamos con el siguiente numeral, numeral 2409, que nos dice: toda forma de tomar o retener injustamente el bien ajeno, aunque no contradiga las disposiciones de la ley civil, es contraria al séptimo mandamiento. Así, retener deliberadamente bienes prestados u objetos perdidos, defraudar en el ejercicio del comercio, pagar salarios injustos, elevar los precios especulando con la ignorancia o la necesidad ajenas. Va a haber otro párrafo, pero lo dejamos para después. Toca el numeral 2409, hermana, una realidad y es: no todo lo legal es moral. Es decir, hay cosas afuera en la sociedad civil que se nos han hecho comunes dentro de la economía, la especulación, el elevar los precios por buscar mi ganancia, por sobrepasar al otro, la, entre comillas, sana competencia que a veces no es tan sana porque estoy pendiente de usufructuar sin importarme la necesidad del otro. Y aquí el catecismo nos está diciendo cuidado, porque hay cosas que en el mundo civil se pueden ver normales y comunes, pero eso no quita el agravante de que pueda ser un robo.
1: Así es.
0: Así que, bueno, habla de las disposiciones de la ley civil contrarias al séptimo mandamiento. Dice en el último numeral, perdón, en ese numeral, segundo párrafo: son también moralmente ilícitos la especulación mediante la cual se pretende hacer variar artificialmente la valoración de los bienes con el fin de obtener un beneficio en detrimento ajeno, ahí lo estábamos diciendo. La corrupción, mediante la cual se vicia el juicio de los que deben tomar decisiones conforme a derecho. La apropiación y el uso privado de los bienes sociales de una empresa. Los trabajos mal hechos, el fraude fiscal, la falsificación de cheques y facturas, los gastos excesivos, el despilfarro. Infligir voluntariamente un daño a las propiedades privadas o públicas es contrario a la ley moral y exige reparación. Yo quiero detenerme aquí como en dos cosas, porque claro, a la hora de hacer el mal somos muy inventivos. O sea, esto es nada más una muestra, pero sabemos que en nuestro mundo real hay muchas perspectivas de lo que hacemos mal, desafortunadamente. Pero aquí hay unos puntos que el catecismo toca que de pronto no tiene que ver con nosotros y no caemos en la cuenta. Dice, por ejemplo, Primero que todo habla de reparación.

0: al final. O sea, que de todo esto, si en todo esto nosotros estamos cayendo, nosotros tenemos que reparar. No bastaría solamente ni siquiera nosotros como cristianos y como católicos de confesarnos. Vamos y nos confesamos. Se nos perdona el pecado. Y es cierto que se nos da una penitencia, pero en muchas de esas cosas tenemos que ir a reparar, hermana. Mejor reparar ahora que en el purgatorio, ¿no?
1: Así es. Y también había un ejemplo que a mí me llamó la atención, por ejemplo, personas a lo mejor de mucha influencia política que habían acumulado bienes excesivos y luego pues los mandan a la cárcel, cumplen su condena y salen y ya está. Y
0: Sí.
1: decían, no, pues que devuelva todo lo que se llevó. O sea, es esa reparación,
0: Esa
1: no
0: sería la
1: solamente
0: reparación.
1: cumplir el castigo, sino reparar, devolver todo lo que ilícitamente él lo adquirió, ¿no?
0: Y eso es muy buen ejemplo porque inclusive yo escuché alguna vez que ya inclusive se hacen cálculos de decir, bueno, ahora tengo mi oportunidad, lo voy a hacer, vamos a ver, que me den cuántos años de cárcel. O sea, ya están asumiendo que se les van a dar, no sé, 3, 4, 5 años de cárcel y dicen, bueno, vale la pena porque voy a resolver mi vida y la de mi familia. Mucho cuidado porque puede que eso suceda así a nivel civil y a nivel de este mundo, pero ¿qué va a suceder cuando tengamos en ese juicio particular que dar cuentas a Dios? Eso va a pesar muy fuerte. Yo estaba buscando aquí, quiero leer porque hay una cosa que dice, decía, la variación de los bienes, la corrupción mediante la cual se vicia el juicio de los que deben tomar decisiones, la apropiación, los trabajos mal hechos, los trabajos mal hechos, que pasa también por el cumplimiento del deber. Me estaba acordando que la Virgen le dijo a Sor Lucía de Fátima en algún momento, hijita, mira, en último caso, Dios en su gran misericordia, ya inclusive lo que le está pidiendo a nivel de santidad a las personas hoy en día es que por lo menos cumplan con su deber, ¿no? Y eso sabemos que no es toda la santidad, es mucho más, pero el Señor nos dice, bueno, por lo menos cumpla con su deber. Hacer el trabajo bien hecho. Y eso lo tenemos, todos tenemos esa posibilidad todos los días.
1: Así.
0: Por aquí la hermana Natividad siempre da una frase muy, le gusta usarla y es, esto que voy a hacer, esto que estoy viendo, esto que se me pone ante mis ojos, ¿qué peso tiene de cara a Dios y de cara a la eternidad? Creo que eso es como un buen examen de conciencia para cada vez que uno desempeña su trabajo diario en el cumplimiento de su deber.
1: Así es, don Jero. Y también pienso yo, nuestros deberes a veces nos afectan solo a nosotros o a nuestras familias, pero tienen como un peso cósmico que a
0: Sí.
1: Dios no le da igual. Y luego también lo comparaba con otro tipo de trabajos de empresas, por ejemplo, un arquitecto, un ingeniero, una persona que está construyendo. Si ese trabajo no está bien hecho a conciencia, con el material de calidad, con las cantidades necesarias, luego puede colapsar un edificio, una calle, un puente, y ese trabajo mal hecho tiene consecuencias
0: Consecuencias,
1: también.
0: así es. Es muy interesante lo que usted dice en cuanto a lo cósmico, ¿no? Pensamos que eso me afecta a mí, a mi entorno, pero es mucho más profundo, tanto a nivel material como a nivel espiritual. Me acordé de un ejemplo, tal vez usted lo haya escuchado, de una persona que se dedicaba a construir casas y tenía un jefe y ya le estaba llegando su tiempo de jubilación. Y este jefe, ya el hombre había dicho, ya acabé mi trabajo, pero el jefe llegó y le dijo, necesito que me hagas un último trabajo. Y, este hombre dijo, este jefe ni siquiera al final me deja descansar, ni siquiera cuando ya está ahí la liquidación, ya, está bien, pues hay que hacerlo. Y lo hizo de mala gana, y lo hizo a la carrera, ¿no? Y al final el jefe le dijo, mira, quiero que sepas que te quise hacer ese último trabajo porque era mi regalo para ti. Quería que tuvieras esa casa. Mire, si lo hubiera hecho bien. Si lo hubiera hecho con todo el esmero, hubiera tenido una casa de jubilación, regalo de su jefe, pero no, no fue más allá. Y es un buen ejemplo para todos nosotros, ¿no? No porque esperemos que se nos vaya a dar eso, porque eso finalmente es un don, sino por el hecho de que las cosas las hacemos por Dios.
1: Y de suyo vamos a tener un premio espiritual que es, por lo que hagamos bien, pues el Señor nos va a dar una recompensa mucho más grande que una vaca,
0: Así
1: ¿verdad?
0: es, así es. Ahí está el mérito. Vámonos con el último numeral, numeral 24:10, que dice: las promesas deben ser cumplidas y los contratos rigurosamente observados en la medida en que el compromiso adquirido es moralmente justo. Una parte notable de la vida económica y social depende del valor de los contratos entre personas físicas o morales. Así, los contratos comerciales de venta o compra, los contratos de arriendo o de trabajo, todo contrato debe ser hecho y ejecutado de buena fe. Miren, hablando un poco del ejemplo que pusimos, ¿no? De buena fe. Si lo hubiera hecho de buena fe, hubiera tenido una buena recompensa material, por lo menos, de esa casa que el jefe le había querido dar. Pero luego nos dice el catecismo: las promesas deben ser cumplidas. ¿Cuántas veces prometemos cosas que no cumplimos? Sobre todo, hermana, porque antes, en las generaciones pasadas, la palabra tenía un peso y no había necesidad de ese contrato legal. Hoy en día da la impresión de que la única manera para poder cumplir las cosas es a través de un contrato legal, porque ya la palabra no cuenta. Y sin embargo, aquí se nos dice, cuidado, porque eso puede ser desde el punto de vista civil, pero para Dios la palabra cuenta.
1: Así es.
0: Bueno, ustedes que, por ejemplo, hacen votos, que son mucho más que un contrato, creo que eso tiene un peso fundamental, ¿no?
1: Así es, y es poner toda tu vida, y de suyo es como una cosa muy personal, que uno sabe si lo vive o no. Y si uno no está convencido, ni papeles sirven tampoco.
0: Claro.
1: ¿Cuántos contratos escritos y firmados que tampoco se cumplen, no?
0: Así es.
1: Entonces.
0: Entonces todo parte del corazón. Creo que todo va apuntando a eso, ¿no? Del corazón salen las obras buenas y las obras malas. Y por eso el catecismo pone esa énfasis, ¿no? Las promesas deben ser cumplidas y luego va, bueno, a lo concreto en el sentido de los contratos rigurosamente observados, última observación, en la medida en que el compromiso adquirido es moralmente justo. Por otro lado, no estamos obligados a cumplir un contrato en el cual de pronto se nos ha inducido por X o Y razón y es moralmente injusto. Porque no cumple con, digamos, con los requerimientos para mis necesidades en derecho, sino solamente para el usufructo del otro, porque lo firmé en ignorancia de lo que firmaba y se me comete una injusticia. En fin, en eso hay como muchas causales y aquí hay que tenerlos en cuenta, ¿no? Muy bien, hemos llegado hacia el final del programa. Vamos a hacerles, como siempre, una invitación, queridos amigos, y en esta ocasión se trata de una obra de teatro que lleva por nombre Llamados. Está organizando el taller de teatro de NSE Lima y se tratan de llamados que ha hecho Dios en las Sagradas Escrituras y cómo ha sido la respuesta de estos personajes bíblicos a los llamados de Dios. Pueden ver esta obra de teatro el sábado 11 de julio a las 7 de la noche en la parroquia Nuestra Señora de Gracia, en San Borja. La dirección es Avenida Guardia Civil 787. Mayores informes en el teléfono WhatsApp 927-032-213. Se pide solamente una donación de 15 soles, muy simbólica, que ayuda simplemente a recolectar un poco para la próxima producción. Así que están invitados, todavía hay cupo en la taquilla, así que por favor colaboren, que es una manera también de evangelizar. Y hacia el final del programa nos vamos a unir con nuestro Papa León, que nos está pidiendo siempre por la paz, y le vamos a pedir a la Santísima Virgen María, Madre Santísima, que trajiste al mundo al Príncipe de la Paz, enséñanos a recorrer los caminos de la reconciliación y del amor. Ruega por nosotros, Reina de la Paz. Amén. Y en nuestra oración habitual le pedimos a la Santísima Virgen María que recoja todas nuestras intenciones y las ponga en su dulce e inmaculado corazón y le decimos: bajo tu amparo nos acogemos, Santa
1: Santa
0: Madre
1: Madre
0: de
1: de Dios,
0: Dios,
1: no
0: no
1: deseches
0: deseches
1: las
0: las súplicas
1: súplicas
0: que
1: que
0: te
1: te
0: dirigimos
1: dirigimos
0: en
1: en
0: nuestras
1: nuestras
0: necesidades,
1: necesidades,
0: antes
1: antes
0: bien
1: bien líbranos
0: líbranos
1: de
0: de todo
1: todo
0: peligro,
1: peligro,
0: oh
1: oh
0: siempre
1: siempre
0: Virgen
1: Virgen
0: gloriosa
1: gloriosa
0: y
1: y bendita.
0: bendita.
1: Amén.
0: Amén. Hermana, muchísimas gracias.
1: Igualmente, Henry, muchas gracias.
0: Queridos amigos, el agradecimiento y la invitación para que Dios mediante nos acompañen en un próximo espacio de la luz de la vida.

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María aparece siempre junto a Jesús, viviendo la disponibilidad, del silencio total, de todo lo suyo, para vivir todos los quereres de su vida. María guarda silencio porque toda ella es disponibilidad. Mírala allí a los pies de la cruz, la pobre calladita, sin decir una palabra, sin reclamar derecho alguno, cuando le estás arrebatando a ti. Esta es María. He aquí la esclava. María tiene una sola razón de ser: servir. Que bien lo aprendió, que bien se lo enseñó el Espíritu. Y fue madre para prestar dos servicios: a Dios y a mí, al inocente y al culpable. María sirve a Dios, que engendra en ella con terribles exigencias, sigue inmenso, fue la anchura del corazón de María para servir a tamaña exigencia. ¿Cuándo voy a imitar a María? María, siempre de pie, en la encrucijada, para el servicio, en la encrucijada de Dios y el hombre, para el servicio a Dios y al hombre. Bien, dice María, te prometo amar,

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Examen de conciencia. Vamos a tener a continuación un rato de reflexión ante el Señor para que examines tu conciencia y puedas buscar y hacer realidad ese anhelo de corregirte para llegar a ser santo. Este examen consta de 5 puntos. Te invito a que vayas examinando tu conciencia siguiendo estos puntos que te vamos a indicar. En primer lugar, dale gracias a Dios. Primero por el don de tu vida, por existir. Dale gracias por el don de la fe, por haberte salvado con su muerte en la cruz.

dale gracias a tu Padre Dios por todos los beneficios que te ha concedido con tanta generosidad en el día de hoy, tanto materiales, salud, trabajo, como espirituales, el don de conocerle a Él. Y dale gracias también por las cruces de cada día que te ayudan a unirte a Jesús.

Ahora pídele a Jesús luz. Señor, que vea. Dame sabiduría para ver en qué te he fallado hoy. Dame tu propia luz para que reconozca cosas que por mí mismo no sé ver.

pídele también a Jesús valentía. Pídele su gracia para que odies el mal, para que no seas amigo de ningún pecado, para que tus debilidades no te hagan apartarte de Él. Pídele la valentía para decir no a todo lo que Él no ama, todo lo que te puede separar de Él.

Después de haber orado a Dios, después de haberle agradecido todo lo que te da con tanto amor, y después de haberle pedido esta luz y esta valentía, llega el momento de que examines tu conciencia. Vamos a repasar mentalmente todo este día. También podemos repasar la vida pasada, lo que has hecho en años anteriores, y piensa con serenidad, pero con sinceridad, en los momentos en que quizás has ofendido a tu Padre Dios.

puede ayudarte a pensar si has fallado concretamente en alguno de los mandamientos de la ley de Dios. Puedes ir repasándolos mentalmente. Primero, el más grande de ellos, del que muchas veces no nos confesamos: el pecado de no amar a Dios sobre todas las cosas. Puedes recordar, por ejemplo, si no te has avergonzado de Dios ante tus amigos, ante los compañeros de trabajo. ¿Has amado de verdad a Dios sobre todas las cosas? ¿Has amado de verdad a Dios?

También puedes, si te ayuda, repasar los pecados capitales. Esas fuerzas negativas que todos tenemos dentro por el pecado original. Y debes ser consciente de que existen esas pasiones malas en ti para poderlas superar. En primer lugar, la pereza.

Otro pecado del que a veces no somos conscientes es el negro pecado de la envidia. ¿Has deseado el mal a alguien porque le va mejor que a ti? ¿O te has enfadado, te has enojado porque las cosas no te salen tan bien como a los demás?

la avaricia. En esto quizás pienses que nunca has pecado de avaricia, pero Dios te ha dado muchos dones. ¿Qué haces con ellos? ¿No te podría reprochar Jesús, quizás, el haber enterrado tus talentos, no ponerlos al servicio de los demás, guardarte para ti todas las cosas y no saber compartir?

También existe el pecado capital de la ira. Este es un pecado muy común que además hace mucho daño a los que nos rodean. Reflexiona en tu manera de ser. ¿No te enfadas demasiado con los demás?

Por último, el más grave de todos los pecados capitales, que es más difícil de cazar porque se esconde más, es más diabólico, es el pecado de la soberbia. ¿Cuándo somos soberbios? Cuando no obedecemos. Cuando pensamos, yo haría esto si lo hago por mí, pero porque me lo han mandado, no lo haré. Ese tipo de reacción, de rebeldía, es tan contraria a la vida de Jesucristo. También es soberbia el no querer pedir las cosas que necesitas a tu Padre Dios. Piénsalo, quizás te has desesperado en alguna situación solamente por no abajarte a pedir cosas.

puedes reflexionar también en cómo cumples tus deberes de Estado. Esto toca a la virtud de la justicia. En tu trabajo, en tus obligaciones, en tu estudio, ¿realmente aprovechas el tiempo al máximo? ¿Haces bien todo lo que tienes que hacer? ¿O quizás de una forma un poco superficial, sin acabar bien los detalles, sin puntualidad?

Jesús quiere que seas como Él, que irradies el perfume de Cristo. Pero piensa, ¿cómo ha sido tu actitud, tus gestos, tus palabras, tu amabilidad o tu mal humor?

¿Cómo es tu actitud ante los demás? Cuando te interrumpen, cuando te piden un favor, ¿has tenido mansedumbre y humildad? ¿O por el contrario, rebeldía, irritabilidad? Piensa si has sido generoso o egoísta. Si has quizás hablado de cosas que no debías. Si has criticado a los demás sin motivo o injustamente. Si has faltado a la caridad.

Piensa ahora en tus actitudes ante los problemas sociales, ante las conversaciones que tienes con los demás. ¿Realmente en tus opiniones has sido coherente en todo con tu condición de cristiano?

Bien, después de haber reflexionado en cómo te has comportado en este día con Dios, con los demás, contigo mismo, procura dolerte de tus pecados, de tus faltas. Piensa que a Jesús le duele que no le pidas perdón, porque es tu mejor amigo, tu Padre, tu santificador. Por eso ahora reza conmigo el acto de contrición. Señor mío Jesucristo, Dios y hombre verdadero, Creador, Padre y Redentor mío, por ser vos quien sois bondad infinita y porque os amo sobre todas las cosas, me pesa de todo corazón de haberte ofendido. También me pesa porque podéis castigarme con las penas del infierno. Ayudado de vuestra divina gracia, propongo firmemente nunca más pecar, confesarme y cumplir la penitencia que me fuere impuesta. Amén.

0: Horas litúrgicas. La oración litúrgica formada por los salmos, antífonas y lecturas sagradas es propia de los ministros ordenados en la Iglesia y de los contemplativos. Pero tú también, amigo oyente, como bautizado, formas parte de esta Iglesia que reza con armonía. Te invitamos a participar en estas horas litúrgicas.
1: Oración para antes del descanso nocturno, completas. Jueves. Dios mío, ven en mi auxilio.
2: Señor, date prisa en socorrerme. Gloria al Padre, y al Hijo, y al Espíritu Santo, como era en el principio, ahora y siempre, por los siglos de los siglos. Amén.
1: Examen de conciencia. Hermanos, llegados al fin de esta jornada que Dios nos ha concedido, reconozcamos humildemente nuestros pecados. Todos examinan en silencio su conciencia.

0: Señor, ten misericordia de nosotros,
1: porque hemos pecado contra ti.
0: Muéstranos, Señor, tu misericordia
1: y danos tu salvación. Dios Todopoderoso, tenga misericordia de nosotros, perdone nuestros pecados y nos lleve a la vida eterna.
0: Himno. Como el niño que no sabe dormirse sin tomar de la mano a su madre, así mi corazón viene a ponerse sobre tus manos al caer la tarde.
1: Como el niño que sabe que alguien vela su sueño de inocencia y esperanza, así descansará mi alma segura, sabiendo que eres tú quien nos aguarda.
0: Tú endulzarás mi última amargura. Tú aliviarás el último cansancio. Tú cuidarás los sueños de la noche. Tú borrarás las huellas de mi llanto.
1: Tú nos darás mañana nuevamente la antorcha de la luz y la alegría. Y por las horas que te traigo muertas, tú me darás una mañana viva. Amén.
0: Antífona. Mi carne descansa serena. Dicen los hechos de los apóstoles. Dios resucitó a Jesús rompiendo las ataduras de la muerte. Salmo 15. El Señor es el lote de mi heredad. Protégeme, Dios mío, que me refugio en ti. Yo digo al Señor, tú eres mi bien. Los dioses y señores de la tierra no me satisfacen.
1: Multiplican las estatuas de dioses extraños. No derramaré sus libaciones con mis manos, ni tomaré sus nombres en mis labios.
0: El Señor es el lote de mi heredad y mi copa. Mi suerte está en tu mano. Me ha tocado un lote hermoso. Me encanta mi heredad.
1: Bendeciré al Señor que me aconseja. Hasta de noche me instruye internamente. Tengo siempre presente al Señor. Con él a mi derecha no vacilaré.
0: Por eso se me alegra el corazón, se gozan mis entrañas y mi carne descansa serena, porque no me entregarás a la muerte ni dejarás a tu fiel conocer la corrupción.
1: Me enseñarás el sendero de la vida, me saciarás de gozo en tu presencia, de alegría perpetua a tu derecha.
0: Gloria al Padre y al Hijo y al Espíritu Santo,
1: como era en el principio, ahora y siempre, por los siglos de los siglos. Amén. Mi carne descansa serena.
0: Lectura de la primera carta del apóstol San Pablo a los Tesalonicenses. Que el mismo Dios de la paz os consagre totalmente y que todo vuestro espíritu, alma y cuerpo sea custodiado sin reproche hasta la venida de nuestro Señor Jesucristo.

0: Responsorio. A tus manos, Señor, encomiendo mi espíritu.
1: A tus manos, Señor, encomiendo mi espíritu.
0: Tú, el Dios leal, nos librarás.
1: Encomiendo mi espíritu.
0: Gloria al Padre, y al Hijo, y al Espíritu Santo.
1: A tus manos, Señor, encomiendo mi espíritu.
0: Cántico evangélico, antífona. Sálvanos, Señor, despiertos, protégenos mientras dormimos, para que velemos con Cristo y descansemos en paz. Nunc dimitis, Cristo, luz de las naciones y gloria de Israel. Ahora, Señor, según tu promesa, puedes dejar a tu siervo irse en paz.
1: Porque mis ojos han visto a tu Salvador, a quien has presentado ante todos los pueblos.
0: Luz para alumbrar a las naciones y gloria de tu pueblo Israel.
1: Gloria al Padre, y al Hijo, y al Espíritu Santo.
0: Como era en el principio, ahora y siempre, por los siglos de los siglos. Amén.
1: Sálvanos, Señor, despiertos, protégenos mientras dormimos, para que velemos con Cristo y descansemos en paz.
0: Oremos. Señor, Dios nuestro, concédenos un descanso tranquilo que restaure nuestras fuerzas, desgastadas ahora por el trabajo del día. Así, fortalecidos con tu ayuda, te serviremos siempre con todo nuestro cuerpo y nuestro espíritu, por Jesucristo nuestro Señor.
1: Amén.
0: El Señor Todopoderoso nos conceda una noche tranquila y una muerte santa.
1: Amén.
0: Antífona final a la Santísima Virgen María. Madre del Redentor, Virgen fecunda, puerta del cielo siempre abierta, estrella del mar, ven a librar al pueblo que tropieza y quiere levantarse.
1: Ante la admiración de cielo y tierra, engendraste a tu santo Creador y permaneces siempre virgen.
0: Recibe el saludo del ángel Gabriel y ten piedad de nosotros, pecadores.
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Oraciones de la noche. Tú, si estás en gracia, eres templo de Dios. Por tanto, también lo es tu habitación. Es lógico que junto a tu cama tengas alguna imagen de Cristo, de la Virgen. No has de acostarte tranquilo si en tu habitación tienes, por el contrario, fotografías o cuadros que sean una tentación para tu castidad. Antes de dormirte, puedes decir alguna jaculatoria, por ejemplo, como me echo en esta cama, me echaré en la sepultura. Ampárame en la hora de mi muerte, Virgen pura. Jesús, José y María, os doy el corazón y el alma mía. Jesús, José y María, asistidme en mi última agonía. Jesús, José y María, con vos descanse en paz el alma mía.

También es bueno en esta hora de la noche, antes de retirarte, hacer un breve examen de conciencia. Ya lo hemos presentado en otro momento de la programación. Un momento en el que tu alma en silencio ante Dios vuelva a revivir este día. ¿Cómo lo he empleado? ¿He puesto en práctica aquel propósito que me había propuesto de ser mejor? ¿De tratar mejor a tal persona? ¿De hacer mi trabajo con perfección? ¿De evitar tal mala costumbre? Después de este examen de conciencia detenido, que también puedo apuntar para ir comparando los resultados y mejorar cada día, hablarlo después con el director espiritual, conviene siempre rezar de corazón el acto de contrición. Nunca sabemos si vamos a amanecer al día siguiente. Es bueno siempre que nos acostamos, como dice la Sagrada Escritura, no dejes entrar en tu alma por un resquicio al diablo. Nunca. Por eso vamos a terminar la jornada pidiendo perdón con toda sencillez filial a nuestro Dios. Señor mío Jesucristo, Dios y hombre verdadero, Creador, Padre y Redentor mío, por ser vos quien sois bondad infinita y porque os amo sobre todas las cosas, me pesa de todo corazón haberos ofendido. Propongo firmemente nunca más pecar, confesarme, cumplir la penitencia que me sea impuesta y apartarme de todas las ocasiones de ofenderos. Os ofrezco mi vida, obras y sufrimientos en satisfacción de todos mis pecados, que os suplico y confío en vuestra misericordia infinita, me los perdonéis por los méritos de vuestra preciosísima sangre, pasión y muerte, y la intercesión de la Santísima Virgen María, y me deis gracias para enmendarme y para perseverar en vuestro santo servicio hasta el fin de mi vida. Así sea.

Además del examen de conciencia, del acto de contrición, antes de acostarte, reza las oraciones que más te agraden. Aparte del Padre Nuestro, del Ave María y Gloria, por ejemplo, estos extractos de los Salmos. Bendice, alma mía, al Señor, y no olvides ninguno de sus favores. El Señor perdona todos tus pecados. Él es compasivo y misericordioso, lento a la ira y rico en clemencia. No está siempre acusando, ni guarda rencor perpetuo. No nos trata como merecen nuestros pecados, ni nos paga según nuestras culpas. Tan lejos como está el cielo de la tierra, tan lejos como está el este del oeste, así aleja de nosotros nuestras culpas. El Señor es bueno y compasivo, tan bueno para los que le aman como un padre para con sus hijos.

Antes que se acabe el día, Creador de todas las cosas, te pedimos por tu gran misericordia que nos guardes esta noche. Aparta bien lejos de nosotros todos los malos sueños. Sujeta a Satanás, nuestro enemigo, y guárdanos de todo pecado. Padre, vela por nosotros. Jesucristo, bendícenos. Espíritu Santo, quédate con nosotros. Sálvanos, Señor, despiertos. Protégenos mientras dormimos, para que despertemos con Cristo y descansemos en paz. Amén.

Dígnate, Señor, guardarnos sin pecado esta noche. Ten piedad de nosotros. Venga sobre nosotros tu misericordia, conforme a la esperanza que tenemos puesta en ti. En ti, Señor, he esperado. No seré jamás defraudado. Señor, oye mi oración y llegue a ti mi clamor. Amén. Te suplicamos, Señor, que vengas a esta habitación y apartes de ella al demonio. Permanezcan aquí tus santos ángeles que nos guarden en paz y tu bendición descienda por siempre sobre nosotros. Amén. Señor, danos tu gracia para que seamos sobrios y estemos alerta, porque el diablo, nuestro enemigo, como león rugiente, anda a nuestro alrededor buscando a quien puede devorar. Señor, apiádate de nosotros, ayúdanos para que le resistamos firmes en la fe y concédenos una noche tranquila y una muerte santa. Amén.

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1: ¿Qué te dice Jesús hoy en el Evangelio? El Evangelio de hoy está tomado de San Mateo, capítulo 10, versículos del 7 al 15. Jesús envía a sus discípulos a predicar a las aldeas y ciudades y les dice que al entrar en una casa saluden con la paz. Y si no los reciben, deben sacudir hasta el polvo de sus sandalias, pues en el día del juicio será tratada esa casa o ciudad con más rigor que Sodoma y Gomorra. Jesús da a sus discípulos consignas muy concretas en orden a la misión que deben realizar de evangelización. Ellos deben de proclamar la proximidad del reino de Dios y manifestar su presencia por medio de milagros. Pero el Señor no se contenta con entregar a sus enviados un mensaje que les encarga transmitir. Desea que su estilo de vida sea la reproducción viva de la palabra proclamada. Es decir, deben predicar no solo con la palabra o los milagros, sino con su estilo de vida, que es a lo que todo cristiano está llamado. Por eso vamos a ver qué les exige el Señor para que también nosotros lo tengamos en cuenta y nos vayamos configurando con el Maestro. Les dice, dar gratis lo que han recibido gratis. Esto supone desinterés en el apostolado. No vamos a llevar la palabra de Dios buscando enriquecernos con un don que no es nuestro. Esto no quiere decir que uno no tenga derecho a recibir estipendios. Por eso el Señor más adelante les dice, el obrero merece su salario. Pero no en vistas a lucrarme y enriquecerme, sino a vivir dignamente. Pero el dinero no debe ser nuestro objetivo en ningún caso, sino la extensión del reino de Dios. Lo demás es añadidura. A continuación les dice, no lleven oro ni plata, ni dos túnicas, ni sandalia, ni bastón. Aquí el Señor ya exige mucho más. No solo no debo buscar el lucro, sino que debo ir sin provisiones. ¿Y cómo podemos entender esto en nuestra vida? Con lo que ya hemos hablado otras veces, el espíritu de desprendimiento de las cosas materiales. Para corresponder a la gracia, el cristiano necesita estar libre de ataduras. Nuestro corazón tiende a pegarse desordenadamente a las criaturas y a las cosas. ¿Y cuántas veces, por tener el corazón atado, no terminamos de entregarnos más a Dios o al bien del prójimo? Por eso es necesario tener una continua vigilancia para que esos bienes materiales no me impidan la unión con Dios. Decía San Francisco de Asís, los hombres pierden todo lo que dejan en este mundo, tan solo se llevan consigo el premio de su caridad y las limosnas que practicaron, por las cuales recibirán del Señor la recompensa y una digna remuneración. En concreto, mientras más quieras dar cabida a Dios en tu corazón, más tienes que vaciarlo de criaturas. También les dice el Señor, saluden con la paz. Es decir, nosotros como mensajeros de Cristo debemos ser portadores de paz. Y qué incongruencia cuando nos llamamos cristianos y en vez de ser constructores de paz, lo somos de división y de peleas, empezando por el seno de nuestras familias. Pero es normal, porque quien no tiene paz en su corazón, difícilmente la podrá transmitir. Luego examinémonos cuando veamos guerra a nuestro alrededor, si no será eso lo que nosotros estamos proyectando, incluso en el matrimonio. Si no hay paz ahí, es porque en tu corazón quizá no la tienes. Y si la tienes, por más que te quieran hacer la guerra, no conseguirán perturbarte. Al que está anclado en Dios, nadie lo puede derribar. Pidámosle a la Virgen que nos enseñe a ser auténticos mensajeros de Cristo, primero dando testimonio con nuestra vida y luego sembrando paz a nuestro paso.
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2: Estimados amigos, reciban un cordial saludo. Hoy es 9 de julio y la Santa Madre Iglesia recuerda a Nuestra Señora de Chiquinquirá, patrona de Colombia. La tradición nos cuenta que hace 4 siglos don Antonio de Santana, encomendero de los pueblos de Suta y Chiquinquirá, solicitó al español Alonso de Narváez que pintara una imagen de la Virgen del Rosario para colocarla en una pequeña capilla. La pintura fue realizada sobre una tela de algodón de procedencia indígena, medía 44 pulgadas de alto por 49 de ancho. Alonso de Narváez usó colores al temple, realizó una imagen de la Virgen del Rosario con el Niño Jesús y a los lados puso al apóstol San Andrés y a San Antonio de Padua. El cuadro fue ubicado en la capilla que poseía don Antonio en sus aposentos de Suta. Estuvo allí durante más de una década, pero la capilla tenía el techo de paja, lo que provocó que la humedad deteriorara la pintura hasta dejarla completamente borrosa. Tras la muerte de Santana, su viuda se trasladó a Chiquinquirá hacia el año 1577-78 y la imagen fue llevada a ese lugar, pero se encontraba en tan mal estado que fue abandonada en un cuarto habitación que tiempo atrás había sido usada como oratorio. Al comenzar el año 1586, se estableció en Chiquinquirá una piadosa mujer, María Ramos, nacida en Sevilla, España. La señora reparó el viejo oratorio y colgó en el mejor lugar de la capilla la deteriorada pintura de la Virgen del Rosario. El día 26 de diciembre de 1586, María salía de la capilla cuando pasó frente a ella una mujer indígena llamada Isabel y su pequeño hijo. En ese momento Isabel gritó a María: «¡Mire, mire, señora!». Ella dirigió la mirada hacia la pintura y la imagen aparecía rodeada de vivos resplandores. Prodigiosamente los colores y su brillo original habían reaparecido. Los rasguños y agujeros de la tela habían desaparecido. Con tan maravilloso suceso, se inició la devoción a Nuestra Señora del Chiquinquirá. En el 597, Luis Zapata de Cárdenas ordenó construir un templo donde se renovó la imagen. En enero del 1796 se inició la construcción de la actual basílica, donde fue colocada en la imagen en 1813. En 1815, las joyas que los peregrinos habían ofrecido a la Virgen se donaron para auxiliar las tropas patriotas. En 1823, el obispo Lazo de la Vega consagra la basílica. En 1829, el papa Pío VIII aprueba el oficio de Nuestra Señora de Chiquinquirá. Y en 1910, el papa Pío XII decreta la coronación, que se efectuó el 9 de julio de 1944, y le colocan el cetro que ostenta en la imagen de María. Muy bien, queridos amigos, este es nuestro santo para el día de hoy.

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2: Capítulo número 31. Recordarán, amigos oyentes, que estamos compartiendo la décima parte de este audiolibro que el autor tituló El carácter de los santos. Y vamos a continuar en esta parte de Piedras de Escándalo.

carácter precisamente débil. Su personalidad es paradójica, como la de todos los santos. Es la paradoja cristiana. Era firme, tenaz, irreductiblemente segura en Dios y con una gran desconfianza en sí misma. Frágil y fuerte al mismo tiempo. Ardiente, intuitiva y siempre vehemente. Recia, sin perder la feminidad y siempre espontánea, sencilla y directa en el trato. Así como sois, hombre, en el prometer que queréis hacer y sufrir por la gloria de Dios, le decía Raimundo, no me seáis luego mujer a la hora de la verdad. Sus cartas reflejan su temperamento ardoroso y decidido, cuyos extremos lingüísticos pueden escandalizar todavía a algún contemporáneo poco avisado. En las cartas que escribió al Papa, al que llama el dulce Cristo en la tierra, sobresale tanto su amor al romano pontífice como una franqueza y una sinceridad casi salvaje, fruto de esa libertad de espíritu propia de las almas santas. Realmente, necesitó de esa fortaleza para ser instrumento de la renovación de la Iglesia de su época. Por esa razón, como recuerda Roche, no debe sorprendernos que esta mujer joven se atreva a decirle al cardenal legado que debe portarse como un hombre y no como un cobarde, y que zarandee y despierte a su director espiritual cuando se quede dormido, diciéndole con toda la fuerza de su genio, «¿Es que estoy hablando con vos o con la pared?». Tampoco Santa Teresa fue precisamente una mujer de carácter pusilánime. Era impetuosa y viva, pero al mismo tiempo fría, calculadora y práctica. Era sencilla y a la vez extremadamente astuta, capaz de entregar a los pobres cuanto quisiesen, y sin embargo, ¡ay del comerciante que intentase lucrarse con alguna trampa a expensas del convento! Era proclive a la indignación y a las antipatías naturales hasta el punto de que cuando la priora Beatriz se hallaba en desgracia, no podía soportar que se mencionase su nombre y no obstante poseía un temperamento de lo más afectuoso y juguetón. ¿Cómo resumir en cuatro trazos la riquísima personalidad de la Santa de Ávila? Era transigente cuando convenía. «Piensa, mi padre», le escribe al padre Gracián, «que para las casas que yo he fundado, que me he acomodado a pocas cosas que no quisiera». Intransigente en otras ocasiones, profunda y divertida al mismo tiempo. «Como no soy tan letrada como ella», escribe refiriéndose a una monja, «no sé qué son los asirios». Es capaz de referir una gran contradicción espiritual con gran serenidad y de espantarse, mujer al fin, por una menudencia. «Oh, mi padre, qué desastre me acaeció, que estando en una parva, que no pensamos teníamos poco, cabe una venta que no se podía estar en ella, entráseme una gran salamanquesa o lagartija entre la túnica y la carne en el brazo, y fue misericordia de Dios no ser en otra parte que creo me muriera». Esa riqueza de contrastes la encontramos también en un santo Tomás Moro, que le confesaba a su mujer el miedo que experimentaba ante el dolor, pero que, a la hora del martirio, fue capaz incluso de hacer una broma al verdugo en el propio patíbulo. Cuando se le quedó prendida la barba entre la garganta y el madero, le dijo, «Por favor, déjame que pase la barba por encima del tajo, no sea que la cortes».

todos los santos han tenido que luchar de un modo o de otro contra los defectos de su carácter. San Vicente de Paúl tuvo que enfrentarse esforzadamente contra aquel humor negro, melancólico y huraño que tanto le preocupaba. El ejemplo de su amigo San Francisco de Sales, que luchó durante toda su vida para dominar su carácter, le ayudó mucho en este punto, como relató en la declaración para su proceso de canonización.

excepción. Yo mismo testimoniaba. Fui testigo de vista de cómo moderó y pacificó las pasiones del alma. Si éste pudo dominarse, pensó, ¿por qué no he de hacerlo yo? Y empezó a pedirle a Dios, insistentemente, que me cambiara aquel humor seco y repelente y que me diera un carácter dulce y benigno, y por la gracia de nuestro Señor, mi atención en reprimir los hervores de la naturaleza me ha librado en cierta medida de este negro humor. Los que le rodeaban se quedaron asombrados de este cambio, especialmente a partir de los ejercicios del año 1621. Tanto que una religiosa, Margarita de Silly, llegó a decir por aquel tiempo que hubiera sido el hombre de carácter más apacible de su tiempo de no haber existido San Francisco de Sales.

No todos los hombres de Dios han tenido que luchar precisamente en este punto de su carácter, porque Dios les ha proporcionado de una naturaleza apacible y cordial. Es el caso de Juan 23, que escribía: «Sobre todo, estoy agradecido al Señor por el temperamento que me ha concedido y que me preserva de inquietudes y aturdimientos molestos». Años más tarde, anotó: «Reflexionando sobre mí y sobre las múltiples vicisitudes de mi humilde vida, debo reconocer que el Señor me ha dispensado, hasta ahora, de esas tribulaciones que a muchas almas hacen difícil e ingrato el servicio de la verdad, de la justicia y de la caridad». Podemos encontrar en el santoral los caracteres más diversos. San Vicente Ferrer es intrépido, brillante. San Atanasio tiene una oratoria arrebatada. San Basilio, por el contrario, contenida y disciplinada. Más cercanos a nosotros, más cercanos a nuestros días, están San Giuseppe Moscati, un prestigioso médico italiano, fallecido en 1927, de carácter sereno y más bien serio. La venerable Ángela Salagua, una empleada del hogar, polaca, sencilla y profunda. O el joven Pier Giorgio Frassati, atractivo, vivaz, simpático y divertido. De todas formas, todas estas caracterizaciones son simples, insuficientes. La gracia ilumina las almas de estos hombres y mujeres como un caleidoscopio y le da matices insospechados y diferentes. «La psicología de los santos nos desconcierta con frecuencia», escribe Pérez de Urbel. «Lo divino y lo humano se mezcla en ellos de una manera tan misteriosa que para los que les contemplamos desde nuestra pobre y triste realidad resultan verdaderos enigmas».

El gran amor de Dios de los santos hace que sus reacciones nos desconcierten a veces. Cuando le dicen a Santa Micaela que han profanado un sagrario en una ciudad de España, prorrumpe a llorar de un modo que, cuentan, no habría llorado más por la muerte de una persona de su propia familia. San José María Escrivá, que soporta con entereza peligros, contradicciones y calumnias, llora también cuando se entera que unas hijas espirituales suyas en el Opus Dei han postergado, en una situación concreta de agobio de trabajo, la oración y el trato con Dios. Esta sensibilidad hacia lo divino no puede juzgarse desde la tosquedad de la mediocridad espiritual. Resulta incomprensible. Tan incomprensible como las pruebas desconcertantes que sufren a veces. Sorprendente es ver a San Alfonso María de Ligorio, maestro de moralistas, luchar con los escrúpulos al final de su vida. E impresionan por su radicalidad las reacciones de un San Juan de Dios tras su conversión, fruto de su carácter exaltado, imaginativo y soberanamente excitable. Solo una mirada llena de fe y de comprensión de lo sobrenatural puede atisbar algo de la profundidad del alma del santo, donde se conjugan las debilidades propias de la naturaleza humana y la ayuda de la gracia divina, de un modo insondable y donde, como sucede en todo corazón humano, se dan luchas y tentaciones. Dios permite las tentaciones, escribía Santa Catalina de Siena, no para que seamos vencidos, sino vencedores, no confiando en nuestra humana naturaleza, sino en la ayuda divina.

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1: Si llegaran a cometer un error, les pido que no destruyan al niño. Ayúdense mutuamente a querer y a aceptar a ese niño que aún no ha nacido. No lo maten, porque un error no se borra con un crimen. La vida del fruto de ese amor pertenece a Dios, y ustedes tienen que protegerla, amarla y cuidarla, porque ese niño ha sido creado a imagen y semejanza de Dios, y es un regalo de Dios. Beata Madre Teresa de Calcuta.
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0: Por la señal de la Santa Cruz de nuestros enemigos, líbranos, Señor Dios nuestro, en el nombre del Padre, y del Hijo, y del Espíritu Santo.
1: Amén.
0: Acto de contrición.
2: Señor mío Jesucristo, Dios y hombre verdadero, Creador, Padre y Redentor mío, por ser vos quien sois bondad infinita, y porque os amo sobre todas las cosas, me pesa de todo corazón haberos ofendido. También me pesa porque podéis castigarme con las penas del infierno. Ayudado de vuestra divina gracia, propongo firmemente nunca más pecar, confesarme y cumplir la penitencia que me fuere impuesta. Amén.
0: Un credo al Sagrado Corazón de Jesús.
2: Creo en Dios Padre Todopoderoso, Creador del cielo y de la tierra. Creo en Jesucristo, su único Hijo, nuestro Señor, que fue concebido por obra y gracia del Espíritu Santo. Nació de Santa María Virgen, padeció bajo el poder de Poncio Pilato, fue crucificado, muerto y sepultado, descendió a los infiernos, al tercer día resucitó de entre los muertos, subió a los cielos y está sentado a la derecha de Dios Padre Todopoderoso. Desde allí ha de venir a juzgar a vivos y muertos. Creo en el Espíritu Santo, la Santa Iglesia Católica, la comunión de los santos, el perdón de los pecados, la resurrección de la carne y la vida eterna. Amén.
0: Primer misterio: el bautismo de Cristo en el Jordán. Y sucedió que por aquellos días llegó Jesús desde Nazaret de Galilea y fue bautizado por Juan en el Jordán. Apenas salió del agua, vio rasgarse los cielos y al Espíritu que bajaba hacia él como una paloma. Padre nuestro que estás en el cielo, santificado sea tu nombre. Venga a nosotros tu reino. Hágase tu voluntad en la tierra como en el cielo.
3: Danos hoy nuestro pan de cada día. Perdona nuestras ofensas, como también nosotros perdonamos a los que nos ofenden. No nos dejes caer en la tentación y líbranos del mal. Amén.
0: Dios te salve, María, llena eres de gracia, el Señor es contigo. Bendita tú eres entre todas las mujeres y bendito es el fruto de tu vientre, Jesús.
3: Santa María, Madre de Dios, ruega por nosotros, pecadores, ahora y en la hora de nuestra muerte. Amén.
0: Dios te salve, María, llena eres de gracia, el Señor es contigo. Bendita tú eres entre todas las mujeres, y bendito es el fruto de tu vientre, Jesús.
3: Santa María, Madre de Dios, ruega por nosotros, pecadores, ahora y en la hora de nuestra muerte. Amén.
0: Dios te salve, María, llena eres de gracia, el Señor es contigo. Bendita tú eres entre todas las mujeres, y bendito es el fruto de tu vientre, Jesús.
3: Santa María, Madre de Dios, ruega por nosotros, pecadores, ahora y en la hora de nuestra muerte. Amén.
0: Dios te salve, María, llena eres de gracia, el Señor es contigo. Bendita tú eres entre todas las mujeres, y bendito es el fruto de tu vientre, Jesús.
3: Santa María, Madre de Dios, ruega por nosotros, pecadores, ahora y en la hora de nuestra muerte. Amén.
0: Dios te salve, María, llena eres de gracia, el Señor es contigo. Bendita tú eres entre todas las mujeres, y bendito es el fruto de tu vientre, Jesús.
3: Santa María, Madre de Dios, ruega por nosotros, pecadores, ahora y en la hora de nuestra muerte. Amén.
0: Dios te salve, María, llena eres de gracia, el Señor es contigo. Bendita tú eres entre todas las mujeres, y bendito es el fruto de tu vientre, Jesús.
3: Santa María, Madre de Dios, ruega por nosotros, pecadores, ahora y en la hora de nuestra muerte. Amén.
0: Dios te salve, María, llena eres de gracia, el Señor es contigo. Bendita tú eres entre todas las mujeres, y bendito es el fruto de tu vientre, Jesús.
3: Santa María, Madre de Dios, ruega por nosotros, pecadores, ahora y en la hora de nuestra muerte. Amén.
0: Dios te salve, María, llena eres de gracia, el Señor es contigo. Bendita tú eres entre todas las mujeres, y bendito es el fruto de tu vientre, Jesús.
3: Santa María, Madre de Dios, ruega por nosotros, pecadores, ahora y en la hora de nuestra muerte. Amén.
0: Dios te salve, María, llena eres de gracia, el Señor es contigo. Bendita tú eres entre todas las mujeres, y bendito es el fruto de tu vientre, Jesús.
3: Santa María, Madre de Dios, ruega por nosotros, pecadores, ahora y en la hora de nuestra muerte. Amén.
0: Dios te salve, María, llena eres de gracia, el Señor es contigo. Bendita tú eres entre todas las mujeres, y bendito es el fruto de tu vientre, Jesús.
3: Santa María, Madre de Dios, ruega por nosotros, pecadores, ahora y en la hora de nuestra muerte. Amén.
0: Gloria al Padre, y al Hijo, y al Espíritu Santo.
3: Como era en el principio, ahora y siempre, por los siglos de los siglos. Amén.
2: María, Madre de gracia, Madre de piedad y misericordia, defiéndenos del enemigo y ampáranos, ahora y en la hora de nuestra muerte. Amén. Oh Jesús mío, perdonad nuestros pecados, librarnos del fuego del infierno, llevad al cielo a todas las almas, especialmente a las más necesitadas de vuestra misericordia.
0: Segundo misterio, la autorrevelación de Cristo en las bodas de Caná. La madre de Jesús le dice: «No tienen vino». Su madre dice a los sirvientes: «Haced lo que él os diga». Jesús les dice: «Llenad las tinajas de agua». Y el mayordomo probó el agua convertida en vino sin saber de dónde venía. Padre nuestro que estás en el cielo, santificado sea tu nombre. Venga a nosotros tu reino. Hágase tu voluntad en la tierra como en el cielo.
3: Danos hoy nuestro pan de cada día. Perdona nuestras ofensas, como también nosotros perdonamos a los que nos ofenden. No nos dejes caer en la tentación y líbranos del mal. Amén.
0: Dios te salve, María, llena eres de gracia, el Señor es contigo. Bendita tú eres entre todas las mujeres, y bendito es el fruto de tu vientre, Jesús.
3: Santa María, Madre de Dios, ruega por nosotros, pecadores, ahora y en la hora de nuestra muerte. Amén.
0: Dios te salve, María, llena eres de gracia, el Señor es contigo. Bendita tú eres entre todas las mujeres, y bendito es el fruto de tu vientre, Jesús.
3: Santa María, Madre de Dios, ruega por nosotros, pecadores, ahora y en la hora de nuestra muerte. Amén.
0: Dios te salve, María, llena eres de gracia, el Señor es contigo. Bendita tú eres entre todas las mujeres, y bendito es el fruto de tu vientre, Jesús.
3: Santa María, Madre de Dios, ruega por nosotros, pecadores, ahora y en la hora de nuestra muerte. Amén.
0: Dios te salve, María, llena eres de gracia, el Señor es contigo. Bendita tú eres entre todas las mujeres, y bendito es el fruto de tu vientre, Jesús.
3: Santa María, Madre de Dios, ruega por nosotros, pecadores, ahora y en la hora de nuestra muerte. Amén.
0: Dios te salve, María, llena eres de gracia, el Señor es contigo. Bendita tú eres entre todas las mujeres, y bendito es el fruto de tu vientre, Jesús.
3: Santa María, Madre de Dios, ruega por nosotros, pecadores, ahora y en la hora de nuestra muerte. Amén.
0: Dios te salve, María, llena eres de gracia, el Señor es contigo. Bendita tú eres entre todas las mujeres, y bendito es el fruto de tu vientre, Jesús.
3: Santa María, Madre de Dios, ruega por nosotros, pecadores, ahora y en la hora de nuestra muerte. Amén.
0: Dios te salve, María, llena eres de gracia, el Señor es contigo. Bendita tú eres entre todas las mujeres, y bendito es el fruto de tu vientre, Jesús.
3: Santa María, Madre de Dios, ruega por nosotros, pecadores, ahora y en la hora de nuestra muerte. Amén.
0: Dios te salve, María, llena eres de gracia, el Señor es contigo. Bendita tú eres entre todas las mujeres, y bendito es el fruto de tu vientre, Jesús.
3: Santa María, Madre de Dios, ruega por nosotros, pecadores, ahora y en la hora de nuestra muerte. Amén.
0: Dios te salve, María, llena eres de gracia, el Señor es contigo. Bendita tú eres entre todas las mujeres, y bendito es el fruto de tu vientre, Jesús.
3: Santa María, Madre de Dios, ruega por nosotros, pecadores, ahora y en la hora de nuestra muerte. Amén.
0: Dios te salve, María, llena eres de gracia, el Señor es contigo. Bendita tú eres entre todas las mujeres, y bendito es el fruto de tu vientre, Jesús.
3: Santa María, Madre de Dios, ruega por nosotros, pecadores, ahora y en la hora de nuestra muerte. Amén.
0: Gloria al Padre, y al Hijo, y al Espíritu Santo.
3: Como era en el principio, ahora y siempre, por los siglos de los siglos. Amén.
2: María, Madre de gracia, Madre de piedad y misericordia, defiéndenos del enemigo y ampáranos, ahora y en la hora de nuestra muerte. Amén. Oh Jesús mío, perdonad nuestros pecados, librarnos del fuego del infierno, llevad al cielo a todas las almas, especialmente a las más necesitadas de vuestra misericordia.
0: Tercer misterio: el anuncio del reino de Dios invitando a la conversión. Entonces comenzó Jesús a predicar diciendo: «Convertíos, porque está cerca el reino de los cielos». Padre nuestro que estás en el cielo, santificado sea tu nombre, venga a nosotros tu reino, hágase tu voluntad en la tierra como en el cielo.
3: Danos hoy nuestro pan de cada día, perdona nuestras ofensas, como también nosotros perdonamos a los que nos ofenden. No nos dejes caer en la tentación y líbranos del mal. Amén.
0: Dios te salve María, llena eres de gracia, el Señor es contigo. Bendita tú eres entre todas las mujeres y bendito es el fruto de tu vientre, Jesús.
3: Santa María, Madre de Dios, ruega por nosotros pecadores, ahora y en la hora de nuestra muerte. Amén.
0: Dios te salve María, llena eres de gracia, el Señor es contigo. Bendita tú eres entre todas las mujeres y bendito es el fruto de tu vientre, Jesús.
3: Santa María, Madre de Dios, ruega por nosotros pecadores, ahora y en la hora de nuestra muerte. Amén.
0: Dios te salve María, llena eres de gracia, el Señor es contigo. Bendita tú eres entre todas las mujeres y bendito es el fruto de tu vientre, Jesús.
3: Santa María, Madre de Dios, ruega por nosotros pecadores, ahora y en la hora de nuestra muerte. Amén.
0: Dios te salve María, llena eres de gracia, el Señor es contigo. Bendita tú eres entre todas las mujeres, y bendito es el fruto de tu vientre, Jesús.
3: Santa María, Madre de Dios, ruega por nosotros pecadores, ahora y en la hora de nuestra muerte. Amén.
0: Dios te salve María, llena eres de gracia, el Señor es contigo. Bendita tú eres entre todas las mujeres, y bendito es el fruto de tu vientre, Jesús.
3: Santa María, Madre de Dios, ruega por nosotros pecadores, ahora y en la hora de nuestra muerte. Amén.
0: Dios te salve María, llena eres de gracia, el Señor es contigo. Bendita tú eres entre todas las mujeres, y bendito es el fruto de tu vientre, Jesús.
3: Santa María, Madre de Dios, ruega por nosotros pecadores, ahora y en la hora de nuestra muerte. Amén.
0: Dios te salve María, llena eres de gracia, el Señor es contigo. Bendita tú eres entre todas las mujeres, y bendito es el fruto de tu vientre, Jesús.
3: Santa María, Madre de Dios, ruega por nosotros pecadores, ahora y en la hora de nuestra muerte. Amén.
0: Dios te salve María, llena eres de gracia, el Señor es contigo. Bendita tú eres entre todas las mujeres, y bendito es el fruto de tu vientre, Jesús.
3: Santa María, Madre de Dios, ruega por nosotros pecadores, ahora y en la hora de nuestra muerte. Amén.
0: Dios te salve María, llena eres de gracia, el Señor es contigo. Bendita tú eres entre todas las mujeres, y bendito es el fruto de tu vientre, Jesús.
3: Santa María, Madre de Dios, ruega por nosotros pecadores, ahora y en la hora de nuestra muerte. Amén.
0: Dios te salve María, llena eres de gracia, el Señor es contigo. Bendita tú eres entre todas las mujeres, y bendito es el fruto de tu vientre, Jesús.
3: Santa María, Madre de Dios, ruega por nosotros pecadores, ahora y en la hora de nuestra muerte. Amén.
0: Gloria al Padre, y al Hijo, y al Espíritu Santo,
3: como era en el principio, ahora y siempre, por los siglos de los siglos. Amén.
2: María, Madre de gracia, Madre de piedad y misericordia, defiéndenos del enemigo y ampáranos, ahora y en la hora de nuestra muerte. Amén. Oh Jesús mío, perdonad nuestros pecados, librarnos del fuego del infierno, llevad al cielo a todas las almas, especialmente a las más necesitadas de vuestra misericordia.
0: Cuarto misterio: la transfiguración del Señor. 6 días más tarde, Jesús tomó consigo a Pedro, a Santiago y a su hermano Juan, y subió con ellos aparte a un monte alto. Se transfiguró delante de ellos, y su rostro resplandecía como el sol, y sus vestidos se volvieron blancos como la luz. Padre nuestro que estás en el cielo, santificado sea tu nombre, venga a nosotros tu reino, hágase tu voluntad en la tierra como en el cielo.
3: Danos hoy nuestro pan de cada día, perdona nuestras ofensas, como también nosotros perdonamos a los que nos ofenden. No nos dejes caer en la tentación y líbranos del mal. Amén.
0: Dios te salve María, llena eres de gracia, el Señor es contigo. Bendita tú eres entre todas las mujeres y bendito es el fruto de tu vientre, Jesús.
3: Santa María, Madre de Dios, ruega por nosotros pecadores, ahora y en la hora de nuestra muerte. Amén.
0: Dios te salve María, llena eres de gracia, el Señor es contigo. Bendita tú eres entre todas las mujeres, y bendito es el fruto de tu vientre, Jesús.
3: Santa María, Madre de Dios, ruega por nosotros pecadores, ahora y en la hora de nuestra muerte. Amén.
0: Dios te salve, María, llena eres de gracia, el Señor es contigo. Bendita tú eres entre todas las mujeres, y bendito es el fruto de tu vientre, Jesús.
3: Santa María, Madre de Dios, ruega por nosotros pecadores, ahora y en la hora de nuestra muerte. Amén.
0: Dios te salve, María, llena eres de gracia, el Señor es contigo. Bendita tú eres entre todas las mujeres, y bendito es el fruto de tu vientre, Jesús.
3: Santa María, Madre de Dios, ruega por nosotros pecadores, ahora y en la hora de nuestra muerte. Amén.
0: Dios te salve, María, llena eres de gracia, el Señor es contigo. Bendita tú eres entre todas las mujeres, y bendito es el fruto de tu vientre, Jesús.
3: Santa María, Madre de Dios, ruega por nosotros pecadores, ahora y en la hora de nuestra muerte. Amén.
0: Dios te salve, María, llena eres de gracia, el Señor es contigo. Bendita tú eres entre todas las mujeres, y bendito es el fruto de tu vientre, Jesús.
3: Santa María, Madre de Dios, ruega por nosotros pecadores, ahora y en la hora de nuestra muerte. Amén.
0: Dios te salve, María, llena eres de gracia, el Señor es contigo. Bendita tú eres entre todas las mujeres, y bendito es el fruto de tu vientre, Jesús.
3: Santa María, Madre de Dios, ruega por nosotros pecadores, ahora y en la hora de nuestra muerte. Amén.
0: Dios te salve, María, llena eres de gracia, el Señor es contigo. Bendita tú eres entre todas las mujeres, y bendito es el fruto de tu vientre, Jesús.
3: Santa María, Madre de Dios, ruega por nosotros pecadores, ahora y en la hora de nuestra muerte. Amén.
0: Dios te salve, María, llena eres de gracia, el Señor es contigo. Bendita tú eres entre todas las mujeres, y bendito es el fruto de tu vientre, Jesús.
3: Santa María, Madre de Dios, ruega por nosotros pecadores, ahora y en la hora de nuestra muerte. Amén.
0: Dios te salve, María, llena eres de gracia, el Señor es contigo. Bendita tú eres entre todas las mujeres, y bendito es el fruto de tu vientre, Jesús.
3: Santa María, Madre de Dios, ruega por nosotros pecadores, ahora y en la hora de nuestra muerte. Amén.
0: Gloria al Padre, y al Hijo, y al Espíritu Santo,
3: como era en el principio, ahora y siempre, por los siglos de los siglos. Amén.
2: María, Madre de gracia, Madre de piedad y misericordia, defiéndenos del enemigo y ampáranos, ahora y en la hora de nuestra muerte. Amén. Oh Jesús mío, perdonad nuestros pecados, librarnos del fuego del infierno, llevad al cielo a todas las almas, especialmente a las más necesitadas de vuestra misericordia.
0: Quinto misterio, la institución de la Eucaristía, expresión sacramental del misterio pascual. Y tomando pan, lo partió y se lo dio diciendo: esto es mi cuerpo que se entrega por vosotros. Después de cenar, hizo lo mismo con el cáliz, diciendo: este cáliz es la nueva alianza en mi sangre, que es derramada por vosotros. Padre nuestro que estás en el cielo, santificado sea tu nombre. Venga a nosotros tu reino. Hágase tu voluntad en la tierra como en el cielo.
3: Danos hoy nuestro pan de cada día. Perdona nuestras ofensas, como también nosotros perdonamos a los que nos ofenden. No nos dejes caer en la tentación y líbranos del mal. Amén.
0: Dios te salve María, llena eres de gracia, el Señor es contigo. Bendita tú eres entre todas las mujeres y bendito es el fruto de tu vientre, Jesús.
3: Santa María, Madre de Dios, ruega por nosotros pecadores, ahora y en la hora de nuestra muerte. Amén.
0: Dios te salve María, llena eres de gracia, el Señor es contigo. Bendita tú eres entre todas las mujeres y bendito es el fruto de tu vientre, Jesús.
3: Santa María, Madre de Dios, ruega por nosotros pecadores, ahora y en la hora de nuestra muerte. Amén.
0: Dios te salve María, llena eres de gracia, el Señor es contigo. Bendita tú eres entre todas las mujeres y bendito es el fruto de tu vientre, Jesús.
3: Santa María, Madre de Dios, ruega por nosotros pecadores, ahora y en la hora de nuestra muerte. Amén.
0: Dios te salve María, llena eres de gracia, el Señor es contigo. Bendita tú eres entre todas las mujeres y bendito es el fruto de tu vientre, Jesús.
3: Santa María, Madre de Dios, ruega por nosotros pecadores, ahora y en la hora de nuestra muerte. Amén.
0: Dios te salve María, llena eres de gracia, el Señor es contigo. Bendita tú eres entre todas las mujeres y bendito es el fruto de tu vientre, Jesús.
3: Santa María, Madre de Dios, ruega por nosotros pecadores, ahora y en la hora de nuestra muerte. Amén.
0: Dios te salve María, llena eres de gracia, el Señor es contigo. Bendita tú eres entre todas las mujeres y bendito es el fruto de tu vientre, Jesús.
3: Santa María, Madre de Dios, ruega por nosotros pecadores, ahora y en la hora de nuestra muerte. Amén.
0: Dios te salve María, llena eres de gracia, el Señor es contigo. Bendita tú eres entre todas las mujeres y bendito es el fruto de tu vientre, Jesús.
3: Santa María, Madre de Dios, ruega por nosotros pecadores, ahora y en la hora de nuestra muerte. Amén.
0: Dios te salve María, llena eres de gracia, el Señor es contigo. Bendita tú eres entre todas las mujeres y bendito es el fruto de tu vientre, Jesús.
3: Santa María, Madre de Dios, ruega por nosotros pecadores, ahora y en la hora de nuestra muerte. Amén.
0: Dios te salve María, llena eres de gracia, el Señor es contigo. Bendita tú eres entre todas las mujeres y bendito es el fruto de tu vientre, Jesús.
3: Santa María, Madre de Dios, ruega por nosotros pecadores, ahora y en la hora de nuestra muerte. Amén.
0: Dios te salve María, llena eres de gracia, el Señor es contigo. Bendita tú eres entre todas las mujeres y bendito es el fruto de tu vientre, Jesús.
3: Santa María, Madre de Dios, ruega por nosotros pecadores, ahora y en la hora de nuestra muerte. Amén.
0: Gloria al Padre, y al Hijo, y al Espíritu Santo.
3: Como era en el principio, ahora y siempre, por los siglos de los siglos. Amén.
2: María, Madre de Gracia, Madre de Piedad y Misericordia, defiéndenos del enemigo y ampáranos, ahora y en la hora de nuestra muerte. Amén. Oh Jesús mío, perdonad nuestros pecados, librarnos del fuego del infierno,
1: llevad al cielo a todas las almas, especialmente a las más necesitadas de vuestra misericordia.
0: Letanías lauretanas. Señor, ten piedad.
4: Señor, ten piedad.
0: Cristo, ten piedad.
4: Cristo, ten piedad.
0: Señor, ten piedad.
4: Señor, ten piedad.
0: Cristo, óyenos.
4: Cristo, óyenos.
0: Cristo, escúchanos.
4: Cristo, escúchanos.
0: Dios Padre Celestial,
4: ten misericordia de nosotros.
0: Dios Hijo Redentor del mundo,
4: ten misericordia de nosotros.
0: Dios Espíritu Santo,
4: ten misericordia de nosotros.
0: Trinidad Santa, un solo Dios,
4: ten misericordia de nosotros.
0: Santa María,
4: ruega por nosotros.
0: Santa Madre de Dios,
4: ruega por nosotros.
0: Santa Virgen de las Vírgenes,
4: ruega por nosotros.
0: Madre de Cristo,
4: ruega por nosotros.
0: Madre de la Iglesia,
4: ruega por nosotros.
0: Madre de Misericordia,
4: ruega por nosotros.
0: Madre de la Divina Gracia,
4: ruega por nosotros.
0: Madre de la Esperanza,
4: ruega por nosotros.
0: Madre Purísima,
4: ruega por nosotros.
0: Madre Castísima,
4: ruega por nosotros.
0: Madre intacta,
4: ruega por nosotros.
0: Madre incorrupta,
4: ruega por nosotros.
0: Madre inmaculada,
4: ruega por nosotros.
0: Madre amable,
4: ruega por nosotros.
0: Madre admirable,
4: ruega por nosotros.
0: Madre del buen consejo,
4: ruega por nosotros.
0: Madre del Creador,
4: ruega por nosotros.
0: Madre del Salvador,
4: ruega por nosotros.
0: Virgen prudentísima,
4: ruega por nosotros.
0: Virgen digna de veneración,
4: ruega por nosotros.
0: Virgen digna de alabanza,
4: ruega por nosotros.
0: Virgen poderosa,
4: ruega por nosotros.
0: Virgen clemente,
4: ruega por nosotros.
0: Virgen fiel,
4: ruega por nosotros.
0: Espejo de justicia,
4: ruega por nosotros.
0: Trono de la sabiduría,
4: ruega por nosotros.
0: Causa de nuestra alegría,
4: ruega por nosotros.
0: Vaso espiritual,
4: ruega por nosotros.
0: Vaso digno de honor,
4: ruega por nosotros.
0: Vaso insigne de devoción,
4: ruega por nosotros.
0: Rosa mística,
4: ruega por nosotros.
0: Torre de David,
4: ruega por nosotros.
0: Torre de marfil,
4: ruega por nosotros.
0: Casa de oro,
4: ruega por nosotros.
0: Arca de la Alianza,
4: ruega por nosotros.
0: Puerta del cielo,
4: ruega por nosotros.
0: Estrella de la mañana,
4: ruega por nosotros.
0: Salud de los enfermos,
4: ruega por nosotros.
0: Refugio de los pecadores,
4: ruega por nosotros.
0: Consuelo de los migrantes,
4: ruega por nosotros.
0: Consoladora de los afligidos,
4: ruega por nosotros.
0: Auxilio de los cristianos,
4: ruega por nosotros.
0: Reina de los ángeles,
4: ruega por nosotros.
0: Reina de los patriarcas,
4: ruega por nosotros.
0: Reina de los profetas,
4: ruega por nosotros.
0: Reina de los apóstoles,
4: ruega por nosotros.
0: Reina de los mártires,
4: ruega por nosotros.
0: Reina de los confesores,
4: ruega por nosotros.
0: Reina de las vírgenes,
4: ruega por nosotros.
0: Reina de todos los santos,
4: ruega por nosotros.
0: Reina concebida sin pecado original,
4: ruega por nosotros.
0: Reina asunta al cielo,
4: ruega por nosotros.
0: Reina del Santísimo Rosario,
4: ruega por nosotros.
0: Reina de la familia,
4: ruega por nosotros.
0: Reina de la paz,
4: ruega por nosotros.
0: Mediadora maternal de todas las gracias,
4: ruega por nosotros.
0: Nuestra Señora del Encuentro con Dios,
4: ruega por nosotros.
0: Cordero de Dios que quitas los pecados del mundo,
4: perdónanos, Señor.
0: Cordero de Dios que quitas los pecados del mundo,
4: escúchanos, Señor.
0: Cordero de Dios que quitas los pecados del mundo,
4: ten misericordia de nosotros.
0: Ruega por nosotros, Santa Madre de Dios,
3: para que seamos dignos de alcanzar las promesas de nuestro Señor Jesucristo.
0: Oremos. Te rogamos, Señor y Dios nuestro, que concedas a nosotros, tus siervos, gozar de perpetua salud de alma y cuerpo, y por la gloriosa intercesión de la bienaventurada siempre Virgen María, ser librados de la tristeza presente y disfrutar de la eterna alegría. Por Cristo nuestro Señor.
4: Amén.
0: Por las intenciones del Sumo Pontífice, para ganar las indulgencias concedidas. Padre nuestro que estás en el cielo, santificado sea tu nombre. Venga a nosotros tu reino. Hágase tu voluntad en la tierra como en el cielo.
3: Danos hoy nuestro pan de cada día. Perdona nuestras ofensas, como también nosotros perdonamos a los que nos ofenden. No nos dejes caer en la tentación y líbranos del mal. Amén.
0: Dios te salve, María, llena eres de gracia, el Señor es contigo. Bendita tú eres entre todas las mujeres y bendito es el fruto de tu vientre, Jesús.
3: Santa María, Madre de Dios, ruega por nosotros, pecadores, ahora y en la hora de nuestra muerte. Amén.
0: Gloria al Padre, y al Hijo, y al Espíritu Santo.
3: Como era en el principio, ahora y siempre, por los siglos de los siglos. Amén.
0: Por las benditas almas del purgatorio. Padre nuestro que estás en el cielo, santificado sea tu nombre. Venga a nosotros tu reino. Hágase tu voluntad en la tierra como en el cielo.
3: Danos hoy nuestro pan de cada día. Perdona nuestras ofensas, como también nosotros perdonamos a los que nos ofenden. No nos dejes caer en la tentación y líbranos del mal. Amén.
0: Dios te salve, María, llena eres de gracia, el Señor es contigo. Bendita tú eres entre todas las mujeres y bendito es el fruto de tu vientre, Jesús.
3: Santa María, Madre de Dios, ruega por nosotros pecadores, ahora y en la hora de nuestra muerte. Amén.
0: Gloria al Padre, y al Hijo, y al Espíritu Santo.
3: Como era en el principio, ahora y siempre, por los siglos de los siglos. Amén.
0: Por las intenciones del reinado de María y sus miembros. Padre nuestro que estás en el cielo, santificado sea tu nombre. Venga a nosotros tu reino. Hágase tu voluntad en la tierra como en el cielo.
3: Danos hoy nuestro pan de cada día. Perdona nuestras ofensas, como también nosotros perdonamos a los que nos ofenden. No nos dejes caer en la tentación y líbranos del mal. Amén.
0: Dios te salve, María, llena eres de gracia, el Señor es contigo. Bendita tú eres entre todas las mujeres y bendito es el fruto de tu vientre, Jesús.
3: Santa María, Madre de Dios, ruega por nosotros pecadores, ahora y en la hora de nuestra muerte. Amén.
0: Gloria al Padre, y al Hijo, y al Espíritu Santo.
3: Como era en el principio, ahora y siempre, por los siglos de los siglos. Amén.
0: Una salve al Inmaculado Corazón de María. Dios te salve, Reina y Madre de misericordia, vida, dulzura y esperanza nuestra. Dios te salve. A ti llamamos los desterrados hijos de Eva. A ti suspiramos, gimiendo y llorando, en este valle de lágrimas. Ea pues, Señora abogada nuestra, vuelve a nosotros esos tus ojos misericordiosos, y después de este destierro, muéstranos a Jesús, fruto bendito de tu vientre. Oh clementísima, oh piadosa, oh dulce siempre Virgen María, ruega por nosotros, Santa Madre de Dios, para que seamos dignos de alcanzar las promesas de nuestro Señor Jesucristo. Amén. Ave María Purísima,
3: sin pecado concebida.

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2: Capítulo 12. Hemos asistido en los capítulos anteriores a esa obertura tremendamente trágica de la Segunda Guerra Mundial. El Papa Pío XII, junto con sus diplomáticos, los cardenales, están haciendo todo lo posible por evitar que se integren al conflicto países como Italia. Sabemos cómo ocurrió todo. Esta Segunda Guerra Mundial ocurrió porque a la Alemania de Hitler se empeñó en invadir Polonia. Polonia, como saben, en el centro de Europa. Y, por cierto, una Polonia que se había hecho ya aliada, previendo lo que pudiera ocurrir, aliada de Francia y de Inglaterra, en caso de agresión alemana. Y, efectivamente, al ser invadida por Alemania, ocurrió que Francia e Inglaterra declararon la guerra a Alemania. Por otra parte, estaba Rusia, que había tratado un pacto de no agresión con Alemania. Y la cosa se estaba complicando. La madeja se estaba enredando por momentos. Vamos a ver lo que ocurre a raíz del viaje que el embajador norteamericano realizó por Europa tratando de pacificar las mentes.

El informe de Monseñor Valeri, fechado el 12 de abril, explicándole al Santo Padre que Hitler había obligado prácticamente a Mussolini a integrarse en la guerra. Este informe ya debía estar en Roma cuando, el 18 de abril, llegó un telegrama de Washington. El delegado apostólico, Amleto Cicognani, advertía lo siguiente: «Me he enterado, a título confidencial, de que las altas personalidades de este gobierno piensan que Italia va a entrar en guerra como aliada de Alemania dentro de unos días». Miron Taylor, que residía habitualmente en Florencia, fue convocado al Vaticano y al día siguiente, 19 de abril, tuvo una entrevista con el cardenal Maglione, secretario de Estado del Vaticano, que él mismo calificó de larga y muy seria. El cardenal secretario de Estado, igual que los embajadores de Francia, Gran Bretaña, Bélgica, Rumanía, Polonia y España, y el embajador de los Estados Unidos ante el Quirinal, opinaban que la situación de Italia en aquel momento era muy crítica. El cardenal Maglione pensaba que el presidente de Estados Unidos, Roosevelt, debería escribir a Mussolini para disuadirlo de entrar en aquella guerra. Quizás, de hecho, si Mussolini no hubiera apoyado a Hitler, aquella guerra hubiera terminado antes. Taylor, el norteamericano, hizo la observación de que el rey de Italia y el Papa podrían también intervenir en ese

respuesta del Papa a estas dos cuestiones. Primera, ¿es necesario enviar ahora a Mussolini un mensaje del presidente? Respuesta del Papa. La respuesta ha sido que ese mensaje debería enviarse inmediatamente. Segunda pregunta, ¿hará la Santa Sede en este momento una tentativa paralela para que Italia no entre en guerra? La respuesta es sí. Y añadía que las dos propuestas, la del Papa y la del presidente de Estados Unidos, deberían ser autónomas, cada una por su lado, de modo que no diera la impresión de que obedecían a un común acuerdo.

Pío XII no dudó ni un segundo. Hasta entonces, en las circunstancias más críticas, el Papa había enviado al duque italiano como emisario al padre Tacchi Venturi. Pero esta vez fue Pío XII en persona el que escribió a Mussolini una carta autógrafa con fecha del 24 de abril. El autógrafo pontificio recordaba, en el fondo, los mensajes confidenciales anteriormente confiados al jesuita. Empezaba por felicitar a Mussolini por sus esfuerzos en favor de la paz y por haber contenido el azote dentro de ciertos límites. Pero, proseguía el Papa, el incendio se extiende y el espectro de la guerra parece acercarse cada día más. Las palabras textuales del Papa son las siguientes. Sin abrigar la más mínima duda sobre tu trabajo constante en la línea que te has fijado, suplicamos al Señor que te asista en una hora tan decisiva para los pueblos y cargada de tanta responsabilidad para los que llevan las riendas del poder. Movidos por esta paternidad espiritual, que es propia de nuestro cargo, te rogamos ardientemente, desde el fondo de nuestro corazón, que en virtud de tus iniciativas, de tu firmeza y de tu espíritu italiano, se le ahorren a Europa las ruinas más desoladoras y los dolores más indecibles, y de manera especial que se le evite a nuestro querido país, que es también el tuyo, una calamidad semejante. Al día siguiente, 27 de abril de 1939, a las 6 de la tarde, el consejero de la Nunciatura en Italia, Monseñor Misuraca, envió la carta al secretario Sebastini, que le prometió que en media hora estaría en manos de Mussolini. El duque la recibió puntualmente y prometió respuesta, aunque sin disimular la escasa influencia que iría a tener él y la carta sobre sus decisiones. En su contestación del 30 de abril, el duque Mussolini agradecía al soberano pontífice el mensaje que le había enviado. A continuación, aprovechaba la oportunidad para atacar a las potencias occidentales, entiéndase Inglaterra y Francia, que en agosto de 1939 habían hecho imposible la conferencia que él mismo había deseado. Y todo por la absurda pretensión franco-inglesa, decía él, de exigir la retirada de los ejércitos alemanes ya en marcha. Y continuaba Mussolini respondiendo al Papa con estas palabras. Entiendo perfectamente, Santísimo Padre, vuestro deseo de que a Italia le sea posible evitar la guerra. Eso es lo que ha sucedido hasta el día de hoy. Pero yo no puedo garantizar en modo alguno que sea así hasta el final. También hay que tener en cuenta la voluntad y las intenciones de terceros. Lo único que puedo aseguraros, Santísimo Padre, es que si mañana Italia tiene que bajar al campo de batalla, eso querrá decir a todos, con evidencia meridiana, que el honor, los intereses y el futuro de nuestro país lo habrán impuesto de manera ineludible.

La carta de Pío XII no había cambiado en absoluto las intenciones de Mussolini. Entonces intervino Roosevelt, sin conocer aún la respuesta de Mussolini al Papa. El 29 de abril telefoneó a su embajador Phillips un mensaje que debía transmitir sin dilación al jefe de gobierno italiano. Phillips

Solicitó inmediatamente una audiencia y fue recibido el 1 de mayo a las 9:30 de la mañana. Igual que Pío XII, Roosevelt agradecía a Mussolini sus esfuerzos anteriores para evitar la guerra, o al menos para limitarla. Admitía, como el propio Duce había declarado a Somerwells, que gracias a él, 200 millones de hombres habían permanecido en paz desde el comienzo de las hostilidades. Pero, al mismo tiempo, Roosevelt advertía que la extensión del conflicto actual podía tener repercusiones difíciles de prever, y que también las tres Américas, del norte, del centro y del sur, se sentirían impulsadas a reconsiderar su postura. Italia y los Estados Unidos tenían la obligación de mantener su neutralidad, que era lo que constituía su fuerza, y trabajar juntas en pro de la paz. Mussolini leyó atentamente este mensaje de Roosevelt y, como dijo el embajador Phillips, entendió perfectamente cada uno de los puntos. Se mostró asombrado de que la extensión de la guerra en Europa pudiera llegar a implicar un cambio de actitud en las Américas. A continuación, insistió en la necesidad de una modificación de las fronteras de 1939 y en la necesidad que tenía Italia de un libre acceso al Atlántico. Y terminó prometiendo una respuesta al presidente. La carta del Duce al presidente era correcta, pero no más tranquilizadora que su respuesta a Pío XII. Mussolini aseguraba que él no quería, ciertamente, la extensión de la guerra, pero subrayaba que si Italia no se había mezclado nunca en las guerras americanas, no veía por qué las Américas tendrían que intervenir en sus disputas con las potencias europeas. El 2 de mayo, el cardenal Maglione, secretario de Estado del Vaticano, tuvo una nueva entrevista con Myron Taylor, que le informó de la iniciativa de Roosevelt y de la respuesta de Mussolini. A pesar de todo, Maglione pensaba que la respuesta de Mussolini a Roosevelt dejaba abierta una puerta. Lo primero que había que hacer era suavizar el bloqueo con respecto a Italia. Pero se necesitaba algo más, a saber, presentar proposiciones concretas de paz y que los aliados estuvieran dispuestos a hacer algunas concesiones. Myron Taylor declaró que estaba de acuerdo y prometió intervenir en ese sentido ante Lord Halifax, el embajador de Inglaterra. Por esas fechas, el cardenal secretario de Estado sabía que se estaban preparando serios acontecimientos, porque al día siguiente, 3 de mayo de 1939, enviaba dos telegramas idénticos al nuncio en Bruselas y al internuncio en La Haya. Y decía así, exclusivamente para el nuncio: de fuente que se puede considerar como fiable, hemos sabido que, salvo obstáculo imprevisto o intervención extemporánea, muy pronto se va a desencadenar en el frente occidental una ofensiva que alcanzará a Holanda, Bélgica y quizá a Suiza. Se deja al juicio de vuestra excelencia el uso estrictamente reservado de esta información según lo estime oportuno.

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1: Estimados amigos, reciban un cordial saludo. Hoy es 9 de julio y la Santa Madre Iglesia recuerda a Nuestra Señora de Chiquinquirá, patrona de Colombia. La tradición nos cuenta que hace 4 siglos don Antonio de Santana, encomendero de los pueblos de Suta y Chiquinquirá, solicitó al español Alonso de Narváez que pintara una imagen de la Virgen del Rosario para colocarla en una pequeña capilla. La pintura fue realizada sobre una tela de algodón de procedencia indígena, medía 44 pulgadas de alto por 49 de ancho. Alonso de Narváez usó colores al temple, realizó una imagen de la Virgen del Rosario con el niño Jesús y a los lados puso al apóstol San Andrés y a San Antonio de Padua. El cuadro fue ubicado en la capilla que poseía don Antonio en sus aposentos de Suta. Estuvo allí durante más de una década, pero la capilla tenía el techo de paja, lo que provocó que la humedad deteriorara la pintura hasta dejarla completamente borrosa. Tras la muerte de Santana, su viuda se trasladó a Chiquinquirá hacia el año 1577-78 y la imagen fue llevada a ese lugar, pero se encontraba en tan mal estado que fue abandonada en un cuarto habitación que tiempo atrás había sido usada como oratorio. Al comenzar el año 1586, se estableció en Chiquinquirá una piadosa mujer, María Ramos, nacida en Sevilla, España. La señora reparó el viejo oratorio y colgó en el mejor lugar de la capilla la deteriorada pintura de la Virgen del Rosario. El día 26 de diciembre de 1586, María salía de la capilla cuando pasó frente a ella una mujer indígena llamada Isabel y su pequeño hijo. En ese momento Isabel gritó a María: «¡Mire, mire, señora!». Ella dirigió la mirada hacia la pintura y la imagen aparecía rodeada de vivos resplandores. Prodigiosamente los colores y su brillo original habían reaparecido, los rasguños y agujeros de la tela habían desaparecido. Con tan maravilloso suceso, se inició la devoción a Nuestra Señora del Chiquinquirá. En el 597, Luis Zapata de Cárdenas ordenó construir un templo donde se renovó la imagen. En enero de 1796 se inició la construcción de la actual basílica, donde fue colocada en la imagen en 1813. En 1815, las joyas que los peregrinos habían ofrecido a la Virgen se donaron para auxiliar las tropas patriotas. En 1823, el obispo Lazo de la Vega consagra la basílica. En 1829, el Papa Pío VIII aprueba el oficio de Nuestra Señora de Chiquinquirá. Y en 1910, el Papa Pío XII decreta la coronación, que se efectuó el 9 de julio de 1944, y le colocan el cetro que ostenta en la imagen de María. Muy bien, queridos amigos, este es nuestro santo para el día de hoy.

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0: En el nombre del Padre, y del Hijo, y del Espíritu Santo.
1: Amén.
0: La gracia de nuestro Señor Jesucristo, el amor del Padre y la comunión del Espíritu Santo estén con ustedes.
1: Y con tu Espíritu.
0: Hermanos, para celebrar dignamente estos sagrados misterios, reconozcamos nuestros pecados.

0: Yo confieso ante Dios Todopoderoso y ante ustedes, hermanos, que he pecado mucho de pensamiento, palabra, obra y omisión, por mi culpa, por mi culpa, por mi gran culpa. Por eso ruego a Santa María, siempre Virgen, a los ángeles, a los santos, y a ustedes, hermanos, que intercedan por mí ante Dios nuestro Señor. Dios Todopoderoso tenga misericordia de nosotros, perdone nuestros pecados y nos lleve a la vida eterna.
1: Amén.

0: Oh Dios, que en la humillación de tu Hijo levantaste a la humanidad caída, concede a tus fieles una santa alegría para que disfruten del gozo eterno los que liberaste de la esclavitud del pecado. Por nuestro Señor Jesucristo, tu Hijo, que vive y reina contigo en la unidad del Espíritu Santo y es Dios por los siglos de los siglos.
1: Amén.
2: Lectura del libro de la profecía de Oseas. Esto dice el Señor: cuando Israel era joven, lo amé, y de Egipto llamé a mi hijo. Cuanto más los llamaba, más se alejaban de mí. Sacrificaban a los Baales, ofrecían incienso a los ídolos, pero era yo quien había criado a Efraín, y tomándolo en mis brazos, y no reconocieron que yo los cuidaba. Con lazos humanos los atraje, con vínculos de amor. Fui para ellos como quien alza a un niño hasta sus mejillas. Me incliné hacia él para darle de comer. Mi corazón está perturbado, se conmueven mis entrañas. No actuaré en el ardor de mi cólera, no volveré a destruir a Efraín. Porque yo soy Dios y no hombre, santo en medio de ustedes, y no me dejo llevar por la ira. Palabra de Dios.
1: Te alabamos, Señor.
2: Que brille tu rostro, Señor, y nos salve.
1: Que brille tu rostro, Señor, y nos salve.
2: Pastor de Israel, escucha, tú que te sientas sobre querubines resplandece, despierta tu poder y ven a salvarnos.
1: Que brille tu rostro, Señor, y nos salve.
2: Dios del universo, vuélvete, mira desde el cielo, fíjate, ven a visitar tu viña, visita la cepa que tu diestra plantó, y al Hijo del Hombre que tú has fortalecido.
1: Que brille tu rostro, Señor, y nos salve.

0: Y el Señor esté con ustedes.
1: Y con tu espíritu.
0: Lectura del Santo Evangelio según San Mateo.
1: Gloria a ti, Señor.
0: En aquel tiempo dijo Jesús a sus apóstoles: vayan y proclamen que ha llegado el reino de los cielos. Curen enfermos, resuciten muertos, limpien leprosos, arrojen demonios. Gratis han recibido, den gratis. No se procuren en la faja oro, plata ni cobre, ni tampoco alforja para el camino, ni dos túnicas, ni sandalias ni bastón. Bien merece el obrero su sustento. Cuando entren en una ciudad o aldea, averigüen quién hay allí de confianza y quédense en su casa hasta que se vayan. Al entrar en una casa, salúdenla con la paz. Si la casa no se lo merece, su paz vendrá a ella. Si la casa se lo merece, su paz vendrá a ella. Si no se lo merece, la paz volverá a ustedes. Si alguno no los recibe o no escucha sus palabras, al salir de su casa o de la ciudad, sacudan el polvo de los pies. En verdad les digo que el día del juicio les será más llevadero a Sodoma y Gomorra que a aquella ciudad. Palabra del Señor.
1: Gloria a ti, Señor Jesús.

0: Amados hermanos en nuestro Señor Jesucristo, vayan y proclamen que ha llegado el reino de los cielos. La misión de la Iglesia es dar a los hombres el tesoro más sublime que podemos imaginar, conducirlos a su destino sobrenatural y eterno, a través principalmente de la predicación y de los sacramentos. Este y no otro es el fin de la Iglesia, la salvación del hombre, de la persona humana, de las almas, una a una. Para eso el Padre envió al Hijo, y yo os envío también a ustedes, les dirá Jesús a los apóstoles. De ahí el mandato de dar a conocer la doctrina y de bautizar, para que en el alma habite por la gracia la Trinidad Santísima. El mismo Jesús nos anunció: yo he venido para que tengan vida y la tengan en abundancia. No se refería el Señor a una vida terrena, cómoda, sin dificultades, sino a la vida eterna. Vino a liberarnos principalmente de aquello que nos impide alcanzar la vida definitiva, es decir, el pecado, que es el único mal absoluto. Así nos da también la posibilidad de superar las múltiples consecuencias del pecado en este mundo: la angustia, las injusticias, la soledad, o de llevarlas por Dios con alegría cuando no se pueden evitar, convirtiendo el dolor en sufrimiento fecundo que conquista la eternidad. Por eso la Iglesia no toma partido por opciones temporales determinadas, como no lo hizo su maestro. Quienes sin fe le vieron casi solo en la cruz, pudieron pensar que había fracasado, precisamente por no optar por una de las soluciones humanas. Ni judíos ni romanos le siguieron. Pero no, fue precisamente lo contrario. Judíos y romanos, griegos y bárbaros, libres y esclavos, hombres y mujeres, sanos y enfermos, todos van siguiendo a ese Dios hecho hombre que nos ha liberado del pecado para encaminarnos a un destino eterno, donde únicamente se cumplirá la verdadera realización, libertad y plenitud del hombre, hecho a imagen y semejanza de Dios, y cuya aspiración más profunda rebasa cualquier tarea pasajera, por noble que sea. La Iglesia tiene como misión llevar a sus hijos a Dios, a su destino eterno. Pero no se desentiende de las tareas humanas. Por su misma misión espiritual mueve a sus hijos y a todos los hombres a que tomen conciencia de la raíz de donde provienen todos los males, y urge que pongan remedio a tantas injusticias, a las deplorables condiciones en que viven muchos hombres, que constituyen una ofensa al Creador y a la dignidad humana. La esperanza en el cielo no debilita el compromiso en orden al progreso de la ciudad terrena, sino por el contrario le da sentido y fuerza. Conviene ciertamente distinguir bien entre progreso terreno y crecimiento del reino, ya que no son del mismo orden. No obstante, esta distinción no supone una separación, porque la vocación del hombre a la vida eterna no suprime, sino que confirma su deber de poner en práctica las energías y los medios recibidos del Creador para desarrollar su vida temporal. Nosotros somos, diríamos, cooperadores con Cristo, es decir, como corredentores con Cristo, y hemos de preguntarnos si llevamos a nuestros familiares, amigos, el don más preciado que tenemos, la fe en Cristo. Y junto a este bien incomparable, nos sentimos movidos porque la caridad de Cristo nos urge, nos apremia. Si realmente esa caridad de Cristo está en nosotros y nos urge, nos apremia, debemos ir al mundo y anunciar el reino de Dios. Nos urge la caridad de Cristo a promover a nuestro alrededor un mundo más justo, más humano, pero que nace de esa caridad de Cristo. Hacerlo más justo, más humano, para hacerlo más cristiano. Pues pidámosle al Señor, que siga mandando trabajadores a su mies, y que a nosotros nos haga también trabajadores de su mies, y con toda gratuidad, sin pedir nada a cambio, con toda disponibilidad, como heme aquí, Señor, envíame. Dame fuerzas para cumplir la misión a la que me llamas, a la que estoy destinado, que no es otra, qué bonito, que salvar, sacar a los hombres del mal, del pecado, y llevarlos a la plenitud, a la libertad de hijos de Dios.
1: Reflexionamos brevemente sobre el Evangelio y la homilía que acabamos de escuchar.

0: Reunidos en la unidad, hermanos, para recordar los beneficios de nuestro Dios, pidámosle que inspire nuestras plegarias para que merezcan ser atendidas. Por el Papa León, por nuestro obispo Javier, por todo el clero y el pueblo a ellos encomendado, roguemos al Señor.
1: Te lo pedimos, Señor.
0: Por todos los gobernantes y sus ministros encargados de velar por el bien común, roguemos al Señor.
1: Te lo pedimos, Señor.
0: Por todos nosotros reunidos en este lugar santo en la fe, devoción, amor y temor de Dios, roguemos al Señor.
1: Te lo pedimos, Señor.
0: Por las intenciones y necesidades de los que guían nuestras comunidades, roguemos al Señor.
1: Te lo pedimos, Señor.
0: Por nuestros enfermos y nuestros difuntos, roguemos al Señor.
1: Te lo pedimos, Señor.
0: Por nuestros bienhechores, vivos y difuntos, roguemos al Señor.
1: Te lo pedimos, Señor.
0: Que te sean gratos, Señor, los dones, los deseos de tu iglesia suplicante, para que tu misericordia nos conceda lo que no podemos esperar por nuestros méritos. Por Jesucristo nuestro Señor.
1: Amén.

0: Oren, hermanos, para que este sacrificio mío y suyo sea agradable a Dios Padre Todopoderoso.
1: El Señor reciba de tus manos este sacrificio para alabanza y gloria de su nombre, para nuestro bien y el de toda su santa Iglesia.
0: Que la oblación consagrada a tu nombre nos purifique, Señor, y nos lleve de día en día a participar en la vida del cielo, por Jesucristo nuestro Señor.
1: Amén.
0: El Señor esté con ustedes.
1: Y con tu espíritu.
0: Levantemos el corazón.
1: Lo tenemos levantado hacia el Señor.
0: Demos gracias al Señor nuestro Dios.
1: Es justo y necesario.
0: En verdad es justo y necesario, es nuestro deber y salvación, darte gracias siempre y en todo lugar, Señor Padre Santo, Dios Todopoderoso y Eterno, que por amor creaste al hombre y aunque condenado justamente, con tu misericordia lo redimiste, por Cristo Señor nuestro. Por él los ángeles alaban tu gloria, te adoran las dominaciones y tiemblan las potestades, los cielos, sus virtudes y los santos serafines te celebran unidos en común alegría. Permítenos asociarnos a sus voces, cantando humildemente tu alabanza.

Padre misericordioso, te pedimos humildemente, por Jesucristo, tu Hijo nuestro Señor, que aceptes y bendigas estos dones, este sacrificio santo y puro que te ofrecemos, ante todo por tu Iglesia santa y católica, para que le concedas la paz, la protejas, la congregues en la unidad y la gobiernes en el mundo entero, con tu servidor el Papa León, con nuestro obispo Javier, con el obispo auxiliar Raúl y todos los demás obispos que, fieles a la verdad, promueven la fe católica y apostólica. Acuérdate, Señor, de tus hijos.

de todos los aquí reunidos, cuya fe y entrega bien conoces, por ellos y todos los suyos, por el perdón de sus pecados y la salvación que esperan, te ofrecemos y ellos mismos te ofrecen este sacrificio de alabanza a ti, eterno Dios, vivo y verdadero. Reunidos en comunión con toda la Iglesia, veneramos la memoria ante todo de la gloriosa siempre Virgen María, Madre de Jesucristo nuestro Dios y Señor, la de su esposo San José, la de los santos apóstoles y mártires, Pedro y Pablo, Andrés, Santiago y Juan, Tomás, Santiago, Felipe, Bartolomé, Mateo, Simón y Tadeo, Lino, Cleto, Clemente, Sisto, Cornelio, Cipriano, Lorenzo, Crisógono, Juan y Pablo, Cosme y Damián, y la de todos los santos. Por sus méritos y oraciones, concédenos en todo tu protección. Por Cristo nuestro Señor. Amén. Acepta, Señor, en tu bondad esta ofrenda de tus siervos y de toda tu familia santa. Ordena en tu paz nuestros días, líbranos de la condenación eterna y cuéntanos entre tus elegidos. Por Cristo nuestro Señor. Amén. Bendice y santifica esta ofrenda, Padre, haciéndola perfecta, espiritual y digna de ti, que se convierta para nosotros en el cuerpo y la sangre de tu Hijo amado, Jesucristo nuestro Señor, el cual, la víspera de su pasión, tomó pan en sus santas y venerables manos, y elevando los ojos al cielo, hacia ti, Dios Padre suyo todopoderoso, dando gracias, te bendijo, lo partió y lo dio a sus discípulos, diciendo: tomen y coman todos de él, porque esto es mi cuerpo, que será entregado por ustedes.

Del mismo modo, acabada la cena, tomó este cáliz glorioso en sus santas y venerables manos. Dando gracias, te bendijo y lo dio a sus discípulos diciendo: Tomen y beban todos de él, porque este es el cáliz de mi sangre, sangre de la alianza nueva y eterna, que será derramada por ustedes y por muchos para el perdón de los pecados. Hagan esto en conmemoración mía.

0: Este es el misterio de la fe.
1: Anunciamos tu muerte, proclamamos tu resurrección. Ven, Señor Jesús.
0: Por eso, Padre, nosotros, tus siervos y todo tu pueblo santo, al celebrar este memorial de la muerte gloriosa de Jesucristo, tu Hijo nuestro Señor, de su santa resurrección del lugar de los muertos y de su admirable ascensión a los cielos, te ofrecemos, Dios de gloria y majestad, de los mismos bienes que nos has dado, el sacrificio puro, inmaculado y santo, pan de vida eterna y cáliz de eterna salvación. Mira con ojos de bondad esta ofrenda y acéptala, como aceptaste los dones del justo Abel, el sacrificio de Abraham, nuestro padre en la fe, y la oblación pura de tu sumo sacerdote Melquisedec. Te pedimos humildemente, Dios Todopoderoso, que esta ofrenda sea llevada a tu presencia, hasta el altar del cielo por manos de tu ángel, para que cuantos recibimos el cuerpo y la sangre de tu Hijo, al participar aquí de este altar, seamos colmados de gracia y bendición. Por Cristo nuestro Señor. Amén. Acuérdate también, Señor, de tus hijos que nos han precedido con el signo de la fe y duermen ya el sueño de la paz.

0: A ellos, Señor, y a cuanto descansan en Cristo, concédeles el lugar del consuelo, de la luz y de la paz. Por Cristo nuestro Señor. Amén. Y a nosotros, pecadores siervos tuyos, que confiamos en tu infinita misericordia, admítenos en la asamblea de los santos apóstoles y mártires, Juan el Bautista, Esteban, Matías y Bernabé, Ignacio, Alejandro, Marcelino y Pedro, Felicidad y Perpetua, Águeda, Lucía, Inés, Cecilia, Anastasia y de todos los santos. Y acéptanos en su compañía no por nuestros méritos, sino conforme a tu bondad. Por Cristo, Señor nuestro, por quien sigues creando todos los bienes, los santificas, los llenas de vida, los bendices y los repartes entre nosotros. Por Cristo, con Él y en Él, a ti Dios Padre omnipotente, en la unidad del Espíritu Santo, todo honor y toda gloria, por los siglos de los siglos.
1: Amén.
0: Fieles a la recomendación del Salvador y siguiendo su divina enseñanza, nos atrevemos a decir: Padre nuestro que estás en el cielo, santificado sea tu nombre, venga a nosotros tu reino, hágase tu voluntad en la tierra como en el cielo. Danos hoy nuestro pan de cada día, perdona nuestras ofensas, como también nosotros perdonamos a los que nos ofenden. No nos dejes caer en la tentación y líbranos del mal. Líbranos de todos los males, Señor, y concédenos la paz en nuestros días, para que, ayudados por tu misericordia, vivamos siempre libres de pecado y protegidos de toda perturbación, mientras esperamos la gloriosa venida de nuestro Salvador Jesucristo.
1: Tuyo es el reino, tuyo el poder y la gloria por siempre, Señor.
0: Señor Jesucristo, que dijiste a tus apóstoles: la paz les dejo, mi paz les doy. No tengas en cuenta nuestros pecados, sino la fe de tu iglesia. Y conforme a tu palabra, concédele la paz y la unidad. Tú que vives y reinas por los siglos de los siglos.
1: Amén.
0: La paz del Señor esté siempre con ustedes.
1: Y con tu espíritu.
0: Dense fraternalmente la paz.

Este es el Cordero de Dios que quita el pecado del mundo. Dichosos los invitados a la cena del Señor. Señor, no soy digno de que entres en mi casa, pero una palabra tuya bastará para sanarme.

En estos momentos en que obviamente no puedes comulgar de forma sacramental, sí lo puedes hacer de forma espiritual. La Iglesia nos estimula a multiplicar.

recibirte. Pero ya que no puedo hacerlo ahora sacramentalmente, ven al menos espiritualmente a mi corazón. Quisiera recibirte con todo el amor, la pureza, la humildad y la fe que tuvo la Santísima Virgen María para recibirte. Quédate conmigo y no permitas que jamás me aparte de ti.

que es el tiempo que tardan en disolverse las especies eucarísticas. Es el momento ideal para dar gracias al Señor por todos los beneficios recibidos, tanto materiales como espirituales. La existencia, la redención, la fe, la salud. Pidamos al Señor nuestra conversión y la de nuestros familiares. Pidamos por nuestra perseverancia en el camino del bien y todas aquellas gracias que más necesitamos y no sabemos pedir. También existen algunas oraciones propias de la liturgia que podemos rezar en este momento. Alma de Cristo, santifícame. Cuerpo de Cristo, sálvame. Sangre de Cristo, embriágame. Agua del costado de Cristo, lávame. Pasión de Cristo, confórtame. Oh buen Jesús, óyeme. Dentro de tus llagas, escóndeme. No permitas que me aparte de ti. Del maligno enemigo, defiéndeme. En la hora de mi muerte, llámame. Y mándame ir a ti, para que con tus ángeles y santos te alabe y te bendiga por los siglos de los siglos. Amén. Tomad, Señor, y recibid toda mi libertad, mi memoria, mi entendimiento y toda mi voluntad, todo mi haber y mi poseer. Vos me lo disteis, a vos, Señor, lo torno, todo es vuestro. Disponed de ello a toda vuestra voluntad. Dadme vuestro amor y gracia, que ésta me basta. Amén. Miradme, oh mi amado y buen Jesús. Postrado ante vuestra santísima presencia, os ruego con el mayor fervor, imprimáis en mi corazón vivos sentimientos de fe, esperanza y caridad, verdadero dolor de mis pecados, y propósito firmísimo de jamás ofenderos, mientras que yo, con todo el amor y compasión de que soy capaz, voy considerando vuestras cinco llagas, comenzando por aquello que dijo de vos, oh buen Jesús, el santo profeta David. Han taladrado mis manos y mis pies, y se pueden contar todos mis huesos.

0: Oremos. Colmados de tan grandes bienes, concédenos, Señor, alcanzar los dones de la salvación y no cesar nunca en tu alabanza. Por Jesucristo nuestro Señor.
1: Amén.
0: Y el Señor esté con ustedes.
1: Y con tu espíritu.
0: La bendición de Dios Todopoderoso, Padre, Hijo y Espíritu Santo, descienda sobre ustedes.
1: Amén.
0: Pueden ir en paz. San Miguel Arcángel, defiéndenos en la batalla. Sé nuestro amparo contra la perversidad y acechanza del demonio. Reprímale, Dios, pedimos suplicantes. Y tú, príncipe de la milicia celestial, arroja al infierno con el divino poder a Satanás y a los otros espíritus malignos que andan dispersos por el mundo para la perdición de las almas. Amén.

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1: ¿Qué te dice Jesús hoy en el Evangelio? El Evangelio de hoy está tomado de San Mateo, capítulo 10, versículos del 7 al 15. Jesús envía a sus discípulos a predicar a las aldeas y ciudades y les dice que al entrar en una casa saluden con la paz. Y si no los reciben, deben sacudir hasta el polvo de sus sandalias, pues en el día del juicio será tratada esa casa o ciudad con más rigor que Sodoma y Gomorra. Jesús da a sus discípulos consignas muy concretas en orden a la misión que deben realizar de evangelización. Ellos deben de proclamar la proximidad del reino de Dios y manifestar su presencia por medio de milagros. Pero el Señor no se contenta con entregar a sus enviados un mensaje que les encarga transmitir. Desea que su estilo de vida sea la reproducción viva de la palabra proclamada. Es decir, deben predicar no solo con la palabra o los milagros, sino con su estilo de vida, que es a lo que todo cristiano está llamado. Por eso vamos a ver qué les exige el Señor para que también nosotros lo tengamos en cuenta y nos vayamos configurando con el Maestro. Les dice, dar gratis lo que han recibido gratis. Esto supone desinterés en el apostolado. No vamos a llevar la palabra de Dios buscando enriquecernos con un don que no es nuestro. Esto no quiere decir que uno no tenga derecho a recibir estipendios. Por eso el Señor más adelante les dice, el obrero merece su salario. Pero no en vistas a lucrarme y enriquecerme, sino a vivir dignamente. Pero el dinero no debe ser nuestro objetivo en ningún caso, sino la extensión del reino de Dios. Lo demás es añadidura. A continuación les dice, no lleven oro ni plata, ni dos túnicas, ni sandalia, ni bastón. Aquí el Señor ya exige mucho más. No solo no debo buscar el lucro, sino que debo ir sin provisiones. ¿Y cómo podemos entender esto en nuestra vida? Con lo que ya hemos hablado otras veces, el espíritu de desprendimiento de las cosas materiales. Para corresponder a la gracia, el cristiano necesita estar libre de ataduras. Nuestro corazón tiende a pegarse desordenadamente a las criaturas y a las cosas. ¿Y cuántas veces, por tener el corazón atado, no terminamos de entregarnos más a Dios o al bien del prójimo? Por eso es necesario tener una continua vigilancia para que esos bienes materiales no me impidan la unión con Dios. Decía San Francisco de Asís, los hombres pierden todo lo que dejan en este mundo, tan solo se llevan consigo el premio de su caridad y las limosnas que practicaron, por las cuales recibirán del Señor la recompensa y una digna remuneración. En concreto, mientras más quieras dar cabida a Dios en tu corazón, más tienes que vaciarlo de criaturas. También les dice el Señor, saluden con la paz. Es decir, nosotros como mensajeros de Cristo debemos ser portadores de paz. Y qué incongruencia cuando nos llamamos cristianos y en vez de ser constructores de paz, lo somos de división y de peleas, empezando por el seno de nuestras familias. Pero es normal, porque quien no tiene paz en su corazón, difícilmente la podrá transmitir. Luego examinémonos cuando veamos guerra a nuestro alrededor, si no será eso lo que nosotros estamos proyectando, incluso en el matrimonio. Si no hay paz ahí, es porque en tu corazón quizá no la tienes. Y si la tienes, por más que te quieran hacer la guerra, no conseguirán perturbarte. Al que está anclado en Dios, nadie lo puede derribar. Pidámosle a la Virgen que nos enseñe a ser auténticos mensajeros de Cristo, primero dando testimonio con nuestra vida y luego sembrando paz a nuestro paso.
2: Estimados amigos, reciban un cordial saludo. Hoy es 9 de julio. Y la Santa Madre Iglesia recuerda a Nuestra Señora de Chiquinquirá, patrona de Colombia. La tradición nos cuenta que hace 4 siglos don Antonio de Santana, encomendero de los pueblos de Suta y Chiquinquirá, solicitó al español Alonso de Narváez que pintara una imagen de la Virgen del Rosario para colocarla en una pequeña capilla. La pintura fue realizada sobre una tela de algodón de procedencia indígena, medía 44 pulgadas de alto por 49 de ancho. Alonso de Narváez usó colores al temple, realizó una imagen de la Virgen del Rosario con el niño Jesús y a los lados puso al apóstol San Andrés y a San Antonio de Padua. El cuadro fue ubicado en la capilla que poseía don Antonio en sus aposentos de Suta. Estuvo allí durante más de una década, pero la capilla tenía el techo de paja, lo que provocó que la humedad deteriorara la pintura hasta dejarla completamente borrosa. Tras la muerte de Santana, su viuda se trasladó a Chiquinquirá hacia el año 1577-78 y la imagen fue llevada a ese lugar, pero se encontraba en tan mal estado que fue abandonada en un cuarto habitación que tiempo atrás había sido usada como oratorio. Al comenzar el año 1586, se estableció en Chiquinquirá una piadosa mujer, María Ramos, nacida en Sevilla, España. La señora reparó el viejo oratorio y colgó en el mejor lugar de la capilla la deteriorada pintura de la Virgen del Rosario. El día 26 de diciembre de 1586, María salía de la capilla cuando pasó frente a ella una mujer indígena llamada Isabel y su pequeño hijo. En ese momento Isabel gritó a María: «¡Mire, mire, señora!». Ella dirigió la mirada hacia la pintura y la imagen aparecía rodeada de vivos resplandores. Prodigiosamente los colores y su brillo original habían reaparecido. Los rasguños y agujeros de la tela habían desaparecido. Con tan maravilloso suceso, se inició la devoción a Nuestra Señora del Chiquinquirá. En 1597, Luis Zapata de Cárdenas ordenó construir un templo donde se renovó la imagen. En enero de 1796, se inició la construcción de la actual basílica, donde fue colocada en la imagen en 1813. En 1815, las joyas que los peregrinos habían ofrecido a la Virgen se donaron para auxiliar las tropas patriotas. En 1823, el obispo Lasso de la Vega consagra la basílica. En 1829, el Papa Pío VIII aprueba el oficio de Nuestra Señora de Chiquinquirá. Y en 1910, el Papa Pío XII decreta la coronación que se efectuó el 9 de julio de 1944 y le colocan el cetro que ostenta en la imagen de María. Muy bien, queridos amigos. Este es nuestro santo para el día de hoy.
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4: ¿Qué pasa, se preguntan algunos, con la unidad de los cristianos? ¿Es posible conseguir este reto, que en realidad es un mandato de Jesús? ¿Podemos pensar que las fuerzas humanas son suficientes para conseguirlo? Tantas preguntas que nos podemos plantear al observar la historia del segundo milenio y al contemplar las muchas heridas, es una palabra del catecismo, las heridas de la unidad. Como decía algún santo padre, como es muy triste ver cómo a veces los mismos cristianos hemos desgarrado la túnica de Cristo. En vez de mantenerla inconsútil, una indivisa, la hemos roto con nuestras divisiones. Y esto no puede agradar al Señor. Vamos a dar la bienvenida al padre Julio, que hoy nos quiere hablar de este tema. Padre Julio Sáenz, claretiano, bienvenido.
5: A todos vosotros, muy bien hallados y un saludo muy cordial.
4: Muy bien, padre. De verdad que en esta vivencia del 18 al 25 de enero de la semana de oración por la unidad de los cristianos,
5: sí,
4: que toda la Iglesia reza, y no solo la Iglesia católica, sino las demás iglesias cristianas y las comunidades eclesiales, en búsqueda de esta unidad, estamos todos pidiendo ese milagro. Pero díganos usted, ¿qué nos aporta el catecismo sobre esto? Porque hay personas que piensan que la Iglesia católica no quiere llegar a esa unidad, que es muy, no sé, que quiere solamente prevalecer ella.
5: Vamos a ver, lo primero que hay que decir en este aniversario, en esta semana de la oración, es que estamos celebrando el centenario del comienzo de la oración por la unidad de los cristianos.
4: Exacto, en el año 1908 comenzó.
5: Exactamente, uh-huh, con el pastor protestante entonces, Watson, uh-huh, en los Estados Unidos, que luego se convirtió al catolicismo. Pero esto es, yo creo, que un hecho importante a tener en cuenta. Entonces, este hombre comenzó en solitario, con una necesidad que sentía en su corazón, sin duda ninguna inspirada por el Espíritu Santo.
4: Oh, claro.
5: Pero sobre este centenario, me parece importante resaltar que estamos en 1908. Vamos. Es decir, que ha habido cantidad de siglos que ni nos hemos preocupado por rezar en común.
4: Ah, en común quizás no. En particular, ¿cuánta gente lo ha hecho?
5: No, en común, en común. Es decir, no había una plegaria de los cristianos que dijeran: Señor, que nos has pedido la unidad y que estamos aquí cada uno por nuestro sitio. Esto me parece un hecho extraordinario, extraordinario, sobre todo para considerar el avance en la unión de los cristianos. Por primera vez, públicamente, y no de un miembro de la Iglesia Católica, sino justamente de un miembro de la Iglesia entonces dicha protestante, surge la necesidad de oración. Esto quiere decir que el Espíritu Santo ha ido caminando muy despacito, ¿eh?
4: O muy deprisa, nuestro ritmo,
5: y nosotros no le hemos hecho caso.
4: Yo creo que va por ahí, padre.
5: Que las dos cosas pueden ser posibles.
4: ¿No será que el Espíritu Santo, que es muy veloz y que busca la unidad total, pero se tiene que adaptar a la lentitud humana?
5: Claro. Luego resulta que eso está en manos humanas. Y esto nos trastorna mucho las cosas. Pues bien, en el 1908 comienza esto. Pero hay datos muy significativos. La primera que se adhiere a esta oración es la Iglesia Católica, quizá por la propia realidad de que este ministro, pastor protestante, se convierte al catolicismo. Y entonces esto abre la puerta para que la Iglesia Católica, ese punto del 18 al 25, lo dedique a la oración. Pero es que después se van haciendo los textos en común, uh-huh, entre todas el Consejo de las Iglesias y la Iglesia Católica. Pero hasta 1965, si no recuerdo mal, no se hace un folleto en común todavía. Se hacen los textos, pero cada uno lo imprime por su lado y lo distribuye por el otro.
4: Uh-huh.
5: En 1965... comienza a hacerse ya el folleto en común. Todas las iglesias que participan tienen un mismo texto y un mismo comentario. Antes se reunían, hacían el texto y luego cada una de las confesiones pues rezaba, lo imprimía por su cuenta. Esos son pasos que a mí me parecen importantísimos en orden a la unidad. Es decir, estamos caminando, y quizá más de lo que pensamos,
4: uh-huh,
5: más de lo que pensamos, porque estos son detalles. Hoy el opúsculo que ha hecho la Conferencia Episcopal Española no es un texto suyo, es un texto para la Iglesia Anglicana, para la Iglesia de Alemania, para toda la Iglesia del mundo, cada uno traducido lógicamente a su idioma.
4: Uh-huh.
5: Y yo creo que aquí es donde tenemos que insistir, sobre todo. Es decir, se están dando pasos que desde un punto de vista externo pues pueden parecer muy poquito, pero son muy grandes. Son muy grandes.
4: Claro, pasos de acercamiento.
5: Claro, porque la realidad, efectivamente, la realidad de la unión de los cristianos no es tanto, o no son tantas las dificultades teóricas, que en algunos casos todavía sí, cuanto el acercar el corazón.
4: Así es. Tenemos muchos prejuicios, unos y otros.
5: Todos. Mira, hay un hecho claro. Cuando la Revolución Rusa, en 1917, hay un desplazamiento de ortodoxos hacia Europa notable. Y por eso nos encontramos pues en Alemania, en Bélgica, en Francia, es decir, toda la Europa, diríamos, del oeste,
4: sí,
5: llenos de apellidos rusos.
4: Claro, que emigraron en aquel momento. Escapando de la Rusia soviética.
5: Y luego, pues, se han acomodado perfectamente a la cultura del país donde viven.
4: Y ellos son ortodoxos.
5: Y ellos procedían de la ortodoxia entonces. ¿Qué ha sucedido? Pues que algunos continúan con la ortodoxia y hay obispos ortodoxos en Francia, en Alemania, etcétera, y en los Estados Unidos, ¿eh? Que en los Estados Unidos hay muchísimos. Porque entonces viene de entonces, por lo menos, el comienzo de las grandes inmigraciones rusas. Ahora bien, ¿qué se encontraron cuando llegan a Europa? Los católicos, sacerdotes que comienzan a trabajar con estas colonias rusas, se encuentran con un contraste grande. Por una parte, las diferencias teóricas son mínimas, pero por otra parte, el odio y la distancia del corazón es inmensa.
4: ¿Por qué? ¿Por qué odio?
5: Pues estos ortodoxos pues recuerdan la conquista, vamos, el atraco, podríamos decir, de Constantinopla por los templarios, digo los templarios, las cruzadas. Una de las cruzadas que iba a Jerusalén, en lugar de ir a Jerusalén, se desvió hacia Constantinopla y arrasaron la ciudad.
4: Qué lástima que...
5: Entonces, sí, todas estas cosas, los ortodoxos las llevan todavía en el corazón. Entonces, cuando vienen los ortodoxos a Europa, le dicen, oye, ¿pero qué cristianos sois vosotros? Esa distancia, fíjate, yo creo que con estos datos que te he dado, por ejemplo, confeccionar los textos, acercarnos en una celebración, ¿qué sucede? Pues nos estamos acercando el corazón. ¿Qué es lo que está distanciado? Sobre todo, si hablamos de los hermanos ortodoxos, las distancias son mínimas,
4: sí,
5: y además salvables.
4: Sí, totalmente.
5: Salvables.
4: Ese alejamiento del corazón que muchas veces proviene de una ignorancia mutua, es decir, no nos conocemos y tampoco a veces conocemos las costumbres,
5: claro,
4: incluso litúrgicas.
5: Hemos dialogado, porque, por ejemplo, esto que te estoy diciendo del saqueo de Constantinopla, pues hay que reconocer que lo hicimos mal y ya está.
4: Bueno, ya el Papa Juan Pablo II,
5: y por lo tanto,
4: en su momento pidió perdón.
5: Quiero decirte que esto, pero es un nivel. Pero el nivel es cuando tú te encuentras con un ortodoxo y te dice esto, tenemos que ser personas abiertas. Y decir, mire usted, hicimos muy mal, fuimos unos cafres. Porque esto nos acerca al corazón. Y entonces, si él ve buena disposición, pues entonces la cercanía es inmediata.
4: Exacto. Una cosa bonita que le parece importante para que no tengan confusión los que están ahora con nosotros conversando. El Papa Juan Pablo II, como yo recordaba ahora, tuvo este gesto tan noble de humildad cristiana, de saber pedir perdón por tantos errores.
5: Claro.
4: Pero recordando, y esto es importante también, que son errores de miembros de la Iglesia. La Iglesia como tal...
5: Vale,
4: no es la que... esto es importante también.
5: Vamos a ver si nos entendemos. Quiero decirte, cuando hablamos de estas situaciones sociológicas, estamos hablando pues de católicos normales. Pero ciertamente no podemos olvidar, por ejemplo, que las cruzadas estaban apoyadas también por el Papa.
4: Claro.
5: No para que hicieran el mal, por
4: ahí
5: supuesto.
4: Ahí está.
5: Pero el ortodoxo decía y dice, sí, muy bien, pero aquello también estaba apoyado.
4: Claro.
5: Entonces son las dimensiones históricas que han dejado llagas y que nosotros tenemos que ser generosos, que por ser generosos no solo no vamos a perder, sino que vamos a ganar todos muchísimo.
4: Así es así en la vida cotidiana,
5: claro,
4: y entre amigos, entonces también,
5: claro,
4: lo es así. a este nivel, siempre salvando, y es normal, salvando lo que, es decir, lo que no se puede es ceder en una verdad, por ejemplo, el primado
5: es que
4: de Pedro.
5: Son dos planos distintos. Yo ahora que sí? Estoy hablando a nivel que es donde nos duele, ¿me entiendes?
4: Sí, sí,
5: que es
4: sí,
5: donde
4: sí.
5: Nos duele. Sí. Porque si esto no lo sanamos, es que las verdades teóricas se hacen insalvables.
4: Claro, y es una pena.
5: Se hacen insalvables.
4: Es
5: ¿por
4: una
5: qué?
4: Pena,
5: porque
4: sí.
5: El corazón está lejos.
4: Uh-huh.
5: Y si el corazón está lejos, pues no hay manera.
4: Recordemos
5: no
4: ahora
5: manera.
4: Los muchos gestos en este sentido que han hecho, bueno, desde Juan XXIII, Pablo VI, Juan Pablo II, Benedicto XVI, continuamente. Gestos de acercamiento.
5: Pero también por parte de los hermanos.
4: También,
5: ¿eh?
4: También es verdad.
5: Desde Atenágoras, en la reunión con el Papa Pablo VI en Jerusalén, se han dado pasos, ha habido visitas mutuas, es decir, se han dado pasos importantes, sobre todo que han ido acercando el corazón, quizá por las dificultades también concretas de cada iglesia, por la realidad de la comunidad europea, ante la cual ha reaccionado muy bien la iglesia griega ortodoxa, que ha sido una de las más duras a lo largo de estos tiempos, incluso para entablar diálogo, ¿no? No ha querido saber nada. Entonces, ahora, en cambio, es ella la que se está acercando a la Iglesia Católica porque ven que la batalla hay que darla todos unidos. La batalla del laicismo, esto hay que darla juntos.
4: Evidente.
5: Y claro, esto está acercando. Porque me hacías alusión a las verdades teóricas. Pues son salvables. Es decir, el filioque famoso que procede del Padre y del Hijo,
4: claro.
5: Pues la Iglesia no tiene ningún inconveniente. Si son cosas, por ejemplo, el tema de la consagración, que puede ser uno de los asuntos importantes.
4: ¿Qué es esto?
5: Los católicos ortodoxos, perdón, los ortodoxos dicen, es que la consagración se realiza cuando se invoca el Espíritu Santo. Porque la fuerza del Espíritu Santo es la que hace la consagración.
4: Del pan y del vino en la misa.
5: Del pan y del vino.
4: Uh-huh.
5: Sin embargo, en la Iglesia Católica hemos dicho, las palabras de la consagración son las que realizan la consagración.
4: Uh-huh.
5: Entonces, eso es bien fácil. Entonces los teólogos están diciendo, ¿pero por qué nos estamos arañando y tirando de los pelos ahí a lo tonto? La consagración implica toda la oración consacratoria que comienza en la invocación del Espíritu y termina con las palabras de Jesús sobre los elementos del pan y el vino.
4: Uh-huh.
5: Entonces, haciendo un conjunto de oración consacratoria, pues quitamos los líos, ¿me entiendes?
4: Es así. Y luego es muy bonito que en la liturgia, en una vivencia, tal como lo hace Benedicto XVI, por ejemplo, en una vivencia tan hermosa de la liturgia, nos puede acercar mucho. El profundizar
5: claro,
4: en la liturgia
5: claro.
4: Justamente y el celebrarla con la grandeza que merece, porque nuestros hermanos ortodoxos, no olvidemos que celebran la liturgia con una gran profusión y solemnidad, diríamos. Entonces esto quizás es una invitación a nosotros a no empobrecer los ritos como está ocurriendo a veces.
5: Bueno, quiero decirte,
4: un equilibrio.
5: Que tenemos que
4: un
5: ir
4: equilibrio.
5: Al equilibrio, pero por supuesto a ganar, ¿eh? A ganar.
4: Claro.
5: Por ejemplo, por ponerte una realidad, el canto en la Iglesia ortodoxa es algo imprescindible, mientras que nosotros muchas veces estamos haciendo al revés, porque la misa ordinaria tiene que ser la misa cantada, no la misa rezada, como se está imponiendo. No, es que es al revés.
4: Por eso, ir a
5: entonces,
4: más.
5: Entonces, ir a más. Por eso quiero decir.
4: Es muy bonito, pues salimos todos ganando.
5: En las diferencias, lo que hay que fijarnos es en los activos.
4: Claro.
5: Por ejemplo,
4: claro.
5: Que la misa ordinaria. Claro, yo me estoy echando tierra a mis propios ojos, porque yo no he entonado un cántico en mi vida. Claro. Esto,
4: padre, ¿cómo hacen los sacerdotes
5: embargo,
4: que no saben cantar?
5: Sin embargo, yo creo que no doy el tono en este sentido. Y por lo tanto, cuando voy a unos ejercicios o voy a otras realidades, lo primero que hago es ir, a ver, conectar con los cantores.
4: Claro.
5: Porque el otro lo puedo hacer yo.
4: Claro.
5: Pero cantar no. Por lo tanto, lo que me importa es que la gente cante. La verdad es que el Señor ha tenido mucha misericordia de mí en este sentido y siempre me ha puesto pues en realidades que cantan muy bien. Por ejemplo, Montañeros de Santa María y Montañeras, por ejemplo, las comunidades neocatecumenales, por ejemplo, pues la Renovación Carismática Católica. Yo encantado.
6: Claro, claro.
5: Porque el rito católico hay que darle prestancia.
6: Sí, totalmente.
5: Y en cambio, la misa rezada no es que no sea misa, que no ese es el problema. El problema es que el pueblo se tiene que acostumbrar a cantar, a vivirlo con gozo. Claro. Y a veces, esto me refiero por lo menos misas dominicales, ¿no?
6: Sí, y a participar.
5: Son
6: claro.
5: más tristes
6: sí, sí.
5: que un plato de patatas cocidas solas, ¿eh?
6: Sí, sí.
5: Y eso, sosos, sosos.
6: Por eso es una invitación a todos, a embellecer y a profundizar
5: claro,
6: nuestra fe.
5: Y a participar. Y, por supuesto, los sacerdotes tenemos una palabra preciosa, que no se trata de faltar a ninguna rúbrica, pero es que el culto necesita, es también como una representación teatral.
6: ¿En qué sentido?
5: De hecho, los primeros autos sacramentales primitivos de los sí. Reyes Magos, sí. etcétera, salieron en la iglesia.
6: Sí, eso es verdad.
5: Salieron de la iglesia. ¿Por qué? Porque es que a veces hemos hecho demasiado duros, que no, que la liturgia es una realidad preciosa para vivirla, pues porque lleva cantidad de gestos.
6: Esto es verdad, de signos.
5: De signos. Y a veces, si no los haces caer en la cuenta y el pueblo no los vive, pues se aburre.
6: Sí, sí, sí, padre.
5: O se puede aburrir.
6: Entiendo lo que usted dice, a lo mejor
5: claro.
6: más que teatral,
5: por ejemplo,
6: podemos decir
5: sentido,
6: simbólico todo
5: el
6: ello.
5: Sentido de procesional, que lo hemos perdido casi siempre.
6: Procesión.
5: Que el sacerdote entre como procesión en medio de los fieles,
6: sí.
5: con cánticos, con alegría, con lo que puede representar el encuentro este primero del sacerdote que va en medio del pueblo y saluda a uno, saluda a otros. No quiere decir que le dé la mano, pero con su alegría, con su mirada, con todo. Conduce a un pueblo hacia el Señor.
6: Claro.
5: Es y no, que va allí tieso, tieso, tieso, que dice, vaya, la que nos ha caído.
6: Bueno, claro, todo depende también de la forma de ser de uno y a veces
5: bueno,
6: hay una forma
5: es que, claro,
6: recogida que
5: no
6: también
5: vale,
6: ayuda.
5: No vale, no vale, porque es que yo no estoy haciendo una cosa personal. Yo allí estoy representando a Jesucristo, que iba con la turba, que le acompañaban.
6: Entiendo lo que dice.
5: Claro, yo me parece que aquí tenemos que insistir. Y estos gestos nos irán acercando. Viene un ortodoxo, que los hay, ¿eh? Yo los he visto en esta parroquia nuestra de Madrid. Claro, y ve que se canta, que se que está diciendo, esto se parece a lo que yo vivo.
6: Y a su vez, también, a lo mejor, los hermanos de otras iglesias también. O sea, todos tenemos algo bueno que aprender de
5: por
6: los
5: supuesto,
6: demás en cuanto
5: supuesto,
6: a esto que es
5: por supuesto. Si yo
6: formal.
5: Estoy diciendo, puesto que estamos hablando fundamentalmente a personas católicas, para decir que tenemos que caminar, que también nosotros tenemos que cambiar el corazón, que también nosotros con nuestros signos tenemos que acercarnos a los hermanos.
6: Sí, sí, sí.
5: Porque
6: sí.
5: creo que es lo que importa. Yo no voy a decir ahora lo que tiene que hacer un ortodoxo. Pues, hombre, no le tengo a mano. Probablemente tendremos pocos, pero enviarlos el cariño y el corazón grande y saber que todos tenemos que caminar en cuestiones de este tipo, pues nos acerca mucho a los hermanos.
6: Totalmente. Mire, tengo aquí los números del Catecismo de la Iglesia Católica que nos hablan de esta realidad a partir del 815, por ahí. Y hay algunos pasajes que son muy hermosos para compartirlos ahora, ¿no?
5: Dime un ejemplo de ellos.
6: Bueno, aquí veo algo que me gusta mucho, porque relativo a lo que usted decía antes, de que a lo mejor, ¿cómo es eso de que los ortodoxos nos echen en cara lo que ocurrió hace un montón de siglos por que fue por determinadas personas, siempre en una gran empresa siempre hay gente que lo hace bien y otros que lo hacen menos bien, humanamente? Entonces, ¿por qué nos tienen que guardar rencor? El número 818 dice, los que nacen hoy en las comunidades surgidas de tales rupturas y son instruidos en la fe de Cristo, no pueden ser acusados del pecado de la separación, y la Iglesia Católica los abraza con respeto y amor fraternos, justificados por la fe en el bautismo, se han incorporado a Cristo, por tanto, con todo derecho se honran con el nombre de cristianos y son reconocidos con razón por los hijos de la Iglesia Católica como hermanos en el Señor.
5: Claro, claro, eso es decir.
6: Esto es muy bonito.
5: Es precioso, pero quiero decir, el problema Nadie te va a negar a ti. Tú estás bautizado y yo bautizado, los dos somos hijos de Dios. Pero el aspecto está en decir, pero tú me has hecho. No, no.
6: Pero es que justo tú no me has hecho nada. A lo mejor...
5: Tú no me has hecho.
6: Claro.
5: Yo me adelanto a reconocer mi pecado, que, bueno, pues aunque no sea directo mío, sí ha sido un conjunto de hermanos que os han hecho daño. ¿Para qué? Para preparar el terreno de que él diga lo mismo. También nosotros...
6: Muy bien, muy bien.
5: Este es el asunto, ¿no?
6: Sí, sí, padre, es una...
5: Donde tenemos que insistir, porque efectivamente...
6: Es cuestión de humildad.
5: Ni ellos tienen la culpa de lo que sucedió entonces, ni nosotros tenemos la culpa de lo que sucedió entonces. Pero como es un hecho de separación,
6: sí,
5: reconozcamos todos que, bueno, pues dimos lo que no teníamos que dar.
6: Mire, esto es como hay familias que dicen que en el pueblo, en los pueblos a veces hay familias que desde hace varias generaciones,
5: claro,
6: se odian y ya ni se acuerdan por qué.
5: Efectivamente.
6: Y no se saludan y no saben por qué hasta, claro, que a uno se le ocurre decir, oye, ¿y nosotros por qué estamos enfadados? Ah, pues no lo sé.
5: Pero aunque tuviéramos que decir, porque fulano y fulano, mira, ahora vivimos tú y yo, nos perdonamos y ya está.
6: Claro, ya está, pero ahora queda todo el camino por recorrer, que en,
5: claro,
6: otros programas,
5: claro,
6: porque el tiempo ahora nos...
5: Que son dolorosos en muchos aspectos, y ya está. Y sobre todo tenemos que tener mucho cuidado en las palabras para no seguir hiriendo,
6: claro,
5: sino para ser personas abiertas en todo lo que podamos.
6: ¿Y qué
5: ¿De
6: duda?
5: Acuerdo?
6: Muy bien, Padre Julio, nos despedimos entonces del Padre Julio Sáenz en este programa Cosas Claras, recordando que, como nos dice el cardenal Casper, que es precisamente el encargado de este, sí, tema en Roma,
5: sí,
6: el camino para llegar a esta comunión plena, qué duda cabe que es el ecumenismo espiritual, ese que todos podemos realizar, esa búsqueda sincera de la santidad.
5: Exactamente.
6: Muchas gracias, Padre.
5: Adiós a ti.
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0: Señor, tú eres mi bien. No hay bien alguno para mí fuera de ti. Palabras del Espíritu Santo en el libro de los Salmos.
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0: Estimados amigos, tengan todos y cada uno de ustedes una cordial bienvenida a este espacio La Luz de la Vida. Como siempre, agradecer en la ciudad de Arequipa todo el apoyo técnico que siempre nos brindan Jorge Linares, Óscar Maima, José Lobón, Yure Duisch y nos permiten llegar hasta sus hogares, sus sitios de trabajo a través de la radio, de la televisión, de las redes sociales. Hoy, desde la ciudad de Lima, les estamos acompañando en este espacio de reflexión. Un servidor Henry Moreno, y voy a dejar que la hermana se presente.
1: Buenas, ¿qué tal? ¿Cómo estás, don Henry? Saludo a todos nuestros oyentes. Soy la hermana Luzana Zúñiga, que en esta ocasión pues tengo la suerte de acompañar a don Henry y estar con ustedes en
0: Bueno,
1: este
0: le damos la
1: momento.
0: bienvenida a la hermana Luzana. La verdad es que pues es muy gratificante poder tener a la hermana aquí en este programa. Vamos a seguir comentando el Catecismo de la Iglesia Católica y estamos en el mandamiento número 7, no robarás, lo hemos empezado. Tomemos Catecismo de la Iglesia Católica en mano y vámonos al numeral 2407, que nos va a hablar hoy en general el respeto de los bienes ajenos, pero aquí el Catecismo lo encabeza con el respeto de las personas y de sus bienes como tema general. Dice el numeral 2407, en materia económica, el respeto de la dignidad humana exige la práctica de la virtud de la templanza para moderar el apego a los bienes de este mundo, de la justicia para preservar los derechos del prójimo y darle lo que es debido, y de la solidaridad siguiendo la regla de oro y según la generosidad del Señor, que siendo rico, por vosotros se hizo pobre a fin de que os enriquecierais con su pobreza. Segunda de Corintios 8:9. Bien, vemos aquí tres virtudes importantes que nos da el catecismo en el marco del séptimo mandamiento. Por un lado, la templanza para moderar los apetitos de este mundo. Hermana, es que si nosotros queremos practicar este mandamiento de no robar, va a ser muy difícil si no tenemos un espíritu templado. Porque en realidad por el pecado original siempre tenemos la tendencia a caer. Y muchas veces en este mandamiento solemos pecar, ya el catecismo nos va a ir diciendo como los matices en los que podemos caer en mayor o menor grado, pero si no tenemos esta templanza, pues los bienes materiales siempre nos van a estar atrayendo.
1: Así es, y uno también, ¿para qué quieres el dinero? Pues para disfrutarlo en bienes y a veces de manera desordenada. Entonces, si uno tiene esa templanza, uno también se mide lo justo y necesario para poder servir y no tener como ese exceso, ¿no? Que por eso es muy importante, son como virtudes muy básicas junto a las que siguen, que usted nos ha comentado, de que son la base del no robar.
0: Así es, la siguiente es la de la justicia que preserva los derechos del prójimo y se le da lo que es debido, sobre todo esa definición de justicia, una de las definiciones de justicia así muy concretas, dar al prójimo lo que es debido. Claro, la gran pregunta es, ¿yo a qué le llamo lo que es debido con respecto a mi prójimo? Porque hay que decirlo, a veces en la práctica somos más bien un poco retenidos en cuanto a lo que es debido a mi prójimo, o tenemos malas interpretaciones, interpretaciones un poco más a nuestro favor que a favor del prójimo con respecto a lo que es debido. Entonces también tenemos que aprender de la virtud de la justicia.
1: Así es, y allí también creo que lo pone que es amar al prójimo como a ti mismo. Entonces ese es como un principio básico que también lo que yo quisiera para mí, darlo a mi prójimo y entonces es más equitativo.
0: Una buena medida, ¿no? Entonces así podremos verdaderamente ser equitativos. Y el de la solidaridad, que dice regla de oro, según la generosidad del Señor. O sea, que se nos invita a ser generosos como el Señor, que siendo rico se hizo pobre para enriquecernos con su pobreza. Entonces, de alguna manera hay una llamada a eso que el Señor premia en las bienaventuranzas, que es esa pobreza evangélica, ¿no? Y eso está muy relacionado con vivir con lo necesario.
1: Así es. Es como tener ese espíritu de austeridad, que tener lo necesario, o sea, lo que a mí me sobra es lo que le falta a mi hermano. Entonces también si viviéramos este principio, pues se acabarían las injusticias en el mundo, el hambre, porque mientras unos están muriéndose de hambre, carentes de todo lo necesario, otros nadan en bienes materiales y eso pues clama al cielo.
0: Muy bien, pues ahí tenemos ese contexto importante que nos debe quedar allí como tarea, esas tres virtudes. Y ahora vamos al numeral 2408, que se mete ya con este tema concreto del respeto de los bienes ajenos. Dice el numeral 2408, el séptimo mandamiento prohíbe el robo, es decir, la usurpación del bien ajeno contra la voluntad razonable de su dueño. No hay robo si el consentimiento puede ser presumido o si el rechazo es contrario a la razón y al destino universal de los bienes. Es el caso de la necesidad urgente y evidente en que el único medio de remediar las necesidades inmediatas y esenciales, alimento, vivienda, vestido, etcétera, es disponer y usar de los bienes ajenos. Y pone allí la Gaudium Spes, capítulo 69, versículo 1. Bueno, vamos a intentar matizar un poco esto que nos dice el catecismo, porque de una mala interpretación también se pueden llevar excesos. Por un lado, está claro que empieza diciendo está prohibido el robo, que lo define aquí como usurpación del bien ajeno contra, y aquí viene la primera matización, la voluntad razonable de su dueño. Contra la voluntad razonable. Por lo tanto, hay una voluntad razonable de aquel que posee los bienes. Pero también, hermana, podría haber una voluntad irrazonable en la posesión de los bienes. ¿Cuántas veces en la realidad poseemos unos bienes, nos apropiamos de esos bienes y los vivimos de una manera egoísta y por lo tanto entonces irracional cuando yo no veo la necesidad de mi hermano? Y estamos hablando de la necesidad. Y sobre esos bienes, que hay que decirlo, el catecismo no lo ha dicho, no son nuestros, sino que los administramos, vamos a tener que dar cuentas. Entonces, creo que es importante entender ese uso razonable que tenemos de los bienes, porque si no los usamos razonablemente, podemos estar cometiendo un pecado y una injusticia grande con el prójimo.
1: Y allí también puede ser que, por ejemplo, una persona pobre que roba alimentos, porque si su familia a lo mejor se está muriendo de hambre, roba a una persona que tiene un almacén lleno de comida, pues allí la persona que está sustrayendo esos alimentos de suyo no está pecando, porque es para mantener con vida a su familia. Y en cambio esa persona que puede disponer de tantos bienes, puede conocer la necesidad de otras personas y no comparte eso, que se lo pueden haber solicitado y dice que no, ahí sí está pecando esa persona.
0: Eso yo creo que es importante, lo que usted acaba de decir, ¿no? Obviamente la persona que tiene una necesidad va cumpliendo, digamos, unas etapas, lo primero que tendría que hacer es ir y pedir, solicitar, ¿no? De pronto, hay que ver cada cosa, ¿no? De esto lo saben los moralistas, pero el hecho de ir y robar directamente sin haber cumplido estas etapas también puede ser un agravante para que efectivamente sea un robo. Pero si antes esa persona, vamos a decir, ha solicitado trabajo y no se le ha dado, ha intentado pedir como limosna el alimento porque tiene necesidad de él y su familia y no se le ha dado bajo ninguna forma, entonces se dan las circunstancias para que eso que toma para saciar esa necesidad básica, que de hecho aquí lo dice, alimento, vivienda, vestido, necesidades primarias, no se considere un robo, porque está cubriendo esa primera necesidad. Y esas necesidades hacen parte de la conservación de la vida, que es uno de los derechos naturales fundamentales de todo ser humano. Entonces aquí nos va quedando claro, también dice, no hay robo si el consentimiento puede ser presumido. Entonces podría también existir el caso de, pongamos un ejemplo, alguien que justamente en caso de necesidad llega a la casa de alguien que es conocido de él, por ejemplo, pero la persona no está. Pero sabe que si estuviera, dado que es una persona, por ejemplo, con mucha caridad, seguramente se los daría. Pero en ese momento no está, pero tiene necesidad y los toma. Entonces la pregunta es, ¿sería un robo o no sería un robo? ¿No? Aquí dice que no hay robo si el consentimiento puede ser presumido. Esta persona presumió que no iba a suceder eso. Ahora, luego lo tiene que corroborar. Sí. Si esa persona efectivamente pues no le dijo nada, no hay ningún problema, lo tomó en derecho. Pero si esa persona se enfadó y efectivamente no estaba de acuerdo, pues ahí tiene que haber reparación. ¿No? Y así yo creo que se presentan a veces muchos casos, sí. Y también se llegan a cargar las conciencias muchas veces en este sentido porque se desconoce esta realidad del catecismo.
1: Así es.
0: Bien, y claro, y también lo refiere al destino universal de los bienes. Hermana, yo creo que a veces se nos olvida un poco que eso, como que los bienes tienen un destino universal, ¿no? Por más de que tengamos, porque la iglesia respeta la propiedad privada, pero el hecho de que tengamos esa propiedad privada no me hace desconocer que, por más de que yo diga, esto está bajo mi administración, bajo mi propiedad, tiene un derecho universal con respecto a los demás. Y tenemos que reflexionar sobre eso. A veces se nos olvida un poco.
1: Se nos olvida que somos administradores, no somos dueños absolutos, ¿no? Eso también es muy importante porque a veces pensamos somos los dueños, yo quito, pongo, hago lo que sea, y no, somos administradores y se nos va a pedir cuenta de si esos bienes los hemos compartido, hemos ayudado a los demás, y es como esa fraternidad universal que Dios nos pide, ¿no?
0: Generalmente eso se empieza a vivir desde la casa, ¿no? Es muy
1: Sí.
0: difícil que yo pueda tener una conciencia de ciudadano y una conciencia universal de los bienes si eso no se me ha enseñado en casa. Ah, por eso a veces somos también tan malos ciudadanos. Estaba recordando un poco en el cristianismo primitivo, cuando hubo tanta persecución a los cristianos, pero al final, finalmente el Estado romano reconocía que su mejor ciudadano era un auténtico cristiano, por el ejercicio de la caridad, por el hecho de compartir justamente esto de los bienes universales. Eran los mejores ciudadanos porque no había que estar advirtiéndoles nada. Ojalá que nosotros también podamos ponernos en este

0: prestados u objetos perdidos, defraudar en el ejercicio del comercio, pagar salarios injustos, elevar los precios especulando con la ignorancia o la necesidad ajenas. Va a haber otro párrafo, pero lo dejamos para después. Toca el numeral 2409, hermana, una realidad, y es: no todo lo legal es moral. Es decir, hay cosas afuera en la sociedad civil que se nos han hecho comunes dentro de la economía, la especulación, el elevar los precios por buscar mi ganancia, por sobrepasar al otro, la, entre comillas, sana competencia, que a veces no es tan sana, porque estoy pendiente de usufructuar sin importarme la necesidad del otro. Y aquí el catecismo nos está diciendo cuidado, porque hay cosas que en el mundo civil se pueden ver normales y comunes, pero eso no quita el agravante de que pueda ser un robo.
1: Así es.
0: Así que, bueno, habla de las disposiciones de la ley civil contrarias al séptimo mandamiento. Dice en el último numeral, perdón, en ese numeral, el segundo párrafo: son también moralmente ilícitos la especulación mediante la cual se pretende hacer variar artificialmente la valoración de los bienes con el fin de obtener un beneficio en detrimento ajeno. Ahí lo estábamos diciendo. La corrupción, mediante la cual se vicia el juicio de los que deben tomar decisiones conforme a derecho. La apropiación y el uso privado de los bienes sociales de una empresa. Los trabajos mal hechos, el fraude fiscal, la falsificación de cheques y facturas, los gastos excesivos, el despilfarro, infligir voluntariamente un daño a las propiedades privadas o públicas es contrario a la ley moral y exige reparación. Yo quiero detenerme aquí como en dos cosas, porque claro, a la hora de hacer el mal somos muy inventivos. O sea, esto es nada más una muestra, pero sabemos que en nuestro mundo real hay muchas perspectivas de lo que hacemos mal, desafortunadamente. Pero aquí hay unos puntos que el catecismo toca que de pronto no tiene que ver con nosotros y no caemos en la cuenta. Dice, por ejemplo, primero que todo habla de reparación al final. O sea, que de todo esto, si en todo esto nosotros estamos cayendo, nosotros tenemos que reparar. No bastaría solamente ni siquiera nosotros como cristianos y como católicos de confesarnos. Vamos y nos confesamos. Se nos perdona el pecado. Y es cierto que se nos da una penitencia, pero en muchas de esas cosas tenemos que ir a reparar, hermana. Mejor reparar ahora que en el purgatorio, ¿no?
1: Así es. Y también había un ejemplo que a mí me llamó la atención, por ejemplo, personas a lo mejor de mucha influencia política que habían acumulado bienes excesivos y luego pues los mandan a la cárcel, cumplen su condena y salen. Y ya está. Sí. Y decían, no, pues que devuelva todo lo que se llevó. O sea, es esa reparación.
0: Esa no sería solamente la reparación.
1: Cumplir el castigo, sino reparar, devolver todo lo que ilícitamente él lo adquirió, ¿no?
0: Y eso es muy buen ejemplo, porque inclusive yo escuché alguna vez que ya inclusive se hacen cálculos de decir, bueno, ahora tengo mi oportunidad, lo voy a hacer, vamos a ver, que me den cuántos años de cárcel. O sea, ya están asumiendo que se les van a dar, no sé, 3, 4, 5 años de cárcel, y dicen, bueno, vale la pena porque voy a resolver mi vida y la de mi familia. Mucho cuidado, porque puede que eso suceda así a nivel civil y a nivel de este mundo, pero ¿qué va a suceder cuando tengamos en ese juicio particular que dar cuentas a Dios? Eso va a pesar muy fuerte. Yo estaba buscando aquí, quiero leer porque hay una cosa que dice, decía, la valoración de los bienes, la corrupción mediante la cual se vicia el juicio de los que deben tomar decisiones, la apropiación, los trabajos mal hechos, que pasa también por el cumplimiento del deber. Me estaba acordando que la Virgen le dijo a Sor Lucía de Fátima en algún momento, hijita, mira, en último caso, Dios en su gran misericordia, ya inclusive lo que le está pidiendo a nivel de santidad a las personas hoy en día es que por lo menos cumplan con su deber, ¿no? Y eso sabemos que no es toda la santidad, es mucho más, pero el Señor nos dice, bueno, por lo menos cumpla con su deber, hacer el trabajo bien hecho, y eso lo tenemos, todos tenemos esa posibilidad.

0: posibilidad todos los días.
1: Así.
0: Por aquí la hermana Natividad siempre da una frase muy, le gusta usarla y es esto que voy a hacer, esto que estoy viendo, esto que se me pone ante mis ojos, ¿qué peso tiene de cara a Dios y de cara a la eternidad? Creo que eso es como un buen examen de conciencia para cada vez que uno desempeña su trabajo diario en el cumplimiento de su deber.
1: Así es, don Genro, y también pienso yo, nuestros deberes a veces nos afectan solo a nosotros o a nuestras familias, pero tienen como un peso cósmico, que a
0: Sí.
1: Dios no le da igual. Y luego también lo comparaba con otro tipo de trabajos de empresas, por ejemplo, un arquitecto, un ingeniero, una persona que está construyendo, si ese trabajo no está bien hecho a conciencia, con el material de calidad, con las cantidades necesarias, luego puede colapsar un edificio, una calle, un puente, y ese trabajo mal hecho tiene consecuencias
0: Consecuencias,
1: también.
0: así es. Es muy interesante lo que usted dice en cuanto a lo cósmico, ¿no? Pensamos que eso me afecta a mí, a mi entorno, pero es mucho más profundo, tanto a nivel material como a nivel espiritual. Me acordé de un ejemplo, tal vez usted lo haya escuchado, de una persona que se dedicaba a construir casas y tenía un jefe y ya le estaba llegando su tiempo de jubilación. Y este jefe, ya el hombre había dicho, ya acabé mi trabajo, pero el jefe llegó y le dijo, necesito que me hagas un último trabajo. Ya. Este hombre dijo, este jefe ni siquiera al final me deja descansar, ni siquiera cuando ya está ahí la liquidación, ya, está bien, pues hay que hacerlo. Y lo hizo de mala gana, y lo hizo a la carrera, ¿no? Y al final el jefe le dijo, mira, quiero que sepas que te quise hacer ese último trabajo porque era mi regalo para
1: Ah.
0: ti. Quería que tuvieras esa casa. Mire, si lo hubiera
1: Oh,
0: hecho bien, si lo
1: claro.
0: hubiera hecho con todo el esmero, hubiera tenido una casa de jubilación, regalo de su jefe, pero no, no fue más allá. Y es un buen ejemplo para todos nosotros, ¿no? No porque esperemos que se nos vaya a dar eso, porque eso finalmente es un don, sino por el hecho de que las cosas las hacemos por Dios.
1: Y de suyo vamos a tener un premio espiritual que es,
0: Claro.
1: por lo que hagamos bien, pues el Señor nos va a dar una recompensa mucho más grande que una casa,
0: Así
1: ¿verdad?
0: es, así es. Ahí está el mérito. Vámonos con el último numeral, numeral 2410, que dice, las promesas deben ser cumplidas y los contratos rigurosamente observados en la medida en que el compromiso adquirido es moralmente justo. Una parte notable de la vida económica y social depende del valor de los contratos entre personas físicas o morales. Así, los contratos comerciales de venta o compra, los contratos de arriendo o de trabajo, todo contrato debe ser hecho y ejecutado de buena fe. Miren, hablando un poco del ejemplo que pusimos, ¿no? De buena fe. Si lo hubiera hecho de buena fe, hubiera tenido una buena recompensa material, por lo menos, de esa casa que el jefe le había querido dar. Pero luego nos dice el catecismo, las promesas deben ser cumplidas. ¿Cuántas veces prometemos cosas que no cumplimos? Sobre todo, hermana, porque antes, en las generaciones pasadas, la palabra tenía un peso y no había necesidad de ese contrato legal. Hoy en día da la impresión de que la única manera para poder cumplir las cosas es a través de un contrato legal, porque ya la palabra no cuenta. Y sin embargo, aquí se nos dice, cuidado, porque eso puede ser desde el punto de vista civil, pero para Dios, la palabra cuenta.
1: Así
0: Bueno, ustedes que, por ejemplo, hacen votos,
1: es.
0: que son mucho más que un contrato, creo que eso tiene un peso fundamental, ¿no?
1: Así es, y es poner toda tu vida y de suyo es como una cosa muy personal, que uno sabe si lo vive o no. Y si uno no está convencido, ni papeles sirven tampoco.
0: Claro.
1: ¿Cuántos contratos escritos y firmados que tampoco se cumplen, ¿no?
0: Así es.
1: Entonces.
0: Entonces todo parte del corazón. Creo que todo va apuntando a eso, ¿no? Del corazón salen las obras buenas y las obras malas. Y por eso el catecismo pone esa énfasis, ¿no? Las promesas deben ser cumplidas y luego va, bueno, a lo concreto en el sentido de los contratos, rigurosamente observados, última observación, en la medida en que el compromiso adquirido es moralmente justo. Por otro lado, no estamos obligados a cumplir un contrato en el cual de pronto se nos ha inducido por X o Y razón y es moralmente injusto. Porque no cumple con, digamos, con los requerimientos para mis necesidades en derecho, sino solamente para el usufructo del otro, porque lo firmé en ignorancia de lo que firmaba y se me comete una injusticia. En fin, en eso hay como muchas causales y aquí hay que tenerlos en cuenta, ¿no? Muy bien, hemos llegado hacia el final del programa. Nos vamos a unir con nuestro Papa León, que nos está pidiendo siempre por la paz, y le vamos a pedir a la Santísima Virgen María, Madre Santísima, que trajiste al mundo al Príncipe de la Paz, enséñanos a recorrer los caminos de la reconciliación y del amor. Ruega por nosotros, Reina de la Paz. Amén. Y en nuestra oración habitual le pedimos a la Santísima Virgen María que recoja todas nuestras intenciones y las ponga en su dulce e inmaculado corazón y le decimos: bajo tu amparo nos acogemos, Santa Madre de Dios. No deseches las súplicas que te dirigimos en nuestras necesidades. Antes bien, líbranos de todo peligro, oh siempre Virgen gloriosa y bendita. Amén. Hermana, muchísimas gracias.
1: Igualmente, Henry, muchas gracias.
0: Queridos amigos, el agradecimiento y la invitación para que Dios mediante nos acompañen en un próximo espacio de La Luz de la Vida.

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1: Estimados amigos, reciban un cordial saludo. Hoy es 10 de julio y la Santa Madre Iglesia recuerda la memoria de San Cristóbal. San Cristóbal, popularísimo gigantón que antaño podía verse con su barba y su cayado en todas las puertas de las ciudades. Era creencia común que bastaba mirar su imagen para que el viajero se viese libre de todo peligro durante aquel día. Hoy que se suele viajar en coche, los automovilistas piadosos llevan una medalla de San Cristóbal junto al volante. Pero ¿quién era nuestro santo? Con la historia en la mano, poco puede decirse de él, como mucho que quizá un mártir de Asia Menor, a quien ya se rendía culto en el siglo V. Su nombre griego, el portador de Cristo, es enigmático y se empareja con una de las leyendas más bellas y significativas de toda la tradición cristiana. Nos lo pintan como un hombre muy apuesto, de estatura colosal, con gran fuerza física y tan orgulloso que no se conformaba con servir a amos que no fueran dignos de él. Cristóbal sirvió primero a un rey, aparentemente señor de la tierra, a quien Cristóbal vio temblando un día cuando le mencionaron al demonio. Cristóbal entonces decidió ponerse al servicio del diablo, verdadero príncipe de este mundo, y buscó a un brujo que se lo presentara. Pero en el camino el brujo pasó junto a una cruz y temblando la evitó. Cristóbal le preguntó entonces si él le temía a las cruces, contestándole el brujo que no, que le temía a quien había muerto en la cruz, Jesucristo. Cristóbal le preguntó entonces si el demonio temía también a Cristo, y el brujo le contestó que el diablo tiembla a la sola mención de una cruz donde murió Jesucristo. ¿Quién podría ser este raro personaje tan poderoso aún después de morir? Se lanza Cristóbal a los caminos en su busca y termina por apostarse junto al vado de un río por donde pasan incontables viajeros, a los que él lleva hasta la otra orilla, a cambio de unas cuantas monedas. Nadie le da razón del hombre muerto en la cruz que aterroriza al diablo, hasta que un día cruza la corriente cargando con un insignificante niño a quien no se molesta en preguntar ¿qué va a saber aquella frágil criatura? A mitad del río su peso se hace insoportable y solo a costa de enormes esfuerzos consigue llegar a la otra orilla. Cristóbal llevaba en hombros más que el universo entero al mismo Dios que lo creó y redimió. Por fin había encontrado a aquel a quien buscaba. ¿Quién eres, niño, que me pesabas tanto que parecía que transportaba el mundo entero? Tienes razón, le dijo el niño, peso más que el mundo entero, pues soy el creador del mundo. Yo soy Cristo, me buscabas y me has encontrado. Desde ahora te llamarás Cristóforo, Cristóbal, el portador de Cristo. A cualquiera que ayudes a pasar el río, me ayudas a mí. Cristóbal fue bautizado en Antioquía, se dirigió sin demora a predicar a Licia y a Samos. Allí fue encarcelado por el rey Dagón, que estaba a las órdenes del emperador Decio. Resistió a los halagos de Dagón para que se retractara. Dagón le envió dos cortesanas, Niceta y Aquilina, para seducirlo, pero fueron ganadas por Cristóbal y murieron mártires. Después de varios intentos de tortura, ordenó degollarlo. Según Gualterio de Espira, la nación siria y el mismo Dagón se convirtieron a Cristo. Su efigie, siempre colosal y gigantesca, decora muchísimas catedrales, como la de Toledo, y nos inspira a todos protección y confianza. Sus admiradores, para simbolizar su fortaleza, su amor a Cristo y la excelencia de las virtudes, le representaron de gran corpulencia, con Jesús sobre los hombros y con un árbol lleno de hojas por báculo. Se le considera patrono de los transportadores y automovilistas. San Cristóbal, queridos amigos, nuestro santo para el día de hoy.

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3: Oh Jesús mío, perdónanos, líbranos del fuego del infierno, lleva todas las almas al cielo, principalmente las más necesitadas. No hay problema ni asunto, por difícil que sea, que nosotros no podamos resolver con el rezo del Santo Rosario. Con el Santo Rosario nos salvaremos, nos santificaremos, consolaremos a nuestro Señor y obtendremos la salvación de muchas almas. El título del programa del día de hoy: Al fin mi corazón inmaculado triunfará. Queridos amigos, nuevamente nos reunimos en este programa Jóvenes para la Eternidad, que realizamos para la gloria del Señor desde los estudios de NSE Nuestra Señora del Encuentro con Dios, aquí en Medellín, Colombia, para Radio Católica Mundial. Un saludo, como siempre, a nuestros técnicos que nos asisten en el control. Nos acompaña Gloria Ríos aquí en Medellín, Colombia. Bienvenida, Gloria, ¿cómo estás? Y también saludamos a nuestro querido compañero Jorge Graña. Él está allí en Birmingham, Alabama. Y hoy tenemos aquí la compañía de nuestros queridos amigos de programa que siempre están aquí detrás de los micrófonos tratando de glorificar al Señor con todas las enseñanzas que nos dan a través de este programa. Está con nosotros Andrés y Henry, bienvenidos.
4: Muy buenos días, hermana, un muy cordial saludo a todos nuestros radioyentes y a todo ese equipo técnico de Radio Católica Mundial que hace posible que este programa llegue a ustedes.
5: Hermana, muy buenos días, un saludo muy especial en nombre de nuestro Señor Jesucristo. Mes de junio, mes del Sagrado Corazón de Jesús. Quiero enviar un saludo muy especial a todas las personas que nos escuchan desde cualquier parte del mundo. Y bueno, ofreciendo este hermoso programa del día de hoy a nuestra Santísima Virgen María.
3: Y acompañándonos en la conducción de este programa, la hermana Lina María Serna. Sí, qué bueno tener presente en este día al Sagrado Corazón de Jesús y también al Inmaculado Corazón de María. Esperamos poderles dar la gloria que merecen. Bueno, y entonces escuchemos la primera sección de nuestro programa. Vamos a ver qué nos cuentan acerca de la Santísima Virgen María. Que sea esta historia para crecer en amor y devoción a ella.
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5: Para Samuel, un brillante estudiante de ingeniería, la fe era una cuestión de pura lógica. Disfrutaba la teología profunda, pero descartaba el Santo Rosario. Es una repetición mecánica. Algo para viejitas, solía decirle a su amiga Sofía. Una tarde, cansada de sus debates, Sofía le entregó un libro con los documentos históricos de las apariciones de Fátima en 1917. Samuel, movido por la curiosidad científica, comenzó a leer y analizar los textos buscando datos muy concretos. Fue entonces cuando su mente analítica detectó un patrón innegable. En cada una de las 6 apariciones, a pesar de las visiones del futuro y las advertencias, la Virgen repetía de forma idéntica la misma instrucción a los 3 pastorcitos: recen el rosario todos los días. En la última incluso se presentó diciendo: soy la Virgen del Rosario. No eran las viejitas del pueblo las que habían inventado esta necesidad. Era la mismísima Madre de Dios, quien bajando del cielo a una tierra al borde de la destrucción, no pidió grandes tratados teológicos ni debates intelectuales. Pidió con la urgencia de una madre que se rezara el rosario todos los días. Una profunda oleada de humildad lo golpeó. Comprendió que su racionalismo no era más que orgullo disfrazado. La repetición del rosario no era falta de ideas, sino la lógica del amor. Así como un niño no se cansa de decirle "te amo" a su madre, el cristiano no se cansa de contemplar los misterios de Cristo a través de los ojos de María. Samuel cerró el libro impactado. Su lógica no pudo ignorar la evidencia. Si el cielo bajaba a la tierra con tanta urgencia y repetía el mismo mensaje 6 veces, no era un adorno costumbrista, era una prioridad absoluta. Comprendió que la repetición del rosario no era falta de intelecto, sino la insistencia del amor de una madre. Conmovido hasta las lágrimas por su propio orgullo, a la mañana siguiente, Samuel buscó a Sofía. No hubo debates ni grandes discursos. Sacó un rosario del bolsillo, se le extendió en la mano y le dijo: ¿me enseñas a rezarlo bien? Hoy en día Samuel sigue siendo el mismo joven analítico y brillante, pero su mochila ya no solo carga libros de cálculo y teología. En el bolsillo delantero lleva siempre un rosario de madera. Desde entonces, cada día se esfuerza por cumplir con el mandato diario de Nuestra Señora. Descubrió que rezar el rosario es el arma más lógica y poderosa para cambiar el mundo.

0: El lente del joven.
1: Después de escuchar la historia para un tema, entonces vamos a continuar. Estábamos viendo en nuestro programa anterior las apariciones de la Santísima Virgen María en Fátima. Alcanzamos a ver la de mayo, junio y quedamos en la de julio. Vamos a continuar con las tres últimas, que son la de agosto, con la particularidad que la de agosto no fue el 13, aunque la cita que la Virgen había hecho a los pastorcitos era para el 13, no pudo ser en el 13, sino en el 19. Luego tendremos la de septiembre y la de octubre. Y bueno, pues quizá la pregunta de nuestros oyentes, ¿por qué estamos haciendo este énfasis en el mensaje de Fátima? Pues es importante que tengamos en cuenta que el mundo cada vez más se está alejando de Dios, y así lo vemos en las noticias, lo escuchamos una y otra vez. En nuestras mismas familias seguro nos damos cuenta que nuestra familia también de pronto se ha ido alejando de Dios, de los mandamientos, de los sacramentos, ¿no? Entonces, resulta que en el año 2005 nos cuenta la mamá de San Carlo Acutis, Carlo tuvo un sueño con Sor Lucía de Fátima, hacía poco que ella había fallecido, y dice que en el sueño Lucía le dijo algo así: la práctica de los 5 primeros sábados del mes puede cambiar el destino del mundo. Entonces, por eso queremos darle este énfasis al mensaje de Fátima, porque todos los problemas que se están presentando, pues cada vez más intensos en el mundo y que nos muestran la lejanía que tenemos de Dios, pues nos hace volver los ojos hacia la Madre del Cielo cuando nos dice esto de los 5 primeros sábados de mes. Fue la Virgen con el Niño Dios que nos invitaron a esta devoción. Por eso queremos darle este énfasis, para que logremos pues cambiar los destinos del mundo, porque también Dios, o sea, nos ha dado libertad y en nuestras manos también está que logremos cambiar el destino del mundo. Entonces hablemos de la aparición número 4.
2: Número 4, hermana, la que estaba programada para el 13 de agosto, ¿sí? Quiero hacer un pequeño preámbulo antes de leer la cuarta aparición, hermana. Y es que, como lo mencionaba usted, hermana, o sea, el mensaje de Fátima 109 años después de la aparición de Nuestra Señora de Fátima, Nuestra Señora del Rosario, sigue siendo completamente actual, ¿sí? Recordemos que las apariciones de Fátima son apariciones aprobadas por la Santa Iglesia, ¿cierto? Y por supuesto siguen siendo un mensaje muy, muy actual a nuestros tiempos. Y bueno, más que nunca, porque de todos modos los mensajes que envió Nuestra Santísima Virgen María en las apariciones de Fátima, pues ya se vienen dando muchos de esos mensajes que la Virgen pronosticó. Y bueno, eso hace que sean muy actuales, además pues por las oraciones que le enseñó el ángel a los niños, las oraciones que enseñó la Santísima Virgen María a los niños, pues son oraciones que tenemos que seguir haciendo y que debemos estar haciendo constantemente en el rezo del Santo Rosario. Entonces esa cuarta aparición, la Virgen pues le dice a los niños que el día 13 de agosto los esperaba allí, ¿cierto? Pero este día 13 de agosto, que tenía que haberse producido la cuarta aparición, los niños son raptados de mala fe por el administrador municipal del pueblo, digámoslo así, por el alcalde. Entonces los niños faltaron a la cita con la Santísima Virgen María. Fueron arrestados durante 3 días. Entonces el alcalde y su administración municipal los encarcelaron, ¿cierto? A los 3 niños. Y los encierran en la cárcel. Los presos inclusive que los encierran con el fin de que los niños revelen el secreto de la Santísima Virgen María, de que lo que la Santísima Virgen María les había revelado. Inclusive son presionados por los mismos presos de la cárcel, quienes les dicen que les aconsejan a los niños que revelen el secreto, que le digan al alcalde los secretos que la señora les estaba diciendo. Pero Jacinta, Francisco y Lucía dicen que prefieren inclusive morir antes de decir los secretos. Y hay algo muy bonito, porque ellos con una medallita de Jacinta la cuelgan en la pared ahí en la cárcel y se ponen a rezar el Santo Rosario, inclusive con todos los presos, ¿cierto? Entonces, bueno, los niños son encarcelados 3 días, por esa razón no van a acuden a la cita con la Santísima Virgen María. Inclusive el alcalde manda a preparar una caldera llena de aceite hirviendo y los amenaza con asarlos y llevarlos allí vivos, cocinarlos vivos allí, si ellos no revelaban el secreto. Pero los niños, pensando que así este hablara en serio, permanecen firmes sin revelar nada. Y el día 15, fiesta de Nuestra Señora de la Asunción, los niños son finalmente liberados y conducidos a Fátima. Entonces nos cuenta Lucía que estaban pues ellos pastoreando, estaban ya acompañados con otras personas del pueblo, rezando el Santo Rosario. Ven a Nuestra Señora venir y Nuestra Señora se posa sobre una carrasca y Lucía le dice: ¿qué es lo que usted quiere de mí? Y la Santísima Virgen le responde: quiero que sigáis yendo a Cova de Iría el día 13, que continúes rezando el rosario todos los días. El último mes de mis apariciones haré un milagro para que todos crean. ¿Qué es lo que usted quiere que haga con el dinero que la gente deja en Cova de Iría? Le dice Lucía. Y la Santísima Virgen le responde: que hagan dos andas. Una llévala tú con Jacinta y dos niñas más, vestidas de blanco. Y otra que la lleve Francisco y tres niños más. El dinero de las andas es para la fiesta de Nuestra Señora del Rosario. Lo que sobre es para ayudar a una capilla que deben hacer. Dice Lucía que quería pedirle la curación de algunos enfermos. Y la Virgen le responde: sí, algunos los curaré durante el año. Y tomando un aspecto más serio, les dijo a los pastorcitos: rezad. Rezad mucho y hacer sacrificios por los pecadores, pues van muchas almas al infierno por no tener quien se sacrifique y pida por ellas. Y ya la Santísima Virgen María, como de costumbre, se elevó hacia el cielo y bueno, y desapareció pues entre el poniente, como decían ellos. Muy bonita esta cuarta aparición, hermana, porque la Virgen aquí les dice a los pastorcitos que quiere pues que construyan una capilla allí donde ella se ha estado apareciendo, y manda un mensaje muy muy bonito y que pues y también muy edificante para todos nosotros. Yo quiero recordar pues en programas anteriores mencionamos que los pastorcitos eran los representantes de la humanidad en estas apariciones de la Santísima Virgen María. Y dice: rezad, rezad mucho y haced sacrificios por los pecadores, pues van muchas almas al infierno por no tener quien se sacrifique y pida por ellos. Cierto, mire que en este mensaje no pide ni siquiera, no pide la conversión de almas, pide que recemos, que tenemos, los que somos conscientes de estos mensajes, tenemos que rezar mucho y sacrificarnos por la salvación de las almas. Es una responsabilidad muy grande que nos pone la Santísima Virgen María en esta cuarta aparición.
1: Claro, ahora me acuerdo cuando usted menciona esto de la salvación de las almas y pues pone a los pastorcitos a rezar y en ellos a todos nosotros, de esto del Evangelio, cuando, ¿recuerdan ustedes cuando llegan con un paralítico, cuatro hombres, y lo descuelgan por el techo de una casa? Entonces dice el evangelista que por la fe de ellos, no dice que por la fe del enfermo, por la fe de ellos, de los que bajaron, porque es todo un gran esfuerzo abrir un hueco por el techo, subir el enfermo hasta el techo, buscar sogas para descolgarlo, o sea, no es fácil. Pero la fe que ellos tienen los mueve a que hagan todo este sacrificio y todo este movimiento para bajar al enfermo, y dice el evangelista que por la fe de ellos pues curó a este enfermo. Asimismo, nosotros somos llamados a ser esos cuatro que, y bueno, y otros también lo han sido con nosotros.
2: Claro.
1: No, nosotros no era que fuéramos santos ya desde el principio, ni lo somos todavía. Estamos en ese proceso de tratar de ir tras la cruz de Cristo, pero que nosotros ahora estamos constituidos también en esos cuatro que seamos los que ayudemos a bajar la camilla para que Jesús ve al enfermo y se compadezca y salve, cure esas almas que están heridas por el pecado.
2: Hermana, yo creo que de alguna otra manera la conversión, cada uno de nosotros, la conversión que haya tenido, de alguna otra manera podríamos también debérsela a las oraciones de alguien que oró por nosotros, algún familiar, alguna persona o algo. Y por supuesto, aquí también es la responsabilidad de nosotros, que no perdamos esa esperanza, no deja de ser de todos modos un mensaje muy alentador, ¿cierto? A pesar de que nos cueste mucho la oración, la penitencia, ¿cierto? Pero también es muy reconfortante en el sentido de que muchas veces dentro de nuestras familias tenemos familiares alejados de Dios, muy poco creyentes, digámoslo así, muy alejados del Señor, de la Santísima Virgen María, inclusive en otras denominaciones religiosas, en otras sectas. Entonces, que no perdamos la esperanza, porque inclusive por nuestra entrega de oración y sacrificio de agradar a Dios, el Señor se va a valer de ese sacrificio y esa entrega nuestra para llamar y quizás salvar las almas de nuestros familiares.
3: Así es, Henry, como dice el santo, de la entrega de pocos está la salvación de muchos. Uh-huh. El Señor a cada uno nos ha puesto una cantidad de almas para la salvación. Uh-huh. Entonces nosotros, como dicen, que somos conscientes, que tenemos la fe, tenemos esa obligación de verdaderamente, de una verdadera entrega al Señor.
1: Totalmente.
3: ¿Y hay que pedirle a quién? A Nuestra Señora, que nos ayude verdaderamente a entregarnos, como lo hizo ella.
1: Ajá. Es una responsabilidad grave, o sea, porque que nosotros hemos, sin merecerlo, recibido el don de la salvación y que nos lo quedemos solo para nosotros, pues es una obligación grave que luego el Señor, pues ya cuando llega el momento en que nos va a pedir cuentas de los dones que nos ha dado, también nos va a decir: no utilizaste esto para la salvación de las almas. Este mensaje que tú conociste, que te hizo feliz, no lo usaste para que otras personas se salvaran, sino que lo dejaste para ti solo.
3: Así es una responsabilidad muy grande que tengamos almas para salvar a nuestro cargo. Uh-huh. Que no nos lo reproche nuestro Señor cuando lleguemos al juicio.
1: Así es, porque son hijos espirituales y ahí sí, pues los padres hacen lo que sea por el bien de sus hijos, pues entonces nosotros hacemos lo que sea por el bien de las almas, ¿no? Hablemos entonces ahora de la aparición de septiembre.
3: Bueno, ya llegando septiembre, la penúltima aparición fue el 13 de septiembre. Lucía recuerda que la gente se apiñaba en las calles para ir a Cova de Iría. Se habla de que ya habían unas 20.000 personas. De nuevo se aparece Nuestra Señora. Lucía le pregunta: ¿qué quieres de mí? Y la Virgen, como en toda aparición, les dice: continúen rezando el rosario para alcanzar el fin de la guerra. Les dice: en octubre también vendrá Nuestro Señor, Nuestra Señora de los Dolores y del Carmen, San José con el Niño Jesús para bendecir el mundo. Y les dice a los niños: Dios está muy contento con vuestros sacrificios, pero no quiere que durmáis con la cuerda, traedla solo durante el día. De nuevo, Lucía le preguntó por algunas peticiones de curaciones presentadas por algunos peregrinos. La Virgen de nuevo les dice: se curarán algunos, pero no todos. Y volvió a insistir en la oración y la conversión. Bueno, fue un mensaje corto, pero creo que es muy importante volver a resaltar. Eran niños de 7, 8 y 10 años y Nuestro Señor estaba muy contento con estos sacrificios que estaban haciendo los niños, algo impensable para nuestros tiempos.
1: Sí, y bueno, pues realmente que yo creo que porque esos niños eran unos niños, pues vivían en un lugar pequeño, uh-huh, como apartado del mundo, pues eran niños, podremos decir, puros, tendrían sus defectos, como claro, todos los seres humanos, y también sus faltas, ¿no? Pero eran niños, dentro de todo, eran puros. Y miren la disposición de ellos para el sacrificio, o sea, muy generosos. Obviamente cuentan con la gracia de Dios. Todos nosotros podemos hacerlo, sí, contamos con la gracia del Señor.
2: Y que se dejaron moldear, hermana, ¿cierto? Porque igual las apariciones del ángel, antes de que se apareciera Nuestra Señora a ellos, fue precisamente para prepararlo, ¿cierto? Y ellos se dejaron preparar.
1: Así es. Bueno, pues aquí nos dicen que es el momento de la canción que Gloria ha preparado, que se llama Señora del Camino, del padre Cristóbal Fones.

0: Continuamos en Jóvenes para la Eternidad en este programa del día de hoy que hemos titulado Al final mi corazón inmaculado triunfará. Palabras de la Santísima Virgen María en las apariciones de Fátima. Bueno, en esta aparición del mes de septiembre nos estaba diciendo Andrés que la Santísima Virgen María les exhorta a que continúen rezando el Santo Rosario para alcanzar el fin de la guerra. Y hablando de guerra, porque claro, en ese tiempo estaban en guerra mundial cuando las apariciones, pero ahora también tenemos guerras, que las guerras siempre son horrores, son grandes desastres que causan muchísimo mal a la humanidad en el momento en que suceden y también después vienen unas serias consecuencias. Aquí, por ejemplo, viendo las noticias, ¿no? Noticias que nos mandan para la comunidad, que son, procuran ser noticias objetivas, como que les quitan la pasión que a veces suelen tener las noticias en los medios de comunicación y que deforman las noticias. Entonces, estas nos las hicieron llegar y hablan un poco como de un pequeño resumen acerca de los resultados que hasta ahora lleva esta guerra de Ucrania. Rusia con Ucrania. Entonces, miren, nos cuentan que se estima que hasta principios del año 2026 esta guerra ha causado la muerte de más de 25.000 civiles ucranianos y más de 200.000 soldados entre ambos bandos. Imagínense lo que es la muerte de tantas personas, de tantas almas, y que no sabemos si estaban preparadas para este momento en que ya el Señor las llama pues a su presencia, ¿no? En que ya se define su destino eterno. Y aquí viene muy al caso recordar y que tengamos presente esto siempre, cuando la Virgen nos pide que recemos mucho, porque hay muchas almas que se van al infierno porque no tienen quien rece ni se sacrifique por ellas. Muchos soldados de estos, quizá por las oraciones de nuestros oyentes, se habrán salvado, ¿no?
1: Sí.
0: O por esas oraciones que no se hicieron, pues no se salvaron. Entonces, que no hicimos por ellos, no se salvaron. Luego dice, entre otros datos, que más de 7,3 millones de ucranianos han abandonado el país y más de 7,1 millones se han desplazado internamente. Además, la guerra ha causado daño ambiental significativo y ha puesto en peligro la disponibilidad de alimentos a nivel mundial. Entonces, esos son pequeños detalles que conocemos de la guerra, pero en el interior hay muchas más consecuencias muy graves que trae la guerra y que siempre ha traído, ¿no?
2: Hermana, y creo que más de mirar de quién es la culpa, buscar culpables, es mirarnos a nosotros qué estamos haciendo, porque es que el mensaje es muy claro. Rezad el rosario y la guerra terminará, nos lo está diciendo a nosotros. Tantas guerras que tenemos hoy, no solo esta, sino a nivel mundial, tantos conflictos. Entonces, estás en manos de nosotros.
0: Así es. Y bueno, aquí les volvemos a invitar a nuestros oyentes para que ojalá puedan mirar ese video que hay tan bonito que hizo la productora Goya. Creo que se llama El Gran Misterio. Es un documental que nos cuenta la intervención de la Santísima Virgen María a través de la historia. Y veremos, pues en ese documental hecho por varios historiadores, sacerdotes, obispos, científicos, etcétera, que van hablando, descubriendo esa huella de la Madre de Dios que ha intervenido como madre que se preocupa por sus hijos en determinados momentos, poniendo la paz, quitando la guerra. De pronto, dirigentes, mandatarios en el mundo de países cambian de parecer de un momento para otro sin explicación ninguna, cesando una guerra, diciendo está bien, ya hasta aquí llega la guerra, y son cosas inexplicables, pero ¿de dónde salió esto? ¿No? Pues en este video es muy bonito para que descubramos esa presencia materna y que es muy normal. Una mamá se mueve por sus hijos, mucho más la Virgen María, se mueve por nosotros, evitando el mayor mal, que es caer en el infierno, que es esa ausencia eterna de Dios. Entonces, bueno, ahora hablando, y también esto que, bueno, esta parte no nos la leyó Andrés, pero acá tiene unas partecitas muy bonitas en cuanto que hay madres, madres que van a suplicar a los pastorcitos, dicen, por ejemplo, por el amor de Dios, pidan a Nuestra Señora que me cure a mi hijo inválido. Otra dice, que me cure el mío que es ciego, el mío que está sordo, dice otra, que me devuelva a mi marido, a mi hijo que está en la guerra. Muchos clamores de infinidad de personas, porque claro, ahí Andrés ya nos habla de una multitud grande que fue a esta aparición y cada uno con sus problemas, con sus tristezas, realmente que desde que entró el pecado en el mundo, este mundo, como decimos en la Salve, es un valle de lágrimas.
2: Así es.
0: Pero la Santísima Virgen María quiere auxiliarnos a todos en estas necesidades y también ella nos ha dicho en otras apariciones, si se convierten, yo les concederé esto que me piden, ¿no? Eso es lo que la Virgen siempre nos está pidiendo, la conversión. ¿Qué dice la aparición de octubre?
2: Bueno, llegamos por fin a ese día tan esperado, la sexta y la última aparición de Nuestra Señora a los tres pastorcitos. Nos relatan que era un otoño bastante lluvioso, era un día muy lluvioso. Sin embargo, a Cova de Iría fueron más o menos 70.000 personas, 70.000 peregrinos de todos los rincones de Portugal. La hermana Lucía relata que llegados a Cova de Iría, junto a la encina, ella, llevada por un movimiento interior, pidió al pueblo que cerrasen los paraguas para rezar el rosario. Así estuviera cayendo tanto aguacero, ¿cierto? Cuenta que poco después se vio el reflejo de la luz y enseguida Nuestra Señora sobre la encina. Nuestra Señora le dice a Lucía: quiero decirte que hagan aquí una capilla en mi honor, que soy la Señora del Rosario, que continúen rezando el Rosario todos los días. La guerra va a terminar y los militares volverán en breve a sus casas. Qué bonito. Quería pedirle muchas cosas, le dice Lucía. Si curaba unos enfermos, de nuevo le pide lo mismo, si curaba unos enfermos y convertía algunos pecados y convertiría a unos pecadores. La Virgen le contesta: algunos sí, otros no. Es preciso que se enmienden, que pidan perdón por sus pecados. Entonces aquí vemos también que muchas de nuestras enfermedades son buscadas por nuestros pecados. Tenemos que enmendarnos, listo. Bueno, y luego, tomando Nuestra Señora un aspecto más triste, le dice: no ofendan más a Dios nuestro Señor, que ya está muy ofendido. Y enseguida, abriendo sus manos, Nuestra Señora les hizo reflejar el sol. Mientras se elevaba en su propia luz, continuaba reflejando el sol. Recordemos, no es pues con el momento de hablar del milagro, pero recordemos que aunque estaba lloviendo mucho, una vez terminada la aparición, todos los peregrinos se encontraban secos y se dio el milagro del sol, que fue ese baile del sol que llaman, que ellos veían como si se venía el sol encima y que se pudo ver hasta 40, 50 kilómetros. Entonces, bueno, esta fue la sexta aparición.
0: Bueno, y acá la Santísima Virgen María pues vuelve y nos dice, recomendándonos el rezo del Santo Rosario como pues un arma para que venga la paz entre las naciones, pero que venga la paz interior también. Por lo menos en la práctica personal, quizá algunos de nosotros podemos testimoniar que con el rezo del Santo Rosario ha venido la paz, por ejemplo, en un conflicto familiar. Incluso la paz interior, yo por lo menos a veces tengo, y yo creo que eso nos pasa a todos, por la noche a veces no podemos dormir, algo nos tiene preocupados, y pues pensando un poco en ello, tratando de conciliar el sueño, no lo logramos. Por lo menos yo me pongo a rezar el Santo Rosario y ya interiormente mi corazón se va serenando, o sea, de verdad, tiene un poder especial de pacificar el interior de los corazones. Si el interior está pacificado, el exterior, obviamente, pues va a ser fruto la paz, ¿no? La paz no nace de fuera, la paz nace interiormente. Y miren que esto del Santo Rosario es algo que es un mensaje que la Santísima Virgen María lo ha renovado ahí en Fátima en 1917 y sigue siendo muy actual. Por ejemplo, el Papa León XIV, que el 8 de mayo hizo un año de su pontificado, entonces él escogió el santuario de Pompeya para ir allí. Ahí hacen una celebración que se llama la súplica a la Virgen del Rosario, ¿no? Entonces, justamente el Santo Padre le dio realce al Santo Rosario visitando este lugar, haciendo esta súplica, y también ya habló de cosas concretas, ¿no? La homilía del Santo Padre estuvo profundamente centrada en el valor del rosario, presentado por el Papa como una oración capaz de devolver al hombre contemporáneo el sentido de Dios y de la salvación. Y también cosas hermosas que nos cuentan acerca de esta visita. Decía que en un momento en que buena parte de la pastoral católica, dice el Papa, parece haber relegado las formas tradicionales de piedad popular, estas palabras de León XIV sonaron como una reivindicación explícita de la espiritualidad mariana clásica y de la centralidad de la contemplación en la vida de la Iglesia. O sea que pues el Papa también nos está haciendo mirar hacia la Santísima Virgen María y tomar el arma del rosario para que le sigamos empuñando. Es un acto de piedad popular, pero que no pasa, ¿no? Que sigue vigente con esa fuerza tan grande que tiene para, pues, derribar muros, porque incluso esto del muro de Berlín, cuando cayó, en este video de Goya, que los invitamos nuevamente a verlo, aparece como por intervención de la Virgen, esto sucedió, ese acontecimiento de la caída del muro de Berlín. Y les quería leer un poquito, no sé si ustedes me permiten,
1: Claro, hermana.
0: es algo muy breve del padre Fuentes. Él es un teólogo del Instituto del Verbo Encarnado, y es doctor en teología. Se entrevistó con Sor Lucía de Fátima y ella le dijo estas palabras tan hermosas acerca del Santo Rosario. Para que todos estemos muy atentos y lo guardemos, ojalá lo grabemos en algo para que lo transmitamos a otras personas y lo guardemos en nuestro corazón para ponerlo en práctica. Dice así, le dijo Sor Lucía, los dos instrumentos que nos han sido dados para salvar al mundo son la oración y el sacrificio. Verá, Padre, le dice Sor Lucía al Padre Fuentes. La Santísima Virgen, en este final de los tiempos en que vivimos, ha querido dar una nueva eficacia al rezo del Santo Rosario. Ella ha reforzado esa eficacia hasta tal punto, escuchemos esto, que no existe ningún problema, por difícil que sea, de naturaleza temporal o sobre lo espiritual, en la vida personal de cada uno de nosotros, o de nuestras familias, de las familias del mundo, o de las comunidades religiosas, o incluso de la vida de los pueblos y las naciones, que no pueda ser resuelto mediante la plegaria del Santo Rosario. Ninguna dificultad, ningún problema se opone al rezo del Santo Rosario. El Santo Rosario puede con todo. Y luego le dice, no hay problema, le digo, ni asunto por difícil que sea, que nosotros no podamos resolver con el rezo del Santo Rosario. Con el Santo Rosario nos salvaremos, nos santificaremos, consolaremos a nuestro Señor y obtendremos la salvación de muchas almas. Finalmente, la devoción al Inmaculado Corazón de María, nuestra Santísima Madre, consiste en considerarla como la sede de la misericordia, a ella, a María, de la bondad y del perdón, y la puerta cierta por la cual entraremos en el paraíso. Y claro, ella es la sede de la misericordia, de la bondad, del perdón, porque en ella hizo asiento el mismo Dios, el Verbo encarnado. Entonces, yo creo que ante esto no les parece que si no resolvemos los problemas, pues es porque no queremos rezar el rosario, es porque no
1: Porque
0: queremos,
1: no
0: porque
1: tenemos fe,
0: nos falta
1: hermana.
0: fe.
1: Nos falta fe, porque tener esa fe, hermana, de que con el rezo del Santo Rosario, tener esa fe de que el Santo Rosario nos puede inclusive ayudar a solucionar un problema familiar, como inclusive alcanzar la paz en el mundo, ¿cierto? Tener esa fe y con esa convicción es con la que nosotros tenemos que rezar el Santo Rosario.
0: Claro, y que estas palabras no son, digamos, inspiración propia de Lucía, no. Son palabras que la Virgen Santísima fue enseñando a Sor Lucía de Fátima, no las dice de su propia cuenta. Son palabras de verdad que le ha dado la Santísima Virgen, enseñanzas que le ha dado la Virgen Santísima a Sor Lucía de Fátima. Como esa mensajera, la Madre de Dios es mensajera de la buena noticia de la salvación que vino a traernos Jesús.
1: Y precisamente, hermana, en una de las apariciones, bueno, en todas las santísimas, mire que como el protagonista de nuestra historia que leímos al principio del programa, lo que le inquietó y lo que lo llevó, pues, a, digámoslo así, a que el Santo Rosario era también algo de mucha razón y de mucha lógica, fue que en todas las apariciones de la Santísima Virgen María en Fátima, en todas, absolutamente en todas, la Santísima Virgen María siempre decía que había que hacer el rezo del Santo Rosario, ¿cierto? Y en una de ellas, ella dice: continúen rezando el Rosario todos los días en honor a Nuestra Señora del Rosario, para obtener la paz del mundo y el fin de la guerra, porque solo ella lo puede conseguir. Entonces, mire que rezando el Santo Rosario, encomendándonos a la Santísima Virgen María, la paz del mundo, ahorita en Colombia, encomendando estas elecciones, esta
0: Ay, sí.
1: situación política que estamos viviendo. Si encomendamos esta situación política, estas elecciones, a nuestra Santísima Virgen María, para evitar y que nos libre de caer en las manos del comunismo, tengamos la certeza y tengamos la seguridad de que si hacemos el Santo Rosario con fe, lo vamos a conseguir. La Santísima Virgen María nos va a dar esa gracia de no caer en las manos del comunismo, de no continuar en las manos del comunismo.
0: Así es, entonces eso le seguimos pidiendo ahora que Henry ha tocado el tema. A ustedes, queridos oyentes, que todos recemos, pues, para desde cualquier lugar del mundo, que nos solidaricemos con Colombia, que no es un país aislado, forma parte de la comunidad humana.
1: Claro.
0: El bien de un país es el bien del mundo entero. Entonces, les pedimos sus oraciones, sus sacrificios, ya que sabemos que Dios tiene muy en cuenta también el sacrificio para la conversión de los pecadores, pues, por estas elecciones, para que el Señor muestre su misericordia en Colombia y podamos tener un futuro de cara a Dios, donde Él esté presente en la sociedad. Bueno, entonces ahora vamos a entrar en una materia específica. Vamos a entrar en una materia específica porque hay que ver cómo ir practicando el mensaje de Fátima. Vamos a escuchar cómo lo hicieron los pastorcitos.
3: Con cabeza fría.
0: Bueno, eso porque se trata de poner en práctica el mensaje, no solamente ser oyentes, sino practicantes, ¿no? Entonces vamos a ir viendo la vida de los pastorcitos, cómo fue fiel reflejo de este mensaje, cómo lo acogieron y cómo lo fueron viviendo. Entonces hablemos pues de Sor Lucía.
1: Empecemos semana con Francisco.
0: Perfecto, muy
1: Con
0: bien.
1: Francisco, bueno, las personas que viví, estuvieron compartiendo con él siempre y los que estuvieron acompañándolo esos últimos días, dicen que es santo, San Francisco Marto, ¿cierto? Recordemos que en este momento Francisco y Lucía ya son santos canonizados por la
0: Francisco
1: Santa
0: y
1: Iglesia y
0: Jacinta.
1: Jacinta, perdón,

0: cielo, pero que él también, pero que tiene que rezar muchos rosarios, ¿cierto? Entonces, bueno, también para que nos cuestionemos, porque un niño, un alma tan pura, tan limpia, que inclusive el ángel antes de las apariciones le dio la sangre de Cristo, lo preparó también muy espiritualmente, y bueno, y la Virgen le dice que tiene que rezar muchos rosarios para alcanzar el cielo, imagínense nosotros también.
1: Precisamente Henry, cuando fue la canonización de Francisco, estaba un hermano de él en la canonización y le pidieron unas palabras. Él simplemente saca el rosario y dice: si mi hermanito tenía que rezar muchos rosarios para ir al cielo, ¿cuántos más necesitamos nosotros? Todo, hay que rezar y rezar y rezar el rosario. Y
0: Tremendo.
1: eso era lo que decía. No dijo nada más.
0: Un niño tan puro, tan limpio. Bueno, ahí estamos en graves aprietos, pero bueno, igual tenemos que hacerlo, ¿cierto? Bueno, siempre un niño sonriendo, normal, como cualquier niño, jugaba con sus amiguitos, jugaba con sus primas, con su hermanita, jugaba con Lucía, con Jacinta, ¿cierto? Normal. Entonces, los que estuvieron al lado de él decían en sus decían, no sé qué tiene Francisco, se siente uno muy a gusto al lado de Francisco, a pesar de que en ese tiempo ya el niño estaba enfermito en cama, ¿cierto? Es un misterio que no se explica, son niños como los otros, pero no nos dicen nada. Y junto a ellos se siente un no sé qué diferente a los demás. Cuando uno entra al cuarto de Francisco, es como cuando uno entra a la iglesia, ¿cierto? O sea, se respiraba como ese olor de santidad ya en los niños. Un niño de mucha oración, de mucho rezo del Santo Rosario, porque él también inclusive en las apariciones de la Santísima Virgen María, la Virgen le dice que él tiene que rezar el rosario, que hay que rezar el rosario, y él le dice a la Santísima Virgen María que va a rezar los que ella le diga, ¿cierto? Todos los que ella le diga, él está dispuesto a rezarlos. De mucha penitencia, porque igual hacían ayuno, inclusive a veces se privaban de jugar con sus amiguitos en forma de penitencia, ¿cierto? Como eso que tanto les gustaba, se amarraba una cuerdita a la cintura, como en forma, y se la apretaba harto a la cintura a manera de penitencia, tanto que en una de las apariciones la Virgen le dice que está muy bien, que eso le está agradando mucho a ella y al Señor, pero entonces que no se ponga que no se apriete el
1: Que no se
0: lazo,
1: la coloque por la
0: que no se la
1: noche,
0: coloque
1: ¿no?
0: por
1: Para
0: las
1: poder
0: noches,
1: descansar.
0: para que pueda descansar,
1: Y
0: ¿cierto?
1: también se acuerdan cuando, pues que los niños todos se ofrecían a la Virgen Santísima el sacrificio de no beber en el verano.
0: De no beber agua en verano.
1: Claro, nosotros en Colombia no entendemos mucho esto, porque acá no hay estaciones, pero en los lugares donde hay estaciones, entonces los climas de cada estación son marcadamente fuertes. Si es invierno, es un frío que realmente saca peladuras, la piel se abre y todo eso, y el calor es asfixiante, realmente es muy intenso, es abrasador. Luego era una penitencia notable, ¿no? Y eran niños. Por ejemplo, Francisco murió de 11
0: 11
1: años.
0: añitos.
1: Entonces, pues la verdad que yo a veces hasta me pongo a pensar y digo, wow, pues qué bonito porque no tuvo más tiempo de mancharse en este mundo. Este mundo no tiene nada que ofrecer que nos acerque a Dios, más bien tiene mucho que nos aleje del Señor, ¿no? Entonces, pues mire, ya el Señor se lo llevó prontico para estar con él. Había una cualidad de Francisco muy bonita, ¿no? Que era como un consolador de Jesús.
0: Claro, hermana, en la tercera aparición, dice Lucía que en la tercera aparición del ángel, que dice, consolad a vuestro Señor, a vuestro Dios, dice Lucía que hice, estas palabras hicieron mucha mella, digámoslo así, mucha impresión en el alma de Francisco, ¿cierto? Entonces él de ahí en adelante trataba siempre de consolar al Señor, porque esto siempre, siempre los pensamientos de él era porque el Señor estaba muy triste. Y en el momento antes de su muerte, antes de morir, él le dice a Lucía, el Señor aún está muy triste, tengo mucha pena de que él esté así y le ofrezco cuantos sacrificios pueda. La víspera antes de morir, Francisco se confesó y comulgó con toda la santidad posible, después de casi 5 meses continuos de sufrimiento. Bueno, Francisco murió santamente. y se le reconoce como el Consolador de Jesús.
1: Qué hermoso ese título
2: Bonito,
1: de
2: qué lindo,
1: Consolador de Jesús.
2: Consolador de Jesús.
1: Y pues antes de fallecer, aquí nos cuenta

0: también el mensaje que una señora llamada Mariana, que muy afligida se dirigió a Francisco porque su marido había echado a su hijo de la casa. Entonces le pedía la gracia de la reconciliación a Francisco. Entonces dice Francisco, quédese tranquila, dentro de poco voy al cielo. ¿Y por qué lo dice? Porque la Virgen se lo dijo, ¿no? Y en cuanto llegue, pido esa gracia a Nuestra Señora. Luego nos dice acá en el mensaje, no recuerdo bien los días que tardó aún en irse al cielo, pero lo que recuerdo es que en la tarde del día en que Francisco murió, el hijo de esta señora pidió por segunda vez perdón al padre, ya que se lo había negado una vez, por no querer atenerse a las condiciones que el padre le imponía. Se sometió a todo lo que el padre le impuso y se restableció la paz en aquella casa. Entonces ya son los frutos de esas semillas sanas donde el Evangelio pues dio el ciento por uno, la palabra de Dios dio el ciento por uno.
1: Así es, hermana.
0: Bueno, y de Jacinta hay mucho que decir. A ver, Andrés, ¿cómo lo va a
1: A ver, Andrés,
0: resumir?
1: resuma, a ver. Bueno, sí, Jacinta, Santa Jacinta Marto fue esa niña que escuchó el mensaje de Fátima y se convirtió en un ejemplo para todos nosotros de cómo debemos verdaderamente vivir esa conversión, ¿cierto? Antes de las apariciones de Fátima, cuenta Lucía que ella era una niña normal, una niña caprichosa incluso, muy alegre, que le gustaba mucho danzar, pero también le gustaba rezar el rosario, ¿cierto? Pero luego de las apariciones la marcó mucho la penitencia. Se volvió una niña muy penitente, luego de que la Virgen le dijo que muchas almas van al infierno porque no hay quien se sacrifique por ellas. Así que ella empieza a ofrecer todos sus sufrimientos por la conversión de los pecadores y todos sus sacrificios. Y aunque murió muy pronto, porque también fue llevada rápidamente al cielo, sufrió mucho enferma. Ella murió bastante enferma. Entonces ella todo se lo ofrecía al Señor por la conversión de los pecadores. Antes de morir le dijo a Lucía, ya me falta poco para ir al cielo. Tú te quedas aquí para decir que Dios quiere establecer en el mundo la devoción al Inmaculado Corazón de María. Qué bonito. Cuando sea el momento de decirlo, no te escondas como lo hacemos nosotros. Di a toda la gente que Dios nos concede las gracias por medio del corazón de María. Que no se nos olvide, todas las gracias vienen por medio de Nuestra Señora, del corazón de María. Que se las pidan a ellas, que el corazón de Jesús quiere que a su lado se venere el corazón de María. Que pidan la paz al Inmaculado Corazón de María, que Dios se la entregó a ella. Si queremos la paz, Dios le entregó la paz a Nuestra Señora. Si yo pudiera meter en el corazón, le decía Lucía, de todo el mundo el fuego que tengo dentro de mi pecho, quemándome y haciéndome amor tanto en el corazón de Jesús y en el corazón de María, qué feliz soy. Bueno, qué palabras tan hermosos, tan hermosas de estos dos corazones inseparables, ¿cierto? Para los que todavía piensan que si veneramos mucho a Nuestra Señora, le quitamos adoración a nuestro Señor. Tristemente muchas personas todavía piensan así. Pero por el contrario, pues el venerar a nuestra madre, venerando a nuestra madre, adoramos verdaderamente a nuestro Señor, ya que hacemos su voluntad. Son dos corazones verdaderamente inseparables, ¿cierto?
0: Sí, y bueno, así como de Francisco, conocemos que era el consolador de Jesús, que ese era su, pues, como, digamos, como el polo que lo atraía constantemente, el Santísimo Sacramento y consolar a Jesús, consolar a Dios. En cambio, Jacinta era la conversión de los
1: Los
0: pecadores, era
1: pecados.
0: como también eso que la polarizaba, todo lo que hacía era pensando en que se conviertan los pecadores, ¿no? Y se compadecía mucho de ellos, ¿no? Entonces decía en algún momento, pero ¿por qué Nuestra Señora no muestra el infierno a todas las almas para que como que escarmienten y no se vayan al infierno, puedan salvarse y puedan evitar caer allí? Porque constantemente pensaba en ello y claro, si nosotros profundizamos un poco en la oración, lo que significa esto que está diciendo ella, para que las almas no vayan al infierno, pues es algo muy serio y algo que es determinante. No, de ahí ya no salimos si es que caemos allá, ¿no? Entonces, qué importante que tengamos en cuenta esto de la conversión de los pecadores, ¿no? En nuestra práctica diaria.
1: Así es, hermana. Otras palabras que le decía Santa Jacinta a la madre Godine, que era la que la cuidaba, le decía: los pecados que más almas llevan al infierno son los pecados de la carne. Estamos hablando de 1919. ¿Qué diremos hoy? Vendrán unas modas que han de ofender mucho a nuestro Señor. Las personas que sirven a Dios no deben ir con la moda. La iglesia no tiene modas. Nuestro Señor siempre es el mismo. ¡Qué mensaje tan hermoso para nosotros!
0: Ay, esto, Andrés, que usted está leyendo ahora tan importante, pues recordémoslo especialmente para que cuidemos nuestra modestia. Las mujeres, sobre todo, causamos mucho escándalo con el modo de vestir en la calle, en la iglesia. Veamos que el Señor nos está mirando, no seamos ocasión de pecado para los que nos rodean. Bueno, pues ya llegamos al final de nuestro programa. Siempre anhelamos decir más cosas porque el mensaje de Fátima es muy rico. Tengámoslo en cuenta, esto que decía San Carlo Acutis en su sueño. Si tenemos en cuenta la devoción de los 5 primeros sábados de mes, el destino del mundo puede cambiar. Queridos amigos, los dejamos en el corazón de Jesús y en el corazón de María. Nos escuchamos en Jóvenes para la Eternidad.
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4: 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Beata Madre Teresa de Calcuta.
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0: ¿Qué soy yo? ¿Qué es el hombre? Nada más que esto, un proyecto de Dios. Dios te da lo necesario al crearte sin pedirte permiso, porque es el dueño, para que realices ese proyecto de Dios que eres tú.
1: Reverendo Padre Rodrigo Molina, inspirador de NSE Radio.

0: Por la señal de la Santa Cruz de nuestros enemigos, líbranos, Señor Dios nuestro, en el nombre del Padre, y del Hijo, y del Espíritu Santo.
1: Amén.
0: Acto de contrición.
2: Señor mío Jesucristo, Dios y hombre verdadero, Creador, Padre y Redentor mío, por ser vos quien sois bondad infinita, y porque os amo sobre todas las cosas, me pesa de todo corazón haberos ofendido. También me pesa porque podéis castigarme con las penas del infierno. Ayudado de vuestra divina gracia, propongo firmemente nunca más pecar, confesarme y cumplir la penitencia que me fuere impuesta. Amén.
0: Un credo al Sagrado Corazón de Jesús.
2: Creo en Dios Padre Todopoderoso, Creador del cielo y de la tierra. Creo en Jesucristo, su único Hijo, nuestro Señor, que fue concebido por obra y gracia del Espíritu Santo. Nació de Santa María Virgen, padeció bajo el poder de Poncio Pilato, fue crucificado, muerto y sepultado, descendió a los infiernos, al tercer día resucitó de entre los muertos, subió a los cielos y está sentado a la derecha de Dios Padre Todopoderoso. Desde allí ha de venir a juzgar a vivos y muertos. Creo en el Espíritu Santo, la Santa Iglesia Católica, la comunión de los santos, el perdón de los pecados, la resurrección de la carne y la vida eterna. Amén.
0: Primer misterio: la oración del Señor en el huerto. En medio de su angustia oraba con más intensidad: Abba, Padre, tú lo puedes todo, aparta de mí este cáliz, pero no se haga como yo quiero, sino como tú quieres. Padre nuestro que estás en el cielo, santificado sea tu nombre, venga a nosotros tu reino, hágase tu voluntad en la tierra como en el cielo.
1: Danos hoy nuestro pan de cada día, perdona nuestras ofensas, como también nosotros perdonamos a los que nos ofenden. No nos dejes caer en la tentación y líbranos del mal. Amén.
0: Dios te salve María, llena eres de gracia, el Señor es contigo. Bendita tú eres entre todas las mujeres, y bendito es el fruto de tu vientre, Jesús.
1: Santa María, Madre de Dios, ruega por nosotros, pecadores, ahora y en la hora de nuestra muerte. Amén.
0: Dios te salve, María, llena eres de gracia, el Señor es contigo. Bendita tú eres entre todas las mujeres, y bendito es el fruto de tu vientre, Jesús.
1: Santa María, Madre de Dios, ruega por nosotros, pecadores, ahora y en la hora de nuestra muerte. Amén.
0: Dios te salve, María, llena eres de gracia, el Señor es contigo. Bendita tú eres entre todas las mujeres, y bendito es el fruto de tu vientre, Jesús.
1: Santa María, Madre de Dios, ruega por nosotros, pecadores, ahora y en la hora de nuestra muerte. Amén.
0: Dios te salve, María, llena eres de gracia, el Señor es contigo. Bendita tú eres entre todas las mujeres, y bendito es el fruto de tu vientre, Jesús.
1: Santa María, Madre de Dios, ruega por nosotros, pecadores, ahora y en la hora de nuestra muerte. Amén.
0: Dios te salve, María, llena eres de gracia, el Señor es contigo. Bendita tú eres entre todas las mujeres, y bendito es el fruto de tu vientre, Jesús.
1: Santa María, Madre de Dios, ruega por nosotros, pecadores, ahora y en la hora de nuestra muerte. Amén.
0: Dios te salve, María, llena eres de gracia, el Señor es contigo. Bendita tú eres entre todas las mujeres, y bendito es el fruto de tu vientre, Jesús.
1: Santa María, Madre de Dios, ruega por nosotros, pecadores, ahora y en la hora de nuestra muerte. Amén.
0: Dios te salve, María, llena eres de gracia, el Señor es contigo. Bendita tú eres entre todas las mujeres, y bendito es el fruto de tu vientre, Jesús.
1: Santa María, Madre de Dios, ruega por nosotros, pecadores, ahora y en la hora de nuestra muerte. Amén.
0: Dios te salve, María, llena eres de gracia, el Señor es contigo. Bendita tú eres entre todas las mujeres, y bendito es el fruto de tu vientre, Jesús.
1: Santa María, Madre de Dios, ruega por nosotros, pecadores, ahora y en la hora de nuestra muerte. Amén.
0: Dios te salve, María, llena eres de gracia, el Señor es contigo. Bendita tú eres entre todas las mujeres, y bendito es el fruto de tu vientre, Jesús.
1: Santa María, Madre de Dios, ruega por nosotros, pecadores, ahora y en la hora de nuestra muerte. Amén.
0: Dios te salve, María, llena eres de gracia, el Señor es contigo. Bendita tú eres entre todas las mujeres, y bendito es el fruto de tu vientre, Jesús.
1: Santa María, Madre de Dios, ruega por nosotros, pecadores, ahora y en la hora de nuestra muerte. Amén.
0: Gloria al Padre, y al Hijo, y al Espíritu Santo.
1: Como era en el principio, ahora y siempre, por los siglos de los siglos. Amén.
2: María, Madre de gracia, Madre de piedad y misericordia, defiéndenos del enemigo y ampáranos, ahora y en la hora de nuestra muerte. Amén. Oh Jesús mío, perdonad nuestros pecados, libradnos del fuego del infierno, llevad al cielo a todas las almas, especialmente a las más necesitadas de vuestra misericordia.
0: Segundo misterio: la flagelación del Señor. Y Pilato, queriendo complacer a la gente, le soltó a Barrabás. Y a Jesús, después de azotarlo, lo entregó para que lo crucificaran. Padre nuestro que estás en el cielo, santificado sea tu nombre. Venga a nosotros tu reino. Hágase tu voluntad en la tierra como en el cielo.
1: Danos hoy nuestro pan de cada día. Perdona nuestras ofensas, como también nosotros perdonamos a los que nos ofenden. No nos dejes caer en la tentación, y líbranos del mal. Amén.
0: Dios te salve, María, llena eres de gracia, el Señor es contigo. Bendita tú eres entre todas las mujeres, y bendito es el fruto de tu vientre, Jesús.
1: Santa María, Madre de Dios, ruega por nosotros, pecadores, ahora y en la hora de nuestra muerte. Amén.
0: Dios te salve, María, llena eres de gracia, el Señor es contigo. Bendita tú eres entre todas las mujeres, y bendito es el fruto de tu vientre, Jesús.
1: Santa María, Madre de Dios, ruega por nosotros, pecadores, ahora y en la hora de nuestra muerte. Amén.
0: Dios te salve, María, llena eres de gracia, el Señor es contigo. Bendita tú eres entre todas las mujeres, y bendito es el fruto de tu vientre, Jesús.
1: Santa María, Madre de Dios, ruega por nosotros, pecadores, ahora y en la hora de nuestra muerte. Amén.
0: Dios te salve, María, llena eres de gracia, el Señor es contigo. Bendita tú eres entre todas las mujeres, y bendito es el fruto de tu vientre, Jesús.
1: Santa María, Madre de Dios, ruega por nosotros, pecadores, ahora y en la hora de nuestra muerte. Amén.
0: Dios te salve, María, llena eres de gracia, el Señor es contigo. Bendita tú eres entre todas las mujeres, y bendito es el fruto de tu vientre, Jesús.
1: Santa María, Madre de Dios, ruega por nosotros, pecadores, ahora y en la hora de nuestra muerte. Amén.
0: Dios te salve, María, llena eres de gracia, el Señor es contigo. Bendita tú eres entre todas las mujeres, y bendito es el fruto de tu vientre, Jesús.
1: Santa María, Madre de Dios, ruega por nosotros, pecadores, ahora y en la hora de nuestra muerte. Amén.
0: Dios te salve, María, llena eres de gracia, el Señor es contigo. Bendita tú eres entre todas las mujeres, y bendito es el fruto de tu vientre, Jesús.
1: Santa María, Madre de Dios, ruega por nosotros, pecadores, ahora y en la hora de nuestra muerte. Amén.
0: Dios te salve, María, llena eres de gracia, el Señor es contigo. Bendita tú eres entre todas las mujeres, y bendito es el fruto de tu vientre, Jesús.
1: Santa María, Madre de Dios, ruega por nosotros, pecadores, ahora y en la hora de nuestra muerte. Amén.
0: Dios te salve, María, llena eres de gracia, el Señor es contigo. Bendita tú eres entre todas las mujeres, y bendito es el fruto de tu vientre, Jesús.
1: Santa María, Madre de Dios, ruega por nosotros, pecadores, ahora y en la hora de nuestra muerte. Amén.
0: Dios te salve, María, llena eres de gracia, el Señor es contigo. Bendita tú eres entre todas las mujeres, y bendito es el fruto de tu vientre, Jesús.
1: Santa María, Madre de Dios, ruega por nosotros, pecadores, ahora y en la hora de nuestra muerte. Amén.
0: Gloria al Padre, y al Hijo, y al Espíritu Santo.
1: Como era en el principio, ahora y siempre, por los siglos de los siglos. Amén.
2: María, Madre de gracia, Madre de piedad y misericordia, defiéndenos del enemigo y ampáranos, ahora y en la hora de nuestra muerte. Amén. Oh Jesús mío, perdonad nuestros pecados, librarnos del fuego del infierno, llevad al cielo a todas las almas, especialmente a las más necesitadas de vuestra misericordia.
0: Tercer misterio, la coronación de espinas. Los soldados se llevaron a Jesús al pretorio, lo desnudaron y trenzando una corona de espinas se la ciñeron en la cabeza y se burlaban de él. Padre nuestro que estás en el cielo, santificado sea tu nombre, venga a nosotros tu reino, hágase tu voluntad en la tierra como en el cielo.
1: Danos hoy nuestro pan de cada día, perdona nuestras ofensas, como también nosotros perdonamos a los que nos ofenden. No nos dejes caer en la tentación y líbranos del mal. Amén.
0: Dios te salve, María, llena eres de gracia, el Señor es contigo. Bendita tú eres entre todas las mujeres y bendito es el fruto de tu vientre, Jesús.
1: Santa María, Madre de Dios, ruega por nosotros, pecadores, ahora y en la hora de nuestra muerte. Amén.
0: Dios te salve, María, llena eres de gracia, el Señor es contigo. Bendita tú eres entre todas las mujeres y bendito es el fruto de tu vientre, Jesús.
1: Santa María, Madre de Dios, ruega por nosotros, pecadores, ahora y en la hora de nuestra muerte. Amén.
0: Dios te salve, María, llena eres de gracia, el Señor es contigo. Bendita tú eres entre todas las mujeres, y bendito es el fruto de tu vientre, Jesús.
1: Santa María, Madre de Dios, ruega por nosotros, pecadores, ahora y en la hora de nuestra muerte. Amén.
0: Dios te salve, María, llena eres de gracia, el Señor es contigo. Bendita tú eres entre todas las mujeres, y bendito es el fruto de tu vientre, Jesús.
1: Santa María, Madre de Dios, ruega por nosotros, pecadores, ahora y en la hora de nuestra muerte. Amén.
0: Dios te salve, María, llena eres de gracia, el Señor es contigo. Bendita tú eres entre todas las mujeres, y bendito es el fruto de tu vientre, Jesús.
1: Santa María, Madre de Dios, ruega por nosotros, pecadores, ahora y en la hora de nuestra muerte. Amén.
0: Dios te salve, María, llena eres de gracia, el Señor es contigo. Bendita tú eres entre todas las mujeres, y bendito es el fruto de tu vientre, Jesús.
1: Santa María, Madre de Dios, ruega por nosotros, pecadores, ahora y en la hora de nuestra muerte. Amén.
0: Dios te salve, María, llena eres de gracia, el Señor es contigo. Bendita tú eres entre todas las mujeres, y bendito es el fruto de tu vientre, Jesús.
1: Santa María, Madre de Dios, ruega por nosotros, pecadores, ahora y en la hora de nuestra muerte. Amén.
0: Dios te salve, María, llena eres de gracia, el Señor es contigo. Bendita tú eres entre todas las mujeres, y bendito es el fruto de tu vientre, Jesús.
1: Santa María, Madre de Dios, ruega por nosotros, pecadores, ahora y en la hora de nuestra muerte. Amén.
0: Dios te salve, María, llena eres de gracia, el Señor es contigo. Bendita tú eres entre todas las mujeres, y bendito es el fruto de tu vientre, Jesús.
1: Santa María, Madre de Dios, ruega por nosotros, pecadores, ahora y en la hora de nuestra muerte. Amén.
0: Dios te salve, María, llena eres de gracia, el Señor es contigo. Bendita tú eres entre todas las mujeres, y bendito es el fruto de tu vientre, Jesús.
1: Santa María, Madre de Dios, ruega por nosotros, pecadores, ahora y en la hora de nuestra muerte. Amén.
0: Gloria al Padre, y al Hijo, y al Espíritu Santo.
1: Como era en el principio, ahora y siempre, por los siglos de los siglos. Amén.
2: María, Madre de gracia, Madre de piedad y misericordia, defiéndenos del enemigo y ampáranos, ahora y en la hora de nuestra muerte. Amén. Oh Jesús mío, perdonad nuestros pecados, librarnos del fuego del infierno, llevad al cielo a todas las almas, especialmente a las más necesitadas de vuestra misericordia.
0: Cuarto misterio. Jesús con la cruz a cuestas. Tomaron a Jesús y cargando él mismo con la cruz, salió al sitio llamado de la calavera, que en hebreo se dice Gólgota. Padre nuestro que estás en el cielo, santificado sea tu nombre. Venga a nosotros tu reino. Hágase tu voluntad en la tierra como en el cielo.
1: Danos hoy nuestro pan de cada día. Perdona nuestras ofensas, como también nosotros perdonamos a los que nos ofenden. No nos dejes caer en la tentación y líbranos del mal. Amén.
0: Dios te salve, María, llena eres de gracia, el Señor es contigo. Bendita tú eres entre todas las mujeres y bendito es el fruto de tu vientre, Jesús.
1: Santa María, Madre de Dios, ruega por nosotros, pecadores, ahora y en la hora de nuestra muerte. Amén.
0: Dios te salve, María, llena eres de gracia, el Señor es contigo. Bendita tú eres entre todas las mujeres y bendito es el fruto de tu vientre, Jesús.
1: Santa María, Madre de Dios, ruega por nosotros, pecadores, ahora y en la hora de nuestra muerte. Amén.
0: Dios te salve, María, llena eres de gracia, el Señor es contigo. Bendita tú eres entre todas las mujeres, y bendito es el fruto de tu vientre, Jesús.
1: Santa María, Madre de Dios, ruega por nosotros, pecadores, ahora y en la hora de nuestra muerte. Amén.
0: Dios te salve, María, llena eres de gracia, el Señor es contigo. Bendita tú eres entre todas las mujeres, y bendito es el fruto de tu vientre, Jesús.
1: Santa María, Madre de Dios, ruega por nosotros, pecadores, ahora y en la hora de nuestra muerte. Amén.
0: Dios te salve, María, llena eres de gracia, el Señor es contigo. Bendita tú eres entre todas las mujeres, y bendito es el fruto de tu vientre, Jesús.
1: Santa María, Madre de Dios, ruega por nosotros, pecadores, ahora y en la hora de nuestra muerte. Amén.
0: Dios te salve, María, llena eres de gracia, el Señor es contigo. Bendita tú eres entre todas las mujeres, y bendito es el fruto de tu vientre, Jesús.
1: Santa María, Madre de Dios, ruega por nosotros, pecadores, ahora y en la hora de nuestra muerte. Amén.
0: Dios te salve, María, llena eres de gracia, el Señor es contigo. Bendita tú eres entre todas las mujeres, y bendito es el fruto de tu vientre, Jesús.
1: Santa María, Madre de Dios, ruega por nosotros, pecadores, ahora y en la hora de nuestra muerte. Amén.
0: Dios te salve, María, llena eres de gracia, el Señor es contigo. Bendita tú eres entre todas las mujeres, y bendito es el fruto de tu vientre, Jesús.
1: Santa María, Madre de Dios, ruega por nosotros, pecadores, ahora y en la hora de nuestra muerte. Amén.
0: Dios te salve, María, llena eres de gracia, el Señor es contigo. Bendita tú eres entre todas las mujeres, y bendito es el fruto de tu vientre, Jesús.
1: Santa María, Madre de Dios, ruega por nosotros, pecadores, ahora y en la hora de nuestra muerte. Amén.
0: Dios te salve, María, llena eres de gracia, el Señor es contigo. Bendita tú eres entre todas las mujeres, y bendito es el fruto de tu vientre, Jesús.
1: Santa María, Madre de Dios, ruega por nosotros, pecadores, ahora y en la hora de nuestra muerte. Amén.
0: Gloria al Padre, y al Hijo, y al Espíritu Santo.
1: Como era en el principio, ahora y siempre, por los siglos de los siglos. Amén.
2: María, Madre de gracia, Madre de piedad y misericordia,
3: defiéndenos del enemigo y ampáranos, ahora y en la hora de nuestra muerte. Amén. Oh Jesús mío, perdonad nuestros pecados, librarnos del fuego del infierno, llevad al cielo a todas las almas, especialmente a las más necesitadas de vuestra misericordia.
0: Quinto misterio, la crucifixión y muerte del Señor. Y cuando llegaron al lugar llamado la calavera, lo crucificaron. Vinieron las tinieblas sobre toda la tierra hasta la hora nona. Y Jesús, clamando con voz potente, dijo: Padre, a tus manos encomiendo mi espíritu. Y dicho esto, expiró. Padre nuestro que estás en el cielo, santificado sea tu nombre. Venga a nosotros tu reino. Hágase tu voluntad en la tierra como en el cielo.
1: Danos hoy nuestro pan de cada día. Perdona nuestras ofensas, como también nosotros perdonamos a los que nos ofenden. No nos dejes caer en la tentación y líbranos del mal. Amén.
0: Dios te salve, María, llena eres de gracia, el Señor es contigo. Bendita tú eres entre todas las mujeres y bendito es el fruto de tu vientre, Jesús.
1: Santa María, Madre de Dios, ruega por nosotros, pecadores, ahora y en la hora de nuestra muerte. Amén.
0: Dios te salve, María, llena eres de gracia, el Señor es contigo. Bendita tú eres entre todas las mujeres, y bendito es el fruto de tu vientre, Jesús.
1: Santa María, Madre de Dios, ruega por nosotros, pecadores, ahora y en la hora de nuestra muerte. Amén.
0: Dios te salve, María, llena eres de gracia, el Señor es contigo. Bendita tú eres entre todas las mujeres, y bendito es el fruto de tu vientre, Jesús.
1: Santa María, Madre de Dios, ruega por nosotros, pecadores, ahora y en la hora de nuestra muerte. Amén.
0: Dios te salve, María, llena eres de gracia, el Señor es contigo. Bendita tú eres entre todas las mujeres, y bendito es el fruto de tu vientre, Jesús.
1: Santa María, Madre de Dios, ruega por nosotros, pecadores, ahora y en la hora de nuestra muerte. Amén.
0: Dios te salve, María, llena eres de gracia, el Señor es contigo. Bendita tú eres entre todas las mujeres, y bendito es el fruto de tu vientre, Jesús.
1: Santa María, Madre de Dios, ruega por nosotros, pecadores, ahora y en la hora de nuestra muerte. Amén.
0: Dios te salve, María, llena eres de gracia, el Señor es contigo. Bendita tú eres entre todas las mujeres, y bendito es el fruto de tu vientre, Jesús.
1: Santa María, Madre de Dios, ruega por nosotros, pecadores, ahora y en la hora de nuestra muerte. Amén.
0: Dios te salve, María, llena eres de gracia, el Señor es contigo. Bendita tú eres entre todas las mujeres, y bendito es el fruto de tu vientre, Jesús.
1: Santa María, Madre de Dios, ruega por nosotros, pecadores, ahora y en la hora de nuestra muerte. Amén.
0: Dios te salve, María, llena eres de gracia, el Señor es contigo. Bendita tú eres entre todas las mujeres, y bendito es el fruto de tu vientre, Jesús.
1: Santa María, Madre de Dios, ruega por nosotros, pecadores, ahora y en la hora de nuestra muerte. Amén.
0: Dios te salve, María, llena eres de gracia, el Señor es contigo. Bendita tú eres entre todas las mujeres, y bendito es el fruto de tu vientre, Jesús.
1: Santa María, Madre de Dios, ruega por nosotros, pecadores, ahora y en la hora de nuestra muerte. Amén.
0: Dios te salve, María, llena eres de gracia, el Señor es contigo. Bendita tú eres entre todas las mujeres, y bendito es el fruto de tu vientre, Jesús.
1: Santa María, Madre de Dios, ruega por nosotros, pecadores, ahora y en la hora de nuestra muerte. Amén.
0: Gloria al Padre, y al Hijo, y al Espíritu Santo.
1: Como era en el principio, ahora y siempre, por los siglos de los siglos. Amén.
3: María, Madre de gracia, Madre de piedad y misericordia, defiéndenos del enemigo y ampáranos, ahora y en la hora de nuestra muerte. Amén. Oh Jesús mío, perdonad nuestros pecados, librarnos del fuego del infierno, llevad al cielo a todas las almas,
2: especialmente a las más necesitadas de vuestra misericordia.
0: Letanías lauretanas. Señor, ten piedad.
1: Señor, ten piedad.
0: Cristo, ten piedad.
1: Cristo, ten piedad.
0: Señor, ten piedad.
1: Señor, ten piedad.
0: Cristo, óyenos.
1: Cristo, óyenos.
0: Cristo, escúchanos.
1: Cristo, escúchanos.
0: Dios Padre Celestial,
1: ten misericordia de nosotros.
0: Dios Hijo Redentor del mundo,
1: ten misericordia de nosotros.
0: Dios Espíritu Santo,
1: ten misericordia de nosotros.
0: Trinidad Santa, un solo Dios,
1: ten misericordia de nosotros.
0: Santa María,
1: ruega por nosotros.
0: Santa Madre de Dios,
1: ruega por nosotros.
0: Santa Virgen de las Vírgenes,
1: ruega por nosotros.
0: Madre de Cristo,
1: ruega por nosotros.
0: Madre de la Iglesia,
1: ruega por nosotros.
0: Madre de Misericordia,
1: ruega por nosotros.
0: Madre de la Divina Gracia,
1: ruega por nosotros.
0: Madre de la Esperanza,
1: ruega por nosotros.
0: Madre Purísima,
1: ruega por nosotros.
0: Madre Castísima,
1: ruega por nosotros.
0: Madre Intacta,
1: ruega por nosotros.
0: Madre Incorrupta,
1: ruega por nosotros.
0: Madre Inmaculada,
1: ruega por nosotros.
0: Madre Amable,
1: ruega por nosotros.
0: Madre Admirable,
1: ruega por nosotros.
0: Madre del Buen Consejo,
1: ruega por nosotros.
0: Madre del Creador,
1: ruega por nosotros.
0: Madre del Salvador,
1: ruega por nosotros.
0: Virgen Prudentísima,
1: ruega por nosotros.
0: Virgen digna de veneración,
1: ruega por nosotros.
0: Virgen digna de alabanza,
1: ruega por nosotros.
0: Virgen Poderosa,
1: ruega por nosotros.
0: Virgen Clemente,
1: ruega por nosotros.
0: Virgen Fiel,
1: ruega por nosotros.
0: Espejo de Justicia,
1: ruega por nosotros.
0: Trono de la Sabiduría,
1: ruega por nosotros.
0: Causa de nuestra alegría,
1: ruega por nosotros.
0: Vaso espiritual,
1: ruega por nosotros.
0: Vaso digno de honor,
1: ruega por nosotros.
0: Vaso insigne de devoción,
1: ruega por nosotros.
0: Rosa mística,
1: ruega por nosotros.
0: Torre de David,
1: ruega por nosotros.
0: Torre de marfil,
1: ruega por nosotros.
0: Casa de oro,
1: ruega por nosotros.
0: Arca de la Alianza,
1: ruega por nosotros.
0: Puerta del cielo,
1: ruega por nosotros.
0: Estrella de la mañana,
1: ruega por nosotros.
0: Salud de los enfermos,
1: ruega por nosotros.
0: Refugio de los pecadores,
1: ruega por nosotros.
0: Consuelo de los migrantes,
1: ruega por nosotros.
0: Consoladora de los afligidos,
1: ruega por nosotros.
0: Auxilio de los cristianos,
1: ruega por nosotros.
0: Reina de los ángeles,
1: ruega por nosotros.
0: Reina de los patriarcas,
1: ruega por nosotros.
0: Reina de los profetas,
1: ruega por nosotros.
0: Reina de los apóstoles,
1: ruega por nosotros.
0: Reina de los mártires,
1: ruega por nosotros.
0: Reina de los confesores,
1: ruega por nosotros.
0: Reina de las vírgenes,
1: ruega por nosotros.
0: Reina de todos los santos,
1: ruega por nosotros.
0: Reina concebida sin pecado original,
1: ruega por nosotros.
0: Reina asunta al cielo,
1: ruega por nosotros.
0: Reina del Santísimo Rosario,
1: ruega por nosotros.
0: Reina de la Familia,
1: ruega por nosotros.
0: Reina de la Paz,
1: ruega por nosotros.
0: Mediadora maternal de todas las gracias,
1: ruega por nosotros.
0: Nuestra Señora del Encuentro con Dios,
1: ruega por nosotros.
0: Cordero de Dios que quitas los pecados del mundo,
1: perdónanos, Señor.
0: Cordero de Dios que quitas los pecados del mundo,
1: escúchanos, Señor.
0: Cordero de Dios que quitas los pecados del mundo,
1: ten misericordia de nosotros.
0: Ruega por nosotros, Santa Madre de Dios,
1: para que seamos dignos de alcanzar las promesas de nuestro Señor Jesucristo.
0: Oremos. Te rogamos, Señor y Dios nuestro, que concedas a nosotros, tus siervos, gozar de perpetua salud de alma y cuerpo, y por la gloriosa intercesión de la bienaventurada siempre Virgen María, ser librados de la tristeza presente y disfrutar de la eterna alegría. Por Cristo nuestro Señor.
1: Amén.
0: Por las intenciones del Sumo Pontífice, para ganar las indulgencias concedidas. Padre nuestro que estás en el cielo, santificado sea tu nombre. Venga a nosotros tu reino. Hágase tu voluntad en la tierra como en el cielo.
1: Danos hoy nuestro pan de cada día. Perdona nuestras ofensas, como también nosotros perdonamos a los que nos ofenden. No nos dejes caer en la tentación y líbranos del mal. Amén.
0: Dios te salve, María, llena eres de gracia, el Señor es contigo. Bendita tú eres entre todas las mujeres y bendito es el fruto de tu vientre, Jesús.
1: Santa María, Madre de Dios, ruega por nosotros pecadores, ahora y en la hora de nuestra muerte. Amén.
0: Gloria al Padre, y al Hijo, y al Espíritu Santo.
1: Como era en el principio, ahora y siempre, por los siglos de los siglos. Amén.
0: Por las benditas almas del purgatorio. Padre nuestro que estás en el cielo, santificado sea tu nombre. Venga a nosotros tu reino. Hágase tu voluntad en la tierra como en el cielo.
1: Danos hoy nuestro pan de cada día. Perdona nuestras ofensas, como también nosotros perdonamos a los que nos ofenden. No nos dejes caer en la tentación y líbranos del mal. Amén.
0: Dios te salve, María, llena eres de gracia, el Señor es contigo. Bendita tú eres entre todas las mujeres y bendito es el fruto de tu vientre, Jesús.
1: Santa María, Madre de Dios, ruega por nosotros pecadores, ahora y en la hora de nuestra muerte. Amén.
0: Gloria al Padre, y al Hijo, y al Espíritu Santo.
1: Como era en el principio, ahora y siempre, por los siglos de los siglos. Amén.
0: Por las intenciones del reinado de María y sus miembros. Padre nuestro que estás en el cielo, santificado sea tu nombre. Venga a nosotros tu reino. Hágase tu voluntad en la tierra como en el cielo.
1: Danos hoy nuestro pan de cada día. Perdona nuestras ofensas, como también nosotros perdonamos a los que nos ofenden. No nos dejes caer en la tentación y líbranos del mal. Amén.
0: Dios te salve, María, llena eres de gracia, el Señor es contigo. Bendita tú eres entre todas las mujeres y bendito es el fruto de tu vientre, Jesús.
1: Santa María, Madre de Dios, ruega por nosotros pecadores, ahora y en la hora de nuestra muerte. Amén.
0: Gloria al Padre, y al Hijo, y al Espíritu Santo.
1: Como era en el principio, ahora y siempre, por los siglos de los siglos. Amén.
0: Una salve al Inmaculado Corazón de María. Dios te salve, Reina y Madre de Misericordia, vida, dulzura y esperanza nuestra. Dios te salve. A ti llamamos los desterrados hijos de Eva. A ti suspiramos, gimiendo y llorando, en este valle de lágrimas. Ea pues, Señora abogada nuestra, vuelve a nosotros esos tus ojos misericordiosos, y después de este destierro, muéstranos a Jesús, fruto bendito de tu vientre. Oh clementísima, oh piadosa, oh dulce siempre Virgen María, ruega por nosotros, Santa Madre de Dios, para que seamos dignos de alcanzar las promesas de nuestro Señor Jesucristo. Amén. Ave María Purísima,
1: sin pecado concebida.

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2: Capítulo número 25. En el capítulo anterior concluimos la lectura de la octava parte de este libro, Relaciones con el Poder Público, y comenzamos la novena parte, que es la que vamos a continuar en este capítulo 25 y que el autor tituló Las vocaciones jóvenes.

no te dejaremos en paz. Una señora de Siena, Lapa di Puccio di Piagente, prefirió las amenazas a las lágrimas. «Te casarás, aunque se te rompa el corazón», le dijo a su hija Catalina, cuando ésta le comunicó, a los 17 años, que había decidido entregarse a Dios en el celibato, permaneciendo en el propio hogar familiar. «No te dejaremos en paz», sentenció Mona Lapa, «hasta que hagas lo que te mandamos». Pero Catalina permaneció irreductible ante la presión familiar. «En eso jamás obedeceré a vuestra voluntad. Yo tengo que obedecer a Dios antes que a los hombres. Si vosotros queréis tenerme en casa en estas condiciones, dejadme estar como criada. Haré con gozo todo lo que buenamente pueda hacer por vosotros. Pero si me echáis por haber tomado esta resolución, sabed que esto no cambiará en absoluto mi corazón». Su padre, al oírla, apoyó su decisión. «Desde hoy», dijo, «nadie molestará a esta querida hija mía, ni se atreverá a poner obstáculos en su camino. Dejadla servir a su esposo con entera libertad y que pida él diligentemente por nosotros. Nosotros jamás podríamos procurarle un matrimonio tan honroso. Por tanto, no nos quejemos, porque en vez de un mortal, tengamos al Dios inmortal hecho hombre». Se cumplían a la letra las palabras del Evangelio: la madre contra la hija. A partir de aquel día, viendo que ni siquiera su marido estaba de su parte, Mona Lapa soportó entre miles de protestas la decisión de Catalina de permanecer célibe y aceptó a regañadientes sus mortificaciones, su desprendimiento, sus limosnas, su atención a los enfermos. Pero estalló en cólera cuando vinieron las inevitables maledicencias que han acompañado siempre a los santos. Porque la que difamaba a Catalina era, curiosamente, una cancerosa de lengua maligna, una de las enfermas a las que atendía con más sacrificio. Aquello fue la gota que colmó el vaso del orgullo herido de Mona Lapa. «Si no dejas de cuidarla», amenazó a Catalina, «si llego a saber que has estado cerca de donde vive ella, jamás volveré a llamarte hija mía».

no era la única contradicción que tuvo que afrontar la joven santa. En su corta vida se fueron sucediendo calumnias infamantes, celos de mujeres piadosas, escepticismo de frailes y sacerdotes, los doctos que opinan de la ignorancia de la hija del tintorero. Muy pocos años después, aquella joven logró cerrar uno de los capítulos más tristes y dolorosos de la historia de la Iglesia. Hizo que el Papa volviera a Roma y que abandonara definitivamente Aviñón. Y su madre, confusa, fue testigo de la exaltación de su hija en la procesión solemne de sus reliquias que se organizó en Siena en la primavera de 1383. Un prototipo de intransigencia. Más intransigente todavía con la vocación de su hijo fue Teodora de Teate, madre de Tomás de Aquino, que demostró con los hechos que no era una mujer fácil de convencer cuando se resolvía a algo. Pérez de Urbel la retrata como una condesa feudal, autoritaria, dura y altiva. Había enviado a Tomás a Monte Cassino a los 5 años de edad, donde era abad un pariente de su marido, Landolfo Sinibaldi, y aspiraba, a lo que parece, a que su Benjamín llegase un día a ceñir la mitra abacial.

contra de la voluntad de su madre. Teodora era una mujer resuelta. ¿Dónde estaba Tomás? En Nápoles. Allí se dirigió. Pero Tomás se había marchado a Roma. Se fue a Roma. Al llegar le dijeron que se había marchado a Bolonia con el maestre general, Juan de Wilderhausen. Enfurecida, llamó a otros hijos suyos, Aimón, Felipe, Reinaldo, Adenolfo, que militaban a las órdenes de Federico II, y les ordenó que fuesen en su búsqueda, que se lo trajesen preso y que lo encerrasen en la fortaleza familiar de Monte San Giovanni. Teodora no tenía de la libertad un concepto demasiado elevado. Sus hermanos encontraron al joven Tomás camino de Bolonia, a mediados de mayo de 1244, cerca de Aguapendente, mientras descansaba junto a un manantial. Llegaron a galope, lo detuvieron, forcejearon para quitarle el hábito y se lo llevaron por la fuerza primero hasta Monte San Giovanni y luego a Rocaseca, el antiguo castillo familiar donde lo encerraron. Allí Teodora lo tenía todo planeado. Después de la fuerza viril pondría en juego la habilidad femenina. Sus hermanas, Marota y Teodora, se encargarían de hacerle cambiar de opinión, ahora ya no por la fuerza, sino por la persuasión. Le sugerían que siendo benedictino podría llegar a ser abad. Todo antes que ser fraile mendicante. Pero las palabras de las dos hermanas resultaron inútiles, y lo que es peor, Marota empezó a vacilar al ver la actitud de su hermano y resolvió entregarse a Dios en el monasterio de benedictinas de Capua. Al cabo de casi año y medio, Tomás seguía sin mudar de parecer. Sus hermanos intentaron entonces una solución violenta. Le quitaron los libros y el hábito y lo dejaron vestido con harapos. En vano. Su madre estaba decidida a poner todos los medios y cambió de táctica. Pensó que, ya que no se podía vencer su intransigencia con palabras ni por la fuerza, habría que reducir su corazón con una mujer. Trajeron de Nápoles una cortesana a sueldo y una noche la introdujeron provocadoramente en la habitación de Tomás. Pero este, cuando la vio, se acercó a la chimenea, agarró un tizón ardiente y la napolitana huyó despavorida. Al fin, Tomás no encontró otra solución que descolgarse con una cuerda por la ventana de la fortaleza y escaparse en dirección a Nápoles. Y no terminaron ahí las contradicciones cuya relación sobrepasa el espacio de estas páginas. Estremece pensar lo que hubiera supuesto para la teología y para la Iglesia entera el que Teodora se hubiese salido con la suya.

mi hijo no será fraile. Don Fernando, el padre de Luis Gonzaga, puso también todas las dificultades imaginables. «Mi hijo no será fraile», repetía. Hizo que se lo llevaran a Florencia para que sirviese de paje al gran duque Francisco de Médici, donde esperaba que el ambiente cortesano acabara por conquistarlo. Pero el joven Luis volvió a su hogar en Castiglione, tan decidido a entregarse a Dios como salió. Su padre lo envió entonces a la corte del rey de España, donde lo tuvo por espacio de 3 años. Pero a la vuelta, en 1584, Luis declaró que quería ingresar en la Compañía de Jesús. Se sucedieron entonces escenas violentísimas entre padre e hijo, que cayó enfermo. Don Fernando lo volvió a enviar a las cortes de Mantua, Ferrara, Parma y Turín, hasta que al fin cedió.

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1: Estimados amigos, reciban un cordial saludo. Hoy es 10 de julio y la Santa Madre Iglesia recuerda la memoria de San Cristóbal. San Cristóbal, popularísimo gigantón que antaño podía verse con su barba y su cayado en todas las puertas de las ciudades. Era creencia común que bastaba mirar su imagen para que el viajero se viese libre de todo peligro durante aquel día. Hoy que se suele viajar en coche, los automovilistas piadosos llevan una medalla de San Cristóbal junto al volante. Pero ¿quién era nuestro santo? Con la historia en la mano, poco puede decirse de él. Como mucho que quizá un mártir de Asia Menor, a quien ya se rendía culto en el siglo V. Su nombre griego, el portador de Cristo, es enigmático y se empareja con una de las leyendas más bellas y significativas de toda la tradición cristiana. Nos lo pintan como un hombre muy apuesto, de estatura colosal, con gran fuerza física y tan orgulloso que no se conformaba con servir a amos que no fueran dignos de él. Cristóbal sirvió primero a un rey, aparentemente señor de la tierra, a quien Cristóbal vio temblando un día cuando le mencionaron al demonio. Cristóbal entonces decidió ponerse al servicio del diablo, verdadero príncipe de este mundo, y buscó a un brujo que se lo presentara. Pero en el camino el brujo pasó junto a una cruz y temblando la evitó. Cristóbal le preguntó entonces si él le temía a las cruces, contestándole el brujo que no, que le temía a quien había muerto en la cruz, Jesucristo. Cristóbal le preguntó entonces si el demonio temía también a Cristo, y el brujo le contestó que el diablo tiembla a la sola mención de una cruz donde murió Jesucristo. ¿Quién podría ser este raro personaje tan poderoso aún después de morir? Se lanza Cristóbal a los caminos en su busca y termina por apostarse junto al vado de un río por donde pasan incontables viajeros, a los que él lleva hasta la otra orilla, a cambio de unas cuantas monedas. Nadie le da razón del hombre muerto en la cruz que aterroriza al diablo, hasta que un día cruza la corriente cargando con un insignificante niño, a quien no se molesta en preguntar, ¿qué va a saber aquella frágil criatura? A mitad del río su peso se hace insoportable y solo a costa de enormes esfuerzos consigue llegar a la otra orilla. Cristóbal llevaba en hombros más que el universo entero al mismo Dios que lo creó y redimió. Por fin había encontrado a aquel a quien buscaba. ¿Quién eres, niño, que me pesabas tanto que parecía que transportaba el mundo entero? Tienes razón, le dijo el niño. Peso más que el mundo entero, pues soy el creador del mundo. Yo soy Cristo, me buscabas y me has encontrado. Desde ahora te llamarás Cristóforo, Cristóbal, el portador de Cristo. A cualquiera que ayudes a pasar el río, me ayudas a mí. Cristóbal fue bautizado en Antioquía, se dirigió sin demora a predicar a Licia y a Samos. Allí fue encarcelado por el rey Dagón, que estaba a las órdenes del emperador Decio. Resistió a los halagos de Dagón para que se retractara. Dagón le envió dos cortesanas, Niceta y Aquilina, para seducirlo, pero fueron ganadas por Cristóbal y murieron mártires. Después de varios intentos de tortura, ordenó degollarlo. Según Gualterio de Espira, la nación siria y el mismo Dagón se convirtieron a Cristo. Su efigie, siempre colosal y gigantesca, decora muchísimas catedrales, como la de Toledo, y nos inspira a todos protección y confianza. Sus admiradores, para simbolizar su fortaleza, su amor a Cristo y la excelencia de las virtudes, le representaron de gran corpulencia, con Jesús sobre los hombros y con un árbol lleno de hojas por báculo. Se le considera patrono de los transportadores y automovilistas. San Cristóbal, queridos amigos, nuestro santo para el día de hoy.
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2: En la última noche, la noche del amor, Jesús dijo a sus amigos:

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1: Coronilla de la Divina Misericordia.
2: Padre nuestro que estás en el cielo, santificado sea tu nombre. Venga a nosotros tu reino, hágase tu voluntad en la tierra como en el cielo.
3: Danos hoy nuestro pan de cada día, perdona nuestras ofensas, como también nosotros perdonamos a los que nos ofenden. No nos dejes caer en la tentación y líbranos del mal. Amén.
2: Dios te salve, María, llena eres de gracia, el Señor es contigo. Bendita tú eres entre todas las mujeres, y bendito es el fruto de tu vientre, Jesús.
3: Santa María, Madre de Dios, ruega por nosotros pecadores, ahora y en la hora de nuestra muerte. Amén.
4: Creo en Dios Padre Todopoderoso, Creador del cielo y de la tierra. Creo en Jesucristo, su único Hijo, nuestro Señor, que fue concebido por obra y gracia del Espíritu Santo, nació de Santa María Virgen, padeció bajo el poder de Poncio Pilato, fue crucificado, muerto y sepultado, descendió a los infiernos, al tercer día resucitó de entre los muertos, subió a los cielos y está sentado a la derecha de Dios Padre Todopoderoso. Desde allí ha de venir a juzgar a vivos y muertos. Creo en el Espíritu Santo, la Santa Iglesia Católica, la comunión de los santos, el perdón de los pecados, la resurrección de la carne y la vida eterna. Amén.
2: Dios mío, ven en mi auxilio.
3: Señor, date prisa en socorrerme. Gloria al Padre, y al Hijo, y al Espíritu Santo, como era en el principio, ahora y siempre, por los siglos de los siglos. Amén.
2: Padre eterno, te ofrezco el cuerpo y la sangre, el alma y la divinidad de tu amadísimo Hijo, nuestro Señor Jesucristo, en expiación por nuestros pecados y por los del mundo entero. Por su dolorosa pasión,
3: ten misericordia de nosotros y del mundo entero.
2: Por su dolorosa pasión,
3: ten misericordia de nosotros y del mundo entero.
2: Por su dolorosa pasión,
3: ten misericordia de nosotros y del mundo entero.
2: Por su dolorosa pasión,
3: ten misericordia de nosotros y del mundo entero.
2: Por su dolorosa pasión,
3: ten misericordia de nosotros y del mundo entero.
2: Por su dolorosa pasión,
3: ten misericordia de nosotros y del mundo entero.
2: Por su dolorosa pasión,
3: ten misericordia de nosotros y del mundo entero.
2: Por su dolorosa pasión,
3: ten misericordia de nosotros y del mundo entero.
2: Por su dolorosa pasión,
3: ten misericordia de nosotros y del mundo entero.
2: Por su dolorosa pasión,
3: ten misericordia de nosotros y del mundo entero.
2: Santo Dios, Santo fuerte, Santo inmortal,
3: ten misericordia de nosotros y del mundo entero.
2: Santo Dios, Santo fuerte, Santo inmortal,
3: ten misericordia de nosotros y del mundo entero.
2: Santo Dios, Santo fuerte, Santo inmortal,
3: ten misericordia de nosotros y del mundo entero.
2: Padre eterno, te ofrezco el cuerpo y la sangre, el alma y la divinidad de tu amadísimo Hijo, nuestro Señor Jesucristo, en expiación por nuestros pecados y por los del mundo entero. Por su dolorosa pasión,
3: ten misericordia de nosotros y del mundo entero.
2: Por su dolorosa pasión,
3: ten misericordia de nosotros y del mundo entero.
2: Por su dolorosa pasión,
3: ten misericordia de nosotros y del mundo entero.
2: Por su dolorosa pasión,
3: ten misericordia de nosotros y del mundo entero.
2: Por su dolorosa pasión,
3: ten misericordia de nosotros y del mundo entero.
2: Por su dolorosa pasión,
3: ten misericordia de nosotros y del mundo entero.
2: Por su dolorosa pasión,
3: ten misericordia de nosotros y del mundo entero.
2: Por su dolorosa pasión,
3: ten misericordia de nosotros y del mundo entero.
2: Por su dolorosa pasión,
3: ten misericordia de nosotros y del mundo entero.
2: Por su dolorosa pasión,
3: ten misericordia de nosotros y del mundo entero.
2: Santo Dios, Santo fuerte, Santo inmortal,
3: ten misericordia de nosotros y del mundo entero.
2: Santo Dios, Santo fuerte, Santo inmortal,
3: Ten misericordia de nosotros y del mundo entero.
2: Santo Dios, Santo fuerte, Santo inmortal.
3: Ten misericordia de nosotros y del mundo entero.
2: Padre eterno, te ofrezco el cuerpo y la sangre, el alma y la divinidad de tu amadísimo Hijo, nuestro Señor Jesucristo, en expiación por nuestros pecados y por los del mundo entero. Por su dolorosa pasión,
3: ten misericordia de nosotros y del mundo entero.
2: Por su dolorosa pasión,
3: ten misericordia de nosotros y del mundo entero.
2: Por su dolorosa pasión,
3: ten misericordia de nosotros y del mundo entero.
2: Por su dolorosa pasión,
3: ten misericordia de nosotros y del mundo entero.
2: Por su dolorosa pasión,
3: ten misericordia de nosotros y del mundo entero.
2: Por su dolorosa pasión,
3: ten misericordia de nosotros y del mundo entero.
2: Por su dolorosa pasión,
3: ten misericordia de nosotros y del mundo entero.
2: Por su dolorosa pasión,
3: ten misericordia de nosotros y del mundo entero.
2: Por su dolorosa pasión,
3: ten misericordia de nosotros y del mundo entero.
2: Por su dolorosa pasión,
3: ten misericordia de nosotros y del mundo entero.
2: Santo Dios, Santo fuerte, Santo inmortal,
3: ten misericordia de nosotros y del mundo entero.
2: Santo Dios, Santo fuerte, Santo inmortal,
3: ten misericordia de nosotros y del mundo entero.
2: Santo Dios, Santo fuerte, Santo inmortal,
3: ten misericordia de nosotros y del mundo entero.
2: Padre eterno, te ofrezco el cuerpo y la sangre, el alma y la divinidad de tu amadísimo Hijo, nuestro Señor Jesucristo, en expiación por nuestros pecados y por los del mundo entero. Por su dolorosa pasión,
3: ten misericordia de nosotros y del mundo entero.
2: Por su dolorosa pasión,
3: ten misericordia de nosotros y del mundo entero.
2: Por su dolorosa pasión,
3: ten misericordia de nosotros y del mundo entero.
2: Por su dolorosa pasión,
3: ten misericordia de nosotros y del mundo entero.
2: Por su dolorosa pasión,
3: ten misericordia de nosotros y del mundo entero.
2: Por su dolorosa pasión,
3: ten misericordia de nosotros y del mundo entero.
2: Por su dolorosa pasión,
3: ten misericordia de nosotros y del mundo entero.
2: Por su dolorosa pasión,
3: ten misericordia de nosotros y del mundo entero.
2: Por su dolorosa pasión,
3: ten misericordia de nosotros y del mundo entero.
2: Por su dolorosa pasión,
3: ten misericordia de nosotros y del mundo entero.
2: Santo Dios, Santo fuerte, Santo inmortal,
3: ten misericordia de nosotros y del mundo entero.
2: Santo Dios, Santo fuerte, Santo inmortal,
3: ten misericordia de nosotros y del mundo entero.
2: Santo Dios, Santo fuerte, Santo inmortal,
3: ten misericordia de nosotros y del mundo entero.
2: Padre eterno, te ofrezco el cuerpo y la sangre, el alma y la divinidad de tu amadísimo Hijo, nuestro Señor Jesucristo, en expiación por nuestros pecados y por los del mundo entero. Por su dolorosa pasión,
3: ten misericordia de nosotros y del mundo entero.
2: Por su dolorosa pasión,
3: ten misericordia de nosotros y del mundo entero.
2: Por su dolorosa pasión,
3: ten misericordia de nosotros y del mundo entero.
2: Por su dolorosa pasión,
3: ten misericordia de nosotros y del mundo entero.
2: Por su dolorosa pasión,
3: ten misericordia de nosotros y del mundo entero.
2: Por su dolorosa pasión,
3: ten misericordia de nosotros y del mundo entero.
2: Por su dolorosa pasión,
3: ten misericordia de nosotros y del mundo entero.
2: Por su dolorosa pasión,
3: ten misericordia de nosotros y del mundo entero.
2: Por su dolorosa pasión,
3: ten misericordia de nosotros y del mundo entero.
2: Por su dolorosa pasión,
3: ten misericordia de nosotros y del mundo entero.
2: Santo Dios, Santo fuerte, Santo inmortal,
3: ten misericordia de nosotros y del mundo entero.
2: Santo Dios, Santo fuerte, Santo inmortal,
3: ten misericordia de nosotros y del mundo entero.
2: Santo Dios, Santo fuerte, Santo inmortal,
3: ten misericordia de nosotros y del mundo entero.

0: Historia de la Iglesia Católica. Edad Moderna, desde el año 1648 a 1789. Expansión misionera. Continuación.
1: En relación con este tema, en programas anteriores hemos descrito las novedades misionales de este periodo y hemos recorrido las misiones en Asia, Oceanía y África. Nos resta historiar las misiones de este periodo en el continente americano. Iniciaremos, pues, en este programa las misiones de este continente con las correspondientes al centro y norte de América.
0: La Iglesia y las misiones en América.
1: En las inmensas regiones de la América española, que habían constituido en el período anterior el campo más fecundo de los misioneros españoles, debemos hacer para los siglos XVII y XVIII una distinción fundamental. Por una parte, la actuación y desarrollo de cada uno de aquellos virreinatos, audiencias y capitanías generales en los que se había introducido y normalizado una vida civil y religiosa muy comparable con la de las naciones cristianas de Europa. Y por otra, las diversas misiones que se sostenían y aumentaban tomando como punto de partida cada una de aquellas provincias eclesiásticas perfectamente organizadas. En general, se pueden asentar estos principios generales. En primer lugar, la vida de la Iglesia Católica, la única admitida en todos aquellos territorios a semejanza de la metrópoli, estaba íntimamente unida con el Estado. En consecuencia, la Iglesia colaboraba íntimamente con el poder civil en el gobierno y desarrollo de aquellos países. El resultado era que en todos ellos se desarrollaban y florecían las mismas instituciones, las mismas costumbres, la misma cultura, la misma vida religiosa y social que en España.
0: El Patronato de Indias.
1: Es ya conocido del periodo anterior. En tiempo de los Austrias se fueron consolidando las concesiones hechas a los reyes. Estos interpretaron ampliamente tales privilegios, pero en toda su actuación aparecen constantemente sus sentimientos verdaderamente religiosos. No obstante algunas extralimitaciones, el mérito de la obra del Patronato Regio en las Indias es extraordinario, como era verdaderamente extraordinaria la confianza que los romanos pontífices depositaban en los reyes de España. El padre Constancio Baile afirma: el pontífice se quedó con lo estrictamente preciso para que la cristiandad americana dependiera de Roma, fuese católica. Lo demás lo puso confiadamente en manos de los reyes. Gracias al regio patronato pudieron llenarse aquellas regiones con un ritmo que hoy día causaría asombro de iglesias, religiosos y misioneros, de monasterios y doctrinas. Gracias a él, América logró no solo una posición equiparada a la europea, sino que sus propios rectores, el episcopado indiano, fue en capacidad moralmente muy superior al del viejo mundo.
0: México y sus misiones.
1: La Iglesia de Nueva España o México, ya desde fines del siglo XVI, quedó plenamente organizada. A mediados del siglo XVII se distinguió el célebre Juan de Palafox, obispo de Puebla de Los Ángeles, quien mantuvo serios conflictos con la audiencia, pero sobre todo con los jesuitas. Al fin, tuvo que retirarse a España, donde vivió una vida tranquila y escribió diversas obras ascéticas. Citemos en segundo lugar al célebre arzobispo de México, Francisco de Lorenzana, quien desde 1766 a 1772 trabajó incansablemente en su diócesis fomentando toda clase de obras culturales y religiosas. Por lo que se refiere a las misiones, conviene notar ante todo las que se organizaron en Nueva Vizcaya entre los zacatecas a fines del siglo XVI. Asimismo, se cultivó la misión entre los chichiusecas, donde a principios del siglo XVII existían 16 conventos. Pero el resultado en estas misiones fue muy escaso. Lo mismo puede decirse de la misión de Sonora, donde en 1616 quemaron los indígenas todos los puestos de misioneros, martirizando a varios jesuitas, un franciscano y un dominico. Mucha mayor solidez alcanzaron las misiones en los siglos XVII y XVIII, en las cuales se distinguieron particularmente los franciscanos y los jesuitas. En efecto, mientras los franciscanos evangelizaban la parte occidental del norte de México, los jesuitas se extendían por la oriental, tomando por base a Sinaloa. Hacia el año 1640 estaban muy desarrolladas y trabajaban en ellas más de 60 misioneros entre las tribus de los tepehuanes, tarahumares y sonora. Más célebres todavía fueron los trabajos apostólicos de la misión de California, cuyo principio verdaderamente heroico se debe a los célebres misioneros Padre Salvatierra, italiano, Padre Quino, tirolés, y Padre Ugarte, español. La vida de estos ilustres misioneros desde el año 1680 fue un tejido de esfuerzos sobrehumanos, primero en Sinaloa y luego en la península de California, hasta que consiguieron organizar de una manera estable aquellas misiones extremadamente difíciles. También los franciscanos organizaron misiones en la Baja California. Hacia 1596 pusieron los fundamentos 6 franciscanos, si bien apenas tuvieron éxito. Las célebres misiones de Nuevo México fueron iniciadas por los franciscanos, que escribieron en ellas una de las páginas más gloriosas de su historia misionera. Después de algunos intentos fracasados, se dio principio a la misión en 1598 y en 1630 se calculaban los cristianos en unos 80.000. Entre los primeros misioneros son célebres los padres Salas, López y Porras, a quienes se atribuye en las crónicas el don de milagros, y de hecho convirtieron diversas tribus y organizaron sólidamente aquellas iglesias. La invasión de los indios apaches en 1680 fue una verdadera hecatombe para la misión y causó el martirio a 26 franciscanos y unos 16 cristianos. Desde entonces, los heroicos misioneros franciscanos entablaron una verdadera lucha espiritual con sus propios verdugos, los apaches, que les hicieron nuevos mártires, pero al fin se rindieron a la fe y hacia el año 1775 había entre ellos 15 reducciones de cristianos. En las regiones de California organizaron asimismo los franciscanos importantes misiones. En ellas se distinguió el gran misionero Fray Junípero Serra. La actuación principal de los franciscanos fue como continuadores de la obra de los jesuitas después de la extinción de estos en 1773. Los dominicos habían establecido también reducciones parecidas a las de los jesuitas y las aumentaron al desaparecer estos.
0: Antillas y Centroamérica.
1: De las Antillas y Centroamérica es muy poco lo que podemos referir de este periodo. En la Española, Cuba, Santo Domingo, Puerto Rico y en todos los territorios dominados por los españoles se estableció definitivamente la religión católica, que fue abrazada por casi todos los indígenas. Por su parte, los misioneros franceses emulaban en las Antillas dependientes de Francia la obra de los misioneros españoles. En Martinica, Dominica y Guadalupe establecieron misiones en el siglo XVII los dominicos franceses. A fines del siglo XVII se distinguió el padre Pablo y a principios del XVIII el padre Martel. En Haití, en 1703, fueron sustituidos los capuchinos por los jesuitas franceses. Por otra parte, los capuchinos continuaron trabajando en otras misiones de las Antillas. Digno de mención es el trabajo de los capuchinos y franciscanos en la misión de la Guayana Española junto con la Isla de la Trinidad. En la Guayana Francesa se organizaron los jesuitas franceses, entre los cuales se distinguieron los padres Crillet y Béchorel, quienes penetraron desde la isla Cayenne hacia el interior. Multitud de jesuitas franceses continuaron estas misiones. Después de la extinción de la Compañía de Jesús, Luis XV pidió a Pío VI en 1777 otros misioneros y la propaganda solo pudo mandar algunos ex-jesuitas portugueses.
0: La Florida.
1: Desde un principio había sido esta misión particularmente difícil. Los primeros intentos de los jesuitas y franciscanos dieron por resultado gloriosos martirios. A fuerza de sangre se organizó por fin la misión a fines del siglo XVI. Los franciscanos comenzaron también otra en 1597, regando con su sangre el campo de su actividad. Hacia el año 1657 se hallaban en el apogeo de su esplendor cuando tuvo lugar la invasión de los indios apalaches que destruyeron las 8 reducciones existentes. Se volvió a instaurar dicha misión el año 1674, pero a principios del siglo XVIII fue de nuevo aniquilada por los herejes ingleses y otros intrusos.

0: Nueva Francia o Canadá.
1: La primera organización de las misiones católicas en los inmensos territorios del norte de los Estados Unidos y el Canadá estuvo llena de peligros de todas clases. A las dificultades de otros países se añadía aquí la de no contar con el apoyo oficial del Estado y encontrarse con la oposición de los calvinistas. Después de repetidos conatos hechos por algunos jesuitas y franciscanos, en 1633 los padres jesuitas tenían abierto un colegio en Quebec y los padres Massé y Brebeuf y otros trabajaban ardorosamente entre los indios hurones y algonquines, entre los cuales muy poco a poco fueron naciendo bastantes cristianos. Pero no lejos de los hurones vivían sus enemigos mortales, los iroqueses, los cuales, azuzados por los calvinistas holandeses, iniciaron una guerra sin cuartel contra los hurones cristianos y sus misioneros. Una primera víctima fue el padre Hogues, a quienes cortaron las manos. Pero el periodo de persecución fueron los años 1648-49, en que martirizaron cruelmente a los padres Daniel, Brebeuf, Lallemant, Garnier y Chabanel, canonizados por Pío XI. Los hurones que quedaron con vida fueron conducidos a Quebec y, como si la sangre de los mártires hubiera fertilizado aquellas misiones, más tarde se convirtieron los mismos iroqueses. Por este mismo tiempo, en la nueva colonia de Montreal se fundaba otro centro de vida católica que también tuvo que atravesar dificultades sin cuento, pero gracias a la actividad del católico Maisonneuve, en 1668 era nombrado primer obispo del Canadá Francisco Montigny Laval, y a su lado se hallaban trabajando por aquella iglesia, además de los jesuitas, algunos sulpicianos y varias religiosas. Sobre esta base se fue desarrollando la misión, aunque luchando constantemente con el fanatismo protestante. Este fanatismo se hizo sentir sobre todo en el estado de Nueva York mientras estuvo bajo el dominio de Inglaterra. Los jesuitas y los capuchinos trabajaban con gran celo, pero en 1700 se dio la ley de ajusticiar a todo predicador católico que entrara en aquel estado, ley que ejecutaba fielmente el gobernador Bellamont. Así continuaron las cosas hasta que, con la independencia de los Estados Unidos en 1775, los católicos obtuvieron plena libertad y en 1789 el primer obispo de Baltimore, que fue el ex jesuita Juan Carroll.
0: En el próximo capítulo de Historia de la Iglesia Católica, Expansión Misionera, continuación.

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1: Estimados amigos, reciban un cordial saludo. Hoy es 10 de julio y la Santa Madre Iglesia recuerda la memoria de San Cristóbal. San Cristóbal, popularísimo gigantón que antaño podía verse con su barba y su cayado en todas las puertas de las ciudades. Era creencia común que bastaba mirar su imagen para que el viajero se viese libre de todo peligro durante aquel día. Hoy que se suele viajar en coche, los automovilistas piadosos llevan una medalla de San Cristóbal junto al volante. Pero ¿quién era nuestro santo? Con la historia en la mano, poco puede decirse de él, como mucho que quizá un mártir de Asia Menor, a quien ya se rendía culto en el siglo V. Su nombre griego, el portador de Cristo, es enigmático y se empareja con una de las leyendas más bellas y significativas de toda la tradición cristiana. Nos lo pintan como un hombre muy apuesto, de estatura colosal, con gran fuerza física y tan orgulloso que no se conformaba con servir a amos que no fueran dignos de él. Cristóbal sirvió primero a un rey, aparentemente señor de la tierra, a quien Cristóbal vio temblando un día cuando le mencionaron al demonio. Cristóbal entonces decidió ponerse al servicio del diablo, verdadero príncipe de este mundo, y buscó a un brujo que se lo presentara. Pero en el camino el brujo pasó junto a una cruz y temblando la evitó. Cristóbal le preguntó entonces si él le temía a las cruces, contestándole el brujo que no, que le temía a quien había muerto en la cruz, Jesucristo. Cristóbal le preguntó entonces si el demonio temía también a Cristo, y el brujo le contestó que el diablo tiembla a la sola mención de una cruz donde murió Jesucristo. ¿Quién podría ser este raro personaje tan poderoso aún después de morir? Se lanza Cristóbal a los caminos en su busca y termina por apostarse junto al vado de un río por donde pasan incontables viajeros, a los que él lleva hasta la otra orilla, a cambio de unas cuantas monedas. Nadie le da razón del hombre muerto en la cruz que aterroriza al diablo, hasta que un día cruza la corriente cargando con un insignificante niño a quien no se molesta en preguntar qué va a saber aquella frágil criatura. A mitad del río su peso se hace insoportable y solo a costa de enormes esfuerzos consigue llegar a la otra orilla. Cristóbal llevaba en hombros más que el universo entero al mismo Dios que lo creó y redimió. Por fin había encontrado a aquel a quien buscaba. ¿Quién eres, niño, que me pesabas tanto que parecía que transportaba el mundo entero? Tienes razón, le dijo el niño, peso más que el mundo entero, pues soy el creador del mundo. Yo soy Cristo, me buscabas y me has encontrado. Desde ahora te llamarás Cristóforo, Cristóbal, el portador de Cristo. A cualquiera que ayudes a pasar el río, me ayudas a mí. Cristóbal fue bautizado en Antioquía, se dirigió sin demora a predicar a Licia y a Samos. Allí fue encarcelado por el rey Dagón, que estaba a las órdenes del emperador Decio. Resistió a los halagos de Dagón para que se retractara. Dagón le envió dos cortesanas, Niceta y Aquilina, para seducirlo, pero fueron ganadas por Cristóbal y murieron mártires. Después de varios intentos de tortura, ordenó degollarlo. Según Gualterio de Espira, la nación siria y el mismo Dagón se convirtieron a Cristo. Su efigie, siempre colosal y gigantesca, decora muchísimas catedrales, como la de Toledo, y nos inspira a todos protección y confianza. Sus admiradores, para simbolizar su fortaleza, su amor a Cristo y la excelencia de las virtudes, le representaron de gran corpulencia, con Jesús sobre los hombros y con un árbol lleno de hojas por báculo. Se le considera patrono de los transportadores y automovilistas. San Cristóbal, queridos amigos, nuestro santo para el día de hoy.
2: Es maravilloso pensar que Dios ha creado a cada niño. Leemos en las Escrituras que Dios nos dice: «Aun si una madre llegara a olvidar a su hijo, yo no te olvidaré. Te llevo grabado en la palma de mi mano. Eres valioso para mí y te he llamado por tu nombre». Beata Madre Teresa de Calcuta.
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0: hay fechas tan históricas, tan trascendentales para la historia, que prácticamente el mundo entero las recuerda. Entre ellas, María José García, hablando hoy otra vez de Juan Pablo II. Un cordial saludo, ¿cómo estás?
1: Muy bien, encantada, feliz de hacer este programa.
0: Eso seguro. Pues más todavía, si cabe, de recordar esta fecha que te digo tan positiva, tan inesperada, que, o sea, nadie se imaginaba que esto pudiera ocurrir. Fue la caída del muro de Berlín. A lo mejor nuestros oyentes más jóvenes no se dan cuenta de la trascendencia que tuvo este hecho. Pero, ¿podemos explicar un poquito de qué va a ir el programa de hoy?
1: Pues vamos a ver esta relación que tuvo Juan Pablo II con la caída del muro de Berlín en el año 1989, como tú dices, un hecho histórico que nadie esperaba que ocurriera con esta rapidez, sobre todo también que nadie esperaba que si un día caía pudiera ser de una forma pacífica, como
0: Exactamente.
1: fue. Entonces realmente fue un regalo del cielo y Juan Pablo II tuvo mucho que ver con esto y lo reconoce todo el mundo, todos los gestos que él hizo desde la visita a Polonia, una de las primeras visitas de su pontificado, cuando Polonia era todavía un país comunista, sus discursos, su valentía al hablar de este tema, al hablar de la libertad religiosa. Él contribuyó muchísimo a esta caída también con sus reuniones, con sus contactos.
0: Y no lo olvidemos con el hecho de Fátima,
1: Y con el hecho de Fátima, de
0: porque
1: esta,
0: la
1: sí.
0: Santísima Virgen había prometido también que Rusia se convertiría cuando se consagrara el mundo entero a su Inmaculado Corazón, o sea, con todos los obispos, etcétera. Y esto lo realizó Juan Pablo II.
1: Lo realizó Juan Pablo II con muchísima fe, o sea, de una forma muy, muy solemne y muy sentida. Entonces, pues no se puede separar, ¿no?, el hecho de esta caída del muro de Berlín de la figura de Juan Pablo II. Benedicto XVI en su día, siendo papa, luego lo escucharemos, quiso hablar de esto y el Papa Francisco también lo ha querido hacer porque en el Ángelus no podía pasar por alto, pues recordar esta fecha y quiso también hacer presente para todos los que estaban allí la figura de Juan Pablo II, aunque él, por supuesto, habló de tantas personas, ¿no? Y debemos reconocer el sacrificio de muchas personas para que esto se diera
0: Y la fe,
1: en
0: ¿verdad?
1: la oración de muchísimas personas que llevaban rezando, imagínate, ¿no?
0: Sin
1: Tantas personas.
0: desanimarse.
1: Y el martirio, tantos que habían llegado a dar la vida, ¿eh? Obispos, sacerdotes que habían quedado pues detrás del telón de acero, que habían sido perseguidos y ellos habían sido firmes en su fe, les habían ofrecido renegar, formar también querían, ¿no? Formar iglesias paralelas, quitarles de la Iglesia Católica y formar su propia iglesia, evidentemente llevada y manejada por el Estado.
0: Bueno, vamos a recordar también, como tú lo contaste, que en la Polonia que estaba bajo el yugo comunista, recordemos cómo el gobierno intentaba dividir a los jueces de
1: Claro,
0: la Iglesia,
1: claro.
0: que era el cardenal
1: Wyszynski.
0: Wyszynski y el cardenal Wojtyla, pero cómo ellos no permitieron esa separación y siempre se mantuvieron muy unidos.
1: Muy unidos.
0: Pues, ¿qué les parece si ya escuchamos la voz del Papa Francisco haciendo referencia a esto precisamente el 9 de noviembre del año 2014?
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0: Vamos a traducir estas palabras que yo creo que muchos de nosotros, ya además aprendiendo italiano y todo, vamos escuchando al Papa y lo entendemos. Pero por si acaso ha quedado algo un poquito confuso, lo vamos a aclarar.
1: Decía el Papa Francisco, hace 25 años, el 9 de noviembre, caía el muro de Berlín, que por tanto tiempo había cortado, había dividido la ciudad en dos y había sido símbolo de la división ideológica de Europa y del mundo entero. La caída se hizo de manera improvisada, pero fue posible gracias al largo y fatigoso esfuerzo de tantas personas que han luchado, orado, sufrido, algunas hasta el sacrificio de la vida. Entre estos hombres se incluye al Santo Papa Juan Pablo II, que tuvo un papel principal. Oremos para que con la ayuda y la cooperación de todos los hombres de buena voluntad se difunda una cultura del encuentro capaz de derribar todos los muros que aún dividen el mundo y no ocurra más que ninguna persona inocente sea perseguida e incluso asesinada a causa de sus creencias y su religión. Y mira qué bonito como él termina, dice, donde hay un muro, hay un cierre del corazón. Necesitamos puentes, no muros.
0: Y precisamente porque necesitamos puentes, es lo que significa la palabra pontífice, el sumo pontífice, el primer pontífice es Jesús, ¿verdad? El fabricante de puentes y el que él mismo es el puente entre los hombres y Dios Padre. Pero es que si queremos definir lo que fue la vida de Juan Pablo II, sobre todo en su labor de sumo pontífice de la Iglesia, por excelencia yo creo que fue el hombre que construyó puentes, María José.
1: Totalmente, es algo maravilloso. Él nunca rechazó a nadie, siempre intentó buscar un diálogo, buscar la concordia. Si hacía falta, dando él los primeros pasos, no esperó nunca que fueran los demás los que daban el primer paso, sino bueno, que él se...
0: Perdóname, estoy recordando el caso de Ali Aká,
1: por ejemplo,
0: que lo quiso matar. Pues él fue precisamente, él fue el mismo, Juan Pablo II, a la cárcel a perdonarle expresamente. Y ¿sabes otro rasgo que me di cuenta de esto? Es una herencia como papa de Juan XXIII, sí, que lo vivió mucho, esto de tender puentes, y no en vano Juan Pablo II también tomó su primer nombre de este santo padre, que ahora los dos juntos han sido canonizados.
1: Pues hermana, podemos ver también un ejemplo de esto. Juan Pablo II había sufrido el comunismo él mismo, entonces sabía perfectamente pues lo pernicioso de esta ideología, el daño que había hecho. Él había visto la persecución, los asesinatos, eso, ¿no? La misma división que querían imponer entre ellos. Había sido espiado, recuerdas que lo hemos contado en este programa, vigilado, cámaras, en fin, él había estado bajo el yugo comunista. Pero fíjate qué bonito que él distinguía perfectamente entre lo que era la ideología comunista, evidente, mala, contraria a Dios, del comunista, de la persona,
0: claro,
1: comunista.
0: Y él no rechazó nunca a una persona porque fuera de tal o cual partido.
1: Y de hecho, hermana, vamos a ver cómo él, aunque no lo creas, tenía un amigo comunista. Y además, un comunista que lo decía abiertamente y se jactaba de serlo. Bueno, pues eso no impidió que hubiera una amistad en la tierra. Y más bonito todavía, que esta amistad continúe ahora que Juan Pablo II está ya en el cielo.
0: A ver, estamos un poquito impacientes. ¿Quién será este amigo comunista?
1: Bueno, pues es Gianni Becchio. Es un peluquero de Roma. Fíjate que él lleva ejerciendo esta profesión hace más de 50 años y por sus manos, claro, han pasado miles de clientes, entre ellos Juan Pablo II. Dice que Carol Wojtyla, cuando tenía que cortarse el pelo como cardenal antes de ser papa, acudía a la peluquería de Gianni. Esto era en los años, más o menos en los años 70, antes de ser elegido papa. Esto es una peluquería que está muy cerquita del Vaticano. Claro, él, pues en una de las ocasiones siempre hablaban de todo, él le dijo abiertamente, un poco así con espíritu un poco de provocación, ¿no? Le dijo, mire, padre, no sabía si era cardenal, si era obispo, solo sabía que era sacerdote, ¿no? Decía, padre, tiene que saber que yo soy comunista.
0: Y dice que en aquel momento el obispo Wojtyla, no sé si era ya cardenal, le dice, no, porque era en los años 70, no pasa nada, no te preocupes, se ve que eres buena persona. Y resulta que es que Juan Pablo II tenía muy buena memoria y dice que cuando entraba en la tienda siempre le preguntaba...
1: ¿Cómo está mi comunista? Le saludaba
0: también,
1: de esta manera.
0: También tenía mucho sentido del humor y cuando alguien le provocaba sabía devolverle con cariño.
1: Con cariño, esta es la cosa, ¿no? Porque podía haber dicho, oye, cambio de peluquería, fíjate, este hombre me ha querido provocar diciéndome...
0: Es verdad,
1: diciéndome,
0: no, lo tomaba de
1: claro,
0: la mejor
1: al
0: manera.
1: Revés, de la mejor manera, ¿no? Pues justamente debía pensar, pues justo como es comunista, más cariño tendré que poner en la relación con él y tratarle con más amor, ¿no? Y de hecho es muy bonito porque ya ni cuenta que no pasaba un día sin ir en que no le preguntara por su familia, por sus hijas, o sea, una relación muy, muy cercana.
0: Bueno, ocurrió que tras la muerte de Juan Pablo I, durante la elección del nuevo papa, este peluquero, Gianni, comunista, estaba en la plaza de San Pedro, preguntándose a ver cuál va a ser el elegido. Y cuando oyó el nombre tan raro de Karol Wojtyla, salió al balcón de la basílica, dice, pero si es la voz de mi cliente.
1: Sí, es muy divertido.
0: Y entonces empezó a gritar, dice, ahí mismo, ¿no? Yo lo conozco, yo le he cortado el pelo. La gente debía pensar que estaba loco. Y efectivamente estaba loco de alegría y corrió a casa a contárselo a su mujer, ¿no? ¿Y cómo se lo dijo?
1: Pues eso, dice, han elegido papa al sacerdote al que yo le cortaba el pelo. Ha sido un día muy alegre para mí. Él estaba muy feliz de este hecho. ¿Sabes qué? Gianni siguió encontrándose con el papa, porque claro, su peluquería estaba muy cerquita del Vaticano. Siguió encontrándose con él varias veces. Pero, como veremos, la amistad, que ya había comenzado, se hizo más fuerte cuando Juan Pablo II llegó al cielo.

0: favor un milagro de su amigo Juan Pablo II. Cuenta Yanni, cuando entré en el hospital, vi una foto de Juan Pablo II y Madre Teresa. Yo estaba esperando para que me operasen al día siguiente y el médico decidió hacerme las últimas pruebas, una resonancia magnética. Durante meses había sufrido dolores muy fuertes. Cuando me dieron los resultados de estas últimas pruebas, compararon las resonancias y la hernia había desaparecido.
1: Cualquier médico que esté escuchando el programa sabe que una hernia de disco no puede desaparecer así. Ni Gianni ni los médicos podían creerlo. Pero así fue. Gianni ya no sentía ningún dolor ni en la pierna ni en la espalda y se sentía como nuevo. Bueno, los médicos, dice él, atestigua, los médicos me dijeron que no sabían cómo había sido. La hernia ya no estaba, había desaparecido. Todo está bien y así es. Yo sigo perfectamente.
0: Es que dice que desde aquel momento, hermana, no ha vuelto a tener ninguna molestia, ningún dolor relacionado con esta hernia y, por supuesto, él lo considera pues un milagro de su amigo Karol Wojtyla.
1: Lo que no sé es si seguirá siendo comunista a estas alturas, ¿eh?
0: Eso habría que preguntárselo, pero seguro que algo se ha removido, ¿eh?, en su corazón. También si él invocó a Juan Pablo II y a Madre Teresa es porque creía que estaban en algún lugar, ¿eh?, que estaban en algún lugar desde donde le podían ayudar. Así que ahí se nota que, vamos, algún resquicio había, se había abierto en su alma. Es muy bonito, hermana, ver que él quiso este favor recibido, explicarlo a la causa de canonización de Juan Pablo II para que lo tuvieran en cuenta. O sea, él quiso contribuir, atestiguar eso, ¿no? Es muy bonito porque a pesar de ser una persona en principio comunista, pues en principio atea, pero eso, que algo se movía en su alma cuando él dijo, yo esto lo he de hacer público, lo he de explicar. ¿Qué dirían sus amigos comunistas, no?
1: Es
0: le
1: que
0: dirían, estás loco,
1: cosa.
0: ¿qué dices? Ahora nos vienes a hablar tú
1: Esto es muy
0: de
1: bonito.
0: milagros
1: Tendría que
0: recibidos por alguien.
1: En los periódicos comunistas, ¿no?
0: Claro.
1: Para que todo el mundo se entere. Bueno, pues
0: vamos a
1: hacer nuestra
0: sí,
1: oración.
0: Yo creo que sí, porque se nos están pasando, hermana, los minutos y no podemos dejar de rezar, y más oyendo estos casos, rezar con fe la oración oficial a San Juan Pablo II, una oración muy bonita que compuso el vicario general de su santidad para la Ciudad del Vaticano, el cardenal Angelo Comastri.

0: Oh San Juan Pablo, desde la ventana del cielo, danos tu bendición. Bendice a la Iglesia que tú has amado, servido y guiado, animándola a caminar con coraje por los senderos del mundo para llevar a Jesús a todos y a todos a Jesús.
1: Bendice a los jóvenes que han sido tu gran pasión. Concédeles volver a soñar, volver a mirar hacia lo alto para encontrar la luz que ilumina los caminos de la vida en la tierra. Bendice a las familias, bendice a cada familia.
0: Tú advertiste el asalto de Satanás contra esta preciosa e indispensable chispita de cielo que es la familia, que Dios encendió sobre la tierra. San Juan Pablo, con tu oración, protege a las familias y a cada vida que brota en la familia.
1: Ruega por el mundo entero, todavía marcado por tensiones, guerras e injusticias. Tú te opusiste a la guerra invocando el diálogo y sembrando el amor. Ruega por nosotros, para que seamos incansables sembradores de paz.
0: Oh San Juan Pablo, desde la ventana del cielo, donde te vemos junto a María, haz descender sobre todos nosotros la bendición de Dios. Amén.

Y precisamente con esta canción que muchos de ustedes recordarán y la relacionan con la Madre Teresa de Calcuta, de la que hemos hablado, también ella estaba por ahí presente en este milagro. Bueno, pues vamos ahora a escuchar la voz también de otro papa, de Benedicto XVI, que...

0: También ha recordado el aniversario de la caída del muro de Berlín, que, como hemos visto, ha estado muy relacionada con Juan Pablo II.
1: Él quiso recordar, le habló varias veces de la caída del muro de Berlín. Además, fíjate, el
0: Como alemán.
1: alemán, claro, pues mucho más sensible a este tema. Pero en concreto hemos traído unas palabras que él pronunció en el vigésimo aniversario de la caída del muro de Berlín. Le habían invitado a un concierto, que era un concierto justamente de los jóvenes contra la guerra, y él habló de la caída del muro y, cómo no, citó a Juan Pablo II. Vamos a escucharlo.
2: 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La caduta del muro, ebbe a scrivere Giovanni Paolo II, come il crollo di pericolosi simulacri e di una ideologia oppressiva, hanno dimostrato che le libertà fondamentali che danno significato alla vita umana, non possono essere repressi e soffocati a lungo.
0: Ahora pasamos a traducir, si les parece bien, estas palabras.
1: Este año, decía Benedicto XVI, conmemoramos otro aniversario significativo, 20 años de la caída del muro de Berlín, símbolo elocuente del fin de los regímenes totalitarios comunistas del este europeo. La caída del muro, escribió Juan Pablo II, igual que el derrumbe de los peligrosos simulacros y de la ideología opresiva, han demostrado que las libertades fundamentales que dan significado a la vida humana no pueden ser reprimidas ni sofocadas durante mucho tiempo.
0: Y leyendo estas palabras, quisiera recordar a todos nuestros amigos que el Papa Juan Pablo II esto también lo dijo y lo escribió y es muy esperanzador. Lo escribió en su libro Memoria e Identidad. El mal tiene un límite, porque Dios permite el mal siempre para un bien mayor, pero tiene un límite. Es decir, lo dice aquí muy bien. Las libertades fundamentales que dan significado a la vida humana, por ejemplo, la libertad religiosa, no puede ser reprimida ni sofocada durante mucho tiempo. De acuerdo, ha habido el comunismo, ha habido el nazismo, pero ha llegado el momento en que se van terminando estas opresiones, porque el bien siempre acaba triunfando.
1: Es muy bonito, hermana, porque en muchos programas en esta emisora estamos viendo, ¿no?, cómo hermanos nuestros sufren ahora mismo la persecución, en este caso en muchos lugares del mundo, por los terroristas fanáticos islámicos. Y es algo tan grande, y es tan grande el mal que a veces nos puede parecer eso, ¿no?, que no va a tener fin, que va a seguir creciendo y que,
0: Que no tiene remedio.
1: exacto, que no tiene remedio, que es un mal que nos va a arrasar.
0: ¿Y sabes lo peligroso? Que puede llegar el momento en que nos acostumbramos a ese mal.
1: También.
0: Esto había ocurrido con lo del telón de acero. Ya todo el mundo hablaba de la Rusia comunista, claro, como lo peor, pero nadie, o sea, bueno, sí, habría personas que tenían esperanza, pero la mayoría llega un momento que te conformas con el mal. Y Juan Pablo II no.
1: Es algo maravilloso y por eso yo creo que recordar estas palabras que nos recuerda Benedicto XVI, nos dan mucha esperanza, ¿no? Porque es decir, no, o sea, aunque ahora parezca un gigante, ¿no?, un mal gigante, este mal va a tener un fin. Y a lo mejor va a tener un fin pacífico como lo tuvo.
0: Eso es lo más
1: Claro,
0: maravilloso.
1: eso es lo maravilloso de esta caída del muro de Berlín, ¿no? A veces nosotros somos muy catastrofistas, muy dados a creernos todo lo que sea
0: Sí,
1: así
0: violencia
1: violento,
0: y
1: sí.
0: espectáculo. Y resulta
1: Que al
0: que
1: final,
0: de
1: a
0: la
1: lo mejor,
0: manera más
1: claro,
0: sencilla.
1: Dios puede hacer con nuestra oración, con el sacrificio, como decía el Papa Francisco, de tantas personas, el trabajo de tantas personas, que algo que parece que es inamovible cae y
0: Por
1: además
0: sí
1: de una
0: mismo.
1: forma inmediata
0: Sí.
1: y pacífica. Es
0: Fue impresionante.
1: algo
0: Ahí se
1: maravilloso.
0: vio la mano de Dios y de la Santísima Virgen en el
1: Claro,
0: modo en que cayó ese. Sí.
1: exacto, eso es lo que quiero decir,
0: Sí.
1: que tengamos esperanza en que Dios puede hacerlo todo, cosas que nosotros ni imaginamos. A veces hacemos a Dios muy pequeñito porque no creemos que puede hacer cosas grandes o creemos que solo puede actuar como actuaríamos nosotros y
0: Exactamente.
1: resulta que Dios tiene otros caminos que nosotros, vamos, ni se nos podían ocurrir, ¿no? Y
0: Es
1: pienso
0: verdad.
1: que estas personas como Benedicto XVI, como Juan Pablo II, como los obispos y cardenales que hablábamos, que quedaron detrás del telón de acero, son los que sí creían que Dios podía hacer cosas grandes. Y por eso, a pesar de todas las dificultades, vivieron siempre esperanzados y tampoco les pareció esta caída como algo increíble. O sea,
0: no, lo habían pedido a Dios,
1: claro,
0: y por lo tanto
1: sí,
0: se cumplía.
1: Es que eso es lo maravilloso, es decir, no se sorprendían, porque bueno, pues Dios lo ha hecho, Dios
0: claro
1: ha podido.
0: Sí. Como dice Jesús en el Evangelio, y a lo mejor con esto nos vamos despidiendo ya del programa Totus Tus, Jesús dice, si tuvierais fe diríais a esa montaña que se tirase al mar y lo haría. Bueno, pues esto fue más que una montaña que se echara al mar, y para bien sobre todo de muchísimas almas. Bueno, damos las gracias a Raúl García desde el control, a todos ustedes que nos han acompañado en Totus Tus, y hasta muy prontito, hasta la semana entrante, María
1: Sí,
0: José.
1: Dios quiere.
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0: programa de hoy, Estados Unidos e Irán reanudan los ataques en el estrecho de Hormuz. El gobierno iraní insiste en que los buques petroleros deben obedecer sus órdenes y el presidente Donald Trump llama mentirosos a los iraníes.
1: La Iglesia Católica en Colombia pide al presidente saliente Gustavo Petro y al presidente electo del Espriella respetar la institucionalidad ante el enfrentamiento que protagonizan en medio de la transición del gobierno.
0: A más de 3.600 se eleva la cifra de muertos a dos semanas del terremoto en Venezuela y surgen reclamos por la atención a los presos políticos en las cárceles.
1: La arquidiócesis de Kaduna en Nigeria confirma la muerte de un catequista y otros 5 secuestrados por terroristas e insta a tomar medidas decisivas contra la inseguridad.
0: Concluye la fase diocesana del proceso de canonización del padre Sebastián Gallá, uno de los principales fundadores del movimiento de cursillos de cristiandad en España. El postulador de la causa nos cuenta la historia de este sacerdote. Hola Natalie, comenzando el programa.
1: Así es, Eddie, qué gusto empezar el programa contigo como siempre y con nuestros televidentes desde los estudios en Lima, Perú.
0: Gracias por acompañarnos en EWTN Noticias, soy Eddie Rodríguez Morel.
1: Un gusto estar con ustedes, yo soy Natalie Paredes. Empezamos las noticias con información de Medio Oriente, donde se han reactivado los enfrentamientos entre Estados Unidos e Irán, quienes habían establecido un cese del fuego tras los acuerdos en busca de un desarme nuclear. El desencuentro se da mientras en Turquía se desarrolla la cumbre de la Organización del Tratado del Atlántico Norte, OTAN, cuyo fin es velar por la seguridad de sus 32 países miembros. Un corresponsal de Associated Press explica los detalles.
2: Estados Unidos ha lanzado una serie de ataques aéreos contra Irán, tras acusar a este país de atacar buques en el estrecho de Hormuz. Al parecer, Irán ha respondido con disparos de misiles dirigidos tanto contra Bahrein como contra Kuwait. Todo esto ocurre en un momento en el que el acuerdo provisional entre Irán y Estados Unidos se ve nuevamente sacudido. Estos ataques contra buques en el estrecho de Hormuz, la estrecha entrada al Golfo Pérsico por donde antes pasaba aproximadamente una quinta parte del petróleo y gas natural comercializados, se produce mientras esos buques intentaban evitar quedar bajo el control de Irán. Hay buques que se acercan mucho a las costas de Omán. Los iraníes han insistido en que los buques deben obedecer sus órdenes y afirman que pronto comenzarán a cobrar tarifas a los buques que transitan por esa vía navegable. Esto es algo a lo que se oponen tanto los estados árabes del Golfo como Estados Unidos. El estrecho de Hormuz se ha considerado una vía navegable internacional durante décadas. Ahora bien, Irán ha afirmado que sí sufrió ataques, informó de explosiones en el sur del país. El Comando Central del Ejército de Estados Unidos afirma que se atacaron más de 80 objetivos en sus ataques. Dicen que la mayoría de esos objetivos eran pequeñas lanchas rápidas utilizadas por la Guardia Revolucionaria, una fuerza paramilitar iraní, para hostigar a los buques en la región. Mientras tanto, han sonado las sirenas de alerta de misiles tanto en Bahrein como en Kuwait. Esto es lo que hemos visto anteriormente en episodios de violencia que han sacudido el acuerdo provisional. Los estadounidenses y los iraníes están tratando de negociar un fin definitivo a la guerra con Irán, que incluiría un acuerdo sobre el programa nuclear iraní y otros temas como el estrecho de Hormuz. Pero esas negociaciones han quedado en suspenso, ya que Irán está llevando a cabo un funeral de varios días por el ayatolá Ali Khamenei. El cuerpo de Khamenei se encuentra hoy en Irak, regresará a Irán y será enterrado mañana.
0: Por su lado, en una declaración del Comando Conjunto de Irán propalada por la televisión pública, advierte a los países que proporcionar apoyo a Estados Unidos los convertirá en un objetivo legítimo. En un manifiesto desde Turquía, las naciones de la OTAN reiteran que Irán nunca debe tener un arma nuclear y le piden que respete plenamente la libertad de navegación en el estrecho de Hormuz. Durante la cumbre, así reaccionó el presidente de Estados Unidos, Donald Trump, sobre los nuevos choques con Irán.
2: Ya no quiero tener nada que ver con ellos. Son escoria. ¿Sabes lo que es la escoria? Son gente enferma. Los dirigen personas enfermas y son gente despiadada y violenta. Y si tuvieran un arma nuclear, la usarían. En lo que a mí respecta, se acabó. Hablaré con nuestros negociadores. Son buena gente, Steve Witkoff y Jared Kushner. Quieren negociar, pero tienen que volver a consultarme. En lo que a mí respecta, tratar con los iraníes es solo una pérdida de tiempo. Son mentirosos. Tenemos un acuerdo en marcha. Nada de armas nucleares. Salen, bromean con la prensa. Dicen que ni siquiera hablamos de eso. Algo les pasa. Están locos. En lo que a mí respecta, se acabó.
1: Llevamos la mirada a Colombia, donde la transición presidencial atraviesa uno de sus momentos de mayor tensión política e institucional de los últimos años. Tras la segunda vuelta electoral del pasado 31 de mayo, el enfrentamiento entre el presidente saliente Gustavo Petro y el presidente electo Abelardo de la Espriella se ha profundizado en medio de desacuerdos sobre el proceso de empalme, cuestionamientos al resultado electoral y llamados a la desobediencia civil. Para comprender qué está ocurriendo y cuáles son los hechos que han marcado esta transición, saludamos a nuestra corresponsal corresponsal en Colombia, Lida Lozada. Lida, ¿qué hechos explican que la transición presidencial en Colombia haya llegado a este nivel de tensión?
3: Nati, muchas gracias. Un saludo para ti y para todos los televidentes. Pues en Colombia la transición se ha ido tensando por una cadena de acontecimientos ocurridos después de la segunda vuelta presidencial del pasado 31 de mayo. Primero surgieron fuertes diferencias entre el gobierno saliente y el gobierno electo sobre la manera en que debía desarrollarse el proceso de empalme. Después, el senador y ex candidato presidencial Iván Cepeda hizo un llamado a la desobediencia pacífica, pese a haber reconocido inicialmente el triunfo de Abelardo de la Espriella. Posteriormente, el presidente electo pues decidió no reunirse con el presidente Gustavo Petro antes de la posesión presidencial del próximo 7 de agosto, como normalmente, históricamente se ha hecho en Colombia. Y finalmente, el presidente Petro anunció que no reconocería la legitimidad del gobierno entrante al insistir en presuntas irregularidades en el proceso electoral que se había adelantado. Afirmaciones que hasta ahora pues no han sido acompañadas de pruebas ante las autoridades competentes y que los organismos electorales nacionales y las misiones internacionales pues, de observación han descartado como evidencia de un fraude sistemático o algo parecido.
1: Y uno de los principales puntos de confrontación ha sido el proceso de empalme o transición entre el gobierno entrante y la gestión saliente. ¿Qué ocurrió entre ambos gobiernos?
3: Así es, el gobierno electo anunció que desarrollaría un empalme con un enfoque denominado anticorrupción. Su equipo, liderado por el vicepresidente electo José Manuel Restrepo, explicó que pretendía realizar auditorías forenses y revisiones técnicas sobre distintas áreas de la administración saliente para verificar el estado de las finanzas públicas y también de otros sectores del Estado. El gobierno del presidente Gustavo Petro pues respondió que no aceptaba un empalme con ese enfoque y sostuvo que esa transición debía ser exclusivamente institucional, como ha sido la tradición democrática del país. En medio de ese desacuerdo, el presidente electo de la Espriella suspendió primero la participación de su equipo, argumentando que no existían garantías para continuar ese proceso y posteriormente el gobierno del presidente Petro también suspendió las sesiones conjuntas al considerar que no había condiciones de respeto institucional, así lo han dicho, para seguir adelante con esas mesas de trabajo.
1: En medio de este panorama, Lida, ¿qué mensaje ha dado la Iglesia Católica Colombiana?
3: Nati, la Iglesia de diferentes maneras ha llamado a la serenidad, al respeto por la institucionalidad y a la confianza en los mecanismos democráticos del país. Esta semana, de hecho, en una entrevista con un medio nacional, el delegado de la Conferencia Episcopal para las Relaciones Iglesia-Estado, Monseñor Héctor Fabio Henao, afirmó que si llegasen a existir dudas o reclamaciones sobre el proceso electoral, pues estas deben ser puestas en conocimiento a las instituciones del Estado y ellas las encargadas de resolverlas. Y también recordó que la segunda vuelta presidencial transcurrió en paz y con una amplia participación ciudadana que había sido valorada por los obispos, invitando a mantener la calma y, ante todo, el compromiso con el país.
1: Gracias, Lida, por la información.
3: Gracias a ti, Nati. Adelante en estudio.
0: Por otro lado, el terremoto que sacudió Venezuela dejó más que daños materiales, familias separadas, hogares destruidos y una profunda incertidumbre. Entre los afectados también están quienes esperan respuestas por sus familiares presos políticos, en medio de una emergencia que aún no termina. Veamos lo último.
1: Ella es Luisa Hermes, una maestra de Cate a la Mar en La Guaira, Venezuela. Tras vivir 13 años en un departamento que ayudó a construir, hoy solo le queda la ropa que lleva puesta.
4: Inauguramos nuestro apartamento, pues. Y lamentablemente, bueno, perdimos todo.
1: Su historia refleja la realidad de cientos de víctimas del terremoto que azotó Venezuela el 24 de junio, siendo La Guaira la zona más afectada. Los sobrevivientes se aferran a lo poco que les queda.
5: Por lo menos tengo mis hijos vivos, porque la mayoría no sobrevivieron. Se fueron los niños, los padres. Es horrible esto que estamos viviendo.
1: En los campamentos de desplazados, las familias viven en la calle en condiciones precarias. Según el presidente de la Asamblea Nacional, Jorge Rodríguez, habría más de 17.000 desplazados.
6: Mientras, familiares de presos políticos en vigilia denunciaron abandono en las cárceles tras el doble terremoto, aseguran que hay menos alimentos y falta información sobre los penales, reclaman una evaluación de los daños y mayores garantías para los detenidos. Los equipos de rescate internacionales continúan trabajando para recuperar cuerpos de entre las estructuras derrumbadas. Hasta la fecha, la cifra de muertos se elevó a 3.685 y 16.740 heridos. Personal médico y ayuda humanitaria proporcionada por la Fuerza Aérea Colombiana llegaron el domingo último para atender 150 pacientes diarios durante 2 meses.
7: El equipo que estamos trayendo hoy aquí a Maiquetía, que va para Caracas, es un equipo de médicos de un hospital de campaña que vienen de todas las regiones del país también para apoyar a nuestra hermana República de Venezuela.
6: UNICEF también ha movilizado ayuda de emergencia para asistir a unas 650.000 personas, entre ellas 234.000 niños, con atención en salud, nutrición, agua, saneamiento, protección y educación.
1: En Nigeria, el 2 de julio último, la arquidiócesis de Kaduna confirmó la muerte de las últimas 6 personas que quedaban secuestradas de un grupo de 30, tomados como rehenes el 9 de febrero de este año, en un ataque terrorista perpetrado contra las comunidades de Kutajo y Kugur. Los hombres armados exigían un rescate. Entre los fallecidos figura el catequista Víctor Paul, quien fue tomado en su casa junto con su esposa embarazada y su hijo, este último también asesinado. La arquidiócesis de Kaduna declaró que el catequista fue sometido a graves torturas y dejado a morir de hambre, mientras que las otras víctimas fueron brutalmente asesinadas por sus captores. De los 30 secuestrados, 11, entre ellas mujeres y niños, incluida la esposa del catequista, fueron liberados el pasado 5 de abril. Otras 9 hombres recuperaron la libertad el 1 de mayo. Hasta el momento, ni el gobierno del estado de Kaduna ni la policía han emitido una declaración oficial sobre la muerte de las víctimas.
0: Hacemos una breve pausa para comentar el comunicado del cardenal Cristóbal Romero, arzobispo de Rabat en Marruecos. El texto que difundió este martes señala que ha sido acusado por varias mujeres de tener comportamientos inapropiados con ellas. El cardenal señala que esas acusaciones han llevado a una investigación preliminar y que, por tanto, mientras no haya conclusiones, se apartará de la vida pública. Las cuestiones pastorales las dejarán en manos de su vicario general y recuerda que para cuestiones relacionadas con abusos sexuales hay un servicio de prevención dentro de la propia diócesis al que se puede acudir.
1: Y en Madrid este martes concluyó la fase diocesana del proceso de canonización del padre Sebastián Gallá, uno de los principales fundadores del movimiento de cursillos de cristiandad. El postulador de la causa, Carlos Morarrey, habló con EWTN Noticias pocas horas antes del acto de clausura, describiendo a Gallá como un hombre humilde, con gran capacidad de trabajo y un esmerado trato personal. Veamos.
8: Pues decían que era una persona extraordinaria, humilde, alegre, una persona que se ilusionaba por todo lo que tuviera que ver con la evangelización. Era una persona que era capaz de leer el alma, que si no se veía contigo en 3 meses o en 1 año, te retomaba una conversación de algo interesante que le habías contado, que te llamaba por tu nombre. En fin, era una persona muy inteligente que sabía ponerse al nivel de cada uno de con los que hablaba y de explicar cosas difíciles con palabras muy fáciles. Y desde luego que no tenía ningún afán de protagonismo, solo quería acercar gente a Dios. Solo quería acercar gente a Dios.
9: El postulador ha quedado tan impactado por la experiencia de escrutar la vida y el alma del padre Gallá que en ocasiones habla de él en presente.
8: Sebastián es el hombre con una humildad que es fuera de lo normal, que hasta se ha confundido con cobardía. Es una persona que es manso y que no se quiere apropiar de nada. Y aun siendo uno de los iniciadores del movimiento de cursillos, nunca dijo una palabra respecto a que él era nada. En esto. Solo se atenía a lo que había dicho el organismo mundial de cursillos de cristiandad, ratificado por la Santa Sede, que eran 3 los iniciadores.
9: Una década después de concluida la Guerra Civil Española, tuvo lugar el primer retiro de cursillos de cristiandad, con el apoyo del obispo de Mallorca, Monseñor Juan Hervás, y la participación, además del padre Gallá, de laicos como Eduardo Bonín, también considerado fundador del movimiento. Este método, que daba relevancia al papel de los laicos años antes del Concilio Vaticano II, no fue bien entendido por todos. Así, el obispo fue trasladado a Ciudad Real y Sebastián Gallá a Madrid, mientras Bonín permaneció en Mallorca con orden de no participar en cursillos cuando empezaban a expandirse por el mundo. Estos años fueron muy tristes para Gallá, que los aceptó como una providencia. En 1962, año en que se inicia el concilio, cambiaron las tornas.
8: hasta 1962, llegó en el 57 a Madrid, con una pena de su obispo de Palma, bajo pena de excomunión, si hacía alguna labor en los Cursillos. Y esto mientras que Cursillos iba creciendo por todo el mundo, y él era uno de los iniciadores. Pues lo aceptó con tranquilidad, lo aceptó, y cuando un día le llama ya el doctor Herbaz y le dice, oye, Sebastián, quiero que montes el Secretariado Nacional de Cursillos. Fíjate que llevaba 6 años sin hacer nada de Cursillos. Y dijo, ¿con qué medios cuento, señor obispo? Dice, con nada. No tienes un sitio, no tienes gente asignada, no tienes dinero. ¿Tú te crees que se arrugó? Nada.
9: El padre Gallá nunca gozó de buena salud, pero tenía gran fortaleza espiritual y celo apostólico.
8: Fíjate que él decía que cuando somos la mitad de nosotros del Señor, la otra mitad es del demonio. Y entonces, que eso no era lo correcto, había que hacer el 100% del Señor. Y que cuando uno era del 100% del Señor, le salía solo a la evangelización.
10: Uno de los rasgos distintivos de la personalidad del padre Gallá fue precisamente su discreción, motivo por el cual la reconstrucción de su vida se convirtió en un trabajo especialmente arduo. No obstante, Carlos Mora Rey ha obtenido una gran lección de todo ello.
8: Yo soy un laico convertido, ¿sabes? Con 44 años hice un cursillo y me convertí. Uh-huh. Conocer una figura como esta, tan por dentro, te hace saber, como de cualquier santo, que vivir el Evangelio es posible. Que solo el pecado de cada uno hace que no seamos todos santos, como nos pide la Santa Iglesia.
0: Hacemos una pausa y al volver, la Santa Sede impulsa en la ONU el Tratado sobre el Espacio Ultraterrestre, ratificado por 120 estados.
1: Además, este 11 de julio en Perú, adoración eucarística y alabanza a cielo abierto, una noche para acercar los corazones a Jesús con la presentación de músicos internacionales.
0: Regresamos con más noticias con Enfoque Católico.

0: Hoy el espacio se ha convertido en un terreno clave de poder global. Lo que está en juego ya no es solo la investigación, sino también la economía, la seguridad y la vida cotidiana de millones de personas. Por eso aumenta la presión para establecer normas claras, un debate en el que el Vaticano también quiere tener voz. Explicamos.
1: El espacio ya no es solo un lugar para investigar. Hoy también es clave para la economía y la seguridad. Los satélites hacen posible las comunicaciones, el GPS o incluso las operaciones bancarias. Si alguien ataca a uno de ellos, las consecuencias pueden afectar a millones de personas. Por eso son cada vez más las voces que piden que haya reglas y que esas reglas sean éticas. De hecho, el Vaticano es uno de los que lo pide.
2: Así que lo que intentamos hacer, también a petición de la Secretaría de Estado del Vaticano, fue publicar un documento que presentamos en Ginebra y después en otras ciudades. En él tratamos de desarrollar y actualizar el contenido del tratado sobre el espacio ultraterrestre, un tratado de hace casi 60 años que reconoce el espacio como una provincia de toda la humanidad, es decir, como un bien común. Además, se trata de un tratado que ha sido ratificado por alrededor de 120 estados.
1: Antes de su última reunión con León XIV a finales de junio, Ettore Balestrero concedió esta entrevista a EWTN. Es un diplomático vaticano de gran experiencia. Lleva 3 décadas trabajando en este ámbito. Estuvo destinado en Corea del Sur, Colombia o Congo. Ahora está en Ginebra como observador permanente de la Santa Sede en varios organismos internacionales, desde la ONU hasta la Organización Mundial de las Migraciones o el Comercio. Y a quienes digan que las Naciones Unidas no sirven, él expone su experiencia.
2: He sido nuncio en Kinshasa. Puedo decir, por supuesto, que la ONU no es perfecta, pero si no hubiera estado allí, la situación del país sería mucho peor que la que tenemos ahora.
1: Balestrero destaca la importancia que tiene su papel en la ONU. Por ejemplo, recuerda que nadie en organismos como este pide respeto a los cristianos, ni se menciona que son uno de los colectivos más perseguidos a nivel mundial. De hecho, recordó que solo en 2025 fueron asesinados casi 5.000 y que cerca de 400 millones de cristianos sufren persecución, violencia o discriminación.
2: Y ahí radica, diría yo, la oportunidad para que la Santa Sede defienda y promueva el respeto hacia todos los creyentes en general. En primer lugar, hacia los creyentes católicos y la libertad religiosa de quienes profesan una fe, pero también la libertad de otros creyentes que carecen de reconocimiento internacional y soberano.
1: La Santa Sede tiene un estatus particular en la ONU. Entró en 1964 como Estado observador permanente. Tiene voz, pero no voto. En Roma, Javier Romero y Benedict Siedegrian, EWTN Noticias.
3: Y este sábado el Papa compartirá un almuerzo con 200 personas sin recursos en Castel Gandolfo. No se trata de algo nuevo. En agosto del año pasado, León XIV hizo lo mismo con un pequeño grupo de personas necesitadas ahí mismo. La idea es repetir ese evento, solo que ahora con más gente. La iniciativa está siendo impulsada por el Centro de Alta Formación Laudato Si, el Dicasterio para el Servicio de la Caridad y la Diócesis de Roma. Lo que se pretende es mostrar que el cuidado de la creación va de la mano con la atención a las personas más vulnerables.
0: Y ahora les contamos que el Ministerio de Evangelización Cielo Abierto, que ha tocado a través de la presencia de Dios en adoración y música al corazón de muchas personas, llega este 11 de julio a la ciudad de Huaraz, en Perú, para realizar una gran noche de adoración y alabanza con artistas internacionales que formarán parte de este gran encuentro que será gratuito para toda la población. Para darnos los detalles de este evento, estamos en conexión con David Filio, cantante católico mexicano que participará en el Cielo Abierto Huaraz 2026. David Filio, un gusto tenerlo con nosotros en EWTN Noticias. David Filio, explíquenos, por favor, primero, ¿cuál es la misión de Cielo Abierto?
4: Bueno, la idea es invitarlos y convocarlos a que nos reunamos a adorar a Jesucristo sacramentado, a Jesucristo Eucaristía. El motivo de estos encuentros es, por medio de la música, lograr que la gente tenga un encuentro hermoso con Jesús. En la iglesia existe una unión muy bella, que es el novio con la novia. El novio es Jesús, la novia es la iglesia. Y este encuentro se da en cada momento que está la Eucaristía. Y nosotros hemos descubierto, bueno, a lo largo de muchos años, el Grupo Emanuel, que tiene más de 33 años, la misión, concretamente Cielo Abierto, cuenta ya con 16 años de existir. Y lo que se busca es, por medio de la música, lograr, pues, nosotros entendemos, así nos lo dice Cristal, nuestra directora, que somos como mariachis, que damos una serenata para que se dé ese enamoramiento entre la novia, que es la iglesia, y el novio, que es Jesús sacramentado. Entonces, por medio de la música logramos un encuentro muy bello, en donde Jesús se sale del sagrario, va a los grandes lugares, está desde luego en muchos encuentros en parroquias, pero Jesús se va ya a los lugares de concierto, donde ahí ocurre un encuentro muy bello.
0: Precisamente, justo ahora que nos comenta que Jesús sale, ¿no?, a este encuentro, por esa razón es que escogen la manera de adorar al Santísimo Sacramento a cielo abierto y no dentro de una iglesia.
4: Así es. Fíjate que durante muchos años, bueno, se ha tenido la costumbre de visitar a Jesús en el sagrario, en las iglesias. Cuando llegas y ves esa pequeña lucecita roja encendida, sabes que ahí está Jesús sacramentado, te acercas, te arrodillas ante él y te postras y platicas con Jesús. Pero llega un momento en que ya todo esto se vuelve como, pues, no sé, la gente, no sé si tiene algún, no sé si es un temor de acercarse por ser pecadores o por alguna razón, pero ahora Jesús, en su infinita misericordia, nos dice: vengan a mí, y si no vienen a mí, yo voy hacia ustedes. Entonces se logra este maravilloso encuentro.
0: Así es, y seguramente de este gran concierto, de este gran concierto de adoración y alabanza, también surgen muchos testimonios. ¿Usted nos podría comentar brevemente su experiencia como músico y también fiel en las jornadas de oración de cielo abierto?
4: Es bellísimo poder entregar tu canto a una misión así. Yo durante muchos años me ocupé en cantar trova. Yo era un cantante no católico, bueno, católico porque soy bautizado, pero yo me dedicaba a hacer música pagana, o sea, música normal, por ahí cantando de todo un poco, y fui muy feliz, sí lo hice con mucho cariño y entregué mi canto para sanar el corazón y el alma de mucha gente. Pero de pronto, hace 7 años, tuve un encuentro muy bello y entonces entendí lo que había que hacer para comprometerse con la iglesia y con el catolicismo y con mi religión y con mi bautizo. Cuando uno es ungido en el bautizo, pues eres profeta, eres rey, eres sacerdote, y de alguna manera se te sembró en esta vida para hacer algo por los demás. Y entonces yo entendí que Dios sembró en mí unos talentos con los que debo ocuparme. Entonces yo he tenido una conversión de 7 años para acá, donde he entregado mi canto por completo a Jesús, a ser un testimonio fiel, a ser un testigo fiel de lo que Jesús logra hacer en el corazón de las personas.
0: Un gran testimonio de sanación de usted, señor David Filio. Nos comenta, por favor, cuáles van a ser los requisitos para asistir al cielo abierto de Huaraz.
4: Bueno, vamos a estar ahí en Huaraz, Perú, en el centro de convenciones del Real Hotel Huascarán, el día 11, el día 11 a las 6 de la tarde. Por allá nos estaremos encontrando. Será una alegría poder encontrarnos con todos los hermanos peruanos.
0: Están invitados entonces todos nuestros televidentes de Perú para este gran concierto de cielo abierto en Huaraz este 11 de julio. Gracias, David Filio, por la entrevista.
4: Con mucho gusto, gracias a ti por estar pendiente de nuestra actividad.
3: Les recordamos que hoy empieza la novena Nuestra Señora del Carmen, cuya fiesta es este 16 de julio. Esta devoción recuerda la aparición de Nuestra Señora a San Simón Stock, superior de los carmelitas, en 1251 en Inglaterra.
0: Les ofrecemos una novena a la Virgen del Carmen en el portal de ASI Prensa. Hasta mañana.

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0: Hace 15 días que dieron de alta en el Hospital Hermana Josefina Serrano Ángel y ahora hemos venido para que pueda contarnos su experiencia.
1: Mi nombre es Ángel. Yo me accidenté a los 17 años en la puerta de mi casa. Me accidenté porque en ese tiempo había muchos perros en la que vivía, allá afuera, y como era de noche, los perros desconocidos actuaron por su instinto. Di un mal paso y me resbalé por toda la grada. Ahí quedé inconsciente.
2: Toda la noche no pude dormir. Una vecina me llamó que había un joven tirado abajo en el piso. Bajé pues desesperada, ¿no? Como no había llegado a casa y era mi hijo pues que estaba tirado abajo. Lo encontramos, ¿no? Y lo llevamos al hospital. Casi ha estado 8 meses en UCI.
1: Yo estaba en el hospital Hermana Josefina Serrano, 1 año y 1 mes. Y yo cuando ingresé estaba bajo de peso, ¿no? Y tenía un tubo de traqueostomía. Y entré con oxígeno porque no podía respirar por mí solo. Y poco a poco me fui recuperando. Primero me quitaron el oxígeno. Luego en diciembre me quitaron el tubo de traqueostomía. Y con esto ya sentí un alivio, ¿no? Y sentía que me podía recuperar un poco más. Tenía que poner más de mi parte también. Yo ingresé con más o menos 36 kilos, 35 kilos. Y ahora estoy con los 53. Y estoy muy feliz por todo lo que he logrado, gracias. Gracias al hospital y a las hermanas, ¿no? Recibí rehabilitación intensiva. Porque yo cuando llegué no movía nada, ni los hombros. Y ahora sí ya los puedo mover. Puedo llegar a la cara. Y gracias ahora que he estado de alta ya hace unos 15 días. Ahora ya me encuentro en mi hogar, ¿no? Donde me accidenté. Hace un par de meses encontré una persona buena que me ayudó y recibí una beca para recibir terapia particular. Y son 3 veces por semana. Y ahora para bajar de mi casa, como verán, son gradas, ¿no? Y tengo que sufrir para bajar. Bueno, no yo, el que me carga.
2: A veces no está la persona que nos apoya. Hemos estado bajando y casi me fracturo la mano, pues, al estar bajando con la silla de ruedas entre 2-3 personas. A veces no están los vecinos y tenemos que recurrir a muchas formas para poderlo bajar y subir, pues.
1: Se me puse en mente estudiar oratoria para dar y aconsejar a los jóvenes y adolescentes, ¿no? Para que vean lo que yo estoy pasando y tomen una vida mejor, sean conscientes de lo que hacen en su día a día.
0: Sí, realmente Ángel tiene un gran futuro por delante. Ha aprendido muchas cosas y tiene muchas ganas de luchar. Además, ahora en Estados Unidos nos han ofrecido una donación de una silla de ruedas automática que él puede dirigir con unos botones. Lo que pasa es que en este terreno no la podría manejar. Así que lo que necesitamos ahora es que él encuentre o tenga posibilidades de alquilar un cuarto que esté más al nivel de la acera y que se pueda movilizar, entrar, salir de casa, asistir a dar sus charlas, porque tiene muchísimo que aportar a estos jóvenes. ¿Cuántos? Pues a veces nos falta esperanza y Ángel en esta situación sigue lleno de esperanza y creemos que puede dar un testimonio magnífico a tantos jóvenes. ¿Qué te parece, Ángel? ¿Sí o no?
1: Sí, me parece genial.

0: Dejando huella, han titulado este vídeo, ¿eh? La hermana Carolina Masià, misionera, doctora en medicina, que además la conocí cuando se preparaba para esta misión, cuando era una joven que iba a la escuela, más joven que este chico, que Ángel David, y con qué ilusión se puso en manos de Dios, dejando incluso, renunciando a lo más grande que para ella era la vocación médica, si era necesario dejarlo a un lado para poder ser misionera, estaba dispuesta. Y luego Dios le regaló por doble partida, ¿no? Le regaló el seguirle a él, el ser misionera y también el estudiar medicina, que por cierto, bueno, pues sacó de las mejores notas porque lo hizo con todo empeño. Y ahora me encanta ver, hermana Valeria, te doy la bienvenida en el programa. ¿Cómo estás?
1: Muy bien, gracias a Dios.
0: Dices que te impacta mucho el hecho de lo que le pasó, el accidente sí. de Ángel David. Y lo digo porque a ella también quiero decir que no se queda en lo negativo, en lo triste del accidente que tuvo, sino que ella lo empuja, ve en esto una oportunidad.
1: Sí, el caso de Ángel fue muy triste por muchas circunstancias. Primero, un chico tan joven, donde vemos es su casa. Como puedes ver, está en un cerro bastante alto. Hay que subir gradas. En Cusco es bastante habitual que se empiece a construir arriba en los cerros, y cada vez más arriba y cada vez más arriba. En algunos no hay caminos, y en otros pues se hacen, como en este caso, gradas, ¿no?
0: Pero de barro.
1: Claro.
0: O sea, cuando es el tiempo cuando de lluvia. Cuando hay lluvia. Eso debe ser.
1: Y luego también él hablaba de los perros.
0: Sí, ¿qué es esto?
1: Claro, o sea, es que hay mucho perro
0: abandonado
1: en la ciudad. Uh-huh. Y muchas veces se juntan en manadas. Entonces, claro, cuando uno de estos perros se enoja y ladra fuerte, no es un perro, es que son una manada de perros.
0: Y además tampoco entonces, debe haber una iluminación urbana en esa zona. Te encuentras en lo oscuro de la noche.
1: Con un grupo de perros. Entonces, ¿qué le pasó a él? Que resbaló y se cayó.
0: Cayó por un precipicio.
1: Se cayó por todas las gradas. Él fue bajando por las gradas. No pudo sujetarse en ningún momento. Entonces, siguió bajando y bajó prácticamente hasta la cuneta. Entonces, en la parte que él vive... Sí, vamos a usar esto para explicarlo. Esto es un librito. Aquí está la acera y hay como un agujero. Y aquí ya está la pista. Entonces, él cayó en este agujero. Y hay gente que lo vio. Luego nos lo contaban. Pero pensaron que él estaba ebrio.
0: Sí, como pasa a veces.
1: Que hay gente que, bueno, que ha tomado de más y se cae. Y por eso, aunque hay gente que lo vio, como que nadie se acercó.
0: Ay, pobre
1: y además
0: chico.
1: Era de noche, entonces también...
0: ¿Toda la noche se estuvo así?
1: Estuvo gran parte de la noche.
0: ¿Herido?
1: Herido, sin poder moverse. Claro, él, la columna se la destrozó. ¿Te fijaste en el vídeo que él, sus manitas están torcidas?
0: Sí.
1: Entonces, esto es algo que le ha pasado a varios de nuestros pacientes que han tenido daño en la columna, que quedan además con las extremidades no solo inutilizadas, que no pueden mover porque él ahora ya se mueve, sino que además les quedan giradas. Entonces eso dificulta mucho más el dolor, el no tener que tus huesos ni tus músculos te respondan. Entonces hay que pensar además que es una zona fría. Entonces se juntaron muchas cosas, muchas complicaciones en su caso cuando él fue recogido. Cuando lo encontró
0: a la mañana siguiente.
1: Cuando su madre lo encontró, pues no solo estaba con la columna destrozada,
0: Dios mío.
1: Sino que el frío...
0: Y el sufrimiento de ver que nadie se había compadecido de él para... No sé si habría perdido el conocimiento, quizás, no lo sabemos.
1: Puede ser que en algún momento, sí. A mí me recuerda mucho la parábola del buen samaritano, sin hacer un juicio de las personas que no se acercaron, porque bueno... Uno comprende, ¿no?
0: Sí.
1: Si es una persona que está alcoholizada, pues a veces también es muy difícil y la gente no se acerca porque es muy difícil, no se dejan ayudar. Entonces no vamos a meternos a hacer un juicio
0: de los que
1: pasaron a su lado y no le ayudaron, pero te recuerda un poco, ¿no? Ese como estar postrado, estar sufriendo y quién me ayuda, ¿no?
0: Lo bonito es cuando lo escuchamos hablar y vemos su rostro, ver lo agradecido que está sí. a los cuidados que recibió. Porque, ¿qué le daría para pensar esas horas de la noche ahí, hecho polvo, con los dolores que tenía que estar sufriendo claro. en su columna? Esto no lo sabe nadie.
1: Y además seguramente él intentó, porque es lo más normal. Claro, cuando uno se cae, intentas incorporarte, pero al sentir que te duele todo, que tus extremidades no responden. Wow. Yo pienso que es como decir, aquí me muero, ¿no?
0: Pues sí.
1: Aquí me muero y...
0: Y la angustia de su madre, por otra parte.
1: Y también la angustia de su madre, ¿no? Como lo vemos en las imágenes, cuando él llegó al hospital Hermana Josefina Serrano, pues ya había pasado por otro hospital. Él realmente estaba con 30 kilos. ¿Te imaginas un chico de 17 años? Él no es demasiado alto, pero es un peso, huesitos.
0: Estaba desnutrido.
1: Desnutrido, totalmente, totalmente. Entonces es un chico que ha tenido mucho sufrimiento. Y ciertamente es muy hermoso ver... la esperanza, y eso es una de las labores de que en el hospital se pone mucho énfasis, no solo dar atención física o una atención psicológica, sino dar como ese sentido a la vida y esa esperanza. Porque mira, sin esa esperanza...
0: Es que ni deseas curarte.
1: Es que ni deseas curarte. Claro, claro. La alimentación, para ellos es importantísimo la alimentación.
0: Pero como dice la Biblia, hermana, no solo que te den un plato de comida, sino que te den un buen plato con una sonrisa y con todo el cariño, porque cuando estás tan enfermo y con toda la paciencia te lo vayan haciendo tomar, porque este Exacto. chico es evidente que no puede comer con sus manos. Y claro, antes estaba en otro hospital, pues a lo mejor le daban el plato y él mismo no podía agarrar la cuchara.
1: Así
0: pues.
1: Es, o sea, la atención, él ahora... se les enseña a manejar sus manos lo mejor que puedan.
0: Claro,
1: o sea,
0: es importante
1: que
0: también.
1: No puedes tomar un cubierto bien, pero bueno, aunque sea torcido.
0: Sí, sí.
1: Y como que ese es un trabajo de fisioterapia bastante fuerte, no porque es agresivo, sino porque es muy difícil.
0: Y hace falta constancia, paciencia y mucho tiempo.
1: Y luego muchos pacientes, sobre todo cuando son jóvenes, tienen el riesgo de... lógicamente desesperarse, decir, ¿qué va a ser de mí en el futuro? Cuando esto te pasa a los 17 años o 20, pues tienes una vida por delante y te planteas muchas cosas.
0: Sí.
1: ¿Qué voy a estudiar? ¿De qué voy a vivir? Si es un joven que algún día soñó con tener una familia, quizás piensa que esa ilusión se derrumba. Por eso la esperanza es tan importante, el darles la ilusión que no pierdan como esa alegría de vivir.
0: Que va a contribuir mucho a curarlo, hermana, porque es que realmente no nos podemos poner en su lugar porque no lo hemos vivido, pero hermana, quiero captar lo que tú dices, que sí, ¿cómo me voy yo a estimular para poder moverme un poquito más, comer, hacer esfuerzos, porque todo es un esfuerzo, ¿para qué si no tengo futuro? Entonces, claro, fundamental en el hospital Hermana Josefina Serrano, este hospital que desde el principio fue hecho por misioneros, con misioneros, pues para llevar justamente el sentido y las ganas de vivir.
1: Es y fíjate que el nombre del vídeo es Dejando Huellas, ¿no?
0: ¿Por qué?
1: Y uno podría pensar, ¿cómo un chico que está en una silla de ruedas, bueno, dejará huella a la silla?
0: No, pero algo
1: pero
0: más.
1: Pero él no. Pero claro, es que estos chicos con su

0: Porque es el decir, mira, yo mis piernas no me funcionan, mis manos me funcionan muy poquito, pero tengo mucho más que eso, yo soy mucho más que un par de piernas y un par de brazos. Yo tengo una inteligencia, tengo un corazón que puede amar, tengo pues toda una riqueza interior que puedo dar, tengo una fe en Dios que me sostiene. Cuando tantos jóvenes en la actualidad a veces sienten que su vida se hunde, podemos decir que anímicamente tienen la experiencia que él tuvo físicamente,
1: Sí.
0: que su vida se despeña, que se hunde, se sienten solos y que nadie los puede levantar. Entonces, de alguna manera, Ángel le está diciendo, si yo pude hacer esto, tú también vas a poder.
1: Fíjate, si yo pude superar este dolor tan grande, este abandono, esta soledad, esta tragedia, y nosotros que tenemos fe podemos preguntarnos, seguro que usted, amigo oyente, amigo televidente, se lo ha preguntado, ¿cómo Dios, por qué Dios ha permitido este sufrimiento tan grande? Pues creo que nos ha contestado la hermana Valeria, para un bien mayor que va a ser el testimonio que este joven dé a muchas personas, que les va a contagiar ganas de vivir. Y me recuerda el caso, no tengo ahora presente el nombre de este chico, bueno, que ya se casó, sin brazos ni piernas, lo
0: Sí,
1: conoces,
0: sí,
1: ¿verdad?
0: sí. No
1: Norteamericano.
0: sé si es Ricky o algo
1: Sí, algo
0: así,
1: así.
0: sí.
1: O Johnny Meléndez, ¿o
0: No,
1: este?
0: ese
1: Este es
0: es otro
1: otro, por
0: chico,
1: eso no
0: sí.
1: es, hablando de este otro también,
0: Ah, bueno,
1: aparte.
0: sí, de todos estos casos, de estos
1: Personas,
0: jóvenes.
1: de verdad, cuando uno se encuentra pues más o menos deprimido, así, ver un caso, es que te levanta la moral, y dices, esta persona puede, tiene ganas de vivir, tiene fe, ¿cómo no lo voy a tener yo?
0: También
1: Bueno.
0: Ángel nos da, porque muchas personas a veces se cuestionan, ¿no? Si la ayuda que ellos dan a las misiones, si realmente llega, qué fruto produce. Aquí tenemos el caso de dos ángeles que ha tenido Ángel, valga la redundancia, que es quien le ha pagado su rehabilitación, que eso ha sido una persona que voluntariamente ha decidido, y realmente el bien que le está haciendo a este joven.
1: Y que sigue.
0: Y que sigue, y que sigue. Entonces, ahí tenemos, por ejemplo, el caso de una persona anónima, porque su nombre no figura, pero que está siendo un misionero, porque el bien que está haciendo, lo mismo quien ha hecho la donación de la silla de ruedas,
1: Buenísima silla, como lo hemos visto.
0: exactamente, y que quizás estas personas en algún momento pueden pensar, bueno, pero sirve, llega,
1: Fíjense.
0: y realmente esto que a lo mejor. A veces nosotros pensamos en la rehabilitación por una lesión mucho más pequeña que lo que tiene Ángel. No le damos mucha trascendencia a lo que puede ser una rehabilitación, pero para Ángel y chicos como él, y no solo chicos, sino personas como él, pues es trascendental,
1: Es vital,
0: es
1: si no
0: vital.
1: se quedará completamente tullido.
0: Entonces realmente a estas personas que han ayudado, desde luego a todos los que ayudan al hospital, porque toda esta ayuda se traduce en lo que luego los misioneros podemos hacer allí por estas personas. Luego quien le ha ayudado con la rehabilitación, quien le ha ayudado con la silla de ruedas, y ahora pues que este joven se encuentra pues con esta necesidad realmente eso de vivir en ese lugar. Y nos ha pasado alguna vez tener alguna actividad, invitar a Ángel y Ángel con mucha ilusión y no poder ir sencillamente porque no tiene quien lo baje.
1: Pero lo han visto ustedes, la cantidad de escalones de tierra y palos.
0: Claro.
1: O sea, con un muchacho así a cuestas, o sea, aparte del riesgo de caerse o todo,
0: Sí.
1: realmente la persona que les ayuda tiene mucho mérito, un vecino, pero como dice su mamá, llorando casi, pues cuando no tengo una persona disponible, no podemos. Y luego, hermana, una vez que llegan abajo del cerro, que tendrá que coger
0: Un transporte
1: un
0: público.
1: transporte público que no puede ser cualquiera
0: No,
1: tampoco.
0: no, además son gente de escasos recursos, ya lo ves donde viven y eso, pues se ve que son personas que, me refiero, que
1: No
0: no,
1: va a agarrar un taxi,
0: exactamente,
1: ¿eh?
0: no te vas a tomar un
1: Y, pero es que
0: taxi.
1: en un autobús tampoco se puede subir.
0: Claro, es muy complicado, para ellos es muy complicado. Por
1: Todo
0: eso
1: se complica.
0: es.
1: ¿Qué es lo que nos pide entonces la hermana Carolina Masía para Ángel David?
0: Que ayudemos, que contribuyamos para que Ángel pueda tener una casa que esté a nivel de la acera, de manera que no tenga que subir y bajar
1: Claro,
0: todas esas
1: lógico.
0: gradas. Y me imagino también que se busque.

0: para una zona que le quede, porque vive en una zona de Cusco, pero quizás un poquitito alejada,
1: Eso se
0: que
1: nota.
0: requiere transporte para llegar al centro, por ejemplo.
1: Claro.
0: Entonces, que sea una zona un poco más céntrica para que él, porque Ángel David, pues, puede trabajar, puede estudiar, necesita su rehabilitación para que él pueda movilizarse de una mejor manera. Ahora, con la silla que ha recibido de
1: No
0: donación,
1: le sirve de nada ahora mismo.
0: en este momento no le sirve de nada. Es decir,
1: Claro.
0: si llega abajo, muy bien, pero se añade que
1: ¿Quién
0: hay que,
1: baja la silla?
0: eso te
1: Es
0: iba a decir, que ya no es
1: que
0: solo quien
1: pesa
0: baja Ángel,
1: muchísimo.
0: sino quien baja la silla además. Entonces, eso es lo que ahora Ángel está necesitando más. Entonces, pues a ver si dentro de todos los ángeles que Ángel ha encontrado en su camino, pues hay algún ángel más que pueda ayudar con esta iniciativa, porque realmente, y fíjate qué bonito, porque él no pide una casa, él pide un cuarto.
1: Sí, un cuarto, pero nosotras mismas, mientras veíamos este vídeo que de verdad marca, yo se lo voy a intentar enviar a algún familiar, porque de verdad que me llega mucho, ¿no? Y uno dice, ay, se me fue un
0: Un
1: poquito la idea.
0: cuarto
1: Un
0: y su
1: cuarto,
0: mamá,
1: gracias. Yo
0: su
1: pensaba,
0: familia.
1: claro, porque primero su mamá sin él no va a poder vivir, va a estar continuamente pensando en él.
0: Claro. Y él también necesita los cuidados de su mamá.
1: Obvio, sobre todo el primer cuidado que es poderle dar de comer. Él no se puede preparar la comida de esta manera como está. Entonces, yo entiendo que, aunque sea, si tiene hermanitos, pues con más motivo, pero bueno, una casita sencilla de dos o tres
0: Exacto.
1: habitaciones, pero que puedan salir adelante, porque este muchacho se nota al oírlo hablar, como ustedes lo han hecho, que vale la pena, que ha encontrado el sentido de su vida y está dispuesto a hacer el bien. Y no se queja, no lo hemos visto
0: Exacto.
1: lamentarse, hermana.
0: Y luego es muy lindo porque él está dispuesto a hacer el bien, él quiere que su testimonio llegue porque él ha sido joven con los jóvenes y sigue siendo un chico muy joven.
1: Claro.
0: Entonces él sabe que muchas veces pues tenemos la cabeza donde realmente no están los valores importantes y él quiere dar su testimonio. Luego realmente hacerle el bien a Ángel es hacer que ese bien se pueda expandir, se pueda difundir. Y llegue a muchos otros jóvenes que quizás pues están esperando un testimonio como este y sobre todo que en su sonrisa, en su esperanza de vida, ellos puedan contagiarse también. Y quizás si ellos se sienten un poquito desesperanzados, sin rumbo en la vida, sin sentido, pues el testimonio de Ángel les va a ayudar mucho.
1: Pues hermana Valeria Agüero, te damos las gracias de verdad por habernos acompañado, tú que lo conoces personalmente, y vamos a animar a ustedes, amigos, a que aporten su granito de arena, ¿eh? Porque tanto en el caso de Ángel David como el de tantos otros enfermos que atendemos en el Hospital Josefina Serrano, hermana Josefina Serrano, pues es una ayuda no solo temporal, es una ayuda continua la que necesitamos para poder llevar adelante todos los proyectos de forma que no estén frenados. Hacerse como miembro del equipo PRODEIN, amigo de esta misión y que podamos contar con usted, aunque sea un poquito, de forma continuada. Será usted un misionero más y, sobre todo, aunque no lo hagamos en vistas a un premio, a veces, sino por amor. Pero nos encontraremos con la respuesta de aquel que nos dirá, ven bendito de mi Padre, porque estaba caído y me levantaste, estaba mal herido y me pusiste en una silla de ruedas, me diste la posibilidad de estudiar. Gracias, hermana.
0: Gracias.
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0: Ahora bien, ponedme a prueba, dice vuestro Dios, a ver si no os abro las esclusas del cielo y no vacío sobre vosotros la bendición hasta que no quede y no ahuyento de vosotros el fuego devorador para que no destruya el fruto de vuestro suelo y no os quede estéril la viña en el campo, dice vuestro Dios. Todas las naciones os felicitarán entonces, porque seréis una tierra de delicias. Dejad de pecar. Es la condición, nada más. Dejad de pecar, y Dios abre las esclusas del cielo.
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0: Amigos del reinado de María, bienvenidos, si bien un poquito retrasados, pero estamos presentes. Y además con un gozo especial, como dice hoy el título del programa, el gozo de corresponder. ¿Qué es lo que nos puede dar más alegría en la vida? Vamos a hacerle una pregunta difícil a la hermana Mildred Mejía, que nos acompaña. ¿Hoy es bien, hermana Mildred?
1: Pues regular.
0: Regular, entonces vamos a pedir que nos suban un poquito, pero es normal. Entonces, vamos a preguntarte, ¿qué es lo que da más alegría en la vida? ¿El gozo o el placer?
1: Pues depende de la persona que lo diga. Si es muy materialista, pues siente lo mejor en el placer, que es lo humano, la parte material. Pero el gozo es del espíritu, y el gozo es infinito, no se acaba. El placer sí.
0: Ah, esto es una diferencia muy grande. El gozo, nos dice Jesús, que nadie nos lo puede quitar.
1: Por eso, y Él es el que nos da el gozo. Depende de nuestro comportamiento, tenemos gozo. Estamos unidas con el Señor, tenemos gozo en el Espíritu.
0: Nos tendrás que hablar fuerte durante todo el programa. Les cuento, amigos oyentes, que estamos hoy, porque la hermana, nuestra hermana Polly Williams, que siempre está en el programa, está ahora en un mes de formación especial, ¿verdad?, de retiro espiritual, etcétera, formación como misionera. Y entonces estamos aquí contentísimos también con una suplente extraordinaria, que no vamos a hablar de edades porque no te gusta hablar de edades.
1: A mí me da igual.
0: Pero vamos a contarles que nuestra hermana acompañante dentro de poco tiempo cumplirá un siglo.
1: Oh.
0: Ah, sí.
1: ¿Un siglo? ¿Cuántos años son?
0: 100.
1: No, yo cumplo 90. El 21 de agosto, para que recen una Ave María por mí, por esta pecadora.
0: Bueno, hoy les contamos que, como siempre, vamos a compartir el reinado de María y hemos querido pensar en esta diferencia entre el gozo y el placer, y la hermana lo ha definido perfectamente, ¿no? Los placeres corporales, como puede ser pues una ducha, aquí que hace tanto calor, por ejemplo, o puede ser pues un vaso de agua, ¿no?, cuando hace calor, etcétera. Pero es algo que se acaba y es algo corporal. Pero el gozo sobre todo de corresponder a la gracia de Dios, cuando uno ha hecho algo bueno, siente uno un gozo, o ha tenido la tentación de algo malo, ha luchado y al final ha ganado la gracia, ¿no siente uno un gran gozo?
1: Sí, cuando en la lucha se gana, la pelea, por la gracia.
0: Exactamente.
1: Porque sin la gracia no se gana nada.
0: Muy bien dicho, sin la gracia no ganamos nada. Bueno, vamos a recordar, tal como la semana pasada, esta frase del padre Rodrigo Molina, que nos dice: el corazón de una madre, porque estamos en el programa de María, el corazón de una madre es la vida entera de la madre puesta a disposición de su hijo, hasta el sacrificio, hasta la oblación íntegra, para sobrellevar y suplir todas las deficiencias del hijo. Imagínate, una madre que, bueno, tú has tenido muchos hermanos, ¿verdad, hermana Mildred?
1: Sí.
0: Tenemos aquí una misionera veterana. ¿Y qué has tenido? ¿Cuántos hermanos?
1: Fuimos 9.
0: Imagínate.
1: Pero pequeños, 2 muertos, y ahora solamente quedamos 4.
0: Uh-huh. ¿Y en el cielo cuántos quedarán?
1: El resto.
0: En el cielo esperemos que todos, ¿verdad? Ahí
1: sí.
0: Para esto, en tu familia te han educado con la fe. Hoy lo estábamos comentando, las hermanas, como qué bonito y cuántas gracias a Dios hemos de dar los que hemos recibido una educación cristiana en casa, que hemos orado en familia. Pero vamos a hablar de este gozo de corresponder a la gracia en la primera sección.
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0: Bueno, hermana Mildred, queremos explicarle a nuestros amigos, a Cris Herrera, que ya nos está saludando y te devolvemos el saludo, Cris. ¿Desde dónde nos saludas? ¿Desde qué país? Cuéntanos. Hermana, antes de saber todo esto, ¿cuál es nuestra relación con la gracia de Dios? Porque estás leyendo algo muy interesante de la revista Lumen Regine, pero queremos que lo compartas con nosotros. Has señalado aquí una serie de cosas sobre la correspondencia a la gracia que me parece muy interesante.
1: Sí, sí. Tenemos obligación de corresponder a la gracia del Señor, de la que depende totalmente la vida del alma. Porque la vida del alma sin la gracia está muerta.
0: ¿Ah, sí?
1: Porque la gracia es lo que da como el alimento, porque el cuerpo necesita alimento material, pero el alma se alimenta de gracias. Y si la perdemos, pues estamos como alejados de Dios, muertos. No podemos perder la gracia porque no, aunque recibamos sacramentos y no estamos en gracia, no, la eficacia es nada. No hay eficacia en esos sacramentos.
0: Vamos a ver, no hay eficacia, por ejemplo, claro, si uno recibe la comunión sin estar en gracia de Dios, porque no se ha confesado y tiene pecados mortales, no debe hacerlo porque entonces está cometiendo un sacrilegio. Pero vamos a ver, una pregunta difícil. No. Si una persona se encuentra triste, apesadumbrada, porque se da cuenta que en su vida está cometiendo faltas, pecados, que le están alejando de Dios, ¿cuál es el sacramento al cual sí puede y debe acercarse?
1: Pues que si esa persona está sintiendo como arrepentimiento, pues está dando cuenta de que la vida que lleva no es correcta, esa es la gracia.
0: Esa es la gracia.
1: Que está recibiendo, que lo mueve a que reciba el sacramento adecuado para que se le perdonen los pecados, que es el sacramento de la penitencia.
0: Uh-huh.
1: Es la gracia la que lo mueve a que reciba ese sacramento. Por eso tenemos que estar atentos y corresponder a esas gracias.
0: Es decir, en ese caso, ir.
1: Claro.
0: Ir a confesarse.
1: Asesorarse de una persona que le ayude, un sacerdote, una religiosa, o de personas muy allegadas que estén por los caminos de la fe, del cristianismo, que lo ayude a salir adelante y que cumpla, porque esas son gracias que si no se corresponde, pues se pierden.
0: Es así. Realmente las gracias, recibimos muchas gracias cada día, todos, ¿tú crees? ¿Todas las personas?
1: Claro, empezando por el bautismo. Uh-huh. El que esta persona que está bautizada recibe mucha gracia en el bautismo y sobre todo la principal gracia que recibe es la gracia santificante, que es la que le da vida al alma, la que le sostiene durante toda la vida, la gracia santificante.
0: Magnífico. Vamos a intentar entonces mantener viva esa llama de la gracia santificante en nuestra alma. Y aquí nos comenta...
1: Aquí dice otro pedacito muy importante. Dicha vida del alma es vida de la gracia, es su vida verdadera. Vida excelentísima y nobilísima, divina, se reduce a participar de la misma vida de Dios, es gratuita.
0: Eso es magnífico, eso sí que es una buena noticia.
1: La vida del alma no se alimenta ni se sostiene más que con Dios mismo, con sus sacramentos, su mismo cuerpo y sangre en la comunión.
0: Pues ya sabemos cómo acceder a esa vida divina que nos da un gozo verdadero. Fíjate que hoy una persona que no sienta gozo, que esté triste, va al psicólogo y lamentablemente se puede encontrar con distintos tipos de psicólogos y a lo mejor algunos le van a dar consejos muy diferentes y que no la van a llevar por el camino de la gracia de Dios. Le van a decir que para alegrarse, que, ¿me entiendes?, que salga por ahí, que vaya a las discotecas.
1: O que tome fármacos, pastillas.
0: Bueno, los fármacos pueden ayudar, sí, pero no bastan, ¿no? Y no está el gozo en los fármacos, ciertamente. O que tome drogas. No, porque hay todo tipo de consejos y estos no hay que seguirlos.
1: A ver, otra cosa muy importante que hay aquí. Al contrario, todos los actos, por grandes y heroicos que sean, si no se hacen en gracia, son actos meramente naturales, que para la vida de la eternidad no tienen valor.
0: Explíquenos esto.
1: Pues es que si está sin gracia la persona, no está en gracia de Dios, está en pecado, pues esos sacramentos no le producen eficacia. Es como echar sal al agua.
0: ¿Y?
1: Se deshace y se pierde no produce nada. No se ve la correspondencia porque no tiene fuerza suficiente su espíritu para corresponder a esa gracia si está en pecado.
0: Entonces, lo primero, salir de ese estado de pecado es lo que... ¿Por qué hablamos de este tema en un programa dedicado a María?
1: ¿Sí?
0: ¿Quién es la que nos da las gracias que nos ha ganado Jesucristo en la cruz?
1: Pues es que la fuente de la gracia viene del mismo Dios. Pero esa fuente, esa agua, cuando se derrama, tiene que pasar por un canal. Y ese canal es la Virgen. Por ese canal salen todas las gracias que ella les distribuye a sus hijos.
0: Uh-huh.
1: Y esa gracia no caduca, esa gracia no se agota. Por muchas gracias que la Virgen dé a sus hijos, que se reciban, esa, como la gracia ya es permanente, porque el mismo Dios dijo cuando la Anunciación, la llena de gracia.
0: Es verdad.
1: El Señor ya le había dicho que estaba llena de gracia. Entonces las gracias que hay en la Virgen María son infinitas.
0: Es decir, claro, es que no tienen límite porque tiene que cumplir una misión sin límite también. Fíjate lo que es colaborar, cooperar en la salvación de todos sus hijos, de todos los hombres y mujeres del mundo, llevándolos a la gracia del bautismo, a corresponder a todas las gracias durante la vida. Realmente la Virgen tiene trabajo.
1: Y es que como es una criatura, uh-huh, igual a todas las criaturas, pero con la excepción de que ella no tiene pecado, ¿no? Ella no la cobijó el pecado, no la tocó, porque fue liberada, no liberada porque no lo tenía, sino que sí, no tuvo
0: se libró
1: pecado.
0: Del pecado.
1: Se liberó del pecado, sí, se libró del pecado.
0: Con antelación, podemos decir.
1: Entonces, como ella es, por eso es que la gente... acude para ir a Dios, a veces lo ven como tan infinito, tan lejano, tan poderoso, tan... Y entonces hay una criatura como que se abaja, como que se iguala a nuestra naturaleza humana, es la Virgen.
0: Claro.
1: Porque ella tiene una naturaleza humana. Totalmente, igual a todas. Entonces, por eso la Virgen es como un medio, es como un canal, como que es como un puente, que es un puente que une al hombre con Dios. La Virgen es el puente que une al hombre con Jesús.
0: Uh-huh.
1: Y Jesús une al hombre con Dios.
0: Con el Padre,
1: Jesucristo,
0: ¿verdad?
1: Con el Padre, sí.
0: Maravilloso. Bueno,
1: pero yo no
0: cuento...
1: sé por qué la gente no quiere a la Virgen, si la Virgen es que es excepcional.
0: Bueno, es que realmente creo que el que no quiere a la Virgen es porque no la conoce. Entonces, muchas veces obramos por ignorancia. Pero ese no es el caso de nuestra amiga Cris Herrera, que nos vuelve a escribir y nos cuenta que ella nos está escribiendo desde Aguascalientes, México. Bueno, muy bien, te felicitamos y te agradecemos infinito. Pero, hermana, estamos hablando de la gracia de Dios, de que María es el canal necesario. ¿Y cómo podemos nosotros acceder a ese canal? ¿Cómo nos podemos acercar a María? Porque hay personas que nunca le han rezado a la Virgen, no saben cómo hacerlo.
1: Pues correspondiendo, por ejemplo, buscando los sacramentos.
0: Sí.
1: Rezando un Ave María, rezando el Santo Rosario. Las devociones marianas son muy importantes porque se relacionan mucho con la Virgen y ella ayuda para que esas personas vayan a Dios. La encargada de la Virgen es llevar sus hijos a Dios.
0: Claro.
1: Ella no tiene nada para ella no quiere nada, ella todo para su hijo, que se salven esas almas, porque ella es la encargada de repartir las gracias. Entonces no podemos hacer caso omiso y hacernos los sordos ante las gracias que recibimos si tenemos a María. A veces, ¿cuántas veces la Virgen sin creer en ella, por una simple medallita, concede gracias grandes a las personas?
0: ¿Qué ejemplos tienes? ¿Qué testimonios tienes de esto? ¿Cómo puedes decir esto si ¿Es que lo has comprobado?
1: Sí, claro, yo lo he comprobado muchas veces. Le regalan una medallita a una persona. Una señora se salvó de un accidente grandísimo por una medallita.
0: ¿Y cómo lo sabes?
1: Porque ella me lo contó.
0: A ver.
1: Ella iba en su coche, en un Volkswagen. Es un coche pequeñito. Y entonces llegó un camión y la estrelló. Quedó inservible el coche. Llegó la policía y la señora salió ilesa de ese coche y la policía dice, pero ¿cómo está usted viva si salió? No tiene nada, salió ilesa. Entonces ella se puso a buscar dentro del coche algo que buscaba y le dijo la hija, mamá, ¿pero qué buscas ahí? Una medallita que me dio la hermana.
0: ¿Y la encontró?
1: Y la encontró, ahí la tenía, se le había caído, la llevaba en la mano. Caramba. Y no se libró. No la libró la Virgen de que se hubiera muerto en ese accidente. A veces vemos los milagros tan patentes y no creemos. Todo se lo aplicamos a la ciencia y eso no es así. Uh-huh. La ciencia son instrumentos de Dios para curar a las personas, para llevarles la gracia, para convertirlas.
0: Todo nos puede servir a condición de que queramos ver. Hermana, me parece todo esto muy bien. Ha llegado el momento de descansar un poco con una canción que le vamos a pedir a Raúl. ¿Te parece bien?
1: Claro.
0: Vamos a ver si te gusta.

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1: Bueno, hermana, una santa costumbre del pueblo de Dios es hacer preguntas interesantes y ver lo que contestan nuestros amigos. Por ejemplo, Cris Herrera desde Aguascalientes, México, y otros oyentes que están con nosotros pero que no se han reportado. ¿Cuál es la pregunta que tienes preparada en tu corazón?
2: Pero después de esto.
1: ¿Primero quieres hablar de Carlo Acutis?
2: Claro.
1: Magnífico. Pues miren, ustedes...
2: Un poquito, porque está muy largo.
1: Es que esto es interesante a más no poder. ¿Saben? El 10 de octubre de 2020 fue declarado beato un joven italiano llamado Carlo Acutis. En realidad fue una gran noticia. O sea, en 2020... a muchos nos sorprendió, porque ¿quién era? Un adolescente que con 15 años falleció en 2006, un chico de su tiempo. Eso sí, ¿qué es lo que más lo santificó? Su intensa devoción a la Eucaristía y a la Virgen María. Y tú lo vas a explicar. Un chico que vivió con la mirada fija en Dios. ¿Saben? Que será canonizado, Dios mediante, según nos confirman nuestros compañeros de NSE Radio Televisión Barcelona, el 7 de septiembre de 2025 será canonizado, si Dios lo permite, por el Papa León XIV. Y bueno, estamos ya muy próximos. Vamos a ver qué relación tenía Carlo Acutis con la Virgen Santísima y en concreto con la Virgen de Fátima. Cuéntanos.
2: Pues es que él tenía como antecedente desde muy pequeño.
1: Ajá.
2: La relación con la Virgen. Dice, Carlo tenía gran devoción por la Virgen María, a quien consideraba su confidente. Su tierna devoción a la Virgen se reflejaba en las flores que llevaba a María de niño y en el rosario que rezaba a diario, sintiéndola como madre amorosa a la Virgen, le dedicaba sus renuncias y sacrificios. Mire. Su madre cuenta que cuando Carlos tenía unos 8 años, muy niño, fue con él a una procesión en una iglesia y que el pequeño vio que la Virgen de Fátima se detuvo ante él y le puso su corazón en el pecho.
1: Ay, esto es una gracia muy grande.
2: Además, narra que la Madre de Dios le pidió a su hijo que se consagrara al corazón de Jesús y a su Inmaculado Corazón de María. Estos signos de tan pequeños da la impresión de la gracia que ese niño, que ese joven tenía.
1: De verdad.
2: Porque
1: que
2: la
1: sí.
2: Gracia lo tuvo él como un personaje para transmitir sus gracias a los fieles y para buscar la conversión de tantos jóvenes que como este joven se pierden.
1: Pero él, en lugar de perderse, se encontró por su fe. ¿Y sabes lo más increíble? Que sus padres no eran practicantes.
2: No.
1: Sus padres... bueno, a lo mejor iban a misa de vez en cuando, pero él, desde que hizo su primera comunión, que lo pidió él a sus padres, cada día de su vida fue a misa. Impresionante, nadie se lo impuso ni le dio en ese sentido un ejemplo. No es que sus padres fueran y él los acompañaba, no. Es que le salía de dentro. Fíjate que nos cuenta su madre, Antonia, que el último viaje que realizaron juntos antes de la muerte de Carlo fue a Portugal y España en el año 2006. Ese fue el año en que Carlo Acutis falleció. Pues en Fátima entraron en contacto, hermana, con el padre Luis Cóndor, que era el postulador para la causa de canonización de los pastorcitos, Francisco y Jacinta. Un sacerdote muy bueno que les mostró una exposición con fotos inéditas sobre las apariciones de Fátima en 1917. Y bueno, aquí ocurrieron también cosas muy extrañas, hermana. ¿Tú sabías esto? Cierto día, el chico que había ido, Carlo, con sus padres, sí, estaban ahí en Fátima, soñó que Francisco, el pastorcito de Fátima, le pedía ofrecer reparación y sacrificios para que las personas pudieran amar y honrar más la Eucaristía. O sea, estos sueños de cosas tan espirituales, donde además le encargan una misión, son unas gracias grandísimas. Y de hecho, él correspondió a esta gracia. Dice, también en 2005, poco después de la muerte de la hermana Lucía, Carlo tuvo otro sueño en el que ella le daba un mensaje clave para la humanidad. Mira, que, quisiera que tú nos leas este mensaje. ¿Qué le dijo en sueños
2: la hermana Lucía? Le dijo que la práctica de los 5 primeros sábados del mes podía cambiar el destino del mundo, afirma la madre del Beato.
1: Que podría cambiar el destino del mundo. Recuérdanos, ¿qué es esto de los 5 primeros sábados de mes?
2: Bueno, pues que cada los 5 primeros es una devoción muy bonita, que hay varias promesas de la Virgen, que en este momento no las recuerdo, que le ha dado a los que hacen los primeros sábados comulgando y confesando los primeros y rezando una parte de algo del rosario, ¿no?
1: Sí.
2: Para meditación en del rosario.
1: Eso es, rezando el Santo Rosario y haciendo 15 minutos de compañía a la Virgen,
2: claro,
1: meditando en esos misterios del rosario. Pues fíjate que él recibió a su vez, cuando la hermana Lucía se fue al cielo, se ve que las cosas en el cielo es que son tan especiales, buscaría ella un alma pura a la que encargarle que continuara la misión. Y vio a este joven, y rauda y veloz, a través de un sueño, le encargó que continuara. Dice, y le dijo, práctica de los 5 primeros sábados de mes puede cambiar el destino del mundo.
2: Y él correspondió a esa gracia.
1: Una vez más, como tú lo dices. Fíjate lo que solía decir Carlo. Dice aquí.
2: Cada vez que nos dirigimos a la Madre de Dios, nos ponemos en contacto directo e inmediato con el cielo. Es casi como si entráramos. Nos dirigimos a ella sabiendo que es omnipotencia, omnipotente para interceder. Su intercesión está asegurada. Su intervención se da por hecha. Su oración es infalible.
1: ¡Qué impresionante!
2: ¿Qué más pruebas queremos nosotros de la intervención de la Virgen en nuestras vidas?
1: ¿Sabes qué? Este joven, después de visitar, ya era el año de su muerte, o sea que ya se encontraba bastante enfermo, pero visitó este santuario de Fátima con sus padres y sintió el deseo de hacer él mismo una exposición sobre apariciones de la Virgen, igual que la que había hecho él en internet. Y sabes que inventó una página web, y la hizo, sobre los milagros eucarísticos. Pues él tuvo esta inspiración, podemos decir, de hacer una exposición sobre las apariciones de la Virgen en los distintos lugares. ¡Qué bonito!
2: Como eso, como una recopilación de todo.
1: Exactamente. De hecho, es que él veía una gran relación entre la Eucaristía y la Virgen de Fátima. Pero yo creo que hemos llegado a un momento, ya nos está saludando nuestra amiga
2: Porque
1: Dori,
2: es que
1: desde
2: pregunta,
1: Argentina.
2: La pregunta.
1: Aquí viene. ¿Qué pregunta nos
2: creo
1: vas a hacer?
2: No se van a ir sin la pregunta.
1: No,
2: bueno,
1: no. No se
2: espero
1: van a
2: que me la respondan y de inmediato, porque ustedes son muy inteligentes y están muy empapados de la gracia de Dios. Hay dos personajes en la historia de la salvación que son protagonistas en la historia de la salvación. Y ellos, por sus propias palabras, dijeron dos oraciones que nos dejaron a nosotros como herencia. ¿Quiénes son esos personajes y cuáles son las oraciones de esos dos personajes? A ver.
1: A ver, voy a ayudarles un poquito, a ponerles una autopista.
2: No, ellos saben, ellos saben.
1: Sí, pero fíjate, no voy a dar la respuesta, ¿eh? A mí me costó. Antes del programa me puso la pregunta. Dos personas clave en la historia de la salvación, los más protagonistas. Ya les he dado más pistas. Y los dos nos han enseñado a orar. ¿Con qué palabras? Ahora saludamos a Bernabé. Saludos desde Obregón, Sonora, México. ¿Qué te parece? Vamos a ver si Bernabé también nos contesta. Entonces, vamos a ver.
2: ¿Cuáles son esas dos oraciones claves? Salían de sus propias bocas. ¿Qué más pistas?
1: De dos personajes claves que nos enseñan, y además está presente en los evangelios, estas oraciones, la que nos enseñó uno y la que nos enseñó la otra.
2: No más pistas, hermana.
1: Ya he dado demasiadas. Entonces,
2: a ver.
1: A ver, está la hermana un poquito impaciente de que respondamos. Pero
2: para
1: vamos
2: que hablemos un poquitico de cada una de esas oraciones.
1: Hermana, te cuento una cosa. Mientras van pensando, te digo que Dori, desde Argentina, nos quiere consultar de qué libro estamos sacando estos detalles de Carlo Acutis con relación a Fátima. Entonces, te tenemos que decir, Dori, que no es un libro, es la revista Lumen Regine. Esta revista la puedes encontrar gratuitamente en la web Reinado de María. Buscan Reinado de María y si quieres, pues ahí mismo, mira, ya están acertando. Dori, Cris, es la primera en decir, Jesús nos enseñó el Padre Nuestro.
2: Falta la otra.
1: Falta la otra, Dori también.
2: No me dejen eso incompleto.
1: Ay, no puede ser.
2: A ver.
1: Nos falta, a ver, este es Jesús. Pero ¿y el otro personaje que nos enseña a orar en el Evangelio con sus propias palabras? A ver. ¡Bien! Bernabé.
2: ¿Dónde
1: Bernabé
2: está?
1: Dio en la Diana. Mira,
2: Bernabé.
1: El Magnificat y el Padre Nuestro. Y Dori,
2: ¿dónde está?
1: Bernabé está diciéndolo
2: Bernabé,
1: ahí.
2: Bernabé, muy bien, lo felicito, Bernabé, porque es el Magnificat y el Padre Nuestro. El Padre Nuestro lo enseñó Jesús a sus discípulos, nos le pidieron enseñarnos a orar. De su propia boca nos dejó esa herencia.
1: Sí.
2: Y el Magnífica, que es un canto lírico elevadísimo.
1: En el capítulo segundo de San Lucas
2: que es el Magnífica elevadísimo. Y es un canto, porque cobija, mire, ese canto es tan profundo que es profético.
1: Claro.
2: Es profético, ¿por qué? Porque ahí dice que habla de la misericordia de generación en generación. Tenemos la misericordia asegurada ahí porque la Virgen lo profetizó en el Magnificat. Además, hizo como un recuento así rápido de la vida que iba a llevar Jesús. Cómo iba a tratar a los pobres, cómo iba a tratar a los ricos, cómo iba a hacer su apostolado, su misión. Les dio como un esbozo rápido de lo que iba a ser su vida. En el Magnífico se encierra todo esto, porque es un muy elevado la Virgen. ¿Y eso quién se lo inspiró? El Espíritu Santo. Porque la Virgen tenía su Espíritu Santo.
1: Y como tú
2: iba
1: nos
2: con
1: decías...
2: Él, con el Espíritu Santo, y le inspiró ese tan hermoso y salió de su propia boca.
1: ¿Qué gozo tendría la Virgen Santísima, puesto que tú nos has dicho desde el inicio que cuando correspondemos a la gracia es sí. cuando nos viene el gozo, que no es lo mismo que el placer? Por ejemplo, tú ahora no te encuentras muy bien físicamente, ¿verdad que no, hermana Mildred?
2: No, regular.
1: Regular.
2: Pero bueno, pero el placer es como momentáneo,
1: eso
2: pasajero.
1: Es.
2: Yo me como una comida muy buena, muy apetitosa, pues siento placer en mi cuerpo, me sienta muy bien, o me voy a una fiesta, o estoy recibiendo aquí el aire fresquito, con estos calores que tenemos aquí, placer. Pero eso pasa. El gozo es del espíritu. El gozo que sintió la Virgen diciendo su oración del Magnífica, porque ella estaba llena de gracia. Ya el Señor le había dicho, el ángel, que ella era llena de gracia. Entonces el Señor en la Anunciación ya estaba llena de gracia. Por eso las gracias de ella son infinitas, no se agotan. Por muchas gracias que la Virgen nos dé, nos procure, no se agotan esas gracias porque son infinitas como...
1: Maravilloso. Pero oye, entonces como dice Cris Herrera, que también
2: entonces,
1: lo ha dicho.
2: Los invito todos a que hagan oración cuando estén muy como aburridos, como afligidos, como que no quieren nada y rezar, como que no encuentran nada, como que el libro le aburre. Recen el Padre Nuestro meditándolo y el Magnificat meditándolo. Y verá todas las gracias que le llegan y el gozo que se siente meditando ese Magnificat porque se meten en el personaje como si estuvieran ahí ellos protagonistas.
1: Y además, fíjate que lo que está diciendo es ¿por qué él ha mirado la humillación de su esclava, la pequeñez? ¿Y qué somos nosotros? Si María se considera pequeña, figúrate
2: con
1: nosotros.
2: Con tantas veces que tenía que iremos nosotros.
1: Mucho más pequeñitos. Pero eso no quita que a continuación vamos a rezar, nos vamos preparando, porque hermana, en este programa vamos a rezar por las intenciones. Además, como han contestado los tres muy bien.
2: De todos los que están ahí, de
1: todos,
2: todos
1: han contestado bien.
2: Vamos a rezar por ustedes y espero que sigan escuchando todos esos, no solo este programa y no todos los programas, porque ayudan mucho, nos dan pautas en nuestra vida y cuando tengan alguna duda de algo, pues la preguntan.
1: Hermana, Vamos a ver, Dori, atención. Resulta que la hermana Mildred es la librera aquí en Barcelona, junto con la hermana Mercedes, llevan la librería Testimonio. Y claro, nosotros... ¿existe un libro? ¿Tú tienes algún libro en la librería sobre Carlo Acutis?
2: Sí, se llama Carlos Acutis. Un libro pequeñito y bien barato que es. Uh-huh. De Carlos Acutis, de la vida de él. Y tenemos ese librito.
1: Bueno, pues es interesante. Lo pueden buscar, lo pueden... No te sabes el autor, ¿verdad? No, ahora mismo, es que no lo hemos preparado eso, no lo hemos pensado.
2: Sí.
1: No obstante, pienso que es bastante fácil.
2: Nuestra página web lo pueden encontrar.
1: En la página web de Testimonio, testimonio.net.
2: Y si no, vayan a la librería Testimonio aquí en Barcelona, que estamos en la calle Maynón 3032.
1: Magnífico.
2: Así que los espero y verá todos los libros bonitos que tengo para recomendarles.
1: Oye, pero ¿y a los que están en Argentina y en México?
2: Pues ellos la pidan. En Argentina tenemos librería, creo.
1: Sí.
2: En México también, en Perú, en Ecuador, en Colombia.
1: Bueno, en muchos lugares, claro que sí. En Brasil. Entonces, yo les recomiendo también que busquen en nuestra web, que dice... testimonio.net,
2: ¿sí?
1: Entonces pone testimonio.net, librería católica o algo así, para que les salga realmente nuestra web y ahí podrán ver, incluso pueden hacer ahí algún pedido, pueden solicitar un libro sobre Carlo Acutis y también la revista Lumen Regine, pueden preguntar dónde conseguirla y todo esto porque nos habla de una forma muy profunda de este joven en relación a la Virgen de Fátima. Y vamos a pedirle a Raúl
2: ¿Cuándo es que sintonía? Van a canonizar a Carlos Acutis?
1: El 7 de septiembre, Dios mediante.
2: El 7 de septiembre.
1: ¿Qué te parece?
2: Van a canonizar, sí.
1: Qué grande, ¿no?
2: Que todos los jóvenes, que tenemos tantos jóvenes tan buenos, que sigan estos mismos caminos de este joven.
1: Claro que sí. Y no es complicado, porque él vivía una vida muy sencilla, pero eso sí, con un gozo grandísimo. Siempre lo vemos en las fotos, como sonriente, ilusionado... con ganas de hacer cosas. ¿Sabes lo que decía él del rosario? Mira, el rosario es la escalera más corta para subir al cielo. Y él cuenta, si Francisco de Fátima, que era tan bueno, tan noble y tan simple, tuvo que recitar tantos rosarios para ir al paraíso, porque la Virgen se lo dijo, antes de ir al cielo él tiene que rezar bien su rosario. Dice Carlo Acutis, ¿cómo podré merecerlo también yo, que soy tan poco santo en comparación con él? Él se lo dijo a sus padres. Y a raíz de que él fue a Fátima, intensificó el rezo del rosario, no solo por él, sino para ofrecerlo por las almas. Y les repito su frase, el rosario es la escalera más corta para subir al cielo.
2: Y cualquier problema que tengan en la vida, de cualquier índole, el rosario es la medicina. El Santo Rosario...
1: ¿Lo tienes comprobado?
2: Sí, está comprobado.
1: Porque si lo dices, por algo es.
2: El Santo Rosario trae muchas gracias y bendiciones porque encierra casi la Biblia.
1: Uh-huh.
2: La vida de Jesús, la vida de María, se nombra la Santísima Trinidad.
1: Totalmente.
2: Rezamos el Padre Nuestro que nos lo dijo Jesús, rezamos el Magnificat también.
1: El Magnificat,
2: el Ave María.
1: El Ave María.
2: Rezamos el Ave Salve, llena de gracia, el Ave María, la Anunciación.
1: Maravilloso. Bueno, pues es lo que vamos a hacer ahora. Vamos a rezar, vamos a dejarte que elijas. Durante esta musiquita vamos a rezar una decena del rosario por nuestros amigos Bernabé, Dori, Cris y todos los que están con nosotros y que no han podido, reportar su sintonía, eso es lo que quería decir, pero que están ahí también, sobre todo los enfermos, los que tienen grandes problemas, para que con el Santo Rosario, igual que Carlo Acutis, podamos lograr la solución.
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6: 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Le Seigneur est avec vous. Vous êtes bénie entre toutes les femmes, et Jésus, le fruit de vos entrailles, est béni.
7: Maria,

0: en alabanza de María.
1: Pues ha llegado el momento de compartir con ustedes el rezo de ¿cuál misterio del Rosario?
2: El misterio, lo gozoso, el primer misterio gozoso, que es de gozo.
1: Ya lo creo, es de gozo porque María correspondió a la gracia. La encarnación del Hijo de Dios. Adelante, por todos ustedes.
2: Padre nuestro que estás en el cielo, santificado sea tu nombre. Venga a nosotros tu reino, hágase tu voluntad en la tierra como en el cielo.
1: Danos hoy nuestro pan de cada día. Perdona nuestras ofensas, como también nosotros perdonamos a los que nos ofenden. No nos dejes caer en la tentación y líbranos del mal. Amén.
2: Dios te salve María, llena eres de gracia, el Señor es contigo. Bendita tú eres entre todas las mujeres y bendito es el fruto de tu vientre, Jesús.
1: Santa María, Madre de Dios, ruega por nosotros pecadores, ahora y en la hora de nuestra muerte.
2: Amén. Dios te salve María, llena eres de gracia, el Señor es contigo. Bendita tú eres entre todas las mujeres y bendito es el fruto de tu vientre, Jesús.
1: Santa María, Madre de Dios, ruega por nosotros, pecadores, ahora y en la hora de nuestra muerte. Amén.
2: Dios te salve María, llena eres de gracia, el Señor es contigo. Bendita tú eres entre todas las mujeres y bendito es el fruto de tu vientre, Jesús.
1: Santa María, Madre de Dios, ruega por nosotros, pecadores, ahora y en la hora de nuestra muerte. Amén.
2: Dios te salve María, llena eres de gracia, el Señor es contigo. Bendita tú eres entre todas las mujeres y bendito es el fruto de tu vientre, Jesús.
1: Santa María, Madre de Dios, ruega por nosotros, pecadores, ahora y en la hora de nuestra muerte. Amén.
2: Dios te salve, María, llena eres de gracia, el Señor es contigo. Bendita tú eres entre todas las mujeres y bendito es el fruto de tu vientre, Jesús.
1: Santa María, Madre de Dios, ruega por nosotros, pecadores, ahora y en la hora de nuestra muerte. Amén.
2: Dios te salve, María, llena eres de gracia, el Señor es contigo. Bendita tú eres entre todas las mujeres y bendito es el fruto de tu vientre, Jesús.
1: Santa María, Madre de Dios, ruega por nosotros, pecadores, ahora y en la hora de nuestra muerte. Amén.
2: Dios te salve, María, llena eres de gracia, el Señor es contigo. Bendita tú eres entre todas las mujeres y bendito es el fruto de tu vientre, Jesús.
1: Santa María, Madre de Dios, ruega por nosotros, pecadores, ahora y en la hora de nuestra muerte. Amén.
2: Dios te salve María, llena eres de gracia, el Señor es contigo. Bendita tú eres entre todas las mujeres y bendito es el fruto de tu vientre, Jesús.
1: Santa María, Madre de Dios, ruega por nosotros, pecadores, ahora y en la hora de nuestra muerte. Amén.
2: Dios te salve María, llena eres de gracia, el Señor es contigo. Bendita tú eres entre todas las mujeres y bendito es el fruto de tu vientre, Jesús.
1: Santa María, Madre de Dios, ruega por nosotros pecadores, ahora y en la hora de nuestra muerte. Amén.
2: Dios te salve María, llena eres de gracia, el Señor es contigo. Bendita tú eres entre todas las mujeres y bendito es el fruto de tu vientre, Jesús.
1: Santa María, Madre de Dios,

0: librando del fuego del infierno y llevado
1: Llevad
0: al
1: al
0: cielo
1: cielo
0: a
1: a
0: todas
1: todas
0: las
1: las
0: almas,
1: almas,
0: especialmente
1: especialmente a
0: las
1: las
0: más
1: más
0: necesitadas
1: necesitadas
0: de
1: de
0: esta
1: vuestra
0: misericordia.
1: misericordia.
0: Bueno,
1: Bien,
0: vamos a darle las gracias a nuestros queridos oyentes
1: claro, porque ya nos
0: y los
1: despedimos.
0: felicito y voy a orar mucho por ustedes, siempre los tengo en mis oraciones, así que sigan escuchando nuestros programas que algo les aportan a la vida espiritual.
1: Claro.
0: Gracias y que Dios los bendiga.
1: ¿Qué vamos a añadir? Damos las gracias a la hermana Mildred Mejía por habernos acompañado, a Raúl García desde el control.
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2: ¿Qué te dice Jesús hoy en el Evangelio? El Evangelio de hoy está tomado de San Mateo, capítulo 10, versículos del 16 al 23. El Señor les anuncia a sus discípulos que van a ser perseguidos y les dice: «Yo les envío como ovejas en medio de lobos. Sean astutos como serpientes y sencillos como palomas. Serán odiados por mi nombre, pero el que persevere hasta el fin se salvará». Nunca tan actual este Evangelio como ahora. El Señor mismo nos anuncia que si queremos seguirle y serle fieles, vamos a ser perseguidos, incluso de los más cercanos. Es lo que estamos viviendo ahora, la confusión y la división aún dentro de la misma Iglesia. Son tiempos difíciles y calamitosos en los que tendremos que empezar a plantearnos la posibilidad del martirio por ser fieles a la verdadera doctrina de Cristo. San Agustín decía: «Todos los tiempos son de martirio. No se diga que los cristianos no sufren persecución, porque no puede fallar la sentencia del apóstol. Todos los que quieren vivir piadosamente en Cristo Jesús padecerán persecución. A nadie excluye, dice todos. Si quieres probar ser cierto ese dicho, empieza tú a vivir piadosamente y verás cuánta razón tuvo para decirlo». Lo comprobamos a medida que pasa el tiempo. Cada vez es más difícil vivir la propia fe, y a los que queremos vivirla nos van como arrinconando con el fin de asfixiarnos y hacernos claudicar. Por eso el Señor hace la comparación de estar como ovejas en medio de lobos. ¿Qué significa esta expresión? Por un lado, que nos veremos terriblemente atacados por gente más poderosa que nosotros, con más agresividad, ante los que nos encontraremos muchas veces indefensos. Por otro lado, que debemos conservar, a pesar de todo, esa mansedumbre del Cordero, a imitación de nuestro Maestro, sin buscar la venganza o pagar con la misma moneda o usar la misma agresividad, sino conservando siempre la humildad. Como cristianos, tenemos la obligación de profesar ante los hombres la fe que hemos recibido por el bautismo, y por tanto estamos llamados a dar testimonio de Cristo. Eso es lo que significa la palabra mártir, testigo. A veces esto exige un gran sacrificio por parte del hombre, que debe ofrecerlo diariamente y con frecuencia también durante toda su vida. Un creyente es perseguido cuando por su fidelidad a Dios experimenta humillaciones, ultrajes y burlas en su ambiente, y es incomprendido incluso por sus seres queridos. Cuando se expone a ser contrastado, corre el riesgo de ser impopular y afronta otras consecuencias desagradables.

culpables. Sin embargo, está dispuesto siempre a cualquier sacrificio, porque hay que obedecer a Dios antes que a los hombres. El martirio es la mayor prueba de amor que el hombre puede dar a Dios, pero también es una gran prueba a los ojos del mundo que se ha olvidado de Dios. En esta prueba, el hombre obtiene la victoria cuando se deja sostener por la fuerza de la gracia y se convierte en su testigo elocuente. ¿No se encuentra ante este tipo de prueba un creyente que defiende el derecho a la libertad religiosa y a la libertad de conciencia? Pensemos en todos aquellos hombres y mujeres que durante las persecuciones contra la Iglesia testimoniaron su fidelidad a Dios. El mundo necesita este tipo de locos de Dios que atraviesan la tierra como Cristo. Necesita personas que tengan la valentía de amar y no retrocedan frente a ningún sacrificio con la esperanza de que un día dé frutos abundantes. Por eso pidámosle a la Virgen, Reina de los Mártires, que nos conceda esa valentía para defender nuestra fe ante un mundo cada vez más descristianizado y contrario a Dios.

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1: Estimados amigos, reciban un cordial saludo. Hoy es 10 de julio y la Santa Madre Iglesia recuerda la memoria de San Cristóbal. San Cristóbal, popularísimo gigantón que antaño podía verse con su barba y su cayado en todas las puertas de las ciudades. Era creencia común que bastaba mirar su imagen para que el viajero se viese libre de todo peligro durante aquel día. Hoy que se suele viajar en coche, los automovilistas piadosos llevan una medalla de San Cristóbal junto al volante. Pero ¿quién era nuestro santo? Con la historia en la mano, poco puede decirse de él, como mucho que quizá un mártir de Asia Menor, a quien ya se rendía culto en el siglo V. Su nombre griego, el portador de Cristo, es enigmático y se empareja con una de las leyendas más bellas y significativas de toda la tradición cristiana. Nos lo pintan como un hombre muy apuesto, de estatura colosal, con gran fuerza física y tan orgulloso que no se conformaba con servir a amos que no fueran dignos de él. Cristóbal sirvió primero a un rey, aparentemente señor de la tierra, a quien Cristóbal vio temblando un día cuando le mencionaron al demonio. Cristóbal entonces decidió ponerse al servicio del diablo, verdadero príncipe de este mundo, y buscó a un brujo que se lo presentara. Pero en el camino el brujo pasó junto a una cruz y temblando la evitó. Cristóbal le preguntó entonces si él le temía a las cruces, contestándole el brujo que no, que le temía a quien había muerto en la cruz, Jesucristo. Cristóbal le preguntó entonces si el demonio temía también a Cristo, y el brujo le contestó que el diablo tiembla a la sola mención de una cruz donde murió Jesucristo. ¿Quién podría ser este raro personaje tan poderoso aún después de morir? Se lanza Cristóbal a los caminos en su busca y termina por apostarse junto al vado de un río por donde pasan incontables viajeros, a los que él lleva hasta la otra orilla, a cambio de unas cuantas monedas. Nadie le da razón del hombre muerto en la cruz que aterroriza al diablo, hasta que un día cruza la corriente cargando con un insignificante niño, a quien no se molesta en preguntar, ¿qué va a saber aquella frágil criatura? A mitad del río su peso se hace insoportable y solo a costa de enormes esfuerzos consigue llegar a la otra orilla. Cristóbal llevaba en hombros más que el universo entero al mismo Dios que lo creó y redimió. Por fin había encontrado a aquel a quien buscaba. ¿Quién eres, niño, que me pesabas tanto que parecía que transportaba el mundo entero? Tienes razón, le dijo el niño, peso más que el mundo entero, pues soy el creador del mundo. Yo soy Cristo, me buscabas y me has encontrado. Desde ahora te llamarás Cristóforo, Cristóbal, el portador de Cristo. A cualquiera que ayudes a pasar el río, me ayudas a mí. Cristóbal fue bautizado en Antioquía, se dirigió sin demora a predicar a Licia y a Samos. Allí fue encarcelado por el rey Dagón, que estaba a las órdenes del emperador Decio. Resistió a los halagos de Dagón para que se retractara. Dagón le envió dos cortesanas, Niceta y Aquilina, para seducirlo, pero fueron ganadas por Cristóbal y murieron mártires. Después de varios intentos de tortura, ordenó degollarlo. Según Gualterio de Espira, la nación siria y el mismo Dagón se convirtieron a Cristo. Su efigie, siempre colosal y gigantesca, decora muchísimas catedrales, como la de Toledo, y nos inspira a todos protección y confianza. Sus admiradores, para simbolizar su fortaleza, su amor a Cristo y la excelencia de las virtudes, le representaron de gran corpulencia, con Jesús sobre los hombros y con un árbol lleno de hojas por báculo. Se le considera patrono de los transportadores y automovilistas. San Cristóbal, queridos amigos, nuestro santo para el día de hoy.
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0: El ángel del Señor anunció a María.
1: Concibió por obra y gracia del Espíritu Santo.
0: Dios te salve María, llena eres de gracia, el Señor es contigo. Bendita tú eres entre todas las mujeres y bendito es el fruto de tu vientre, Jesús.
1: Santa María, Madre de Dios, ruega por nosotros pecadores, ahora y en la hora de nuestra muerte. Amén.
0: He aquí la esclava del Señor.
1: Hágase en mí según tu palabra.
0: Dios te salve María, llena eres de gracia, el Señor es contigo. Bendita tú eres entre todas las mujeres y bendito es el fruto de tu vientre, Jesús.
1: Santa María, Madre de Dios, ruega por nosotros pecadores, ahora y en la hora de nuestra muerte. Amén.
0: Y el Verbo se hizo carne
1: y habitó entre nosotros.
0: Dios te salve María, llena eres de gracia, el Señor es contigo. Bendita tú eres entre todas las mujeres y bendito es el fruto de tu vientre, Jesús.
1: Santa María, Madre de Dios, ruega por nosotros pecadores, ahora y en la hora de nuestra muerte. Amén.
0: Ruega por nosotros, Santa Madre de Dios,
1: para que seamos dignos de alcanzar las promesas de nuestro Señor Jesucristo.
0: Te suplicamos, Señor, que derrames tu gracia sobre nuestras almas, para que, habiendo conocido por el anuncio del ángel la encarnación de tu Hijo Jesucristo, por los méritos de su pasión y cruz, seamos llevados a la gloria de la resurrección, por el mismo Jesucristo nuestro Señor.
1: Amén.
0: Gloria al Padre y al Hijo y al Espíritu Santo,
1: como era en el principio, ahora y siempre, por los siglos de los siglos. Amén.
0: Ave María Purísima,
1: sin pecado concebida.
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0: Por la señal de la Santa Cruz de nuestros enemigos, líbranos, Señor Dios nuestro, en el nombre del Padre, y del Hijo, y del Espíritu Santo.
1: Amén.
0: Acto de contrición.
2: Señor mío Jesucristo, Dios y hombre verdadero, Creador, Padre y Redentor mío, por ser vos quien sois bondad infinita, y porque os amo sobre todas las cosas, me pesa de todo corazón haberos ofendido. También me pesa porque podéis castigarme con las penas del infierno. Ayudado de vuestra divina gracia, propongo firmemente nunca más pecar, confesarme y cumplir la penitencia que me fuere impuesta. Amén.
0: Un credo al Sagrado Corazón de Jesús.
2: Creo en Dios Padre Todopoderoso, Creador del cielo y de la tierra. Creo en Jesucristo, su único Hijo, nuestro Señor, que fue concebido por obra y gracia del Espíritu Santo. Nació de Santa María Virgen, padeció bajo el poder de Poncio Pilato, fue crucificado, muerto y sepultado, descendió a los infiernos, al tercer día resucitó de entre los muertos, subió a los cielos y está sentado a la derecha de Dios Padre Todopoderoso. Desde allí ha de venir a juzgar a vivos y muertos. Creo en el Espíritu Santo, la Santa Iglesia Católica, la comunión de los santos, el perdón de los pecados, la resurrección de la carne y la vida eterna. Amén.
0: Primer misterio: la oración del Señor en el huerto. En medio de su angustia oraba con más intensidad: Abba, Padre, tú lo puedes todo. Aparta de mí este cáliz, pero no se haga como yo quiero, sino como tú quieres. Padre nuestro que estás en el cielo, santificado sea tu nombre. Venga a nosotros tu reino. Hágase tu voluntad en la tierra como en el cielo.
3: Danos hoy nuestro pan de cada día. Perdona nuestras ofensas, como también nosotros perdonamos a los que nos ofenden. No nos dejes caer en la tentación y líbranos del mal. Amén.
0: Dios te salve, María, llena eres de gracia, el Señor es contigo. Bendita tú eres entre todas las mujeres y bendito es el fruto de tu vientre, Jesús.
3: Santa María, Madre de Dios, ruega por nosotros, pecadores, ahora y en la hora de nuestra muerte. Amén.
0: Dios te salve, María, llena eres de gracia, el Señor es contigo. Bendita tú eres entre todas las mujeres y bendito es el fruto de tu vientre, Jesús.
3: Santa María, Madre de Dios, ruega por nosotros, pecadores, ahora y en la hora de nuestra muerte. Amén.
0: Dios te salve, María, llena eres de gracia, el Señor es contigo. Bendita tú eres entre todas las mujeres y bendito es el fruto de tu vientre, Jesús.
3: Santa María, Madre de Dios, ruega por nosotros, pecadores, ahora y en la hora de nuestra muerte. Amén.
0: Dios te salve, María, llena eres de gracia, el Señor es contigo. Bendita tú eres entre todas las mujeres y bendito es el fruto de tu vientre, Jesús.
3: Santa María, Madre de Dios, ruega por nosotros, pecadores, ahora y en la hora de nuestra muerte. Amén.
0: Dios te salve, María, llena eres de gracia, el Señor es contigo. Bendita tú eres entre todas las mujeres y bendito es el fruto de tu vientre, Jesús.
3: Santa María, Madre de Dios, ruega por nosotros, pecadores, ahora y en la hora de nuestra muerte. Amén.
0: Dios te salve, María, llena eres de gracia, el Señor es contigo. Bendita tú eres entre todas las mujeres y bendito es el fruto de tu vientre, Jesús.
3: Santa María, Madre de Dios, ruega por nosotros, pecadores, ahora y en la hora de nuestra muerte. Amén.
0: Dios te salve, María, llena eres de gracia, el Señor es contigo. Bendita tú eres entre todas las mujeres y bendito es el fruto de tu vientre, Jesús.
3: Santa María, Madre de Dios, ruega por nosotros, pecadores, ahora y en la hora de nuestra muerte. Amén.
0: Dios te salve, María, llena eres de gracia, el Señor es contigo. Bendita tú eres entre todas las mujeres, y bendito es el fruto de tu vientre, Jesús.
3: Santa María, Madre de Dios, ruega por nosotros, pecadores, ahora y en la hora de nuestra muerte. Amén.
0: Dios te salve, María, llena eres de gracia, el Señor es contigo. Bendita tú eres entre todas las mujeres, y bendito es el fruto de tu vientre, Jesús.
3: Santa María, Madre de Dios, ruega por nosotros, pecadores, ahora y en la hora de nuestra muerte. Amén.
0: Dios te salve, María, llena eres de gracia, el Señor es contigo. Bendita tú eres entre todas las mujeres, y bendito es el fruto de tu vientre, Jesús.
3: Santa María, Madre de Dios, ruega por nosotros, pecadores, ahora y en la hora de nuestra muerte. Amén.
0: Gloria al Padre, y al Hijo, y al Espíritu Santo.
3: Como era en el principio, ahora y siempre, por los siglos de los siglos. Amén.
2: María, Madre de gracia, Madre de piedad y misericordia, defiéndenos del enemigo y ampáranos, ahora y en la hora de nuestra muerte. Amén. Oh Jesús mío, perdonad nuestros pecados, librarnos del fuego del infierno, llevad al cielo a todas las almas, especialmente a las más necesitadas de vuestra misericordia.
0: Segundo misterio: la flagelación del Señor. Y Pilato, queriendo complacer a la gente, le soltó a Barrabás, y a Jesús, después de azotarlo, lo entregó para que lo crucificaran. Padre nuestro que estás en el cielo, santificado sea tu nombre. Venga a nosotros tu reino. Hágase tu voluntad en la tierra como en el cielo.
3: Danos hoy nuestro pan de cada día. Perdona nuestras ofensas, como también nosotros perdonamos a los que nos ofenden. No nos dejes caer en la tentación y líbranos del mal. Amén.
0: Dios te salve, María, llena eres de gracia, el Señor es contigo. Bendita tú eres entre todas las mujeres, y bendito es el fruto de tu vientre, Jesús.
3: Santa María, Madre de Dios, ruega por nosotros, pecadores, ahora y en la hora de nuestra muerte. Amén.
0: Dios te salve, María, llena eres de gracia, el Señor es contigo. Bendita tú eres entre todas las mujeres, y bendito es el fruto de tu vientre, Jesús.
3: Santa María, Madre de Dios, ruega por nosotros, pecadores, ahora y en la hora de nuestra muerte. Amén.
0: Dios te salve, María, llena eres de gracia, el Señor es contigo. Bendita tú eres entre todas las mujeres, y bendito es el fruto de tu vientre, Jesús.
3: Santa María, Madre de Dios, ruega por nosotros, pecadores, ahora y en la hora de nuestra muerte. Amén.
0: Dios te salve, María, llena eres de gracia, el Señor es contigo. Bendita tú eres entre todas las mujeres, y bendito es el fruto de tu vientre, Jesús.
3: Santa María, Madre de Dios, ruega por nosotros, pecadores, ahora y en la hora de nuestra muerte. Amén.
0: Dios te salve, María, llena eres de gracia, el Señor es contigo. Bendita tú eres entre todas las mujeres, y bendito es el fruto de tu vientre, Jesús.
3: Santa María, Madre de Dios, ruega por nosotros, pecadores, ahora y en la hora de nuestra muerte. Amén.
0: Dios te salve, María, llena eres de gracia, el Señor es contigo. Bendita tú eres entre todas las mujeres, y bendito es el fruto de tu vientre, Jesús.
3: Santa María, Madre de Dios, ruega por nosotros, pecadores, ahora y en la hora de nuestra muerte. Amén.
0: Dios te salve, María, llena eres de gracia, el Señor es contigo. Bendita tú eres entre todas las mujeres, y bendito es el fruto de tu vientre, Jesús.
3: Santa María, Madre de Dios, ruega por nosotros, pecadores, ahora y en la hora de nuestra muerte. Amén.
0: Dios te salve, María, llena eres de gracia, el Señor es contigo. Bendita tú eres entre todas las mujeres, y bendito es el fruto de tu vientre, Jesús.
3: Santa María, Madre de Dios, ruega por nosotros, pecadores, ahora y en la hora de nuestra muerte. Amén.
0: Dios te salve, María, llena eres de gracia, el Señor es contigo. Bendita tú eres entre todas las mujeres, y bendito es el fruto de tu vientre, Jesús.
3: Santa María, Madre de Dios, ruega por nosotros, pecadores, ahora y en la hora de nuestra muerte. Amén.
0: Dios te salve, María, llena eres de gracia, el Señor es contigo. Bendita tú eres entre todas las mujeres, y bendito es el fruto de tu vientre, Jesús.
3: Santa María, Madre de Dios, ruega por nosotros, pecadores, ahora y en la hora de nuestra muerte. Amén.
0: Gloria al Padre, y al Hijo, y al Espíritu Santo.
3: Como era en el principio, ahora y siempre, por los siglos de los siglos. Amén.
2: María, Madre de gracia, Madre de piedad y misericordia, defiéndenos del enemigo y ampáranos, ahora y en la hora de nuestra muerte. Amén. Oh Jesús mío, perdonad nuestros pecados, librarnos del fuego del infierno, llevad al cielo a todas las almas, especialmente a las más necesitadas de vuestra misericordia.
0: Tercer misterio, la coronación de espinas. Los soldados se llevaron a Jesús al pretorio, lo desnudaron y trenzando una corona de espinas se la ciñeron en la cabeza y se burlaban de él. Padre nuestro que estás en el cielo, santificado sea tu nombre, venga a nosotros tu reino, hágase tu voluntad en la tierra como en el cielo.
3: Danos hoy nuestro pan de cada día, perdona nuestras ofensas, como también nosotros perdonamos a los que nos ofenden. No nos dejes caer en la tentación y líbranos del mal. Amén.
0: Dios te salve María, llena eres de gracia, el Señor es contigo. Bendita tú eres entre todas las mujeres y bendito es el fruto de tu vientre, Jesús.
3: Santa María, Madre de Dios, ruega por nosotros pecadores, ahora y en la hora de nuestra muerte. Amén.
0: Dios te salve María, llena eres de gracia, el Señor es contigo. Bendita tú eres entre todas las mujeres y bendito es el fruto de tu vientre, Jesús.
3: Santa María, Madre de Dios, ruega por nosotros pecadores, ahora y en la hora de nuestra muerte. Amén.
0: Dios te salve María, llena eres de gracia, el Señor es contigo. Bendita tú eres entre todas las mujeres y bendito es el fruto de tu vientre, Jesús.
3: Santa María, Madre de Dios, ruega por nosotros pecadores, ahora y en la hora de nuestra muerte. Amén.
0: Dios te salve María, llena eres de gracia, el Señor es contigo. Bendita tú eres entre todas las mujeres, y bendito es el fruto de tu vientre, Jesús.
3: Santa María, Madre de Dios, ruega por nosotros pecadores, ahora y en la hora de nuestra muerte. Amén.
0: Dios te salve María, llena eres de gracia, el Señor es contigo. Bendita tú eres entre todas las mujeres, y bendito es el fruto de tu vientre, Jesús.
3: Santa María, Madre de Dios, ruega por nosotros pecadores, ahora y en la hora de nuestra muerte. Amén.
0: Dios te salve María, llena eres de gracia, el Señor es contigo. Bendita tú eres entre todas las mujeres, y bendito es el fruto de tu vientre, Jesús.
3: Santa María, Madre de Dios, ruega por nosotros pecadores, ahora y en la hora de nuestra muerte. Amén.
0: Dios te salve María, llena eres de gracia, el Señor es contigo. Bendita tú eres entre todas las mujeres, y bendito es el fruto de tu vientre, Jesús.
3: Santa María, Madre de Dios, ruega por nosotros pecadores, ahora y en la hora de nuestra muerte. Amén.
0: Dios te salve, María, llena eres de gracia, el Señor es contigo. Bendita tú eres entre todas las mujeres, y bendito es el fruto de tu vientre, Jesús.
3: Santa María, Madre de Dios, ruega por nosotros pecadores, ahora y en la hora de nuestra muerte. Amén.
0: Dios te salve María, llena eres de gracia, el Señor es contigo. Bendita tú eres entre todas las mujeres, y bendito es el fruto de tu vientre, Jesús.
3: Santa María, Madre de Dios, ruega por nosotros pecadores, ahora y en la hora de nuestra muerte. Amén.
0: Dios te salve María, llena eres de gracia, el Señor es contigo. Bendita tú eres entre todas las mujeres, y bendito es el fruto de tu vientre, Jesús.
3: Santa María, Madre de Dios, ruega por nosotros, pecadores, ahora y en la hora de nuestra muerte. Amén.
0: Gloria al Padre, y al Hijo, y al Espíritu Santo.
3: Como era en el principio, ahora y siempre, por los siglos de los siglos. Amén.
2: María, Madre de gracia, Madre de piedad y misericordia, defiéndenos del enemigo y ampáranos, ahora y en la hora de nuestra muerte. Amén. Oh Jesús mío, perdonad nuestros pecados, librarnos del fuego del infierno, llevad al cielo a todas las almas, especialmente a las más necesitadas de vuestra misericordia.
0: Cuarto misterio. Jesús con la cruz a cuestas. Tomaron a Jesús y cargando él mismo con la cruz, salió al sitio llamado de la calavera, que en hebreo se dice Gólgota. Padre nuestro que estás en el cielo, santificado sea tu nombre. Venga a nosotros tu reino. Hágase tu voluntad en la tierra como en el cielo.
3: Danos hoy nuestro pan de cada día. Perdona nuestras ofensas, como también nosotros perdonamos a los que nos ofenden. No nos dejes caer en la tentación y líbranos del mal. Amén.
0: Dios te salve, María, llena eres de gracia, el Señor es contigo. Bendita tú eres entre todas las mujeres, y bendito es el fruto de tu vientre, Jesús.
3: Santa María, Madre de Dios, ruega por nosotros, pecadores, ahora y en la hora de nuestra muerte. Amén.
0: Dios te salve, María, llena eres de gracia, el Señor es contigo. Bendita tú eres entre todas las mujeres, y bendito es el fruto de tu vientre, Jesús.
3: Santa María, Madre de Dios, ruega por nosotros, pecadores, ahora y en la hora de nuestra muerte. Amén.
0: Dios te salve, María, llena eres de gracia, el Señor es contigo. Bendita tú eres entre todas las mujeres, y bendito es el fruto de tu vientre, Jesús.
3: Santa María, Madre de Dios, ruega por nosotros, pecadores, ahora y en la hora de nuestra muerte. Amén.
0: Dios te salve, María, llena eres de gracia, el Señor es contigo. Bendita tú eres entre todas las mujeres, y bendito es el fruto de tu vientre, Jesús.
3: Santa María, Madre de Dios, ruega por nosotros, pecadores, ahora y en la hora de nuestra muerte. Amén.
0: Dios te salve, María, llena eres de gracia, el Señor es contigo. Bendita tú eres entre todas las mujeres, y bendito es el fruto de tu vientre, Jesús.
3: Santa María, Madre de Dios, ruega por nosotros, pecadores, ahora y en la hora de nuestra muerte. Amén.
0: Dios te salve, María, llena eres de gracia, el Señor es contigo. Bendita tú eres entre todas las mujeres, y bendito es el fruto de tu vientre, Jesús.
3: Santa María, Madre de Dios, ruega por nosotros, pecadores, ahora y en la hora de nuestra muerte. Amén.
0: Dios te salve, María, llena eres de gracia, el Señor es contigo. Bendita tú eres entre todas las mujeres, y bendito es el fruto de tu vientre, Jesús.
3: Santa María, Madre de Dios, ruega por nosotros, pecadores, ahora y en la hora de nuestra muerte. Amén.
0: Dios te salve, María, llena eres de gracia, el Señor es contigo. Bendita tú eres entre todas las mujeres, y bendito es el fruto de tu vientre, Jesús.
3: Santa María, Madre de Dios, ruega por nosotros, pecadores, ahora y en la hora de nuestra muerte. Amén.
0: Dios te salve, María, llena eres de gracia, el Señor es contigo. Bendita tú eres entre todas las mujeres, y bendito es el fruto de tu vientre, Jesús.
3: Santa María, Madre de Dios, ruega por nosotros, pecadores, ahora y en la hora de nuestra muerte. Amén.
0: Dios te salve, María, llena eres de gracia, el Señor es contigo. Bendita tú eres entre todas las mujeres, y bendito es el fruto de tu vientre, Jesús.
3: Santa María, Madre de Dios, ruega por nosotros, pecadores, ahora y en la hora de nuestra muerte. Amén.
0: Gloria al Padre, y al Hijo, y al Espíritu Santo.
3: Como era en el principio, ahora y siempre, por los siglos de los siglos. Amén.
2: María, Madre de gracia, Madre de piedad y misericordia, Defiéndenos del enemigo y ampáranos, ahora y en la hora de nuestra muerte. Amén. Oh Jesús mío, perdonad nuestros pecados, libradnos del fuego del infierno, llevad al cielo a todas las almas, especialmente a las más necesitadas de vuestra misericordia.
0: Quinto misterio, la crucifixión y muerte del Señor. Y cuando llegaron al lugar llamado la calavera, lo crucificaron. Vinieron las tinieblas sobre toda la tierra hasta la hora nona. Y Jesús, clamando con voz potente, dijo: Padre, a tus manos encomiendo mi espíritu. Y dicho esto, expiró. Padre nuestro que estás en el cielo, santificado sea tu nombre. Venga a nosotros tu reino. Hágase tu voluntad en la tierra como en el cielo.
3: Danos hoy nuestro pan de cada día. Perdona nuestras ofensas, como también nosotros perdonamos a los que nos ofenden. No nos dejes caer en la tentación y líbranos del mal. Amén.
0: Dios te salve, María, llena eres de gracia, el Señor es contigo. Bendita tú eres entre todas las mujeres, y bendito es el fruto de tu vientre, Jesús.
3: Santa María, Madre de Dios, ruega por nosotros, pecadores, ahora y en la hora de nuestra muerte. Amén.
0: Dios te salve, María, llena eres de gracia, el Señor es contigo. Bendita tú eres entre todas las mujeres, y bendito es el fruto de tu vientre, Jesús.
3: Santa María, Madre de Dios, ruega por nosotros, pecadores, ahora y en la hora de nuestra muerte. Amén.
0: Dios te salve, María, llena eres de gracia, el Señor es contigo. Bendita tú eres entre todas las mujeres, y bendito es el fruto de tu vientre, Jesús.
3: Santa María, Madre de Dios, ruega por nosotros, pecadores, ahora y en la hora de nuestra muerte. Amén.
0: Dios te salve, María, llena eres de gracia, el Señor es contigo. Bendita tú eres entre todas las mujeres, y bendito es el fruto de tu vientre, Jesús.
3: Santa María, Madre de Dios, ruega por nosotros, pecadores, ahora y en la hora de nuestra muerte. Amén.
0: Dios te salve, María, llena eres de gracia, el Señor es contigo. Bendita tú eres entre todas las mujeres, y bendito es el fruto de tu vientre, Jesús.
3: Santa María, Madre de Dios, ruega por nosotros, pecadores, ahora y en la hora de nuestra muerte. Amén.
0: Dios te salve, María, llena eres de gracia, el Señor es contigo. Bendita tú eres entre todas las mujeres, y bendito es el fruto de tu vientre, Jesús.
3: Santa María, Madre de Dios, ruega por nosotros, pecadores, ahora y en la hora de nuestra muerte. Amén.
0: Dios te salve, María, llena eres de gracia, el Señor es contigo. Bendita tú eres entre todas las mujeres, y bendito es el fruto de tu vientre, Jesús.
3: Santa María, Madre de Dios, ruega por nosotros, pecadores, ahora y en la hora de nuestra muerte. Amén.
0: Dios te salve, María, llena eres de gracia, el Señor es contigo. Bendita tú eres entre todas las mujeres, y bendito es el fruto de tu vientre, Jesús.
3: Santa María, Madre de Dios, ruega por nosotros, pecadores, ahora y en la hora de nuestra muerte. Amén.
0: Dios te salve, María, llena eres de gracia, el Señor es contigo. Bendita tú eres entre todas las mujeres, y bendito es el fruto de tu vientre, Jesús.
3: Santa María, Madre de Dios, ruega por nosotros, pecadores, ahora y en la hora de nuestra muerte. Amén.
0: Dios te salve, María, llena eres de gracia, el Señor es contigo. Bendita tú eres entre todas las mujeres, y bendito es el fruto de tu vientre, Jesús.
3: Santa María, Madre de Dios, ruega por nosotros, pecadores, ahora y en la hora de nuestra muerte. Amén.
0: Gloria al Padre, y al Hijo, y al Espíritu Santo.
3: Como era en el principio, ahora y siempre, por los siglos de los siglos. Amén.
2: María, Madre de gracia, Madre de piedad y misericordia, defiéndenos del enemigo y ampáranos, ahora y en la hora de nuestra muerte. Amén. Oh Jesús mío, perdonad nuestros pecados, libradnos del fuego del infierno, llevad al cielo a todas las almas, especialmente a las más necesitadas de vuestra misericordia.
0: Letanías lauretanas. Señor, ten piedad.
1: Señor, ten piedad.
0: Cristo, ten piedad.
1: Cristo, ten piedad.
0: Señor, ten piedad.
1: Señor, ten piedad.
0: Cristo, óyenos.
1: Cristo, óyenos.
0: Cristo, escúchanos.
1: Cristo, escúchanos.
0: Dios Padre Celestial,
1: ten misericordia de nosotros.
0: Dios Hijo Redentor del mundo,
1: ten misericordia de nosotros.
0: Dios Espíritu Santo,
1: ten misericordia de nosotros.
0: Trinidad Santa, un solo Dios,
1: ten misericordia de nosotros.
0: Santa María,
1: ruega por nosotros.
0: Santa Madre de Dios,
1: ruega por nosotros.
0: Santa Virgen de las Vírgenes,
1: ruega por nosotros.
0: Madre de Cristo,
1: ruega por nosotros.
0: Madre de la Iglesia,
1: ruega por nosotros.
0: Madre de Misericordia,
1: ruega por nosotros.
0: Madre de la Divina Gracia,
1: ruega por nosotros.
0: Madre de la Esperanza,
1: ruega por nosotros.
0: Madre Purísima,
1: ruega por nosotros.
0: Madre Castísima,
1: ruega por nosotros.
0: Madre Intacta,
1: ruega por nosotros.
0: Madre Incorrupta,
1: ruega por nosotros.
0: Madre Inmaculada,
1: ruega por nosotros.
0: Madre Amable,
1: ruega por nosotros.
0: Madre Admirable,
1: ruega por nosotros.
0: Madre del Buen Consejo,
1: ruega por nosotros.
0: Madre del Creador,
1: ruega por nosotros.
0: Madre del Salvador,
1: ruega por nosotros.
0: Virgen Prudentísima,
1: ruega por nosotros.
0: Virgen digna de veneración,
1: ruega por nosotros.
0: Virgen digna de alabanza,
1: ruega por nosotros.
0: Virgen Poderosa,
1: ruega por nosotros.
0: Virgen Clemente,
1: ruega por nosotros.
0: Virgen Fiel,
1: ruega por nosotros.
0: Espejo de Justicia,
1: ruega por nosotros.
0: Trono de la Sabiduría,
1: ruega por nosotros.
0: Causa de nuestra alegría,
1: ruega por nosotros.
0: Vaso espiritual,
1: ruega por nosotros.
0: Vaso digno de honor,
1: ruega por nosotros.
0: Vaso insigne de devoción,
1: ruega por nosotros.
0: Rosa mística,
1: ruega por nosotros.
0: Torre de David,
1: ruega por nosotros.
0: Torre de marfil,
1: ruega por nosotros.
0: Casa de oro,
1: ruega por nosotros.
0: Arca de la Alianza,
1: ruega por nosotros.
0: Puerta del Cielo,
1: ruega por nosotros.
0: Estrella de la Mañana,
1: ruega por nosotros.
0: Salud de los enfermos,
1: ruega por nosotros.
0: Refugio de los pecadores,
1: ruega por nosotros.
0: Consuelo de los migrantes,
1: ruega por nosotros.
0: Consoladora de los afligidos,
1: ruega por nosotros.
0: Auxilio de los cristianos,
1: ruega por nosotros.
0: Reina de los ángeles,
1: ruega por nosotros.
0: Reina de los patriarcas,
1: ruega por nosotros.
0: Reina de los profetas,
1: ruega por nosotros.
0: Reina de los apóstoles,
1: ruega por nosotros.
0: Reina de los mártires,
1: ruega por nosotros.
0: Reina de los confesores,
1: ruega por nosotros.
0: Reina de las vírgenes,
1: ruega por nosotros.
0: Reina de todos los santos,
1: ruega por nosotros.
0: Reina concebida sin pecado original,
1: ruega por nosotros.
0: Reina asunta al cielo,
1: ruega por nosotros.
0: Reina del Santísimo Rosario,
1: ruega por nosotros.
0: Reina de la Familia,
1: ruega por nosotros.
0: Reina de la Paz,
1: ruega por nosotros.
0: Mediadora maternal de todas las gracias,
1: ruega por nosotros.
0: Nuestra Señora del Encuentro con Dios,
1: ruega por nosotros.
0: Cordero de Dios que quitas los pecados del mundo,
1: perdónanos, Señor.
0: Cordero de Dios que quitas los pecados del mundo,
1: escúchanos, Señor.
0: Cordero de Dios que quitas los pecados del mundo,
1: ten misericordia de nosotros.
0: Ruega por nosotros, Santa Madre de Dios,
3: para que seamos dignos de alcanzar las promesas de nuestro Señor Jesucristo.
0: Oremos. Te rogamos, Señor y Dios nuestro, que concedas a nosotros, tus siervos, gozar de perpetua salud de alma y cuerpo, y por la gloriosa intercesión de la bienaventurada siempre Virgen María, ser librados de la tristeza presente y disfrutar de la eterna alegría. Por Cristo nuestro Señor.
1: Amén.
0: Por las intenciones del Sumo Pontífice, para ganar las indulgencias concedidas. Padre nuestro que estás en el cielo, santificado sea tu nombre. Venga a nosotros tu reino. Hágase tu voluntad en la tierra como en el cielo.
3: Danos hoy nuestro pan de cada día. Perdona nuestras ofensas, como también nosotros perdonamos a los que nos ofenden. No nos dejes caer en la tentación y líbranos del mal. Amén.
0: Dios te salve, María, llena eres de gracia, el Señor es contigo. Bendita tú eres entre todas las mujeres, y bendito es el fruto de tu vientre, Jesús.
3: Santa María, Madre de Dios, ruega por nosotros, pecadores, ahora y en la hora de nuestra muerte. Amén.
0: Gloria al Padre, y al Hijo, y al Espíritu Santo.
3: Como era en el principio, ahora y siempre, por los siglos de los siglos. Amén.
0: Por las benditas almas del purgatorio. Padre nuestro que estás en el cielo, santificado sea tu nombre. Venga a nosotros tu reino. Hágase tu voluntad en la tierra como en el cielo.
3: Danos hoy nuestro pan de cada día. Perdona nuestras ofensas, como también nosotros perdonamos a los que nos ofenden. No nos dejes caer en la tentación y líbranos del mal. Amén.
0: Dios te salve, María, llena eres de gracia, el Señor es contigo. Bendita tú eres entre todas las mujeres, y bendito es el fruto de tu vientre, Jesús.
3: Santa María, Madre de Dios, ruega por nosotros, pecadores, ahora y en la hora de nuestra muerte. Amén.
0: Gloria al Padre, y al Hijo, y al Espíritu Santo.
3: Como era en el principio, ahora y siempre, por los siglos de los siglos. Amén.
0: Por las intenciones del reinado de María y sus miembros. Padre nuestro que estás en el cielo, santificado sea tu nombre. Venga a nosotros tu reino. Hágase tu voluntad en la tierra como en el cielo.
3: Danos hoy nuestro pan de cada día. Perdona nuestras ofensas, como también nosotros perdonamos a los que nos ofenden. No nos dejes caer en la tentación y líbranos del mal. Amén.
0: Dios te salve, María, llena eres de gracia, el Señor es contigo. Bendita tú eres entre todas las mujeres, y bendito es el fruto de tu vientre, Jesús.
3: Santa María, Madre de Dios, ruega por nosotros, pecadores, ahora y en la hora de nuestra muerte. Amén.
0: Gloria al Padre, y al Hijo, y al Espíritu Santo.
3: Como era en el principio, ahora y siempre, por los siglos de los siglos. Amén.
0: Una salve al Inmaculado Corazón de María. Dios te salve, Reina y Madre de Misericordia, vida, dulzura y esperanza nuestra. Dios te salve. A ti llamamos los desterrados hijos de Eva. A ti suspiramos gimiendo y llorando en este valle de lágrimas. Ea pues, Señora abogada nuestra, vuelve a nosotros esos tus ojos misericordiosos y después de este destierro, muéstranos a Jesús, fruto bendito de tu vientre. Oh clementísima, oh piadosa, oh dulce siempre Virgen María, ruega por nosotros, Santa Madre de Dios, para que seamos dignos de alcanzar las promesas de nuestro Señor Jesucristo. Amén. Ave María Purísima,
3: sin pecado concebida.

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0: Queridos amigos, como siempre los saludamos, las hermanas María Teresa y Paula, le damos la bienvenida en este nuevo día que el Señor nos regala. Vamos a rezar juntos este oficio divino en el que toda la iglesia nos unimos para rezar unos por otros y para pedir por la instauración del reinado de Cristo en el mundo. Pidámosle al Señor que venga pronto su reino, como lo pedimos todos los días al rezar el Padre Nuestro. Venga a nosotros tu reino, Señor. Que venga pronto, queridos amigos, porque de verdad que este mundo mucho lo necesita. Necesitamos que reine Cristo, ese Cristo que es amor, que es paz, que es esperanza, todo de lo que está carente en nuestro mundo de hoy. Y para eso, pues mucho nos ayuda este rezo litúrgico. Vamos a rezar, pues, queridos amigos, estas laudes del viernes de la segunda semana del Salterio en la página 1101. Señor, ábreme los labios.
1: Y mi boca proclamará tu alabanza.
0: El Señor es bueno, bendecid su nombre.
1: El Señor es bueno, bendecid su nombre.
0: Venid, aclamemos al Señor, demos vítores a la roca que nos salva. Entremos a su presencia dándole gracias, aclamándolo con cantos.
1: El Señor es bueno, bendecid su nombre.
0: Porque el Señor es un Dios grande, soberano de todos los dioses. Tiene en su mano la cima de la tierra, son suyas las cumbres de los montes. Suyo es el mar porque Él lo hizo, la tierra firme que modelaron sus manos.
1: El Señor es bueno, bendecid su nombre.
0: Entrad, postrémonos por tierra, bendiciendo al Señor, Creador nuestro. Porque Él es nuestro Dios y nosotros su pueblo, el rebaño que Él guía.
1: El Señor es bueno, bendecid su nombre.
0: Ojalá escuchéis hoy su voz, no endurezcáis el corazón como en Meribá, como el día de Masá en el desierto, cuando vuestros padres me pusieron a prueba y me tentaron, aunque habían visto mis obras.
1: El Señor es bueno, bendecid su nombre.
0: Durante 40 años aquella generación me asqueó y dije, es un pueblo de corazón extraviado que no reconoce mi camino. Por eso he jurado en mi cólera que no entrarán en mi descanso.
1: El Señor es bueno, bendecid su nombre.
0: Gloria al Padre, y al Hijo, y al Espíritu Santo, como era en el principio, ahora y siempre, por los siglos de los siglos. Amén.
1: El Señor es bueno, bendecid su nombre.
0: Por el dolor creyente que brota del pecado, por haberte querido de todo corazón, por haberte, Dios mío, tantas veces negado, tantas veces pedido de rodillas perdón.
1: Por haberte perdido, por haberte encontrado, porque es como un desierto nevado mi oración, porque es como la hiedra sobre un árbol cortado, el recuerdo que brota cargado de ilusión.
0: Porque es como la hiedra, déjame que te abrace, primero amargamente, lleno de flor después, y que a mi viejo tronco poco a poco me enlace, y que mi vieja sombra se derrame a tus pies.
1: Porque es como la rama donde la savia nace, mi corazón, Dios mío, sueña que tú lo ves. Amén.
0: Un corazón quebrantado y humillado, tú no lo desprecias, Señor. Misericordia, Dios mío, por tu bondad, por tu inmensa compasión, borra mi culpa. Lava del todo mi delito, limpia mi pecado.
1: Pues yo reconozco mi culpa, tengo siempre presente mi pecado. Contra ti solo pequé, cometí la maldad que aborreces.
0: En la sentencia tendrás razón, en el juicio resultarás inocente. Mira, en la culpa nací, pecador me concibió mi madre.
1: Te gusta un corazón sincero, y en mi interior me inculcas sabiduría. Rocíame con el hisopo, quedaré limpio. Lávame, quedaré más blanco que la nieve.
0: Hazme oír el gozo y la alegría, que se alegren los huesos quebrantados. Aparta de mi pecado tu vista, borra en mí toda culpa.
1: Oh Dios, crea en mí un corazón puro. Renuévame por dentro con espíritu firme. No me arrojes lejos de tu rostro. No me quites tu santo espíritu.
0: Devuélveme la alegría de tu salvación. Afiánzame con espíritu generoso. Enseñaré a los malvados tus caminos. Los pecadores volverán a ti.
1: Líbrame de la sangre, oh Dios. Dios Salvador mío, y cantará mi lengua tu justicia. Señor, me abrirás los labios y mi boca proclamará tu alabanza.
0: Los sacrificios no te satisfacen. Si te ofreciera un holocausto, no lo querrías. Mi sacrificio es un espíritu quebrantado. Un corazón quebrantado y humillado, tú no lo desprecias.
1: Señor, por tu bondad favorece a Sion. Reconstruye las murallas de Jerusalén. Entonces aceptarás los sacrificios rituales, ofrendas y holocaustos. Sobre tu altar se inmolarán novillos.
0: Gloria al Padre, y al Hijo, y al Espíritu Santo.
1: Como era en el principio, ahora y siempre, por los siglos de los siglos. Amén.
0: Un corazón quebrantado y humillado, tú no lo desprecias, Señor. En tu juicio, Señor, acuérdate de la misericordia. Señor, he oído tu fama, me ha impresionado tu obra. En medio de los años, realízala. En medio de los años, manifiéstala. En el terremoto, acuérdate de la misericordia.
1: El Señor viene de Temán, el santo del monte Farán. Su resplandor eclipsa el cielo, la tierra se llena de su alabanza. Su brillo es como el día, su mano destella velando su poder.
0: Sales a salvar a tu pueblo, a salvar a tu ungido. Pisas el mar con tus caballos, revolviendo las aguas del océano.
1: Lo escuché y temblaron mis entrañas. Al oírlo se estremecieron mis labios. Me entró un escalofrío por los huesos. Vacilaban mis piernas al andar. Gimo ante el día de angustia que sobreviene al pueblo que nos oprime.
0: Aunque la higuera no echa yemas y las viñas no tienen fruto, aunque el olivo olvida su aceituna y los campos no dan cosechas, aunque se acaban las ovejas del redil y no quedan vacas en el establo, yo exultaré con el Señor, me gloriaré en Dios mi Salvador.
1: El Señor soberano es mi fuerza, Él me da piernas de gacela y me hace caminar por las alturas.
0: Gloria al Padre, y al Hijo, y al Espíritu Santo.
1: Como era en el principio, ahora y siempre, por los siglos de los siglos. Amén.
0: En tu juicio, Señor, acuérdate de la misericordia. Glorifica al Señor Jerusalén. Alaba a tu Dios, Sion, que ha reforzado los cerrojos de tus puertas y ha bendecido a tus hijos dentro de

0: Corren.
1: Anuncia su palabra a Jacob, sus decretos y mandatos a Israel. Con ninguna nación obró así, ni les dio a conocer sus mandatos.
0: Gloria al Padre, y al Hijo, y al Espíritu Santo.
1: Como era en el principio, ahora y siempre, por los siglos de los siglos. Amén.
2: Glorifica al Señor Jerusalén.
0: Ahora estáis en Cristo Jesús. Ahora, por la sangre de Cristo, estáis cerca los que antes estabais lejos. Él es nuestra paz. Él ha hecho de los dos pueblos una sola cosa, derribando con su carne el muro que los separaba, el odio. Él ha abolido la ley con sus mandamientos y reglas, haciendo las paces para crear con los dos en él un solo hombre nuevo. Reconcilió con Dios a los dos pueblos, uniéndolos en un solo cuerpo mediante la cruz, dando muerte en él al odio.

0: Invoco al Dios Altísimo, al Dios que hace tanto por mí.
1: Invoco al Dios Altísimo, al Dios que hace tanto por mí.
0: Desde el cielo me enviará la salvación.
1: Al Dios que hace tanto por mí.
0: Gloria al Padre y al Hijo y al Espíritu Santo.
1: Invoco al Dios Altísimo, al Dios que hace tanto por mí.
0: Por la entrañable misericordia de nuestro Dios, nos visitará el sol que nace de lo alto. Bendito sea el Señor Dios de Israel, porque ha visitado y redimido a su pueblo, suscitándonos una fuerza de salvación en la casa de David, su siervo, según lo había predicho desde antiguo por boca de sus santos profetas.
1: Es la salvación que nos libra de nuestros enemigos y de la mano de todos los que nos odian, realizando la misericordia que tuvo con nuestros padres, recordando su santa alianza y el juramento que juró a nuestro padre Abraham.
0: Para concedernos que, libres de temor, arrancados de la mano de los enemigos, le sirvamos con santidad y justicia en su presencia todos nuestros días.
1: Y a ti, niño, te llamarán profeta del Altísimo, porque irás delante del Señor a preparar sus caminos, anunciando a su pueblo la salvación, el perdón de sus pecados.
0: Por la entrañable misericordia de nuestro Dios, nos visitará el sol que nace de lo alto, para iluminar a los que viven en tinieblas y en sombra de muerte, para guiar nuestros pasos por el camino de la paz.
1: Gloria al Padre, y al Hijo, y al Espíritu Santo.
0: Como era en el principio, ahora y siempre, por los siglos de los siglos. Amén.
2: Por la entrañable misericordia de nuestro Dios, nos visitará el sol que nace de lo alto.
0: Adoremos a Cristo, que en virtud del Espíritu Eterno se ofreció a Dios como sacrificio sin mancha, para purificar nuestra conciencia de las obras muertas, y digámosle con fe:
1: nuestra paz, Señor, es cumplir tu voluntad.
0: Tú que nos has dado la luz del nuevo día,
1: concédenos también caminar por sendas de vida nueva.
0: Tú que todo lo has creado con tu poder y con tu providencia lo conservas todo,
1: ayúdanos a descubrirte presente en todas tus criaturas.
0: Tú que has sellado en tu sangre un pacto nuevo y eterno,
1: haz que obedeciendo siempre tus mandatos permanezcamos fieles a esta alianza.
0: Tú que colgado en la cruz quisiste que de tu costado manara agua con la sangre,
1: purifica con esta agua nuestros pecados y alegra con este manantial a la ciudad de Dios.
0: Por las intenciones del Sumo Pontífice y las necesidades de la Santa Madre Iglesia, por intercesión de la Sagrada Familia, roguemos al Señor.
1: Te rogamos, óyenos.
0: Ya que Dios nos ha adoptado como hijos, oremos al Padre como nos enseñó el Señor.
2: Padre nuestro que estás en el cielo, santificado sea tu nombre. Venga a nosotros tu reino. Hágase tu voluntad en la tierra como en el cielo. Danos hoy nuestro pan de cada día. Perdona nuestras ofensas, como también nosotros perdonamos a los que nos ofenden.

0: dejes caer en la tentación y líbranos del mal.
1: Señor Dios Todopoderoso, te pedimos nos concedas que, del mismo modo que hemos cantado tus alabanzas en esta celebración matutina, así las podamos cantar también plenamente con la asamblea de tus santos por toda la eternidad. Por nuestro Señor Jesucristo, tu Hijo, que vive y reina contigo en la unidad del Espíritu Santo y es Dios por los siglos de los siglos.
2: Amén.
1: El Señor nos bendiga, nos guarde de todo mal y nos lleve a la vida eterna.
2: Amén.
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1: ¿Qué te dice Jesús hoy en el Evangelio? El Evangelio de hoy está tomado de San Mateo, capítulo 10, versículos del 16 al 23. El Señor les anuncia a sus discípulos que van a ser perseguidos y les dice: Yo les envío como ovejas en medio de lobos. Sean astutos como serpientes y sencillos como palomas. Serán odiados por mi nombre, pero el que persevere hasta el fin se salvará. Nunca tan actual este Evangelio como ahora. El Señor mismo nos anuncia que si queremos seguirle y serle fieles, vamos a ser perseguidos, incluso de los más cercanos. Es lo que estamos viviendo ahora, la confusión y la división aún dentro de la misma Iglesia. Son tiempos difíciles y calamitosos en los que tendremos que empezar a plantearnos la posibilidad del martirio por ser fieles a la verdadera doctrina de Cristo. San Agustín decía: Todos los tiempos son de martirio. No se diga que los cristianos no sufren persecución, porque no puede fallar la sentencia del apóstol. Todos los que quieren vivir piadosamente en Cristo Jesús padecerán persecución. A nadie excluye, dice todos. Si quieres probar ser cierto ese dicho, empieza tú a vivir piadosamente y verás cuánta razón tuvo para decirlo. Lo comprobamos a medida que pasa el tiempo. Cada vez es más difícil vivir la propia fe, y a los que queremos vivirla nos van como arrinconando con el fin de asfixiarnos y hacernos claudicar. Por eso el Señor hace la comparación de estar como ovejas en medio de lobos. ¿Qué significa esta expresión? Por un lado, que nos veremos terriblemente atacados por gente más poderosa que nosotros, con más agresividad, ante los que nos encontraremos muchas veces indefensos. Por otro lado, que debemos conservar, a pesar de todo, esa mansedumbre del Cordero, a imitación de nuestro Maestro, sin buscar la venganza, o pagar con la misma moneda, o usar la misma agresividad, sino conservando siempre la humildad. Como cristianos, tenemos la obligación de profesar ante los hombres la fe que hemos recibido por el bautismo, y por tanto estamos llamados a dar testimonio de Cristo. Eso es lo que significa la palabra mártir, testigo. A veces esto exige un gran sacrificio por parte del hombre, que debe ofrecerlo diariamente y con frecuencia también durante toda su vida. Un creyente es perseguido cuando por su fidelidad a Dios experimenta humillaciones, ultrajes y burlas en su ambiente, y es incomprendido incluso por sus seres queridos. Cuando se expone a ser contrastado, corre el riesgo de ser impopular y afronta otras consecuencias desagradables. Sin embargo, está dispuesto siempre a cualquier sacrificio, porque hay que obedecer a Dios antes que a los hombres. El martirio es la mayor prueba de amor que el hombre puede dar a Dios, pero también es una gran prueba a los ojos del mundo que se ha olvidado de Dios. En esta prueba, el hombre obtiene la victoria cuando se deja sostener por la fuerza de la gracia y se convierte en su testigo elocuente. ¿No se encuentra ante este tipo de prueba un creyente que defiende el derecho a la libertad religiosa y a la libertad de conciencia? Pensemos en todos aquellos hombres y mujeres que durante las persecuciones contra la Iglesia testimoniaron su fidelidad a Dios. El mundo necesita este tipo de locos de Dios que atraviesan la tierra como Cristo. Necesita personas que tengan la valentía de amar y no retrocedan frente a ningún sacrificio con la esperanza de que un día dé frutos abundantes. Por eso pidámosle a la Virgen, Reina de los Mártires, que nos conceda esa valentía para defender nuestra fe ante un mundo cada vez más descristianizado y contrario a Dios.

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0: nombre del Padre, y del Hijo, y del Espíritu Santo.
1: Amén.
0: La gracia de nuestro Señor Jesucristo, el amor del Padre y la comunión del Espíritu Santo estén con ustedes.
1: Y con tu espíritu.
0: Queridos hermanos, vamos a ofrecer la Santa Misa en honor a la Virgen, Nuestra Señora del Perpetuo Socorro, por la salud, intenciones y también por su santificación, por Amalia, la señora Amalia que está aquí con nosotros. Hoy día es su cumpleaños. Vamos a pedir por ella, también por toda su familia, para que reciba abundantes gracias en el día de su cumpleaños. Hermanos, para celebrar dignamente estos sagrados misterios, reconozcamos nuestros pecados.

0: Yo confieso ante Dios Todopoderoso y ante ustedes, hermanos, que he pecado mucho de pensamiento, palabra, obra y omisión. Por mi gran culpa. Por eso ruego a Santa María, siempre Virgen, a los ángeles, a los santos y a ustedes, hermanos, que intercedan por mí ante Dios nuestro Señor. Dios Todopoderoso tenga misericordia de nosotros, perdone nuestros pecados y nos lleve a la vida eterna.
1: Amén.

0: Oh Dios, que en la humillación de tu Hijo levantaste a la humanidad caída, concede a tus fieles una santa alegría para que disfruten del gozo eterno los que liberaste de la esclavitud del pecado. Por nuestro Señor Jesucristo, tu Hijo, que vive y reina contigo en la unidad del Espíritu Santo y es Dios por los siglos de los siglos.
1: Amén.

0: Lectura de la profecía de Oseas. Esto dice el Señor: Vuelve Israel al Señor tu Dios, porque tropezaste por tu falta. Tomen sus promesas con ustedes y vuelvan al Señor. Díganle: Tú quitas toda falta, acepta el pacto. Pagaremos con nuestra confesión. Asiria no nos salvará. No volveremos a montar a caballo y no llamaremos ya a nuestro Dios a la obra de nuestras manos. En ti el huérfano encuentra compasión. Curaré su deslealtad. Los amaré generosamente porque mi ira se apartó de ellos. Seré para Israel como el rocío, florecerá como el lirio. Echará sus raíces como los cedros del Líbano, brotarán sus retoños y será su esplendor como el olivo y su perfume como el del Líbano. Regresarán los que habitaban a su sombra, revivirán como el trigo, florecerán como la viña. Será su renombre como el del vino del Líbano. Efraín, ¿qué tengo que ver yo con los ídolos? Yo soy quien le responde y lo vigila. Yo soy como un abeto siempre verde. De mí procede tu fruto. ¿Quién será sabio para comprender estas cosas, inteligente para conocerlas? Porque los caminos del Señor son rectos, los justos lo transitan, pero los traidores tropiezan en ellos. Palabra de Dios.
1: Te alabamos, Señor.
0: Mi boca proclamará tu alabanza.
1: Mi boca proclamará tu alabanza.
0: Misericordia, Dios mío, por tu bondad, por tu inmensa compasión, borra mi culpa. Lava del todo mi delito, limpia mi pecado.
1: Mi boca proclamará tu alabanza.
0: Te gusta un corazón sincero y en mi interior me inculcas sabiduría. Rocíame con el hisopo, quedaré limpio. Lávame, quedaré más blanco que la nieve.
1: Mi boca proclamará tu alabanza.
0: Oh Dios, crea en mí un corazón puro. Renuévame por dentro con espíritu firme. No me arrojes lejos de tu rostro. No me quites tu santo espíritu.
1: Mi boca proclamará tu alabanza.
0: Devuélveme la alegría de tu salvación. Afiánzame con espíritu generoso. Señor, me abrirás los labios y mi boca proclamará tu alabanza.
1: Mi boca proclamará tu alabanza.

0: El Señor esté con ustedes.
1: Y con tu espíritu.
0: Lectura del Santo Evangelio según San Mateo.
1: Gloria a ti, Señor.
0: En aquel tiempo dijo Jesús a sus apóstoles: miren que yo los envío como ovejas entre lobos. Por eso sean prudentes como serpientes y sencillos como palomas. Pero cuidado con la gente, porque los entregarán a los tribunales, los azotarán en las sinagogas y los harán comparecer ante gobernadores y reyes por mi causa, para dar testimonio ante ellos y ante los gentiles. Cuando los entreguen, no se preocupen de lo que van a decir o de cómo lo dirán. En aquel momento se les sugerirá lo que tienen que decir, porque no serán ustedes los que hablen, sino que el Espíritu de su Padre hablará por ustedes. El hermano entregará al hermano a la muerte, el padre al hijo, se rebelarán los hijos contra sus padres y los matarán. Y ustedes serán odiados por todos a causa de mi nombre, pero el que persevere hasta el final se salvará. Cuando los persigan a una ciudad, huyan a otra. En verdad les digo que no terminarán con las ciudades de Israel antes de que vuelva el Hijo del Hombre. Palabra del Señor.
1: Gloria a ti, Señor Jesús.
0: Pueden tomar asiento. Soy también el día en su día y también estamos todavía celebrando a la Virgen del Perpetuo Socorro y es muy devota de ella. Y fíjese lo que le dice a ella y a todos nosotros, Jesús: miren, yo les envío como ovejas entre lobos. Sean prudentes como serpientes y sencillos como palomas. ¿Qué papá manda a sus hijos? Imagínate, niños chiquitos, ¿qué papá le manda? Si a medianoche, ya mira, ve a caminar por el centro. Eso sería una imprudencia, mandar a niños solitos que caminen de noche y les puede pasar cualquier cosa. Pues, fíjate, el Señor hace todo lo contrario. Dice esta imagen tan expresiva: les envío como ovejas en medio de lobos. ¿Qué pueden hacer 1000 ovejas ante un lobo? Nada, están indefensas. 1000 ovejas ante un lobo, nada.

0: Por eso la imagen que pone el Señor es extraordinaria. Es decir, Dios no nos quiere a nosotros lobos en medio de lobos. Nosotros no, ¿por qué? Porque esto es el mundo, el demonio, nuestra carne, es así como lobos. El lobo se caracteriza, dicen que una característica que tiene es que matan no solamente para comer, sino matan por matar. Es un vicio que tienen, destrozan. Entonces, eso es el pecado, nos destroza el demonio. O sea, no buscan para nada ningún bien para nosotros, es malo, malo. Y el mundo, que las ideologías que son totalmente contrarias, opuestas al Evangelio, por eso es el pecado. ¿Ven? Como bajo eslóganes muy bonitos, ¿ven?, te ponen ideologías destructoras. Una ideología que está empapada en nuestro mundo y siempre lo va a estar, y es muy suavecito lo que se dice, pues, lo de Sancho Panza, famoso personaje de la literatura, ¿no? Sancho, en barriga llena, corazón contento. ¿Qué es eso? Pues una manera muy, digamos así, muy maquillada de decir: goza de la vida. No hay más vida que esta vida. Y es un eslogan que el mundo hoy proclama por todo lado. Mira, Dios existe, mira, no te preocupes. Eso deja. Lo que tienes delante, eso, la vida. Plata, placer, todo. No te niegues nada. Goza. Y es una tentación en la que nuestro mundo contemporáneo es especialista. Todos tenemos riesgo de caer. Gozar aquí. Gozar. Y es una trampa que destroza. Ahí está el lobo. ¿Cuántos atraídos? Atraídos por esta seducción, ¿cuántos caen? ¿Y cuántos hemos caído? Eso es el lobo. Estamos indefensos. Por eso, una de las tentaciones más terribles que están sufriendo nuestros niños y los jóvenes es en las tentaciones que brotan de esta pantalla seductora, que tantas cosas buenas tiene el Internet, pero tanto daño. Ahí, fíjate, ahí cuántos pecados se propagan, cuántas ovejas, cuántos caen, caen como las moscas, como moscas, se hunden, atraídas por la miel, ahí, una miel que les envenena. Y Jesús dice: yo les envío así. ¿No podría habernos hecho Dios un poquito más fuertes? Si sabe que va a haber lobos, ¿cómo nos envía a nosotros así como ovejas? Y esa es la historia de la iglesia. La historia de la iglesia ha sido así. Es casi como un David que se enfrenta contra un Goliat. ¿Qué puede hacer un David contra un Goliat? En dos ejércitos se enfrentan y sale un Goliat, un gigante, un luchador profesional, y dice: a ver, del otro ejército, que salga uno, si me vence, nos entregamos, nos rendimos. Si yo lo venzo, ustedes van a ser nuestros esclavos. Era un reto humillante, y aún así ninguno del ejército de Israel se presenta para presentarle batalla. Y sale uno, un niño, pequeño, que nunca había luchado, David. Pues es precioso cómo David ya está iluminado por Dios, le dice a Goliat: tú vienes a mí armado, ven, hasta los dientes, pero yo voy hacia ti en nombre de Dios. En nombre del Dios de Israel, a quien tú te estás enfrentando. Un pequeño contra un gigante. ¿Ven? Esa es nuestra vida. ¿Qué podemos hacer? Esto mismo, aquí ya está la primera, como la primera fuerza de la iglesia. Precisamente ser oveja, oveja de Dios. Ser dócil, dependiente del pastor. La fuerza del cristiano no le viene de sí misma, le viene del Señor. Nuestro auxilio nos viene del nombre del Señor. Del nombre del Señor. Y el Señor nos aconseja aquí por eso dos virtudes, la prudencia. La prudencia. Por eso la prudencia humana y la prudencia, o prudencia natural y sobrenatural. ¿Cuántos santos han gozado de esta prudencia? San Benito es uno de ellos. San Ignacio de Loyola, santos que han gobernado, que han guiado. Prudencia humana y sobrenatural, las dos. Es distinto la sagacidad, la astucia, eso es el propio del malo. El astuto, la astucia no es su prudencia. La astucia es del malo que busca ver cómo me salgo con la mía. El seductor, en cómo conquisto a una niña, o ven, es típico. Cómo le engaño y después que saca lo que he querido, chao. Eso no. La prudencia es natural y sobrenatural. ¿Cómo se consigue? Pues hay que estudiar cómo es. Los medios que yo tengo en mí mismo, cultivar los talentos que Dios me ha dado y conocer también los medios que Dios me da, que Dios nos da para vencer al mundo, al demonio y a la carne. ¿Qué medios? Porque hay. Y luego, la sencillez. Sencillos como palomas. La sencillez, reconocer lo que soy. Una paloma no te da miedo. Pues la sencillez de saberme frágil. De saber también que a veces sí flaqueamos. Nunca extrañarse de nuestros defectos. ¿De qué me puede extrañar si soy barro? No soy ángel. Por eso da paz esto. Da paz. Sabemos que tropezamos, nunca angustiarse. Mientras uno va luchando por ser mejor, tropiezas. No te extrañes, levántate. ¿De qué me voy a extrañar? ¿Te ves que tienes algo bueno? ¿O brota algo bueno de ti? Referirlo, ¿quién te lo ha dado? ¿Quién te lo ha dado? Pero sencillo se sabe de quién lo he recibido. Por eso la Virgen, cuando es alabada, proclama mi alma la grandeza del Señor. ¿Sabe de quién lo recibe? Engreírme por los dones. Si la vida es un don, de ahí vienen todos los dones. La vida no la tengo comprada. No la tengo comprada. Dios me la da por un tiempo. Es un don de Dios. Pidámosle, queridos hermanos, pidámosle a nuestra Madre la Virgen. Ella va a ser la oveja de Dios, la oveja dócil, humilde, pero no deja de ser prudente ni sencilla. Por eso cuando el ángel le anuncia, se le aparece, la Virgen no, primero no se asusta, ni se emociona ante el ángel. Ay, qué bien, mira, qué bonito me ha pasado esto. No. Se aparece el ángel y dice, no dice la Biblia que la Virgen se turbó ante el ángel. No, no se turba. Ella se turba ante las palabras del ángel. Es humildad, se siente herida. Bien salve, llena de gracia. Ella, eso le hiere, su pudor. Y entonces lo que luego ve, la prudencia es cuando le dice, ¿cómo será eso? Mira, yo he hecho voto de castidad, o una promesa por lo menos. Yo tengo esa intención. Y ahora tú me dices que voy a ser madre. Y entonces el ángel le aclara. La Virgen no se entrega, no cree así, por así. Ella busca entender qué es lo que Dios le pide. Para ella decir amén y obedecer, ¿no? Pidámosle pues a ella esta virtud que es necesario, porque en nuestro tiempo es necesario conocer, a ver, qué Dios nos pide, qué es lo que Dios no nos pide. Porque es la primera virtud, la prudencia. Conocer para tomar decisión, ¿eh? Y a la Virgen también pidámosle mucha sencillez, la sencillez de los niños. Sabernos, sobre todo, hijos que Dios nos quiere de verdad, nos quiere, nos conoce, y no extrañarnos entre nuestras faltas, levantarnos una y otra vez, siempre tratando de ser mejores, ¿eh? Con la gracia de Dios. Nada más, queridos hermanos.
1: Reflexionamos brevemente sobre el Evangelio y la homilía que acabamos de escuchar.

0: Imploremos, hermanos, la piedad de Dios, Padre Todopoderoso, y pidámosle que escuche nuestra oración. Para que conceda a la Iglesia el gozo del Espíritu Santo, roguemos al Señor.
1: Te lo pedimos, Señor.
0: Para que otorgue a los pueblos la concordia leal y pacífica, roguemos al Señor.
1: Te lo pedimos, Señor.
0: Para que a nosotros, su pueblo, nos haga crecer en la fe, nos purifique el corazón y nos abra la puerta del reino eterno, roguemos al Señor.
1: Te lo pedimos, Señor.
0: Por las intenciones y necesidades de los que guían a nuestras comunidades, roguemos al Señor.
1: Te lo pedimos, Señor.
0: Por nuestros bienhechores vivos y difuntos, roguemos al Señor.
1: Te lo pedimos, Señor.
0: Por nuestros difuntos y nuestros enfermos, roguemos al Señor.
1: Te lo pedimos, Señor.
0: Muestra, Padre Celestial, tu bondad al pueblo que te suplica, para que reciba sin tardanza lo que pide confiadamente, siguiendo tu inspiración, por Jesucristo nuestro Señor.
1: Amén.

0: Ven, hermanos, para que este sacrificio mío y suyo sea agradable a Dios Padre Todopoderoso.
1: El Señor reciba de tus manos este sacrificio para el avance y gloria de su nombre, para nuestro bien y el de toda su santa Iglesia.
0: Que la oblación consagrada a tu nombre nos purifique, Señor, y nos lleve de día en día a participar de la vida del cielo. Por Jesucristo nuestro Señor.
1: Amén.
0: El Señor esté con ustedes.
1: Y con tu espíritu.
0: Levantemos el corazón.
1: Lo tenemos levantado hacia el Señor.
0: Demos gracias al Señor nuestro Dios.
1: Es justo y necesario.
0: En verdad es justo y necesario, es nuestro deber y salvación darte gracias siempre y en todo lugar, Señor Padre Santo, Dios Todopoderoso y Eterno, que por amor creaste al hombre y aunque condenado justamente, con tu misericordia lo redimiste por Cristo Señor nuestro. Por él los ángeles alaban tu gloria, te adoran las dominaciones y tiemblan las potestades, los cielos, sus virtudes y los santos serafines te celebran unidos en común alegría. Permítenos asociarnos a sus voces, cantando humildemente tu alabanza.

Padre misericordioso, te pedimos humildemente por Jesucristo, tu Hijo nuestro Señor, que aceptes y bendigas estos dones, este sacrificio santo y puro que te ofrecemos, ante todo por tu Iglesia Santa y Católica, para que le concedas la paz, la protejas, la congregues en la unidad y la gobiernes en el mundo entero, con tu servidor el Papa León, con nuestro obispo Javier, con el obispo auxiliar Raúl y todos los demás obispos que, fieles a la verdad, promueven la fe católica y apostólica. Acuérdate, Señor, de tu hija Amalia.

y de todos los aquí reunidos, cuya fe y entrega bien conoces, por ellos y todos los suyos, por el perdón de sus pecados y la salvación que esperan, te ofrecemos y ellos mismos te ofrecen este sacrificio de alabanza a ti, eterno Dios, vivo y verdadero. Reunidos en comunión con toda la Iglesia, veneramos la memoria ante todo de la gloriosa siempre Virgen María, Madre de Jesucristo, nuestro Dios y Señor, la de su esposo San José, la de los santos apóstoles y mártires, Pedro y Pablo, Andrés, Santiago y Juan, Tomás, Santiago, Felipe, Bartolomé, Mateo, Simón y Tadeo, Lino, Cleto, Clemente, Sisto, Cornelio, Cipriano, Lorenzo, Crisógono, Juan y Pablo, Cosme y Damián, y la de todos los santos. Por sus méritos y oraciones, concédenos en todo tu protección, por Cristo nuestro Señor. Amén. Acepta, Señor, en tu bondad esta ofrenda de tus siervos y de toda tu familia santa. Ordenen tu paz nuestros días. Líbranos de la condenación eterna y cuéntanos entre tus elegidos. Por Cristo nuestro Señor. Amén. Bendice y santifica esta ofrenda, Padre, haciéndola perfecta, espiritual y digna de ti, que se convierta para nosotros en el cuerpo y la sangre de tu Hijo amado, Jesucristo, nuestro Señor, el cual, la víspera de su pasión, tomó pan en sus santas y venerables manos, y elevando los ojos al cielo, hacia ti, Dios, Padre suyo, todopoderoso, dando gracias, te bendijo, lo partió y lo dio a sus discípulos, diciendo: tomen y coman todos de él, porque esto es mi cuerpo que será entregado por ustedes.

Del mismo modo, acabada la cena, tomó este cáliz glorioso y en sus santas y venerables manos, dando gracias, te bendijo y lo dio a sus discípulos diciendo: tomen y beban todos de él, porque este es el cáliz de mi sangre, sangre de la alianza nueva y eterna, que será derramada por ustedes y por muchos para el perdón de los pecados. Hagan esto en conmemoración mía.

0: Este es el misterio de la fe.
1: Anunciamos tu muerte, proclamamos tu resurrección. Ven, Señor Jesús.
0: Por eso, Padre, nosotros, tus siervos y todo tu pueblo santo, al celebrar este memorial de la muerte gloriosa de Jesucristo, tu Hijo, nuestro Señor, de su santa resurrección del lugar de los muertos y de su admirable ascensión a los cielos, te ofrecemos, Dios de gloria y majestad, de los mismos bienes que nos has dado, el sacrificio puro, inmaculado y santo, pan de vida eterna y cáliz de eterna salvación. Mira con ojos de bondad esta ofrenda y acéptala, como aceptaste los dones del justo Abel, el sacrificio de Abraham, nuestro padre en la fe, y la oblación pura de tu sumo sacerdote, Melquisedec. Te pedimos humildemente, Dios Todopoderoso, que esta ofrenda sea llevada a tu presencia hasta el altar del cielo por manos de tu ángel, para que cuando recibimos el cuerpo y la sangre de tu Hijo, al participar aquí de este altar, seamos colmados de gracia y bendición por Cristo nuestro Señor. Amén. Acuérdate también, Señor, de tus hijos que nos han precedido con el signo de la fe y duermen ya el sueño de la paz.

0: ellos, Señor, y a cuantos descansan en Cristo. Concédeles el lugar del consuelo, de la luz y de la paz, por Cristo nuestro Señor. Amén. Y a nosotros, pecadores, siervos tuyos, que confiamos en tu infinita misericordia, admítenos en la asamblea de los santos apóstoles y mártires, Juan el Bautista, Esteban, Matías y Bernabé, Ignacio, Alejandro, Marcelino y Pedro, Felicidad y Perpetua, Águeda, Lucía, Inés, Cecilia, Anastasia y de todos los santos, y acéptanos en su compañía, no por nuestros méritos, sino conforme a tu bondad. Por Cristo, Señor nuestro, porque sigues creando todos los bienes, los santificas, los llenas de vida, los bendices y los repartes entre nosotros. Por Cristo, con Él y en Él. A ti, Dios Padre omnipotente, en la unidad del Espíritu Santo, todo honor y toda gloria, por los siglos de los siglos.
1: Amén.
0: Fieles a la recomendación del Salvador, y siguiendo su divina enseñanza, nos atrevemos a decir: Padre nuestro que estás en el cielo, santificado sea tu nombre. Venga a nosotros tu reino, hágase tu voluntad en la tierra como en el cielo. Danos hoy nuestro pan de cada día, perdona nuestras ofensas, como también nosotros perdonamos a los que nos ofenden. No nos dejes caer en la tentación y líbranos del mal. Líbranos de todos los males, Señor, y concédenos la paz en nuestros días, para que, ayudados por tu misericordia, vivamos siempre libres de pecado y protegidos de toda perturbación, mientras esperamos la gloriosa venida de nuestro Salvador Jesucristo.
2: Tuyo es el reino, tuyo el poder y la gloria por siempre, Señor.
0: Señor Jesucristo, que dijiste a tus apóstoles: la paz les dejo, mi paz les doy, no tengas en cuenta nuestros pecados, sino la fe de tu Iglesia. Y conforme a tu palabra, concédele la paz y la unidad. Tú que vives y reinas por los siglos de los siglos.
1: Amén.
0: La paz del Señor esté siempre con ustedes.
2: Y con tu espíritu.
0: Dense fraternalmente la paz.

0: Este es el Cordero de Dios que quita el pecado del mundo. Dichosos los invitados a la cena del Señor.
1: Señor, no soy digno de que entres en mi casa, pero una palabra tuya bastará para sanarme.

estos momentos en que obviamente no puedes comulgar de forma sacramental, sí lo puedes hacer de forma espiritual. La Iglesia nos estimula a multiplicar siempre que podamos estas comuniones espirituales que puedes hacer en estos términos o parecidos. Creo, Señor Jesús, que estás realmente presente en el Santísimo Sacramento del altar. Me pesa de verdad haberte ofendido. Te amo sobre todas las cosas y deseo con ardor recibirte. Pero ya que no puedo hacerlo ahora sacramentalmente, ven al menos espiritualmente a mi corazón. Quisiera recibirte con todo el amor, la pureza, la humildad y la fe que tuvo la Santísima Virgen María para recibirte. Quédate conmigo y no permitas que jamás me aparte de ti.

Después de comulgar, el Señor está presente realmente dentro de nosotros durante unos 20 minutos, que es el tiempo que tardan en disolverse las especies eucarísticas. Es el momento ideal para dar gracias al Señor por todos los beneficios recibidos, tanto materiales como espirituales. La existencia, la redención, la fe, la salud. Pidamos al Señor nuestra conversión y la de nuestros familiares. Pidamos por nuestra perseverancia en el camino del bien y todas aquellas gracias que más necesitamos y no sabemos pedir. También existen algunas oraciones propias de la liturgia que podemos rezar en este momento. Alma de Cristo, santifícame. Cuerpo de Cristo, sálvame. Sangre de Cristo, embriágame. Agua del costado de Cristo, lávame. Pasión de Cristo, confórtame. Oh buen Jesús, óyeme. Dentro de tus llagas, escóndeme. No permitas que me aparte de ti. Del maligno enemigo, defiéndeme. En la hora de mi muerte, llámame. Y mándame ir a ti, para que con tus ángeles y santos te alabe y te bendiga, por los siglos de los siglos. Amén. Tomad, Señor, y recibid toda mi libertad, mi memoria, mi entendimiento y toda mi voluntad, todo mi haber y mi poseer. Vos me lo disteis, a vos, Señor, lo torno. Todo es vuestro. Disponed de ello a toda vuestra voluntad. Dadme vuestro amor y gracia, que ésta me basta. Amén. Miradme, oh mi amado y buen Jesús. Postrado ante vuestra santísima presencia, os ruego con el mayor fervor, imprimáis en mi corazón vivos sentimientos de fe, esperanza y caridad, verdadero dolor de mis pecados y propósito firmísimo de jamás ofenderos.

mientras que yo, con todo el amor y compasión de que soy capaz, voy considerando vuestras cinco llagas, comenzando por aquello que dijo de vos, oh buen Jesús, el santo profeta David. Han taladrado mis manos y mis pies, y se pueden contar todos mis huesos.

0: haremos? Colmados de tan grandes bienes, concédenos, Señor, alcanzar los dones de la salvación y no cesar nunca en tu alabanza, por Jesucristo nuestro Señor.
1: Amén.
0: El Señor esté con ustedes.
1: Y con tu espíritu.
0: La bendición de Dios Todopoderoso, Padre, Hijo y Espíritu Santo, descienda sobre ustedes.
1: Amén.
0: Pueden ir en paz.
1: Demos gracias a Dios.
0: San Miguel Arcángel, defiéndenos en la batalla. Sé nuestro amparo contra la perversidad y acechanzas del demonio. Reprímale, Dios, pedimos suplicantes, y tu príncipe de la milicia celestial, arroja al infierno con el divino poder a Satanás y a los otros espíritus malignos que andan dispersos por el mundo para la perdición de las almas. Amén.

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0: Novena a Nuestra Señora la Virgen del Carmen. Por la señal de la Santa Cruz de nuestros enemigos, líbranos, Señor Dios nuestro. En el nombre del Padre, del Hijo y del Espíritu Santo. Amén. Acto de contrición. Señor mío Jesucristo, Dios y hombre verdadero, Creador, Padre y Redentor mío, por ser vos quien sois bondad infinita, y porque os amo sobre todas las cosas, me pesa de todo corazón de haberos ofendido. También me pesa porque podéis castigarme con las penas del infierno. Ayudado de vuestra divina gracia, propongo firmemente nunca más pecar, confesarme y cumplir la penitencia que me fuera impuesta. Amén. Día cuarto. Oh Virgen del Carmen, María Santísima, que para mostrar tu especialísimo amor a los carmelitas, les honraste con el dulce nombre de hijos y hermanos tuyos, alentando con tan singular favor su confianza para buscar en ti, como en amorosa madre, el remedio, el consuelo y el amparo en todas sus necesidades y aflicciones, moviéndoles a la imitación de tus excelsas virtudes. Te ruego, Señora, me mires como amorosa madre y me alcances la gracia de imitarte, de modo que dignamente pueda yo ser llamado también hijo tuyo y que mi nombre sea inscrito en el libro de la predestinación de los hijos de Dios y hermanos de mi Señor Jesucristo. Así, Señora, te lo suplico humildemente, diciendo: Dios te salve, María, llena eres de gracia, el Señor es contigo. Bendita tú eres entre todas las mujeres, y bendito es el fruto de tu vientre, Jesús.
1: Santa María, Madre de Dios, ruega por nosotros, pecadores, ahora y en la hora de nuestra muerte. Amén.
0: Dios te salve, María, llena eres de gracia, el Señor es contigo. Bendita tú eres entre todas las mujeres, y bendito es el fruto de tu vientre, Jesús.
1: Santa María, Madre de Dios, ruega por nosotros pecadores, ahora y en la hora de nuestra muerte. Amén.
0: Dios te salve, María, llena eres de gracia, el Señor es contigo. Bendita tú eres entre todas las mujeres, y bendito es el fruto de tu vientre, Jesús.
1: Santa María, Madre de Dios, ruega por nosotros pecadores, ahora y en la hora de nuestra muerte. Amén.
0: Gloria al Padre, y al Hijo, y al Espíritu Santo.
1: Como era en el principio, ahora y siempre, por los siglos de los siglos. Amén. Oración final para todos los días. Virgen Santísima del Carmen, yo deseo que todos, sin excepción, se cobijen bajo la sombra protectora de tu santo escapulario, que todos estén unidos a ti, Madre mía, por los estrechos y amorosos lazos de esta tu querida insignia. Oh hermosura del Carmelo, míranos postrados reverentes ante tu sagrada imagen y concédenos, benigna, tu amorosa protección. Te recomiendo las necesidades de nuestro Santísimo Padre el Papa y las de la Iglesia Católica nuestra Madre, así como las de mi nación y las de todo el mundo, las mías propias y las de mis parientes y amigos. Mira con ojos de compasión a tantos pobres pecadores, herejes y cismáticos como ofenden a tu divino Hijo, y a tantos infieles como gimen en las tinieblas del paganismo, que todos se conviertan y te amen, Madre mía, como yo deseo amarte ahora y por toda la eternidad, así sea.
2: Estimados amigos, reciban un cordial saludo. Hoy es 10 de julio y la Santa Madre Iglesia recuerda la memoria de San Cristóbal. San Cristóbal, popularísimo gigantón que antaño podía verse con su barba y su cayado en todas las puertas de las ciudades. Era creencia común que bastaba mirar su imagen para que el viajero se viese libre de todo peligro durante aquel día. Hoy que se suele viajar en coche, los automovilistas piadosos llevan una medalla de San Cristóbal junto al volante. Pero ¿quién era nuestro santo? Con la historia en la mano, poco puede decirse de él. como mucho que quizá un mártir de Asia Menor, a quien ya se rendía culto en el siglo V. Su nombre griego, el portador de Cristo, es enigmático y se empareja con una de las leyendas más bellas y significativas de toda la tradición cristiana. Nos lo pintan como un hombre muy apuesto, de estatura colosal, con gran fuerza física y tan orgulloso que no se conformaba con servir a amos que no fueran dignos de él. Cristóbal sirvió primero a un rey, aparentemente señor de la tierra, a quien Cristóbal vio temblando un día cuando le mencionaron al demonio. Cristóbal entonces decidió ponerse al servicio del diablo, verdadero príncipe de este mundo, y buscó a un brujo que se lo presentara. Pero en el camino el brujo pasó junto a una cruz y temblando la evitó. Cristóbal le preguntó entonces si él le temía a las cruces, contestándole el brujo que no, que le temía a quien había muerto en la cruz, Jesucristo. Cristóbal le preguntó entonces si el demonio temía también a Cristo, y el brujo le contestó que el diablo tiembla a la sola mención de una cruz donde murió Jesucristo. ¿Quién podría ser este raro personaje tan poderoso aún después de morir? Se lanza Cristóbal a los caminos en su busca y termina por apostarse junto al vado de un río por donde pasan incontables viajeros, a los que él lleva hasta la otra orilla, a cambio de unas cuantas monedas. Nadie le da razón del hombre muerto en la cruz que aterroriza al diablo, hasta que un día cruza la corriente cargando con un insignificante niño a quien no se molesta en preguntar ¿qué va a saber aquella frágil criatura? A mitad del río su peso se hace insoportable y solo a costa de enormes esfuerzos consigue llegar a la otra orilla. Cristóbal llevaba en hombros más que el universo entero al mismo Dios que lo creó y redimió. Por fin había encontrado a aquel a quien buscaba. ¿Quién eres, niño, que me pesabas tanto que parecía que transportaba el mundo entero? Tienes razón, le dijo el niño, peso más que el mundo entero, pues soy el creador del mundo. Yo soy Cristo, me buscabas y me has encontrado. Desde ahora te llamarás Cristóforo, Cristóbal, el portador de Cristo. A cualquiera que ayudes a pasar el río, me ayudas a mí. Cristóbal fue bautizado en Antioquía, se dirigió sin demora a predicar a Licia y a Samos. Allí fue encarcelado por el rey Dagón, que estaba a las órdenes del emperador Decio. Resistió a los halagos de Dagón para que se retractara. Dagón le envió dos cortesanas, Niceta y Aquilina, para seducirlo, pero fueron ganadas por Cristóbal y murieron mártires. Después de varios intentos de tortura, ordenó degollarlo. Según Gualterio de Espira, la nación siria y el mismo Dagón se convirtieron a Cristo. Su efigie, siempre colosal y gigantesca, decora muchísimas catedrales como la de Toledo y nos inspira a todos protección y confianza. Sus admiradores, para simbolizar su fortaleza, su amor a Cristo y la excelencia de las virtudes, le representaron de gran corpulencia, con Jesús sobre los hombros y con un árbol lleno de hojas por báculo. Se le considera patrono de los transportadores y automovilistas. San Cristóbal, queridos amigos, nuestro santo para el día de hoy.

y dijo: en verdad os digo, si no os volviereis completamente y os hiciereis como niños, no entraréis en el reino de los cielos. Y quien se haga pequeño como este niño, ese es grande en el reino de los cielos. El más grande, más grande. Y quien reciba en mi nombre a un niño, quien se dedique al servicio, eso es recibir, de los elagistos, de los machacados, como este, a mí me recibe. Y el que me recibe a mí, recibe a mi Padre. Y si alguno quiere ser el primero, gente, esto está bordado. Es un rosario de frases, verdaderos epifonemas para cerrar toda una lección. Si alguno quiere ser el primero, todo esto son zambombazos contra aquella cabeza de turco de los soberbios apóstoles. Si alguno quiere ser el primero, ha de ser el último de todos y el servidor de todos. Y todavía no acabo. El que entre vosotros es el más pequeño, ese es el mayor. Hizo bien el maestro en sentarse para meter en aquellas cabezas duras y de grillos, tenían muchos grillos dentro, esta doctrina evangélica tan cerrada y tan completa. Realmente quien haga de esto de él, queda hecho una bola de acero que ni los dientes del demonio pueden digerir, pueden triturar. Esto no es manjar para mí, dice el demonio.

0: María, Madre mía, por el poder que te concedió el Padre, líbrame de caer en pecado. Dios te salve María, llena eres de gracia, el Señor es contigo. Bendita tú eres entre todas las mujeres, y bendito es el fruto de tu vientre, Jesús.
1: Santa María, Madre de Dios, ruega por nosotros pecadores, ahora y en la hora de nuestra muerte. Amén.
0: María, Madre mía, por la sabiduría que te concedió el Hijo, líbrame de caer en pecado. Dios te salve María, llena eres de gracia, el Señor es contigo. Bendita tú eres entre todas las mujeres, y bendito es el fruto de tu vientre, Jesús.
1: Santa María, Madre de Dios, ruega por nosotros pecadores, ahora y en la hora de nuestra muerte. Amén.
0: María, Madre mía, por el amor que te concedió el Espíritu Santo, líbrame de caer en pecado. Dios te salve María, llena eres de gracia, el Señor es contigo. Bendita tú eres entre todas las mujeres, y bendito es el fruto de tu vientre, Jesús.
1: Santa María, Madre de Dios, ruega por nosotros pecadores, ahora y en la hora de nuestra muerte. Amén.
0: Ofrecimiento de obras. Por la señal de la Santa Cruz de nuestros enemigos, líbranos, Señor Dios nuestro, en el nombre del Padre, y del Hijo, y del Espíritu Santo.
1: Amén.
0: Divino Corazón de Jesús, por medio del Corazón Inmaculado de María Santísima, os ofrezco las oraciones, obras y trabajos del presente día, para reparar las ofensas que se os hacen, y por las demás intenciones por las cuales os inmoláis continuamente en el altar. Os las ofrezco en especial por el Papa y por las intenciones del apostolado de la oración de este mes.
2: Tomad, Señor, y recibid toda mi libertad, mi memoria, mi entendimiento y toda mi voluntad, todo mi haber y mi poseer, vos me lo disteis. A vos, Señor, lo torno. Todo es vuestro. Disponed de ello a toda vuestra voluntad. Dadme vuestro amor y vuestra gracia, que ésta me basta. Amén.
3: Oh Señora mía, oh Madre mía, yo me ofrezco del todo a vos, y en prueba de mi filial afecto, os consagro en este día mis ojos, mis oídos, mi lengua, mi corazón, en una palabra, todo mi ser. Ya que soy todo vuestro, oh Madre de bondad, guardadme y defendedme como cosa y posesión vuestra. Amén.
0: Oh custodio y padre de vírgenes, glorioso San José, a cuya fiel guarda fueron encomendados la misma inocencia Cristo Jesús y la Virgen de las Vírgenes María. Por estos dos seres queridos, Jesús y María, os ruego y suplico me alcancéis la gracia que, manteniéndome puro en la mente, limpio en el corazón y casto en el cuerpo, sea siempre siervo fiel de Jesús y María. Amén.
4: Ángel de la guarda, dulce compañía, no me desampares de noche ni de día, no me dejes solo que me perdería, ni vivir ni morir en pecado mortal. Jesús en la vida, Jesús en la muerte, Jesús para siempre. Amén, Jesús.
5: Hoy vamos a escuchar la vida de Santa Verónica Giuliani.

Santa Verónica Giuliani. Se han compuesto muchas biografías sobre esta santa, pero ensalzan más las gracias extraordinarias que la realidad de la vida cotidiana. Úrsula había nacido en 1660 y era la última de siete hijas de familia noble italiana, muy dispuesta a pasarlo bien y a imponerse a los que la rodeaban. Era dominante, caprichosa y de un carácter muy vivo, aunque con una espontaneidad encantadora. Sus hermanas, que todas acabarían religiosas, la educaron en un ambiente muy piadoso. Un día, en que sus hermanas no acuden al rosario por estar bordando, ella, rotunda, da una prueba de su mal carácter y pega una patada a la labor. Ruedan por todos lados los carretes, bolillos y lanzaderas. Por lo demás, tenía un gran corazón. Comprendía y socorría compasiva las necesidades que veía, sobre todo en los pobres. Úrsula ingresó a los 17 años en las capuchinas con el nombre de Hermana Verónica. Jesús forjó en ella un alma redentora. La llevó por caminos muy penosos para su afán de veracidad. Su sensibilidad al ridículo y su franca concepción de la vida. Su vida fue un continuo ejercicio de vencimiento propio. Desde el primer día se entregó a todos los austeros trabajos y penitencias del convento. Su entusiasmo, alegría y modestia edificaban a las demás hermanas. Fue maestra de novicias, muchas de las cuales llegaron a gran perfección. Las instruía en la humildad, en seguir siempre las vías ordinarias de santificación, a menos que el Espíritu Santo manifestase otra dirección, y les decía: «No despreciéis las cosas pequeñas, pues hay cosas pequeñas, pues no hay cosas pequeñas a los ojos de Dios». El centro de su vida espiritual fue el amor a la pasión del Señor. En medio de sus empleos exteriores sufría un martirio de amor con Jesús crucificado. Sobrellevó con gran intensidad y devoción los grandes sufrimientos de su vida que la unían tanto a su Salvador. Recibió los estigmas de la pasión en sus manos, pies y costado, y todo lo que le pasaba lo comunicaba con humildad a su confesor. Tres obispos, varios médicos y sacerdotes examinaron su caso con rígida exactitud. Declararon que eran fenómenos inexplicables. El prelado, para probarla, la destituyó de su cargo, la separó de la comunidad y le prohibió la comunicación con el exterior. Ella se sometió plenamente. Vio en aquellas órdenes el rendimiento absoluto de su voluntad al amor de Dios. Todas las monjas se creyeron con derecho a imponerle pruebas y demostraciones de virtud. Fue el éxito de la gracia de Dios, que renuncia tras renuncia, lentamente obtuvo el sacrificio del yo y la convirtió en una criatura nueva, en una santa. Verónica en su celda vivió a solas jornadas de incomprensión y expiación. También fue probada por Dios, quien le descubrió en un espacio todas las faltas y tendencias. Es admirable el proceso por el que poco a poco llegó definitivamente a la unión transformante. Cuando al fin fue elegida abadesa, nada hubo más práctico y sensato que el gobierno de aquella monja que parecía vivir más allá de las nubes. Se desvelaba por conservar en su propio convento el espíritu de pobreza franciscana en todo su rigor, pero con docencia y limpieza, sin singularidades. No quería morir, sino por obediencia, y así fue. Su confesor le dio el permiso en su lecho de muerte en 1727.

Queridos hijos, los llamo a la paz. Reconcíliense unos con otros. Hagan la paz con Dios y entre ustedes mismos. Hoy oro con ustedes para que haya paz en sus familias, paz entre los pueblos. Abran sus corazones al amor de Dios. Yo soy su madre del cielo y su mejor amiga. Que el Rey de la Paz los bendiga.

0: En el programa de hoy, en medio de la tragedia de los terremotos en Venezuela, la presidenta encargada Delcy Rodríguez dice que envió una carta al rey de Inglaterra para que libere el oro venezolano en el Banco de Inglaterra y así usarlo en la reconstrucción y ayuda a damnificados.
1: Los obispos de Francia presentan el logo oficial de la visita del Papa a este país, prevista para septiembre. Está inspirado en la paz y las catedrales francesas. León 14 envía un videomensaje de aliento a los jóvenes de Irak y los anima a hacer luz en medio de la guerra de Medio Oriente.
0: En el marco de los cuartos de final del Mundial FIFA 2026, reflexionamos con un sacerdote y ex dirigente de un club de fútbol sobre los valores que transmite este deporte, incluso en la derrota. Hola Nati, un gusto estar contigo.
1: Un gusto estar también contigo, Eddie, con nuestros televidentes informando desde los estudios en Lima, Perú.
0: Gracias por acompañarnos en EWTN Noticias. Soy Eddie Rodríguez Morel.
1: Bienvenidos, yo soy Natalie Paredes. Iniciamos con noticias desde Venezuela, que enfrenta las consecuencias de los terremotos del 24 de junio, a más de dos semanas del trágico hecho. A la par de las labores de asistencia para los damnificados, el gobierno promete una rápida reconstrucción de las viviendas e infraestructuras afectadas. Veamos lo último.
2: En carpas improvisadas a la intemperie, así pasan sus días los venezolanos afectados por los terremotos del 24 de junio. La falta de agua, servicios de saneamiento e higiene, los grandes problemas.
3: Tenemos días sin dormir. Esto no es mi voz, este es voz del sereno y todo lo que hemos vivido, porque yo no tengo la voz así. Tengo diabetes, hipertensión.
2: Algunas familias del estado más afectado, La Guaira, acuden a la playa para ducharse y hacer sus necesidades. Otras usan la poca agua que no se derramó de sus depósitos domésticos para lavar los platos y asearse.
3: Que no podemos dormir de día y de noche menos, porque uno está pendiente que si cae la lluvia, que si pasa algo, estamos pendientes.
2: En total, al menos 18.000 personas quedaron sin hogar. Los damnificados ahora viven en escuelas, aceras, parques, plazas y otros espacios públicos. Mientras, en Maiquetía, conocida por albergar el principal aeropuerto del país, la gente hizo fila el miércoles último para recibir una caja con comida, agua y un kit de higiene enviado por Estados Unidos.
4: Todavía no hemos podido resignarnos ni hemos podido llorar a nuestros muertos, como siempre digo. Las personas están de aquí para allá, de allá para acá, y de verdad que no hemos tenido chance ni de sentarnos, ni de hacer una oración por esos muertos, ¿sabes? Pero hacia adelante. Dios tiene un propósito para esto y sé que estamos a salir.
2: Este miércoles último, la presidenta interina de Venezuela, Delcy Rodríguez, prometió la rápida construcción de viviendas resistentes a los terremotos para reconstruir la zona tras la devastación.
5: Y tenemos a un grupo de empresas. Y hemos convocado a las empresas nacionales con experticia y a las empresas internacionales con experticia para la construcción agresiva y rápida de vivienda.
2: Asimismo, anunció que envió una carta al rey británico Carlos III solicitando la liberación del oro retenido en el Banco de Inglaterra. El objetivo es utilizar esos recursos para responder a la tragedia, señaló. La Oficina de las Naciones Unidas para la Reducción de Riesgo de Desastres ha estimado que los daños físicos directos a viviendas e infraestructuras ascienden a unos 37 mil millones de dólares.
6: Se trata tanto de afrontar las repercusiones inmediatas en la salud como de garantizar que no se produzca una crisis sanitaria secundaria. Y luego, por supuesto, se pasa de esa fase a lo que espero sea la fase de recuperación y reconstrucción.
2: La última cifra de fallecidos se elevó a 3.811, mientras que el adherido se mantuvo en 16.740, según el balance oficial. No existen estadísticas oficiales sobre cuántas personas están sepultadas bajo los escombros, pero se han enviado más de 30.000 denuncias de personas desaparecidas a un sitio web creado por la oposición venezolana.
0: La Conferencia de Obispos de Francia presentó el logo oficial que acompañará la visita del Papa León XIV al país, prevista del 25 al 28 de septiembre de 2026. El diseño moderno busca expresar el lema del viaje para que el mundo tenga vida a través de un lenguaje gráfico inspirado en la paz, la Eucaristía, el patrimonio de las catedrales francesas y el Art Deco, una de las corrientes artísticas más representativas de Francia. Este arte fue creado por Atelier Argo, estudioso francés especializado en diseño e identidad de marca. Su fundador, Ghislain d'Orglandais, explicó que el conjunto del logo adopta un estilo de vitral, como un gran rosetón que evoca tanto el de Notre Dame como el de las grandes catedrales.
1: La comitiva del Vaticano que estuvo en Perú recorriendo los lugares donde podría estar el Papa León XIV durante su visita en noviembre, retornó este miércoles a Roma. Estuvo encabezada por Monseñor José Salas Castañeda, coordinador de los viajes apostólicos del pontífice. Entre los lugares que inspeccionaron estuvieron Lima, Chiclayo, donde el Papa fue obispo, Pucallpa y Cusco, informaron medios locales. En este último, las autoridades han propuesto al Parque Arqueológico Inca de Sacsayhuamán, donde el Papa podría tener una misa multitudinaria, ya que cuenta con una explanada para recibir entre 20.000 y 30.000 personas. Si se concreta, Cusco recibiría por segunda vez a un Papa. El primero fue San Juan Pablo II hace 41 años en su visita pastoral al Perú. El Vaticano aún no ha informado las fechas oficiales del viaje del Papa León XIV a esta nación.
0: El Santo Padre envió un video mensaje este miércoles a los jóvenes que participan en el encuentro juvenil en Ankawa, en Irak, del 8 al 11 de julio. El pontífice dijo que reza para que los participantes provenientes de diversas partes del país puedan crecer en la amistad. También les pidió ser luz en Medio Oriente. Escuchemos.
7: It is not always easy to be a light in the world.
8: No siempre es fácil ser la luz en el mundo. De hecho, en la actualidad, ustedes están llamados a irradiar esta luz en una situación que a menudo ha estado marcada por la guerra y la inestabilidad. El Señor ha depositado una gran confianza en ustedes al encomendarles esta misión, y yo también tengo gran confianza en todos ustedes. Deben ser la luz de Cristo en medio de una oscuridad que a veces puede parecer abrumadora. No tengan miedo y no piensen que están solos en esta tarea. Yo estoy con ustedes. La iglesia está con ustedes. La luz es necesaria para el crecimiento y la vida nueva, y es una imagen de esperanza. Arraigados en la caridad, están llamados de manera especial a ser artífices de la paz, a unir a quienes los rodean y a infundir en los demás la esperanza de un futuro marcado por la paz duradera. Quizás no puedan controlar su situación ni los desafíos que tendrán que enfrentar, pero siempre pueden elegir permitir que la paz de Cristo reine en sus corazones. La virtud de la esperanza nos inspira a mirar hacia el cielo. Esto no significa olvidarnos del mundo, sino tener la confianza para compartir con Él la paz y la vida que provienen de Cristo, cuya luz ilumina la Nueva Jerusalén. Queridos jóvenes, nunca duden de la bondad de Dios y no teman el plan que el Señor tiene para cada una de sus vidas.
1: En julio, el Santo Padre nos invita a rezar para que toda persona, desde su concepción hasta su muerte natural, sea acogida, protegida y respetada. En su mensaje denuncia la cultura del descarte y pide que la Iglesia sea un hogar donde nadie se sienta sobrante. Inspirados por esta intención, hoy queremos saber sobre cuatro proyectos de ley relacionados con la vida y la familia que se debaten en el Congreso de Ecuador y que han sido alertados por la organización Familia Ecuador. Para hablarnos al respecto, estamos en conexión con Marta Villafuerte, fundadora y directora nacional de Familia Ecuador. Marta Villafuerte, bienvenida a EWTN Noticias. Marta, ¿cuáles son los cuatro proyectos de ley que se debaten en el Congreso y que atentan contra la vida y la familia?
9: Bueno, nuevamente tenemos cuatro nuevas razones para levantar nuestra voz en Ecuador, ya que no es solamente uno, sino cuatro ataques en contra de la dignidad humana que se están tratando en la Asamblea Nacional, en el Congreso, como lo conocen en otros países. Comenzando por el aborto, que insisten en reformar nuestro Código Penal para quitarlo definitivamente como delito y también para, en su defecto, agregar causales para poder justificar y poder ampliar la regularización del aborto. Otro proyecto de ley es reproducción humana asistida, que fomenta y promueve la venta de embriones humanos y el descarte selectivo, cumpliendo las características que según la pareja, incluso parejas del mismo sexo, pudieran permitir el descarte, así no cumple las características físicas, si no tiene el color de cabello, el color de piel, o no va a tener la estatura que yo quiero, permite convertir esto en un mercado, una fábrica de confección de seres humanos, como si fuera un menú a descarte o una fábrica de juguetes. Esto realmente es alarmante. alarmante porque no pone ninguna restricción, ninguna limitante hacia la problemática inicialmente que es la infertilidad. No ofrece alternativas ni soluciones para abordar esta problemática, dar una solución integral, sino que más bien comercializa la venta de embriones humanos y el descarte y desecho de aquellos bebés que no cumplieron con las expectativas de esa pareja o ese grupo de personas que lo está adquiriendo. Un tercer proyecto de ley es la venta, la comercialización sin regularización del cannabis en propiedad privada, en el patio de cualquier casa y sin ese bloqueo o restricción hacia la comercialización, el microtráfico, como lo conocemos acá, a menores de edad. Actualmente, este proyecto de ley tiene muchos vacíos legales. Estamos haciendo bastante énfasis en reconocer esos vacíos legales, ya que aquí en cualquier persona puede pedir permisos para sembrar cannabis en el patio de su casa, ya sea al Ministerio de Agricultura o al Ministerio de Vivienda, qué sector puede, o el Ministerio de Salud, quién regulariza, concede el permiso, qué cantidad, cómo se trata esos desechos, porque no es cuestión de botar un tacho de basura. Y ese microtráfico que actualmente es una dolencia en nuestro país, se podría multiplicar en zonas urbanas marginales donde no hay el suficiente control para que nuestros adolescentes afuera del colegio puedan adquirir y también ese microtráfico se pueda acentuar con mayor gravedad. Y por último, también la eutanasia, esto es por imposición de la Corte Constitucional, nuestro principal y gran enemigo, que permitiría, incluso como se está dando en otros países, a pesar de poner restricciones, permitir ofrecer la eutanasia a menores de edad. La eutanasia ya ha tenido su primer debate en Asamblea Nacional, se han recibido observaciones, los aportes de tanto sectores a favor y sectores en contra de la eutanasia, pero estamos haciendo énfasis hacia los legisladores, donde demostrando científicamente cómo esta regularización absurda o realmente injustificada en otros países está cobrando la vida de niños menores de 12, 11, 10 años, donde sus padres incluso son llevados a sanciones penales por no permitirles acceder a este asesinato consentido.
1: ¿Y qué responsabilidad tienen los legisladores cuando sus decisiones afectan justamente la vida de la familia?
9: Nuestros legisladores tienen una responsabilidad muy grande, no solamente de cumplir con la Carta Magna, con la Constitución de la República del Ecuador, no solamente ser coherentes con las convicciones por las cuales le dimos el voto para llegar al Pleno, al Poder Legislativo, sino también con la voz, recer esa voz de los 18 millones de ecuatorianos que le dimos nuestra confianza, que tenemos esa identificación o esa representatividad que estamos exigiendo ahora en esa coherencia política en defender lo correcto de frente y sin miedo.
1: ¿Y qué mensaje deja esta intención del Papa para quienes participan en estos debates y para toda la sociedad?
9: Nosotros rezamos mucho por la valentía que ellos tengan. No solamente basta con que nosotros estemos fielmente rezando, poniendo en nuestras intenciones cada domingo, cada semana, en que la dignidad humana sea respetada en todas las etapas de su existencia, sino para que principalmente aquellos tomadores de decisiones en cargos públicos que hacen las leyes, que obligan a que se ejecuten esas leyes, a que velan por el bienestar de la ciudadanía, puedan mantener esa coherencia y ese compromiso y que se vea activo en cada día de su actuar público.
1: Gracias, Marta Villafuerte, por la entrevista.
9: Un gusto siempre acompañarlos. Saludos a todos.
0: Hacemos una pausa y al volver, en el marco de los cuartos de final del Mundial FIFA 2026, reflexionamos con un sacerdote y ex dirigente de un club de fútbol sobre los valores que transmite este deporte, incluso en la derrota.
1: Además, conoceremos cómo se desarrolló un curso de periodismo religioso dirigido a jóvenes en Roma organizado por EWTN.
0: Regresamos con más noticias con Enfoque Católico.

0: Estados Unidos continuó este jueves con su ofensiva aérea contra Irán. En respuesta, las Fuerzas Armadas iraníes apuntaron a bases estadounidenses en sus países vecinos. Un corresponsal de Associated Press cuenta los detalles.
1: Estados Unidos ha lanzado una nueva ronda de ataques aéreos contra Irán. El Comando Central de las Fuerzas Armadas de Estados Unidos afirma que hoy ha atacado unos 90 objetivos en Irán. Entre ellos incluyen instalaciones en un aeropuerto, así como lanzamisiles. Así lo indican las imágenes en blanco y negro difundidas por el Comando Central de las Fuerzas Armadas de Estados Unidos. Mientras tanto, en Irán informan que al menos una persona ha fallecido, un bombero que acudía a atender un ataque en un aeropuerto de Irán Shahr. También señalan que al parecer los puentes han vuelto a ser blanco de ataques por primera vez en la guerra desde que se estableció el alto el fuego. El presidente de Estados Unidos, Donald Trump, había amenazado con comenzar a atacar la infraestructura de Irán debido a sus continuos ataques contra buques que intentaban atravesar el estrecho de Hormuz por una ruta que rodea Omán hacia el sur. A Teherán no le gusta eso. Quiere controlar el estrecho de Hormuz y decidir qué buques lo atraviesan. Incluso podría llegar a cobrar peajes, lo que alteraría décadas de entendimientos globales sobre la estrecha desembocadura del Golfo Pérsico, por donde alguna vez pasó aproximadamente una quinta parte de todo el petróleo y gas natural comercializados. Esta mañana sonaron las sirenas de alerta de misiles en Bahrein, Kuwait y Qatar, como represalia de Irán. No se sabe si hubo daños en esos países del Golfo, pero esto solo demuestra cómo todo se está intensificando y cómo este acuerdo provisional para intentar poner fin a la guerra parece ahora cada vez más en riesgo a medida que continúa este fuego cruzado.
2: El Mundial no solo despierta pasión por el fútbol, también invita a reflexionar sobre valores como la unidad, el respeto y la esperanza. En medio de un torneo que mueve emociones en todo el planeta, estamos conectados con el padre David Jasso, quien antes de responder al llamado sacerdotal fue un destacado dirigente del Club de Fútbol Monterrey en México. Con él analizaremos el significado que puede tener este evento desde la mirada de la fe católica y algunos hechos que también han marcado la agenda mundialista. Padre David Jasso, bienvenido a EWTN Noticias.
3: Gracias por la invitación, un gusto saludarte a ti y a todo el auditorio.
2: Padre, ya estamos en cuartos de final del Mundial FIFA 2026 y todos los equipos tienen el deseo de ganar. ¿Cómo puede entenderse la rivalidad sin perder de vista los valores como el respeto y el juego limpio?
3: Bueno, el juego limpio, el respeto es parte también fundamental del fútbol. Cuando se habla de fútbol asociación porque tiene que ver con el trabajo en equipo y con valores como disciplina, respeto y sobre todo juego limpio. Claro que se juega la copa, pero siempre hay cosas más importantes por las cuales jugamos un partido, ¿verdad? La gloria, el cielo y la salvación.
2: Así es, padre. Por otro lado, ¿no? México, Estados Unidos y Canadá, países anfitriones, quedaron eliminados del Mundial, así como otros equipos

0: somos. Y bueno, ha dado mucho gusto también ver cómo nos ilusionamos, cómo nos esperanzamos, cómo nos unimos ante la posibilidad de que nuestra selección, independientemente de cuál sea, pues pudiera acceder al campeonato mundial. Sin embargo, eso da pie a pensar que todavía podemos unirnos, que todavía podemos estar juntos, que las ilusiones y los sueños compartidos también son parte de la vida, pero que el fútbol es lo más importante de lo menos importante. También hay muchas otras cosas por las cuales debemos unirnos y ser solidarios.
1: Eso es muy cierto, padre. Por otro lado, ¿no? También algo que ha generado controversia entre los espectadores del Mundial es que el presidente de Estados Unidos, Donald Trump, confirmó que pidió a la FIFA que revisara la suspensión de uno de los jugadores del equipo estadounidense porque pensaba que no había dado una falta. La FIFA al final suspendió la sanción al jugador. ¿Qué opina usted al respecto?
0: Bueno, hay muchas cosas que están en torno al fútbol. El fútbol es el deporte hermoso, apasionante, indescriptible. Nadie sabe lo que va a pasar. Sin embargo, todas estas cosas también están en torno al fútbol como negocio y como fenómeno social. Tengo entendido que el jugador al cual se le quitó la tarjeta roja no asistió al partido para mostrar también lo que es el fair play, el juego limpio. Hay que cuidar mucho el deporte de la corrupción, de los manejos negativos y del negocio que afecta lamentablemente este hermoso deporte que nació en el pueblo.
1: Padre, ¿y qué consejo podría darle a los fanáticos del fútbol que están atentos a los partidos y a los jugadores en esos días decisivos del Mundial?
0: Que disfruten del espectáculo familiar y deportivo, seguro. Que todos los fan festival que están a lo largo y ancho del mundo también pues se vivan con respeto y con paz, que aunque nuestra selección no esté participando, pues nos gusta el fútbol y que disfrutemos sobre todo en familia y con amigos y amigas.
1: Padre David Jasso, muchísimas gracias por la entrevista.
0: Gracias, que Dios les bendiga.
2: A continuación les presentamos una iniciativa que tuvo lugar en Roma a cargo de nuestra cadena televisiva EWTN. Se trata de un curso de periodismo religioso dirigido a jóvenes. Veamos.
3: He aprendido habilidades técnicas, he aprendido habilidades filosóficas, ha cambiado mi manera de pensar sobre el mundo, sobre cómo podría ser mi vida y sobre la misión que Dios me ha dado.
4: Jonelle no solo aspira a ser creadora de contenido, sino creadora de contenido católico.
5: Principalmente porque cuando trabajamos como periodistas, nuestra labor consiste en informar sobre la verdad, y la verdad con mayúscula es Jesucristo.
4: Ese es solo uno de los valores que la Academia de Verano de EWTN ha transmitido a estos jóvenes. Se trata de un programa intensivo de 10 días que reúne en el corazón de la Iglesia Católica a decenas de aspirantes a periodistas y a profesionales de los medios de comunicación procedentes de todo el mundo.
5: Esta semana nunca me había sentido tan cerca de Dios, ni había vivido mi fe con tanta intensidad en toda mi vida.
4: Con un aula con vistas a la Plaza de San Pedro, los participantes asistieron cada día a clases teóricas y realizaron ejercicios prácticos sobre una amplia variedad de temas, desde los medios de comunicación en el siglo XXI, aprendiendo a entrevistar, escribir y grabar, hasta el descubrimiento de la vía de la belleza y de la teología de la comunicación.
5: Aprendes la importancia de la virtud a la hora de comunicar y crear contenidos mientras estás aquí, en el Vaticano, siguiendo el ejemplo de algunos de los mayores comunicadores de nuestra fe, como San Pablo y San Pedro.
4: Antes de comenzar las clases, cada jornada empezaba con la celebración de la misa, ya fuera en la capilla o en alguna de las basílicas de Roma. La fe estaba en el centro de la misión de esta academia.
5: Te sitúa en una disposición mental completamente distinta a la de simplemente levantarte de la cama y ponerte a trabajar. Recuperar esa rutina de oración, empezar el día con Dios, marca una gran diferencia.
4: Los organizadores señalan que es la fe en Dios y el compromiso con la verdad factores clave para que la próxima generación de periodistas católicos haga mejor su trabajo.
5: En definitiva, todo lo que hacemos como periodistas debe reflejar con integridad la realidad que nos rodea y al mismo tiempo acercarnos más a Jesús, el Señor eterno.
4: Desde Roma, Javier Romero, EWTN Noticias.
1: Las altas temperaturas que afectan a Europa han puesto en evidencia la vulnerabilidad de miles de personas.

0: especialmente de los adultos mayores. En Roma, una iniciativa solidaria busca proteger a quienes se enfrentan al calor extremo en condiciones de mayor riesgo y aislamiento. Veamos.
1: Las temperaturas se dispararon y los niveles de humedad se elevaron en las principales ciudades italianas por el verano. La ola de calor que azota Europa también ha llegado al corazón de Roma. Los más afectados son los adultos mayores, los niños, personas con enfermedades o discapacidad y movilidad reducida.
2: Nunca había sentido ese calor en Italia, no como ahora, chicos.
1: Ante este panorama, la comunidad católica de San Egidio está ayudando a los más vulnerables a sobrellevar el calor, especialmente a los ancianos, con el proyecto Viva la Vida de los Ancianos.
3: Brinda apoyo a las personas mayores, especialmente durante emergencias y olas de calor, combate el aislamiento y la exclusión y busca crear una red de apoyo en torno a cada persona mayor, en particular a aquellas que se encuentran solas y son vulnerables, involucrando a los vecinos y a los comercios locales. Asimismo, trabaja para reconstruir un entorno social que tiene dificultades para establecer vínculos y conexiones.
1: Una de las iniciativas que realiza San Egidio es visitar a las personas mayores en sus casas, llevarles la compra y ofrecerles compañía. Patricia Romani, de 83 años, cuenta su experiencia.
4: Las llamadas telefónicas que siempre me hacen son útiles para saber cómo estamos, si hemos pasado bien el día o la semana y si hay algún problema.
2: Las chicas de recepción que llaman son muy amables.
1: En Roma, una de cada dos personas mayores de 80 años vive sola y con el aumento de las olas de calor, también aumentan los riesgos de salud.
2: Me llevo muy bien con ellos. Como vivo sola, me ayudan muchísimo y me las arreglo bien, ya que estoy sola.
1: Roma ha experimentado este año 15 días consecutivos de alerta roja debido a las olas de calor que suponen riesgos para la salud desde 22 de junio hasta el 1 de julio, según informa el Ministerio de Sanidad. La Organización Mundial de la Salud prevé una nueva ola de calor en Europa. El Ayuntamiento de Roma ha publicado recientemente un plan para hacer frente al aumento de las temperaturas, cuyo objetivo es incrementar las zonas verdes, los árboles y las zonas de sombra, así como implementar un sistema de vigilancia para las personas mayores que viven solas.
5: Nos despedimos con imágenes de los niños de la parroquia Sagrada Familia en Gaza.
0: Junto a su párroco Gabriel Romanelli, de origen argentino, celebraron el triunfo de la selección argentina ante Egipto en el Mundial. Hasta mañana.

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0: Bienvenidos, queridos hermanos, a este oficio de lectura dentro de las horas litúrgicas. Estamos en la semana decimocuarta del tiempo ordinario. Tomaremos para este oficio de lectura de este día viernes en la semana segunda del Salterio. En la página 816 tenemos el himno de Laudes. Después continuaremos con la meditación de los salmos, en este caso en la página 814, con el salmo 37, oración de un pecador en peligro de muerte, dividido en tres partes. Después de esta primera meditación sobre los salmos, continuaremos en el viernes de la decimocuarta semana del tiempo ordinario, en la página 398, en este tomo tercero de la liturgia de las horas. Aquí tenemos en primer lugar la meditación del primer libro de los Reyes, en el capítulo 1, versículos 11 al 35, y en el capítulo 2, versículos 10 al 12. David señala como sucesor suyo a Salomón. Después de la meditación bíblica, pasamos a la meditación patrística, en este caso, de la carta de San Clemente I, Papa, a los Corintios. Dichosos nosotros si hubiéramos cumplido los mandamientos de Dios en la concordia de la caridad. Y la oración. Y así, comenzando en la página 816, nos ponemos en la presencia de Dios para pedirle al Señor y a la Virgen dones y gracias para cada uno de nosotros, nuestros familiares, aquellas personas por las que tenemos hoy intención y deseo de pedir. Y decimos: Dios mío, ven en mi auxilio.
1: Señor, date prisa en socorrerme.
0: Gloria al Padre, y al Hijo, y al Espíritu Santo, como era en el principio, ahora y siempre, por los siglos de los siglos. Amén. Aleluya. Por el dolor creyente que brota del pecado, por haberte querido de todo corazón, por haberte, Dios mío, tantas veces negado, tantas veces pedido de rodillas perdón.
1: Por haberte perdido, por haberte encontrado, porque es como un desierto nevado mi oración, porque es como la hiedra sobre un árbol cortado, el recuerdo que brota cargado de ilusión.
0: Porque es como la hiedra, déjame que te abrace, primero amargamente, lleno de flor después, y que a mi viejo tronco poco a poco me enlace, y que mi vieja sombra se derrame a tus pies.
1: Porque es como la rama donde la savia nace, mi corazón, Dios mío, sueña que tú lo ves. Amén.
0: Señor, no me castigues con cólera. Señor, no me corrijas con ira, no me castigues con cólera. Tus flechas se me han clavado, tu mano pesa sobre mí.
1: No hay parte ilesa en mi carne, a causa de tu furor. No tienen descanso mis huesos, a causa de mis pecados.
0: Mis culpas sobrepasan mi cabeza, son un peso superior a mis fuerzas.
1: Gloria al Padre, y al Hijo, y al Espíritu Santo.
0: Como era en el principio, ahora y siempre, por los siglos de los siglos. Amén. Señor, no me castigues con cólera. Señor, todas mis ansias están en tu presencia. Mis llagas están podridas y supuran por causa de mi insensatez. Voy encorvado y encogido todo el día a camino sombrío.
1: Tengo las espaldas ardiendo, no hay parte ilesa en mi carne. Estoy agotado, deshecho del todo, rujo con más fuerza que un león.
0: Señor mío, todas mis ansias están en tu presencia. No se te ocultan mis gemidos. Siento palpitar mi corazón, me abandonan las fuerzas y me falta hasta la luz de los ojos.
1: Mis amigos y compañeros se alejan de mí, mis parientes se quedan a distancia. Me tienden lazos los que atentan contra mí, los que desean mi daño, me amenazan de muerte, todo el día murmuran traiciones.
0: Gloria al Padre, y al Hijo, y al Espíritu Santo.
1: Como era en el principio, ahora y siempre, por los siglos de los siglos. Amén.
0: Señor, todas mis ansias están en tu presencia. Yo te confieso mi culpa, no me abandones, Señor Dios mío. Pero yo, como un sordo, no oigo, como un mudo, no abro la boca. Soy como uno que no oye y no puede replicar.
1: En ti, Señor, espero, y tú me escucharás. Señor Dios mío, esto pido, que no se alegren por mi causa, que cuando resbale mi pie no cante en triunfo.
0: Porque yo estoy a punto de caer y mi pena no se aparta de mí. Yo confieso mi culpa, me aflige mi pecado.
1: Mis enemigos mortales son poderosos, son muchos los que me aborrecen sin razón, los que me pagan males por bienes, los que me atacan cuando procuro el bien.
0: No me abandones, Señor Dios mío, no te quedes lejos. Ven a prisa a socorrerme, Señor mío, mi salvación.
1: Gloria al Padre y al Hijo y al Espíritu Santo.
0: Como era en el principio, ahora y siempre, por los siglos de los siglos. Amén. Yo te confieso mi culpa, no me abandones, Señor Dios mío. Mis ojos se consumen aguardando tu salvación
1: y tu promesa de justicia.
0: Del primer libro de los Reyes. En aquellos días Natán dijo a Betsabé, madre de Salomón: ¿No has oído que Adonías, hijo de Haggit, se ha proclamado rey sin que lo sepa David, nuestro señor? Pues te voy a dar un consejo para que salgáis con vida tú y tu hijo Salomón. Vete al rey David y dile: Majestad, tú me juraste, tu hijo Salomón me sucederá en el reino y se sentará en mi trono. Entonces, ¿por qué Adonías se ha proclamado rey? Mientras estés tú allí hablando con el rey, entraré yo detrás de ti para completar tus palabras. Betsabé se presentó al rey en la alcoba. El rey estaba muy viejo y la sunamita Abisag lo cuidaba. Betsabé se inclinó postrándose ante el rey y éste le preguntó: ¿Qué quieres? Betsabé respondió: Señor, tú le juraste a tu servidora por el Señor tu Dios. Tu hijo Salomón me sucederá en el reino y se sentará en mi trono. Pero ahora resulta que Adonías se ha proclamado rey sin que vuestra majestad lo sepa. Ha sacrificado toros, terneros, cebados y ovejas en cantidad, y ha convidado a todos los hijos del rey, al sacerdote Abiatar y al general Joab. Pero no ha convidado a tu siervo Salomón. Majestad, todo Israel está pendiente de ti, esperando que les anuncies quién va a suceder en el trono al rey mi señor. Porque el rey va a reunirse con sus antepasados y mi hijo Salomón y yo vamos a aparecer como usurpadores. Estaba todavía hablando cuando llegó el profeta Natán. Avisaron al rey: Está ahí el profeta Natán. Natán se presentó al rey, se postró ante él, rostro en tierra, y dijo: Majestad, sin duda tú has dicho, Adonías me sucederá en el reino y se sentará en mi trono, porque hoy ha ido a sacrificar toros, terneros, cebados y ovejas en cantidad, y ha convidado a todos los hijos del rey, a los generales y al sacerdote Abiatar, y ahí están banqueteando con él y le aclaman: ¡Viva el rey Adonías! Pero no ha convidado a este servidor tuyo, ni al sacerdote Sadoc, ni a Benayas, hijo de Jehoyadá, ni a tu siervo Salomón. Si esto se ha hecho por orden de vuestra majestad, ¿por qué no habías comunicado a tus servidores quién iba a sucederte en el trono? El rey David dijo: Llamadme a Betsabé. Ella se presentó al rey y se quedó en pie ante él. Entonces el rey juró: Vive Dios que me libró de todo peligro. Te juré por el Señor tu Dios, Dios de Israel, tu hijo Salomón me sucederá en el reino y se sentará en mi trono, pues voy a hacerlo hoy mismo. Betsabé se inclinó rostro en tierra ante el rey y dijo: Viva siempre el rey David, mi señor. El rey David ordenó: Llamadme al sacerdote Sadoc, al profeta Natán y a Benayas, hijo de Yoyadá. Cuando se presentaron ante el rey, éste les dijo: «Tomad con vosotros a los ministros de vuestro señor, montad a mi hijo Salomón en mi propia mula. Bajadlo al manantial, el sacerdote Sadoc lo ungirá allí rey de Israel. Tomad la trompeta y proclamad: ¡Viva el rey Salomón! Luego subiréis detrás de él, y cuando llegue se sentará en mi trono y me sucederá en el reino, porque lo nombro jefe de Israel y Judá». David fue a reunirse con sus antepasados y lo enterraron en la ciudad de David. Reinó en Israel 40 años, 7 en Hebrón y 33 en Jerusalén. Salomón le sucedió en el trono y su reino se consolidó. Palabra de Dios.
1: Te alabamos, Señor.

0: Muchachas de Sion, salid para ver al rey Salomón con la rica corona que le ciñó su madre.
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0: Dios mío, confía tu juicio al rey para que rija a tus humildes con rectitud.
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0: De la carta de San Clemente I, Papa a los Corintios. Ya veis, queridos hermanos, cuán grande y admirable cosa es la caridad, y cómo no es posible describir su perfección. ¿Quién será capaz de estar en ella, sino aquellos a quienes Dios mismo hiciere dignos? Roguemos, pues, y supliquémosle que por su misericordia nos permita vivir en la caridad, sin humana parcialidad irreprochables. Todas las generaciones desde Adán hasta hoy han pasado, mas los que fueron perfectos en la caridad, según la gracia de Dios, ocupan el lugar de los justos, los cuales se manifestarán en la visita del reino de Cristo. Está escrito, en efecto: entrad en los aposentos un breve instante, mientras pasa mi cólera, y me acordaré del día bueno, y os haré salir de vuestros sepulcros. Dichosos nosotros, queridos hermanos, si hubiéremos cumplido los mandamientos de Dios en la concordia de la caridad, a fin de que por la caridad se nos perdonen nuestros pecados. Porque está escrito: dichoso el que está absuelto de su culpa, a quien le han sepultado su pecado. Dichoso el hombre a quien el Señor no le apunta el delito y en cuya boca no se encuentra engaño. Esta bienaventuranza fue concedida a los que han sido escogidos por Dios por medio de nuestro Señor Jesucristo, a quien sea dada gloria por los siglos de los siglos. Amén. Roguemos, pues, que nos sean perdonadas cuantas faltas y pecados hayamos cometido por asechanzas de nuestro adversario, y aun aquellos que han encabezado sediciones y banderías deben acogerse a nuestra común esperanza. Pues los que proceden en su conducta con temor y con caridad prefieren antes sufrir ellos mismos y no que sufran los demás. Prefieren que se tenga mala opinión de ellos mismos antes que sea vituperada aquella armonía y concordia que justa y bellamente nos viene de la tradición. Más le vale a un hombre confesar sus caídas que endurecer su corazón. Ahora bien, ¿hay entre vosotros alguien que sea generoso? ¿Alguien que sea compasivo? ¿Hay alguno que se sienta lleno de caridad? Pues diga: si por mi causa vino la sedición, contienda y escisiones, yo me retiro y me voy a donde queráis, y estoy pronto a cumplir lo que la comunidad ordenare, con tal de que el rebaño de Cristo se mantenga en paz con sus ancianos establecidos. El que esto hiciere, se adquirirá una grande gloria en Cristo, y todo lugar lo recibirá, pues del Señor es la tierra y cuanto la llena. Así han obrado y así seguirán obrando quienes han llevado un comportamiento digno de Dios, del cual no cabe jamás arrepentirse.

0: Hemos recibido de Dios este mandamiento.
1: Quien ama a Dios, ame también a su hermano.
0: Estos dos mandamientos sostienen la ley entera y los profetas.
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0: Oremos. Oh Dios, que por medio de la humillación de tu Hijo levantaste a la humanidad caída, conceda a tus fieles la verdadera alegría, para que quienes han sido librados de la esclavitud del pecado alcancen también la felicidad eterna. Por nuestro Señor Jesucristo, tu Hijo, que vive y reina contigo en la unidad del Espíritu Santo y es Dios por los siglos de los siglos.
1: Amén.
0: El Señor esté con vosotros.
1: Y con tu espíritu.
0: La bendición de Dios Todopoderoso, Padre, Hijo y Espíritu Santo, descienda sobre vosotros.
1: Amén.
0: Bendigamos al Señor.
1: Demos gracias a Dios.
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3: ¿Qué te dice Jesús hoy en el Evangelio? El Evangelio de hoy está tomado de San Mateo, capítulo 10, versículos del 16 al 23. El Señor les anuncia a sus discípulos que van a ser perseguidos y les dice: Yo les envío como ovejas en medio de lobos. Sean astutos como serpientes y sencillos como palomas. Serán odiados por mi nombre, pero el que persevere hasta el fin se salvará. Nunca tan actual este Evangelio como ahora. El Señor mismo nos anuncia que si queremos seguirle y serle fieles, vamos a ser perseguidos, incluso de los más cercanos. Es lo que estamos viviendo ahora, la confusión y la división aún dentro de la misma Iglesia. Son tiempos difíciles y calamitosos en los que tendremos que empezar a plantearnos la posibilidad del martirio por ser fieles a la verdadera doctrina de Cristo. San Agustín decía: Todos los tiempos son de martirio. No se diga que los cristianos no sufren persecución, porque no puede fallar la sentencia del apóstol. Todos los que quieren vivir piadosamente en Cristo Jesús padecerán persecución. A nadie excluye, dice todos. Si quieres probar ser cierto ese dicho, empieza tú a vivir piadosamente y verás cuánta razón tuvo para decirlo. Lo comprobamos a medida que pasa el tiempo. Cada vez es más difícil vivir la propia fe, y a los que queremos vivirla nos van como arrinconando con el fin de asfixiarnos y hacernos claudicar. Por eso el Señor hace la comparación de estar como ovejas en medio de lobos. ¿Qué significa esta expresión? Por un lado, que nos veremos terriblemente atacados por gente más poderosa que nosotros, con más agresividad, ante los que nos encontraremos muchas veces indefensos. Por otro lado, que debemos conservar, a pesar de todo, esa mansedumbre del Cordero, a imitación de nuestro Maestro, sin buscar la venganza o pagar con la misma moneda o usar la misma agresividad, sino conservando siempre la humildad. Como cristianos, tenemos la obligación de profesar ante los hombres la fe que hemos recibido por el bautismo, y por tanto estamos llamados a dar testimonio de Cristo. Eso es lo que significa la palabra mártir, testigo. A veces esto exige un gran sacrificio por parte del hombre, que debe ofrecerlo diariamente y con frecuencia también durante toda su vida. Un creyente es perseguido cuando por su fidelidad a Dios experimenta humillaciones, ultrajes y burlas en su ambiente, y es incomprendido incluso por sus seres queridos. Cuando se expone a ser contrastado, corre el riesgo de ser impopular y afronta otras consecuencias desagradables. Sin embargo, está dispuesto siempre a cualquier sacrificio, porque hay que obedecer a Dios antes que a los hombres. El martirio es la mayor prueba de amor que el hombre puede dar a Dios, pero también es una gran prueba a los ojos del mundo que se ha olvidado de Dios. En esta prueba, el hombre obtiene la victoria cuando se deja sostener por la fuerza de la gracia y se convierte en su testigo elocuente. ¿No se encuentra ante este tipo de prueba un creyente que defiende el derecho a la libertad religiosa y a la libertad de conciencia? Pensemos en todos aquellos hombres y mujeres que durante las persecuciones contra la Iglesia testimoniaron su fidelidad a Dios. El mundo necesita este tipo de locos de Dios que atraviesan la tierra como Cristo. Necesita personas que tengan la valentía de amar y no retrocedan frente a ningún sacrificio con la esperanza de que un día dé frutos abundantes. Por eso pidámosle a la Virgen, Reina de los Mártires, que nos conceda esa valentía para defender nuestra fe ante un mundo cada vez más descristianizado y contrario a Dios.

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1: Estimados amigos, reciban un cordial saludo. Hoy es 10 de julio y la Santa Madre Iglesia recuerda la memoria de San Cristóbal. San Cristóbal, popularísimo gigantón que antaño podía verse con su barba y su cayado en todas las puertas de las ciudades. Era creencia común que bastaba mirar su imagen para que el viajero se viese libre de todo peligro durante aquel día. Hoy que se suele viajar en coche, los automovilistas piadosos llevan una medalla de San Cristóbal junto al volante. Pero ¿quién era nuestro santo? Con la historia en la mano, poco puede decirse de él, como mucho que quizá un mártir de Asia Menor, a quien ya se rendía culto en el siglo V. Su nombre griego, el portador de Cristo, es enigmático y se empareja con una de las leyendas más bellas y significativas de toda la tradición cristiana. Nos lo pintan como un hombre muy apuesto, de estatura colosal, con gran fuerza física y tan orgulloso que no se conformaba con servir a amos que no fueran dignos de él. Cristóbal sirvió primero a un rey, aparentemente señor de la tierra, a quien Cristóbal vio temblando un día cuando le mencionaron al demonio. Cristóbal entonces decidió ponerse al servicio del diablo, verdadero príncipe de este mundo, y buscó a un brujo que se lo presentara. Pero en el camino el brujo pasó junto a una cruz y temblando la evitó. Cristóbal le preguntó entonces si él le temía a las cruces, contestándole el brujo que no, que le temía a quien había muerto en la cruz, Jesucristo. Cristóbal le preguntó entonces si el demonio temía también a Cristo, y el brujo le contestó que el diablo tiembla a la sola mención de una cruz donde murió Jesucristo. ¿Quién podría ser este raro personaje tan poderoso aún después de morir? Se lanza Cristóbal a los caminos en su busca y termina por apostarse junto al vado de un río por donde pasan incontables viajeros, a los que él lleva hasta la otra orilla, a cambio de unas cuantas monedas. Nadie le da razón del hombre muerto en la cruz que aterroriza al diablo, hasta que un día cruza la corriente cargando con un insignificante niño, a quien no se molesta en preguntar, ¿qué va a saber aquella frágil criatura? A mitad del río su peso se hace insoportable y solo a costa de enormes esfuerzos consigue llegar a la otra orilla. Cristóbal llevaba en hombros más que el universo entero al mismo Dios que lo creó y redimió. Por fin había encontrado a aquel a quien buscaba. ¿Quién eres, niño, que me pesabas tanto que parecía que transportaba el mundo entero? Tienes razón, le dijo el niño, peso más que el mundo entero, pues soy el creador del mundo. Yo soy Cristo, me buscabas y me has encontrado. Desde ahora te llamarás Cristóforo, Cristóbal, el portador de Cristo. A cualquiera que ayudes a pasar el río, me ayudas a mí. Cristóbal fue bautizado en Antioquía, se dirigió sin demora a predicar a Licia y a Samos. Allí fue encarcelado por el rey Dagón, que estaba a las órdenes del emperador Decio. Resistió a los halagos de Dagón para que se retractara. Dagón le envió dos cortesanas, Niceta y Aquilina, para seducirlo, pero fueron ganadas por Cristóbal y murieron mártires. Después de varios intentos de tortura, ordenó degollarlo. Según Gualterio de Espira, la nación siria y el mismo Dagón se convirtieron a Cristo. Su efigie, siempre colosal y gigantesca, decora muchísimas catedrales, como la de Toledo, y nos inspira a todos protección y confianza. Sus admiradores, para simbolizar su fortaleza, su amor a Cristo y la excelencia de las virtudes, le representaron de gran corpulencia, con Jesús sobre los hombros y con un árbol lleno de hojas por báculo. Se le considera patrono de los transportadores y automovilistas. San Cristóbal, queridos amigos, nuestro santo para el día de hoy.

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2: ¿Qué pasa?, se preguntan algunos, con la unidad de los cristianos. ¿Es posible conseguir este reto, que en realidad es un mandato de Jesús? ¿Podemos pensar que las fuerzas humanas son suficientes para conseguirlo? Tantas preguntas que nos podemos plantear al observar la historia del segundo milenio y al contemplar las muchas heridas, es una palabra del catecismo, las heridas de la unidad. Como decía algún santo padre, como es muy triste ver cómo a veces los mismos cristianos hemos desgarrado la túnica de Cristo en vez de mantenerla inconsútil, una indivisa, la hemos roto con nuestras divisiones, y esto no puede agradar al Señor. Vamos a dar la bienvenida al padre Julio, que hoy nos quiere hablar de este tema. Padre Julio Sáenz, claretiano, bienvenido.
3: A todos vosotros, muy bien hallados y un saludo muy cordial.
2: Muy bien, padre. De verdad que en esta vivencia del 18 al 25 de enero de la semana de oración por la unidad de los cristianos, sí, que toda la Iglesia reza, y no solo la Iglesia católica, sino las demás iglesias cristianas y las comunidades eclesiales, en búsqueda de esta unidad, estamos todos pidiendo ese milagro. Pero díganos usted, ¿qué nos aporta el catecismo sobre esto? Porque hay personas que piensan que la Iglesia católica no quiere llegar a esa unidad, que es muy, que quiere solamente prevalecer.
3: Vamos a ver, lo primero que hay que decir en este aniversario, en esta semana de la oración, es que estamos celebrando el centenario del comienzo de la oración por la unidad de los cristianos.
2: Exacto, en el año esto, 1908 comenzó.
3: Exactamente, uh-huh, con el pastor protestante entonces, Watson, uh-huh, en los Estados Unidos, que luego se convirtió al catolicismo. Pero esto es, yo creo que, un hecho importante a tener en cuenta. Entonces, este hombre comenzó en solitario, con una necesidad que sentía en su corazón, sin duda ninguna inspirada por el Espíritu Santo.
2: Oh, claro.
3: Pero sobre este centenario, me parece importante resaltar que estamos en 1908. Vamos. Es decir, que ha habido cantidad de siglos que ni nos hemos preocupado por rezar en común.
2: Ah, en común quizás no. En particular, ¿cuánta gente lo ha hecho?
3: En común, en común. Es decir, no había una plegaria de los cristianos que dijeran: Señor, que nos has pedido la unidad y que estamos aquí cada uno por nuestro sitio. Esto me parece un hecho extraordinario, sobre todo para considerar el avance en la unión de los cristianos. Por primera vez, públicamente, y no de un miembro de la Iglesia católica, sino justamente de un miembro de la Iglesia entonces dicha protestante, surge la necesidad de oración. Esto quiere decir que el Espíritu Santo ha ido caminando muy despacito, ¿eh?
2: O muy a nuestro ritmo.
3: Y nosotros no le hemos hecho caso.
2: Yo creo que va por ahí, padre.
3: Que las dos cosas pueden ser posibles.
2: ¿No será que el Espíritu Santo, que es muy veloz y que busca la unidad total, pero se tiene que adaptar a la lentitud humana?
3: Claro. Luego resulta que eso está en manos humanas. Hmm. Y esto nos trastorna mucho las cosas. Pues bien, en el 1908 comienza esto. Pero hay datos muy significativos. La primera que se adhiere a esta oración es la Iglesia católica, quizá por la propia realidad de que este ministro, pastor protestante, se convierte al catolicismo. Y entonces esto abre la puerta para que la Iglesia católica, ese punto del 18 al 25, lo dedique a la oración. Pero es que después se van haciendo los textos en común entre todas las, el Consejo de las Iglesias y la Iglesia Católica. Pero hasta 1965, si no recuerdo mal, no se hace un folleto en común todavía. Se hacen los textos, pero cada uno lo imprime por su lado y lo distribuye por el otro. En 1965 comienza a hacerse ya el folleto en común. Todas las iglesias que participan tienen un mismo texto y un mismo comentario. Antes se reunían, hacían el texto y luego cada una de las confesiones pues rezaba, lo imprimía por su cuenta. Esos son pasos que a mí me parecen importantísimos en orden a la unidad. Es decir, estamos caminando, y quizá más de lo que pensamos, más de lo que pensamos, porque estos son detalles. Hoy el opúsculo que ha hecho la Conferencia Episcopal Española no es un texto suyo, es un texto para la Iglesia Anglicana, para la Iglesia de Alemania, para toda la Iglesia del mundo, cada uno traducido lógicamente a su idioma. Y yo creo que aquí es donde tenemos que insistir, sobre todo. Es decir, se están dando pasos, pasos que desde un punto de vista externo pues parecen, pueden parecer muy poquito, pero son muy grandes. Son muy grandes.
2: Claro, pasos de acercamiento.
3: Claro, porque la realidad, efectivamente, la realidad de la unión de los cristianos no es tanto, o no son tantas las dificultades teóricas, que en algunos casos todavía sí, cuanto las, el acercar el corazón.
2: Así es. Tenemos muchos prejuicios, unos y otros.
3: Todos, todos. Mira, hay un hecho claro. Cuando la Revolución Rusa, en 1917, hay un desplazamiento de ortodoxos hacia Europa notable. Y por eso nos encontramos pues en Alemania, en Bélgica, en Francia, es decir, toda la Europa, diríamos, del oeste,
2: sí,
3: llenos de apellidos rusos.
2: Claro, que emigraron en aquel momento.
3: Emigraron en aquel momento.
2: Escapando de la Rusia soviética.
3: Y luego pues, se han acomodado perfectamente a la cultura del país donde viven.
2: Y ellos son ortodoxos.
3: Y ellos procedían de la ortodoxia entonces. ¿Qué ha sucedido? Pues que algunos continúan con la ortodoxia y hay obispos ortodoxos en Francia, en Alemania, etcétera, y en los Estados Unidos, ¿eh? Que en los Estados Unidos hay muchísimos, porque entonces viene de entonces, por lo menos el comienzo de las grandes inmigraciones rusas. Ahora bien, ¿qué se encontraron cuando llegan a Europa? Los católicos, sacerdotes que comienzan a trabajar con estas colonias rusas, se encuentran con un contraste grande. Por una parte, las diferencias teóricas son mínimas, pero por otra parte, el odio y la distancia del corazón es inmensa.
2: ¿Por qué? ¿Por qué odio?
3: Pues estos ortodoxos pues recuerdan la conquista, vamos, el atraco, podríamos decir, de Constantinopla por los templarios, digo los templarios, las cruzadas, una de las cruzadas que iba a Jerusalén, en lugar de ir a Jerusalén, se desvió hacia Constantinopla y arrasaron la ciudad.
2: Qué lástima que...
3: Entonces, sí, todas estas cosas, los ortodoxos las llevan todavía en el corazón. Entonces, cuando vienen los ortodoxos a Europa, le dicen, oye, ¿pero qué cristianos sois vosotros? Esa distancia, fíjate, yo creo que con estos datos que te he dado, por ejemplo, confeccionar los textos, acercarnos en una celebración, ¿qué sucede? Pues nos estamos acercando el corazón. ¿Qué es lo que está distanciado? Sobre todo, si hablamos de los hermanos ortodoxos, las distancias son mínimas,
2: sí,
3: y además salvables.
2: Sí, totalmente.
3: Salvables.
2: Ese alejamiento del corazón que muchas veces proviene de una ignorancia mutua, es decir, no nos conocemos y tampoco a veces conocemos las costumbres,
3: claro,
2: incluso litúrgicas.
3: Hemos dialogado, porque, por ejemplo, esto que te estoy diciendo del saqueo de Constantinopla, pues hay que reconocer que lo hicimos mal y ya está.
2: Bueno, ya el Papa Juan Pablo II,
3: y por lo tanto,
2: en su momento pidió perdón.
3: Quiero decirte que esto, pero es un nivel. Pero el nivel es cuando tú te encuentras con un ortodoxo y te dice esto, tenemos que ser personas abiertas y decir, mire usted, hicimos muy mal, fuimos unos cafres. Porque esto nos acerca al corazón. Y entonces, si él ve buena disposición, pues entonces la cercanía es inmediata.
2: Exacto. Una cosa bonita que le parece importante para que no tengan confusión los que están ahora con nosotros conversando. El Papa Juan Pablo II, como yo recordaba ahora, tuvo este gesto tan noble de humildad cristiana, de saber pedir perdón por tantos errores. Pero recordando, y esto es importante también, que son errores de miembros de la Iglesia. La Iglesia como tal, vale, no es la que... esto es importante también.
3: Vamos a ver si nos entendemos. Quiero decirte, cuando hablamos de estas situaciones sociológicas, estamos hablando pues de católicos normales. Pero ciertamente no podemos olvidar, por ejemplo, que las cruzadas estaban apoyadas también por el Papa.
2: Claro.
3: No para que hicieran el mal, por
2: ahí
3: supuesto.
2: Ahí está.
3: Pero el ortodoxo decía y dice, sí, muy bien, pero aquello también estaba apoyado.
2: Claro.
3: Entonces son las dimensiones históricas que han dejado llagas y que nosotros tenemos que ser generosos, que por ser generosos no solo no vamos a perder, sino que vamos a ganar todos muchísimo.
2: Así es así en la vida cotidiana y entre amigos, entonces también lo es así a este nivel. Siempre salvando, y es normal, salvando lo que, es decir, lo que no se puede es ceder en una verdad, por ejemplo, el primado de Pedro.
3: Son dos planos distintos. Yo ahora estoy hablando a nivel que es donde nos duele, ¿me entiendes?
2: Sí, sí, sí.
3: Que es donde nos duele.
2: Sí.
3: Porque si esto no lo sanamos, es que las verdades teóricas se hacen insalvables.
2: Claro, y es una pena.
3: Se hacen insalvables.
2: Es
3: una
2: pena.
3: Porque el corazón está lejos. Y si el corazón está lejos, pues no hay manera.
2: Recordemos ahora los muchos gestos en este sentido que han hecho, bueno, desde Juan XXIII, Pablo VI, Juan Pablo II, Benedicto XVI, continuamente gestos de acercamiento.
3: Pero también por parte de los hermanos.
2: También es verdad.
3: Desde Atenágoras, en la reunión con el Papa Pablo VI en Jerusalén, se han dado pasos, ha habido visitas mutuas, es decir, se han dado pasos importantes, sobre todo que han ido acercando el corazón, quizá por las dificultades también concretas de cada iglesia, por la realidad de la comunidad europea, ante la cual ha reaccionado muy bien la iglesia griega ortodoxa, que ha sido una de las más duras a lo largo de estos tiempos, incluso para entablar diálogo, ¿no? No ha querido saber nada. Entonces, ahora, en cambio, es ella la que se está acercando a la Iglesia Católica porque ven que la batalla hay que darla todos unidos. La batalla del laicismo, esto hay que darla juntos.
2: Evidente.
3: Y claro, esto está acercando. Porque me hacías alusión a las verdades teóricas. Pues son salvables. Es decir, el filioque famoso que procede del Padre y del Hijo,
2: claro.
3: Pues la Iglesia no tiene ningún inconveniente. Si son cosas, por ejemplo, el tema de la consagración, que puede ser uno de los asuntos importantes.
2: ¿Qué es esto?
3: Los católicos ortodoxos, perdón, los ortodoxos dicen, es que la consagración se realiza cuando se invoca el Espíritu Santo. Porque la fuerza del Espíritu Santo es la que hace la consagración.
2: Del pan y del vino en la misa.
3: Del pan y del vino. Sin embargo, en la Iglesia Católica hemos dicho, las palabras de la consagración son las que realizan la consagración. Entonces, eso es bien fácil. Entonces los teólogos están diciendo, pero ¿por qué nos estamos arañando y tirando de los pelos ahí a lo tonto? La consagración implica toda la oración consacratoria que comienza en la invocación del Espíritu y termina con las palabras de Jesús sobre los elementos del pan y el vino. Entonces, haciendo un conjunto de oración consecratoria, pues quitamos los líos, ¿me entiendes?
2: Es así. Y luego es muy bonito que en la liturgia, en una vivencia, tal como lo hace Benedicto XVI, por ejemplo, en una vivencia tan hermosa de la liturgia, nos puede acercar mucho. El profundizar en la liturgia justamente y el celebrarla con la grandeza que merece, porque nuestros hermanos ortodoxos, no olvidemos que celebran la liturgia con una gran profusión y solemnidad, diríamos. Entonces esto quizás es una invitación a nosotros a no empobrecer los ritos como está ocurriendo a veces.
3: Bueno, quiero decirte,
2: un equilibrio
3: que tenemos que
2: un
3: ir
2: equilibrio.
3: Al equilibrio, pero por supuesto a ganar, ¿eh? A ganar.
2: Claro.
3: Por ejemplo, por ponerte una realidad, el canto en la Iglesia ortodoxa,
2: ajá,
3: es algo imprescindible,
2: uh-huh,
3: mientras que nosotros muchas veces estamos haciendo al revés, porque la misa ordinaria tiene que ser la misa cantada,
2: ajá,
3: no la misa rezada.
2: Ajá.
3: Como se está imponiendo. No, es que es al revés.
2: Por eso, ir a
3: entonces,
2: más.
3: Entonces, uh-huh, ir a más.
2: Uh-huh.
3: Por eso quiero decir.
2: Es muy bonito, pues salimos todos ganando.
3: En las diferencias, uh-huh, lo que hay que fijarnos es en los activos.
2: Claro.
3: Por ejemplo,
2: claro,
3: que la misa ordinaria. Claro, yo me estoy echando tierra a mis propios ojos, porque yo no he entonado un cántico en mi vida. Claro. Esto,
2: padre, ¿cómo hacen los sacerdotes,
3: embargo,
2: que no saben cantar?
3: Sin embargo, yo creo que no doy el tono en este sentido. Y por lo tanto, cuando voy a unos ejercicios o voy a otras realidades, lo primero que hago es ir, a ver, conectar con los cantores.
2: Claro.
3: Porque el otro lo puedo hacer yo.
2: Claro.
3: Pero cantar no. Por lo tanto, lo que me importa es que la gente cante.
2: Uh-huh.
3: La verdad es que el Señor ha tenido mucha misericordia de mí en este sentido y siempre me ha puesto pues en realidades que cantan muy bien. Por ejemplo, Montañeros de Santa María y Montañeras,
2: uh-huh,
3: por ejemplo, las comunidades neocatecumenales,
2: uh-huh,
3: por ejemplo, pues la Renovación Carismática Católica. Yo encantado.
2: Claro, claro.
3: Porque el rito católico hay que darle prestancia.
2: Sí, totalmente.
3: Y en cambio, la misa rezada, no es que no sea misa, que no ese es el problema. El problema es que el pueblo se tiene que acostumbrar a cantar, a vivirlo con gozo.
2: Claro.
3: Y a veces, esto me refiero por lo menos misas dominicales, ¿no?
2: Sí, y a participar.
3: Son,
2: claro,
3: más tristes,
2: sí, sí,
3: que un plato de patatas cocidas solas, ¿eh?
2: Sí, sí.
3: Y eso, sosos.
2: Por eso es una invitación a todos, a embellecer y a profundizar,
3: claro,
2: nuestra fe.
3: Y a participar. Y por supuesto, los sacerdotes tenemos una palabra preciosa, que no se trata de faltar a ninguna rúbrica, pero es que el culto necesita, es también como una representación teatral.
2: ¿En qué sentido?
3: De hecho, los primeros autos sacramentales primitivos de los Reyes Magos,
2: sí,
3: etcétera, salieron en la Iglesia.
2: Sí, eso es verdad.
3: Salieron de la Iglesia. ¿Por qué? Porque es que a veces hemos hecho demasiado duros, que no, que la liturgia

0: procesión en medio de los fieles,
1: sí,
0: con cánticos, con alegría, con lo que puede representar el encuentro este primero del sacerdote que va en medio del pueblo y saluda a uno, saluda a otros. No quiere decir que le dé la mano, pero con su alegría, con su mirada, con todo, conduce a un pueblo hacia el Señor.
1: Claro.
0: Es y muy no, bien, que sí, va allí tieso, que dice, vaya, la que nos ha caído.
1: Bueno, claro, todo depende también de la forma de ser de uno y a veces bueno, hay una forma es que, claro, recogida que no también
0: vale,
1: ayuda.
0: No vale, no vale, porque es que yo no estoy haciendo una cosa personal. Yo allí estoy representando a Jesucristo, que iba con la turba, que le acompañaban.
1: Entiendo lo que dice.
0: Claro, yo me parece que aquí tenemos que insistir. Y estos gestos nos irán acercando. Viene un ortodoxo, que los hay, ¿eh? Yo los he visto en esta parroquia nuestra de Madrid. Claro, y ve que se canta, que está diciendo, esto se parece a lo que yo vivo.
1: Y a su vez, también, a lo mejor, los hermanos de otras iglesias también. O sea, todos tenemos algo bueno que aprender de
0: por
1: los demás en cuanto
0: supuesto,
1: a esto que es
0: formal. Por supuesto. Si yo estoy
1: formal.
0: Diciendo, puesto que estamos hablando fundamentalmente a personas católicas, para decir que tenemos que caminar, que también nosotros tenemos que cambiar el corazón, que también nosotros con nuestros signos tenemos que acercarnos a los hermanos.
1: Sí, sí, sí.
0: Porque
1: sí.
0: Creo que es lo que importa. Yo no voy a decir ahora lo que tiene que hacer un ortodoxo, pues, hombre, no le tengo a mano, probablemente tendremos pocos, pero enviarlos el cariño y el corazón grande y saber que todos tenemos que caminar en cuestiones de este tipo, pues nos acerca mucho a los hermanos.
1: Totalmente. Mire, tengo aquí los números del Catecismo de la Iglesia Católica que nos hablan de esta realidad a partir del 815, por ahí. Y hay algunos pasajes que son muy hermosos para compartirlos ahora, ¿no?
0: Dime un ejemplo de ellos.
1: Bueno, aquí veo algo que me gusta mucho, porque relativo a lo que usted decía antes, de que a lo mejor, ¿cómo es eso de que los ortodoxos nos echen en cara lo que ocurrió hace un montón de siglos por que fue por determinadas personas, siempre en una gran empresa siempre hay gente que lo hace bien y otros que lo hacen menos bien, humanamente? Entonces, ¿por qué nos tienen que guardar rencor? El número 818 dice, los que nacen hoy en las comunidades surgidas de tales rupturas y son instruidos en la fe de Cristo, no pueden ser acusados del pecado de la separación, y la Iglesia Católica los abraza con respeto y amor fraternos, justificados por la fe en el bautismo. Se han incorporado a Cristo, por tanto, con todo derecho se honran con el nombre de cristianos y son reconocidos con razón por los hijos de la Iglesia Católica como hermanos en el Señor.
0: Claro, claro, eso es decir.
1: Esto es muy bonito.
0: Es precioso, pero quiero decir, el problema, nadie te va a negar a ti, tú estás bautizado y yo bautizado, los dos somos hijos de Dios. Pero el aspecto está en decir, pero tú me has hecho. No, no.
1: Pero es que justo tú no me has hecho nada, a lo mejor.
0: Tú no me has hecho.
1: Claro.
0: Yo me adelanto a reconocer mi pecado, que, bueno, pues aunque no sea directo mío, sí ha sido un conjunto de hermanos que os han hecho daño. ¿Para qué? Para preparar el terreno de que él diga lo mismo. También nosotros.
1: Muy bien, muy bien.
0: Este es el asunto, ¿no?
1: Sí, sí, padre, es una es
0: donde,
1: qué bonito,
0: donde
1: ¿eh?
0: Tenemos que insistir, porque efectivamente
1: es cuestión de humildad.
0: Ni ellos tienen la culpa de lo que sucedió entonces, ni nosotros tenemos la culpa de lo que sucedió entonces. Pero como es un hecho de separación,
1: sí,
0: reconozcamos todos que, bueno, pues dimos lo que no teníamos que dar.
1: Mire, esto es como, hay familias que dicen que en el pueblo, en los pueblos a veces hay familias que desde hace varias generaciones,
0: claro,
1: se odian y ya ni se acuerdan por qué.
0: Efectivamente.
1: Y no se saludan y no saben por qué hasta, claro, que a uno se le ocurre decir, oye, ¿y nosotros por qué estamos enfadados? Ah, pues no lo sé.
0: Pero aunque tuviéramos que decir, porque fulano y fulano, mira, ahora vivimos tú y yo, nos perdonamos y ya está.
1: Claro, ya está, pero ahora queda todo el camino por recorrer, que en
0: claro,
1: otros programas,
0: claro,
1: porque el tiempo ahora nos...
0: Que son dolorosos en muchos aspectos, y ya está. Y sobre todo tenemos que tener mucho cuidado en las palabras para no seguir hiriendo,
1: claro,
0: sino para ser personas abiertas en todo lo que podamos.
1: ¿Y qué
0: ¿De
1: duda?
0: Acuerdo?
1: Muy bien, Padre Julio, nos despedimos entonces del Padre Julio Sáenz en este programa Cosas Claras, recordando que, como nos dice el cardenal Casper, que es precisamente el encargado de este tema en Roma, el camino para llegar a esta comunión plena, qué duda cabe que es

0: el ecumenismo espiritual, ese que todos podemos realizar, esa búsqueda sincera de la santidad.
1: Exactamente.
0: Muchas gracias, Padre.
1: Adiós a ti.
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3: Estimados amigos, reciban un cordial saludo. Hoy es 10 de julio y la Santa Madre Iglesia recuerda la memoria de San Cristóbal. San Cristóbal, popularísimo gigantón que antaño podía verse con su barba y su cayado en todas las puertas de las ciudades. Era creencia común que bastaba mirar su imagen para que el viajero se viese libre de todo peligro durante aquel día. Hoy que se suele viajar en coche, los automovilistas piadosos llevan una medalla de San Cristóbal junto al volante. Pero ¿quién era nuestro santo? Con la historia en la mano, poco puede decirse de él, como mucho que quizá un mártir de Asia Menor, a quien ya se rendía culto en el siglo V. Su nombre griego, el portador de Cristo, es enigmático y se empareja con una de las leyendas más bellas y significativas de toda la tradición cristiana. Nos lo pintan como un hombre muy apuesto, de estatura colosal, con gran fuerza física y tan orgulloso que no se conformaba con servir a amos que no fueran dignos de él. Cristóbal sirvió primero a un rey, aparentemente señor de la tierra, a quien Cristóbal vio temblando un día cuando le mencionaron al demonio. Cristóbal entonces decidió ponerse al servicio del diablo, verdadero príncipe de este mundo, y buscó a un brujo que se lo presentara. Pero en el camino el brujo pasó junto a una cruz y temblando la evitó. Cristóbal le preguntó entonces si él le temía a las cruces, contestándole el brujo que no, que le temía a quien había muerto en la cruz, Jesucristo. Cristóbal le preguntó entonces si el demonio temía también a Cristo, y el brujo le contestó que el diablo tiembla a la sola mención de una cruz donde murió Jesucristo. ¿Quién podría ser este raro personaje tan poderoso aún después de morir? Se lanza Cristóbal a los caminos en su busca y termina por apostarse junto al vado de un río por donde pasan incontables viajeros a los que él lleva hasta la otra orilla, a cambio de unas cuantas monedas. Nadie le da razón del hombre muerto en la cruz que aterroriza al diablo, hasta que un día cruza la corriente cargando con un insignificante niño a quien no se molesta en preguntar ¿qué va a saber aquella frágil criatura? A mitad del río su peso se hace insoportable y solo a costa de enormes esfuerzos consigue llegar a la otra orilla. Cristóbal llevaba en hombros más que el universo entero al mismo Dios que lo creó y redimió. Por fin había encontrado a aquel a quien buscaba. ¿Quién eres, niño, que me pesabas tanto que parecía que transportaba el mundo entero? Tienes razón, le dijo el niño, peso más que el mundo entero, pues soy el creador del mundo. Yo soy Cristo, me buscabas y me has encontrado. Desde ahora te llamarás Cristóforo, Cristóbal, el portador de Cristo. A cualquiera que ayudes a pasar el río, me ayudas a mí. Cristóbal fue bautizado en Antioquía, se dirigió sin demora a predicar a Licia y a Samos. Allí fue encarcelado por el rey Dagón, que estaba a las órdenes del emperador Decio. Resistió a los halagos de Dagón para que se retractara. Dagón le envió dos cortesanas, Niceta y Aquilina, para seducirlo, pero fueron ganadas por Cristóbal y murieron mártires. Después de varios intentos de tortura, ordenó degollarlo. Según Gualterio de Espira, la nación siria y el mismo Dagón se convirtieron a Cristo. Su efigie, siempre colosal y gigantesca, decora muchísimas catedrales, como la de Toledo, y nos inspira a todos protección y confianza. Sus admiradores, para simbolizar su fortaleza, su amor a Cristo y la excelencia de las virtudes, le representaron de gran corpulencia, con Jesús sobre los hombros y con un árbol lleno de hojas por báculo. Se le considera patrono de los transportadores y automovilistas. San Cristóbal, queridos amigos, nuestro santo para el día de hoy.
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2: Cuando vemos quizás a alguien muy alejado de Dios o tal vez no lo conoce uno, en primera instancia podría pensar, no, esta persona nunca va a poder conocer a Dios. Y sin embargo, en el programa de hoy, queridos oyentes, vamos a comprobar que sí, que una persona, un alma, puede pasar del paganismo en la que estaba al heroísmo en vivir nuestra fe. Un cordial saludo para todos nuestros oyentes. Estamos haciendo este programa con la gracia de Dios y asistidos por Él, por supuesto, en directo desde la ciudad de Barcelona, en España, para Radio Católica Mundial. Bueno, y saludo primero a mis compañeros aquí, Carlos Quequesana, en el estudio de NSE, en la ciudad de Barcelona, como les he dicho antes, en conexión con nuestro queridísimo compañero Jorge Graña, en la ciudad de Birmingham, en Alabama. Y hoy tenemos a nuestra invitada, que ustedes ya la conocen, Esperanza San Martín, que hemos ido a ponernos en conexión con ella a la provincia de Cáceres, aquí en España, una provincia pegada a Portugal. Bueno, Esperanza está en un pueblo muy bonito de gran hidalguía, el pueblo de Trujillo. Ahí está, porque en Trujillo nació Pizarro y al ladito de Trujillo nació en otro pueblo Hernán Cortés. Así que, Esperanza, muy buenas tardes. Estás en tierras de conquistadores.
3: Pues sí. Y es una tierra que me ha conquistado a mí, porque es muy bonita.
2: Así es, muy bonita, muy antigua, hay cosas, construcciones romanas, ¿verdad que sí, Esperanza?
3: Sí.
2: Sí, bueno, y el calor también, ¿eh?
3: Bueno, es que Extremadura es extrema y dura.
2: Así es. Bueno, hoy con Esperanza, recordemos que Esperanza es licenciada en Geografía e Historia, ella ha escrito ya varios libros y es investigadora, por eso los programas que hacemos me suelen escribir nuestros oyentes diciendo que les encanta la forma que tiene Esperanza de investigar el programa que nos trae siempre a colación para nuestros oyentes. Hoy va a ser un programa también muy interesante porque nos ha traído dos santos jóvenes que tuvieron unas vidas heroicas en la fe. Esperanza, dinos de quién se trata.
3: Te lo diré un poquito más adelante, porque no te extraña este título del programa que se llama Del paganismo al heroísmo.
2: Pues sí, un poquito, dinos por qué.
3: Mira, estamos en el mes de julio, que es el mes de Nuestra Señora del Carmen, y pensé en un ejemplo de un digno hijo de la Virgen del Carmen, que no era un religioso, pero que era muy devoto del escapulario del Carmen. Y eso, precisamente, fue lo que le llevó a la muerte, una muerte en un martirio, ¿no? Sí. Era un joven africano de lo que en su época era el Congo belga. Ahora es la República Democrática del Congo. Había nacido en el paganismo, pero conoció la fe cristiana y se bautizó.
2: Qué bueno.
3: El otro personaje también era de origen pagano y es, en este caso, una mujer, que al abrazar la fe tuvo que afrontar muchas dificultades y sufrimientos. Ella no fue mártir, pero también sufrió al convertirse al cristianismo. Era de raza piel roja y nació en lo que hoy es el estado de Nueva York. Al bautizarse, sufrió mucho por parte de los de su misma sangre y su misma nación. Los dos fueron heroicos porque prefirieron sufrir antes que renegar de su fe. Son dos ejemplos maravillosos de lo que hace la gracia de Dios, que prometió su asistencia a los que llevaran la fe a todos los confines de la tierra. Recordemos que el mandato misionero dice: id y haced discípulos de todos los pueblos, bautizándolos en el nombre del Padre y del Hijo y del Espíritu Santo. Y todas estas almas heroicas aumentan la constelación de los santos de todos los tiempos que tiene la Iglesia.
2: Así es. Bueno, Esperanza, de Nueva York, a ver, nuestros oyentes que nos están escuchando desde allí, miren, hay una santa. Pero bueno, Esperanza, ¿son muy conocidos o poco conocidos? Y dinos al menos el nombre.
3: Son no tan conocidos, pero esta es una buena oportunidad para que se les conozca más, ¿verdad?
2: Sí.
3: Mira, el primero es el beato Isidoro Van Jaca, al que se llama el mártir del escapulario. Y la segunda es Santa Kateri Tekagwita, llamada el lirio de los Mohawks.
2: Qué bonito. Bueno, ¿por cuál quieres empezar de los dos, Esperanza?
3: Bueno, pues empezaremos por las damas, ¿eh?
2: Muy bien.
3: Y por la historia más antigua, que sí, es la de Kateri, porque ya es del siglo XVII. Nos vamos pues a Norteamérica en el siglo XVII. Era un lugar propicio para numerosos mártires por la propagación de la fe. ¿Por qué? Porque estaba habitada por indios sumidos en el paganismo que mataban a sus víctimas después de crueles torturas. O sea, no sí, se pueden contar, pero se ha sabido cómo son, ¿no? Ocho jesuitas franceses, entre los más de 300 mártires que hubo en esa tierra, sí, fueron martirizados por los indios. Y concretamente para nuestra historia, porque tiene relación con nuestra santa, en el año 1646, el poblado Mohawk, que era una parte de los iroqueses tenían como varios pueblos, ¿no? Uno de ellos era los Mohawks. El pueblo se llamaba Osernenón y estaba cerca de lo que es la actual Auriesville, que está muy cerquita de Nueva York. Es una pequeña población que está muy cerca de Nueva York. Era un territorio, como digo, muy poco acogedor para los misioneros cristianos. El padre jesuita Isaac Hogues y el laico Jean de Lalande fueron asesinados allí ese año, en el año 1646.
2: Eran franceses, ¿no?
3: Sí, sí, eran franceses.
2: Sí.
3: Pero 4 años antes de 1646, el padre Hogues había estado ya allí y había sufrido una tortura muy grande, le habían cortado los dedos, le habían arrancado varios dedos de las manos y había vuelto a Francia. Pero el Papa le dio una dispensa especial para poder celebrar la Santa Misa. Él tenía muchas ganas, lo único que deseaba era volver allí y consumar su martirio, ¿no? Y bueno, Dios se lo concedió. Sí. Quiso volver al lugar donde había sido martirizado y otro que fue su compañero en esa época, René Goupil, también había sido asesinado. O sea que en esa parte, en ese pueblo, 3 de los 8 mártires de Norteamérica, que son llamados así, regaron con su sangre la tierra de esta pequeña aldea indígena.
2: Esperanza, perdona que te interrumpa, pero uno piensa, bueno, matan a todos los misioneros, se acabó la fe allí. Pero
3: claro,
2: ahora recuerdo, no sé si tú te acuerdas también de Tertuliano, este escritor antiguo, que decía que la sangre de los mártires, y es verdad, es semilla, es esa semilla que se entierra, que es una semilla de nuevos cristianos, ¿no, Esperanza? Porque precisamente de lo que nos acabas de contar va a surgir Tekagwita, ¿no es verdad?
3: Así es, pues sí. Porque 10 años después de aquel martirio, en 1656, nació en ese mismo poblado una niña que era hija de madre cristiana algonquina, otra de las razas indias de la época, que había sido capturada por los Mohawks y se casó con el jefe del clan.
2: Sí.
3: Cuando la niña tenía 4 años, hubo una epidemia de viruela que azotó la aldea, de estas epidemias que diezman a la población, porque son epidemias grandísimas, ¿no?
2: Sí.
3: Sus padres y su hermano murieron y ella quedó con la cara desfigurada, con problemas de visión y con mala salud.
2: Sí.
3: Su tío, que era un poderoso jefe de la aldea, la adoptó y la recibió en su casa. a causa de su visión deficiente, cuando tenía que desplazarse de un lugar a otro, utilizaba las manos para evitar chocar con los objetos. Y de ahí que le pusieran este nombre, Tecahuita, que se pronuncia más o menos en su lengua Degahuiza, y significa la que tropieza con las cosas, o también la que mueve algo delante de ella, ¿no? Que bueno, cuando ella después alcanzó la santidad, podemos decir que su nombre también es acertado porque mueve a otros con su vida, ¿no?
2: Con su vida.
3: Bueno, pues su pueblo era, como digo, estos pueblos en general eran pueblos paganos y guerreros y maltrataban a sus prisioneros de guerra y los cebaban antes de matarlos, uh-huh, de distintas formas horribles y comerlos, ¿no?
2: Sí.
3: Una de las cosas que hacían era que cuando llegaban al pueblo, o sea, ellos los apresaban y cuando llegaban al pueblo estaba toda la gente en dos filas cargada de instrumentos contundentes y ellos tenían que pasar por en medio de las filas y toda la gente les iba pegando con lo que tenían a mano. Esa era la recepción que les hacían.
2: Madre,
3: imagínate,
2: mía.
3: ¿No? Sí. Bueno, esta niña aprende las artes femeninas y tradicionales de su tribu, que son confeccionar ropa con pieles, tejer cestas, preparar la comida y también ayudar en las cosechas, cosecha de maíz sobre todo. Ellos vivían mucho del maíz, ¿no? La presencia de los misioneros no era muy frecuente en este tiempo, en su pueblo. Claro, han pasado 10 años desde que muere Isaac Hawkes y sí que los misioneros vuelven a esa tierra, pero ya con más, o sea, con un poquito más de prudencia, ¿no? Podríamos decir. Pero no dejan de volver, ¿no? Porque de hecho muchos mártires más habrá después, ¿no?
2: Sí.
3: Y de vez en cuando sí que iban a la aldea, ¿no? Habían levantado una pequeña capilla donde unos pocos indígenas catecúmenos iban a rezar y a escuchar las predicaciones de los sacerdotes. Kateri se sentía atraída hacia aquellos hombres. A ellos les llamaban los ropas negras, como iban con sotana, ¿verdad? Pues les llamaban los ropas negras, en su lengua, claro. Y lo que decían captaba su atención de ella, pero no se atrevía mucho a acercarse a ellos, sobre todo porque su tío y muchos de su clan eran muy hostiles al cristianismo. Pero ya Dios la iba preparando, porque ella, siendo de ese pueblo tan guerrero, aborrecía la guerra, la sangre y las matanzas, y su corazón era muy puro. Ella quedó cautivada por las prácticas cristianas y sintió una llamada interior a la oración. Fiel a esta llamada, desarrolló un profundo amor por Jesús Cristo, que le llamaban así, ¿no?
2: Sí.
3: Su madre le había dado ya pues algunas nociones, ¿no? Ella asistía a misa cuando había y rezaba en el bosque. Ella misma se fabricó una cruz de madera que tenía escondida en el hueco de un árbol y pasaba mucho tiempo rezando en medio de la naturaleza.
2: Esperanza, perdona que también te interrumpa porque va muy interesante. Fíjese, allí en Nueva York, cuando no era ahora esta ciudad tan grande, tan moderna, ¿no? Y quizás muchos de nuestros oyentes no sepan esta historia. Y te quería preguntar porque, como decías, es un signo, ¿no?, de la gracia de Dios el que en medio de un ambiente totalmente hostil, como nos está relatando Esperanza, hostil a la fe, haya personas, ¿no?, que sin haberles nadie enseñado algo, tienen como un sexto sentido, como nos acaba de decir, ¿no?, Esperanza, de buscar al Dios verdadero, al único Dios verdadero, que era el que les llevaba estos misioneros franceses, ¿no, Esperanza?
3: Pues sí, es verdad, porque aunque su madre le había enseñado los rudimentos de la fe, le había enseñado quién era Jesús y quién era Wari, que era María, era muy pequeña cuando sus padres murieron, pero aquella semillita quedó plantada en su corazón. Seguro que veía a su madre rezar y la veía con aquella devoción que aquello como que se le quedó en su corazón, ¿no?
2: Sí.
3: Y ella pues tenía un corazón muy puro y entonces eso como que lo fue como chupando, bebiendo, ¿no?
2: Sí.
3: Bueno, ¿y qué pasó? Pues que como toda mujer mohawk, le llegó la edad en que todas se casan.
2: Sí.
3: Entonces sus tías la adornaban, le hacían ir a fiestas para encontrarle un pretendiente. Encontraron uno que les interesaba para hacer prosperar a la familia y lo llevaron a su casa a una cena. Ella se negó, dejando al pretendiente y a su familia en ridículo, por lo cual fue castigada. O sea, se negó en redondo en el mismo momento, sí, y no importándole quedar mal ante todos, ¿no? Entonces, bueno, eso fue motivo de muchas burlas durante mucho tiempo y todos los jóvenes y las jóvenes se reían de ella por lo que decían que eran sus raros caprichos, ¿no?
2: Sí.
3: Pero ella aguantaba, quería ser cristiana, ¿no? Bueno, hasta que a los 18 años, cuando ella tenía 18 años, llegó a la aldea otro jesuita llamado el padre Jack de Lamberville. Y por fin ella se sintió lo suficientemente libre como para decir lo que tenía en su corazón. O sea, ella tenía ganas de encontrar alguno de esos misioneros para poderle decir, ¿no? Pero eran muy escasos, como digo, y cuando llegó este padre, pues vio su momento, ¿no? Entonces le dijo que quería ser bautizada. El misionero le hizo unas cuantas preguntas y vio que realmente tenía una sencillez y una sed de Dios poco comunes. Entonces le dijo que sí, que la educaría en la fe. Y finalmente se bautizó en la Pascua del 5 de abril de 1676, cuando tenía 20 años.
2: ¡Ay, sí! ¡Qué bonito!
3: Y le puso el nombre de Catalina, que significa pura, ¿no? En Mohawk se diría Gadili, Kateri, ¿no? Todos la conocimos por Kateri y con este nombre la vamos a conocer, ¿no? Pero eran pues la manera como le llamaban en su tierra, ¿no? En este pueblo que no aceptaba a los cristianos, pues ahora tenemos a una cristiana.
2: Qué bonito. Bueno, Esperanza, si te parece, para que nos sigas contando, porque todavía nos falta el otro beato, Isidoro Bancaja, que también lo vamos a contar aquí en el programa, pero si te parece, hacemos la primera pausa, como siempre, Esperanza, y ya volvemos.
3: Muy bien.
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2: Bueno, Esperanza, a mí lo que me crea una como de pensar, que claro, si en ese pueblo no se aceptaba a los cristianos y ella ya era cristiana, yo creo que no lo tenía muy fácil, porque claro, ahora ya siendo cristiana y ese toque que ella recibió, impulso del Señor a manifestar su fe, bueno, creo que entonces su situación pasó a ser más penosa que antes de bautizarse.
3: Efectivamente, como ella vivía su fe, vivía intensamente, pasaba mucho tiempo rezando y su familia la despreciaba porque decía que era una perezosa, ¿eh? Sí. En vez de trabajar se ponía a rezar. Luego además los domingos no trabajaba y ese día no le daban de comer. Le decían que si no trabajaba que no merecía comer. Y era el día que ella hacía el ayuno, ¿no? Lo hacía involuntariamente, pero le tocaba hacerlo. Y la trataban casi como una esclava. Cuando salía fuera de la tienda, los jóvenes le tiraban piedras y la insultaban diciéndole la cristiana o la algonquina, porque claro, quieras que no, su madre, que era algonquina, pues era de un pueblo un poco inferior a ellos, ¿no? Y entonces, sí, claro, era un insulto tanto llamarla algonquina como cristiana, ¿no? Ella aguantó todo lo que pudo, pero llegó un momento en que ya no podía soportarlo más. Entonces hubo una salida, hubo un escape, y era que el misionero y unos indios convertidos la ayudaron a escapar a pie y en canoa a una misión católica, que era un pueblo de nativos cristianos y que estaba en Canadá, en el país vecino, estaba al sur de Montreal. Le tocó recorrer más de 300 kilómetros con el peligro de que su tío empezó a perseguirla, ¿no?
2: Sí.
3: Hasta que, bueno, claro. Mí,
2: sí. Perdón, Esperanza, porque fíjate, Montreal, una ciudad actual, famosísima. Sí. Pónganse todos en la imaginación que estamos viviendo todo esto en Nueva York, pero ahora nos estamos yendo a Canadá. Pónganse imaginariamente en esta situación. Bueno, Esperanza, y entonces, Kateri, ¿qué hizo en la misión entonces, Esperanza?
3: Bueno, era el año 1677 cuando llegó y fue acogida en casa de una cristiana iroquesa que se llamaba Anastasia. Ya la conocía porque ella había estado en su poblado, pero había ido antes a la misión, ¿no? De hecho, los que se convertían, muchos de ellos pasaban a esta misión, pero pasaban con más, digamos, más libertad que ella, ¿no? A ella le tocó, pues, escaparse realmente, sí, ¿no? Entonces, lo que hacía ella era penitencia y ayudar a los necesitados. Abrazó esta nueva vida con todo su corazón. En el bosque, ya le decimos que, claro, quieras que no era una india y le gustaba rezar en el bosque, se enamoraba cada vez más del Señor que la había redimido y también hacía unas penitencias muy grandes que se entienden un poquito en el sentido de que era un pueblo que era sufrido, porque lo mismo que ellos practicaban estos crueles martirios a los otros, cuando ellos eran capturados, pues también les infligían lo mismo, ¿no?
2: Sí.
3: Entonces, claro, digamos que era un pueblo sufrido en este sentido. Entonces ella hacía penitencias, pero las hacía al Señor, sí, pidiéndole que se apiadara de su pueblo, que aún no lo conocía, es decir, para que su pueblo acabara convirtiéndose, ¿no?
2: Sí.
3: Entonces, en esa misión había dos sacerdotes y todos los habitantes de la misión la observaban con gran admiración porque ella, pues, realmente era una cosa fuera de serie, ¿no? Tengamos en cuenta que entre los indios lo normal es casarse, lo natural no es la virginidad, y entonces también a ellos les chocó cuando ella decidió ser virgen, ¿no? La característica del matrimonio ellos la llevaban en la sangre, entonces les chocó muchísimo que ella a los 23 años tomara una decisión sorprendente, que era no casarse, ¿no? Y
2: sí,
3: le dice a uno de los sacerdotes: he deliberado bastante. Desde hace mucho tiempo mi decisión sobre lo que voy a hacer está tomada. Me he consagrado a Jesús, hijo de María. Le he elegido como esposo y solo él me tendrá como esposa.
2: Sí.
3: Incluso había visto o había oído hablar de las religiosas, y ella y dos amigas anhelaban hacer alguna experiencia de vida religiosa, pero claro, el sacerdote les dijo que todavía eran muy jóvenes en la fe, que era preferible que se quedaran vírgenes, pero viviendo, pues, en su pueblo, ¿no?
2: Sí.
3: Y bueno, Kateri decidió, pues, hacer caso y vivió su vida ordinaria con un gran amor en su interior. Ella sabía que pertenecía al Señor y en él a todos los necesitados. Entonces, por encima de todo, trataba de cumplir la voluntad de Dios en todas las cosas. Pero hemos dicho que la viruela había dejado secuelas en ella. Digamos que ella había sido bastante fuerte porque había podido sobrevivir, pero otros no sobrevivían a esta enfermedad. Sin embargo, a ella le quedaron, pues, secuelas en los ojos, también las marcas en la cara de la viruela y una salud débil, ¿no? Pues en la Semana Santa de 1680, esta salud que ella tenía ya débil por estas penitencias y por este sacrificio continuo que hacía, pues, curando y cuidando a los enfermos, se debilitó.
2: Sí.
3: En el 17 de abril, que era miércoles santo, pues la enfermedad llegó a su última jornada cuando ella tenía solo 24 años. Ella muere y las últimas palabras que pronuncia fueron Jesús y Wari, Jesús y María.
2: Qué bonito.
3: Pero ocurrió algo muy prodigioso. Cuando ella muere, los presentes ven que de pronto su rostro se vuelve radiantemente hermoso. Las cicatrices de la viruela que había tenido toda la vida desaparecieron y estaba como esplendorosa, como tersa su piel, ¿no?
2: Sí.
3: También dos mujeres nativas amigas y un sacerdote afirmaron que se les había aparecido a las pocas semanas de su muerte. Y bueno, en la lápida de esta hija espiritual de los mártires fue escrito este epitafio, mejor dicho, que estaba saliendo la palabra mal, epifanio me estaba saliendo, epitafio. La flor más bella que jamás floreció entre los hombres rojos. También le suelen decir los pieles rojas, ¿no?
2: Ah, sí, sí.
3: Y en el año 2012 se convirtió en la primera nativa americana al ser declarada santa por el Papa Benedicto XVI. Sus restos se veneran allí, en Canadá, en la iglesia de San Francisco Javier, de esa misión que se llamaba Kanawhack.
2: Qué bonito. Fíjense que si hemos prestado atención a Esperanza, ella fue bautizada cuando tenía 20 años y murió a los 24. O sea, solamente, bueno, ya venía antes de ser bautizada, ¿no? Esperanza ya venía con una vida de piedad, Pero, claro, al ser bautizada pasó a ser hija de Dios. Pero es que miren el detalle. Es que de bautizada solo duró 4 años, Esperanza. ¿Qué vida llevaría, no? De oración, de penitencia, de entrega al Señor, ¿no? Y nosotros no sé cuántos años necesitamos para avanzar, bueno, un poquito.
3: Sí, no lo he dicho, pero por supuesto recibió también la Eucaristía, evidentemente, y la claro. recibía frecuentemente.
2: Así es. Bueno, qué bonito. Ya saben nuestros oyentes, una de las primeras santas americanas, nuestros oyentes, encomiéndense a ella porque es de allí, de América, del estado de Nueva York y luego ya en Canadá, que también dio muchos mártires y fue ahora un poquito también haciendo historia, fue el primer país del mundo consagrado, no sé si lo sabías, Esperanza,
3: no.
2: Canadá fue el primer país del mundo consagrado a San José, ¿qué te parece?
3: ¡Wow! ¡Qué bonito!
2: Sí, sí, sí, fue por los padres jesuitas que fueron allí los misioneros y que hubo mártires de los hurones, que eran las tribus indias que vivían allí en los bosques allí de Canadá. Bueno, Esperanza, si te parece, nos queda un poquito para hacer la segunda pausa, pero si te parece podemos pasar al otro beato que nos has traído hoy al programa.
3: Bueno, pues llama la atención porque es un joven también y fue muy, muy heroica su vida, ya lo vamos a ver. Se llamaba Isidoro, bueno, ese es el nombre que le pusieron cuando lo bautizaron, y nació en el noreste del entonces Congo belga, entre los años 1885 y 1890. No se sabe exactamente el tiempo de su nacimiento, pero su partida de bautismo es el primer documento que se tiene de él. Él se convirtió al cristianismo a los 18 años. Allí fue bautizado, ¿no? Sus padres fueron Jonfa y su madre Inyuka. Eran de religión pagana, como la mayoría de la aldea, y tuvo también una hermana y un hermano. Poco se conoce de su niñez, pero se sabe que los misioneros trapenses de la abadía de Westmalle, en Bélgica, fueron a este lugar, al Congo belga, a misionar, y él fue también un neófito de estos precoz, digamos, o sea, como un alma de estas con corazón puro y limpio que atrapa las enseñanzas y quiere caracterizarse por ser seguidor de Cristo, ¿no? Entonces recibe el bautismo el 6 de mayo de 1906 y también en ese momento la afiliación a la Virgen por medio de su hábito, el escapulario del Carmen, ¿no?
2: Sí.
3: En noviembre de ese mismo año recibió la confirmación y el 8 de agosto de 1907 se acercó por primera vez a la Eucaristía. Todo siempre y de la mano de la Virgen, a quien profesaba una ardiente devoción. Y él, pues su distintivo era el escapulario, un escapulario bien grande, visible, que se viera, que le llevaba al cuello, ¿no? Y entonces él se le reconocía por el escapulario y por el rosario. Él decía, en su lengua materna, que llevaba el hábito de María. El escapulario, directamente, en su lengua, era el hábito de María, ¿no?
2: Sí.
3: Bueno, él fue empleado como peón de albañil y tenía una naturaleza apacible, honesta y respetuosa, trabajaba con diligencia, oraba con fervor, como muchos testigos no cristianos atestiguaron. A menudo estaba con el rosario en la mano y siempre buscaba oportunidades para compartir su fe con los demás, hasta el punto de que muchos lo consideraban un catequista, es decir, era un verdadero evangelizador, ¿no?
2: Sí.
3: Pero un día abandonó su pueblo natal y comenzó a trabajar en una empresa de caucho. Era propiedad de un colonizador belga llamado Logange, que era un hombre muy duro, un hombre abiertamente opuesto a la Iglesia y a los católicos, muy racista y de carácter violento. Sabemos que Isidoro, pues al ser africano, pues era de raza negra, evidentemente, ¿no? O sea que digamos que el pobrecito tenía todos los puntos para caerle mal a este señor.
2: Bueno, pues Esperanza, si te parece...
3: Muchos de los agentes, o sea, de los que trabajaban...
2: Te iba a decir, si quieres,
3: hagamos una
2: pausa. No, lo digo por si quieres que lo digo por ti, que nos estás contando estas dos historias y me gustaría que, bueno, hiciéramos una pausa porque los oyentes nos suelen luego escribir y quizás Ajá. preguntar algo, porque Ya. los santos que has traído hoy son muy interesantes. Y esto, bueno, los voy a poner como en una espera con esta pausa, porque esto Sí. luego, si terminamos este santo, nos daría pie a, no sé si te acuerdas, de ese hecho que le ocurrió al que hoy es San Manuel González en un ancianato que estuvo
3: Sí.
2: y que es impresionante y que es
3: Impresionante.
2: lo del escapulario. Por eso quería yo que nos paráramos, porque después de la pausa, a ver si nos da tiempo, y también después del Beato Isidoro, relatamos este hecho para que vean nuestros oyentes lo importante que es llevar el escapulario. Esperanza, y te digo aquí con toda confianza, a muy pocos los veo llevando el escapulario, al menos si no queremos llevar un trapito del que está hecho, por lo menos una medalla, que también hay medallas del escapulario, pero es algo muy importante porque es una promesa que ningún santo se ha inventado, es la misma promesa de la Virgen, que el que,
3: Así es.
2: ¿verdad, Esperanza? Bueno, pues entonces vamos a hacer la pausa y ya volvemos para terminar, por supuesto, con la historia del Beato Isidoro Bancaja.
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2: Bueno, Esperanza, ya el Beato Isidoro ya está bautizado y tiene a un jefe que, bueno, pues nada, todo adverso a él, porque no. Porque odia o está abiertamente opuesto a los católicos. ¿Y qué pasó entonces, Esperanza?
3: Bueno, que además de este jefe, muchos de los agentes también eran ateos declarados y odiaban a los misioneros porque defendían los derechos de los nativos y denunciaban las injusticias cometidas contra ellos. Porque, bueno, se puede ser colonizador, pero se puede ser respetuoso con el pueblo que hay, ¿no? Y no ponerse... ponerse por encima de un lugar a donde vas y que te está dando muchas, muchas oportunidades a ti, ¿no?
2: Sí.
3: Pues bueno, además ellos utilizaban una expresión con mucha... para burlarse, ¿no? Decían mon père. Mon père quiere decir mi padre, ¿no? Los sacerdotes, que seguro que los mismos cristianos decían mon père con mucha respeto, pues ellos lo remedaban y lo decían así con burla, ¿no? Entonces era un nombre peyorativo que se les daba a los sacerdotes. Ah, mira, cualquier bon père, ¿no? Y bueno, Isidoro experimentó pronto el odio de estos agentes hacia el catolicismo. Le ordenaron que dejase de enseñar a sus compañeros a rezar, porque decían que todo el pueblo estará rezando y nadie querrá trabajar, ¿no? Entonces él vio que aquel ambiente no le parecía ya muy, muy cómodo ni muy agradable y pidió permiso para regresar a casa, pero se lo negaron, ¿no? Entonces, bueno, él ya vio que tenía que elegir y tenía que vivir según Dios le había enseñado, ¿no? Entonces un día Logange ve el escapulario que pende del cuello de Isidoro y le dice que se lo quite, que se quite ese amuleto. Pero él no obedece. Y a los pocos días le ve otra vez con el escapulario al cuello y manda que le den 25 azotes. Él lo sufre con paciencia, sin quejarse, pero sin quitarse su amado hábito de María.
2: ¡Qué bonito!
3: A este hombre, a este negrero, se le puede llamar de otra forma, no le importaba que Isidoro fuera cumplidor en el trabajo, puntual, íntegro, porque lo hacía todo muy bien, porque lo que le podía a este hombre era el odio a la religión. Que él hablase de Dios a sus compañeros lo ponía frenético. Luego, más adelante, vuelve a ser golpeado por lo mismo, por el escapulario. Pero él no se amilana, ni se quita nunca el escapulario. Se entera de que este hombre quiere librarse de él y se acerca con mucha valentía y le dice: no te he robado, no me he acercado a tu mujer ni a tus concubinas. He hecho lo que me has mandado. ¿Por qué quieres matarme? Entonces este hombre se ve descubierto, monta en cólera y manda que le golpeen con una pieza para domar elefantes, que es un cuero lleno de púas.
2: Sí.
3: El otro negro se niega y él mismo, el mismo Logange, toma el flagelo y le golpea como un poseso mientras le gritaba que dejase el teatro, pidiese perdón y se quitase esos trapos. Pero el santo mártir calla y sufre. Le quita el escapulario, este hombre, lo pisotea y lo da a su perro, que lo destroza. Lo deja tirado en el suelo, lo deja chorreando en sangre, hasta que manda lo metan en un calabozo lleno de ratas por miedo a que se conozca lo que ha hecho, y menos que se entere un inspector de la empresa que está por la zona. En la improvisada cárcel sufre y reza Isidoro hasta que un día logra escapar arrastrándose. En este estado lo encuentra el criado del inspector. Entonces Isidoro le dice: si ves a mi madre, si vas a casa del juez, si vas a la residencia del padre, diles a todos que muero porque soy cristiano.
2: Qué valentía, Esperanza, qué bonito.
3: Sí. Pero no muere. Se recupera de las heridas con unos amigos y una vez mejor vuelve a su rutina de piedad y enseñanza del catecismo. Pero Logange no está tranquilo. Su odio es satánico y de nuevo le castiga brutalmente con el látigo para elefantes. No logra matarle, entonces le arroja otra vez al calabozo, en esta ocasión atado, sujetando por los pies con dos argollas de hierro. Todo lo sufre Isidoro por Cristo. Sí. Pero viene una inspección. Entonces él manda que se lo lleve para que no lo vean herido. En una distracción de los negros que le arrastran, Isidoro logra escapar de nuevo y esconderse en el bosque. Las heridas se le pudren y los gusanos hacen pasto en su cuerpo. Pudo llegar arrastrándose hasta el inspector, quien quedó horrorizado al verle. El propio inspector dejó un relato escrito de su impresión. Vi a un hombre salir del bosque con la espalda desgarrada por heridas profundas, purulentas y malolientes, cubierto de inmundicia, saltado por las moscas. Uy. Se apoyó en dos palos para acercarse a mí. No podía caminar, se estaba arrastrando. El agente apareció en escena e intentó matar a ese animal, o sea, el Logange, ya sí. No sale ni su nombre. Pero el inspector incluso se lo impidió físicamente, o sea, lo tuvo que parar, ¿no? Llevó a Isidoro a su asentamiento con la esperanza de ayudarlo a sanar, pero claro, estaba ya con la muerte en sus huesos. Sí. El día 25 de julio lo pueden visitar los misioneros, le confiesan, le dan la Eucaristía y él llora con ellos y les cuenta la causa de su martirio. El blanco no amaba a los cristianos, no quería que yo llevara el hábito de María, me insultaba cuando rezaba. Añade: no tiene importancia que yo muera. Si Dios quiere que viva, viviré. Si Dios quiere que muera, moriré. Me da igual. El misionero le pregunta si odia a su agresor. Y como un santo que es, responde: no estoy enojado contra el blanco. El que me haya flagelado es asunto suyo, no mío. Si muero, pediré por en el cielo. Sí. Y finalmente, el 15 de agosto, día grande de su amada Virgen María, escupe sangre y pus, y aunque la fiebre y los dolores lo consuman, se levanta y participa en las oraciones. Una vez vuelto a su rincón, muere con el rosario en las manos. Los cristianos le entierran con la certeza de que ha muerto por la fe. Con veneración ponen en sus manos el rosario y al cuello su santo escapulario. El 25 de abril de 1994 lo beatificó San Juan Pablo II. Y podemos decir que aunque no perteneció directamente a la Orden del Carmen como un religioso, forma parte de ella como todos los que usan el escapulario. Y en su caso, su amor por el hábito de la Madre de Dios lo hace todo un carmelita.
2: Pues qué impresionante, Esperanza, estos dos testimonios. Primero, la de Tecahuita, de ahí de Nueva York, que, bueno, es que no conocía nada del cristianismo, pero ya Dios le iba poniendo esa semillita y a través, la importancia de los misioneros, que uno dice, ay, pero los mataron a todos, pero ahí no va a surgir nada. Y sin embargo, la sangre de muchos mártires es semilla Por eso también un ejemplo para nosotros, quizás nuestros familiares, amigos, están alejados de Dios y Dios también con nuestro sacrificio les va a dar la gracia de la conversión. Y el segundo, esperanza, que nos queda tiempo de contar, no sé si te acuerdas, de hay muchos milagros del escapulario y además, sobre todo, la promesa de la Virgen que el que muera con el escapulario puesto, bueno, pues la Virgen le concederá la salvación eterna. Esperanza, ¿tú te acuerdas, y no te ayudo yo también, de este caso de San Manuel González, que se le conoce como el obispo del Sagrario abandonado, algo que le pasó en un ancianato? ¿Lo recuerdas, Esperanza, o te ayudo?
3: Sí, lo recuerdo porque este siempre me ha impresionado mucho y nunca se me olvida.
2: Sí.
3: Era una residencia de las Hermanitas de los Pobres y había muchos ancianos allí. Y había uno que creo que le llamaban el judío,
2: el
3: no
2: judío.
3: Sé cómo le llamaban.
2: Sí.
3: Sí, porque no quería saber nada de Dios, se peleaba con todos. El pobre estaba un poquito deprimido, o sea, bastante deprimido, estaba mal, pero se peleaba con todo el mundo, ¿no? Y entonces, bueno, don Manuel González, que era el capellán, entonces era joven, era un sacerdote joven, pues, y que fue su primer destino aquel, pues estaba muy contento porque a todos los viejitos pues los pudo evangelizar, los pudo catequizar, estaban todos muy contentos con él y todos pues recibieron por supuesto el escapulario, ¿no? Este señor, pues él también le hablaba, monseñor, bueno, don Manuel González también le hablaba, le decía muchas cosas, pero él no quería saber nada,
2: Se resistía.
3: Sin embargo, sí. Se resistía totalmente. Uh-huh. Sin embargo, pues sí que le aceptó el escapulario y lo llevaba al cuello.
2: Como bueno, diciendo, pues, ay, para que me dejes en paz, bueno, dámelo y me lo pongo, pero por nada más.
3: Claro, ¿no? Uh-huh. Y así te quedarás tú tranquilo y yo también, ¿no? Bueno, pues nada, aquí así quedó la cosa y como él, don Manuel González, tenía otros ministerios, pues estaba en sus cosas, en sus ministerios, y de pronto le llamaron por teléfono y dijeron que fuera pronto a la residencia, porque había un anciano que se había peleado con otro y que se había tirado por las escaleras.
2: Por el hueco de las escaleras.
3: Por el hueco de las escaleras, madre mía. Aquel hombre no corrió, sino que voló.
2: Pensando que era el judío, ¿no? Esperanza.
3: Sí. Pensado que sería él, evidentemente, porque todos los demás estaban muy pacíficos y muy bien, ¿no?
2: Pero vean ahora el milagro, ahora viene lo bueno.
3: Bueno, cuando él sube aquellas escaleras, porque era en el piso de arriba de todo, se encuentra a ese hombre colgado, literalmente, de la barandilla del descansillo superior de las escaleras, pero ¿qué era lo que le estaba sosteniendo entre la escalera y el vacío?
2: Y el vacío.
3: Pues el escapulario que tenía amarrado en el brazo.
2: O sea, un cordón.
3: El cordón del escapulario se volvió, vamos, lo más duro y lo más recio, porque le estaba sosteniendo a ese hombre para que no se cayera al vacío. Claro, él se quedó asustadísimo, porque claro, ni una cosa ni otra, ¿no?
2: Uh-huh.
3: Entonces, pues sí, lo lograron pues descolgar, lo lograron sacar. Y ahí sí que este hombre pues cambió totalmente porque vio que había sido el escapulario lo que le había salvado.
2: Pues sí.
3: Y dijo, bueno, yo de la Virgen ya no me despego más, ¿no?
2: Sí, qué impresionante. Esperanza, ¿te sabes algún otro? Ahora mismo no me viene a la mente, el otro día leí uno, pero leí uno cuando rezábamos el rosario en el primer sábado de mes, que venían unos ejemplos del escapulario. Y en un ejemplo que no me acuerdo, de una persona que, bueno, se estaba ahogando y que cuenta él que no solamente le sirvió porque se podía haber ahogado y bueno, llevaba el escapulario, pero él dice que es que el escapulario sintió como si fuera una balsa que lo lleva a la orilla, que no solamente era para salvar su alma, sino que lo salvó físicamente también, como este ejemplo de don Manuel. Es como un hombre que pesaría, no sé, 70 kilos o...
3: Mínimo 80, sí.
2: Mínimo 80. ¿Cómo un cordoncillo pequeño de un escapulario lo va a sostener por el brazo y que no caiga por el hueco de la escalera y se mate? Porque además era que se estaba suicidando.
3: Sí.
2: Esto es un milagro del escapulario, ¿eh? Uh-huh. Esperanza, ¿y qué le dirías a nuestros oyentes que, bueno, que se animen a que Primero lo tiene que imponer un sacerdote, ¿verdad?
3: Sí, así
2: sí.
3: es.
2: Sí. sí, sí. No es que yo compre un escapulario y me lo ponga. ¿No? No. ¿Cómo es eso, Esperanza? Dinos.
3: No, pues hay una fórmula de imposición del escapulario que además lo tiene que hacer un sacerdote que tenga esa licencia, ¿no? Porque no todos la tendrán.
2: Es.
3: Y luego, sí, yo eso no lo sabía, me he enterado hace poco, si el escapulario se rompe, se moja de manera que quede deteriorado y no se vea nada, etcétera, etcétera, con ponerse otro es suficiente, no hace falta ni bendecirlo.
2: Ah, sí, o sea que la imposición es solo una vez.
3: Sí, sí, ya está hecha la bendición del escapulario para todos los que vayas a llevar más veces, ¿no?
2: Sí.
3: O sea que con la imposición sola ya no tienes que decir, ay, bendígame este escapulario. No, el escapulario no hace falta bendecirlo porque ya tiene su bendición en el momento de que te lo impone el sacerdote. Pues ahora, y supongo que durante la Virgen del Carmen, pues es un día apropiadísimo para hacerlo y que muchas iglesias lo deberán hacer.
2: Sí.
3: Entonces aprovechemos los que no lo tengamos todavía y pongámonos el escapulario.
2: Y miren que es que hay una promesa de la Virgen de verdad, no es una invención. La Virgen prometió, creo que a San Simón Stock, sí, que el que muera con el escapulario puesto, puede ser al cuello, puede que me lo ponga en una muñeca, de la mano, puede, donde sea, que la Virgen lo asistirá para su salvación eterna. Esperanza, yo a veces digo, ay Dios mío, no nos salvamos porque no queremos.
3: Sí, desde luego.
2: Desde luego, porque es que esto es una promesa, la promesa de los 5 sábados, que el que los haga seguido 5 sábados, bueno, que va a recibir de la Virgen las gracias necesarias para la salvación. ¿Por qué no lo hacemos si es la misma Virgen la que nos lo está diciendo? Y además, Esperanza, el escapulario, que es como un trocito de tela, ¿verdad?
3: Uh-huh, sí.
2: Que tiene que tener la Virgen, a la Virgen del Carmen ahí plasmada.
3: Uh-huh,
2: y la otra, sí, en la otra parte es el escudo, ¿no? De los carmelitas.
3: Sí, sí.
2: Uh-huh. Y entonces no es que yo me haga carmelita, sino que entro dentro como de una cofradía del Carmelo,
3: claro,
2: ¿verdad que sí?
3: Claro.
2: Porque además sí, el escapulario este, que es como una telita, es ciertamente es un hábito, pero claro, si soy laico, pues no voy a llevar un hábito. Pero sí lo llevo un trocito de esa tela, es como si fuera un hábito, un escapulario para mí, pero sin ser hábito y sin ser grande en unas dimensiones. Ya tengo puesto el hábito de... Entonces, como el manto de la Virgen que me cobija, me cuida y me va a salvar, porque es la promesa de la Virgen. Y también, Esperanza, si uno, aunque ya lo he dicho, si uno no tiene el escapulario, también puede ser una medalla que haga las veces de escapulario, ¿verdad?
3: Sí, la medalla escapulario, sí.
2: Exacto, porque a lo mejor uno no quiere llevar como un trocito de tela, bueno, pues una medalla bien bonita y así ya lo llevo impuesto. Pero acuérdense lo que hemos dicho, lo primero lo tiene que imponer un sacerdote, que es fácil, y luego ya, como ha dicho Esperanza, si se me rompe ese que me impusieron, ya no hace falta que me lo vuelvan a imponer, ya me compro otro y me lo pongo. Lo importante es morir. Me acuerdo, Esperanza, que algunas hermanas, cuando le han hecho alguna cirugía, la preocupación de ellas, es que es tan bonito, la preocupación de ellas, bueno, y de algún laico así muy fervoroso, la preocupación no era tanto la cirugía, era que cuando, antes de entrar al quirófano, que no le fueran a quitar el escapulario.
3: Ajá, sí.
2: Me puedo quedar en la operación. Entonces, a veces yo he acompañado a alguien y yo le decía al médico, ay, por favor, no, es que hay que quitarle todo para la cirugía, pero no le podrían dejar el escapulario. Y bueno, y el médico decía, bueno, se lo atamos a un tobillo.
3: Eso.
2: Y la persona se iba toda contenta a la cirugía,

0: Dios se ha llevado con devoción, y no
1: Eso.
0: solo con devoción, sino que uno con su vida pues responda a ese hábito que está llevando encima, ¿no?
1: Eso.
0: Porque hubo el caso también de algunas personas que se jactaban de que podían morir sin el escapulario, o sea, y que no pasaba nada, ¿no? Es decir, personas no creyentes, ¿no? Es que no me acuerdo mucho del caso, pero recuerdo que unas personas estaban en un peligro y habían dicho que no les importaba, o sea, que como se llevaban el escapulario, aunque estuvieran en pecado, pues que no pasaba nada y que podían seguir su vida mala. Eso es la cosa, ¿no? Y en un momento dado hubo como una especie de terremoto o alguna cosa así, y ellos que se jactaban de que muriendo con el escapulario no les pasaba nada, hubo un viento muy fuerte y el escapulario les fue arrebatado antes de que cayeran muertos, ¿no?
1: Miren, sí, eso también lo había oído yo, porque en una ocasión le preguntaron a un sacerdote padre, ¿y si uno está en pecado mortal y lleva el escapulario? ¿La Virgen igualmente cumple la promesa? Una persona que no, como ha dicho Esperanza, que no quiere salir del pecado, pero lleva el escapulario. Entonces este sacerdote, y yo me quedé impresionada, digo, anda, nunca lo había escuchado. Este sacerdote les dijo, como la promesa de la Virgen se tiene que cumplir, esta persona empecatada, obstinada en el pecado, ella misma se quitará el escapulario porque en ese momento lo aborrecerá. Porque la promesa de la Virgen se va a cumplir. Quien muera con el escapulario, así de simple es y sencilla. Entonces decía este padre, y yo me quedé con esa idea, digo, ay Dios mío, fíjense cómo es la cosa. Él mismo, esta persona empecatada en el pecado, se quitará con rabia, con odio, con lo que sea, el escapulario porque no quiere morir con él. Entonces, la promesa de la Virgen sigue en pie. Esa persona no murió con el escapulario puesto.
0: Así
1: Qué
0: es.
1: misterio, Esperanza, ¿no? Sí. Bueno, pues nada, Esperanza, vamos a rezar las tres Ave Marías, que también tienen promesa, ¿eh?
0: Sí.
1: También la tienen. Bueno, qué buena es nuestra Madre del Cielo, que no sabe qué hacer para salvarnos. Bueno, amémosla mucho y seamos como niños. Si nos pone esto, el escapulario, las tres Ave María, los cinco primeros sábados, hagamos caso, porque es una madre que
0: La medalla
1: quiere. La
0: milagrosa.
1: medalla milagrosa es una madre que quiere salvarnos y tenernos con ella en el cielo. María, Madre mía, por el poder que te concedió el Padre, líbranos de caer en pecado. Dios te salve María, llena eres de gracia, el Señor es contigo, bendita tú eres entre todas las mujeres y bendito es el fruto de tu vientre Jesús.
0: Santa María, Madre de Dios, ruega por nosotros pecadores, ahora y en la hora de nuestra muerte. Amén.
1: María, Madre mía, por la sabiduría que te concedió el Hijo, líbranos de caer en pecado. Dios te salve María, llena eres de gracia, el Señor es contigo. Bendita tú eres entre todas las mujeres y bendito es el fruto de tu vientre, Jesús.
0: Santa María, Madre de Dios, ruega por nosotros pecadores, ahora y en la hora de nuestra muerte. Amén.
1: María, Madre mía, por el amor que te concedió el Espíritu Santo, líbranos de caer en pecado. Dios te salve María, llena eres de gracia, el Señor es contigo. Bendita tú eres entre todas las mujeres y bendito es el fruto de tu vientre, Jesús.
0: Santa María, Madre de Dios, ruega por nosotros pecadores, ahora y en la hora de nuestra muerte. Amén.
1: Bueno, Esperanza, muchísimas gracias. Muy bonito el programa de estos dos testimonios y que nos sirva a nosotros también para tener esa valentía, ¿verdad, Esperanza, de defender nuestra fe, aunque sea con nuestra propia vida? Esperanza, muchísimas gracias por estar aquí.
0: Muy bien, pues a todos también y hasta la próxima. Sí.
1: Bueno, gracias, Esperanza. Me da una
0: Hasta
1: ale
0: luego.
1: Adiós, me da una alegría.
0: Saludo.
1: Gracias, Esperanza, hacer los programas con Esperanza porque es muy animosa y además se prepara muy bien los programas para que nos ayuden a todos espiritualmente. Bueno, tengo correos, pero no me da tiempo. A ver si ya en los próximos programas me da tiempo leerlos. Bueno.

0: Pues nada más, a ver, anímense y pónganse el escapulario los que no lo tengan puesto. Bueno, pues nada más, les deseo a todos que la Virgen los cobije en ese manto maternal, los proteja, los ayude, San José también, por supuesto, y el corazón de Jesús, nada más. Que Dios los bendiga a todos.
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8: Estimados amigos, tengan todos y cada uno de ustedes una cordial bienvenida a La House, el espacio para las familias que buscan el auténtico amor. Como siempre, agradecer a Jorge Linares, Oscar Maima, José Lobón, Yure Duish, que nos apoyan con la parte técnica desde la ciudad de Arequipa. En el espacio de reflexión, como es usual, les estamos acompañando desde la ciudad de Lima, Paola Hidalgo y un servidor, Henry Moreno. Un cordial saludo, Paolita.
9: Pues un cordial saludo a todos nuestros oyentes y televidentes. Bienvenidos a La House.
8: Vámonos con el caso que plantea el tema para el día de hoy.
10: La oración es ciertamente la piedra angular de todo lo que deberíamos estar haciendo, porque nos orienta a nuestro Padre Celestial. Los hombres pueden integrar la oración en su vida diaria de muchas maneras diferentes, y creo que este es realmente uno de los elementos críticos de lo que significa ser un hombre.
11: Tenemos necesidad. Entonces la humildad es la base de la oración, y creo que es muy masculina. Un hombre puede caminar con orgullo y decir, no necesito la ayuda de nadie. O un hombre, que creo que es la verdadera masculinidad, puede decir, sé quién soy en relación con mi Padre Celestial y mi Rey. Y voy a inclinarme ante Él. Y voy a mantener una conversación con Él y averiguar qué quiere Él que haga.
12: La oración realmente puede ayudar a un hombre en medio de las luchas, los desafíos y las pruebas de la vida. Solo piensa en las cosas que un hombre puede enfrentar a diario. Necesita tener un timón, y la oración es realmente eso.
13: Como padre, dar ejemplo de oración es realmente importante. No rezo necesariamente solo para dar un ejemplo a mis hijos, sino que Cristo me está invitando a una relación personal con Él y con su iglesia. Porque si solo actuamos de manera rutinaria, nuestros hijos lo saben y lo notan.
10: De hecho, San Juan Pablo II dijo que su padre ni una vez le habló sobre el sacerdocio. Pero él dijo, mi hogar fue mi primer seminario. Y él dijo, tras la muerte de mi madre, su vida se convirtió en una plegaria constante. Él dijo, a veces me despertaba durante la noche y encontraba a mi padre arrodillado, de la misma forma en que lo veía siempre en la iglesia parroquial. Que simplemente vean su padre rezando, creo que es el testimonio más importante, no tanto lo que decimos, sino quiénes somos.

0: Nuestro tema para el día de hoy, el hombre que luchó con Dios. Seguramente si hemos leído las Sagradas Escrituras, encontraremos ejemplos de hombres que han luchado con Dios, pero hay uno en específico y que tiene que ver con la historia de la salvación y que nos representa a todos y cada uno de nosotros. Ese hombre que luchó con Dios es Jacob, que luego el Señor le colocará justamente el nombre de Israel, que significa el que luchó contra Dios y salió salvo. Vamos a escuchar la historia de Jacob en primera instancia que se nos narra en el Génesis y vamos a conectar con el caso que nos habla de la oración, que es una de las interpretaciones que han dado los padres de la iglesia de lo que tiene que ver este pasaje del Génesis y luego vamos a ir a otra interpretación que de hecho es el motivo central de nuestro programa, que nos da el padre Iraburo, muy interesante. Pero primero, Paola, si te parece, vamos a
1: Muy
0: escuchar este
1: bien.
0: pasaje del Génesis que está ubicado en dónde.
1: Bueno, pues está en Génesis 32, versículo
0: 23
1: 20,
0: en adelante, ¿no?
1: 23 en adelante. Ya vamos a ver un poco del contexto anterior a esta historia de la lucha con el ángel. Dice: Pero aquella misma noche se levantó y tomando a sus dos esposas, sus dos criadas y sus 11 hijos, atravesó el vado de Jacob. Es como atravesó un río. Cogiólos pues y los hizo pasar el torrente, asimismo todo lo que tenía. Quedóse pues Jacob solo, y un hombre estuvo luchando con él hasta rayar el alba. Como viese que no le podía, alcanzóle en la articulación del muslo. Y se descoyuntó la articulación del muslo de Jacob mientras peleaba con él. Entonces dijo el personaje: Déjame marchar, pues raya el alba. Mas respondió Jacob: No te dejaré partir, sino cuando me hayas bendecido. Y él le preguntó: ¿Cuál es tu nombre? Y contestó Jacob. Entonces aquel afirmó: Ya no será tu nombre Jacob, sino Israel, y por cuanto has luchado con Dios y con los hombres y has salido victorioso. Jacob entonces preguntóle diciendo: Declárame por favor tu nombre. Y contestó: ¿Por qué preguntas mi nombre? Y allí mismo le bendijo despidiéndose. Jacob denominó al lugar Panuel, porque dijo: He visto a Dios cara a cara, y sin embargo mi vida ha quedado a salvo. En cuanto pasó de Panuel, le salió el sol e iba cojeando del muslo. Por eso los israelitas no comen el nervio ciático que hay en la articulación del muslo, por haber tocado el ángel la articulación del muslo en el nervio ciático.
0: Bueno, vamos a ver, creo que hay algún problema técnico con mi micrófono, si no estoy mal.
1: Que te lo coloques
0: Ah,
1: en el
0: vamos,
1: saco,
0: perfecto,
1: a
0: aquí me
1: este
0: dicen que me
1: lado.
0: lo coloque a este lado para que escuche mucho mejor. Ahí
1: Eso.
0: estamos, ya. Muchísimas gracias a don Jorge allí que está muy pendiente de la parte técnica. Bien, este pasaje, seguramente que lo hemos escuchado, es un
1: Sí,
0: pasaje maravilloso además
1: interesantísimo.
0: porque habla de la historia del pueblo de Israel. A partir de aquí se empieza a conocer el pueblo como Israel. Jacob engendrará esas 12 tribus, esos 12 hijos que serán las 12 tribus de Israel. Y es un pasaje muy significativo. Una de las interpretaciones que no es de las que vamos a hablar hoy, pero que en nuestro caso lo planteaba, es el tema de la oración. Los padres de la iglesia y muchos exégetas, cuando analizan este texto, y que tiene mucho que ver con la familia, analizan el texto desde el punto de vista de la importancia de la oración. ¿Por qué? Porque se interpreta que Jacob oró ese luchar toda la noche con el ángel de Dios, que a propósito del ángel de Dios, también desde el punto de vista de la interpretación de las Sagradas Escrituras, se interpreta muchas veces como el mismo Dios. Es decir, Jacob estaba peleando con el mismo Dios y esa pelea era una pelea en la oración. Es decir, Jacob quería ser bendecido. Jacob estaba pidiendo algo como muchos de nosotros cuando pedimos en la oración. Y los padres de la iglesia nos hablan de que el pedido de la oración tiene que ser constante, que no puede desfallecer, que no podemos soltar a Dios hasta que no consigamos lo que necesitamos. Por supuesto, si es voluntad de Dios, ¿no? Y no capricho nuestro o cosas que nos van a hacer mal. Pero que no podemos soltar a Dios y hay que tenerlo con perseverancia hasta el final, hasta rayar el alba, como dice el texto. Finalmente, Dios, si hace parte lo que pedimos del bien para nosotros, para nuestra familia, nos lo va a conceder y de alguna manera nos asigna un nombre nuevo también en la medida en que perseveremos en la oración. Porque no es solamente una noche, eso representa la vida. Es decir, tenemos que orar hasta el momento de nuestra muerte, cuando aparezca ese amanecer y ese Cristo que vendrá por Oriente.
1: Bueno, también hay que dejar algo también como en claro, porque tú dices, hay muchas interpretaciones, ¿no? Válidas, obviamente, las que nosotros vamos a decir. Pero fíjate que esta historia tiene un título y dice, y lucha con el ángel, embajada de Jacob a Esaú, y lucha con el ángel. Y cuando leemos el texto y lo acabamos de leer, dice, por cuanto has luchado con Dios.
0: Claro.
1: Entonces, claro, a uno le queda la duda, ¿luchó con un ángel o luchó con Dios? ¿Ya? Y después dice, porque has visto a Dios cara a cara. Bueno, son cosas que no quedamos como muy seguros de saber finalmente con quién luchó.
0: Bueno,
1: entonces, espérate un momento. Luchó con el ángel, luchó con Dios, ¿qué pasa? Pues aquellos que se dedican a la exégesis de las Sagradas Escrituras, a lo largo, sobre todo, del Antiguo Testamento, antes de la revelación de nuestro Señor Jesucristo, pues hay algo que los exégetas llaman figuras de Dios, ¿ya? Son como mediaciones, son como, como presencias que median o figuran que son Dios, pero tal vez exactamente no son Dios mismo. Por ejemplo, una es cuando escuchamos precisamente el ángel de Dios, ¿ya? Recuerden que el ángel de Dios estuvo presente en las 10 plagas de Egipto y fue el ángel de Dios la última plaga, ¿no? El que, digamos, mató a todos los primogénitos de Egipto y de los animales, etcétera. También otra figura de Dios es el Ruá, como el aliento de vida. También es una figura de Dios. Otra figura de Dios es la misma palabra de Dios. En fin, son como figuras que nos hacen entender que nos están revelando algo de Dios.
0: Claro, de hecho, las Sagradas Escrituras y los padres de la Iglesia, cuando hablan de, digamos, de todas estas figuras de Dios, lo ponemos en el término de los ángeles. Los ángeles son representantes de Dios que trabajan para Dios en la economía de la salvación, para la salvación de los hombres. Por lo tanto, la acción de un ángel, cualquiera de los ángeles de los coros angélicos, está representando a Dios. Y si nosotros vamos en contra de ese mandato, estamos yendo en contra del mandato de Dios. De la misma manera, digamos, en el punto de vista cotidiano, si yo tengo un jefe y tiene un secretario, y el secretario viene y me da una orden y yo le digo que no, yo no estoy desobedeciendo solo al secretario, estoy desobedeciendo al jefe. Es exactamente lo mismo, por eso se habla de figura, ¿no? Pero, por eso dice las Sagradas Escrituras, vio a Dios, lo tuvo frente a él, por supuesto, porque tenía su representante frente a él. Bien, eso hace parte de la exégesis, son cosas pues que
1: son importantes saberlas.
0: Pero aquí lo más importante es eso que estamos hablando de la interpretación de la oración. Como decimos, en eso no se hace entrar al programa del día de hoy, pero es importante dejarlo a salvo porque ha sido una de las interpretaciones más clásicas y tradicionales de la Iglesia. Jacob luchó en ese sentido contra Dios y se interpreta como que nosotros también tenemos que luchar con una oración perseverante para lograr los cometidos que le pedimos a Dios. No puede ser una oración inconstante, no puede ser una oración donde pidamos cosas banales, tiene que ser algo perseverante y se persevera a lo largo de toda la vida. Dicho esto, nos vamos con una segunda interpretación muy interesante que hemos encontrado en un texto del padre Iraburu y que justamente lo titula de la siguiente manera, que es el tema del día de hoy, el hombre que luchó con Dios. De hecho, el título nos vuelve a confirmar que efectivamente tenía la presencia de Dios Jacob. Y una primera idea que nos da el padre es el siguiente. Nos dice, hay un rasgo que llama la atención en la cultura occidental. en nuestra cultura contemporánea. Considerar a Dios como enemigo del hombre. Fíjense el contraste. Si para la interpretación anterior que decíamos de la oración, recurríamos a Dios como el garante que nos puede conseguir las cosas, también en una lucha con Dios lo podemos ver como un enemigo y ya no como un amigo. En muchos casos no se afirma expresamente, inclusive desde el punto de vista de que seamos creyentes, muchas veces no lo vamos a decir de manera directa, pero con nuestros actos da la impresión de que fuera como nuestro enemigo. Pero existe la idea difusa de que Dios limita la libertad y las posibilidades de realización del hombre. Yo quisiera detenernos aquí un momento, porque esto no es solamente, Paola, de personas no creyentes. Resulta que nosotros, que nos decimos cristianos, católicos y creyentes, en nuestra vida operativa como cristianos, muchas veces vemos a Dios como aquel que nos limita, como aquel que nos coarta y como que nos corta la posibilidad de realizarnos. Y es por eso que tomamos previsiones y le decimos a Dios, hasta aquí. O decimos, yo creo que la misa de domingo basta. O no, ya tenemos los sacramentos. Ahí vamos a misa de domingo, vamos a las justas, cuando Dios nos quiere dar todo el bien. ¿Y qué decir de las personas que de pronto no son tan creyentes y dicen, no, yo no le hago mal a nadie? Yo trabajo, yo soy honesto, yo no me meto con la gente, como si vivir el cristianismo fuera solamente no hacerle mal a nadie, cuando Dios quiere darnos la plenitud del bien. ¿Y cómo vamos a lograr la plenitud del bien si constantemente estamos sospechando de él? Ese es el primer análisis de este párrafo.
1: Sí, otro análisis también puede ser por medio de la historia. Recordemos, queridos amigos, que en el siglo XVIII, pues, nace ese racionalismo, ese positivismo racional, donde la razón se vuelve la diosa, la todopoderosa, y pues con estos filósofos, sobre todo franceses, pues empieza precisamente a hacernos creer que Dios es ese enemigo que no me deja realizarme como hombre, como mujer. Entonces, claro, pues nacen unos derechos humanos que sí, que en esa época estaban muy bien, pero si ustedes se dan cuenta, los derechos humanos de esa época a como vamos hoy en día, pues es que hoy leía una noticia, la ONU acaba de sacar que ya es un delito el embarazo. El embarazo es un delito, lean las noticias, a eso estamos llegando, ¿no? Entonces siempre la ley natural que está en nosotros, las leyes divinas que nos ha dado Dios a través de la palabra escrita, a través de la iglesia, son limitaciones, no dejan al hombre realizarse. Entonces, pues claro, todo eso, digamos, los que ya somos de esta generación, los que estamos criando hijos, ¿qué nos ha llegado a través de la historia, de la cultura, de la política y de todo lo que puede ser social? Pues que hay que eliminar a Dios. Hay que sacarlo del hogar, de las instituciones, de las escuelas, de las universidades, para que nosotros podamos ser libres.
0: Y en todo caso, si no hay que eliminarlo en el caso de los creyentes, porque eso sí sería una total contradicción, que como creyentes también tuviéramos que eliminarlo, si lo limitamos, lo manejamos según nuestros intereses y no buscamos la plenitud del bien. Primera conclusión de este párrafo. No estamos buscando la plenitud del bien, no dejamos que Dios obre en nosotros. Siempre está Dios como sospechoso, coarta nuestra libertad y nuestras posibilidades. Después nos dice, por otra parte, en los mismos creyentes se da una reacción sorprendente, una especie de resistencia sorda a Dios, inconsciente unas veces, consciente otras. Con frecuencia surge un cierto miedo a Dios, a sus planes, a los que pueda pedirnos. Creo que hace parte de lo que acabamos de decir. El ingrediente adicional de esto que dice aquí el padre es el miedo. O sea, le tenemos miedo a Dios porque no queremos que nos coarte mucho la libertad. Y no quisiéramos aprender demasiado de Dios porque eso significa un compromiso. Y nos puede estar llamando a profundizar más. Luego nos dice, nos habla de una primera lucha. Esta palabra lucha es muy importante en la interpretación que va a dar el padre Iraburo de este pasaje. Y habla de que hay una lucha en la soledad. Fíjense, en la Biblia nos ha quedado el relato misterioso de ese hombre que luchó con Dios, como ya lo leyó Paola. Jacob, pues, es testigo singular de, este combate que todo hombre lucha antes o después con Dios. Todos estamos en esa lucha con Dios. Jacob lucha en la soledad. El combate tiene lugar cuando ha hecho pasar a sus dos mujeres, a sus dos siervas y a sus 11 hijos, como escuchamos en el relato, que cruzaban el vado, como tú decías, el río. Porque aquí hay que tener muy en cuenta la simbología. Siempre hay un momento, nos dice el padre, en que el hombre se queda solo. Los demás pueden ayudarnos en algunas cosas y hasta cierto punto, pero hay momentos en que uno se encuentra solo con Dios y suele ser la hora de la verdad, cuando de nada sirve la buena fama, ni los aplausos, ni el afecto, ni la estima de los demás. Hay batallas que nadie puede librar por nosotros. Nuestra libertad depende de nosotros en exclusiva y a nosotros nos toca decidirnos a quién la entregamos. Es una reflexión muy bonita que hace el padre.
1: Es preciosa, a mí me encanta.
0: Porque, claro, esa lucha en la soledad, muy simbólico, ¿no? Él hizo pasar a toda su familia.
1: Eso quiere decir que nosotros podemos estar en familia, tener una familia hermosa, estar muy unidos, pero hay momentos en la vida en que, teniendo toda esa compañía, llegan momentos en que estoy sola frente a Dios luchando. Porque no siempre Dios me puede tener una tensión de vida. La tensión me la puede dar las dificultades, el trabajo, etcétera. Soy una tensión, en una sana tensión, decía el padre Molina, que es bueno. Pero ya cuando hay golpes de la vida, cruces, tragedias, cosas que me llegan y no sé cómo sortearlas, se me derrumbó la vida, se me derrumbaron las seguridades humanas y me encuentro desnuda, sola, frente a Dios.
0: ¿Y eso,
1: es
0: Paola?
1: Ese tipo de lucha que yo creo que el padre Iraburu se está refiriendo.
0: Y eso que tú lo pones en la perspectiva de una sana tensión con Dios, esa es una perspectiva, es decir, que de alguna manera estamos con Dios, sí. Pero también puede ser, no en una sana tensión, sino en esa lucha constante de no darle a Dios lo que me pide y de buscar sucedáneos. Muchas veces en la familia nos vamos llenando de sucedáneos para no comprometernos con eso que Dios nos pide. Por ejemplo, el buscar que toda mi felicidad y mi alegría sea en mis seres queridos. No, fíjense, no en Dios, sino en mis seres queridos. Entonces busco que mis hijos salgan adelante, que tengan una profesión, que se realicen económicamente, hasta intenciones buenas, que se lleguen a casar, que tengan prosperidad, y se van. Y yo digo, bueno, y los hijos se van, ¿y ahora con qué me quedo? Ya con mi esposa, entonces vamos a viajar, vamos a comprarnos esto, vamos a hacer todo lo que en la casa siempre queríamos hacer, ya. Y van pasando los años y nos llenamos de cosas y nos vamos quedando solos poco a poco, y en esa soledad uno dice, ¿y todo esto qué? Si yo no he metido el ingrediente principal, que es Dios. Llega un momento en que Dios me lo va a decir más adelante. En esa soledad me lo va a quitar todo. ¿Y qué voy a hacer en esa soledad? Voy a mirar para atrás y voy a decir, tanto tiempo luchando contra Dios, tanto tiempo queriendo conseguir las cosas del mundo, y ahora en esta soledad, ¿qué voy a hacer? Y sobre todo cuando tengamos los años encima. Entonces es la lucha de la soledad
1: ya,
0: que habla aquí.
1: Cuando me refería a la sana tensión y esa lucha, primero pensé en la soledad originaria de Adán. Después, cuando estaba sin Eva, obviamente, antes de la creación de Eva. Después pensé en la lucha de Jesucristo en la cruz. Estaba la Virgen, pero la Virgen estaba ahí, al lado. Pero el que estaba crucificado, cumpliendo el mandato y la voluntad de su Padre, era nuestro Señor Jesucristo. Y, bueno, veamos una semejanza entre Adán y Jesucristo en la cruz, porque Jesús estaba solo, más solo. Padre, ¿por qué me has abandonado? Es la gran pregunta de Jesús. Adán estaba solo, le entró un sopor. Pues, de alguna manera, ¿qué hay que hacer cuando estamos solos, teniendo nuestra madre al lado, nuestra familia al lado? Lo mejor es abandonarme en Dios. Eso es lo mejor que podemos hacer. Es decirle, Señor, en tus manos encomiendo mi espíritu. Me abandono completamente a ti. Ya de mí es que ya lo he dado todo. o no tengo las armas, o también podemos decir, es que yo no sé qué hacer en esta situación, ¿ya? Pues me abandono en Dios, y ¿saben qué? Dios no abandona. Finalmente, lo lindo es que Dios está esperando eso, que nos abandonemos, porque Él jamás, jamás nos va a abandonar. Él va a hacer algo. El que va a tomar las riendas de ese problema, esa dificultad, es el mismo Dios.
0: Fíjate que es muy interesante relacionarlo con esa parte de la teología del cuerpo de la que has hablado de Juan Pablo II, porque nosotros nos damos cuenta en el pasaje que Dios quiso positivamente que Jacob se encontrara en esa situación de soledad. Lo puso en esa situación. Esperó que se quedara solo. Cuando se le va a aparecer el ángel, Jacob va a estar solo.
1: Solo, sí.
0: Y no solamente una soledad en cuanto a la familia que pasó el vado, sino que ahora dice una soledad y una lucha en el despojo. La lucha acontece cuando Jacob se encuentra despojado de todo, porque no fue solamente su familia, dice, hizo pasar todo lo que tenía. Está hablando de sus bienes materiales. Muchas veces, dice el padre, las cosas, las tareas, nos entretienen y nos distraen de lo esencial, pero antes o después llega el momento en que todo desencanta, en que descubrimos el aspecto decepcionante de todo, ese vacío que nos queda. Por eso cita, vanidad de vanidades, todo es vanidad. Entonces surge la lucha en ese momento, pero solo en esa dolorosa soledad y despojo de todo, descubrimos la verdad de nosotros mismos, de las cosas y tareas de Dios. Fue lo mismo con Adán en el origen, un despojo de todo, y a nosotros también nos es necesario ese despojo. Miremoslo así, puso a Jacob en soledad para que tuviera despojo de personas y despojo de bienes. Como se conoce en la vida espiritual, lo llevó al desierto, a una soledad poblada de aullidos, lo despojó de todo. Olvídate que todo lo que has tenido en tu vida no sirve de nada para apoyarte en este momento de la vida,
1: claro,
0: en que necesitas estar conmigo y yo te quiero dar la plenitud del bien. Si verdaderamente estamos buscando la plenitud del bien, de nada nos van a servir personas ni cosas si no están en la dimensión de Dios. Por eso tenemos que poner esa prioridad de Dios, ¿no? Entonces, fíjense que es un camino espiritual el que lleva Jacob. Despojo de personas, despojo de cosas, encuentro con la verdad como le sucedió a Adán, y en ese momento viene la autorreflexión, la decisión de qué vamos a hacer con nuestra libertad. Y a veces vemos esas cosas en la vida, ahí está el contraste, como si fueran fracasos. Yo también me puedo pelear con Dios y decir, después de toda esta vida de yo estar con Dios, ¿cómo es posible que Dios me deje en esta situación? ¿Cómo voy a terminar completamente solo en la vida? O esos padres que han trabajado toda su vida para que sus hijos sean profesionales solo pensando en que cuando lleguen a la vejez los tengan para que los cuiden. No, fíjense lo interesados que podemos ser cuando no nos hemos preocupado simplemente del bien de ellos en las dimensiones de Dios.
1: Algo muy interesante de cuando Dios nos deja solos es que si nos hemos abandonado, es decir, abandono también es lucha, porque abandono no es quedarse quieto o dormido, no. Es como Dios premia, como Dios, o las consecuencias maravillosas de haber dejado obrar a Dios. Recordaba Henry lo que le sucedió a San Juan de la Cruz. A San Juan de la Cruz lo encerraron sus mismos hermanos,
0: De comunidad,
1: lo encerraron en una celda, si no estoy mal, en Toledo, por 9 meses. O sea, le trataron re mal. Y ahí, en esa soledad de sus... le hicieron cosas muy fuertes. Pues ahí fue donde nació esa noche oscura del espíritu.
0: Del sentido y del espíritu.
1: Exacto, del sentido y del espíritu. Yo lo asemejo mucho. No sé, tú sabes más de la noche oscura, más o menos se parece un poco a ese despojo.
0: Es el tercer paso justamente que habla. Ya ha hablado de la lucha en la soledad.
1: Ajá.
0: La lucha en el despojo. Y luego nos dice el padre Iraburo que todo el combate tiene lugar de noche.
1: Ajá, ¿no? Entonces, ahí está.
0: Y dice, lo queramos o no, mientras estamos en este mundo, permanecemos en la noche de la fe, Porque nosotros en este mundo, la fe nos dice que creamos, pero estamos como de noche. Tenemos un velo. Creemos, Señor, yo creo en ti, pero claro, todavía no te poseo. Estamos llamados a poseer a ese Dios. Vamos de noche. Una fe que a veces se hará luminosa, porque Dios no es un Dios que me creó y me dejó y me dijo defiéndase, sino que Él se muestra providente y me habla en las circunstancias. Y si tengo un corazón abierto por la oración, puedo detectar, como dice aquí el Padre, a veces esa luz, esas luces que Dios me manda para mantenerme perseverante. Uh-huh. Pero otras se tornará terriblemente oscura, que son las noches de San Juan de la Cruz, la noche del sentido y la noche del espíritu. ¿Cómo se traduce eso en el camino espiritual de San Juan de la Cruz? La noche del sentido es la privación de todas las cosas. Es el alma se pone activa en privarse de las cosas, privarse de las personas y pensar en solo Dios, en examinar qué de las cosas que tiene le estorban para una auténtica vida espiritual. Y a punta de virtud, que es, digamos, muy humana, iluminada por la gracia de Dios, pero muy humana, ponemos toda nuestra voluntad para purificarnos. Esa es la noche del sentido. Pero hay una noche pasiva, que es cuando ya Dios ha visto que esa persona ha puesto de su interés, pero ahora le dice, eso que tú estás haciendo, si quieres llegar a la plenitud del bien, ya no funciona. Ahora yo voy a hacer. Y Dios obra. Y nosotros nos quedamos pasivos, dice San Juan de la Cruz. Y eso es lo más doloroso, porque ante eso no podemos hacer nada.
1: Exacto.
0: Es Dios quien obra. Y en esa noche, Dios obrando, nos purifica. Y nosotros aceptamos ese dolor, dice él, y lo vivimos con esa profunda fe. Termina diciendo el Padre, es el hecho de no saber, de no controlar, de no tener pleno dominio sobre nuestra vida. Y nuestra razón se revela porque quiere ver, quiere saber y quiere controlar. Yo lo quiero poner un ejemplo de familia.
1: A ver.
0: ¿Cuántas veces, yo creo que lo hemos visto de pronto en ejemplos de familia, en nuestros abuelos, llega una persona a la ancianidad y si no hemos tenido una vida de oración, generalmente nos ponemos más tercos, más caprichosos, más autoritarios, más impacientes y estamos exigiendo, por ejemplo, un anciano que se nos cuide a la manera que queremos. Y el que no lo hace así, entonces ya recibe un regaño, ya recibe, porque la persona está impaciente. Entonces, en ese estado de la vida parece que lo quiere controlar todo. Uh-huh. Eso pasa en la ancianidad cuando no se ha tenido a Dios. Ojalá que nos pase todo lo contrario, que nos ponemos en las manos de Dios y entonces están de pronto esos hijos o ese enfermero, si yo estoy enfermo, lo que tenga que me cuida, que me mueve para allí, que me mueve para allá. Y yo digo, definitivamente, yo ya no sirvo para nada. Ya se me pasó, o sea, ya, yo ya no puedo, hasta me tienen que colocar, no sé, el pañal, me tienen que limpiar. Eso es una humillación muy grande. Uh-huh. Pero Dios a veces nos pone en esa condición justamente para esto. Es uh-huh. noche.
1: Sí.
0: Y depende de nosotros qué hacer con esa noche. ¿Qué voy a hacer en esa noche? ¿Voy a decirle a Dios amén o me voy a rebelar y me voy a volver un viejo agrio y resentido y la voy a emprender contra todo el mundo? ¿O me hago como niño? No, claro, entonces ahí está ese despojo. El pasaje de Jacob nos enseña eso.
1: Hablemos un poquito de los santos, porque los santos, bueno, ellos les son santos precisamente porque se abandonaron en esa noche oscura. El caso de Santa Teresita del Niño Jesús, que perdió en el último año de su vida, que fue el año de su enfermedad, perdió la fe en el cielo. Ella, digamos que aquí hay permisión divina porque Dios permite que el demonio nos tiente. Yo creo que las peores noches son las de la fe, que hemos tenido una vida de fe y de repente empieza como un sinsabor de la fe, un sinsabor de la oración. Ya orar me parece un tedio de vida, en fin. Y ella, pues claro, se asustó mucho. Decía que es una noche oscura, una lucha terrible. Y, por ejemplo, ¿qué hicieron los santos? O lo bueno de tener un buen confesor o tener un buen director espiritual, pues su director espiritual le dijo, pues ponga los evangelios en su pecho y llévelo siempre. Ya cargue con los evangelios, ya ahí, ahí. Otra cosa que...
0: Oye, muy parecido a esa tradición. Y a la tradición que tenía el pueblo judío de llevar el rollo de las escrituras.
1: En las filacterias.
0: En las filacterias,
1: exacto. ¿No? Sí, muy parecido. Otra cosa, más aún, ¿no? Para que vean cómo son los santos. Santa Teresita escribió el credo, que nosotros lo rezamos todos los días en el rosario o en la Santa Misa de Domingo, con su propia sangre, y también se lo puso en su pecho. ¿O qué le pasó a Madre Teresa de Calcuta? Que ya fue una noche oscurísima de 50 años de no saber si Dios existía. Imagínense, la Madre Teresa de Calcuta ya dudaba de la existencia misma de Dios. Hay cartas de ellas donde ella dice, Dios mío, ¿dónde estás? ¿Existes? ¿Ya? Pero ojo, hay que interpretar eso porque son las luchas que de alguna manera los hicieron a ellos santos. ¿Pero por qué? Porque se abandonaron. No se enfrentaron a Dios, no le echaron la culpa de Dios. Todo lo contrario, besaban la mano de Dios porque sabían que algo quería Dios, algo necesitaban sus almas para su santificación.
0: Ese beso de la mano de Dios, como lo dijiste ahora, se traduce en los actos de la voluntad. Porque la Madre Teresa de Calcuta tenía ese conflicto interior de estar en esa noche oscura. Dios la había puesto en la soledad, en el despojo, en un vacío absoluto en donde ya no sentía a Dios, pero su respuesta fueron las obras de amor.
1: Exacto.
0: No sentía nada, no sentía a Dios, pero nunca dejó de hacer el bien. Y eso se hace desde la fe. Esto es lo importante, ¿no? ¿Cómo le respondemos a Dios? Señor, yo no entiendo nada, tú me has colocado en esta situación, yo no sé nada, no sé por qué me llegó, no sé qué es esto que estoy viviendo, pero creo y confío en ti. Esa es la respuesta de los santos.
1: Y mira que en esos 50 años que fueron muy difíciles para Madre Teresa, un día llegó un sacerdote de Estados Unidos, ella estaba en Estados Unidos, y el sacerdote tuvo un sueño con nuestro Señor, y nuestro Señor le dijo a este sacerdote, vaya y dígale a la Madre Teresa que todo lo que está haciendo está bien. Este sacerdote se encontró con Madre Teresa, que estaba fatal interiormente en esa lucha, en esa guerra, y llegó este sacerdote y le dijo, nuestro Señor le manda a decir que vas bien. Y Madre Teresa pues escribe que eso para ella fue como un bálsamo en medio de una larguísima guerra, ¿no? Un bálsamo para su alma.
0: Esos destellos de luz.
1: Son destellos, son momentos en que Dios... de la misericordia de Dios,
0: pero
1: ¿no?
0: Fíjate que esa es la respuesta que espera Dios de nosotros, pero también podemos tener una respuesta, como en el caso de Jacob, y aquí lo analiza ahora el padre Irauro en el siguiente punto, y es que tiene que ver con el nombre de Dios. Primero tengamos en cuenta el contexto de que para la tradición del pueblo judío, el saber el nombre de una persona significaba tener poder sobre ella. Por eso los nombres significaban. Por eso se le colocaba el nombre a una persona de acuerdo a las circunstancias de la vida que se estaban pasando, porque el nombre significaba lo que la persona es. Y entonces cuando se está peleando con Dios Jacob, ¿no? Está en esa lucha, y habla el padre Irauro, esa lucha de no dejarse hacer de Dios del todo, de luchar con no darle a Dios del todo lo que nos está pidiendo. Se pelea con Dios, pero su rostro no lo ve. Y cuando Jacob le pide que le diga su nombre, es como, dame las garantías, ¿no? Déjame, muéstrame tu tarjeta de identidad. Quiero saber que me puedo fiar. Necesito verte, lo de Santo Tomás. Si no veo y no creo y no meto mi dedo en su costado. Y cuando Jacob le pide que le diga su nombre, que le manifieste quién es, Felipe, Felipe, hace tanto que voy contigo y todavía no me conoces. Quien me ha visto a mí ha visto el Padre, pero no. Que le manifieste quién es, Dios se niega. El misterio de Dios nos sobrepasa, dice el Padre. El misterio de Dios es inviolable. No podemos controlar a Dios y esto nos molesta. Claro, si yo no pongo a Dios según mi interpretación de lo que es Dios, me molesta. Porque si Dios me pide lo que yo no quiero que me pida, eso me molesta. Y yo quisiera que me diga su nombre, en eso de la tradición judía para poderlo controlar. ¿Cuántas veces no vivimos a Dios a nuestra manera? Y decimos, sí, yo creo en Dios, pero la pregunta es, ¿en qué Dios es en el que crees? ¿En tu Dios o en Dios? Ese es el punto de aquí, y esa es la pregunta de Jacob al querer preguntarle el nombre, y por eso la respuesta de Dios. Tú lo leíste en el pasaje. ¿Por qué me preguntas mi nombre? O sea, es como, ¿tú quién eres para preguntar mi nombre? Ajá. Yo estoy aquí. Dios está permitiendo esta lucha, entrando en esta lucha, haciéndose como que luchamos con Él para llevarnos a la plenitud del bien, para hacernos ir hasta el fondo, en la noche, en soledad, en despojo, en oscuridad, hacernos ver quiénes somos nosotros, ponernos en humildad, y una vez puestos en humildad, levantarnos. Por eso Dios lo permite, porque quiere nuestro bien, y yo quiero controlarlo. Quiero preguntarle por qué Él hace todo eso. ¿Por qué no hace mejor el plan? A mí me gustaría de día, con vestimenta, con mucha gente, con éxito, con aplauso. ¿Por qué no? Es lo que el mundo le plantea hoy a Dios. Y ahora dice que la lucha es hasta rayar el alba. El combate dura hasta rayar el alba. Hay momentos más intensos de esta lucha, pero en cierto sentido dura toda nuestra vida. Solo cuando raya el alba de la eternidad, el combate cesa. Mientras permanecemos en la noche de este mundo, hay combate. Como dice la Salve, en este valle de lágrimas, eso está claro. El mundo está maldito desde el pecado de Adán, eso está claro. El príncipe de este mundo es el demonio desde entonces, eso está claro. Ignorarlo es engañarnos a nosotros mismos. Solo en el cara a cara del cielo no habrá lucha. La lucha cesará. Dios nos poseerá y nosotros le poseeremos, y en eso reducirá nuestro gozo. O sea, estamos en tiempo de guerra.
1: Estamos en tiempo de guerra. La victoria, Dios quiera, sea el día de nuestra muerte, donde tendremos nuestro juicio particular, y Dios quiera sea el cielo, ¿no? El veredicto de Dios sea, hijito, pasa. ¿Cómo es que dice en Mateo 24?
0: Pasa. Ven bendito de mi
1: Exacto.
0: Padre.
1: Ven bendita de mi Padre, ¿no? Ven bendito de mi Padre. Ojalá escuchemos eso. Pero también en esta vida tenemos pequeños combates y pequeñas victorias. Y hay que decirlo que nos ayuda a tener las victorias en estos combates de la vida. Estoy hablando más que todo a nivel espiritual, pues los sacramentos. Ese son esos ríos de gracia. Ese estar en gracia de Dios ya es una victoria frente al mundo que estamos viviendo, un mundo muy en crisis, un mundo con mucha maldad. Pues que sean los sacramentos que yo, como tú decías, aquí lo que hay que obligar es a que la voluntad, a que yo quiera esa gracia de Dios, porque son las armas de Dios para que yo gane en estas guerras espirituales son los sacramentos. Ya lo decíamos en el caso, también es la oración, la gracia de rezar un rosario, la gracia de la misa y la comunión frecuente son los sacramentos. La confesión, si hay un sacramento que nos ayuda a vencer, muy, muy, muy seguro, es la confesión frecuente, porque finalmente, ¿qué es lo que estoy confesando? Pues todos mis pecados.
0: Pero lamentablemente hoy en día lo más común es que me resista.
1: Claro.
0: Y Jacob se resiste. Vamos al siguiente punto. No se entrega. Y el relato nos dice que el otro tuvo que recurrir a una estrategia. Dios recurre a estrategias para vencer nuestra dureza de corazón. Nos toca en la articulación femoral y nos disloca el fémur, como a Jacob. Ese puede ser una enfermedad, un fracaso laboral, en fin. Dios está dispuesto a vencer a toda costa. Descoloca al hombre hasta que se rinde del todo. Derrumba nuestras falsas seguridades, nos abaja de nuestras vanidades para ponernos en la verdad. Y Él hace eso, fíjense el sentido de la lucha. Esto se ve también cuando Dios le pregunta su nombre. Él sí que tiene derecho a preguntar nuestro nombre. En cierto modo, le fuerza a reconocer su nombre, es decir, su identidad. ¿Saben por qué? ¿Ustedes saben qué significa Jacob? Jacob quiere decir el suplantador. Nosotros sabemos por la historia que suplantó a su hermano.
1: Esaú.
0: A Esaú.
1: El cuando, del plato de lentejas.
0: Cuando fue a recibir la bendición del padre. Lo suplantó, se vistió con sus vestimentas, la mamá le ayudó, le trajo la comida y recibió la bendición suplantando. Entonces, aquí nos dice que con la dislocación del fémur lo fuerza a ya quitar las defensas, a dejar de pelear contra él, y luego de que lo tiene ahí, le dice, ahora reconoce quién eres. ¿Quién eres tú? ¿Su nombre? ¿Quiénes somos nosotros? Nosotros somos, como decía el Concilio de Orange desde hace mucho tiempo, miseria y pecado. Tú eres el suplantador, somos los suplantadores, con ello Dios provoca la confesión de su pecado y así lo pone en la verdad. Y cuando ha reconocido su pecado, que es lo que tú decías, ¿no? La actitud del auténtico cristiano, si verdaderamente hay humildad en nuestro corazón y reconocemos nuestro pecado, Dios le dice, ya no te llamarás Jacob, porque has dejado de ser un suplantador. Ahora te llamarás Israel, porque has luchado contra Dios y contra los hombres y has vencido. ¿Cómo? Con la humildad. Los santos nos han dicho que nosotros vencemos a Dios con la humildad. Dios no le niega nada al humilde. Dios le cambia el nombre. Israel significa Dios se muestra fuerte. Para que quede claro que si nos da una gracia es por él que es fuerte.
1: Claro.
0: En el valle de Yavoc ha quedado enterrado el estafador embustero. Ojalá que nuestro estafador embustero también quede enterrado. Y ha surgido un hombre marcado por el signo del poder de Dios. ¿Somos nosotros ese hombre? Es muy bonito porque dice que él vence, Jacob vence cuando se deja vencer por Dios. Necesitamos dejarnos vencer por Dios. ¿Quién ha vencido en este combate? El texto es paradójico. Nos dice que Jacob ha vencido a Dios. Uno lo interpretaría así, ¿no? Y eso precisamente cuando queda cojeando y se ha puesto al desnudo su pecado.
1: Claro.
0: En realidad, Jacob vence cuando se deja vencer de Dios. La victoria de Dios es en realidad a nuestro favor. Dejémonos vencer de Dios.
1: Abandonémonos en Dios. ¿Tú sabes lo que le pasó a San Alfonso María Ligorio? Era el mejor abogado de su tiempo, si hablan del siglo XVIII, en Italia. Tenía 24 años y, o sea, aparte que era muy joven, era espectacular como abogado. Pues tuvo una audiencia, no sé a quién estaba defendiendo, etcétera. Pero el caso es que en medio de esa audiencia, él pensaba que iba a ganar el caso, hasta que el otro abogado pues le sale con otra cosa, pues que eso le hizo perder el caso. Y fue una grandísima humillación para Alfonso. Y ahí él comprendió que vanidad de vanidades y todo vanidad. De alguna manera, Dios ya le venía persiguiendo hace algún tiempo para que tomara el camino del sacerdocio, pero él no quería. Y fue esta humillación la que lo dejó por el piso de cara a todo el mundo, porque era el mejor, y dijo, realmente, este no es mi camino. Él se hizo sacerdote.
0: Caminos de Dios no son nuestros caminos.
1: No son nuestros caminos. Fue el fundador de la Orden de los Redencionistas y tuvo una gran sabiduría. Fue muy, muy, muy sabio este santo, y si no estoy mal, la Santísima Virgen María una vez se le apareció y le dijo, esa sabiduría la vas a perder cuando te falte una semana para morir. Y él, como fue fundador, enseñaba muchísimo.
0: De los redentoristas.
1: ¿No? De los redentoristas, enseñaba mucho, tenía mucha cátedra. Y un día estaba en la cátedra enseñándole a sus novicios y de repente, ¡plup!, se le olvidó lo que iba a decir.
0: El último despojo.
1: Exactamente. Y sí, a los 90 años olvidó todo lo que sabía y una semana después murió. Ese es el despojo. Me encanta este ejemplo porque de alguna manera se abandonó, pero Dios le quitó la sabiduría, esa inteligencia que le había dado como abogado, no se la quitó, se la aumentó, pero para la gloria de Dios. Eso es lo que hace Dios cuando yo le digo, sí, Dios mío, esta soy yo, soy miseria, y aquí

0: final, nos va a decir el padre Irauro, también Dios lucha contra el hombre. ¿Por qué Dios lucha contra el hombre? Porque le ama. Está empeñado en derribar nuestra mentira, nuestra absurda pretensión de ser como Dios que tenemos desde el origen, con nuestros padres Adán y Eva. No porque no estemos destinados a ser Dios, ¿sí? Dios quiere que seamos Dios por participación con Él, pero desde el origen quisimos ser Dios sin Dios, solo con nuestro esfuerzo, cosa imposible. Y se sirve de cualquier medio o circunstancia para que el hombre baje de su pedestal. Lo que decíamos, un fracaso, una enfermedad, cualquier experiencia de debilidad, como en San Alfonso María Ligorio, de experiencia de debilidad es buena para situarnos en la verdad. Y entonces, hacia el final ocurre el milagro. Dios se deja vencer por aquel que a su vez se rinde ante Dios. Dios resiste a los soberbios, pero da su gracia a los humildes. Miren, otra cita, primera de Pedro 5:5. Nos derriba para levantarnos, nos humilla para enaltecernos. Lucas 1:52. Solo el humilde vence a Dios, solo de los pobres es el reino de los cielos. Mateo 5, allí en el Sermón del Monte. Solo cuando Jacob se dejó vencer por Dios, Dios le bendice. Y sí, continúa su camino cojeando, pues ha quedado situado en humildad, pero ya no le importan sus heridas, ni que se descubra su debilidad. Ahora proclama dichoso, he visto a Dios cara a cara y tengo la vida salva. Yo creo que esa es la auténtica. Nosotros sabemos que veremos a Dios cara a cara en el cielo, pero casi, casi que lo degustamos aquí cuando nos dejamos vencer de Dios. Muy bien, nos vamos hacia el final del programa al buzón.
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0: Muy bien, hemos llegado al buzón, la sección del oyente. Vamos con algún reporte de sintonía que nos llega. Se trata de Silvia Liliana Quintana Verona. Ayúdanos, Padre, a guiarnos por tu luz divina. También tenemos el reporte de Melba Valdivieso. Gracias, hermanos Paola y Henry, por su programa. Dios nos perdone nuestros pecados y los del mundo entero. Así es. También está Elizabeth Gamarra, que nos dice qué bonito programa. Mucha gente se pregunta dónde está Dios, pero desde el momento que respiramos y podemos mirar la creación de Dios, allí está Dios. Una vez me tocó cambiar a mi tío enfermo. Él me lo pidió, me dio cosas y me fui al baño y escuché una voz que me decía que Dios habla así y le cambié al tío con una alegría de Dios que manda donde le falta, qué grande es Dios. Sí, así es, lo utiliza uno como instrumento. Exacto. Y qué bonito. Sobre todo, Elizabeth, esa labor con las personas ya ancianas que depende muchas veces totalmente de nosotros y que requiere, por supuesto, un gran sacrificio de parte de nosotros, porque no debe ser una cosa fácil, pero sí que la podemos hacer. Vamos también hacia el final a hacerles una invitación, queridos amigos, y se trata de una obra de teatro, pero voy a dejar que sea Paola la que nos invite a esta obra que se llama Llamados.
3: Bueno, pues llegó el día del estreno, mañana sábado 11 de julio en la parroquia Nuestra Señora de Gracia en la avenida Guardia Civil 787, en San Borja, aquí en la ciudad de Lima, presentaremos la obra de teatro Llamados. Es una obra que trata del llamado que ha hecho Dios a diferentes personajes de las Sagradas Escrituras, como Sara y Abraham, Ruth, también a la adúltera, a la samaritana. Digamos que son personajes que dijeron que sí, pero también hemos hecho otras historias con personajes que han dicho que no, como Jezabel, la reina malvada, y Ananías y Zafira, un matrimonio que le mintió al Espíritu Santo. 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Pueden separar sus sillas desde ya, una donación de 15 soles para nuestros próximos proyectos, y los esperamos en Avenida.

0: Guardia Civil 787 en la parroquia Nuestra Señora de Gracia en San Borja.
1: Muy bien, hecha esta invitación, vamos hacia el final del programa a unirnos a la intención de nuestro Papa León de pedir por la paz y le decimos a la Sagrada Familia de Nazaret, Jesús, María y José, Escuela de Virtudes y Amor, te rogamos, nos acompañes para que seamos instrumentos de paz en nuestra sociedad, rogad por nosotros, Sagrada Familia. Y en nuestra oración habitual le decimos a la Sagrada Familia, a
0: A
1: ti
0: ti confiamos
1: confiamos
0: nuestras
1: nuestras familias.
0: familias, abre
1: Abre
0: el
1: el corazón
0: corazón
1: de
0: de
1: cada
0: cada
1: hogar
0: hogar
1: en
0: en
1: la
0: la
1: fe
0: fe
1: al
0: al testimonio
1: testimonio
0: cristiano.
1: cristiano.
0: Prepara
1: Prepara
0: los
1: los corazones
0: corazones
1: de
0: de
1: los
0: los
1: padres
0: padres
1: para
0: para
1: que
0: que
1: sean
0: sean
1: para
0: para
1: sus
0: sus
1: hijos
0: hijos guías
1: guías seguros
0: seguros
1: hacia
0: hacia
1: los
0: los
1: bienes
0: bienes
1: espirituales
0: espirituales
1: y
0: y
1: eternos.
0: eternos.
1: Suscita
0: Suscita
1: en
0: en
1: el
0: el
1: ánimo
0: ánimo
1: de
0: de
1: sus
0: sus
1: hijos
0: hijos
1: una
0: una
1: conciencia
0: conciencia
1: recta
0: recta
1: y
0: y
1: una
0: una
1: voluntad
0: voluntad libre
1: libre para
0: para
1: que
0: que acojan
1: acojan generosamente
0: generosamente
1: la
0: la
1: voluntad
0: voluntad
1: de
0: de
1: Dios
0: Dios
1: en
0: en
1: sus
0: sus
1: corazones.
0: corazones.
1: Amén.
0: Amén.
1: Muy bien, queridos amigos. Como siempre, el agradecimiento y la invitación para que Dios mediante nos acompañe en un próximo programa de La House, el espacio para las familias que buscan el El auténtico auténtico amor.
0: amor.

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El ángel del Señor anunció a María y concibió por obra y gracia del Espíritu Santo. Dios te salve María, llena eres de gracia, el Señor es contigo. Bendita tú eres entre todas las mujeres y bendito es el fruto de tu vientre, Jesús. Santa María, Madre de Dios, ruega por nosotros, pecadores, ahora y en la hora de nuestra muerte. Amén. He aquí la esclava del Señor. Hágase en mí según tu palabra. Dios te salve, María, llena eres de gracia, el Señor es contigo. Bendita tú eres entre todas las mujeres y bendito es el fruto de tu vientre, Jesús. Santa María, Madre de Dios, ruega por nosotros, pecadores, ahora y en la hora de nuestra muerte. Amén. Y el Verbo se hizo carne y habitó entre nosotros. Dios te salve María, llena eres de gracia, el Señor es contigo. Bendita tú eres entre todas las mujeres y bendito es el fruto de tu vientre, Jesús. Santa María, Madre de Dios, ruega por nosotros, pecadores, ahora y en la hora de nuestra muerte. Amén. Ruega por nosotros, Santa Madre de Dios, para que seamos dignos de alcanzar las promesas de nuestro Señor Jesucristo. Oremos. Te suplicamos, Señor, que derrames tu gracia sobre nuestras almas, para que, habiendo conocido por el anuncio del ángel la encarnación de tu Hijo Jesucristo, por los méritos de su pasión y cruz, seamos llevados a la gloria de la resurrección. Por el mismo Jesucristo nuestro Señor. Amén. Gloria al Padre y al Hijo y al Espíritu Santo, como era en el principio, ahora y siempre, por los siglos de los siglos. Amén. Gloria al Padre y al Hijo y al Espíritu Santo, como era en el principio, ahora y siempre, por los siglos de los siglos. Amén. Gloria al Padre y al Hijo y al Espíritu Santo, como era en el principio, ahora y siempre, por los siglos de los siglos. Amén. Ave María Purísima, sin pecado concebida.

0: el programa de hoy, en medio de la tragedia de los terremotos en Venezuela, la presidenta encargada Delcy Rodríguez dice que envió una carta al rey de Inglaterra para que libere el oro venezolano en el Banco de Inglaterra y así usarlo en la reconstrucción y ayuda a damnificados.
1: Los obispos de Francia presentan el logo oficial de la visita del Papa a este país, prevista para septiembre. Está inspirado en la paz y las catedrales francesas. León 14 envía un videomensaje de aliento a los jóvenes de Irak y los anima a hacer luz en medio de la guerra de Medio Oriente.
0: En el marco de los cuartos de final del Mundial FIFA 2026, reflexionamos con un sacerdote y ex dirigente de un club de fútbol sobre los valores que transmite este deporte, incluso en la derrota. Hola Nati, un gusto estar contigo.
1: Un gusto estar también contigo, Eddie, y con nuestros televidentes informando desde los estudios en Lima, Perú.
0: Gracias por acompañarnos en EWTN Noticias. Soy Eddie Rodríguez Morel.
1: Bienvenidos, yo soy Natalí Paredes. Iniciamos con noticias desde Venezuela, que enfrenta las consecuencias de los terremotos del 24 de junio, a más de dos semanas del trágico hecho. A la par de las labores de asistencia para los damnificados, el gobierno promete una rápida reconstrucción de las viviendas e infraestructuras afectadas. Veamos lo último.
2: En carpas improvisadas a la intemperie, así pasan sus días los venezolanos afectados por los terremotos del 24 de junio. La falta de agua, servicios de saneamiento e higiene, los grandes problemas.
3: Tenemos días sin dormir. Esto no es mi voz, este es voz del sereno y todo lo que hemos vivido, porque yo no tengo la voz así. Tengo diabetes, hipertensión.
2: Algunas familias del estado más afectado, La Guaira, acuden a la playa para ducharse y hacer sus necesidades. Otras usan la poca agua que no se derramó de sus depósitos domésticos para lavar los platos y asearse.
3: Que no podemos dormir de día y de noche menos, porque uno está pendiente que si cae la llovinita, que si pasa algo, estamos pendientes.
2: En total, al menos 18.000 personas quedaron sin hogar. Los damnificados ahora viven en escuelas, aceras, parques, plazas y otros espacios públicos. Mientras, en Maiquetía, conocida por albergar el principal aeropuerto del país, la gente hizo fila el miércoles último para recibir una caja con comida, agua y un kit de higiene enviado por Estados Unidos.
4: Todavía no hemos podido resignarnos ni hemos podido llorar a nuestros muertos, como siempre digo. Las personas están de aquí para allá, de allá para acá, y de verdad que no hemos tenido chance ni de sentarnos, ni de hacer una oración por esos muertos, ¿sabes? Pero hacia adelante. Dios tiene un propósito para esto y sé que estamos a salir.
2: Este miércoles último, la presidenta interina de Venezuela, Delcy Rodríguez, prometió la rápida construcción de viviendas resistentes a los terremotos para reconstruir la zona tras la devastación.
5: Y tenemos a un grupo de empresas, y hemos convocado a las empresas nacionales con experticia y a las empresas internacionales con experticia para la construcción agresiva y rápida de vivienda.
2: Asimismo, anunció que envió una carta al rey británico Carlos III solicitando la liberación del oro retenido en el Banco de Inglaterra. El objetivo es utilizar esos recursos para responder a la tragedia, señaló. La Oficina de las Naciones Unidas para la Reducción del Riesgo de Desastres ha estimado que los daños físicos directos a viviendas e infraestructuras ascienden a unos 37.000 millones de dólares.
6: Se trata tanto de afrontar las repercusiones inmediatas en la salud como de garantizar que no se produzca una crisis sanitaria secundaria. Y luego, por supuesto, se pasa de esa fase a lo que espero sea la fase de recuperación y reconstrucción.
2: La última cifra de fallecidos se elevó a 3.811, mientras que el adherido se mantuvo en 16.740, según el balance oficial. No existen estadísticas oficiales sobre cuántas personas están sepultadas bajo los escombros, pero se han enviado más de 30.000 denuncias de personas desaparecidas a un sitio web creado por la oposición venezolana.
0: La Conferencia de Obispos de Francia presentó el logo oficial que acompañará la visita del Papa León XIV al país, prevista del 25 al 28 de septiembre de 2026. El diseño moderno busca expresar el lema del viaje para que el mundo tenga vida a través de un lenguaje gráfico inspirado en la paz, la Eucaristía, el patrimonio de las catedrales francesas y el Art Deco, una de las corrientes artísticas más representativas de Francia. Este arte fue creado por Atelier Argo, estudioso francés especializado en diseño e identidad de marca. Su fundador, Ghislain d'Orglandé, explicó que el conjunto del logo adopta un estilo de vitral, como un gran rosetón que evoca tanto el de Notre Dame como el de las grandes catedrales.
1: La comitiva del Vaticano, que estuvo en Perú recorriendo los lugares donde podría estar el Papa León XIV durante su visita en noviembre, retornó este miércoles a Roma. Estuvo encabezada por Monseñor José Salas Castañeda, coordinador de los viajes apostólicos del pontífice. Entre los lugares que inspeccionaron estuvieron Lima, Chiclayo, donde el Papa fue obispo, Pucallpa y Cusco, informaron medios locales. En este último, las autoridades han propuesto al Parque Arqueológico Inca de Sacsayhuamán, donde el Papa podría tener una misa multitudinaria, ya que cuenta con una explanada para recibir entre 20.000 y 30.000 personas. Si se concreta, Cusco recibiría por segunda vez a un Papa. El primero fue San Juan Pablo II hace 41 años en su visita pastoral al Perú. El Vaticano aún no ha informado las fechas oficiales del viaje del Papa León XIV a esta nación.
0: El Santo Padre envió un video mensaje este miércoles a los jóvenes que participan en el encuentro juvenil en Ankawa, en Irak, del 8 al 11 de julio. El pontífice dijo que reza para que los participantes provenientes de diversas partes del país puedan crecer en la amistad. También les pidió ser luz en Medio Oriente. Escuchemos.
7: It is not always easy to be a light in the world.
8: No siempre es fácil ser la luz en el mundo. De hecho, en la actualidad, ustedes están llamados a irradiar esta luz en una situación que a menudo ha estado marcada por la guerra y la inestabilidad. El Señor ha depositado una gran confianza en ustedes al encomendarles esta misión, y yo también tengo gran confianza en todos ustedes. Deben ser la luz de Cristo en medio de una oscuridad que a veces puede parecer abrumadora. No tengan miedo y no piensen que están solos en esta tarea. Yo estoy con ustedes, la iglesia está con ustedes. La luz es necesaria para el crecimiento y la vida nueva, y es una imagen de esperanza. Arraigados en la caridad, están llamados de manera especial a ser artífices de la paz, a unir a quienes los rodean y a infundir en los demás la esperanza de un futuro marcado por la paz duradera. Quizás no puedan controlar su situación ni los desafíos que tendrán que enfrentar, pero siempre pueden elegir permitir que la paz de Cristo reine en sus corazones. La virtud de la esperanza nos inspira a mirar hacia el cielo. Esto no significa olvidarnos del mundo, sino tener la confianza para compartir con Él la paz y la vida que provienen de Cristo, cuya luz ilumina la Nueva Jerusalén. Queridos jóvenes, nunca duden de la bondad de Dios y no teman el plan que el Señor tiene para cada una de sus vidas.
1: En julio, el Santo Padre nos invita a rezar para que toda persona, desde su concepción hasta su muerte natural, sea acogida, protegida y respetada. En su mensaje denuncia la cultura del descarte y pide que la Iglesia sea un hogar donde nadie se sienta sobrante. Inspirados por esta intención, hoy queremos saber sobre cuatro proyectos de ley relacionados con la vida y la familia que se debaten en el Congreso de Ecuador y que han sido alertados por la organización Familia Ecuador. Para hablarnos al respecto, estamos en conexión con Marta Villafuerte, fundadora y directora nacional de Familia Ecuador. Marta Villafuerte, bienvenida a EWTN Noticias. Marta, ¿cuáles son los cuatro proyectos de ley que se debaten en el Congreso y que atentan contra la vida y la familia?
9: Bueno, nuevamente tenemos cuatro nuevas razones para levantar nuestra voz en Ecuador, ya que no es solamente uno, sino cuatro ataques en contra de la dignidad humana que se están tratando en la Asamblea Nacional, en el Congreso, como lo conocen en otros países. Comenzando por el aborto, que insisten en reformar nuestro Código Penal para quitarlo definitivamente como delito y también para, en su defecto, agregar causales para poder justificar y poder ampliar la regularización del aborto. Otro proyecto de ley es reproducción humana asistida, que fomenta y promueve la venta de embriones humanos y el descarte selectivo, cumpliendo las características que, según la pareja, incluso pareja del mismo sexo, pudieran permite el descarte, así no cumple las características físicas, si no tiene el color de cabello, el color de piel o no va a tener la estatura que yo quiero, permite convertir esto en un mercado, una fábrica de confección de seres humanos como si fuera un menú a descarte o una fábrica de juguetes. Esto realmente es alarmante porque no pone ninguna restricción, ninguna limitante hacia la problemática inicialmente que es la infertilidad, no ofrece alternativas ni soluciones para abordar esta problemática, dar una solución integral, sino que más bien comercializa la venta de embriones humanos y el descarte y desecho de aquellos bebés que no fueron, cumplieron con las expectativas de esa pareja o ese grupo de personas que lo está adquiriendo. Un tercer proyecto de ley es la venta, la comercialización sin regularización del cannabis en propiedad privada, en el patio de cualquier casa y sin ese bloqueo o restricción hacia la comercialización, el microtráfico, como lo conocemos acá, a menores de edad. Actualmente, este proyecto de ley tiene muchos vacíos legales. Estamos haciendo bastante énfasis en reconocer esos vacíos legales, ya que aquí en cualquier persona puede pedir permisos para sembrar cannabis en el patio de su casa, ya sea al Ministerio de Agricultura o al Ministerio de Vivienda, qué sector puede, o el Ministerio de Salud, quién regulariza, concede el permiso, qué cantidad, cómo se trata esos desechos, porque no es cuestión de botar un tacho de basura. Y ese microtráfico que actualmente es una dolencia en nuestro país, se podría multiplicar en zonas urbanas marginales donde no haya suficiente control para que nuestros adolescentes afuera del colegio puedan adquirir y también ese microtráfico se pueda acentuar con mayor gravedad. Y por último, también la eutanasia. Esto es por imposición de la Corte Constitucional, nuestro principal y gran enemigo, que permitiría, incluso como se está dando en otros países, a pesar de poner restricciones, permitir ofrecer la eutanasia a menores de edad. La eutanasia ya ha tenido su primer debate en la Asamblea Nacional, se han recibido observaciones, los aportes de tanto sectores a favor y sectores en contra de la eutanasia, pero estamos haciendo énfasis hacia los legisladores, donde demostrando científicamente cómo esta regularización absurda o realmente injustificada en otros países está cobrando la vida de niños menores de 12, 11, 10 años, donde sus padres incluso son llevados a sanciones penales por no permitirles acceder a este asesinato consentido.
1: ¿Y qué responsabilidad tienen los legisladores cuando sus decisiones afectan justamente la vida de la familia?
9: Nuestros legisladores tienen una responsabilidad muy grande, no solamente de cumplir con la Carta Magna, con la Constitución de la República del Ecuador, no solamente ser coherentes con las convicciones por las cuales le dimos el voto para llegar al Pleno, al Poder Legislativo, sino también con la voz, ser esa voz de los 18 millones de ecuatorianos que le dimos nuestra confianza, que tenemos esa identificación o esa representatividad que estamos exigiendo ahora en esa coherencia política en defender lo correcto de frente y sin miedo.
1: ¿Y qué mensaje deja esta intención del Papa para quienes participan en estos debates y para toda la sociedad?
9: Nosotros rezamos mucho por la valentía que ellos tengan. No solamente basta con que nosotros estemos fielmente rezando, poniendo en nuestras intenciones cada domingo, cada semana, en que la dignidad humana sea respetada en todas las etapas de su existencia, sino para que principalmente aquellos tomadores de decisiones en cargos públicos que hacen las leyes, que obligan a que se ejecuten esas leyes, a que velan por el bienestar de la ciudadanía, puedan mantener esa coherencia y ese compromiso y que se vea activo en cada día de su actuar público.
1: Gracias, Marta Villafuerte, por la entrevista.
9: Un gusto siempre acompañarlos. Saludos a todos.
0: Hacemos una pausa y al volver, en el marco de los cuartos de final del Mundial FIFA 2026, reflexionamos con un sacerdote y ex dirigente de un club de fútbol sobre los valores que transmite este deporte, incluso en la derrota.
1: Además, conoceremos cómo se desarrolló un curso de periodismo religioso dirigido a jóvenes en Roma organizado por EWTN.
0: Regresamos con más noticias con Enfoque Católico.

0: Estados Unidos continuó este jueves con su ofensiva aérea contra Irán. En respuesta, las Fuerzas Armadas iraníes apuntaron a bases estadounidenses en sus países vecinos. Un corresponsal de Associated Press cuenta los detalles.
1: Estados Unidos ha lanzado una nueva ronda de ataques aéreos contra Irán. El Comando Central de las Fuerzas Armadas de Estados Unidos afirma que hoy ha atacado unos 90 objetivos en Irán. Entre ellos incluyen instalaciones en un aeropuerto, así como lanzamisiles. Así lo indican las imágenes en blanco y negro difundidas por el Comando Central de las Fuerzas Armadas de Estados Unidos. Mientras tanto, en Irán informan que al menos una persona ha fallecido, un bombero que acudía a atender un ataque en un aeropuerto de Irán Shahr. También señalan que al parecer los puentes han vuelto a ser blanco de ataques por primera vez en la guerra desde que se estableció el alto el fuego. El presidente de Estados Unidos, Donald Trump, había amenazado con comenzar a atacar la infraestructura de Irán debido a sus continuos ataques contra buques que intentaban atravesar el estrecho de Hormuz por una ruta que rodea Omán hacia el sur. A Teherán no le gusta eso. Quiere controlar el estrecho de Hormuz y decidir qué buques lo atraviesan. Incluso podría llegar a cobrar peajes, lo que alteraría décadas de entendimientos globales sobre la estrecha desembocadura del Golfo Pérsico, por donde alguna vez pasó aproximadamente una quinta parte de todo el petróleo y gas natural comercializados. Esta mañana sonaron las sirenas de alerta de misiles en Bahrein, Kuwait y Qatar, como represalia de Irán. No se sabe si hubo daños en esos países del Golfo, pero esto solo demuestra cómo todo se está intensificando y cómo este acuerdo provisional para intentar poner fin a la guerra parece ahora cada vez más en riesgo a medida que continúa este fuego cruzado.
2: El Mundial no solo despierta pasión por el fútbol, también invita a reflexionar sobre valores como la unidad, el respeto y la esperanza. En medio de un torneo que mueve emociones en todo el planeta, estamos conectados con el padre David Jasso, quien antes de responder al llamado sacerdotal fue un destacado dirigente del Club de Fútbol Monterrey en México. Con él analizaremos el significado que puede tener este evento desde la mirada de la fe católica y algunos hechos que también han marcado la agenda mundialista. Padre David Jasso, bienvenido a EWTN Noticias.
3: Gracias por la invitación, un gusto saludarte a ti y a todo el auditorio.
2: Padre, ya estamos en cuartos de final del Mundial FIFA 2026 y todos los equipos tienen el deseo de ganar. ¿Cómo puede entenderse la rivalidad sin perder de vista los valores como el respeto y el juego limpio?
3: Bueno, el juego limpio, el respeto es parte también fundamental del fútbol. Cuando se habla de fútbol asociación porque tiene que ver con el trabajo en equipo y con valores como disciplina, respeto y sobre todo juego limpio. Claro que se juega la copa, pero siempre hay cosas más importantes por las cuales jugamos un partido, ¿verdad? La gloria, el cielo y la salvación.
2: Así es, padre. Por otro lado, ¿no? México, Estados Unidos y Canadá, países anfitriones, quedaron eliminados del Mundial, así como otros equipos. Desde la fe católica, ¿cómo cree que se deba afrontar una derrota, tanto en el deporte como en la vida?
3: Y ha sido lamentable que los anfitriones ya no estén en esta parte del torneo. También es lamentable la derrota, pero es parte de la vida. Aprendemos más del fracaso, de los errores, que de los aciertos y de los éxitos. Todo forma parte de lo que vivimos y de lo que somos. Y bueno, ha dado mucho gusto también ver cómo nos ilusionamos, cómo nos esperanzamos, cómo nos unimos ante la posibilidad de que nuestra selección, independientemente de cuál sea, pues pudiera acceder al campeonato mundial. Sin embargo, eso da pie a pensar que todavía podemos unirnos, que todavía podemos estar juntos, que las ilusiones y los sueños compartidos también son parte de la vida, pero que el fútbol es lo más importante de lo menos importante. También hay muchas otras cosas por las cuales debemos unirnos y ser solidarios.
2: Eso es muy cierto, padre. Por otro lado, ¿no? También algo que ha generado controversia entre los espectadores del Mundial es que el presidente de Estados Unidos, Donald Trump, confirmó que pidió a la FIFA que revisara la suspensión de uno de los jugadores del equipo estadounidense porque pensaba que no había dado una falta. La FIFA al final suspendió la sanción al jugador. ¿Qué opina usted al respecto?
3: Bueno, hay muchas cosas que están en torno al fútbol. El fútbol es el deporte hermoso, apasionante, indescriptible. Nadie sabe lo que va a pasar. Sin embargo, todas estas cosas también están en torno al fútbol como negocio y como fenómeno social. Tengo entendido que el jugador al cual se le quitó la tarjeta roja no asistió al partido para mostrar también lo que es el fair play, el juego limpio. Hay que cuidar mucho el deporte de la corrupción, de los manejos negativos y del negocio que afecta lamentablemente este hermoso deporte que nació en el pueblo.
2: Padre, ¿y qué consejo podría darle a los fanáticos del fútbol que están atentos a los partidos y a los jugadores en esos días decisivos del Mundial?
3: Que disfruten del espectáculo familiar y deportivo, seguro, que todos los fan festival que están a lo largo y ancho del mundo también pues se vivan con respeto y con paz, que aunque nuestra selección no esté participando, pues nos gusta el fútbol y que disfrutemos sobre todo en familia y con amigos y amigas.
2: Padre David Jasso, muchísimas gracias por la entrevista.
3: Gracias, que Dios les bendiga.
0: A continuación les presentamos una iniciativa que tuvo lugar en Roma a cargo de nuestra cadena televisiva EWTN. Se trata de un curso de periodismo religioso dirigido a jóvenes. Veamos.
4: He aprendido habilidades técnicas, he aprendido habilidades filosóficas, ha cambiado mi manera de pensar sobre el mundo, sobre cómo podría ser mi vida y sobre la misión que Dios me ha dado.
5: Jonelle no solo aspira a ser creadora de contenido, sino creadora de contenido católico.
6: Principalmente porque cuando trabajamos como periodistas, nuestra labor consiste en informar sobre la verdad, y la verdad con mayúscula es Jesucristo.
5: Ese es solo uno de los valores que la Academia de Verano de EWTN ha transmitido a estos jóvenes. Se trata de un programa intensivo de 10 días que reúne en el corazón de la Iglesia Católica a decenas de aspirantes a periodistas y a profesionales de los medios de comunicación procedentes de todo el mundo.
6: Esta semana nunca me había sentido tan cerca de Dios, ni había vivido mi fe con tanta intensidad en toda mi vida.
5: Con un aula con vistas a la Plaza de San Pedro, los participantes asistieron cada día a clases teóricas y realizaron ejercicios prácticos sobre una amplia variedad de temas, desde los medios de comunicación en el siglo XXI, aprendiendo a entrevistar, escribir y grabar, hasta el descubrimiento de la vía de la belleza y de la teología de la comunicación.
6: Aprendes la importancia de la virtud a la hora de comunicar y crear contenidos mientras estás aquí, en el Vaticano, siguiendo el ejemplo de algunos de los mayores comunicadores de nuestra fe, como San Pablo y San Pedro.
5: Antes de comenzar las clases, cada jornada empezaba con la celebración de la misa, ya fuera en la capilla o en alguna de las basílicas de Roma. La fe estaba en el centro de la misión de esta academia.
6: Te sitúa en una disposición mental completamente distinta a la de simplemente levantarte de la cama y ponerte a trabajar. Recuperar esa rutina de oración, empezar el día con Dios, marca una gran diferencia.
5: Los organizadores señalan que es la fe en Dios y el compromiso con la verdad factores clave para que la próxima generación de periodistas católicos haga mejor su trabajo.
6: En definitiva, todo lo que hacemos como periodistas debe reflejar con integridad la realidad que nos rodea y al mismo tiempo acercarnos más a Jesús, el Señor eterno.
5: Desde Roma, Javier Romero, EWTN Noticias.
2: Las altas temperaturas que afectan a Europa han puesto en evidencia la vulnerabilidad de miles de personas, especialmente de los adultos mayores. En Roma, una iniciativa solidaria busca proteger a quienes enfrentan el calor extremo en condiciones de mayor riesgo y aislamiento. Veamos.
7: Las temperaturas se dispararon y los niveles de humedad se elevaron en las principales ciudades italianas por el verano. La ola de calor que azota Europa también ha llegado al corazón de Roma. Los más afectados son los adultos mayores, los niños, personas con enfermedades o discapacidad y movilidad reducida. Nunca había sentido ese calor en Italia, no como ahora, chicos. Ante este panorama, la comunidad católica de San Egidio está ayudando a los más vulnerables a sobrellevar el calor, especialmente a los ancianos, con el proyecto Viva la Vida de los Ancianos.
6: Brinda apoyo a las personas mayores, especialmente durante emergencias y olas de calor, combate el aislamiento y la exclusión y busca crear una red de apoyo en torno a cada persona mayor, en particular a aquellas que se encuentran solas y son vulnerables, involucrando a los vecinos y a los comercios locales. Asimismo, trabaja para reconstruir un entorno social que tiene dificultades para establecer vínculos y conexiones.
7: Una de las iniciativas que realiza San Egidio es visitar a las personas mayores en sus casas, llevarles la compra y ofrecerles compañía. Patricia Romani, de 83 años, cuenta su experiencia.
8: Las llamadas telefónicas que siempre me hacen son útiles para saber cómo estamos, si hemos pasado bien el día o la semana, y si hay algún problema.
7: Las chicas de recepción que llaman son muy amables. En Roma, una de cada dos personas mayores de 80 años vive sola, y con el aumento de las olas de calor, también aumentan los riesgos de salud. Me llevo muy bien con ellos. Como vivo sola, me ayudan muchísimo y me las arreglo bien, ya que estoy sola. Roma ha experimentado este año 15 días consecutivos de alerta roja debido a las olas de calor, que suponen riesgos para la salud desde 22 de junio hasta el 1 de julio, según informa el Ministerio de Sanidad. La Organización Mundial de la Salud prevé una nueva ola de calor en Europa. El Ayuntamiento de Roma ha publicado recientemente un plan para hacer frente al aumento de las temperaturas, cuyo objetivo es incrementar las zonas verdes, los árboles y las zonas de sombra, así como implementar un sistema de vigilancia para las personas mayores que viven solas.
0: Nos despedimos con imágenes de los niños de la parroquia Sagrada Familia en Gaza.
2: Junto a su párroco Gabriel Romanelli, de origen argentino, celebraron el triunfo de la selección argentina ante Egipto en el Mundial. Hasta mañana.
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0: Estimados amigos, tengan todos y cada uno de ustedes una cordial bienvenida a la luz de la vida. En la parte técnica, desde la ciudad de Arequipa, nos apoyan Jorge Linares, Oscar Maima, José Lobón, Yure Duich, y en el espacio de reflexión desde la ciudad de Lima, un servidor Henry Moreno y la hermana Natividad Niño. Hermana, bienvenida.
1: Muchas gracias, como siempre, por la invitación, don Henry. Y yo le diría a las personas que están pendientes de nuestros programas, si todavía no tienen el Catecismo de la Iglesia Católica, vayan a la librería y consíganlo, porque es profundamente buenísimo tener uno de estos temas para saber y defender nuestra fe.
0: Así es, y en la defensa de nuestra fe estamos ya profundizando en el séptimo mandamiento, no robarás. Estamos en el tema del respeto de los bienes ajenos, y el tema para el día de hoy es lo que la Iglesia entiende por justicia conmutativa. Pues vamos a ver qué nos dice el Catecismo. Nos ubicamos en el numeral 2411, que nos dice: los contratos están sometidos a la justicia conmutativa, que regula los intercambios entre las personas en el respeto exacto de sus derechos. La justicia conmutativa obliga estrictamente, exige la salvaguardia de los derechos de propiedad, el pago de las deudas y el cumplimiento de obligaciones libremente contraídas. Sin justicia conmutativa no es posible ninguna otra forma de justicia. Y luego nos va a dar la diferencia entre tres justicias. Nos dice: la justicia conmutativa se distingue de la justicia legal, que se refiere a lo que el ciudadano debe equitativamente a la comunidad, y de la justicia distributiva, que regula lo que la comunidad debe a los ciudadanos en proporción a sus contribuciones y a sus necesidades. Bien, aquí hay un poco, uno diría, términos de derecho, pero vamos a entender un poquito básicamente lo que se nos está diciendo. Quiero empezar por la última parte. Creo que es importante distinguir las diferencias entre lo que es la justicia conmutativa, la justicia legal y la justicia distributiva. La justicia conmutativa está regulando siempre, la conmutativa, los intercambios que hay entre personas con el prójimo, los contratos que se hacen con el prójimo, las responsabilidades que se tienen allí con el prójimo. Entonces, esa justicia conmutativa está regulando que esos intercambios que hay entre personas se cumplan de la manera justa. Por ejemplo, si yo me comprometo con mi jefe a realizar un trabajo, por ejemplo, vamos a decir, yo barro las calles y mi contrato es barrer de tal calle todos los días en tal horario, ese es mi compromiso y lo tengo que cumplir. Ahora, esa justicia conmutativa también está pendiente de que ese contratista me pague a mí el salario adecuado de acuerdo a lo que yo me comprometí. Es decir, hay un compromiso de dos partes, y la justicia conmutativa está siempre pendiente de que se esté bien regulada esos contratos entre esas partes, entre personas. Eso queda claro. Ahora, dice que la justicia legal se refiere a lo que el ciudadano debe a la comunidad o al Estado. Entonces, ya la justicia legal es lo que cada ciudadano, cada persona, tiene la responsabilidad de cumplir de cara al Estado, es decir, las leyes. Nosotros tenemos que cumplir las leyes que el Estado nos pone. Sobra decir que, por supuesto, cumplimos las leyes cuando esas leyes son justas, son morales, ¿no? De lo contrario, podemos hacer una objeción de conciencia. Y finalmente, está la justicia distributiva, que es lo contrario, el Estado o la comunidad, que debe regular lo que debe a nosotros, los ciudadanos, de acuerdo a cómo han sido nuestras contribuciones o a mi necesidad. Entonces, si el Estado ve que, vamos a decir, yo no tengo de pronto trabajo, que he procurado tener trabajo, pero no lo tengo, que he buscado por el uno y por el otro lado, y ve que tengo una necesidad de alimentarme, pues el Estado tiene en justicia distributiva que entender mi necesidad y ayudarme, ¿no? Ahora, obviamente en justicia, si yo he buscado trabajo, también yo puedo ser un vago.
1: Claro.
0: Y a veces sí, quedarme como una hermana, como una sanguijuela, claro, pegado a que el Estado me lo dé todo, claro, y yo decir, no hago nada. Claro. O inclusive esas cosas que vemos de personas que fingen, pidiendo limosna, tener un problema físico, a veces sucede, y resulta que era una mentira. Hemos
1: Claro.
0: visto casos de esos, y entonces ahí, por supuesto que ese término de justicia, pues no se puede aplicar. Entonces ya vimos justicia conmutativa, justicia legal y justicia distributiva, ¿no? Entonces ahora sí, cuando nos dice los contratos están sometidos a la justicia conmutativa que regula esos intercambios, obliga estrictamente. Tenemos una obligación cuando nos comprometemos con el otro,
1: Claro,
0: con ese
1: claro,
0: jefe, el jefe
1: claro,
0: con su empleador,
1: claro.
0: y exige la salvaguardia de los derechos de propiedad, respetar los bienes de la otra persona, el pago de las deudas. Por eso dice también en las escrituras que hay de el jefe que retiene el salario justo del
1: Claro,
0: trabajador un día más.
1: claro,
0: No, yo no puedo estar allí
1: claro,
0: reteniendo las cosas,
1: claro.
0: hermanas.
1: Que no le corresponde, o sea, me refiero en el sentido, si hay un contrato de por medio, ¿no es cierto? Y esta persona pues está cumpliendo con eso. Se supone que el trabajo está, digamos, rindiendo para una ganancia de
0: Exacto.
1: tanto de la fábrica, de la tienda, de lo que fuera, pues, pero que dentro de esa ganancia está, digamos,
0: El pago del
1: el
0: empleado.
1: pago al empleado.
0: Claro.
1: Lógico, de sentido común. Entonces, si yo digo, bueno, es que lo que pasa es que está muy justito y entonces ahora que tú... Es que no puedo buscar las excusas,
0: Claro,
1: porque es
0: o
1: un...
0: un jefe que en esas entradas decide cubrir con esas entradas algunos gastos por allí, personales o familiares o de lo que fuera, o inclusive para que la empresa vaya mejor, pero descuido la necesidad de mi empleado.
1: Claro,
0: Está por encima la necesidad de mi
1: claro,
0: empleado porque él
1: claro.
0: está trabajando para ese recurso, como usted dice,
1: Claro,
0: para ese
1: claro,
0: bien.
1: claro.
0: Yo tengo que en justicia dárselo y dárselo en el día que le
1: ¿Qué le
0: corresponde.
1: corresponde? Exactamente.
0: Entonces, por eso habla ahí de esas obligaciones. Y que sin esa justicia, pues es que no es posible ninguna forma de justicia. Si yo no tengo el sentido de la justicia de dar a cada quien lo que se debe,
1: Claro.
0: ¿cómo podemos hablar de justicia?
1: Claro.
0: Vamos al numeral 24.12. En virtud de la justicia conmutativa, la reparación de la injusticia cometida exige la restitución del bien robado a su propietario. Entonces, aquí nos va a poner un ejemplo inmediatamente, pero se me ocurre decir, por ejemplo, ¿no? El típico ejemplo que nosotros tenemos. Yo fui, estaba jugando con unos amigos, estaba jugando al fútbol, le di muy duro a la pelota y le rompí el vidrio al vecino. Y yo voy y le digo al vecino, señor, fue sin querer y efectivamente fue sin
1: Claro.
0: querer, perdóneme. Y el vecino me dice, claro, yo lo
1: Claro.
0: perdono.
1: Claro. Pero
0: ¿Y qué hago? ¿Me volteo y me voy?
1: claro, imposible, pero porque hay que reparar.
0: Hay que reparar. No, pero es que no fue mi culpa. Yo entiendo que no fue su
1: Claro, sí,
0: culpa,
1: pero
0: pero igual hay que repararlo.
1: claro, hay que reparar porque está roto.
0: ¿No? Entonces, esa reparación es importante. Aquí lo está diciendo el catecismo y ahora nos va a citar un ejemplo muy ideal. Jesús bendijo a Zaqueo, nos dice allí en el numeral 24.12, por su resolución. Si en algo defraudé a alguien, le devolveré el cuádruplo. Cuádruplo. Lucas 19.8. Los que de manera directa o indirecta se han apoderado de un bien ajeno están obligados a restituirlo o a devolver el equivalente en naturaleza o en especie si la cosa ha desaparecido,
1: Claro.
0: así como los frutos y beneficios que su propietario hubiera obtenido legítimamente de ese bien. Están igualmente obligados a restituir en proporción a su responsabilidad y al beneficio obtenido todos los que han participado de alguna manera en el robo o que se han aprovechado de él, a sabiendas, por ejemplo, quienes lo hayan ordenado o ayudado o encubierto. Aquí hay como dos cosas. Viene primero el ejemplo de Zaqueo. Zaqueo era publicano y no era muy querido por el pueblo, porque claro, el publicano es el que va recaudando allí los impuestos. Y los tenían por ladrones, porque cobraban más de la cuenta. Digamos, el Imperio Romano cobraba unos impuestos, pero escogía gente del pueblo judío para que fuera y los cobrara, para que ellos no tuvieran problemas. Y estos personajes tenían la autorización del Imperio Romano para no solamente cobrar lo que el Imperio pedía, sino que un poco más para que ellos tuvieran su
1: Sí,
0: dinerito.
1: claro.
0: Y bueno, uno diría, pues sí, es justo que tengan su dinero, pero es que eran usureros. O sea, muchas veces le quitaban a la persona dos veces o tres veces lo que valía el impuesto. Por eso Zaqueo dice, si en algo defraudé a alguien, le devolveré el cuádruplo, ya. Cuatro veces. Una, ahí ya uno le da uno un poco la idea de lo que él ganaba.
1: Claro.
0: Si devuelve el cuádruplo, por ahí por eso estaba ganando. Pero lo importante de Zaqueo es haberlo reconocido.
1: Claro.
0: Y ahora habla de que uno se puede, digamos, se puede apropiar de unos bienes de manera directa o indirecta. Y que en todo caso, ya vamos a ver qué quiere decir. Bueno, sí, digámoslo de una vez porque el numeral lo dice. Directa, soy yo el que me apropié directamente, lo agarré.
1: Claro.
0: Indirecta, voy y le digo a, no sé, a mi primo, a mi amigo, vaya y robe esa manzana, claro. Robe esas dos manzanas y nos las comemos.
1: Claro.
0: Claro, el robo directo, ¿quién lo hace? No sé, mi primo al que mandé. Pero yo estoy participando.
1: Claro, por supuesto.
0: Y entonces si nos agarraron, no es que agarraron solamente al primo que lo robó y yo me quedé tan tranquilo.
1: Claro.
0: No, es que a los dos nos corresponde pagar por la falta que hemos cometido y restituir claro. Esas dos manzanas que claro. Hemos robado. No estoy colocando claro. Un ejemplo cualquiera.
1: Claro, claro.
0: Porque si no ya mi primo y yo somos unos ladrones. Pero sí, es un ejemplo, ¿no?
1: Pero es un ejemplo, ¿verdad?
0: Ahora, no, es que yo no tengo cómo devolver las manzanas. Y puede que sí, no tenga cómo devolver las manzanas. Entonces dice, pues usted puede devolver lo equivalente en su naturaleza o en especie. Muchas veces la persona no tenía el recurso, entonces le dicen, bueno, como usted no tiene cómo devolver, lo va a pagar sirviéndole al Estado. Venga
1: claro.
0: A limpiar aquí
1: claro.
0: Tales días
1: claro.
0: Y va a realizar un trabajo que nosotros le ponemos. Nos toca.
1: Claro.
0: No, porque no si yo no tengo no. Para devolverlo, me tocará trabajar para eso.
1: Claro, no me queda otra.
0: Eso está claro. Entonces, es lo que está aquí aclarando. Y que, obviamente, todos han participado y todos tendrán que, no es solamente el autor intelectual, sino también autor físico e intelectual. Numeral 24.13. Miren este punto tan interesante. Los juegos de azar, cartas, etcétera, o las apuestas, no son en sí mismos contrarios a la justicia. No obstante, resultan moralmente inaceptables cuando privan a la persona de lo que le es necesario para atender a sus necesidades o a las de los demás. La pasión del juego corre peligro de convertirse en una grave servidumbre. Apostar injustamente o hacer trampas en los juegos constituye una materia grave, a no ser que el daño infligido sea tan leve que quien lo padece no pueda razonablemente considerarlo significativo. Mire, vamos a hacer una aclaración de eso último. Porque alguien, y eso a veces suele suceder mucho, por ejemplo, en los juegos de mesa, cuando se juega en la familia, y a veces uno dice, por picardía, hice un, pues, eso, una injusticia, ¿no? La palabra es hacer una trampa. No, hice una trampita para poder ganar. Y ay, sí, puede quedar todo en la anécdota y no es grave porque estamos jugando entre familia y finalmente no estábamos apostando y mi hijo lo hizo solo por querer ganar. Ay, mire qué pícaro. Cuidado. Las cosas empiezan por pequeño.
1: Claro.
0: ¿No?
1: Claro.
0: Dice aquí, no constituye una falta grave, propiamente grave, porque, por eso quería empezar por esto, a no ser que el daño infligido sea tan leve que quien lo padece no pueda razonablemente considerarlo significativo. Puede que ese daño que ha hecho sea leve, en cuestión de que no, fue que en la trampa robó dinero ni nada, era simplemente por diversión.
1: Claro.
0: Ya, está bien. Entonces no constituye una cosa de materia grave, claro. Pero no quiere decir que no sea una falta.
1: Claro. Claro.
0: Y todo empieza por lo pequeño.
1: Exactamente, no lo justifica.
0: No lo justifica, es una falta leve. Y es como nosotros decimos, para entrar en el cielo vamos a tener que entrar puros. Un pajarito es tratado de igual manera, con una cadena gruesa, es decir, materia grave,
1: claro.
0: O con un hilito.
1: Claro.
0: Igual no puede volar.
1: Exacto.
0: Entonces, fíjense que no es que el catecismo esté justificando que yo pueda hacer trampas pequeñas o en el la cuestión del mandamiento octavo, mentiras piadosas,
1: ajá.
0: Ya lo veremos, no,
1: sí, sí.
0: El pecado es el pecado,
1: claro.
0: Y mucho cuidado con las cosas pequeñas, pero lo que sí está
1: yo
0: diciendo
1: yo no me
0: es,
1: puedo justificar en eso,
0: no puedo,
1: o sea, nada que, no, pero sí, solamente era una cosita, un pedacito, además él lo iba a tirar y yo por eso, lo,
0: ¿O fue de broma?
1: O sí, claro, o sea, yo me lo llevé, pero después se lo iba a devolver, o qué sé yo. No podemos buscar excusas, queridos hermanos, porque estamos actuando de una manera incorrecta. Si yo estoy necesitando algo, pues se lo digo, tan fácil como eso. Hermano, ¿me puedes prestar esto que lo estoy necesitando? O la verdad, ahora no tengo dinero para pagarlo, pero necesito este, yo qué sé, este artículo, lo que fuera. Y entonces después voy juntándole para que piense, para que la persona pues piense, caiga en la cuenta de que él está haciendo las cosas abierto, no que yo me lo llevo por ahí o le cuento el cuento chino y ya, no.
0: Y mire esa reflexión con respecto a los juegos de azar, a las apuestas. Esto lo vemos nosotros en nuestras calles. Hay muchos sitios donde hay juegos de apuestas de distinta índole y, como dice aquí, en sí mismos no son contrarios a la justicia, pues tanto es así que ahí están abiertos. Y la ley no tiene ninguna disposición de cerrarlos porque en sí mismos no son malos, no son contrarios a la justicia, pero si dentro de su funcionamiento, vamos a decir, yo soy, por ejemplo, voy a poner un ejemplo, soy el dueño de un juego de azar y de apuestas, y yo veo que siempre llega un señor que se juega todo su sueldo y siempre lo pierde todo, ¿me voy a quedar tan tranquilo?
1: Claro.
0: Sabiendo que está perdiendo tal vez el sueldo de su familia y que está dejando a una familia con hambre, y entonces yo digo, eso es problema de él, cada uno es libre. Cuidado, puede que ante la ley no esté cometiendo usted ninguna falta, porque usted no es el que está apostando, pero usted está colocando todas las circunstancias para que el vicio de esa persona lo lleve a una falta de necesidad. Y lo que estoy diciendo es delicado,
1: Claro.
0: porque nosotros vamos a tener que dar cuentas ante Dios,
1: Claro.
0: ¿no? He
1: Claro.
0: colocado el caso concreto que está diciendo aquí el catecismo, en el caso de juegos de apuestas.
1: Claro.
0: Puede ser en cualquier otra circunstancia de la vida. Si yo sé que con mi actitud o poner una atmósfera en que el otro va a cometer una falta grave que le va a afectar su necesidad y la de su familia, cuidado con la responsabilidad que tenemos.
1: Claro.
0: No, no es solamente el otro es libre y verá lo que
1: Claro,
0: hace.
1: es su problema. No, no es su problema.
0: Y lo voy a colocar todavía más evidente. Es como si yo, por más de que sé que se trata de, no sé, de mi antejardín, boto una cáscara de plátano.
1: Claro.
0: Y yo digo, bueno, pues el que la pise, él verá, o sea, descuidado, ¿no?
1: Claro, porque no mira, porque no se fija dónde
0: Porque no se
1: camina.
0: fija.
1: Oye,
0: Finalmente está
1: se...
0: en mi antejardín, no
1: Sí.
0: sé, pero ¿y si, qué pasa si eso es ocasión para que alguien se resbale? Yo sé que es ocasión para que alguien se resbale.
1: Claro,
0: Entonces,
1: se resbala y se cae, se da un golpe en la cabeza, se rompe la cabeza y todo eso por el que ni siquiera yo diría descuido, porque en realidad no es un descuido, es actuar muy mal. O sea, ¿qué es esto? ¿Cómo, dónde estamos? Busco un tacho, un papel para envolverlo y lo tiro verdaderamente. Ahora hay infinidad de sitios en donde hay tacho por todos lados, don Henry. O sea, eso sería ya, digamos, flojera, no tener conciencia. A ver, y es que nosotros muchas veces no caemos en algo, queridos hermanos. A mí me gustaría que me hicieran eso. Yo, por ejemplo, voy caminando por la calle y de repente me resbalo y me caigo, volteo a ver y hay una cáscara de plátano ahí. ¿Qué digo? ¿Qué pienso? ¿Cómo se le ocurre poner? Claro, yo iba descuidada y no me di cuenta, pero de todas maneras piso ahí y me resbalo y me doy un golpazo en la cabeza que de repente puedo quedar hasta ahí
0: pues
1: mismo.
0: fíjense que cáscaras de plátano en este sentido, con respecto al séptimo mandamiento de no robarás, hay muchas y muchas legalmente aceptadas. Pero nosotros tenemos que tener conciencia de en dónde estamos. Aquí
1: Claro.
0: dice, la pasión del juego

0: egoísta o ideológica, mercantil o totalitaria, conducen a esclavizar seres humanos, a menospreciar su dignidad personal, a comprarlos, a venderlos y a cambiarlos como mercancía. Es un pecado contra la dignidad de las personas y sus derechos fundamentales reducirlos por la violencia a la condición de objeto de consumo o a una fuente de beneficio. San Pablo ordenaba a un amo cristiano que tratase a su esclavo no como esclavo, sino como un hermano en el Señor, en la carta a Filemón. Pues esto es de lo más grave. Cuando eso, una persona, una empresa, por razones egoístas, ideológicas, mercantiles, lo que fuera, esclaviza seres humanos. Y aquí, conectado con otro mandamiento como el de la pureza, etcétera, podemos tener la prostitución, la esclavización de niños. ¿Ven? Una cosa muy grave hoy en día, se han hecho hasta películas de eso, de lo grave que es eso. Esclavizar seres humanos para, tratándolos como objetos para la satisfacción de otros. Gravísimo pecado.
1: Claro.
0: Gravísimo, porque les estoy robando su dignidad. Tal vez de las cosas que Dios nos ha dado, y una persona sin dignidad, pues imagínense, claro. Es terrible
1: eso. No, eso ya es lo último, sería un caso así, ¿no?
0: Así es
1: lo
0: es.
1: Último, pero desgraciadamente, pues sí que hay.
0: Se dan,
1: y entonces uno tiene que. No podemos tapar el sol con un dedo, queridos hermanos. Estamos diciendo lo que verdaderamente sucede y pasa. Por eso hay que tener mucho cuidado. Esos padres de familia que a veces, porque por el trabajo, porque estoy ocupado, porque no sé qué, porque no sé cuánto, le doy el celular y ya él ahí que se entete que no haga bulla. Y pero tú sabes lo que está mirando esa criatura en ese celular, si le viene bien para su mente, para su persona, para su desarrollo moral y todo lo demás, no caemos en la cuenta. Muchas veces, no, ya, dáselo para que no haga bulla, ya, dáselo y porque no fastidie y nos deje tranquilos. No es eso de que dáselo para que no fastidie. Tú tienes que ver y además, papá Dios nos va a pedir cuentas, porque eso no es de que yo le doy para que se entretenga. Papá Dios me va a pedir cuenta a mí, papá, mamá, lo que sea, que ya porque no moleste, dale ahí, ya que diga la burbuja.
0: Así es. Muy bien. Vámonos hacia el final del programa. Como siempre, queridos amigos, les hacemos una invitación, en este caso para nuestros amigos de la ciudad de Lima. Estamos constituyendo el grupo de matrimonios Nuestra Señora del Encuentro, grupo de matrimonios de NSE. Nos reunimos todos los primeros y terceros lunes de mes a las 7:15 de la noche en la avenida Salaverry 862 Jesús María, frente al Ministerio de Salud. Y la invitación es que si deseas que tu matrimonio se consolide y pueda perdurar en el tiempo con un auténtico amor, estas reuniones son para ti. Te invitamos a formar parte de estos matrimonios donde podrás recibir diversas charlas formativas, asesoría espiritual y consejería de familia. Mayores informes en el teléfono WhatsApp 958-250-659, Grupo de Matrimonios NSE. Hacia el final del programa, como siempre, vamos a unirnos a la intención que tiene nuestro Papa León de que pidamos por la paz. Y por supuesto nosotros, siempre con nuestro Papa León, pues unidos con toda la Iglesia Universal, le decimos a nuestro Padre Celestial, Dios Todopoderoso que guías la historia de los pueblos, te rogamos conduzcas al mundo por caminos de justicia y de paz, roguemos al Señor,
1: te lo pedimos, Señor.
0: Y en nuestra oración habitual a la Santísima Virgen María le pedimos que recoja todas nuestras intenciones en su dulce e inmaculado corazón y le decimos, bajo tu amparo nos acogemos, Santa Madre de Dios. No deseches las súplicas que te dirigimos en nuestras necesidades. Antes bien, líbranos de todo peligro, oh siempre Virgen, gloriosa y bendita. Amén. Hermana, muchísimas gracias.
1: Bueno, y gracias también por la invitación. Y a ustedes, queridos amigos que están pendientes de nuestros programas, que ustedes saben cómo soy y la preocupación que tenemos, justamente para que ustedes a través de esto, pues abramos los ojos a algunas circunstancias que a veces suceden en el mundo.

0: mundo, ¿no? Entonces, para que nosotros colaboremos también con Dios en verdaderamente pues rectificar lo que haya o dar consejo también a otra persona. Mira, por ese camino que tú estás yendo, te vas a ir, pero mira para el fondo. Entonces uno también tiene que decirlo, porque no es como decir, no, pero ¿yo qué tengo que ver? Ese no, no, no es nada de mío, que no, y, no, no es eso. Es un ser humano también por el
1: Así
0: cual también
1: es.
0: Jesús se puso en la cruz por amor a él también. Entonces, si yo lo veo y está yendo por un camino que no corresponde, me toca decirle de buena manera, por supuesto, y después pedir por él o ella, lo que
1: Así
0: sea,
1: es, nos
0: ¿no?
1: quedamos con esa idea que nos da la hermana entonces y la invitación desde ya, queridos amigos, para que Dios mediante nos acompañen en un próximo espacio de La Luz de la Vida.

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1: María, madre mía, por el poder que te concedió el Padre, libra a todos los sacerdotes de caer en pecado. Dios te salve, María, llena eres de gracia, el Señor es contigo. Bendita tú eres entre todas las mujeres, y bendito es el fruto de tu vientre, Jesús.
2: Santa María, Madre de Dios, ruega por nosotros pecadores, ahora y en la hora de nuestra muerte. Amén.
1: María, Madre mía, por la sabiduría que te concedió el Hijo, libra a todos los sacerdotes de caer en pecado. Dios te salve, María, llena eres de gracia, el Señor es contigo. Bendita tú eres entre todas las mujeres y bendito es el fruto de tu vientre, Jesús.
2: Santa María, Madre de Dios, ruega por nosotros pecadores, ahora y en la hora de nuestra muerte. Amén.
1: María, Madre mía, por el amor que te concedió el Espíritu Santo, libra a todos los sacerdotes de caer en pecado. Dios te salve, María, llena eres de gracia, el Señor es contigo. Bendita tú eres entre todas las mujeres, y bendito es el fruto de tu vientre, Jesús.
2: Santa María, Madre de Dios, ruega por nosotros pecadores, ahora y en la hora de nuestra muerte. Amén.
1: María, Madre de los sacerdotes,
2: ruega por ellos.

0: Gracias a los corazones de Jesús, de María y de José, tenemos una nueva oportunidad de estar junto a ti.
1: María me dice.

0: Y seguimos recorriendo este fabuloso tratado de la verdadera devoción. Y mientras uno va profundizando en este libro, se me acaba de caer los lentes, menos mal que me lo sujetó un cablecito aquí. Mientras uno va recorriendo este libro, encuentra no solamente cosas nuevas, sino, iba a decir, cosas asombrosas. Decíamos ayer, si confió en vos, oh Madre de Dios, perdón, si confío en vos, oh Madre de Dios, me salvaré, tomando palabras de San Juan Damasceno. Pero sigue diciendo ahora San Luis María Griñón de Montfort que hay figuras bíblicas y de esta perfecta devoción. Y va a poner dos ejemplos, o un ejemplo concreto que nos puede ayudar. Es la figura de Rebeca, la esposa de Isaac y su hijo Jacob, que será tomado como el primogénito, a pesar de que Esaú había sido el primogénito en cuanto al nacimiento. Dice San Luis María, de todas las verdades que acabo de proponer respecto a la Santísima Virgen y de sus hijos y siervos, el Espíritu Santo nos ofrece, en el libro del Génesis, capítulo 27, una figura admirable en la historia de Jacob, que por la diligencia e industria de su madre, Rebeca, recibió la bendición de su padre Isaac. Vedla tal como el Espíritu Santo la refiere. Y luego añadiré una o su declaración. No nos vamos a ir a la historia de Rebeca y Jacob, sino que vamos a dejar esta mención. Alguno, cuando la lea, podrá decir, pero vamos a ver, es que le mintieron terriblemente al pobre Isaac, lo engañaron como a chico para el colegio. Pero veamos la voluntad de Dios en ello, de la misma manera que Abraham tuvo que ver la voluntad de Dios en despedir a Ismael, su primogénito, y dejar como sucesor a Isaac, que ahora tendrá como sucesor a Jacob. ¿Y esto por qué? Pues porque la elección de Dios es a quien él quiere elegir. Dios no para en situaciones humanas. Su elección va más allá de lo que vemos nosotros con nuestros ojos o podemos conocer con nuestra pobre ciencia, salida de este cerebrito de mono que intenta descubrir las cosas. Dios, que es omnisciente, omnipotente, el dueño, el Señor, el Kyrios, decide, porque ve corazones, quiénes son conforme a su corazón, y toma así, podríamos decir, decisiones o permite cosas que nosotros humanamente tal vez no comprendemos. Así lo hace con María Santísima. ¿Quién puede comprender, por ejemplo, que por ponerle unas flores a la Santísima Virgen María, un señor que se arroja de un puente consiga antes de su caída un toque de Dios y la conversión de su corazón? ¿Quién puede entenderlo? Pues las cosas de Dios no se entienden muchas veces, sino que se aceptan a través de la fe. Bendito sea Él, bendita sea su Madre Santísima, y ojalá que podamos cada vez profundizar más en esto y tenerle más amor, más devoción a nuestra querida Madre. Saludo cordial a todos los amigos que nos siguen a través de los distintos medios, radio, televisión, Facebook, YouTube, aplicativos. Bienvenidos a todos. Agradecemos la asistencia técnica de Jorge Linares, José Lobón, Oscar Maima. ¿Y cómo se llama tu hermana, Rosalba? Porque también hay que agradecerle a ella, pobre, que va a estar aquí, una auténtica mártir de la de la cámara. Pues así, agradecemos la asistencia técnica también de ella. ¿Cómo se llama?
1: Maritza.
0: Maritza, agradecemos la asistencia técnica de Maritza, que está sosteniéndole la cámara a Rosalba, que está en su limusín, parece una limusina allí donde está Rosalba. Está muy bonito esto, está fuera de casa la pobre, y bueno, ha buscado un sitio donde más o menos haya buena cobertura. Y desde ahí salimos. Aquí no nos quedamos quietos un momento. Rosalba, bienvenida y una alegría poder contar contigo en condiciones extremas, como estamos.
1: Gracias, Randy. De verdad que es un gusto enorme volver a conectarnos contigo, a conectarnos con nuestra audiencia. Y bueno, Dios va determinando cuál es el marco para que podamos hacer los programas. No estamos hoy en el sitio acostumbrado, pero estamos con el Señor y el Señor sabe cómo hace sus enfoques.
0: Así es, eso es lo que importa, eso es lo que vale, iba a decir. Y bueno, pues nos vamos a lanzar a un tema, es un tema escabroso que ha escogido aquí Rosalba, y yo no quiero meter mucha cuña, pero a fin de cuentas es importante descubrir todas estas situaciones para que nosotros también sepamos cómo salir adelante cuando se nos ofrecen momentos que a veces no son del todo comprensibles para nosotros. Voy a tratar de tomar, denme un segundito, aquí estoy tratando de solucionar un problema que tengo con la computadora, porque se me ha ido ahora el tema, el santo al cielo, como suelen decir. ¿Cómo? Lesiones, eso es, ahí está. Lesiones emocionales, pero que son traídas de antaño, de la infancia, de la juventud, de la adolescencia. Y estas lesiones muchas veces, iba a decir, no es que no las conocemos. Rosalba nos lo va a decir de una forma mayor, pero a mí me ha tocado casos, Rosalba, y bueno, yo me imagino que tú como profesional de psicología, pues muchísimo más. Me ha tocado casos de personas que en cierta forma han hecho como un quítate de aquí, no quiero recordarlo, pero en el fondo está eso ahí, está en algún sitio de nuestro ser, de nuestro cerebrito de mono o de, o sea, el sistema límbico, no sé, pero está ahí y de repente, ¡pum!, un estallido. Y una persona dice, ¿y por qué así? Incluso ella misma a veces se asombra, dice, ¿yo por qué contesté de esta manera? ¿Yo por qué reaccioné así? Yo no quiero hacer esto. Y sin embargo se encuentra hasta desconocida para sí misma. No sé si me estoy yendo del tema, pero me vino, esta fue la primera reacción que tuve cuando recibí el tema que íbamos a tocar. Y digo, ¿cuántas veces estas lesiones son desconocidas hasta para nosotros mismos?
1: Así es, yo, Randy. Es que fíjate que todo lo que experimentamos a lo largo de nuestra vida se refleja en nuestro cuerpo por medio de gestos, también de movimientos, miradas, por el tono de voz e incluso por posturas y movimientos. Uno a veces no se da cuenta, ¿no? Pero nosotros como padres, a veces como que no le damos la importancia en el trato a los hijos. Y muchas veces pasamos por alto muchas cosas y los niños quedan con esas heridas, que es justamente lo que provoca la lesión que más tarde en la edad adulta se va a reflejar, que es justamente el tema. Es decir, hablamos del daño que a veces hacemos a nuestros hijos, pero no estamos hablando de que ese daño va acompañando todo el desarrollo de las etapas de esa vida y al final cuando somos adultos, entonces es cuando comenzamos a ver los resultados. Los efectos de estas heridas se manifiestan de diferentes maneras. Algunos sienten ansiedad, otros depresión, trastornos en el sueño, algunos sienten miedo, otros desconfianza, inseguridad en uno mismo, inseguridad también en la vida, ira. Bueno, hay muchos otros factores, pero lo importante es que tengamos presente lo que tú estabas diciendo, Randy, que me parece muy acertado, y es que a veces las heridas emocionales las causamos nosotros como padres con algunas palabras que expresamos en un tono, subidas de tono también, algunos gestos que hacemos de asombro, de admiración, de disgusto, o también la forma como manejamos las discusiones que se dan entre los miembros de la familia. Esto ocasiona heridas emocionales. Por lo tanto, en la niñez son experiencias dolorosas que más tarde van a construir una personalidad adulta con dificultades, con problemas. Es decir, todas estas situaciones que se viven en la niñez son determinantes en nuestro actuar en la edad madura. Eso es lo que debemos nosotros tener en cuenta. No es el niño que recibió el maltrato, es el adulto que ya en su desarrollo y desempeño como persona adulta va a tener problemas y dificultades que son originadas muchas veces en esos primeros años de vida y en la educación de sus padres.
0: Yo estaba pensando mientras te escuchaba que tal vez por esto, no sé si me estoy extralimitando o ya me corriges tú, pero tal vez por esto también suele decirse de padres separados o de padres divorciados, hijos divorciados. Es decir, esa secuela que dejaron grabada los padres se va a trasladar a los hijos con conductas similares a las que ha visto en sus padres, a pesar de que le causaron heridas, porque esas heridas evidentemente se prolongan en una conducta indebida, ¿no? Y esto lo ve uno también en hijos que han tenido padres, por ejemplo, papá que viene borracho a casa, papá que agrede a mamá, y luego muchos de ellos, no digo todos, pero muchos de ellos llevan estas mismas conductas a sus hogares, y cuando uno los trata dice, pero ¿no te das cuenta lo que tú has sufrido? ¿Cómo es que ahora construyes un lugar igual para tus hijos? ¿Qué es lo que está pasando? Y a fin de cuentas, hasta él mismo se asombra y dice, en muchos casos, pues no lo sé, es verdad, nunca me lo había puesto a pensar. Pero claro, esa herida está ahí y qué difícil es, si no es a través de un apoyo de profesionales y un seguimiento, qué difícil es quitarla muchas veces de nuestras vidas y claro, se sigue haciendo como una avalancha de daños a los hijos, a los hijos de los hijos y ahí vamos desconstruyendo o destruyendo la sociedad y la familia, ¿no?
1: Así es, Randy. Fíjate que una de las heridas que más que se presenta con mayor frecuencia en la niñez y que se refleja en la edad adulta es la humillación. Esta herida nace cuando el niño siente que sus papás lo desaprueban, lo critican, así como en forma directa y todas esas gestos, posiciones corporales que vamos asumiendo como padres, indica que no estamos valorando a ese hijo. Frases como, eres un tonto, que son escuchadas a continuación por muchos niños, ¿no? O sea, cualquier disgusto de los padres, cállate, no seas tonto, o qué estás pensando, por qué hablas así, etcétera, etcétera. Todas esas cosas lesionan a los niños y les empiezan a formar una personalidad con grandes vacíos en su seguridad, en el valor de sí mismo. Y esto dificulta elaborar, porque a veces empezamos a cuestionarnos, pero parece que no se quiere, ¿no? No tiene como amor propio ese muchacho. Y es que justamente la niñez va como configurando la emocionalidad, la personalidad, la forma como el niño ve la vida, la forma como el adulto va enfrentando la vida con todo lo que la vida le va a traer. Estos niños que son humillados en la vida adulta se relacionan desde la dependencia. Se vuelven personas complacientes que son capaces de hacer lo que sea con tal de sentirse útiles y válidos, debido a que su propio autorreconocimiento depende de la imagen que de él tengan los demás. Entonces la preocupación es agradar a los demás. Son personas que siendo adultos les cuesta expresarse, son expertos en ridiculizarse, se consideran más pequeños que todos, menos importantes, menos dignos, menos valiosos de lo que en realidad son, así como se consideran también menos capaces. Por tanto, Randy, ellos son personas que se olvidan de sus propias necesidades y se construyen su actividad en complacer a los demás para así mismo sentirse importantes. Y en estos casos, lo que se debe gestionar a nivel profesional es el logro de una independencia y de una libertad sana. Todas estas heridas que vamos a hablar, todo tiene arreglo. En la medida en que cada uno de nosotros, como padres y como hijos ya adultos, realmente nos demos cuenta que necesitamos una ayuda y de la ayuda sale el deseo de cambio y en el cambio está el poder sanar esa herida.
0: Y qué importante esto que comentas, Rosalba, porque cuántas veces los papás, sin darnos cuenta, vamos marcando la vida de nuestros hijos y vamos marcando su futuro. En cosas tan simples como esto que acabas de decir, que parece externamente tan simple. Oye, eres un tonto. Y eso va disminuyendo al niño y será una causa, un motivo de disminución de ese adulto que será ese niño en el futuro. ¿Cuánta responsabilidad? ¿Cuánta, iba a decir, cuánta confianza depositada por Dios en nosotros, simples criaturas, para que podamos devolverle, llevarle esa criatura confiada, nuestro hijo?
1: Bien, otra herida que también causa grandes dificultades cuando somos mayores y tenemos una actividad como adultos es el abandono. La soledad, el desamparo, el aislamiento son las consecuencias de quien experimenta el abandono en su infancia. Fíjate cómo la herida de abandono se genera cuando el niño siente o experimenta abandono en su infancia, ya sea porque en realidad fue abandonado o porque el niño interpreta algún tipo de situación como abandono, haciendo una distorsión. Me refiero al caso de que cuando papá y mamá tienen que salir a trabajar, entonces el niño tiene que ser entregado a un cuidador, bien sean los abuelitos o un jardín, etcétera, etcétera. Y cuando pasa mucho tiempo, el niño comienza a experimentar ese tipo de abandono. Esta herida genera en los adultos una dependencia que puede llevarlos a relacionarlos con los demás desde la necesidad y no desde el amor y la libertad. Necesito estar con alguien. Entonces, eso es el sentido de poder interrelacionar, compartir con alguien, el no sentirme solo. Entonces, fíjate cómo inclusive llegan a tolerar lo intolerable con tal de que no quedarse solos y tienen una idea distorsionada de que estarán solos para siempre si se alejan de ciertas personas, aunque éstas le hagan daño. Fíjate la importancia del trato de los niños Porque cuando ya somos adultos, tú me miras y dices, pero ¿qué te ha pasado? Pero es que desconocemos todo ese pasado, todo que tiene una influencia más allá de lo que nosotros imaginamos. En el caso del abandono, lo que se gestiona a nivel profesional es el miedo a estar solos, el temor a volver a ser abandonados y aceptar, aunque cueste trabajo, el contacto físico, es decir, abrazos, besos, todo este tipo de contacto que lo hace sentir bien y experimenta realmente ese sentimiento de amor que une en una relación padres, hijos, hermanos, amigos, etcétera. Aprender a estar con uno mismo y también aprender a pasarla bien en la soledad. Ese es otro problema, Randy, porque a veces no sabemos manejar la soledad y necesitamos estar con alguien. Y entonces hacemos cantidades de piruetas para poder tener una compañía, porque no aguanto estar solo.
0: Eso es justamente lo que estaba pensando. No aguanto el estar solo, pero no aguanto el estar solo porque tal vez toda mi vida fue un conjunto de soledades. Soledades por parte de padres ausentes, soledades por parte de la incomprensión paterna o materna, soledades por ese aislamiento que se genera muchas veces sin darnos cuenta en nuestras propias conductas. Y entonces llegamos a este punto, ¿no? El punto de que con tal de tener a alguien que esté junto a mí, iba a decir, se puede llegar a aceptar situaciones incluso adversas para uno mismo, Rosalba.
1: De acuerdo.
0: Se puede, o sea, podríamos decir, yo me viene a la mente mujeres que han sido agredidas físicamente y uno le dice, bueno, a ver, ¿qué vamos a hacer? Y claro, sienten una inseguridad tan grande porque han venido de una situación familiar tan complicada, tan adversa, que son incapaces de echar para atrás, por más de que tengan al agresor junto a ellas, por el solo hecho de decir yo no puedo quedarme sola, yo no quiero quedarme sola. Y entonces uno se queda como asombrado ante esta situación, pero son situaciones reales que muchas veces se ven hoy, ¿no?
1: Así es, Randy. Y a veces no somos como que pasamos la convivencia familiar sin detectar todos estos puntos. Me refiero también a otra herida que es la del rechazo. Esta herida se genera cuando el niño sufre experiencias de rechazo o crítica destructiva, ya sea por familiares, por amigos, por maestros o incluso por desconocidos a medida que el niño va creciendo, ¿no? Esta es una herida emocional que puede llegar a ser muy profunda porque genera adultos que no son capaces de verse a sí mismos por lo que verdaderamente son. Comienzan a autorrechazarse, como les fue condicionado en la niñez, y así también autodespreciarse, tienden al aislamiento y evitan a toda costa el compromiso. Entonces van internalizando que no son dignos de amar ni de ser amados, y esto nos lleva a tener complicaciones en una vida afectiva, en una vida de relación, de amor en un noviazgo y pues no hablemos de conformar un matrimonio y dirigir un hogar porque siempre hay ese vacío emocional de rechazo. Entonces, o nos volvemos muy exigentes, muy rígidos o muy indiferentes.
0: Tremenda realidad. Y creo que vamos recorriendo una serie de puntos que nos van abriendo los ojos, que nos van haciendo comprender distintas situaciones que pueden darse en nuestra vida o alrededor, aquellos que nos rodean. Y Tal vez estos puntos nos pueden hacer también comprender ciertas situaciones de ciertas personas, ciertas actitudes, ciertas acciones, y decir, ah, ahora sí que comprendo. Nos vamos a la pausa, enseguida retornamos.
2: ¿Quién es la hermana Josefina? Josefina nace en Caracenilla, pueblo de Cuenca, España, el día 27 de mayo de 1948, día de Corpus Christi. De pequeñita ya destacan algunos rasgos. Es desprendida, generosa, piadosa. Cuando Josefina entra en la iglesia, en su porte y modo de vestir, se nota que sabe que ahí está Jesús. Hace su primera comunión a los 7 años. La misa diaria es algo necesario para ella. Tiene algo que arrastra.
3: Hoy recordamos a San Vicente de Paul, un sacerdote francés que además de ser ejemplar en su vocación, se esforzó en servir a los más pobres y necesitados.
4: Sus padres eran Juan de Paul y Bertranda de Moras. No se sabe bien la fecha ni el lugar de su nacimiento. Se cree que nació en una pequeña casa rural a las afueras de la aldea de Pau. Era el tercero de 6 hermanos. La modesta condición de la familia hizo que muy pronto Vicente tuviera que contribuir con su trabajo de pastor a la economía familiar. Pronto también dio muestra de una inteligencia despierta, lo que llevó a su padre a pensar que podía hacer una carrera eclesiástica.
3: Cursó estudios primarios y secundarios en Dax, después filosofía y teología en Toulouse durante 7 años. Estudió también en Zaragoza. Fue ordenado sacerdote muy joven a los 20 años, con la intención de ser párroco de inmediato y así poder ayudar a su familia.
4: Una serie de peripecias no muy bien conocidas dio con él a los 30 años en París, donde encontró inicialmente algunas pequeñas ocupaciones sacerdotales, hasta que por recomendación de un prestigioso amigo sacerdote, Pedro de Berulle, posteriormente cardenal, entró en 1613 en la importante casa de los señores de Gondi como preceptor, es decir, educador de los niños, y posteriormente director espiritual de la señora de la casa.
3: Los viajes por las tierras de Gondi llevaron a Vicente a un conocimiento de primera mano de las lastimosas condiciones de vidas materiales y espirituales de la población campesina y también del clero parroquial que les atendía con serias deficiencias.
4: Esta experiencia y su propia evolución espiritual lo llevaron a la decisión irrevocable de dedicar su vida sacerdotal a la evangelización y redención de la población campesina y la formación de sus sacerdotes. Su visión, limitada en sus comienzos a la población campesina, se fue ampliando progresivamente, hasta incluir condenados a galeras, enfermos pobres, niños abandonados, soldados heridos, esclavos, ancianos desamparados, mendigos, refugiados de guerra o nativos paganos de Madagascar. Movilizó para ellos sacerdotes, a hombres y mujeres de la nobleza, de la burguesía y del pueblo llano, a jóvenes campesinas, a todos ellos intentó contagiar con su propia visión del Evangelio y su experiencia cristiana. Basadas en las mismas palabras de Jesucristo en el Evangelio de San Lucas, el Señor me ha enviado para anunciar la buena noticia a los pobres, la liberación a los cautivos, la vista a los ciegos, la libertad a los oprimidos.
3: En 1633, junto con Luisa de Marillac, fundó la Compañía de las Hijas de la Caridad. Con Luisa a su lado, actuó como superior general.
4: En 1638, se encargó de la obra de los niños abandonados. A partir de 1639, Vicente comenzó a organizar campañas para socorrer a los que sufrían por la guerra, las plagas y el hambre.
3: Junio de 1660, las fuerzas de Vicente comenzaron a flaquear. Hasta su muerte en París, el 27 de septiembre de ese año. El predicador de su funeral declaró, poco le faltó para cambiar la faz de la iglesia.
4: Fue beatificado el 13 de agosto de 1729 y canonizado el 16 de junio de 1737. Su festividad se celebra el 27 de septiembre.
3: Sus reliquias se conservan en París. A su muerte, su corazón fue extraído y expuesto en una urna, que aún se conserva en la Casa Madre de las Hijas de la Caridad en París, lugar de las apariciones de la Virgen Milagrosa.
0: 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Si nos ayudas, los corazones de Jesús, de María y de José van a poder seguir estando junto a ti. Y en ese no será solamente 30 años sembrando esperanza, sino toda una vida. ¿Por qué no juntos? 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Desde Lima, Mariela Carlini Silva nos reporta su sintonía y nos dice las gracias. Desde Ecuador, Diana Arcos nos dice muchas gracias. También Rosana Dulanto nos da las gracias. Marta Arenas nos dice que pide oraciones por el alma de su tía que hoy se fue al lado de Nuestra Señora. Pues con mucho gusto la encomendamos. Patricia Vicuña dice buenas tardes. Interesante tema, saludos desde San Martín de Porres en Lima. Pues hasta aquí con nuestros reportes de sintonía y continuamos, Rosalba, continuamos con estas heridas que, bueno, cada vez que uno la escucha se va dando cuenta la participación que podemos tener los padres de familia en la vida de nuestros hijos y cómo podemos marcarla para siempre, ¿no?
1: Así es, Randy. Vamos con una tercera herida, que es la de la traición. Esta herida es muy delicada porque tiene que ver con el creer. ¿Qué es lo que yo creo? ¿Creo en ti? ¿Puedo confiar en papá? ¿Puedo confiar en mis hermanos? ¿Puedo confiar en el profesor? Este es bien importante. Se genera cuando el niño siente traición por alguno de sus papás, o por los que lo cuidan, tutores o persona de un círculo cercano, al no cumplirse una promesa, y lo que son sentimientos de aislamiento y desconfianza. En ocasiones, dichas emociones pueden transformarse en rencores, en envidias, en sentimientos de no merezco nada y en una constante comparación negativa con otras personas que sí tienen lo que carezco a nivel personal. Entonces, fíjate, Randy, que esta desconfianza se puede transformar en celos, y los celos ya sabemos cómo operan en cuando hay una relación matrimonial. También se convierte en envidia y otros sentimientos negativos hasta volvernos perfeccionistas. Son personas que no saben delegar y, por tanto, son controladoras. Quieren controlarlo todo. Esto ya nos va dando, Randy, la posibilidad de comprender, porque a veces como padres estamos siguiendo estos lineamientos, ¿te parece?
0: Sí, sí, sí. O sea, pues está claro que... Y esto nos sirve también, Rosalba, para abrir los ojos, ¿no? Porque muchas veces nos miramos al espejo y decimos, qué bueno soy, qué bien lo hago, pero la repercusión viene después. Y yo suelo decir, cuando doy algunas charlas, mira que tu examen normalmente viene en la adolescencia de tu hijo. Si lo has hecho bien durante la niñez, si lo has hecho bien en ese periodo de la infancia, entonces tu hijo en la adolescencia va a mostrarte lo bien que lo has hecho. Evidentemente, toda regla tiene su excepción y la libertad de nuestros hijos nos puede llevar a obtener resultados que nos asombran a todos. Pues, ¿cómo salió este aquí? Lo que solemos llamar la oveja negra, ¿no? Pero también es importante que caigamos en la cuenta de todo esto que nos estás explicando, ¿no?
1: Y fíjate cómo las heridas emocionales de la infancia, pues son heridas que muchos de nosotros padecemos sin darnos cuenta, porque es una situación que es más normal de lo que uno cree. Sanarlas es posible, que es lo positivo de todo el tema, y es posible sanar estas heridas, y hay muchas maneras de hacerlo para recuperar esa libertad emocional y estar en esa sintonía afectiva equilibrada. Entonces podemos decir que lo primero que tenemos que hacer para ello es reconocer que tenemos esas heridas, ¿verdad? A veces, el reconocimiento no se da. Entonces, no se siente la necesidad de buscar a alguien que nos ayude, un orientador, un sacerdote, un profesional, una persona que tenga realmente las líneas y la formación necesaria para orientar en estos casos. Puede llegar a ser muy difícil descubrir las heridas emocionales por soberbia. Bien lo decías tú, yo lo hago muy bien. Por eso es que me llaman, por eso es que estoy en el puesto que estoy, por eso es que yo dirijo, porque yo soy el que soy, ¿no? Entonces, como que la soberbia impide que veamos realmente todas esas actitudes y comportamientos que están dañando no solamente a nuestros hijos, ya hoy son mayores, pero también están causando daños en todas las personas con las cuales nos relacionamos. Se escucha muchas veces en las familias, es que tenemos que hacer todo lo que usted dice, etcétera, etcétera, etcétera. Entonces, esas cosas hay que empezar a detectarlas para poder colocar el freno. Es de suma importancia, por tanto, ser honestos con nosotros mismos. Cuando negamos algún problema de la infancia, debemos preguntarnos si estamos siendo honestos con nosotros y con nuestras emociones. Fíjate que en esto juega mucho la sinceridad, ¿verdad? La transparencia que se tiene en mirar cómo estamos actuando, cómo estamos hablando. No es que porque tengamos una facilidad de expresión y somos, entre comillas, tan sinceros, estemos ofendiendo a los demás, estemos maltratando a los demás. Todas esas cosas hace que nos pongamos en una línea de mirarnos a nosotros mismos. Y en ese mirar a nosotros, hay que levantar también nuestra mirada al que, como padre, a pesar de lo que somos, siempre nos ama. Y ese es el modelo del amor en familia. A pesar de que son los hijos indiferentes, a pesar de que tienen sus comportamientos a ratos tan difíciles de comprender, el padre debe siempre entregar amor, comprensión, no indiferencia, ¿no? Y si tiene algún problema, debe acercarse al profesional o a la persona que él considere le puede ayudar para que esa herida sane y no siga causando y deteriorando heridas en todos los que a su lado llevan también un caminar terrenal.
0: Pues, de verdad, Rosalba, que esto nos va abriendo los ojos. A veces uno aprende mucho en estos programas y también nos sirve, como decías, ¿no? A veces nosotros mismos nos creemos tan buenos, que incluso ocultamos muchas heridas que podemos tener y las manejamos y las trabajamos de manera oculta para salirnos también con la nuestra. Es que somos, de verdad, somos genios, somos los mejores en el yoísmo, en ese, así es, en ese egoísmo que no deja nunca de querer crecer, de querer mostrarse cada vez más, ¿no? Y qué difícil que es ser jueces, buenos jueces de nosotros mismos. Por eso me importaba esto que dijiste, ¿no? Acudir a un profesional, si veo que estoy con algún problema de este tipo, acudir también a un sacerdote, a un director espiritual, para poder afrontar esto también espiritualmente, porque a veces no solamente la parte profesional, la parte médica, puede servir, porque si tenemos una ayuda espiritual, eso también nos puede dar armas para ser más fuertes, para salir adelante, Rosalba, ¿no?
1: Randy, tú has tocado una parte, vas a hacer un cierre bien importante, porque toda esta situación que nosotros hemos hablado de mirarnos a nosotros mismos y de descubrir nuestras heridas, pues hace que en esa herida, y vemos que no la hemos podido tratar, abordar, salir adelante, ahí es cuando tus ojos se estrellan con esa mirada misericordiosa y amorosa de Jesús. Porque Él dijo, yo he venido no por los sanos, yo he venido por los enfermos. Y es ahí cuando nosotros también bajamos el ego que tú nos hablas, el orgullo y la soberbia, y vemos cómo la otra persona, al igual que yo, pues somos seres humanos, y como seres humanos todos cometemos errores. Entonces esa situación de levantarse uno frente al otro y decirle, a ver, corrige tú, no puede darse sin antes haber corregido la persona que está diciéndole al otro que corrija. Entonces a veces hablamos más, pero no corregimos lo nuestro. Y quien nos escucha entra en un dilema, pero ¿qué es lo que está diciendo? ¿Por qué no se corrige él? ¿O por qué no se corrige ella? Entonces fíjate cómo todas estas situaciones hacen que de verdad haya una apertura de nuestro corazón y de nuestro entendimiento al amor, aceptando a los demás como son. Porque cuando yo reconozco que hay algo que sanar, dimensiono mi herida y me abro para recibir el amor de Dios. Y así me es más fácil comenzar el cambio, porque es un cambio orante, es un cambio que el Hijo frente a Dios Padre le habla, le pide y le ayuda a cambiar.
0: Y Claudia Chaparro nos reporta su sintonía y nos da un caso que te lo estoy mandando, Rosalba, vale, porque me gustaría poder responderle a Claudia concretamente de algo que está sucediendo en su familia. Y me parece muy importante.
1: Perfecto.
0: Nos reporta su sintonía y queda muy agradecida por el programa. Pide que recemos por sus mismas intenciones. La pregunta, Claudia, se la vamos a responder a usted con muchísimo gusto. Creo que no tenemos más reporte de sintonía. Nos vamos al rezo de las tres Ave Marías. Ponemos todas las intenciones que nos han encomendado, también las que cada uno de ustedes tiene en su corazón. Le decimos a nuestra Madre, María Madre Nuestra, por el poder que te concedió el Padre.
1: Líbranos de caer en pecado.
0: Dios te salve María, llena eres de gracia, el Señor es contigo. Bendita tú eres entre todas las mujeres y bendito es el fruto de tu vientre Jesús.
1: Santa María, Madre de Dios, ruega por nosotros pecadores, ahora y en la hora de nuestra muerte. Amén.
0: María Madre Nuestra, por la sabiduría que te concedió el Hijo,
1: líbranos de caer en pecado.
0: Dios te salve María, llena eres de gracia, el Señor es contigo. Bendita tú eres entre todas las mujeres y bendito es el fruto de tu vientre Jesús.
1: Santa María, Madre de Dios, ruega por nosotros pecadores, ahora y en la hora de nuestra muerte. Amén.
0: Elizabeth Gamarra Pintado nos dice, muy cierto, a veces no ayudan y solo nos critican, pero hay que entendernos y ayudar. María Madre Nuestra, por el amor con que te colmó el Espíritu Santo, líbranos.
1: Líbranos de caer en pecado.
0: Dios te salve María, llena eres de gracia, el Señor es contigo, bendita tú eres entre todas las mujeres y bendito es el fruto de tu vientre Jesús.
1: Santa María, Madre de Dios, ruega por nosotros pecadores, ahora y en la hora de nuestra muerte. Amén.
0: Ave María Purísima.
1: Sin pecado concebida.
0: Hemos puesto también las intenciones de Magdalena Robles Collante, Soraya Moya y César Murillo. Oiga, César Murillo, yo no sé si es, porque yo me estoy volviendo viejo y me olvido de las cosas, pero hacía rato que no reportaba su sintonía. Puede ser, ¿eh? O sea, de repente reportó su sintonía y yo no lo recuerdo. Pero qué alegría, César, volver a mencionarte. Y Gladys Valenzuela también nos reporta su sintonía. Bueno, pues hasta aquí nuestro programa de hoy. Agradecerte, Rosalba, con tu transmisión de emergencia, pero ahí, al pie del cañón como corresponde.
1: Gracias al Señor que lo permite, que lo produce Él.
0: Gracias también a tu hermana, que la pobre va a quedar con las manos ahí entumecidas sosteniendo la cámara, pero nada, gracias de verdad a las dos. Gracias también a todos ustedes por haber estado ahí, por habernos acompañado. No se olviden, son los corazones de Jesús, de María y de José que quieren estar junto a ti en ese 30 años sembrando esperanza.

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Estimados amigos, reciban un cordial saludo. Hoy es 10 de julio y la Santa Madre Iglesia recuerda la memoria de San Cristóbal. San Cristóbal, popularísimo gigantón que antaño podía verse con su barba y su cayado en todas las puertas de las ciudades. Era creencia común que bastaba mirar su imagen para que el viajero se viese libre de todo peligro durante aquel día. Hoy que se suele viajar en coche, los automovilistas piadosos llevan una medalla de San Cristóbal junto al volante. Pero ¿quién era nuestro santo? Con la historia en la mano, poco puede decirse de él. Como mucho que quizá un mártir de Asia Menor, a quien ya se rendía culto en el siglo V. Su nombre griego, el portador de Cristo, es enigmático y se empareja con una de las leyendas más bellas y significativas de toda la tradición cristiana. Nos lo pintan como un hombre muy apuesto, de estatura colosal, con gran fuerza física y tan orgulloso que no se conformaba con servir a amos que no fueran dignos de él. Cristóbal sirvió primero a un rey, aparentemente señor de la tierra, a quien Cristóbal vio temblando un día cuando le mencionaron al demonio. Cristóbal entonces decidió ponerse al servicio del diablo, verdadero príncipe de

0: también a Cristo. Y el brujo le contestó que el diablo tiembla a la sola mención de una cruz donde murió Jesucristo. ¿Quién podría ser este raro personaje tan poderoso aún después de morir? Se lanza Cristóbal a los caminos en su busca y termina por apostarse junto al vado de un río por donde pasan incontables viajeros a los que él lleva hasta la otra orilla, a cambio de unas cuantas monedas. Nadie le da razón del hombre muerto en la cruz que aterroriza al diablo, hasta que un día cruza la corriente cargando con un insignificante niño a quien no se molesta en preguntar ¿qué va a saber aquella frágil criatura? A mitad del río su peso se hace insoportable y solo a costa de enormes esfuerzos consigue llegar a la otra orilla. Cristóbal llevaba en hombros más que el universo entero al mismo Dios que lo creó y redimió. Por fin había encontrado a aquel a quien buscaba. ¿Quién eres, niño, que me pesabas tanto que parecía que transportaba el mundo entero? Tienes razón, le dijo el niño, peso más que el mundo entero, pues soy el creador del mundo. Yo soy Cristo, me buscabas y me has encontrado. Desde ahora te llamarás Cristóforo, Cristóbal, el portador de Cristo. A cualquiera que ayudes a pasar el río, me ayudas a mí. Cristóbal fue bautizado en Antioquía, se dirigió sin demora a predicar a Licia y a Samos. Allí fue encarcelado por el rey Dagón, que estaba a las órdenes del emperador Decio. Resistió a los halagos de Dagón para que se retractara. Dagón le envió dos cortesanas, Niceta y Aquilina, para seducirlo, pero fueron ganadas por Cristóbal y murieron mártires. Después de varios intentos de tortura, ordenó degollarlo. Según Gualterio de Espira, la nación siria y el mismo Dagón se convirtieron a Cristo. Su efigie, siempre colosal y gigantesca, decora muchísimas catedrales, como la de Toledo, y nos inspira a todos protección y confianza. Sus admiradores, para simbolizar su fortaleza, su amor a Cristo y la excelencia de las virtudes, le representaron de gran corpulencia, con Jesús sobre los hombros y con un árbol lleno de hojas por báculo. Se le considera patrono de los transportadores y automovilistas. San Cristóbal, queridos amigos, nuestro santo para el día de hoy.
1: María es una madre activa y sin descanso, que presta continuamente sus servicios a las almas, pero muy especialmente a las almas de los sacerdotes.
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1: María, madre mía, por el poder que te concedió el Padre, libra a todos los sacerdotes de caer en pecado. Dios te salve, María, llena eres de gracia, el Señor es contigo. Bendita tú eres entre todas las mujeres, y bendito es el fruto de tu vientre, Jesús.
2: Santa María, Madre de Dios, ruega por nosotros pecadores, ahora y en la hora de nuestra muerte. Amén.
1: María, Madre mía, por la sabiduría que te concedió el Hijo, libra a todos los sacerdotes de caer en pecado. Dios te salve, María, llena eres de gracia, el Señor es contigo. Bendita tú eres entre todas las mujeres, y bendito es el fruto de tu vientre, Jesús.
2: Santa María, Madre de Dios, ruega por nosotros pecadores, ahora y en la hora de nuestra muerte. Amén.
1: María, Madre mía, por el amor que te concedió el Espíritu Santo, libra a todos los sacerdotes de caer en pecado. Dios te salve, María, llena eres de gracia, el Señor es contigo. Bendita tú eres entre todas las mujeres, y bendito es el fruto de tu vientre, Jesús.
2: Santa María, Madre de Dios, ruega por nosotros pecadores, ahora y en la hora de nuestra muerte. Amén.
1: María, Madre de los sacerdotes,
2: ruega por ellos.

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1: Bendición de la mesa. Te damos gracias, Señor, por todos los beneficios que recibimos de tu mano. Bendice los alimentos que vamos a tomar y haz que nos aprovechen para ocuparnos en tu santo servicio. Padre nuestro que estás en el cielo, santificado sea tu nombre. Venga a nosotros tu reino, hágase tu voluntad en la tierra como en el cielo. Danos hoy nuestro pan de cada día, perdona nuestras ofensas, como también nosotros perdonamos a los que nos ofenden. No nos dejes caer en la tentación y líbranos del mal. Amén.

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2: Buenas tardes, queridos amigos. Les saludamos aquí la hermana Luzana en nuestro programa Dios y audacia. En esta ocasión nos está acompañando la hermana Natividad Niño. ¿Cómo estás, hermana?
3: Bueno, aquí sorprendiéndome por este tema muy interesante, ¿eh? Pero hay que poner todos los sentidos para entender cómo una persona puede llegar a hacer este sacrificio, digamos, pero para bien de las almas, ¿no? No solamente la suya. Muy, muy interesante.
2: Así es, pues la hermana nos está preparando el ánimo y el interés porque hoy vamos a compartir con ustedes la vida de Tiburcio Arnaiz Muñoz, que fue un religioso jesuita que vivió entre los años 1865 y 1926. Esta vida vamos a compartirla hoy con ustedes. Vamos a dar comienzo a la lectura y bueno, iremos haciendo algunos comentarios oportunos sobre la vida de este santo. Pues don Tiburcio, o el padre Tiburcio, nació en Valladolid, España, el 11 de agosto de 1865, en una modesta familia de tejedores, y fue bautizado 2 días después. A los 5 años quedó huérfano de padre. Tiburcio era un joven vivo, alegre y de buen corazón. A los 13 años sintió la vocación y entró en el seminario. Miren qué bonito, sintió la vocación siendo pequeño, con 13 añitos, y ya se animó a dar el paso de entrar en el seminario, sería un seminario menor. Y bueno, admira la madurez que tuvo este muchacho para poder entrar en el seminario tan joven. Y dice que para ayudar a la precaria economía de su casa ejerció las funciones de sacristán. Entonces, mientras estaba en el seminario, también era sacristán y aportaba alguna ganancia, algún dinerito para sostener su familia.
3: Hermana, este tema es muy interesante porque fíjate qué bonito ver un niño, prácticamente un niño, ¿no? Que se preocupaba justamente de eso, de colaborar en su parroquia y todo eso. Qué bonito este tema, ojalá que varios lo estén escuchando y que inclusive se los pongan así para los padres de familia, para que promuevan que también sus hijos se envuelvan así en estos temas tan importantes. Sigue diciendo que fue ordenado sacerdote, y aquí lo vemos, ¿ven? Ese es el fruto. Fue ordenado sacerdote el 20 de abril de 1890. Fue párroco solícito durante 12 años. Él deseaba hacerse religioso, pero había un obstáculo: su madre, ya que él era el único amparo de su vejez. Cuando su madre murió, él y su hermana se plantearon seguir al Señor en la vida religiosa. Ella entró en las Dominicas de San Felipe y él ingresó en el noviciado de la Compañía de Jesús en Granada. Tenía 37 años y desde un principio se dispuso a la práctica de toda virtud. Hizo el propósito de no pedir nunca nada y nunca negarse a nada. Y lo cumplió. Hermana, qué interesante y qué bonito, porque él se dispuso a esa práctica de la virtud y Dios no lo deja en vano. Bueno, o sea, eso es lo que muchas veces hay, pero no, es que yo no puedo, es que yo no valgo, que yo no sirvo, que soy un trasto. Hijo mío, es que sin la gracia de Dios todos somos trastos en ese sentido, ¿no? Pero si uno se abre a la voluntad de Dios, Dios le da la gracia para eso.
2: Así es, qué bonito lo que nos comenta la hermana, nuestra hermana Natividad, Y él tenía como la duda de abandonar a su madre para seguir su vocación. Y entonces Dios le resolvió la situación. Se llevó a su mamá, pues sería una buena mujer, se la llevaría al cielo. Y entonces ya quedaron libres, tanto él como su hermana, para consagrarse al Señor, ¿no? Y luego nos cuenta que ya una vez que entró en la compañía de Jesús, hizo sus primeros votos el 3 de abril de 1904 y comenzó a dirigir tandas de ejercicios, como es lógico porque los jesuitas, pues es parte de su apostolado muy importante, impartir los ejercicios espirituales y también misiones populares. Fue destinado a Murcia, donde descubrió la necesidad de acoger a las jóvenes de los campos que venían a servir y que estaban expuestas a mil peligros. Para ellas buscó una casa que sirviera de albergue y quien las enseñase a conocer y amar a Dios. Esto es muy bonito porque es verdad, la gente que viene del campo a las grandes ciudades en busca pues de una manera de vivir, de aportar a sus familias, al estar en un lugar nuevo, no tener familia, pues se pueden ver expuestas a abusos o a que gente se aproveche pues de su necesidad o que les pongan cargos, mucha carga de trabajo y bajos sueldos. Entonces, él se preocupó de esa realidad que la encontró en su camino y miren, muy eficientemente les buscó una casa que sirviera de albergue y no solo para darles cobijo, sino para enseñarles a amar a Dios, que es algo tan importante. Y luego que en 1911 marchó a Loyola, la patria de San Ignacio, para hacer la tercera aprobación. Al terminar fue destinado a Málaga y el 15 de agosto de 1912 emitió sus últimos votos. Qué interesante.
3: Interesantísimo, hermana, porque fíjate, uno puede ver así, no dice, pero un jovencito que tiene toda una vida por delante y se va a meter de monje o de qué, pero sin embargo muchas veces pensamos de esa manera y no sabemos el gran fruto que dan ellos en lo que Dios les pone en su mente, porque verdaderamente no es fácil ser sacerdote porque les viene muchas cosas y muchas pruebas y de todo, y personas que ellos tienen que prepararse para poderles aconsejar y seguir bien. Pero fíjense, o sea, cómo Dios va dándole la gracia y ellos van saliendo, ¿no?
2: Así
3: Dice que su incansable apostolado se multiplicó durante estos años y acudía a las cárceles, a las salas de hospitales y a las casas particulares, y allí su caridad se desbordaba, predicaba novenas y triduos y daba ejercicios espirituales, era confesor y director de almas. Ciertamente aquí Dios da la gracia, porque si él se abre para eso, pues Dios le da la gracia para que él pueda confesar y ser director espiritual. La predicación de visiones populares fue uno de sus principales ministerios. En los pueblos donde misionaba, organizaba o fundaba asociaciones para mantener la vida de piedad, como congregaciones marianas o como las conferencias de San Vicente de Paúl o el apostolado de la oración o la adoración nocturna.
2: aquí vemos qué bonito, o sea, cuántas cosas hacía este sacerdote, ¿verdad? Pues daba misiones populares, congregaciones marianas, conferencias, apostolado de la oración. Por eso viene muy bien el título de este programa, que no es solamente que me dedico a una cosita pequeña, sino que yo, si tengo capacidad, tengo la oportunidad y Dios me inspira a hacer más, donde se veía una necesidad, ahí acudía a él a remediarla. Y luego nos cuenta algo muy bonito. Dice que impulsó la construcción de una casa de acogida para señoras de pocos recursos. O sea, que ya no eran solo las jóvenes que venían de provincia a la capital buscando trabajo, sino que habían señoras pobres y les construyó una casa de acogida. Y entre 1912 y 1916 comenzó sus doctrinas en los corralones malagueños. ¿Qué es esto? Eran como casas de vecinos de los barrios marginales que le llamaban corralones y para remediar la ignorancia de la gente que vivía allí, que pues no sabía ni leer ni escribir, eran analfabetos y también ignoraban muchas cosas del catecismo, ¿qué hacía él? Montaba una clase y mandaba a una de sus dirigidas para tener allí una escuela improvisada. Al cabo de un tiempo, el padre se presentaba y les predicaba a todos una misión. Después dejaba alguna mujer piadosa al frente de esta escuelita para que siguiese enseñando a los niños y sostuviese el fruto logrado. ¿Qué te parece, hermana?
3: Es que, sí, es que la verdad es tremenda cuando, por decir, una persona se abre a lo que Dios le está llamando o le está pidiendo, le da las gracias para todo eso y mira los frutos, ¿eh? Porque acá nosotros estamos viendo, no solamente estamos leyendo sus temas, sino que estamos viendo una foto de él y se le ve tan, como decir, tan humilde, tan sencillo, tan abandonado en las manos de Dios, que por eso es que Dios obra. A veces uno quiere hacer las cosas, no, yo sé, yo lo hago, yo esto, ese yo me conmigo, que se nos mete dentro y que al final va a ver que es una traba para la obra de Dios. Dejemos que Dios obre. Y mira cómo obra aquí y qué bonito, qué interesante la obra que él pudo hacer. Gracias a vivir ese santo abandono y escuchar bien lo que Dios le pedía.
2: Así es, hermana. Y ahora vamos a hacer una pequeña pausa con nuestros oyentes para poder leer el salmo que hoy nos has preparado, hermana Natividad. Si nos lo quieres compartir, vamos a tener la lectura de un salmo muy hermoso que nos va a elevar el espíritu hacia Dios.
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3: Dice Salmo 18. Alabanza al Dios creador del universo. El cielo proclama la gloria de Dios. El firmamento pregona la obra de sus manos. El día al día le pasa el mensaje. La noche a la noche se lo susurra. Sin que hablen, sin que pronuncien, sin que resuene su voz, a toda la tierra alcanza su pregón y hasta los límites del orbe su lenguaje. Allí le ha puesto su tienda al sol. Él sale como el esposo de su alcoba, contento como un héroe a recorrer su camino. Asoma por un extremo del cielo. Y su órbita llega al otro extremo. Nada se libra de su calor.
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2: Qué
3: Qué
2: hermoso.
3: bonito, sí, precioso. Esto, mire, Salmo número 18, alabanza a Dios creador del universo. ¿Y nosotros qué hacemos diariamente? A ver, cuando nos levantamos, hagamos ese examen de conciencia. Cuando nos levantamos, ¿qué es lo primero que hacemos? O a lo mejor ir a buscar ahí algo en la nevera para comer o alguna cosa. Y ni siquiera nos acordamos por lo menos de santiguarlo, de saludar. Gracias, Señor, por este nuevo día, ¿no? Y uno encomendarse en el día que vaya todo bien. En fin, verdaderamente estos son ejemplos claros y esta vida de este futuro santito religioso jesuita, también para que veamos que Dios está siempre pendiente de nuestras necesidades y somos nosotros los que nos dejamos llevar por el mundo con todos los ruidos y con toda la bulla y con todo lo que haga. Así que no nos dejemos llevar, tengamos este ejemplo.
2: Así es, hermana. Muchas gracias por compartir ese salmo tan bonito. Y vamos a continuar leyendo la vida del padre Tiburcio Arnaiz Muñoz, que es la vida que hoy estamos compartiendo con ustedes, religioso jesuita. Y ahora vamos a continuar. La hermana nos va a contar qué pasó después, cómo continuó su labor misionera.
3: Dice que realizó una importante catequesis en sectores rurales. Se ve que los sectores rurales son las zonas donde está la gente más necesitada y todo eso, ¿no? Y volvió a Málaga en 1917, donde inició su obra más propiamente original, las doctrinas rurales, así le llamaba, ¿no? Sus catequistas pasaban meses en aldeas enseñando a leer y escribir. Y la doctrina cristiana, por supuesto, preparando a los niños para la primera comunión. El padre se desplazaba para sostener esas doctrinas y alentar a sus colaboradores, y aunque al principio fue criticado, después fue reconocido como un método eficacísimo de apostolado rural. Su entrega al apostolado era tan intensa que en las misiones no dormía en su cama, sino que descansaba brevemente sentado en una silla o en el suelo y trataba además de comer poco y rápidamente para poder dedicar todo el tiempo posible a confesar, predicar y atender a los enfermos. Y la gente dirá, hermana, pero este padrecito casi no comía y cómo se alimentaba entonces, pero para que veamos que ciertamente acá no dice que no comía, sí comía, por supuesto, pero comía poco, ¿no? O sea, no así
2: Qué
3: en
2: rápido.
3: abundancia y rápido además porque su preocupación de él eran las personas, ¿no? Que tenían la necesidad en la parte espiritual, cuánta, sin saber muchas cosas tan importantes y como él se dedicaba. Eso ayuda mucho, queridos hermanos. Se abre uno la mente a que Dios inspire y uno capta esa bendición de Dios y entonces uno obra, porque es que si tú ves que eso es bueno, tú sientes que Dios te lo pide y eso, y ves a la gente que está necesitada, que pasa por el costado tuyo, pues entonces quiere decir que Dios te está dando la gracia para eso.
2: Así es. Y algo que a mí me admira mucho también es que él no se preocupaba, como mucha gente pueda pensar, que la iglesia es solo rezar y hablar de Dios y nada más. Y no es así. La iglesia es madre y atiende toda la dimensión del ser humano, que también es la intelectual. Y aquí vemos pues que en estas doctrinas rurales él se dedicaba a enseñar a leer y escribir. O sea, en ese entonces había mucho analfabetismo. Y para que veamos, la iglesia siempre ha sido propulsora de la cultura. ¿Por qué? Porque una persona que no sabe leer y escribir fácilmente la atropellan.
3: Claro, le
2: ¿No?
3: pueden decir cualquier cosa y la pobre persona pues se lo cree.
2: Así es. Y luego no puede defender sus derechos. Entonces, una persona para que pueda defender su dignidad de hijo de Dios necesita saber leer y escribir. Y también para desarrollar toda su potencialidad, aportar al país, aportar a la sociedad, a la comunidad. Y entonces la iglesia también apoya eso a través pues, de sacerdotes como el padre Tiburcio, ¿no? Pero también muy importante que no basta solo leer y escribir.
3: Claro.
2: Y ahí lo pone, que también al tiempo que leer y escribir enseñaba la doctrina cristiana. Y esto es tan bonito porque la iglesia como madre se preocupa de toda la dimensión del ser humano, cuerpo y alma, mente y corazón, y sabiendo pues que de qué nos sirve vivir bien en esta vida. Imagínense que tenemos comida, sabemos leer, sabemos escribir, vivimos bien, pero no conocemos a Dios. Cuando nos morimos, después hay otra vida, ¿qué va a pasar?
3: A ver qué nos encontramos,
2: Así es.
3: porque es el problema, o sea, muchas veces uno puede pensar, uy, ¿y qué va a pasar? Hemos hecho esto, pero ¿qué vamos a encontrar después? ¿A quién vamos a encontrar? ¿Quién me va a tomar cuenta? Y yo te he dado la vida, pero ¿cómo tú la has, digamos, cómo la has utilizado para que verdaderamente hagas algo con fruto y con bien de los demás? No, a nosotros nos encanta, ¿no? Vienen yo qué sé, alguien que nos ayuda para algo, y hasta en lo más mínimo, hasta en lo más mínimo. A veces uno va al mercado y viene con la bolsa, con la juta, y de repente por ahí pasa una señora, una señorita, hermanita, ¿le ayudo para esto? Bueno, y nosotros le decimos bueno porque verdaderamente tampoco podemos. Está pensando, ¿no? Pero para que veamos que eso también abre a la caridad de las personas y a vivir ese conjunto de familia cristiana, católica, que verdaderamente amamos los unos a los otros, como dice, ¿no? Entonces la petición de Papá Dios, eso se ve. Y este es el ejemplo que estamos viendo acá en Don Tiburcio Arnaiz Muñoz.
2: Y luego también, pues eso, por eso la importancia de conocer a Dios, la catequesis, ¿por qué? Porque después de esta vida tenemos que estar preparados para el encuentro con el Señor. Y eso lo conseguimos pues aprendiendo de Dios, aprendiendo a amarlo, aprendiendo el catecismo, recibiendo los sacramentos. Entonces también la iglesia nos prepara para la vida futura, que lo importante es salvarse. Y decía un poeta, el que supo salvarse realmente supo. Y el que no supo salvarse, pues no supo nada, ¿verdad? Entonces, bueno, vamos a continuar con la vida de San Tiburcio, de este santo sacerdote, que ya es casi la parte final, ¿no? Entonces, nos comenta que su ardor apostólico provenía de una intensa vida espiritual. Qué importante es esto, que toda obra hacia afuera tiene que ser nutrida de una obra interior. De lo que demos, tengamos dentro nosotros, eso es lo que vamos a dar hacia afuera. Y su vida espiritual más importante, lo más importante en su vida era la Eucaristía. De aquí, de la Eucaristía, obtenía él la fuerza para poder gastarse sin reservas en el ministerio sacerdotal. Esta unión y amor al Señor se manifestaba después en el amor a los demás. Qué importante, si amamos a Dios, vamos a amar al prójimo. Y si no amamos a Dios, pues difícilmente tendremos caridad con los demás, como nos ha comentado aquí nuestra hermana Natividad, este ejemplo tan bonito, ¿no? De una sencilla ayuda a una persona cargada. Esta unión y amor al Señor se manifestaba después en el amor a los demás. Era un celoso ministro de reconciliación e incansable anunciador del Evangelio. Era conocido como, qué hermoso es esto, miren este título, el apóstol de los más necesitados.
3: Hermana, perdona que interrumpa, pero yo
2: Sí.
3: diría, qué bonito que a alguien le digan eso. Entonces nosotros, ¿y de nosotros qué cosa dirá? O sea, para que nos abramos también a hacer esa caridad, ¿no? Porque verdaderamente hay caridades. O sea, por ejemplo, él como sacerdote, pues podía abrirse más, pero una caridad de una persona que viene ahí con la justa, la pobre, con su bolsa o quiere cruzar la pista y no puede porque vienen muchos coches o cosas así, por ejemplo. Entonces, son detalles, son detalles. Entonces, muchas veces hay personas que se pasarán de largo y no, ni siquiera se percatan de que esa pobre persona que es mayor de edad no puede cruzar la pista por decir algo. Entonces, estar en ese detalle de las personas también es por qué, porque estoy pensando que Dios está permitiendo que lo vea para que haga esa obra de caridad.
2: Así es, hermano. Y pues este apóstol de los más necesitados, el padre Tiburcio, dice que a principios de julio de 1926 contrajo bronquitis y pleuritis, se enfermó de las vías respiratorias. Y ya esa fue su última enfermedad, fue un aviso del Señor que ya se lo quería llevar y recibió los últimos sacramentos anhelando ir al encuentro de Dios. Murió el 18 de julio de 1926. Fue beatificado por su santidad el Papa Francisco. Mira, fue beatificado hace poco, el
3: Sí.
2: 20 de octubre de 2018. Y su fiesta se celebra el 18 de julio.
3: Mira tú, fíjate, o sea, qué interesante y qué bonitos temas y ejemplos que uno, habrán personas que dirán, no, pero es que era él, pues porque él podía, o porque era un padrecito, o porque era. A cada uno Dios nos pide porque nos da la gracia para eso y nos pide lo que nosotros podemos dar. Entonces no puedo decir, nadie no puede decir, no, yo no esto, porque inclusive, mire, en cortito les voy a decir para que vean que hasta eso, hasta el detalle, en una ocasión, creo que en algún momento lo he dicho, pero vale la pena porque creo que no ha sido en este programa, y si ha sido, pues bien, para recordarlo, un enfermito mental, pero que, pobrecito sin zapatos y pues, por supuesto, con hambre, ¿no? Y una servidora lo ve pasar, ya alcanzándolo, y entra y le dice a su mamá, pues no, yo le digo a mi mamá, mamá, dame dos pancitos para darle, que mira que está pasando ese pobrecito señor, no tiene ni zapato ni tena, y es enfermito mental y algo. Voy, mi mamá pues me lo da, por supuesto, y yo voy y lo persigo y lo alcanzo por atrás, porque él caminaba, tiqui, tiqui, tiqui, tiqui, tiqui. Así, lo alcanzo por detrás y le doy el pasito, mira, es para ti. Y él me queda mirando así, ¿no? Y a que no adivina, no se lo comió. ¿Qué hizo? Abrió la bolsita con mucho cuidadito. Se arrodilló en el suelo y empezó. Y después se acomodó bien y a comer. Me dejó a mí, la verdad, que muda, porque en ese tiempo yo ni siquiera bendecía los alimentos, venía y comía de frente. Y ese enfermito, el Señor, o sea, para que veamos todas estas cosas que nosotros leemos acá, que estamos sacando verdaderamente ejemplos que Dios está permitiendo que nos enteremos, igual que ustedes que están viendo nuestro programa, si se están enterando de estas obras, para que veamos, el Señor ve hasta lo mínimo, ese detalle pequeñito. Y miren ustedes, yo todavía ahí ni siquiera me imaginaba que Papá Dios me iba a llevar a su servicio y mire por dónde. A ver, ¿quién me dio el ejemplo? Un enfermito mental.
2: Imagínate, qué hermoso, Dios se vale de todos, ¿verdad? Bueno, pues nuestros queridos oyentes, vamos a dar fin a nuestro programa, que ha sido muy fructífero, y con nuestra oración final, con la jaculatoria que siempre comentamos, que dice: Bienaventurados en el cielo que llevasteis la paz de Cristo a quienes los rodeaban. Interceded por nosotros para que esa paz se extienda en el mundo entero. Amén. Pues muchas gracias, queridos oyentes. Nos despedimos aquí. La hermana Luzana Zúñiga, quien les habla, y
3: La hermana Natividad Niño Montoya.
2: muchas gracias por su audiencia y nos vemos en otro programa.
3: Ah, y si te gustó el tema, que es de seguro que te gustó, dele like para que los demás también se beneficien.
2: Gracias.
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1: Santo Vía Crucis. Por la señal de la Santa Cruz, de nuestros enemigos, líbranos, Señor Dios nuestro, en el nombre del Padre, y del Hijo, y del Espíritu Santo.
2: Amén.
1: Acto de contrición.
3: Señor mío Jesucristo, Dios y hombre verdadero, Creador, Padre y Redentor mío, por ser vos quien sois bondad infinita, y porque os amo sobre todas las cosas, me pesa de todo corazón de haberos ofendido. También me pesa porque podéis castigarme con las penas del infierno. Ayudado de vuestra divina gracia, propongo firmemente nunca más pecar, confesarme y cumplir la penitencia que me fuere impuesta. Amén.
1: Primera estación. Jesús condenado a muerte. Te adoramos, Señor, y te bendecimos,
4: que por tu santa cruz redimiste al mundo.
1: Vino a los suyos, y los suyos no lo recibieron. Pueblo mío, ¿qué te he hecho? Por ti nací entre pajas, trabajé 30 años, he predicado, hecho milagros, y me condenas a la cruz. Los suyos seguimos rechazándolo hoy, lo condenamos a muerte. Los jóvenes, los matrimonios, los trabajadores, los hombres de negocios, los de su misma iglesia. Me decidiré de una vez a acompañar a Cristo solo en el camino duro del Calvario.

0: Pequé, Señor, pequé.
1: Ten piedad y misericordia de mí.
0: Segunda estación. Jesús toma la cruz. Te adoramos, Señor, y te bendecimos,
1: que por tu santa cruz redimiste al mundo.
0: Gracias, Señor. Si no, ¿qué hubiera sido de nosotros? ¿Cómo hubiéramos salido del pecado? Todos los cristianos tenemos que parecernos a ti, seguirte a ti. Y todos tenemos que tomar parte en nuestra redención, en la expiación de los pecados. Por eso, todos tenemos nuestra cruz. Señor, enséñame a aceptar el sufrimiento, a verlo como venido de tu mano para mi bien.

0: Pequé, Señor, pequé.
1: Ten piedad y misericordia de mí.
0: Tercera estación. Jesús cae por primera vez. Te adoramos, Señor, y te bendecimos,
1: que por tu santa cruz redimiste al mundo.
0: Señor, ¿cómo pesa tu cruz? ¿Son tantos los pecados nuestros por los que estás padeciendo? Señor, que no haga yo tu cruz más pesada, y en el andar difícil de la vida, cuando esté caído en el suelo, cuando no pueda más, que tu caída me dé fuerza para levantarme, que acuda a ti, alivio de todos los que sufren y están agobiados.

0: Pequé, Señor, pequé.
1: Ten piedad y misericordia de mí.
0: Cuarta estación. Jesús encuentra a su madre. Te adoramos, Señor, y te bendecimos.
1: Que por tu santa cruz redimiste al mundo.
0: La madre se entera de la condena, sale deprisa, acorta, y en una bocacalle se encuentra frente a su hijo. ¿Cómo iba? Su niño de Belén y Nazaret, el Hijo del Altísimo, que se le había entregado a ella la gracia plena como un regalo maravilloso y divino. ¿Cuántas cosas le diría Jesús al cruzarse sus miradas? Es por ellos, por Él. Esta cruz es el último asidero para quienes la corriente del pecado arrastra al infierno.

0: Pequé, Señor, pequé.
1: Ten piedad y misericordia de mí.
0: Quinta estación. El cireneo ayuda a llevar la cruz a Jesús. Te adoramos, Señor, y te bendecimos,
1: que por tu santa cruz redimiste al mundo.
0: Estaba agotado. No podía seguir. El centurión mira quién lo ayude. Nadie. Busqué quien se compadeciese de mí y no lo hubo. A uno de los espectadores, un hombre de Cirene, le obligan que tome la cruz de Cristo. ¿Cuántas veces yo también me he negado a ayudarte a llevar la cruz? Me he rebelado contra tu plan. Señor, aunque sea la fuerza como aquel hombre, haz que te ayude a llevar la cruz.

0: Pequé, Señor, pequé.
1: Ten piedad y misericordia de mí.
0: Sexta estación. La Verónica enjuga el rostro de Jesús. Te adoramos, Señor, y te bendecimos,
1: que por tu santa cruz redimiste al mundo.
0: ¿Cómo camina Cristo? Semejante a un gusano, en frase de Isaías. Si hasta se ha hecho pecado, dice San Pablo. El rostro sucio, sus manos ensangrentadas abrazan la cruz salvadora. Una mujer rompe la fila de soldados y le enjuga el rostro. En el lienzo queda impresa la imagen de Cristo. Es el premio de vencer el respeto humano y confesarlo, ser hechos imagen suya. Señor, que de esta mujer judía aprenda a ser valiente y a enjugar tu rostro.

0: pequé, Señor, pequé.
1: Ten piedad y misericordia de mí.
0: Séptima estación. Jesús cae por segunda vez. Te adoramos, Señor, y te bendecimos,
1: que por tu santa cruz redimiste al mundo.
0: Áspera es la subida al Calvario, como la vida. ¡Cuántas caídas! Señor, danos constancia, a nosotros, a tus sacerdotes, religiosos, misioneros, a la jerarquía toda. Cristo no dice basta. Ninguno tenemos derecho a echarnos al surco hasta un segundo después de la muerte. Pero no fiándonos de nuestras fuerzas, sino confiando en Dios, que ciertamente no dejará de darnos lo necesario, el pan de cada día, si se lo pedimos.

0: pequé, Señor, pequé.
1: Ten piedad y misericordia de mí.
0: Octava estación. Jesús habla a las hijas de Jerusalén. Te adoramos, Señor, y te bendecimos,
1: que por tu santa cruz redimiste al mundo.
0: ¡Qué bueno eres, Señor! En mitad de tu pasión, te acuerdas más que del castigo que estás sufriendo tú, del preparado para los leños secos. Y pides que lloremos por nuestros pecados, para librarnos de él. Señor, para nuestra conversión y penitencia, envía operarios a tu mies, operarios santos, desde el de más arriba hasta los de más abajo. Por ellos, suplicantes, te rogamos e insistimos, óyenos, Señor.

0: Pequé, Señor, pequé.
1: Ten piedad y misericordia de mí.
0: Novena estación. Jesús cae por tercera vez. Te adoramos, Señor, y te bendecimos,
1: que por tu santa cruz redimiste al mundo.
0: Veamos la escena. Cristo en tierra, derrumbado. ¿Pero no hay nadie que me ayude? El eco de este grito desgarrador resuena hoy también en nuestros oídos, porque Cristo sigue hoy tirado en los suburbios, en los hospitales, en los marginados del tercer mundo, en las masas sin cultura o sin Dios de los cinco continentes. Señor, quiero echarte una mano. Fortalece mi caridad perezosa, inconstante, falta de fe.

0: pequé, Señor, pequé.
1: Ten piedad y misericordia de mí.
0: Décima estación. Jesús es despojado de sus vestiduras. Te adoramos, Señor, y te bendecimos,
1: que por tu santa cruz redimiste al mundo.
0: Sin estar despegados de los bienes terrenos, no podemos practicar el amor a Dios y al prójimo. Pero qué costosa de aceptar es la lección de la pobreza. Por eso el ejemplo de Cristo es total. El pesebre, el no tener dónde reclinar la cabeza, el morir desnudo, y esos terribles tirones para arrancarle la ropa pegada a las heridas de la flagelación. Señor, que tus ejemplos de pobreza nos graben a fuego en el corazón la desestima de cuanto hemos de abandonar algún día.

0: Pequé, Señor, pequé.
1: Ten piedad y misericordia de mí.
0: Decimoprimera estación. Jesús es clavado en la cruz. Te adoramos, Señor, y te bendecimos,
1: que por tu santa cruz redimiste al mundo.
0: Es la entrega total y heroica del cuerpo, entrega cruenta, como la castidad es entrega incruenta. Por eso la castidad perfecta con voto se compara al martirio. Cristo es modelo de mártires y de vírgenes. Su crucifixión es compendio y símbolo de ambos. Cristo padece para expiar nuestras deshonestidades y fortalecer nuestra pureza. Señor, perdona mis pecados y haz que mi castidad sea testimonio auténtico de tu gracia, sin la cual es imposible mantenerla.

0: pequé, Señor, pequé.
1: Ten piedad y misericordia de mí.
0: Decimosegunda estación. Jesús muere en la cruz. Te adoramos, Señor, y te bendecimos,
1: que por tu santa cruz redimiste al mundo.
0: Todo se ha cumplido al haberte hecho obediente hasta la muerte en cruz. Formidable obediencia a la voluntad de Dios que todo cristiano ha de imitar y que constituye la finalidad del voto religioso de obediencia a una regla, a unos superiores que representan la voluntad de Dios por aprobación de la Iglesia. Señor, muerto por mí, que mi amor a ti sea tanto como para aceptar siempre tu voluntad y plan sobre mí.

0: Pequé, Señor, pequé.
1: Ten piedad y misericordia de mí.
0: Decimotercera estación. Jesús en los brazos de su madre. Te adoramos, Señor, y te bendecimos.
1: Que por tu santa cruz redimiste al mundo.
0: Señora, qué hijo se te quitó y qué hijo se te entrega. Por fin lo han matado, cruelmente, con saña. Señora, yo también he tenido la culpa. Y ahora que has perdido a tu hijo, te da Dios otro hijo, yo mismo. Madre, desde ahora no quiero que Cristo tenga que sufrir más por mis pecados. Quiero en lo posible reparar por ellos, ser siempre hijo tuyo a tu gusto. ¿Qué menos, habiéndome dado que tú, la Madre de Dios, seas también y de verdad Madre mía?

0: Pequé, Señor, pequé.
1: Ten piedad y misericordia de mí.
0: Decimocuarta estación. Jesús es puesto en el sepulcro. Te adoramos, Señor, y te bendecimos,
1: que por tu santa cruz redimiste al mundo.
0: Si el grano de trigo no muere, no puede dar fruto. Señor, nada más morir, se abrió tu corazón como semilla fecunda, y nació la Iglesia, en la cual florece tu vida escondida en millones de hostias. Yo quiero recibirte como grano de trigo, para que des fruto en mí, y contigo quiero morir al mundo para dar fruto en tu cuerpo místico. Luego será la recolección olorosa de los frutos alegres sin fin.

0: por las intenciones del Sumo Pontífice para ganar las indulgencias concedidas. Padre nuestro que estás en el cielo, santificado sea tu nombre, venga a nosotros tu reino, hágase tu voluntad en la tierra como en el cielo.
1: Danos hoy nuestro pan de cada día, perdona nuestras ofensas, como también nosotros perdonamos a los que nos ofenden. No nos dejes caer en la tentación, y líbranos del mal. Amén.
0: Dios te salve, María, llena eres de gracia, el Señor es contigo. Bendita tú eres entre todas las mujeres, y bendito es el fruto de tu vientre, Jesús.
1: Santa María, Madre de Dios, ruega por nosotros, pecadores, ahora y en la hora de nuestra muerte. Amén.
0: Gloria al Padre, y al Hijo, y al Espíritu Santo.
1: Como era en el principio, ahora y siempre, por los siglos de los siglos. Amén.
0: En el nombre del Padre, y del Hijo, y del Espíritu Santo.
2: Amén.
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1: Coronilla de la Divina Misericordia.
2: Padre nuestro que estás en el cielo, santificado sea tu nombre. Venga a nosotros tu reino, hágase tu voluntad en la tierra como en el cielo.
3: Danos hoy nuestro pan de cada día, perdona nuestras ofensas, como también nosotros perdonamos a los que nos ofenden. No nos dejes caer en la tentación y líbranos del mal. Amén.
2: Dios te salve María, llena eres de gracia, el Señor es contigo. Bendita tú eres entre todas las mujeres y bendito es el fruto de tu vientre, Jesús.
3: Santa María, Madre de Dios, ruega por nosotros pecadores, ahora y en la hora de nuestra muerte. Amén.
4: Creo en Dios Padre Todopoderoso, Creador del cielo y de la tierra. Creo en Jesucristo, su único Hijo, nuestro Señor, que fue concebido por obra y gracia del Espíritu Santo, nació de Santa María Virgen, padeció bajo el poder de Poncio Pilato, fue crucificado, muerto y sepultado, descendió a los infiernos, al tercer día resucitó de entre los muertos, subió a los cielos y está sentado a la derecha de Dios Padre Todopoderoso. Desde allí ha de venir a juzgar a vivos y muertos. Creo en el Espíritu Santo, la Santa Iglesia Católica, la comunión de los santos, el perdón de los pecados, la resurrección de la carne y la vida eterna. Amén.
2: Dios mío, ven en mi auxilio.
3: Señor, date prisa en socorrerme. Gloria al Padre, y al Hijo, y al Espíritu Santo, como era en el principio, ahora y siempre, por los siglos de los siglos. Amén.
2: Padre eterno, te ofrezco el cuerpo y la sangre, el alma y la divinidad de tu amadísimo Hijo, nuestro Señor Jesucristo, en expiación por nuestros pecados y por los del mundo entero. Por su dolorosa pasión,
3: ten misericordia de nosotros y del mundo entero.
2: Por su dolorosa pasión,
3: ten misericordia de nosotros y del mundo entero.
2: Por su dolorosa pasión,
3: ten misericordia de nosotros y del mundo entero.
2: Por su dolorosa pasión,
3: ten misericordia de nosotros y del mundo entero.
2: Por su dolorosa pasión,
3: ten misericordia de nosotros y del mundo entero.
2: Por su dolorosa pasión,
3: ten misericordia de nosotros y del mundo entero.
2: Por su dolorosa pasión,
3: ten misericordia de nosotros y del mundo entero.
2: Por su dolorosa pasión,
3: ten misericordia de nosotros y del mundo entero.
2: Por su dolorosa pasión,
3: ten misericordia de nosotros y del mundo entero.
2: Por su dolorosa pasión,
3: ten misericordia de nosotros y del mundo entero.
2: Santo Dios, santo fuerte, santo inmortal,
3: ten misericordia de nosotros y del mundo entero.
2: Santo Dios, santo fuerte, santo inmortal,
3: ten misericordia de nosotros y del mundo entero.
2: Santo Dios, santo fuerte, santo inmortal,
3: ten misericordia de nosotros y del mundo entero.
2: Padre eterno, te ofrezco el cuerpo y la sangre, el alma y la divinidad de tu amadísimo Hijo, nuestro Señor Jesucristo, en expiación por nuestros pecados y por los del mundo entero. Por su dolorosa pasión,
3: ten misericordia de nosotros y del mundo entero.
2: Por su dolorosa pasión,
3: ten misericordia de nosotros y del mundo entero.
2: Por su dolorosa pasión,
3: ten misericordia de nosotros y del mundo entero.
2: Por su dolorosa pasión,
3: ten misericordia de nosotros y del mundo entero.
2: Por su dolorosa pasión,
3: ten misericordia de nosotros y del mundo entero.
2: Por su dolorosa pasión,
3: ten misericordia de nosotros y del mundo entero.
2: Por su dolorosa pasión,
3: ten misericordia de nosotros y del mundo entero.
2: Por su dolorosa pasión,
3: ten misericordia de nosotros y del mundo entero.
2: Por su dolorosa pasión,
3: ten misericordia de nosotros y del mundo entero.
2: Por su dolorosa pasión,
3: ten misericordia de nosotros y del mundo entero.
2: Santo Dios, santo fuerte, santo inmortal,
3: ten misericordia de nosotros y del mundo entero.
2: Santo Dios, santo fuerte, santo inmortal,
3: ten misericordia de nosotros y del mundo entero.
2: Santo Dios, Santo fuerte, Santo inmortal,
3: ten misericordia de nosotros y del mundo entero.
2: Padre eterno, te ofrezco el cuerpo y la sangre, el alma y la divinidad de tu amadísimo Hijo, nuestro Señor Jesucristo, en expiación por nuestros pecados y por los del mundo entero. Por su dolorosa pasión,
3: ten misericordia de nosotros y del mundo entero.
2: Por su dolorosa pasión,
3: ten misericordia de nosotros y del mundo entero.
2: Por su dolorosa pasión,
3: ten misericordia de nosotros y del mundo entero.
2: Por su dolorosa pasión,
3: ten misericordia de nosotros y del mundo entero.
2: Por su dolorosa pasión,
3: ten misericordia de nosotros y del mundo entero.
2: Por su dolorosa pasión,
3: ten misericordia de nosotros y del mundo entero.
2: Por su dolorosa pasión,
3: ten misericordia de nosotros y del mundo entero.
2: Por su dolorosa pasión,
3: ten misericordia de nosotros y del mundo entero.
2: Por su dolorosa pasión,
3: ten misericordia de nosotros y del mundo entero.
2: Por su dolorosa pasión,
3: ten misericordia de nosotros y del mundo entero.
2: Santo Dios, Santo fuerte, Santo inmortal,
3: ten misericordia de nosotros y del mundo entero.
2: Santo Dios, Santo fuerte, Santo inmortal,
3: ten misericordia de nosotros y del mundo entero.
2: Santo Dios, Santo fuerte, Santo inmortal,
3: ten misericordia de nosotros y del mundo entero.
2: Padre eterno, te ofrezco el cuerpo y la sangre, el alma y la divinidad de tu amadísimo Hijo, nuestro Señor Jesucristo, en expiación por nuestros pecados y por los del mundo entero. Por su dolorosa pasión,
3: ten misericordia de nosotros y del mundo entero.
2: Por su dolorosa pasión,
3: ten misericordia de nosotros y del mundo entero.
2: Por su dolorosa pasión,
3: ten misericordia de nosotros y del mundo entero.
2: Por su dolorosa pasión,
3: ten misericordia de nosotros y del mundo entero.
2: Por su dolorosa pasión,
3: ten misericordia de nosotros y del mundo entero.
2: Por su dolorosa pasión,
3: ten misericordia de nosotros y del mundo entero.
2: Por su dolorosa pasión,
3: ten misericordia de nosotros y del mundo entero.
2: Por su dolorosa pasión,
3: ten misericordia de nosotros y del mundo entero.
2: Por su dolorosa pasión,
3: ten misericordia de nosotros y del mundo entero.
2: Por su dolorosa pasión,
3: ten misericordia de nosotros y del mundo entero.
2: Santo Dios, Santo fuerte, Santo inmortal,
3: ten misericordia de nosotros y del mundo entero.
2: Santo Dios, Santo fuerte, Santo inmortal,
3: ten misericordia de nosotros y del mundo entero.
2: Santo Dios, Santo fuerte, Santo inmortal,
3: ten misericordia de nosotros y del mundo entero.
2: Padre eterno, te ofrezco el cuerpo y la sangre, el alma y la divinidad de tu amadísimo Hijo, nuestro Señor Jesucristo, en expiación por nuestros pecados y por los del mundo entero. Por su dolorosa pasión,
3: ten misericordia de nosotros y del mundo entero.
2: Por su dolorosa pasión,
3: ten misericordia de nosotros y del mundo entero.
2: Por su dolorosa pasión,
3: ten misericordia de nosotros y del mundo entero.
2: Por su dolorosa pasión,
3: ten misericordia de nosotros y del mundo entero.
2: Por su dolorosa pasión,
3: ten misericordia de nosotros y del mundo entero.
2: Por su dolorosa pasión,
3: ten misericordia de nosotros y del mundo entero.
2: Por su dolorosa pasión,
3: ten misericordia de nosotros y del mundo entero.
2: Por su dolorosa pasión,
3: ten misericordia de nosotros y del mundo entero.
2: Por su dolorosa pasión,
3: ten misericordia de nosotros y del mundo entero.
2: Por su dolorosa pasión,
3: ten misericordia de nosotros y del mundo entero.
2: Santo Dios, Santo fuerte, Santo inmortal,
3: ten misericordia de nosotros y del mundo entero.
2: Santo Dios, Santo fuerte, Santo inmortal,
3: ten misericordia de nosotros y del mundo entero.
2: Santo Dios, Santo fuerte, Santo inmortal,
3: ten misericordia de nosotros y del mundo entero.

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2: Capítulo número 32. Vamos a continuar la lectura de la décima parte de este audiolibro que el autor tituló El carácter de los santos.

Pocos santos, por ejemplo, tan profundos, tan desconcertantes y al mismo tiempo humanamente tan divertidos como San Felipe Neri, que aseguraba que un espíritu alegre llega a la perfección con mayor rapidez que cualquier otro. Ni la incomprensión, fruto del ambiente hostil de la Reforma que sufrió durante años, ni las dificultades que tuvo que superar, lograron enturbiar su alegría y su espíritu festivo, cuyos extremos, posiblemente, no han encontrado parangón. No son estos con frecuencia los aspectos más conocidos de los santos. Los hagiógrafos se han detenido fundamentalmente en los aspectos excelsos de sus vidas y se ha llegado en cierta medida a deshumanizarlos un tanto y a que se olvide con frecuencia que la santidad se hace efectiva precisamente en las pequeñas batallas de la vida cotidiana. En la vida nuestra, enseñaba San José María Escrivá, si contamos con brío y con victorias, deberemos contar con decaimientos y con derrotas. Esa ha sido siempre la peregrinación terrena del cristiano, también la de los que veneramos en los altares. Nunca me han gustado esas biografías de santos en las que, con ingenuidad pero también con falta de doctrina, nos presentan las hazañas de esos hombres como si estuviesen confirmados en gracia desde el seno materno. No. Las verdaderas biografías de los héroes cristianos son como nuestras vidas. Luchaban y ganaban. Luchaban y perdían. Y entonces, contritos, volvían a la lucha. También San José María, recordó Monseñor del Portillo con motivo de su beatificación, se sabía de barro. Barro de botijo, solía precisar, para subrayar su fragilidad. Y esta humildad ha permitido a Dios obrar maravillas a través de la correspondencia leal en cada ocupación del fundador del Opus Dei. Ni siquiera los santos más graves gozaron de esa seriedad y esa excelsitud casi inhumana con la que nos pintan algunos hagiógrafos. San Carlos Borromeo tuvo tiempo, en medio de sus tareas de gobierno, para jugar al ajedrez. Al sublime San Luis le gustaba jugar a la pelota, y a San Felipe Neri le gustaba participar, ya anciano, en los juegos de los muchachos del oratorio. Y son famosas las bromas que le gastaba a otro santo, San Félix Cantalicio.

dos bofetones. Esos episodios anecdóticos, divertidos, intrascendentes, humanos en suma, forman parte de la vida cotidiana de todos los santos, incluso la de aquellos que los biógrafos nos han pintado con rasgos más serios, como el cura de Ars, al cual sus feligreses amaban y temían al mismo tiempo por su santidad y por su severidad. ¿Por qué se han dado visiones tan negativas de los caracteres de algunos santos? Una de las múltiples razones es que la santidad, con frecuencia, resulta molesta. La venerable Ángela Salagua fue una feliz empleada del hogar mientras vivió su primera patrona, la señora Fisher, una mujer recta y piadosa. Pero a su muerte las cosas cambiaron. Su marido, un abogado descreído, comenzó a tener unas relaciones inconvenientes y la presencia de la santa en aquella casa molestaba, entre comillas. Tuvo que soportar numerosas humillaciones y acusaciones injustas hasta que fue despedida, acusada de robo. Decían que había robado lo que en realidad eran pequeños regalos que le había hecho la dueña de la casa antes de morir. Se quedó en la calle después de muchos años de servicio fiel, totalmente abandonada. Otra de las causas que explican en parte algunas difamaciones es que los santos más difamados no han vivido bajo campanas de cristal. Han tenido que afrontar circunstancias difíciles que pusieron a prueba su temple humano y espiritual. Santa Micaela se vio envuelta en situaciones muy duras para su genio vivo. Un geniazo, en sus propias palabras, que no se doma sin pena. Un día, una de las jóvenes que tenía recogida quería marcharse del colegio. «¿A dónde va usted?», le preguntó la santa. «¿Yo? A una casa mala», le dijo la otra con descaro. Santa Micaela le contestó con un sonoro bofetón que tuvo un efecto fulminante. «Solo mi madre me ha castigado así», dijo la chica arrepentida. «Yo la obedeceré a usted como a ella. Si no se hubiera muerto, yo no me hubiera perdido». «La levanté», escribe la santa, «la abracé, le pedí perdón de rodillas». Y me quedé corrida y avergonzada de este hecho, y no paré hasta confesarme y pedir perdón a Dios tan de corazón que jamás me ha vuelto a suceder, gracias a Dios. Y esta joven fue ejemplar, pero yo decidí no salvar sus almas a costa de la mía y ofender a mi Dios.

Esta anécdota refleja admirablemente la sinceridad, la sencillez y la humildad de la santa, su espíritu de fortaleza, de compunción y de arrepentimiento al mismo tiempo, y retrata además el carácter resuelto y decidido de esta mujer de ascendencia noble, activa y emprendedora, nada miedosa, que no le temía las insidias constantes del demonio, que, al igual que le sucedía al cura de Ars, intentaba, sin éxito, amedrentarla frecuentemente con apariciones espantosas. El carácter de esta fundadora, siempre natural, espontáneo y cordial, recuerda mucho al de Santa Juana de Chantal. Como ella, supo conjugar la alegría y el buen humor con la severidad y la energía. A pesar de tanta tribulación como tuvo que sufrir, fue, en lo humano, graciosa, divertida, ni muy afectuosa ni demasiado esquiva. Y como Santa Teresa, controlaba sus nervios en los peores momentos y se mantenía serena cuando atentaban contra su vida. Y los perdía y volvía a recuperar gracias a la lucha ascética ante obstáculos mucho menores de la vida cotidiana. Y al igual que la Santa de Ávila, fue dominando poco a poco, con la ayuda de la gracia de Dios, aquel carácter. Así fue dominando, aunque no del todo, aquel geniazo, cuyas consecuencias no hay que exagerar. Al final de su existencia, sus hijas espirituales se admiraban, como siglos antes sucedió con San Vicente de Paúl, de la dulzura creciente de su carácter. Ese carácter impulsivo fue la diana de las críticas de sus perseguidores. ¿Quiénes son? Quienes la persiguen, escribe su biógrafo, no pueden airear los verdaderos móviles. Alardean del bien de las chicas recogidas, cuyos polvillos sacan a la luz del sol junto con el carácter indomable e insufrible de la fundadora. No debe ocultarse cierto fundamento real procedente de innegables fragilidades y de algunas deficiencias que los enemigos, los antiguos amigos y las colegialas desagradecidas centuplican con excesivo descaro en los ambientes apropiados. Una de estas, recogida en la Casa de Caridad de la calle de Humilladero, el 17 de octubre de 1853, se marcha despechada 5 años después y escribe el 3 de marzo de 1858 a un sacerdote, Joaquín Serra, estas acusaciones injustísimas. Me dice usted que aprendería, en ese dichoso colegio, educación moral y religiosa. También es verdad. Pero si dijera usted al revés, tal vez fuera más acertado. ¿Qué educación quiere usted que aprenda en una casa en que no la hay y que, fundada por un capricho de una mujer loca, que cansada del mundo o el mundo cansada de ella, y que fuera del título que lleva se la pudiera comparar y rebajar hasta la más ínfima mujer, por baja que fuese su condición?

Un tal Juan Sala le escribió desde Barcelona un 18 de febrero, no consta el año, una de esas cartas llenas, en expresión del biógrafo, de consejos, de calumnias y de disparates, productos de esas personas pseudomísticas y desequilibradas que emborronan siempre las obras más hermosas de Dios. La crueldad de estas líneas, para quien se ha consagrado a una labor tan difícil y tan mal entendida y correspondida, salta a la vista. Señora, debo participar a usted que se está desacreditando en Cataluña, como lo ha hecho en Madrid y en el resto de España. Que tiene mucha gracia eso de admitir jóvenes, chuparles la salud a fuerza de insoportables trabajos, mortales disgustos, incalificables desdenes y áspera severidad que únicamente guarda usted para las que, por sarcasmo, llama usted hijas. En eso de echar jóvenes de su casa se parece usted a aquellas gentes que usted conoce, únicamente que estos las mandan al hospital y usted las arroja a la calle. Antes de echarse a fundadora, debiera usted entregarse a reformadora de sí misma, puesto que es de urgente necesidad dominar ese carácter irascible, precipitado, altanero, que de todo tiene menos de religiosa, que todo lo será menos lo que usted quiera que sea. Con pena ven los hombres, amantes de su instituto, su acrecentamiento, porque va a ser más ruidosa su ruina. ¿Crea usted que se está formando una liga para evitar que vayan a morirse o a perderse, bajo su indiscreta dirección, las jóvenes llamadas al estado religioso? Si esto no basta, tema usted que en Barcelona habrá un escándalo cuya responsabilidad arrojamos sobre su frente.

0: Historia de la Iglesia Católica. 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
1: En relación con este tema, en programas anteriores hemos descrito las novedades misionales de este periodo y hemos recorrido las misiones en Asia, Oceanía y África. Nos resta historiar las misiones de este periodo en el continente americano. Iniciaremos, pues, en este programa las misiones de este continente con las correspondientes al centro y norte de América.
0: La Iglesia y las misiones en América.
1: En las inmensas regiones de la América española, que habían constituido en el período anterior el campo más fecundo de los misioneros españoles, debemos hacer para los siglos XVII y XVIII una distinción fundamental. Por una parte, la actuación y desarrollo de cada uno de aquellos virreinatos, audiencias y capitanías generales en los que se había introducido y normalizado una vida civil y religiosa muy comparable con la de las naciones cristianas de Europa. Y por otra, las diversas misiones que se sostenían y aumentaban tomando como punto de partida cada una de aquellas provincias eclesiásticas perfectamente organizadas. En general, se pueden asentar estos principios generales. En primer lugar, la vida de la Iglesia Católica, la única admitida en todos aquellos territorios a semejanza de la metrópoli, estaba íntimamente unida con el Estado. En consecuencia, la Iglesia colaboraba íntimamente con el poder civil en el gobierno y desarrollo de aquellos países. El resultado era que en todos ellos se desarrollaban y florecían las mismas instituciones, las mismas costumbres, la misma cultura, la misma vida religiosa y social que en España.
0: El Patronato de Indias.
1: Es ya conocido del periodo anterior. En tiempo de los Austrias se fueron consolidando las concesiones hechas a los reyes. Estos interpretaron ampliamente tales privilegios, pero en toda su actuación aparecen constantemente sus sentimientos verdaderamente religiosos. No obstante algunas extralimitaciones, el mérito de la obra del Patronato Regio en las Indias es extraordinario, como era verdaderamente extraordinaria la confianza que los romanos pontífices depositaban en los reyes de España. El padre Constancio Baile afirma: el pontífice se quedó con lo estrictamente preciso para que la cristiandad americana dependiera de Roma, fuese católica. Lo demás lo puso confiadamente en manos de los reyes. Gracias al regio patronato pudieron llenarse aquellas regiones con un ritmo que hoy día causaría asombro, de iglesias, religiosos y misioneros, de monasterios y doctrinas. Gracias a él, América logró no solo una posición equiparada a la europea, sino que sus propios rectores, el episcopado indiano, fue en capacidad moralmente muy superior al del viejo mundo.
0: México y sus misiones.
1: La Iglesia de Nueva España o México, ya desde fines del siglo XVI, quedó plenamente organizada. A mediados del siglo XVII se distinguió el célebre Juan de Palafox, obispo de Puebla de Los Ángeles, quien mantuvo serios conflictos con la audiencia, pero sobre todo con los jesuitas. Al fin, tuvo que retirarse a España, donde vivió una vida tranquila y escribió diversas obras ascéticas. Citemos en segundo lugar al célebre arzobispo de México, Francisco de Lorenzana, quien desde 1766 a 1772 trabajó incansablemente en su diócesis fomentando toda clase de obras culturales y religiosas. Por lo que se refiere a las misiones, conviene notar ante todo las que se organizaron en Nueva Vizcaya entre los zacatecas a fines del siglo XVI. Asimismo, se cultivó la misión entre los chichiusecas, donde a principios del siglo XVII existían 16 conventos. Pero el resultado en estas misiones fue muy escaso. Lo mismo puede decirse de la misión de Sonora, donde en 1616 quemaron los indígenas todos los puestos de misioneros, martirizando a varios jesuitas, un franciscano y un dominico. Mucha mayor solidez alcanzaron las misiones en los siglos XVII y XVIII, en las cuales se distinguieron particularmente los franciscanos y los jesuitas. En efecto, mientras los franciscanos evangelizaban la parte occidental del norte de México, los jesuitas se extendían por la oriental, tomando por base a Sinaloa. Hacia el año 1640 estaban muy desarrolladas y trabajaban en ellas más de 60 misioneros entre las tribus de los tepehuanes, tarahumares y sonora. Más célebres todavía fueron los trabajos apostólicos de la misión de California, cuyo principio verdaderamente heroico se debe a los célebres misioneros Padre Salvatierra, italiano, Padre Quino, tirolés, y Padre Ugarte, español. La vida de estos ilustres misioneros desde el año 1680 fue un tejido de esfuerzos sobrehumanos, primero en Sinaloa y luego en la península de California, hasta que consiguieron organizar de una manera estable aquellas misiones extremadamente difíciles. También los franciscanos organizaron misiones en la Baja California. Hacia 1596 pusieron los fundamentos 6 franciscanos, si bien apenas tuvieron éxito. Las célebres misiones de Nuevo México fueron iniciadas por los franciscanos, que escribieron en ellas una de las páginas más gloriosas de su historia misionera. Después de algunos intentos fracasados, se dio principio a la misión en 1598, y en 1630 se calculaban los cristianos en unos 80.000. Entre los primeros misioneros son célebres los padres Salas, López y Porras, a quienes se atribuye en las crónicas el don de milagros, y de hecho convirtieron diversas tribus y organizaron sólidamente aquellas iglesias. La invasión de los indios apaches en 1680 fue una verdadera hecatombe para la misión y causó el martirio a 26 franciscanos y unos 16 cristianos. Desde entonces, los heroicos misioneros franciscanos entablaron una verdadera lucha espiritual con sus propios verdugos, los apaches, que les hicieron nuevos mártires, pero al fin se rindieron a la fe y hacia el año 1775 había entre ellos 15 reducciones de cristianos. En las regiones de California organizaron asimismo los franciscanos importantes misiones. En ellas se distinguió el gran misionero Fray Junípero Serra. La actuación principal de los franciscanos fue como continuadores de la obra de los jesuitas después de la extinción de estos en 1773. Los dominicos habían establecido también reducciones parecidas a las de los jesuitas y las aumentaron al desaparecer estos.
0: Antillas y Centroamérica.
1: De las Antillas y Centroamérica es muy poco lo que podemos referir de este periodo. En la Española, Cuba, Santo Domingo, Puerto Rico y en todos los territorios dominados por los españoles se estableció definitivamente la religión católica, que fue abrazada por casi todos los indígenas. Por su parte, los misioneros franceses emulaban en las Antillas dependientes de Francia la obra de los misioneros españoles. En Martinica, Dominica y Guadalupe establecieron misiones en el siglo XVII los dominicos franceses. A fines del siglo XVII se distinguió el padre Pablo y a principios del XVIII el padre Martel. En Haití, en 1703, fueron sustituidos los capuchinos por los jesuitas franceses. Por otra parte, los capuchinos continuaron trabajando en otras misiones de las Antillas. Digno de mención es el trabajo de los capuchinos y franciscanos en la misión de la Guayana Española junto con la Isla de la Trinidad. En la Guayana Francesa se organizaron los jesuitas franceses, entre los cuales se distinguieron los padres Crillet y Béchorel, quienes penetraron desde la isla Cayenne hacia el interior. Multitud de jesuitas franceses continuaron estas misiones. Después de la extinción de la Compañía de Jesús, Luis XV pidió a Pío VI en 1777 otros misioneros y la propaganda solo pudo mandar algunos ex-jesuitas portugueses.
0: La Florida.
1: Desde un principio había sido esta misión particularmente difícil. Los primeros intentos de los jesuitas y franciscanos dieron por resultado gloriosos martirios. A fuerza de sangre se organizó por fin la misión a fines del siglo XVI. Los franciscanos comenzaron también otra en 1597, regando con su sangre el campo de su actividad. Hacia el año 1657 se hallaban en el apogeo de su esplendor cuando tuvo lugar la invasión de los indios apalaches que destruyeron las 8 reducciones existentes. Se volvió a instaurar dicha misión el año 1674, pero a principios del siglo XVIII fue de nuevo aniquilada por los herejes ingleses y otros intrusos.

0: Nueva Francia o Canadá.
1: La primera organización de las misiones católicas en los inmensos territorios del norte de los Estados Unidos y el Canadá estuvo llena de peligros de todas clases. A las dificultades de otros países se añadía aquí la de no contar con el apoyo oficial del Estado y encontrarse con la oposición de los calvinistas. Después de repetidos conatos hechos por algunos jesuitas y franciscanos, en 1633 los padres jesuitas tenían abierto un colegio en Quebec y los padres Massé y Brebeuf y otros trabajaban ardorosamente entre los indios hurones y algonquines, entre los cuales muy poco a poco fueron naciendo bastantes cristianos. Pero no lejos de los hurones vivían sus enemigos mortales, los iroqueses, los cuales, azuzados por los calvinistas holandeses, iniciaron una guerra sin cuartel contra los hurones cristianos y sus misioneros. Una primera víctima fue el padre Hogues, a quienes cortaron las manos. Pero el periodo de persecución fueron los años 1648-49, en que martirizaron cruelmente a los padres Daniel, Brebeuf, Lallemant, Garnier y Chabanel, canonizados por Pío XI. Los hurones que quedaron con vida fueron conducidos a Quebec y, como si la sangre de los mártires hubiera fertilizado aquellas misiones, más tarde se convirtieron los mismos iroqueses. Por este mismo tiempo, en la nueva colonia de Montreal se fundaba otro centro de vida católica que también tuvo que atravesar dificultades sin cuento, pero gracias a la actividad del católico Maisonneuve, en 1668 era nombrado primer obispo del Canadá Francisco Montigny Laval, y a su lado se hallaban trabajando por aquella iglesia, además de los jesuitas, algunos sulpicianos y varias religiosas. Sobre esta base se fue desarrollando la misión, aunque luchando constantemente con el fanatismo protestante. Este fanatismo se hizo sentir sobre todo en el estado de Nueva York mientras estuvo bajo el dominio de Inglaterra. Los jesuitas y los capuchinos trabajaban con gran celo, pero en 1700 se dio la ley de ajusticiar a todo predicador católico que entrara en aquel estado, ley que ejecutaba fielmente el gobernador Bellamont. Así continuaron las cosas hasta que, con la independencia de los Estados Unidos en 1775, los católicos obtuvieron plena libertad y en 1789 el primer obispo de Baltimore, que fue el ex jesuita Juan Carroll.
0: En el próximo capítulo de Historia de la Iglesia Católica, Expansión Misionera. Continuación.

0: 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Hoy te ofrecemos un capítulo de Pío XII y la Segunda Guerra Mundial, por Pierre Blet.
1: Capítulo 13. Hemos estado viendo en los capítulos anteriores cómo se enreda de forma más y más apretada la madeja entre las potencias mundiales, como sobre todo las europeas. Por su parte, Estados Unidos intenta ser mediador de paz. Por eso, Roosevelt envía especialmente a Miron Taylor para visitar todas las potencias europeas en litigio en aquel momento. Estamos en el año 1939. Alemania acaba de invadir Polonia y Francia e Inglaterra, como aliadas de Polonia, han declarado inmediatamente la guerra a Alemania. Esto está en peligro de convertirse en una guerra mundial. El Papa es consciente de ello, Roosevelt también, por ello hacen todo lo posible para que Italia no entre también en guerra como aliada de Alemania. En ese momento nos encontramos.

Monseñor Micara se apresuró a informar al rey Leopoldo de la noticia. Tres días más tarde, el 6 de mayo de 1939, Pío XII recibió al embajador de Francia. Al salir de la audiencia con el Papa, Charlevoix telegrafió a su gobierno lo siguiente: «Una vez más, el Papa y Monseñor Montini nos han comunicado a mí y a mi consejero que, según informaciones llegadas del extranjero, los alemanes van a desencadenar una ofensiva en el frente occidental dentro de muy poco, más o menos una semana. Con el correo de mañana le envío algunas indicaciones complementarias sobre la comunicación verbal que se me acaba de hacer. Entiéndase bien que me limito a advertir, pues no puedo pronunciarme sobre la fiabilidad de tales informaciones». En carta de la misma fecha, el embajador francés precisaba que la ofensiva se lanzaría simultáneamente contra Francia, Bélgica y Holanda, y añadía que los alemanes confiaban plenamente en la efectividad de sus bombardeos. En esa misma fecha, el ministro Osborne enviaba una comunicación semejante al oficio extranjero en Londres, pero con la particularidad de que confesaba abiertamente el poco crédito que le merecía esa advertencia. El 10 de mayo de 1939, a las 3 de la mañana, Hitler lanzó su ofensiva contra Francia, Bélgica, Holanda y Luxemburgo. Sin ultimátum, sin declaración de guerra tan siquiera, el ejército alemán invadió el territorio de los tres estados neutrales. Antes de las 9:30 de la mañana, el embajador de Francia telefoneó a la Secretaría de Estado insistiendo en ser recibido esa misma mañana, porque esperaba un telegrama de su gobierno, cuyo contenido debía comunicar personalmente a Pío XII. El Papa, en esta situación dificilísima, concedió inmediatamente la audiencia, y el embajador francés, Charlevoix, le presentó el mensaje que acababa de llegarle de París. Sus instrucciones eran que comunicara al Papa, respetuosa pero insistentemente, que ante la violación de la neutralidad de tres países, el mundo entero espera de él que formule con toda su autoridad la más solemne condena, que deberá estigmatizar tan odioso atentado. Para desarrollar toda su eficacia, era necesario que la acción del Santo Padre sea inmediata y que no deje pasar un instante entre esa abominable violación del derecho y de la moral y la protesta pontificia que denuncie ese crimen. El gobierno francés no disimulaba el motivo de su petición y lo hacía en estos términos: por otra parte, es esencial que la condena se exprese en términos suficientemente enérgicos y explícitos para guiar a la opinión pública italiana por el camino en el que, para mantenerla, deben coincidir las razones de orden moral y político, así como los lazos dinásticos que unen a Bélgica con Italia. Estaba bien claro el mensaje. Él quería que el Papa, de una forma clara, disuadiera a Italia de ser aliada de Alemania. Esa misma mañana, del 10 de mayo, el enviado extraordinario de Roosevelt, el embajador de Bélgica y el ministro de Inglaterra habían solicitado para el día siguiente una audiencia con el Papa, de modo que el Vaticano había comprendido que, a ejemplo del embajador francés, pedirían al Papa un gesto contra la invasión de países neutrales. Por la tarde, el ministro de Inglaterra presentó a la Secretaría de Estado una nota análoga a la de su colega francés. Lord Halifax estaba convencido de que la Santa Sede desplegaría toda su influencia para impedir que Italia se uniera a Alemania en la guerra.

Pío XII ya había decidido satisfacer esas instancias. De hecho, había instruido al secretario de Estado que preparase un documento y él mismo se había puesto a trabajar. De ese modo, el 10 de mayo por la tarde, el Papa tenía ante sí tres documentos a elegir. El cardenal Maglione había preparado un comunicado oficial que se debía publicar en L'Osservatore Romano. Monseñor Tardini había redactado una carta del Papa al cardenal secretario de Estado. Y Pío XII había redactado en su propia máquina de escribir tres telegramas. Uno al rey de los belgas, otro a la reina de los Países Bajos y otro a la gran duquesa de Luxemburgo. Los telegramas no contenían las fórmulas enérgicas de la carta preparada por Monseñor Tardini para deplorar la injusticia y la iniquidad. En principio, se trataba más bien de una expresión de condolencia para los pueblos víctimas de las desgracias de la guerra. No obstante, habría que tener los ojos muy cegados para no ver en esos telegramas, especialmente en el dirigido al rey Leopoldo, una condena formal de la violación de la neutralidad belga por parte del ejército alemán. El telegrama decía así: en el momento en que por segunda vez, y contra su voluntad y su derecho, el pueblo belga contempla su territorio expuesto a las crueldades de la guerra, nos, con profunda conmoción, enviamos a vuestra majestad y a toda esa nación tan querida la seguridad de nuestro paternal afecto. Y mientras pedimos a Dios que esta prueba termine pronto, con el restablecimiento de la plena libertad e independencia de Bélgica, impartimos de corazón a vuestra majestad y a todo su pueblo nuestra bendición apostólica. El telegrama a la reina Guillermina hablaba de Holanda que, contra su voluntad y derecho, se había convertido en teatro de guerra y terminaba también rogando a Dios, árbitro supremo de los destinos de las naciones, que acelerase con su intervención omnipotente el restablecimiento de la justicia y de la libertad. Solo el tercer telegrama, el dirigido a la gran duquesa de Luxemburgo, expresaba la simpatía del Papa con las víctimas y hacía votos para que Luxemburgo pudiera vivir en paz y con independencia.

atacados por los alemanes, con un texto perfectamente concebido. La misma tarde del 10 de mayo, a las 9 de la noche, se procedió a su envío, y al día siguiente, sábado por la tarde, se publicaron con grandes titulares en la primera página del Observatore Romano. El partido en el poder y el propio Mussolini, que deseaban que el ejército italiano se uniera a las fuerzas de la Wehrmacht alemana, vieron en los tres telegramas un golpe directo contra su política. Vendedores e incluso compradores del periódico del Vaticano sufrieron insultos y hasta agresiones por parte de algunos italianos, y muchos ejemplares fueron arrancados de los kioscos y quemados públicamente. El cardenal Maglione protestó ante la Embajada de Italia y una circular de la Secretaría de Estado informó a los representantes de la Santa Sede en todo el mundo de lo que había ocurrido. Pero eso no impidió que un poco más tarde Farinacci, director del periódico del partido Régime Fascista, escribiera en el número del 25 de agosto de 1939 lo siguiente: con un telegrama del Papa se ha empujado al católico rey de Bélgica a permitir que se derrame la sangre de su pueblo en favor de la causa de judíos, masones y banqueros de la City. Eso no fue obstáculo para que el lunes siguiente por la mañana el embajador de Francia pidiera con insistencia a Monseñor Tardini que Pío XII fulminara con una condena explícita la invasión de los países neutrales. Una cosa era ofrecer sus simpatías por las víctimas y otra, condenar el crimen. Monseñor Tardini no ocultó su asombro. Para todo el que quisiera leer correctamente, los telegramas contenían todo lo que reclamaba el embajador. Con todo, este último, aunque un tanto confuso, insistió en que su sugerencia se diera a conocer al Papa.

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1: Estimados amigos, reciban un cordial saludo. Hoy es 10 de julio y la Santa Madre Iglesia recuerda la memoria de San Cristóbal. San Cristóbal, popularísimo gigantón que antaño podía verse con su barba y su cayado en todas las puertas de las ciudades. Era creencia común que bastaba mirar su imagen para que el viajero se viese libre de todo peligro durante aquel día. Hoy que se suele viajar en coche, los automovilistas piadosos llevan una medalla de San Cristóbal junto al volante. Pero ¿quién era nuestro santo? Con la historia en la mano, poco puede decirse de él, como mucho que quizá un mártir de Asia Menor, a quien ya se rendía culto en el siglo V. Su nombre griego, el portador de Cristo, es enigmático y se empareja con una de las leyendas más bellas y significativas de toda la tradición cristiana. Nos lo pintan como un hombre muy apuesto, de estatura colosal, con gran fuerza física y tan orgulloso que no se conformaba con servir a amos que no fueran dignos de él. Cristóbal sirvió primero a un rey, aparentemente señor de la tierra, a quien Cristóbal vio temblando un día cuando le mencionaron al demonio. Cristóbal entonces decidió ponerse al servicio del diablo, verdadero príncipe de este mundo, y buscó a un brujo que se lo presentara. Pero en el camino el brujo pasó junto a una cruz y temblando la evitó. Cristóbal le preguntó entonces si él le temía a las cruces, contestándole el brujo que no, que le temía a quien había muerto en la cruz, Jesucristo. Cristóbal le preguntó entonces si el demonio temía también a Cristo, y el brujo le contestó que el diablo tiembla a la sola mención de una cruz donde murió Jesucristo. ¿Quién podría ser este raro personaje tan poderoso aún después de morir? Se lanza Cristóbal a los caminos en su busca y termina por apostarse junto al vado de un río por donde pasan incontables viajeros, a los que él lleva hasta la

orilla a cambio de unas cuantas monedas. Nadie le da razón del hombre muerto en la cruz que aterroriza al diablo, hasta que un día cruza la corriente cargando con un insignificante niño a quien no se molesta en preguntar qué va a saber aquella frágil criatura. A mitad del río su peso se hace insoportable y solo a costa de enormes esfuerzos consigue llegar a la otra orilla. Cristóbal llevaba en hombros más que el universo entero al mismo Dios que lo creó y redimió. Por fin había encontrado a aquel a quien buscaba. ¿Quién eres, niño, que me pesabas tanto que parecía que transportaba el mundo entero? Tienes razón, le dijo el niño. Peso más que el mundo entero, pues soy el creador del mundo. Yo soy Cristo, me buscabas y me has encontrado. Desde ahora te llamarás Cristóforo, Cristóbal, el portador de Cristo. A cualquiera que ayudes a pasar el río, me ayudas a mí. Cristóbal fue bautizado en Antioquía, se dirigió sin demora a predicar a Licia y a Samos. Allí fue encarcelado por el rey Dagón, que estaba a las órdenes del emperador Decio. Resistió a los halagos de Dagón para que se retractara. Dagón le envió dos cortesanas, Niceta y Aquilina, para seducirlo, pero fueron ganadas por Cristóbal y murieron mártires. Después de varios intentos de tortura, ordenó degollarlo. Según Gualterio de Espira, la nación siria y el mismo Dagón se convirtieron a Cristo. Su efigie, siempre colosal y gigantesca, decora muchísimas catedrales, como la de Toledo, y nos inspira a todos protección y confianza. Sus admiradores, para simbolizar su fortaleza, su amor a Cristo y la excelencia de las virtudes, le representaron de gran corpulencia, con Jesús sobre los hombros y con un árbol lleno de hojas por báculo. Se le considera patrono de los transportadores y automovilistas. San Cristóbal, queridos amigos, nuestro santo para el día de hoy.

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2: Cuando vemos quizás a alguien muy alejado de Dios o tal vez no lo conoce uno, en primera instancia podría pensar, no, esta persona nunca va a poder conocer a Dios. Y sin embargo, en el programa de hoy, queridos oyentes, vamos a comprobar que sí, que una persona, un alma, puede pasar del paganismo en la que estaba al heroísmo en vivir nuestra fe. Un cordial saludo para todos nuestros oyentes. Estamos haciendo este programa con la gracia de Dios y asistidos por Él, por supuesto, en directo desde la ciudad de Barcelona, en España, para Radio Católica Mundial. Bueno, y saludo primero a mis compañeros aquí, Carlos Quequesana, en el estudio de NSE, en la ciudad de Barcelona, como les he dicho antes, en conexión con nuestro queridísimo compañero Jorge Graña, en la ciudad de Birmingham, en Alabama. Y hoy tenemos a nuestra invitada, que ustedes ya la conocen, Esperanza San Martín, que hemos ido a ponernos en conexión con ella a la provincia de Cáceres, aquí en España, una provincia pegada a Portugal. Bueno, Esperanza está en un pueblo muy bonito, de gran hidalguía, el pueblo de Trujillo. Ahí está, porque en Trujillo nació Pizarro y al ladito de Trujillo nació en otro pueblo Hernán Cortés. Así que, Esperanza, muy buenas tardes. Estás en tierras de conquistadores.
3: Pues sí. Y es una tierra que me ha conquistado a mí, porque es muy bonita.
2: Así es, muy bonita, muy antigua, hay cosas, construcciones romanas, ¿verdad que sí, Esperanza?
3: Sí.
2: Sí, bueno, y el calor también, ¿eh?
3: Bueno, es que Extremadura es extrema y dura.
2: Así es. Bueno, hoy con Esperanza, recordemos que Esperanza es licenciada en Geografía e Historia, ella ha escrito ya varios libros y es investigadora, por eso los programas que hacemos me suelen escribir nuestros oyentes diciendo que les encanta la forma que tiene Esperanza de investigar el programa que nos trae siempre a colación para nuestros oyentes. Hoy va a ser un programa también muy interesante porque nos ha traído dos santos jóvenes que tuvieron unas vidas heroicas en la fe. Esperanza, dinos de quién se trata.
3: Bueno, te lo diré un poquito más adelante, porque no te extraña este título del programa que se llama Del paganismo al heroísmo.
2: Pues sí, un poquito, dinos por qué.
3: Mira, estamos en el mes de julio, que es el mes de Nuestra Señora del Carmen, y pensé en un ejemplo de un digno hijo de la Virgen del Carmen, que no era un religioso, pero que era muy devoto del escapulario del Carmen. Uh-huh. Y eso, precisamente, fue lo que le llevó a la muerte, una muerte en un martirio, ¿no? Sí. Era un joven africano de lo que en su época era el Congo belga. Ahora es la República Democrática del Congo. Había nacido en el paganismo, pero conoció la fe cristiana y se bautizó.
2: Qué bueno.
3: El otro personaje también era de origen pagano y es, en este caso, una mujer, que al abrazar la fe tuvo que afrontar muchas dificultades y sufrimientos. Ella no fue mártir, pero también sufrió al convertirse al cristianismo. Era de raza piel roja y nació en lo que hoy es el estado de Nueva York. Uh-huh. Al bautizarse sufrió mucho por parte de los de su misma sangre y su misma nación. Los dos fueron heroicos porque prefirieron sufrir antes que renegar de su fe. Son dos ejemplos maravillosos de lo que hace la gracia de Dios, que prometió su asistencia a los que llevaran la fe a todos los confines de la tierra. Recordemos que el mandato misionero dice: id y haced discípulos de todos los pueblos, bautizándolos en el nombre del Padre y del Hijo y del Espíritu Santo. Y todas estas almas heroicas aumentan la constelación de los santos de todos los tiempos que tiene la Iglesia.
2: Así es. Bueno, Esperanza, de Nueva York, a ver, nuestros oyentes que nos están escuchando desde allí, miren, hay una santa. Pero bueno, Esperanza, ¿son muy conocidos o poco conocidos? Y dinos al menos el nombre.
3: Son no tan conocidos, pero esta es una buena oportunidad para que se les conozca más, ¿verdad?
2: Sí.
3: Mira, el primero es el beato Isidoro Van Jaca, al que se le llama el mártir del escapulario. Y la segunda es Santa Cateri Tecahuita, llamada el lirio de los Mohawks.
2: Qué bonito. Bueno, ¿por cuál quieres empezar de los dos, Esperanza?
3: Bueno, pues empezaremos por las damas, ¿eh?
2: Muy bien.
3: Y por la historia más antigua, que sí, es la de Kateri, porque ya es del siglo XVII. Nos vamos pues a Norteamérica en el siglo XVII. Era un lugar propicio para numerosos mártires por la propagación de la fe. ¿Por qué? Porque estaba habitada por indios sumidos en el paganismo que mataban a sus víctimas después de crueles torturas. O sea, no sí, se pueden contar, pero se ha sabido cómo son, ¿no? 8 jesuitas franceses, entre los más de 300 mártires que hubo en esa tierra, fueron martirizados por los indios. Y concretamente para nuestra historia, porque tiene relación con nuestra santa, en el año 1646, el poblado Mohawk, que era una parte de los iroqueses tenían como varios pueblos, ¿no? Uno de ellos era los Mohawks. El pueblo se llamaba Osernenón y estaba cerca de lo que es la actual Auriesville, que está muy cerquita de Nueva York. Es una pequeña población que está muy cerca de Nueva York. Era un territorio, como digo, muy poco acogedor para los misioneros cristianos. El padre jesuita Isaac Hogues y el laico Jean de Lalande fueron asesinados allí ese año, en el año 1646.
2: Eran franceses, ¿no?
3: Sí, sí, eran franceses.
2: Sí.
3: Pero 4 años antes de 1646, el padre Hogues había estado ya allí y había sufrido una tortura muy grande, le habían cortado los dedos, le habían arrancado varios dedos de las manos y había vuelto a Francia. Pero el Papa le dio una dispensa especial para poder celebrar la Santa Misa. Él tenía muchas ganas, lo único que deseaba era volver allí y consumar su martirio, ¿no? Y bueno, Dios se lo concedió. Sí. Quiso volver al lugar donde había sido martirizado y otro que fue su compañero en esa época, René Goupil, también había sido asesinado. O sea que en esa parte, en ese pueblo, 3 de los 8 mártires de Norteamérica, que son llamados así, regaron con su sangre la tierra de esta pequeña aldea indígena.
2: Esperanza, perdona que te interrumpa, pero uno piensa, bueno, matan a todos los misioneros, se acabó la fe allí. Pero
3: claro,
2: ahora recuerdo, no sé si tú te acuerdas también de Tertuliano, este escritor antiguo, que decía que la sangre de los mártires, y es verdad, es esa semilla que se entierra, que es una semilla de nuevos cristianos, ¿no, Esperanza? Porque precisamente de lo que nos acabas de contar va a surgir Tecavita, ¿no es verdad?
3: Así es, pues sí. Porque 10 años después de aquel martirio, en 1656, nació en ese mismo poblado una niña que era hija de madre cristiana algonquina, otra de las razas indias de la época, que había sido capturada por los Mohawks y se casó con el jefe del clan.
2: Sí.
3: Cuando la niña tenía 4 años, hubo una epidemia de viruela que azotó la aldea, de estas epidemias que diezman a la población, porque son epidemias grandísimas, ¿no?
2: Sí.
3: Sus padres y su hermano murieron y ella quedó con la cara desfigurada, con problemas de visión y con mala salud.
2: Sí.
3: Su tío, que era un poderoso jefe de la aldea, la adoptó y la recibió en su casa. a causa de su visión deficiente, cuando tenía que desplazarse de un lugar a otro, utilizaba las manos para evitar chocar con los objetos. Y de ahí que le pusieran este nombre, Tecahuita, que se pronuncia más o menos en su lengua Degahuiza, y significa la que tropieza con las cosas, sí. O también la que mueve algo delante de ella, ¿no? Que bueno, cuando ella después alcanzó la santidad, podemos decir que su nombre también es acertado porque mueve a otros con su vida, ¿no?
2: Con su vida.
3: Bueno, pues su pueblo era, como digo, estos pueblos en general eran pueblos paganos y guerreros y maltrataban a sus prisioneros de guerra y los cebaban antes de matarlos, de distintas formas horribles y comerlos, ¿no?
2: Sí.
3: Una de las cosas que hacían era que cuando llegaban al pueblo, o sea, ellos los apresaban y cuando llegaban al pueblo estaba toda la gente en dos filas cargada de instrumentos contundentes y ellos tenían que pasar por en medio de las filas y toda la gente les iba pegando con lo que tenían a mano. Esa era la recepción que les hacían, imagínate, ¿no? Sí. Bueno, esta niña aprende las artes femeninas y tradicionales de su tribu, que son confeccionar ropa con pieles, tejer cestas, preparar la comida y también ayudar en las cosechas, cosecha de maíz sobre todo. Ellos vivían mucho del maíz, ¿no? La presencia de los misioneros no era muy frecuente en este tiempo, en su pueblo. Claro, han pasado 10 años desde que muere Isaac Hawkes y sí que los misioneros vuelven a esa tierra, pero ya con más, o sea, con un poquito más de prudencia, ¿no? Podríamos decir. Pero no dejan de volver, ¿no? Porque de hecho muchos mártires más habrá después, ¿no?
2: Sí.
3: Y de vez en cuando sí que iban a la aldea, ¿no? Habían levantado una pequeña capilla donde unos pocos indígenas catecúmenos iban a rezar y a escuchar las predicaciones de los sacerdotes. Kateri se sentía atraída hacia aquellos hombres. A ellos les llamaban los ropas negras, como iban con sotana, ¿verdad? Pues les llamaban los ropas negras, en su lengua, claro. Y lo que decían captaba su atención de ella, pero no se atrevía mucho a acercarse a ellos, sobre todo porque su tío y muchos de su clan eran muy hostiles al cristianismo. Pero ya Dios la iba preparando, porque ella, siendo de ese pueblo tan guerrero, aborrecía la guerra, la sangre y las matanzas, y su corazón era muy puro. Ella quedó cautivada por las prácticas cristianas y sintió una llamada interior a la oración. Fiel a esta llamada, desarrolló un profundo amor por Jesús Cristos, que le llamaban así, ¿no?
2: Sí.
3: Su madre le había dado ya pues algunas nociones, ¿no? Ella asistía a misa cuando había y rezaba en el bosque. Ella misma se fabricó una cruz de madera que tenía escondida en el hueco de un árbol y pasaba mucho tiempo rezando en medio de la naturaleza.
2: Esperanza, perdona que también te interrumpa porque va muy interesante. Fíjese, allí en Nueva York, cuando no era ahora esta ciudad tan grande, tan moderna, ¿no? Y quizás muchos de nuestros oyentes no sepan esta historia. Y te quería preguntar porque, como decías, es un signo, ¿no?, de la gracia de Dios el que en medio de un ambiente totalmente hostil, como nos está relatando Esperanza, hostil a la fe, haya personas, ¿no?, que sin haberles nadie enseñado algo, tienen como un sexto sentido, como nos acaba de decir, ¿no?, Esperanza, de buscar al Dios verdadero, al único Dios verdadero, que era el que les llevaba estos misioneros franceses, ¿no, Esperanza?
3: Pues sí, es verdad, porque aunque su madre le había enseñado los rudimentos de la fe, le había enseñado quién era Jesús y quién era Wari, que era María, era muy pequeña cuando sus padres murieron, pero aquella semillita quedó plantada en su corazón. Seguro que veía a su madre rezar y la veía con aquella devoción que aquello como que se le quedó en su corazón, ¿no?
2: Sí.
3: Y ella pues tenía un corazón muy puro y entonces eso como que lo fue como chupando, bebiendo, ¿no?
2: Sí.
3: Bueno, ¿y qué pasó? Pues que como toda mujer mohawk, le llegó la edad en que todas se casan.
2: Sí.
3: Entonces sus tías la adornaban, le hacían ir a fiestas para encontrarle un pretendiente. Encontraron uno que les interesaba para hacer prosperar a la familia y lo llevaron a su casa a una cena. Ella se negó, dejando al pretendiente y a su familia en ridículo, por lo cual fue castigada. O sea, se negó en redondo en el mismo momento, sí, y no importándole quedar mal ante todos, ¿no? Entonces, bueno, eso fue motivo de muchas burlas durante mucho tiempo y todos los jóvenes y las jóvenes se reían de ella por lo que decían que eran sus raros caprichos, ¿no?
2: Sí.
3: Pero ella aguantaba, quería ser cristiana, ¿no? Bueno, hasta que a los 18 años, cuando ella tenía 18 años, llegó a la aldea otro jesuita llamado el padre Jacques de Lamberville. Y por fin ella se sintió lo suficientemente libre como para decir lo que tenía en su corazón. O sea, ella tenía ganas de encontrar a alguno de esos misioneros para poderle decir, ¿no? Pero eran muy escasos, como digo, y cuando llegó este padre, pues vio su momento, ¿no? Entonces le dijo que quería ser bautizada. El misionero le hizo unas cuantas preguntas y vio que realmente tenía una sencillez y una sed de Dios poco comunes. Entonces le dijo que sí, que la educaría en la fe. Y finalmente se bautizó en la Pascua del 5 de abril de 1676, cuando tenía 20 años.
2: ¡Ay, sí! ¡Qué bonito!
3: Y le puso el nombre de Catalina, que significa pura, ¿no? En Mohawk se diría Gadili, Kateri, ¿no? Todos la conocimos por Kateri y con este nombre la vamos a conocer, ¿no? Pero eran pues la manera como le llamaban en su tierra, ¿no? En este pueblo que no aceptaba a los cristianos, pues ahora tenemos a una cristiana.
2: Qué bonito. Bueno, Esperanza, si te parece, para que nos sigas contando, porque todavía nos falta el otro beato, Isidoro Bancaja, que también lo vamos a contar aquí en el programa, pero si te parece, hacemos la primera pausa, como siempre, Esperanza, y ya volvemos.
3: Muy bien.
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2: Bueno, Esperanza, a mí lo que me crea una como de pensar, que claro, si en ese pueblo no se aceptaba a los cristianos y ella ya era cristiana, yo creo que no lo tenía muy fácil, porque claro, ahora ya siendo cristiana y ese toque que ella recibió, impulso del Señor a manifestar su fe, bueno, creo que entonces su situación pasó a ser más penosa que antes de bautizarse.
3: Efectivamente, como ella vivía su fe, vivía intensamente, pasaba mucho tiempo rezando y su familia la despreciaba porque decía que era una perezosa, ¿eh? Sí. En vez de trabajar se ponía a rezar. Luego además los domingos no trabajaba y ese día no le daban de comer, decían que si no trabajaba que no merecía comer. Y era el día que ella hacía el ayuno, ¿no? Lo hacía involuntariamente, pero le tocaba hacerlo y la trataban casi como una esclava. Cuando salía fuera de la tienda, los jóvenes le tiraban piedras y la insultaban diciéndole la cristiana o la algonquina, porque claro, quieras que no, su madre, que era algonquina, pues era de un pueblo un poco inferior a ellos, ¿no? Y entonces, sí, claro, era un insulto tanto llamarla algonquina como cristiana, ¿no? Ella aguantó todo lo que pudo, pero llegó un momento en que ya no podía soportarlo más. Entonces hubo una salida, hubo un escape, y era que el misionero y unos indios convertidos la ayudaron a escapar a pie y en canoa a una misión católica, que era un pueblo de nativos cristianos y que estaba en Canadá, en el país vecino, estaba al sur de Montreal. Le tocó recorrer más de 300 kilómetros con el peligro de que su tío empezó a perseguirla, ¿no?
2: Sí.
3: Hasta que, bueno, claro.
2: Perdón, sí. Esperanza, porque fíjate, Montreal, una ciudad actual, famosísima. Sí. Pónganse todos en la imaginación que estamos viviendo todo esto en Nueva York, pero ahora nos estamos yendo a Canadá. Pónganse imaginariamente en esta situación. Bueno, Esperanza, y entonces, ¿qué hizo en la misión entonces, Esperanza?
3: Bueno, era el año 1677 cuando llegó y fue acogida en casa de una cristiana iroquesa que se llamaba Anastasia. Ya la conocía porque ella había estado en su poblado, pero había ido antes a la misión, ¿no? De hecho, los que se convertían, muchos de ellos pasaban a esta misión, pero pasaban con más, digamos, más libertad que ella, ¿no? A ella le tocó, pues, escaparse realmente, sí, ¿no? Entonces, lo que hacía ella era penitencia y ayudar a los necesitados. Abrazó esta nueva vida con todo su corazón. En el bosque, ya le decimos que, claro, quieras que no, era una india y le gustaba rezar en el bosque. Se enamoraba cada vez más del Señor que la había redimido y también hacía unas penitencias muy grandes que se entienden un poquito en el sentido de que era un pueblo que era sufrido, porque lo mismo que ellos practicaban estos crueles martirios a los otros, cuando ellos eran capturados, pues también les infligían lo mismo, ¿no?
2: Sí.
3: Entonces, claro, digamos que era un pueblo sufrido en este sentido. Entonces ella hacía penitencias, pero las hacía al Señor, sí, pidiéndole que se apiadara de su pueblo, que aún no lo conocía, es decir, para que su pueblo acabara convirtiéndose, ¿no?
2: Sí.
3: Entonces, en esa misión había dos sacerdotes y todos los habitantes de la misión la observaban con gran admiración porque ella, pues, realmente era una cosa fuera de serie, ¿no? Tengamos en cuenta que entre los indios lo normal es casarse, lo natural no es la virginidad, y entonces también a ellos les chocó cuando ella decidió ser virgen, ¿no? La característica del matrimonio ellos la llevaban en la sangre, entonces les chocó muchísimo que ella a los 23 años tomara una decisión sorprendente, que era no casarse, ¿no? Y
2: sí,
3: le dice a uno de los sacerdotes: he deliberado bastante. Desde hace mucho tiempo mi decisión sobre lo que voy a hacer está tomada. Me he consagrado a Jesús, hijo de María. Le he elegido como esposo y solo él me tendrá como esposa.
2: Sí.
3: Incluso había visto o había oído hablar de las religiosas, y ella y dos amigas anhelaban hacer alguna experiencia de vida religiosa, pero claro, el sacerdote les dijo que todavía eran muy jóvenes en la fe, que era preferible que se quedaran vírgenes, pero viviendo, pues, en su pueblo, ¿no?
2: Sí.
3: Y bueno, Kateri decidió, pues, hacer caso y vivió su vida ordinaria con un gran amor en su interior. Ella sabía que pertenecía al Señor y en él a todos los necesitados. Entonces, por encima de todo, trataba de cumplir la voluntad de Dios en todas las cosas. Pero hemos dicho que la viruela había dejado secuelas en ella. Digamos que ella había sido bastante fuerte porque había podido sobrevivir, pero otros no sobrevivían a esta enfermedad.
2: Uh-huh.
3: Sin embargo, a ella le quedaron, pues, secuelas en los ojos, también las marcas en la cara de la viruela y una salud débil, ¿no? Pues en la Semana Santa de 1680, esta salud que ella tenía ya débil por estas penitencias y por este sacrificio continuo que hacía, pues, curando y cuidando a los enfermos, se debilitó.
2: Sí.
3: En el año... el 17 de abril, que era miércoles santo, pues la enfermedad llegó a su última jornada cuando ella tenía solo 24 años. Ella muere y las últimas palabras que pronuncia fueron Jesús y Wari, Jesús y María.
2: Qué bonito.
3: Pero ocurrió algo muy prodigioso. Cuando ella muere, los presentes ven que de pronto su rostro se vuelve radiantemente hermoso. Las cicatrices de la viruela que había tenido toda la vida desaparecieron y estaba como esplendorosa, como tersa su piel, ¿no?
2: Sí.
3: También dos mujeres nativas amigas y un sacerdote afirmaron que se les había aparecido a las pocas semanas de su muerte. Y bueno, en la lápida de esta hija espiritual de los mártires fue escrito este epitafio, mejor dicho, que me estaba saliendo la palabra mal, epifanio me estaba saliendo, epitafio. La flor más bella que jamás floreció entre los hombres rojos. También le suelen decir los pieles rojas, ¿no?
2: Ah, sí, sí.
3: Y en el año 2012 se convirtió en la primera nativa americana al ser declarada santa por el Papa Benedicto XVI. Sus restos se veneran allí, en Canadá, en la iglesia de San Francisco Javier, de esa misión que se llamaba Kanawake.
2: Qué bonito. Fíjense que si hemos prestado atención a Esperanza, ella fue bautizada cuando tenía 20 años y murió a los 24. O sea, solamente, bueno, ya venía antes de ser bautizada, no, Esperanza ya venía con una vida de piedad, Pero, claro, al ser bautizada pasó a ser hija de Dios. Pero es que miren el detalle. Es que de bautizada solo duró 4 años, Esperanza. ¿Qué vida llevaría, no? De oración, de penitencia, de entrega al Señor, ¿no? Y nosotros no sé cuántos años necesitamos para avanzar, bueno, un poquito.
3: Sí, no lo he dicho, pero por supuesto recibió también la Eucaristía, evidentemente, y la recibía frecuentemente.
2: Así es. Bueno, qué bonito. Ya saben nuestros oyentes, una de las primeras santas americanas, nuestros oyentes encomiéndense a ella porque es de allí, de América, del estado de Nueva York y luego ya en Canadá, que también dio muchos mártires y fue, ahora un poquito también haciendo historia, fue el primer país del mundo consagrado, no sé si lo sabías, Esperanza,
3: no.
2: Canadá fue el primer país del mundo consagrado a San José, ¿qué te parece?
3: ¡Wow! ¡Qué bonito!
2: Sí, fue por los padres jesuitas que fueron allí los misioneros y que hubo mártires de los hurones, que eran las tribus indias que vivían allí en los bosques allí de Canadá. Bueno, Esperanza, si te parece, nos queda un poquito para hacer la segunda pausa, pero si te parece podemos pasar al otro beato que nos has traído hoy al programa.
3: Bueno, pues llama la atención porque es un joven también y fue muy, muy heroica su vida, ya lo vamos a ver. Se llamaba Isidoro, bueno, ese es el nombre que le pusieron cuando lo bautizaron, y nació en el noreste del entonces Congo belga, entre los años 1885 y 1890. No se sabe exactamente el tiempo de su nacimiento, pero su partida de bautismo es el primer documento que se tiene de él. Él se convirtió al cristianismo a los 18 años. Allí fue bautizado, ¿no? Sus padres fueron Jonfa y su madre Inyuka. Eran de religión pagana, como la mayoría de la aldea, y tuvo también una hermana y un hermano. Poco se conoce de su niñez, pero se sabe que los misioneros trapenses de la abadía de Westmal, en Bélgica, fueron a este lugar, al Congo belga, a misionar, y él fue también un neófito de estos precoz, digamos, o sea, como un alma de estas con corazón puro y limpio que atrapa las enseñanzas y quiere caracterizarse por ser seguidor de Cristo, ¿no? Entonces recibe el bautismo el 6 de mayo de 1906 y también en ese momento la afiliación a la Virgen por medio de su hábito, el escapulario del Carmen, ¿no?
2: Sí.
3: En noviembre de ese mismo año recibió la confirmación y el 8 de agosto de 1907 se acercó por primera vez a la Eucaristía. Todo siempre y de la mano de la Virgen, a quien profesaba una ardiente devoción. Y él, pues su distintivo era el escapulario, un escapulario bien grande, visible, que se viera, que le llevaba al cuello, ¿no? Y entonces él se le reconocía por el escapulario y por el rosario. Él decía, en su lengua materna, que llevaba el hábito de María. El escapulario, directamente, en su lengua, era el hábito de María, ¿no?
2: Sí.
3: Bueno, él fue empleado como peón de albañil y tenía una naturaleza apacible, honesta y respetuosa, trabajaba con diligencia, oraba con fervor, como muchos testigos no cristianos atestiguaron. A menudo estaba con el rosario en la mano y siempre buscaba oportunidades para compartir su fe con los demás, hasta el punto de que muchos lo consideraban un catequista, es decir, era un verdadero evangelizador, ¿no?
2: Sí.
3: Pero un día abandonó su pueblo natal y comenzó a trabajar en una empresa de caucho. Era propiedad de un colonizador belga llamado Logange, que era un hombre muy duro, un hombre abiertamente opuesto a la iglesia y a los católicos, muy racista y de carácter violento. Sabemos que Isidoro, pues al ser africano, pues era de raza negra, evidentemente, ¿no? O sea que digamos que el pobrecito tenía todos los puntos para caerle mal a este señor.
2: Bueno, pues Esperanza, si te parece...
3: Muchos de los agentes, o sea, de los que trabajaban...
2: Te iba a decir, si quieres,
3: hagamos una
2: pausa. No, lo digo por si quieres que lo digo por ti, que nos estás contando estas dos historias y me gustaría que, bueno, hiciéramos una pausa porque los oyentes nos suelen luego escribir y quizás preguntar algo, porque los santos que has traído hoy son muy interesantes. Y esto, bueno, los voy a poner como en una espera con esta pausa, porque esto luego, si terminamos este santo, nos daría pie a, no sé si te acuerdas, de ese hecho que le ocurrió al que hoy es San Manuel González en un ancianato que estuvo y que es impresionante, y que es lo del escapulario. Por eso quería yo que nos paráramos, porque después de la pausa, a ver si nos da tiempo, y también después del Beato Isidoro, relatamos este hecho para que vean nuestros oyentes lo importante que es llevar el escapulario. Esperanza, y te digo aquí con toda confianza, a muy pocos los veo llevando el escapulario, al menos si no queremos llevar un trapito de el que está hecho, por lo menos una medalla, que también hay medallas del escapulario, pero es algo muy importante, porque es una promesa que ningún santo se ha inventado, es la misma promesa de la Virgen. ¿Verdad, Esperanza? Bueno, pues entonces vamos a hacer la pausa y ya volvemos para terminar, por supuesto, con la historia del Beato Isidoro Bancaja.
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2: Bueno, Esperanza, ya el Beato Isidoro ya está bautizado y tiene a un jefe que, bueno, pues nada, todo adverso a él, porque odia o está abiertamente opuesto a los católicos. ¿Y qué pasó entonces, Esperanza?
3: Bueno, que además de este jefe, muchos de los agentes también eran ateos declarados y odiaban a los misioneros porque defendían los derechos de los nativos y denunciaban las injusticias cometidas contra ellos. Porque, bueno, se puede ser colonizador, pero se puede ser respetuoso con el pueblo que hay, ¿no? Y no ponerse por encima de un lugar a donde vas y que te está dando muchas, muchas oportunidades a ti, ¿no?
2: Sí.
3: Pues bueno, además ellos utilizaban una expresión con mucha... para burlarse, ¿no? Decían mon père. Mon père quiere decir mi padre, ¿no? Los sacerdotes, que seguro que los mismos cristianos decían mon père con mucha respeto, pues ellos lo remedaban y lo decían así con burla, ¿no? Entonces era un nombre peyorativo que se les daba a los sacerdotes. Ah, mira, cualquier bon père, ¿no? Y bueno, Isidoro experimentó pronto el odio de estos agentes hacia el catolicismo. Le ordenaron que dejase de enseñar a sus compañeros a rezar, porque decían que todo el pueblo estará rezando y nadie querrá trabajar, ¿no? Entonces él vio que aquel ambiente no le parecía ya muy, muy cómodo ni muy agradable, y pidió permiso para regresar a casa, pero se lo negaron, ¿no? Entonces, bueno, él ya vio que tenía que elegir y tenía que vivir según Dios le había enseñado, ¿no? Entonces un día Logange ve el escapulario que pende del cuello de Isidoro y le dice que se lo quite, que se quite ese amuleto. Pero él no obedece, y a los pocos días le ve otra vez con el escapulario al cuello y manda que le den 25 azotes. Él lo sufre con paciencia, sin quejarse, pero sin quitarse su amado hábito de María.
2: ¡Qué bonito!
3: A este hombre, a este negrero, se le puede llamar de otra forma, no le importaba que Isidoro fuera cumplidor en el trabajo, puntual, íntegro, porque lo hacía todo muy bien, porque lo que le podía a este hombre era el odio a la religión. Que él hablase de Dios a sus compañeros lo ponía frenético. Luego, más adelante, vuelve a ser golpeado por lo mismo, por el escapulario. Pero él no se amilana, ni se quita nunca el escapulario. Se entera de que este hombre quiere librarse de él y se acerca con mucha valentía y le dice: no te he robado. No me he acercado a tu mujer ni a tus concubinas. He hecho lo que me has mandado. ¿Por qué quieres matarme? Entonces este hombre se ve descubierto, monta en cólera y manda que le golpeen con una pieza para domar elefantes, que es un cuero lleno de púas.
2: Sí.
3: El otro negro se niega y él mismo, el mismo Logange, toma el flagelo y le golpea como un poseso mientras le gritaba que dejase el teatro, pidiese perdón y se quitase esos trapos. Pero el santo mártir calla y sufre. Le quita el escapulario, este hombre, lo pisotea y lo da a su perro, que lo destroza. Lo deja tirado en el suelo, lo deja chorreando en sangre, hasta que manda lo metan en un calabozo lleno de ratas por miedo a que se conozca lo que ha hecho, y menos que se entere un inspector de la empresa que está por la zona. En la improvisada cárcel sufre y reza Isidoro hasta que un día logra escapar arrastrándose. En este estado lo encuentra el criado del inspector. Entonces Isidoro le dice: si ves a mi madre, si vas a casa del juez, si vas a la residencia del padre, diles a todos que muero porque soy cristiano.
2: Qué valentía, Esperanza, qué bonito.
3: Sí. Pero no muere. Se recupera de las heridas con unos amigos y una vez mejor vuelve a su rutina de piedad y enseñanza del catecismo. Pero Logange no está tranquilo. Su odio es satánico y de nuevo le castiga brutalmente con el látigo para elefantes. No logra matarle, entonces le arroja otra vez al calabozo, en esta ocasión atado, sujetando por los pies con dos argollas de hierro. Todo lo sufre Isidoro por Cristo. Sí. Pero viene una inspección. Entonces él manda que se lo lleve para que no lo vean herido. En una distracción de los negros que le arrastran, Isidoro logra escapar de nuevo y esconderse en el bosque. Las heridas se le pudren y los gusanos hacen pasto en su cuerpo. Pudo llegar arrastrándose hasta el inspector, quien quedó horrorizado al verle. El propio inspector dejó un relato escrito de su impresión. Vi a un hombre salir del bosque con la espalda desgarrada por heridas profundas, purulentas y malolientes, cubierto de inmundicia, saltado por las moscas. Uy. Se apoyó en dos palos para acercarse a mí. No podía caminar, se estaba arrastrando. El agente apareció en escena e intentó matar a ese animal. O sea, el Logange este, el Logange, ya sí. No sale ni su nombre. Pero el inspector incluso se lo impidió físicamente, o sea, lo tuvo que parar, ¿no? Llevó a Isidoro a su asentamiento con la esperanza de ayudarlo a sanar, pero claro, estaba ya con la muerte en sus huesos. Sí. El día 25 de julio lo pueden visitar los misioneros, le confiesan, le dan la Eucaristía y él llora con ellos y les cuenta la causa de su martirio. El blanco no amaba a los cristianos, no quería que yo llevara el hábito de María, me insultaba cuando rezaba. Añade: no tiene importancia que yo muera. Si Dios quiere que viva, viviré. Si Dios quiere que muera, moriré. Me da igual. El misionero le pregunta si odia a su agresor. Y como un santo que es, responde: no estoy enojado contra el blanco. El que me haya flagelado es asunto suyo, no mío. Si muero, pediré por en el cielo. Sí. Y finalmente, el 15 de agosto, día grande de su amada Virgen María, escupe sangre y pus, y aunque la fiebre y los dolores lo consuman, se levanta y participa en las oraciones. Una vez vuelto a su rincón, muere con el rosario en las manos. Los cristianos le entierran con la certeza de que ha muerto por la fe. Con veneración ponen en sus manos el rosario y al cuello su santo escapulario. El 25 de abril de 1994 lo beatificó San Juan Pablo II. Y podemos decir que aunque no perteneció directamente a la Orden del Carmen como un religioso, forma parte de ella como todos los que usan el escapulario. Y en su caso, su amor por el hábito de la Madre de Dios lo hace todo un carmelita.
2: Pues qué impresionante, Esperanza, estos dos testimonios. Primero, la de Tecahuita, de ahí de Nueva York, que, bueno, es que no conocía nada del cristianismo, pero ya Dios le iba poniendo esa semillita y a través, la importancia de los misioneros, que uno dice, ay, pero los mataron a todos, pero ahí no va a surgir nada. Y sin embargo, la sangre de muchos mártires es semilla. Por eso también un ejemplo para nosotros, quizás nuestros familiares, amigos están alejados de Dios y Dios también con nuestro sacrificio les va a dar la gracia de la conversión. Y el segundo, esperanza, que nos queda tiempo de contar, no sé si te acuerdas, de hay muchos milagros del escapulario y además sobre todo la promesa de la Virgen que el que muera con el escapulario puesto, bueno, pues la Virgen le concederá la salvación eterna. Esperanza, ¿tú te acuerdas, y no te ayudo yo también, de este caso de San Manuel González, que se le conoce como el obispo del Sagrario Abandonado, algo que le pasó en un ancianato? ¿Lo recuerdas, Esperanza, o te ayudo?
3: Sí, lo recuerdo porque este siempre me ha impresionado mucho y nunca se me olvida.
2: Sí.
3: Era una residencia de las Hermanitas de los Pobres y había muchos ancianos allí. Y había uno que creo que le llamaban el judío,
2: el
3: no sé
2: judío.
3: Cómo le llamaban.
2: Sí.
3: Sí, porque no quería saber nada de Dios, se peleaba con todos. El pobre estaba un poquito deprimido, o sea, bastante deprimido, estaba mal, pero se peleaba con todo el mundo, ¿no? Y entonces, bueno, don Manuel González, que era el capellán, entonces era joven, era un sacerdote joven, pues, y que fue su primer destino aquel, pues estaba muy contento porque a todos los viejitos pues los pudo evangelizar, los pudo catequizar, estaban todos muy contentos con él y todos pues recibieron por supuesto el escapulario, ¿no? Este señor, pues él también le hablaba, monseñor, bueno, don Manuel González también le hablaba, le decía muchas cosas, pero él no quería saber nada,
2: Se resistía.
3: Sin embargo, sí. Se resistía totalmente. Sin embargo, pues sí que le aceptó el escapulario y lo llevaba al cuello.
2: Como bueno, diciendo, pues, ay, para que me dejes en paz, bueno, dámelo y me lo pongo, pero por nada más.
3: Claro, ¿no? Y así te quedarás tú tranquilo y yo también, ¿no? Bueno, pues nada, así quedó la cosa y como él, don Manuel González, tenía otros ministerios, pues estaba en sus cosas, en sus ministerios, y de pronto le llamaron por teléfono y dijeron que fuera pronto a la residencia, porque había un anciano que se había peleado con otro y que se había tirado por las escaleras.
2: Por el hueco de las escaleras.
3: Por el hueco de las escaleras, madre mía. Aquel hombre no corrió, sino que voló.
2: Pensando que era el judío, ¿no? Esperanza.
3: Sí. Pensado que sería él, evidentemente, porque todos los demás estaban muy pacíficos y muy bien, ¿no?
2: Pero vean ahora el milagro, ahora viene lo bueno.
3: Bueno, cuando él sube aquellas escaleras, porque era en el piso de arriba de todo, se encuentra a ese hombre colgado, literalmente, de la barandilla del descansillo superior de las escaleras, pero ¿qué era lo que le estaba sosteniendo entre la escalera y el vacío?
2: Y el vacío.
3: Pues el escapulario que tenía amarrado en el brazo.
2: O sea, un cordón.
3: El cordón del escapulario se volvió, vamos, lo más duro y lo más recio, porque le estaba sosteniendo a ese hombre para que no se cayera al vacío. Claro, él se quedó asustadísimo, porque claro, ni una cosa ni otra, ¿no? Entonces, pues sí, lo lograron pues descolgar, lo lograron sacar. Y ahí sí que este hombre pues cambió totalmente porque vio que había sido el escapulario lo que le había salvado.
2: Pues sí.
3: Y dijo, bueno, yo de la Virgen ya no me despego más, ¿no?
2: Sí, qué impresionante. Esperanza, ¿te sabes algún otro? Ahora mismo no me viene a la mente, el otro día leí uno, pero leí uno cuando rezábamos el rosario en el primer sábado de mes, que venían unos ejemplos del escapulario. Y en un ejemplo que no me acuerdo, de una persona que, bueno, se estaba ahogando y que cuenta él que no solamente le sirvió porque se podía haber ahogado y, bueno, llevaba el escapulario, pero él dice que es que el escapulario sintió como si fuera una balsa que lo lleva a la orilla, que no solamente era para salvar su alma, sino que lo salvó físicamente también, como este ejemplo de don Manuel. Es como un hombre que pesaría, no sé, 70 kilos o...
3: Mínimo 80, sí.
2: Mínimo 80. ¿Cómo un cordoncillo pequeño de un escapulario lo va a sostener por el brazo y que no caiga por el hueco de la escalera y se mate? Porque además era que se estaba suicidando.
3: O sea,
2: esto es un milagro del escapulario, ¿eh? Uh-huh. Esperanza, ¿y qué le diría a nuestros oyentes que, bueno, que se animen a que Primero lo tiene que imponer un sacerdote, ¿verdad?
3: Sí, así
2: sí.
3: es.
2: Sí. sí, sí. No es que yo compre un escapular y me lo ponga. ¿No? ¿Cómo es eso, Esperanza? Dinos.
3: No, pues hay una fórmula de imposición del escapulario que además lo tiene que hacer un sacerdote que tenga esa licencia, ¿no? Porque no todos la tendrán. Y luego, sí, yo eso no lo sabía, me he enterado hace poco, si el escapulario se rompe, se moja de manera que quede deteriorado y no se vea nada, etcétera, etcétera, con ponerse otro es suficiente, no hace falta ni bendecirlo.
2: Ah, sí, o sea que la imposición es solo una vez.
3: Sí, sí, ya está hecha la bendición del escapulario para todos los que vayas a llevar más veces, ¿no?
2: Sí.
3: O sea que con la imposición sola ya no tienes que decir, ay, bendígame este escapulario. No, el escapulario no hace falta bendecirlo porque ya tiene su bendición en el momento de que te lo impone el sacerdote. Pues ahora, y supongo que yo, que durante la Virgen del Carmen, pues es un día apropiadísimo para hacerlo y que muchas iglesias lo deberán hacer.
2: Sí.
3: Entonces aprovechemos los que no lo tengamos todavía y pongámonos el escapulario.
2: Y miren que es que hay una promesa de la Virgen de verdad, no es una invención. La Virgen prometió, creo que a San Simón Stock, sí, que el que muera con el escapulario puesto, puede ser al cuello, puede que me lo ponga en una muñeca, de la mano, puede, donde sea, que la Virgen lo asistirá para su salvación eterna. Esperanza, yo a veces digo, ay Dios mío, no nos salvamos porque no queremos.
3: Sí, desde luego.
2: Desde luego, porque es que esto es una promesa, la promesa de los 5 sábados, que el que los haga seguido 5 sábados, bueno, que va a recibir de la Virgen las gracias necesarias para la salvación. ¿Por qué no lo hacemos si es la misma Virgen la que nos lo está diciendo? Y además, Esperanza, el escapulario, que es como un trocito de tela, ¿verdad?
3: Uh-huh, sí.
2: Que tiene que tener la Virgen, a la Virgen del Carmen ahí plasmada.
3: Uh-huh,
2: y la otra, sí. En la otra parte es el escudo, ¿no? De los carmelitas.
3: Sí, sí.
2: Uh-huh. Y entonces no es que yo me haga carmelita, sino que entro dentro como de una cofradía del Carmelo,
3: claro.
2: ¿Verdad que sí?
3: Claro.
2: Porque además el escapulario este, que es como una telita, ciertamente es un hábito, pero claro, si soy laico, pues no voy a llevar un hábito. Pero sí lo llevo un trocito de esa tela, es como si fuera un hábito, un escapulario para mí, pero sin ser hábito y sin ser grande en unas dimensiones. Ya tengo puesto el hábito de... Entonces, como el manto de la Virgen que me cobija, me cuida y me va a salvar, porque es la promesa de la Virgen. Y también, Esperanza, si uno, aunque ya lo he dicho, si uno no tiene el escapulario, también puede ser una medalla que haga las veces de escapulario, ¿verdad?
3: Sí, la medalla escapulario, sí.
2: Exacto, porque a lo mejor uno no quiere llevar como un trocito de tela, bueno, pues una medalla bien bonita, y así ya lo llevo impuesto. Pero acuérdense lo que hemos dicho, lo primero lo tiene que imponer un sacerdote, que es fácil, y luego ya, como ha dicho Esperanza, si se me rompe ese que me impusieron, ya no hace falta que me lo vuelvan a imponer, ya me compro otro y me lo pongo. Lo importante es morir. Me acuerdo, Esperanza, que algunas hermanas, cuando le han hecho alguna cirugía, la preocupación de ellas, es que es tan bonito, la preocupación de ellas, bueno, y de algún laico así muy fervoroso, la preocupación no era tanto la cirugía, era que cuando, antes de entrar al quirófano, que no le fueran a quitar el escapulario.
3: Ajá, sí.
2: Me puedo quedar en la operación. Entonces, a veces yo he acompañado a alguien y yo le decía al médico, ay, por favor, no, es que hay que quitarle todo para la cirugía, pero no le podrían dejar el escapulario. Y bueno, y el médico decía, bueno, se lo atamos a un tobillo.
3: Eso.
2: Y la persona se iba toda contenta a la cirugía porque llevaba el escapulario, y si se queda en la cirugía, bueno, pues ya va con la promesa de la Virgen. Bueno, Esperanza, qué bonito el programa de hoy que nos has hablado. ¿Quieres decirnos algo más, Esperanza?
3: Me acuerdo de otro ejemplo, ya que tú decías del escapulario, que la Virgen sí que pide que el escapulario sea llevado con devoción.
2: Eso.
3: Y no solo con devoción, sino que uno con su vida, pues, responda a ese hábito que está llevando encima, ¿no?
2: Eso.
3: Porque hubo el caso también de algunas personas que se jactaban de que de que podían morir sin el escapulario, o sea, y que no pasaba nada, ¿no? Es decir, personas no creyentes, ¿no? Sí. Que no me acuerdo mucho del caso, pero recuerdo que unas personas estaban en un peligro y habían dicho que no les importaba, o sea, que como se llevaban el escapulario, aunque estuvieran en pecado, pues que no pasaba nada y que podían seguir su vida mala. Eso es la cosa, ¿no?
2: Sí, sí, sí.
3: Y en un momento dado hubo como una especie de terremoto o alguna cosa así, y ellos, que se jactaban de que muriendo con el escapulario no les pasaba nada, hubo un viento muy fuerte y el escapulario les fue arrebatado antes de que cayeran muertos, ¿no?
2: Miren. Sí, eso también lo había oído yo, porque en una ocasión le preguntaron a un sacerdote padre, ¿y si uno está en pecado mortal y lleva el escapulario? ¿La Virgen igualmente cumple la promesa? Una persona que no, como ha dicho Esperanza, que no quiere salir del pecado, pero lleva el escapulario. Entonces este sacerdote, y yo me quedé impresionada, digo, anda, nunca lo había escuchado. Este sacerdote les dijo, como la promesa de la Virgen se tiene que cumplir, esta persona empecatada, obstinada en el pecado, ella misma se quitará el escapulario porque en ese momento lo aborrecerá. Claro. Porque la promesa de la Virgen se va a cumplir. Quien muera con el escapulario, claro, así de simple es y sencilla. Entonces decía este padre, y yo me quedé con esa idea, digo, ay Dios mío, fíjense cómo es la cosa. Él mismo, esta persona empecatada en el pecado, se quitará con rabia, con odio, con lo que sea, el escapulario porque no quiere morir con él. Entonces, la promesa de la Virgen sigue en pie. Esa persona, claro, no murió con el escapulario,
3: claro,
2: puesto.
3: Claro.
2: Qué misterio, Esperanza, ¿no? Sí. Bueno, pues nada, Esperanza, vamos a rezar las tres Ave Marías, que también tienen promesa, ¿eh?
3: Sí.
2: También la tienen. Bueno, qué buena es nuestra Madre del Cielo, que no sabe qué hacer para salvarnos. Bueno, amémosla mucho y seamos como niños. Si nos pone esto, el escapulario, las tres Ave Marías, los cinco primeros sábados, hagamos caso, porque es una madre que
3: la medalla milagrosa.
2: La medalla milagrosa, es una madre que quiere salvarnos y tenernos con ella en el cielo. María, Madre mía, por el poder que te concedió el Padre, líbranos de caer en pecado. Dios te salve, María, llena eres de gracia, el Señor es contigo. Bendita tú eres entre todas las mujeres y bendito es el fruto de tu vientre, Jesús.
3: Santa María, Madre de Dios, ruega por nosotros pecadores, ahora y en la hora de nuestra muerte. Amén.
2: María, Madre mía, por la sabiduría que te concedió el Hijo, líbranos.

0: que te concedió el Espíritu Santo, líbranos de caer en pecado. Dios te salve María, llena eres de gracia, el Señor es contigo. Bendita tú eres entre todas las mujeres y bendito es el fruto de tu vientre, Jesús.
1: Santa María, Madre de Dios, ruega por nosotros pecadores, ahora y en la hora de nuestra muerte. Amén.
0: Bueno, Esperanza, muchísimas gracias. Muy bonito el programa de estos dos testimonios y que nos sirva a nosotros también para tener esa valentía, ¿verdad, Esperanza?, de defender nuestra fe, aunque sea con nuestra propia vida. Esperanza, muchísimas gracias por estar aquí.
1: Muy bien, pues a todos también y hasta la próxima.
0: Bueno, gracias, Esperanza. Me da una
1: hasta luego.
0: Adiós, me da una alegría.
1: Saludo.
0: Gracias, Esperanza. Hacer los programas con Esperanza porque es muy animosa y además se prepara muy bien los programas para que nos ayuden a todos espiritualmente. Bueno, tengo correos, pero no me da tiempo. A ver si ya en los próximos programas me da tiempo leerlos. Bueno, pues nada más. A ver, anímense y pónganse el escapulario los que no lo tengan puesto. Bueno, pues nada más. Les deseo a todos que la Virgen los cobije en ese manto maternal, los proteja, los ayude, San José también, por supuesto, y el corazón de Jesús, nada más. Que Dios los bendiga a todos.
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4: Toda vida es la vida de Dios que se hace presente entre nosotros, aún en un niño que todavía no ha nacido. Nadie tiene derecho a levantar su mano para cegarla. Beata Madre Teresa de Calcuta.
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0: Hoy día la televisión, el periódico, los medios de comunicación, los comercios nos esquematizan, nos forman, que es lo que quiere hoy día hacer el gobierno. Raer la cultura cristiana para meter una cultura pagana. Pues dice San Pablo, al revés. Poneos una cultura cristiana sin esquematizo. Por lo tanto, metamorfosis. Coged una forma más allá de lo humano, la forma divina. Al contrario, coged la forma divina.
1: Reverendo Padre Rodrigo Molina, inspirador de NSE Radio.

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Decía el gran Papa Juan Pablo II: «¿Cuántas gracias he recibido de la Santísima Virgen a través del Rosario? Él nos dio personalmente ejemplo y testimonio al rezarlo completo cada día. Tú también puedes experimentar esa ternura de la Madre que Dios te ha dado para guiarte en este mundo y encaminar tus pasos a la vida eterna». 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Mediante el rosario, por tu fe conseguirás abundantes gracias, como recibiéndolas de las mismas manos de la Madre del Redentor.

0: Por la señal de la Santa Cruz de nuestros enemigos, líbranos, Señor Dios nuestro, en el nombre del Padre, y del Hijo, y del Espíritu Santo.
1: Amén.
0: Acto de contrición.
2: Señor mío Jesucristo, Dios y hombre verdadero, Creador, Padre y Redentor mío, por ser vos quien sois bondad infinita, y porque os amo sobre todas las cosas, me pesa de todo corazón haberos ofendido. También me pesa porque podéis castigarme con las penas del infierno. Ayudado de vuestra divina gracia, propongo firmemente nunca más pecar, confesarme y cumplir la penitencia que me fuere impuesta. Amén.
0: Un credo al Sagrado Corazón de Jesús.
2: Creo en Dios Padre Todopoderoso, Creador del cielo y de la tierra. Creo en Jesucristo, su único Hijo, nuestro Señor, que fue concebido por obra y gracia del Espíritu Santo. Nació de Santa María Virgen, padeció bajo el poder de Poncio Pilato, fue crucificado, muerto y sepultado, descendió a los infiernos, al tercer día resucitó de entre los muertos, subió a los cielos y está sentado a la derecha de Dios Padre Todopoderoso. Desde allí ha de venir a juzgar a vivos y muertos. Creo en el Espíritu Santo, la Santa Iglesia Católica, la comunión de los santos, el perdón de los pecados, la resurrección de la carne y la vida eterna. Amén.
0: Primer misterio: la oración del Señor en el huerto. En medio de su angustia oraba con más intensidad: Abba, Padre, tú lo puedes todo, aparta de mí este cáliz, pero no se haga como yo quiero, sino como tú quieres. Padre nuestro que estás en el cielo, santificado sea tu nombre, venga a nosotros tu reino, hágase tu voluntad en la tierra como en el cielo.
3: Danos hoy nuestro pan de cada día, perdona nuestras ofensas, como también nosotros perdonamos a los que nos ofenden. No nos dejes caer en la tentación y líbranos del mal. Amén.
0: Dios te salve María, llena eres de gracia, el Señor es contigo. Bendita tú eres entre todas las mujeres, y bendito es el fruto de tu vientre, Jesús.
3: Santa María, Madre de Dios, ruega por nosotros, pecadores, ahora y en la hora de nuestra muerte. Amén.
0: Dios te salve, María, llena eres de gracia, el Señor es contigo. Bendita tú eres entre todas las mujeres, y bendito es el fruto de tu vientre, Jesús.
3: Santa María, Madre de Dios, ruega por nosotros, pecadores, ahora y en la hora de nuestra muerte. Amén.
0: Dios te salve, María, llena eres de gracia, el Señor es contigo. Bendita tú eres entre todas las mujeres, y bendito es el fruto de tu vientre, Jesús.
3: Santa María, Madre de Dios, ruega por nosotros, pecadores, ahora y en la hora de nuestra muerte. Amén.
0: Dios te salve, María, llena eres de gracia, el Señor es contigo. Bendita tú eres entre todas las mujeres, y bendito es el fruto de tu vientre, Jesús.
3: Santa María, Madre de Dios, ruega por nosotros, pecadores, ahora y en la hora de nuestra muerte. Amén.
0: Dios te salve, María, llena eres de gracia, el Señor es contigo. Bendita tú eres entre todas las mujeres, y bendito es el fruto de tu vientre, Jesús.
3: Santa María, Madre de Dios, ruega por nosotros, pecadores, ahora y en la hora de nuestra muerte. Amén.
0: Dios te salve, María, llena eres de gracia, el Señor es contigo. Bendita tú eres entre todas las mujeres, y bendito es el fruto de tu vientre, Jesús.
3: Santa María, Madre de Dios, ruega por nosotros, pecadores, ahora y en la hora de nuestra muerte. Amén.
0: Dios te salve, María, llena eres de gracia, el Señor es contigo. Bendita tú eres entre todas las mujeres, y bendito es el fruto de tu vientre, Jesús.
3: Santa María, Madre de Dios, ruega por nosotros, pecadores, ahora y en la hora de nuestra muerte. Amén.
0: Dios te salve, María, llena eres de gracia, el Señor es contigo. Bendita tú eres entre todas las mujeres, y bendito es el fruto de tu vientre, Jesús.
3: Santa María, Madre de Dios, ruega por nosotros pecadores, ahora y en la hora de nuestra muerte. Amén.
0: Dios te salve, María, llena eres de gracia, el Señor es contigo. Bendita tú eres entre todas las mujeres, y bendito es el fruto de tu vientre, Jesús.
3: Santa María, Madre de Dios, ruega por nosotros pecadores, ahora y en la hora de nuestra muerte. Amén.
0: Dios te salve, María, llena eres de gracia, el Señor es contigo. Bendita tú eres entre todas las mujeres, y bendito es el fruto de tu vientre, Jesús.
3: Santa María, Madre de Dios, ruega por nosotros pecadores, ahora y en la hora de nuestra muerte. Amén.
0: Gloria al Padre, y al Hijo, y al Espíritu Santo.
3: Como era en el principio, ahora y siempre, por los siglos de los siglos. Amén.
2: María, Madre de gracia, Madre de piedad y misericordia, defiéndenos del enemigo y ampáranos, ahora y en la hora de nuestra muerte. Amén. Oh Jesús mío, perdonad nuestros pecados, libradnos del fuego del infierno, llevad al cielo a todas las almas, especialmente a las más necesitadas de vuestra misericordia.
0: Segundo misterio: la flagelación del Señor. Y Pilato, queriendo complacer a la gente, le soltó a Barrabás, y a Jesús, después de azotarlo, lo entregó para que lo crucificaran. Padre nuestro que estás en el cielo, santificado sea tu nombre. Venga a nosotros tu reino. Hágase tu voluntad en la tierra como en el cielo.
3: Danos hoy nuestro pan de cada día. Perdona nuestras ofensas, como también nosotros perdonamos a los que nos ofenden. No nos dejes caer en la tentación y líbranos del mal. Amén.
0: Dios te salve, María, llena eres de gracia, el Señor es contigo. Bendita tú eres entre todas las mujeres, y bendito es el fruto de tu vientre, Jesús.
3: Santa María, Madre de Dios, ruega por nosotros pecadores, ahora y en la hora de nuestra muerte. Amén.
0: Dios te salve, María, llena eres de gracia, el Señor es contigo. Bendita tú eres entre todas las mujeres, y bendito es el fruto de tu vientre, Jesús.
3: Santa María, Madre de Dios, ruega por nosotros pecadores, ahora y en la hora de nuestra muerte. Amén.
0: Dios te salve, María, llena eres de gracia, el Señor es contigo. Bendita tú eres entre todas las mujeres, y bendito es el fruto de tu vientre, Jesús.
3: Santa María, Madre de Dios, ruega por nosotros pecadores, ahora y en la hora de nuestra muerte. Amén.
0: Dios te salve, María, llena eres de gracia, el Señor es contigo. Bendita tú eres entre todas las mujeres, y bendito es el fruto de tu vientre, Jesús.
3: Santa María, Madre de Dios, ruega por nosotros pecadores, ahora y en la hora de nuestra muerte. Amén.
0: Dios te salve, María, llena eres de gracia, el Señor es contigo. Bendita tú eres entre todas las mujeres, y bendito es el fruto de tu vientre, Jesús.
3: Santa María, Madre de Dios, ruega por nosotros pecadores, ahora y en la hora de nuestra muerte. Amén.
0: Dios te salve, María, llena eres de gracia, el Señor es contigo. Bendita tú eres entre todas las mujeres, y bendito es el fruto de tu vientre, Jesús.
3: Santa María, Madre de Dios, ruega por nosotros pecadores, ahora y en la hora de nuestra muerte. Amén.
0: Dios te salve, María, llena eres de gracia, el Señor es contigo. Bendita tú eres entre todas las mujeres, y bendito es el fruto de tu vientre, Jesús.
3: Santa María, Madre de Dios, ruega por nosotros pecadores, ahora y en la hora de nuestra muerte. Amén.
0: Dios te salve, María, llena eres de gracia, el Señor es contigo. Bendita tú eres entre todas las mujeres, y bendito es el fruto de tu vientre, Jesús.
3: Santa María, Madre de Dios, ruega por nosotros pecadores, ahora y en la hora de nuestra muerte. Amén.
0: Dios te salve, María, llena eres de gracia, el Señor es contigo. Bendita tú eres entre todas las mujeres, y bendito es el fruto de tu vientre, Jesús.
3: Santa María, Madre de Dios, ruega por nosotros, pecadores, ahora y en la hora de nuestra muerte. Amén.
0: Dios te salve, María, llena eres de gracia, el Señor es contigo. Bendita tú eres entre todas las mujeres, y bendito es el fruto de tu vientre, Jesús.
3: Santa María, Madre de Dios, ruega por nosotros, pecadores, ahora y en la hora de nuestra muerte. Amén.
0: Gloria al Padre, y al Hijo, y al Espíritu Santo.
3: Como era en el principio, ahora y siempre, por los siglos de los siglos. Amén.
2: María, Madre de gracia, Madre de piedad y misericordia, defiéndenos del enemigo y ampáranos, ahora y en la hora de nuestra muerte. Amén. Oh Jesús mío, perdonad nuestros pecados, libradnos del fuego del infierno, llevad al cielo a todas las almas, especialmente a las más necesitadas de vuestra misericordia.
0: Tercer misterio, la coronación de espinas. Los soldados se llevaron a Jesús al pretorio, lo desnudaron y trenzando una corona de espinas se la ciñeron en la cabeza y se burlaban de él. Padre nuestro que estás en el cielo, santificado sea tu nombre, venga a nosotros tu reino, hágase tu voluntad en la tierra como en el cielo.
3: Danos hoy nuestro pan de cada día, perdona nuestras ofensas, como también nosotros perdonamos a los que nos ofenden. No nos dejes caer en la tentación y líbranos del mal. Amén.
0: Dios te salve María, llena eres de gracia, el Señor es contigo. Bendita tú eres entre todas las mujeres y bendito es el fruto de tu vientre, Jesús.
3: Santa María, Madre de Dios, ruega por nosotros pecadores, ahora y en la hora de nuestra muerte. Amén.
0: Dios te salve María, llena eres de gracia, el Señor es contigo. Bendita tú eres entre todas las mujeres y bendito es el fruto de tu vientre, Jesús.
3: Santa María, Madre de Dios, ruega por nosotros pecadores, ahora y en la hora de nuestra muerte. Amén.
0: Dios te salve María, llena eres de gracia, el Señor es contigo. Bendita tú eres entre todas las mujeres y bendito es el fruto de tu vientre, Jesús.
3: Santa María, Madre de Dios, ruega por nosotros pecadores, ahora y en la hora de nuestra muerte. Amén.
0: Dios te salve María, llena eres de gracia, el Señor es contigo. Bendita tú eres entre todas las mujeres, y bendito es el fruto de tu vientre, Jesús.
3: Santa María, Madre de Dios, ruega por nosotros pecadores, ahora y en la hora de nuestra muerte. Amén.
0: Dios te salve María, llena eres de gracia, el Señor es contigo. Bendita tú eres entre todas las mujeres, y bendito es el fruto de tu vientre, Jesús.
3: Santa María, Madre de Dios, ruega por nosotros pecadores, ahora y en la hora de nuestra muerte. Amén.
0: Dios te salve María, llena eres de gracia, el Señor es contigo. Bendita tú eres entre todas las mujeres, y bendito es el fruto de tu vientre, Jesús.
3: Santa María, Madre de Dios, ruega por nosotros pecadores, ahora y en la hora de nuestra muerte. Amén.
0: Dios te salve María, llena eres de gracia, el Señor es contigo. Bendita tú eres entre todas las mujeres, y bendito es el fruto de tu vientre, Jesús.
3: Santa María, Madre de Dios, ruega por nosotros pecadores, ahora y en la hora de nuestra muerte. Amén.
0: Dios te salve, María, llena eres de gracia, el Señor es contigo. Bendita tú eres entre todas las mujeres, y bendito es el fruto de tu vientre, Jesús.
3: Santa María, Madre de Dios, ruega por nosotros pecadores, ahora y en la hora de nuestra muerte. Amén.
0: Dios te salve María, llena eres de gracia, el Señor es contigo. Bendita tú eres entre todas las mujeres, y bendito es el fruto de tu vientre, Jesús.
3: Santa María, Madre de Dios, ruega por nosotros pecadores, ahora y en la hora de nuestra muerte. Amén.
0: Dios te salve María, llena eres de gracia, el Señor es contigo. Bendita tú eres entre todas las mujeres, y bendito es el fruto de tu vientre, Jesús.
3: Santa María, Madre de Dios, ruega por nosotros, pecadores, ahora y en la hora de nuestra muerte. Amén.
0: Gloria al Padre, y al Hijo, y al Espíritu Santo.
3: Como era en el principio, ahora y siempre, por los siglos de los siglos. Amén.
2: María, Madre de Gracia, Madre de Piedad y Misericordia, defiéndenos del enemigo y ampáranos, ahora y en la hora de nuestra muerte. Amén. Oh Jesús mío, perdonad nuestros pecados, librarnos del fuego del infierno, llevad al cielo a todas las almas, especialmente a las más necesitadas de vuestra misericordia.
0: Cuarto misterio. Jesús con la cruz a cuestas. Tomaron a Jesús y cargando él mismo con la cruz, salió al sitio llamado de la calavera, que en hebreo se dice Gólgota. Padre nuestro que estás en el cielo, santificado sea tu nombre, venga a nosotros tu reino, hágase tu voluntad en la tierra como en el cielo.
3: Danos hoy nuestro pan de cada día, perdona nuestras ofensas, como también nosotros perdonamos a los que nos ofenden. No nos dejes caer en la tentación y líbranos del mal. Amén.
0: Dios te salve María, llena eres de gracia, el Señor es contigo. Bendita tú eres entre todas las mujeres, y bendito es el fruto de tu vientre, Jesús.
3: Santa María, Madre de Dios, ruega por nosotros, pecadores, ahora y en la hora de nuestra muerte. Amén.
0: Dios te salve, María, llena eres de gracia, el Señor es contigo. Bendita tú eres entre todas las mujeres, y bendito es el fruto de tu vientre, Jesús.
3: Santa María, Madre de Dios, ruega por nosotros, pecadores, ahora y en la hora de nuestra muerte. Amén.
0: Dios te salve, María, llena eres de gracia, el Señor es contigo. Bendita tú eres entre todas las mujeres, y bendito es el fruto de tu vientre, Jesús.
3: Santa María, Madre de Dios, ruega por nosotros, pecadores, ahora y en la hora de nuestra muerte. Amén.
0: Dios te salve, María, llena eres de gracia, el Señor es contigo. Bendita tú eres entre todas las mujeres, y bendito es el fruto de tu vientre, Jesús.
3: Santa María, Madre de Dios, ruega por nosotros, pecadores, ahora y en la hora de nuestra muerte. Amén.
0: Dios te salve, María, llena eres de gracia, el Señor es contigo. Bendita tú eres entre todas las mujeres, y bendito es el fruto de tu vientre, Jesús.
3: Santa María, Madre de Dios, ruega por nosotros, pecadores, ahora y en la hora de nuestra muerte. Amén.
0: Dios te salve, María, llena eres de gracia, el Señor es contigo. Bendita tú eres entre todas las mujeres, y bendito es el fruto de tu vientre, Jesús.
3: Santa María, Madre de Dios, ruega por nosotros, pecadores, ahora y en la hora de nuestra muerte. Amén.
0: Dios te salve, María, llena eres de gracia, el Señor es contigo. Bendita tú eres entre todas las mujeres, y bendito es el fruto de tu vientre, Jesús.
3: Santa María, Madre de Dios, ruega por nosotros, pecadores, ahora y en la hora de nuestra muerte. Amén.
0: Dios te salve, María, llena eres de gracia, el Señor es contigo. Bendita tú eres entre todas las mujeres, y bendito es el fruto de tu vientre, Jesús.
3: Santa María, Madre de Dios, ruega por nosotros, pecadores, ahora y en la hora de nuestra muerte. Amén.
0: Dios te salve, María, llena eres de gracia, el Señor es contigo. Bendita tú eres entre todas las mujeres, y bendito es el fruto de tu vientre, Jesús.
3: Santa María, Madre de Dios, ruega por nosotros, pecadores, ahora y en la hora de nuestra muerte. Amén.
0: Dios te salve, María, llena eres de gracia, el Señor es contigo. Bendita tú eres entre todas las mujeres, y bendito es el fruto de tu vientre, Jesús.
3: Santa María, Madre de Dios, ruega por nosotros, pecadores, ahora y en la hora de nuestra muerte. Amén.
0: Gloria al Padre, y al Hijo, y al Espíritu Santo.
3: Como era en el principio, ahora y siempre, por los siglos de los siglos. Amén.
2: María, Madre de Gracia, Madre de Piedad y Misericordia, defiéndenos del enemigo y ampáranos, ahora y en la hora de nuestra muerte. Amén. Oh Jesús mío, perdonad nuestros pecados, libradnos del fuego del infierno, llevad al cielo a todas las almas, especialmente a las más necesitadas de vuestra misericordia.
0: Quinto misterio, la crucifixión y muerte del Señor. Y cuando llegaron al lugar llamado la calavera, lo crucificaron. Vinieron las tinieblas sobre toda la tierra hasta la hora nona. Y Jesús, clamando con voz potente, dijo: Padre, a tus manos encomiendo mi espíritu. Y dicho esto, expiró. Padre nuestro que estás en el cielo, santificado sea tu nombre. Venga a nosotros tu reino. Hágase tu voluntad en la tierra como en el cielo.
3: Danos hoy nuestro pan de cada día. Perdona nuestras ofensas, como también nosotros perdonamos a los que nos ofenden. No nos dejes caer en la tentación y líbranos del mal. Amén.
0: Dios te salve, María, llena eres de gracia, el Señor es contigo. Bendita tú eres entre todas las mujeres y bendito es el fruto de tu vientre, Jesús.
3: Santa María, Madre de Dios, ruega por nosotros, pecadores, ahora y en la hora de nuestra muerte. Amén.
0: Dios te salve, María, llena eres de gracia, el Señor es contigo. Bendita tú eres entre todas las mujeres y bendito es el fruto de tu vientre, Jesús.
3: Santa María, Madre de Dios, ruega por nosotros, pecadores, ahora y en la hora de nuestra muerte. Amén.
0: Dios te salve, María, llena eres de gracia, el Señor es contigo. Bendita tú eres entre todas las mujeres, y bendito es el fruto de tu vientre, Jesús.
3: Santa María, Madre de Dios, ruega por nosotros, pecadores, ahora y en la hora de nuestra muerte. Amén.
0: Dios te salve, María, llena eres de gracia, el Señor es contigo. Bendita tú eres entre todas las mujeres, y bendito es el fruto de tu vientre, Jesús.
3: Santa María, Madre de Dios, ruega por nosotros pecadores, ahora y en la hora de nuestra muerte. Amén.
0: Dios te salve, María, llena eres de gracia, el Señor es contigo. Bendita tú eres entre todas las mujeres, y bendito es el fruto de tu vientre, Jesús.
3: Santa María, Madre de Dios, ruega por nosotros pecadores, ahora y en la hora de nuestra muerte. Amén.
0: Dios te salve, María, llena eres de gracia, el Señor es contigo. Bendita tú eres entre todas las mujeres, y bendito es el fruto de tu vientre, Jesús.
3: Santa María, Madre de Dios, ruega por nosotros pecadores, ahora y en la hora de nuestra muerte. Amén.
0: Dios te salve, María, llena eres de gracia, el Señor es contigo. Bendita tú eres entre todas las mujeres, y bendito es el fruto de tu vientre, Jesús.
3: Santa María, Madre de Dios, ruega por nosotros pecadores, ahora y en la hora de nuestra muerte. Amén.
0: Dios te salve, María, llena eres de gracia, el Señor es contigo. Bendita tú eres entre todas las mujeres, y bendito es el fruto de tu vientre, Jesús.
3: Santa María, Madre de Dios, ruega por nosotros pecadores, ahora y en la hora de nuestra muerte. Amén.
0: Dios te salve, María, llena eres de gracia, el Señor es contigo. Bendita tú eres entre todas las mujeres, y bendito es el fruto de tu vientre, Jesús.
3: Santa María, Madre de Dios, ruega por nosotros pecadores, ahora y en la hora de nuestra muerte. Amén.
0: Dios te salve, María, llena eres de gracia, el Señor es contigo. Bendita tú eres entre todas las mujeres, y bendito es el fruto de tu vientre, Jesús.
3: Santa María, Madre de Dios, ruega por nosotros pecadores, ahora y en la hora de nuestra muerte. Amén.
0: Gloria al Padre, y al Hijo, y al Espíritu Santo.
3: Como era en el principio, ahora y siempre, por los siglos de los siglos. Amén.
2: María, Madre de gracia, Madre de piedad y misericordia, defiéndenos del enemigo y ampáranos, ahora y en la hora de nuestra muerte. Amén. Oh Jesús mío, perdonad nuestros pecados, libradnos del fuego del infierno, llevad al cielo a todas las almas, especialmente a las más necesitadas de vuestra misericordia.
0: Letanías lauretanas. Señor, ten piedad.
3: Señor, ten piedad.
0: Cristo, ten piedad.
3: Cristo, ten piedad.
0: Señor, ten piedad.
3: Señor, ten piedad.
0: Cristo, óyenos.
3: Cristo, óyenos.
0: Cristo, escúchanos.
3: Cristo, escúchanos.
0: Dios Padre Celestial,
3: ten misericordia de nosotros.
0: Dios Hijo Redentor del mundo,
3: ten misericordia de nosotros.
0: Dios Espíritu Santo,
3: ten misericordia de nosotros.
0: Trinidad Santa, un solo Dios,
3: ten misericordia de nosotros.
0: Santa María,
3: ruega por nosotros.
0: Santa Madre de Dios,
3: ruega por nosotros.
0: Santa Virgen de las Vírgenes,
3: ruega por nosotros.
0: Madre de Cristo,
3: ruega por nosotros.
0: Madre de la Iglesia,
3: ruega por nosotros.
0: Madre de Misericordia,
3: ruega por nosotros.
0: Madre de la Divina Gracia,
3: ruega por nosotros.
0: Madre de la Esperanza,
3: ruega por nosotros.
0: Madre Purísima,
3: ruega por nosotros.
0: Madre Castísima,
3: ruega por nosotros.
0: Madre Intacta,
3: ruega por nosotros.
0: Madre Incorrupta,
3: ruega por nosotros.
0: Madre Inmaculada,
3: ruega por nosotros.
0: Madre Amable,
3: ruega por nosotros.
0: Madre Admirable,
3: ruega por nosotros.
0: Madre del Buen Consejo,
3: ruega por nosotros.
0: Madre del Creador,
3: ruega por nosotros.
0: Madre del Salvador,
3: ruega por nosotros.
0: Virgen Prudentísima,
3: ruega por nosotros.
0: Virgen digna de veneración,
3: ruega por nosotros.
0: Virgen digna de alabanza,
3: ruega por nosotros.
0: Virgen Poderosa,
3: ruega por nosotros.
0: Virgen Clemente,
3: ruega por nosotros.
0: Virgen Fiel,
3: ruega por nosotros.
0: Espejo de Justicia,
3: ruega por nosotros.
0: Trono de la Sabiduría,
3: ruega por nosotros.
0: Causa de nuestra alegría,
3: ruega por nosotros.
0: Vaso Espiritual,
3: ruega por nosotros.
0: Vaso Digno de Honor,
3: ruega por nosotros.
0: Vaso Insigne de Devoción,
3: ruega por nosotros.
0: Rosa Mística,
3: ruega por nosotros.
0: Torre de David,
3: ruega por nosotros.
0: Torre de Marfil,
3: ruega por nosotros.
0: Casa de Oro,
3: ruega por nosotros.
0: Arca de la Alianza,
3: ruega por nosotros.
0: Puerta del Cielo,
3: ruega por nosotros.
0: Estrella de la Mañana,
3: ruega por nosotros.
0: Salud de los Enfermos,
3: ruega por nosotros.
0: Refugio de los Pecadores,
3: ruega por nosotros.
0: Consuelo de los Migrantes,
3: ruega por nosotros.
0: Consoladora de los Afligidos,
3: ruega por nosotros.
0: Auxilio de los Cristianos,
3: ruega por nosotros.
0: Reina de los Ángeles,
3: ruega por nosotros.
0: Reina de los Patriarcas,
3: ruega por nosotros.
0: Reina de los Profetas,
3: ruega por nosotros.
0: Reina de los Apóstoles,
3: ruega por nosotros.
0: Reina de los Mártires,
3: ruega por nosotros.
0: Reina de los Confesores,
3: ruega por nosotros.
0: Reina de las Vírgenes,
3: ruega por nosotros.
0: Reina de todos los Santos,
3: ruega por nosotros.
0: Reina concebida sin pecado original,
3: ruega por nosotros.
0: Reina asunta al Cielo,
3: ruega por nosotros.
0: Reina del Santísimo Rosario,
3: ruega por nosotros.
0: Reina de la Familia,
3: ruega por nosotros.
0: Reina de la Paz,
3: ruega por nosotros.
0: Mediadora maternal de todas las gracias,
3: ruega por nosotros.
0: Nuestra Señora del Encuentro con Dios,
3: ruega por nosotros.
0: Cordero de Dios que quitas los pecados del mundo,
3: perdónanos, Señor.
0: Cordero de Dios que quitas los pecados del mundo,
3: escúchanos, Señor.
0: Cordero de Dios que quitas los pecados del mundo,
3: ten misericordia de nosotros.
0: Ruega por nosotros, Santa Madre de Dios,
3: para que seamos dignos de alcanzar las promesas de nuestro Señor Jesucristo.
0: Oremos. Te rogamos, Señor y Dios nuestro, que concedas a nosotros, tus siervos, gozar de perpetua salud de alma y cuerpo, y por la gloriosa intercesión de la bienaventurada siempre Virgen María, ser librados de la tristeza presente y disfrutar de la eterna alegría. Por Cristo nuestro Señor.
3: Amén.
0: Por las intenciones del Sumo Pontífice, para ganar las indulgencias concedidas. Padre nuestro que estás en el cielo, santificado sea tu nombre. Venga a nosotros tu reino. Hágase tu voluntad en la tierra como en el cielo.
3: Danos hoy nuestro pan de cada día. perdona nuestras ofensas, como también nosotros perdonamos a los que nos ofenden. No nos dejes caer en la tentación, y líbranos del mal. Amén.
0: Dios te salve, María, llena eres de gracia, el Señor es contigo. Bendita tú eres entre todas las mujeres, y bendito es el fruto de tu vientre, Jesús.
3: Santa María, Madre de Dios, ruega por nosotros, pecadores, ahora y en la hora de nuestra muerte. Amén.
0: Gloria al Padre, y al Hijo, y al Espíritu Santo.
3: Como era en el principio, ahora y siempre, por los siglos de los siglos. Amén.
0: Por las benditas almas del purgatorio. Padre nuestro que estás en el cielo, santificado sea tu nombre. Venga a nosotros tu reino. Hágase tu voluntad en la tierra como en el cielo.
3: Danos hoy nuestro pan de cada día. Perdona nuestras ofensas, como también nosotros perdonamos a los que nos ofenden. No nos dejes caer en la tentación y líbranos del mal. Amén.
0: Dios te salve, María, llena eres de gracia, el Señor es contigo. Bendita tú eres entre todas las mujeres, y bendito es el fruto de tu vientre, Jesús.
3: Santa María, Madre de Dios, ruega por nosotros pecadores, ahora y en la hora de nuestra muerte. Amén.
0: Gloria al Padre, y al Hijo, y al Espíritu Santo.
3: Como era en el principio, ahora y siempre, por los siglos de los siglos. Amén.
0: Por las intenciones del reinado de María y sus miembros. Padre nuestro que estás en el cielo, santificado sea tu nombre. Venga a nosotros tu reino. Hágase tu voluntad en la tierra como en el cielo.
3: Danos hoy nuestro pan de cada día. Perdona nuestras ofensas, como también nosotros perdonamos a los que nos ofenden. No nos dejes caer en la tentación y líbranos del mal. Amén.
0: Dios te salve, María, llena eres de gracia, el Señor es contigo. Bendita tú eres entre todas las mujeres, y bendito es el fruto de tu vientre, Jesús.
3: Santa María, Madre de Dios, ruega por nosotros, pecadores, ahora y en la hora de nuestra muerte. Amén.
0: Gloria al Padre, y al Hijo, y al Espíritu Santo.
3: Como era en el principio, ahora y siempre, por los siglos de los siglos. Amén.
0: Una salve al Inmaculado Corazón de María. Dios te salve, Reina y Madre de misericordia, vida, dulzura y esperanza nuestra. Dios te salve. A ti llamamos los desterrados hijos de Eva. A ti suspiramos, gimiendo y llorando, en este valle de lágrimas. Ea pues, Señora abogada nuestra, vuelve a nosotros esos tus ojos misericordiosos, y después de este destierro, muéstranos a Jesús, fruto bendito de tu vientre. Oh clementísima, oh piadosa, oh dulce siempre Virgen María, ruega por nosotros, Santa Madre de Dios, para que seamos dignos de alcanzar las promesas de nuestro Señor Jesucristo. Amén. Ave María Purísima,
3: sin pecado concebida.

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1: ¿Qué te dice Jesús hoy en el Evangelio? El Evangelio de hoy está tomado de San Mateo, capítulo 10, versículos del 16 al 23. El Señor les anuncia a sus discípulos que van a ser perseguidos y les dice: Yo les envío como ovejas en medio de lobos. Sean astutos como serpientes y sencillos como palomas. Serán odiados por mi nombre, pero el que persevere hasta el fin se salvará. Nunca tan actual este Evangelio como ahora. El Señor mismo nos anuncia que si queremos seguirle y serle fieles, vamos a ser perseguidos, incluso de los más cercanos. Es lo que estamos viviendo ahora, la confusión y la división aún dentro de la misma Iglesia. Son tiempos difíciles y calamitosos en los que tendremos que empezar a plantearnos la posibilidad del martirio por ser fieles a la verdadera doctrina de Cristo. San Agustín decía: Todos los tiempos son de martirio. No se diga que los cristianos no sufren persecución, porque no puede fallar la sentencia del apóstol. Todos los que quieren vivir piadosamente en Cristo Jesús padecerán persecución. A nadie excluye, dice todos. Si quieres probar ser cierto ese dicho, empieza tú a vivir piadosamente y verás cuánta razón tuvo para decirlo. Lo comprobamos a medida que pasa el tiempo. Cada vez es más difícil vivir la propia fe, y a los que queremos vivirla nos van como arrinconando con el fin de asfixiarnos y hacernos claudicar. Por eso el Señor hace la comparación de estar como ovejas en medio de lobos. ¿Qué significa esta expresión? Por un lado, que nos veremos terriblemente atacados por gente más poderosa que nosotros, con más agresividad, ante los que nos encontraremos muchas veces indefensos. Por otro lado, que debemos conservar, a pesar de todo, esa mansedumbre del Cordero, a imitación de nuestro Maestro, sin buscar la venganza o pagar con la misma moneda o usar la misma agresividad, sino conservando siempre la humildad. Como cristianos tenemos la obligación de profesar ante los hombres la fe que hemos recibido por el bautismo, y por tanto estamos llamados a dar testimonio de Cristo. Eso es lo que significa la palabra mártir, testigo. A veces esto exige un gran sacrificio por parte del hombre, que debe ofrecerlo diariamente y con frecuencia también durante toda su vida. Un creyente es perseguido cuando por su fidelidad a Dios experimenta humillaciones, ultrajes y burlas en su ambiente, y es incomprendido incluso por sus seres queridos. Cuando se expone a ser contrastado, corre el riesgo de ser impopular y afronta otras consecuencias desagradables. Sin embargo, está dispuesto siempre a cualquier sacrificio, porque hay que obedecer a Dios antes que a los hombres. El martirio es la mayor prueba de amor que el hombre puede dar a Dios, pero también es una gran prueba a los ojos del mundo que se ha olvidado de Dios. En esta prueba, el hombre obtiene la victoria cuando se deja sostener por la fuerza de la gracia y se convierte en su testigo elocuente. ¿No se encuentra ante este tipo de prueba un creyente que defiende el derecho a la libertad religiosa y a la libertad de conciencia? Pensemos en todos aquellos hombres y mujeres que durante las persecuciones contra la Iglesia testimoniaron su fidelidad a Dios. El mundo necesita este tipo de locos de Dios que atraviesan la tierra como Cristo. Necesita personas que tengan la valentía de amar y no retrocedan frente a ningún sacrificio, con la esperanza de que un día dé frutos abundantes. Por eso pidámosle a la Virgen, Reina de los Mártires, que nos conceda esa valentía para defender nuestra fe ante un mundo cada vez más descristianizado y contrario a Dios.

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1: Estimados amigos, reciban un cordial saludo. Hoy es 10 de julio y la Santa Madre Iglesia recuerda la memoria de San Cristóbal. San Cristóbal, popularísimo gigantón que antaño podía verse con su barba y su cayado en todas las puertas de las ciudades. Era creencia común que bastaba mirar su imagen para que el viajero se viese libre de todo peligro durante aquel día. Hoy que se suele viajar en coche, los automovilistas piadosos llevan una medalla de San Cristóbal junto al volante. Pero ¿quién era nuestro santo? Con la historia en la mano, poco puede decirse de él, como mucho que quizá un mártir de Asia Menor, a quien ya se rendía culto en el siglo V. Su nombre griego, el portador de Cristo, es enigmático y se empareja con una de las leyendas más bellas y significativas de toda la tradición cristiana. Nos lo pintan como un hombre muy apuesto, de estatura colosal, con gran fuerza física y tan orgulloso que no se conformaba con servir a amos que no fueran dignos de él. Cristóbal sirvió primero a un rey, aparentemente señor de la tierra, a quien Cristóbal vio temblando un día cuando le mencionaron al demonio. Cristóbal entonces decidió ponerse al servicio del diablo, verdadero príncipe de este mundo, y buscó a un brujo que se lo presentara. Pero en el camino el brujo pasó junto a una cruz y temblando la evitó. Cristóbal le preguntó entonces si él le temía a las cruces, contestándole el brujo que no, que le temía a quien había muerto en la cruz, Jesucristo. Cristóbal le preguntó entonces si el demonio temía también a Cristo, y el brujo le contestó que el diablo tiembla a la sola mención de una cruz donde murió Jesucristo. ¿Quién podría ser este raro personaje tan poderoso aún después de morir? Se lanza Cristóbal a los caminos en su busca y termina por apostarse junto al vado de un río por donde pasan incontables viajeros, a los que él lleva hasta la otra orilla, a cambio de unas cuantas monedas. Nadie le da razón del hombre muerto en la cruz que aterroriza al diablo, hasta que un día cruza la corriente cargando con un insignificante niño a quien no se molesta en preguntar ¿qué va a saber aquella frágil criatura? A mitad del río su peso se hace insoportable y solo a costa de enormes esfuerzos consigue llegar a la otra orilla. Cristóbal llevaba en hombros más que el universo entero al mismo Dios que lo creó y redimió. Por fin había encontrado a aquel a quien buscaba. ¿Quién eres, niño, que me pesabas tanto que parecía que transportaba el mundo entero? Tienes razón, le dijo el niño. Peso más que el mundo entero, pues soy el creador del mundo. Yo soy Cristo, me buscabas y me has encontrado. Desde ahora te llamarás Cristóforo, Cristóbal, el portador de Cristo. A cualquiera que ayudes a pasar el río, me ayudas a mí. Cristóbal fue bautizado en Antioquía, se dirigió sin demora a predicar a Licia y a Samos. Allí fue encarcelado por el rey Dagón, que estaba a las órdenes del emperador Decio. Resistió a los halagos de Dagón para que se retractara. Dagón le envió dos cortesanas, Niceta y Aquilina, para seducirlo, pero fueron ganadas por Cristóbal y murieron mártires. Después de varios intentos de tortura, ordenó degollarlo. Según Gualterio de Espira, la nación siria y el mismo Dagón se convirtieron a Cristo. Su efigie, siempre colosal y gigantesca, decora muchísimas catedrales, como la de Toledo, y nos inspira a todos protección y confianza. Sus admiradores, para simbolizar su fortaleza, su amor a Cristo y la excelencia de las virtudes, le representaron de gran corpulencia, con Jesús sobre los hombros y con un árbol lleno de hojas por báculo. Se le considera patrono de los transportadores y automovilistas. San Cristóbal, queridos amigos, nuestro santo para el día de hoy.

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0: Queridos amigos, los saludamos las hermanas María Teresa y Paula, les damos la bienvenida a este rezo de vísperas. Con este rezo, queridos amigos, nos vamos preparando para eso que, como nos dice la lectura de hoy, en estas vísperas, eso que ni el ojo vio, ni el oído yo, ni el hombre puede pensar lo que Dios ha preparado para los que lo aman. Nos lo dice San Pablo. Y así nosotros nos preparamos, amigos, porque si perseveramos con la gracia de Dios, algún día alcanzaremos ese cielo del que San Pablo no pudo ni siquiera darnos noticia, porque no alcanzamos a comprender lo que nos espera. Tanto nos ha amado Dios, que no solamente ha muerto por nosotros, sino que nos ha preparado un lugar junto a Él por toda la eternidad. Vamos a rezar pues con devoción estas vísperas del viernes de la segunda semana del Salterio en la página 1112. Dios mío, ven en mi auxilio.
1: Señor, date prisa en socorrerme.
2: Gloria al Padre, y al Hijo, y al Espíritu Santo, como era en el principio, ahora y siempre, por los siglos de los siglos. Amén. Aleluya.
0: El dolor extendido por tu cuerpo, sometida tu alma como un lago, vas a morir y mueres por nosotros ante el Padre que acepta perdonándonos.
1: Cristo, gracias que aún duele tu agonía en el mundo, en tus hermanos, que hay hambre, ese resumen de injusticias, que hay hombre en el que estás crucificado.
0: Gracias por tu palabra que está viva y aquí la van diciendo nuestros labios. Gracias porque eres Dios y hablas a Dios de nuestras soledades, nuestros bandos.
1: Que no existan verdugos, que no insistan. Rezas hoy con nosotros que rezamos.
0: Porque existen las víctimas, el llanto. Amén. Arranca, Señor, mi alma de la muerte, mis pies de la caída. Amo al Señor porque escucha mi voz suplicante, porque inclina su oído hacia mí el día que lo invoco.
1: Me envolvían redes de muerte, me alcanzaron los lazos del abismo, caí en tristeza y angustia, invoqué el nombre del Señor, Señor, salva mi vida.
0: El Señor es benigno y justo, no es

0: Gloria al Padre, y al Hijo, y al Espíritu Santo.
1: Como era en el principio, ahora y siempre, por los siglos de los siglos. Amén.
2: Arranca, Señor, mi alma de la muerte, mis pies de la caída.
1: El auxilio me viene del Señor, que hizo el cielo y la tierra. Levanto mis ojos a los montes, ¿de dónde me vendrá el auxilio? El auxilio me viene del Señor, que hizo el cielo y la tierra.
0: No permitirá que resbale tu pie, tu guardián no duerme, no duerme ni reposa el guardián de Israel.
1: El Señor te guarda a su sombra, está a tu derecha. De día el sol no te hará daño, ni la luna de noche.
0: El Señor te guarda de todo mal, Él guarda tu alma. El Señor guarda tus entradas y salidas, ahora y por siempre.
1: Gloria al Padre, y al Hijo, y al Espíritu Santo.
0: Como era en el principio, ahora y siempre, por los siglos de los siglos. Amén.
2: El auxilio me viene del Señor, que hizo el cielo y la tierra.
1: Justos y verdaderos son tus caminos, oh Rey de los siglos. Grandes y maravillosas son tus obras, Señor Dios omnipotente. Justos y verdaderos tus caminos, oh Rey de los siglos.
0: ¿Quién no temerá, Señor, y glorificará tu nombre? Porque tú solo eres santo, porque vendrán todas las naciones y se postrarán en tu acatamiento, porque tus juicios se hicieron manifiestos.
1: Gloria al Padre, y al Hijo, y al Espíritu Santo.
0: Como era en el principio, ahora y siempre, por los siglos de los siglos. Amén.
2: Justos y verdaderos son tus caminos, oh Rey de los siglos.
1: Enseñamos una sabiduría divina, misteriosa, escondida, predestinada por Dios antes de los siglos para nuestra gloria. Ninguno de los príncipes de este mundo la ha conocido, pues si la hubiesen conocido, nunca hubieran crucificado al Señor de la gloria, sino como está escrito, ni el ojo vio, ni el oído oyó, ni el hombre puede pensar lo que Dios ha preparado para los que lo aman, y Dios nos lo ha revelado por el Espíritu.

0: Cristo murió por los pecados para conducirnos a Dios.
1: Cristo murió por los pecados para conducirnos a Dios.
0: Como era hombre lo mataron, pero como poseía el Espíritu fue devuelto a la vida.
1: Para conducirnos a Dios.
0: Gloria al Padre y al Hijo y al Espíritu Santo.
1: Cristo murió por los pecados para conducirnos a Dios.
0: Acuérdate de tu misericordia, Señor, como lo habías prometido a nuestros padres. Proclama mi alma la grandeza del Señor. Se alegra mi espíritu en Dios mi Salvador, porque ha mirado la humillación de su esclava.
1: Desde ahora me felicitarán todas las generaciones, porque el Poderoso ha hecho obras grandes por mí. Su nombre es santo y su misericordia llega a sus fieles de generación en generación.
0: Él hace proezas con su brazo, dispersa a los soberbios de corazón, derriba del trono a los poderosos y enaltece a los humildes. A los hambrientos los colma de bienes y a los ricos los despide vacíos.
1: Auxilia a Israel su siervo, acordándose de la misericordia, como lo había prometido a nuestros padres, en favor de Abraham y su descendencia por siempre.
0: Gloria al Padre y al Hijo y al Espíritu Santo.
1: Como era en el principio, ahora y siempre, por los siglos de los siglos. Amén.
0: Acuérdate de tu misericordia, Señor, como lo habías prometido a nuestros padres. Bendigamos ahora al Señor Jesús, que en su vida mortal escuchó siempre con bondad las súplicas de los que acudían a Él, y con amor secaba las lágrimas de los que lloraban, y digámosle también nosotros.
1: Señor, ten piedad de tu pueblo.
0: Señor Jesucristo, tú que consolaste a los tristes y deprimidos.
1: Pon ahora tus ojos en las lágrimas de los pobres.
0: Escucha los gemidos de los agonizantes.
1: Y envíales tus ángeles para que los

0: alivien y conforten.
1: Que los emigrantes sientan tu providencia en su destierro.
0: Que puedan regresar a su patria y que un día alcancen también la eterna.
1: Que los pecadores se ablanden a tu amor.
0: Y se reconcilian contigo y con tu iglesia.
1: Perdona las faltas de los que han muerto.
0: Y dales la plenitud de tu salvación.
1: Por las intenciones del Sumo Pontífice y las necesidades de la Santa Madre Iglesia, por intercesión de Nuestra Señora del Encuentro con Dios y de San José, roguemos al Señor.
0: Te rogamos, óyenos.
1: Con el gozo que nos da el saber que somos hijos de Dios, digamos con plena confianza.
2: Padre nuestro que estás en el cielo, santificado sea tu nombre. Venga a nosotros tu reino. Hágase tu voluntad en la tierra como en el cielo. Danos hoy nuestro pan de cada día. Perdona nuestras ofensas, como también nosotros perdonamos a los que nos ofenden. No nos dejes caer en la tentación y líbranos del mal.
1: Oh Dios, que de una manera admirable has manifestado tu sabiduría escondida con el escándalo de la cruz, concédenos contemplar con tal plenitud de fe la gloria de la pasión de tu Hijo, que siempre nos gloriemos confiadamente en la cruz de Jesucristo, Él que vive y reina contigo en la unidad del Espíritu Santo y es Dios por los siglos de los siglos.
0: Amén.
1: El Señor nos bendiga, nos guarde de todo mal y nos lleve a la vida eterna.
0: Amén.

0: El ángel del Señor anunció a María y concibió por obra y gracia del Espíritu Santo. Dios te salve María, llena eres de gracia, el Señor es contigo. Bendita tú eres entre todas las mujeres y bendito es el fruto de tu vientre, Jesús. Santa María, Madre de Dios, ruega por nosotros, pecadores, ahora y en la hora de nuestra muerte. Amén. He aquí la esclava del Señor. Hágase en mí según tu palabra. Dios te salve, María, llena eres de gracia, el Señor es contigo. Bendita tú eres entre todas las mujeres y bendito es el fruto de tu vientre, Jesús. Santa María, Madre de Dios, ruega por nosotros, pecadores, ahora y en la hora de nuestra muerte. Amén. Y el Verbo se hizo carne y habitó entre nosotros. Dios te salve María, llena eres de gracia, el Señor es contigo. Bendita tú eres entre todas las mujeres y bendito es el fruto de tu vientre, Jesús. Santa María, Madre de Dios, ruega por nosotros, pecadores, ahora y en la hora de nuestra muerte. Amén. Ruega por nosotros, Santa Madre de Dios, para que seamos dignos de alcanzar las promesas de nuestro Señor Jesucristo. Oremos. Te suplicamos, Señor, que derrames tu gracia sobre nuestras almas, para que, habiendo conocido por el anuncio del ángel la encarnación de tu Hijo Jesucristo, por los méritos de su pasión y cruz, seamos llevados a la gloria de la resurrección. Por el mismo Jesucristo nuestro Señor. Amén. Gloria al Padre y al Hijo y al Espíritu Santo, como era en el principio, ahora y siempre, por los siglos de los siglos. Amén. Gloria al Padre y al Hijo y al Espíritu Santo, como era en el principio, ahora y siempre, por los siglos de los siglos. Amén. Gloria al Padre y al Hijo y al Espíritu Santo, como era en el principio, ahora y siempre, por los siglos de los siglos. Amén. Ave María Purísima, sin pecado concebida.
1: Cuando iba a ser entregado a su pasión, voluntariamente aceptada, tomó pan, dándote gracias, lo partió y lo dio a sus discípulos diciendo: tomad y comed todos de él, porque esto es mi cuerpo, que será entregado por vosotros. Haced esto en conmemoración mía.

0: En el nombre del Padre, y del Hijo, y del Espíritu Santo.
1: Amén.
0: La gracia de nuestro Señor Jesucristo, el amor del Padre y la comunión del Espíritu Santo estén con ustedes.
1: Y con tu espíritu.
0: Hermanos, para celebrar dignamente estos sagrados misterios, reconozcamos nuestros pecados.

0: Yo confieso ante Dios Todopoderoso y ante ustedes, hermanos, que he pecado mucho de pensamiento, palabra, obra y omisión. Por mi culpa, por mi gran culpa. Por eso ruego a Santa María, siempre Virgen, a los ángeles, a los santos y a ustedes, hermanos, que intercedan por mí ante Dios nuestro Señor. Dios Todopoderoso tenga misericordia de nosotros, perdone nuestros pecados y nos lleve a la vida eterna.
1: Amén.

0: Oh Dios, que en la humillación de tu Hijo levantaste a la humanidad caída, concede a tus fieles una santa alegría para que disfruten del gozo eterno los que liberaste de la esclavitud del pecado. Por nuestro Señor Jesucristo, tu Hijo, que vive y reina contigo en la unidad del Espíritu Santo y es Dios por los siglos de los siglos.
1: Amén.

0: Lectura de la profecía de Oseas. Esto dice el Señor: Vuelve Israel al Señor tu Dios, porque tropezaste por tu falta. Tomen sus promesas con ustedes y vuelvan al Señor. Díganle: Tú quitas toda falta, acepta el pacto. Pagaremos con nuestra confesión. Asiria no nos salvará. No volveremos a montar a caballo y no llamaremos ya a nuestro Dios a la obra de nuestras manos. En ti el huérfano encuentra compasión. Curaré su deslealtad. Los amaré generosamente porque mi ira se apartó de ellos. Seré para Israel como el rocío, florecerá como el lirio. Echará sus raíces como los cedros del Líbano, brotarán sus retoños y será su esplendor como el olivo y su perfume como el del Líbano. Regresarán los que habitaban a su sombra, revivirán como el trigo, florecerán como la viña. Será su renombre como el del vino del Líbano. Efraín, ¿qué tengo que ver yo con los ídolos? Yo soy quien le responde y lo vigila. Yo soy como un abeto siempre verde. De mí procede tu fruto. ¿Quién será sabio para comprender estas cosas, inteligente para conocerlas? Porque los caminos del Señor son rectos, los justos lo transitan, pero los traidores tropiezan en ellos. Palabra de Dios.
1: Te alabamos, Señor.
0: Mi boca proclamará tu alabanza.
1: Mi boca proclamará tu alabanza.
0: Misericordia, Dios mío, por tu bondad, por tu inmensa compasión, borra mi culpa. Lava del todo mi delito, limpia mi pecado.
1: Mi boca proclamará tu alabanza.
0: Te gusta un corazón sincero y en mi interior me inculca sabiduría. Rocíame con el hisopo, quedaré limpio. Lávame, quedaré más blanco que la nieve.
1: Mi boca proclamará tu alabanza.
0: Oh Dios, crea en mí un corazón puro. Renuévame por dentro con espíritu firme. No me arrojes lejos de tu rostro. No me quites tu santo espíritu.
1: Mi boca proclamará tu alabanza.
0: Devuélveme la alegría de tu salvación. Afiánzame con espíritu generoso. Señor, me abrirás los labios y mi boca proclamará tu alabanza.
1: Mi boca proclamará tu alabanza.

0: El Señor esté con ustedes.
1: Y con tu espíritu.
0: Lectura del Santo Evangelio según San Mateo.
1: Gloria a ti, Señor.
0: En aquel tiempo dijo Jesús a sus apóstoles: miren que yo los envío como ovejas entre lobos. Por eso sean prudentes como serpientes y sencillos como palomas. Pero cuidado con la gente, porque los entregarán a los tribunales, los azotarán en las sinagogas y los harán comparecer ante gobernadores y reyes por mi causa, para dar testimonio ante ellos y ante los gentiles. Cuando los entreguen, no se preocupen de lo que van a decir o de cómo lo dirán. En aquel momento se les sugerirá lo que tienen que decir, porque no serán ustedes los que hablen, sino que el Espíritu de su Padre hablará por ustedes. El hermano entregará al hermano a la muerte, el padre al hijo, se rebelarán los hijos contra sus padres y los matarán. Y ustedes serán odiados por todos a causa de mi nombre, pero el que persevere hasta el final se salvará. Cuando los persigan a una ciudad, huyan a otra. En verdad les digo que no terminarán con las ciudades de Israel antes de que vuelva el Hijo del Hombre. Palabra del Señor.
1: Gloria a ti, Señor Jesús.
0: Pueden tomar asiento. Muy queridos hermanos, en nuestro Señor y en nuestra Madre la Virgen, también aquí un saludo especial a la señora Amalia, que está aquí, siempre viene a la misa, cuántas veces, pues hoy también el día, en su día, y también estamos todavía celebrando a la Virgen del Perpetuo Socorro, y es muy devota de ella. Y fíjese lo que le dice a ella y a todos nosotros Jesús: miren, yo les envío como ovejas entre lobos. Sean prudentes como serpientes y sencillos como palomas. ¿Qué papá manda a sus hijos? Imagínate, niños chiquitos, ¿qué papá le manda? Así, a medianoche, ya mira, ve a caminar por el centro. Eso sería una imprudencia. Mandar a niños solitos que caminen de noche y les puede pasar cualquier cosa. Pues fíjate, el Señor hace todo lo contrario. Dice esta imagen tan expresiva: les envío como ovejas en medio de lobos. ¿Qué pueden hacer 1000 ovejas ante un lobo? Nada, están indefensas. 1000 ovejas ante un lobo, nada. Por eso la imagen que pone el Señor es extraordinaria. Es decir, Dios no nos quiere a nosotros lobos en medio de lobos. Nosotros no, ¿por qué? Porque esto es el mundo, el demonio, nuestra carne es así como lobos. El lobo se caracteriza, dicen que una característica que tiene es que matan no solamente para comer, sino matan por matar. Es un vicio que tienen, destrozan. Entonces, eso es el pecado, nos destroza el demonio. O sea, no buscan para nada ningún bien para nosotros, es malo, malo. Y el mundo, que las ideologías que son totalmente contrarias, opuestas al Evangelio, por eso ese es el pecado. ¿Ven? Como bajo eslóganes muy bonitos te ponen ideologías destructoras. Una ideología que está empapada en nuestro mundo y siempre lo va a estar, y es muy suavecito lo que se dice, pues, lo de Sancho Panza, famoso personaje de la literatura, ¿no? Sancho, barriga llena, corazón contento. ¿Qué es eso? Pues una manera muy, digamos así, muy maquillada de decir: goza de la vida. No hay más vida que esta vida. Y es un eslogan que el mundo hoy proclama por todo lado. Mira, Dios existe, mira, no te preocupes, eso deja. Lo que tienes delante es la vida, plata, placer, todo. No te niegues nada, goza. Y es una tentación en la que nuestro nuestro mundo contemporáneo es especialista. Todos tenemos riesgo de caer, gozar aquí, gozar. Y es una trampa que destroza, ¿ve? Ahí está el lobo. ¿Cuántos atraídos, atraídos por esta seducción? ¿Cuántos caen y cuántos hemos caído? Eso es el lobo. Estamos indefensos. Por eso, una de las tentaciones más terribles que están sufriendo nuestros niños y los jóvenes es en las tentaciones que brotan de esta pantalla seductora, que tantas cosas buenas tiene el Internet, pero tanto daño. Ahí, fíjate, ahí, ¿cuántos pecados se propagan? ¿Cuántas ovejas? ¿Cuántos caen? Caen como las moscas, como moscas, se hunden, atraídas por la miel, ahí, una miel que les envenena. Y Jesús dice, yo les envío así. Entonces, ¿no podría habernos hecho Dios un poquito más fuertes? Si sabe que va a haber lobos, ¿cómo nos envía a nosotros así como ovejas? Y esa es la historia de la iglesia. La historia de la iglesia ha sido así. Es casi como un David que se enfrenta contra un Goliat. ¿Qué puede hacer un David contra un Goliat? Dos ejércitos se enfrentan y sale un Goliat, un gigante, un luchador profesional. Y dice, a ver, del otro ejército, que salga uno, si me vence, nos entregamos, nos rendimos. Si yo lo venzo, ustedes van a ser nuestros esclavos. Era un reto humillante. Y aún así, ninguno del ejército de Israel se presenta para presentarle batalla. Y sale uno, un niño, pequeño, que nunca había luchado. David. Por eso es precioso cómo David, ya está iluminado por Dios, le dice a Goliat, tú vienes a mí armado, ven, hasta los dientes, pero yo voy hacia ti en nombre de Dios, en nombre del Dios de Israel a quien tú te has, ven, te estás enfrentando. Un pequeño contra un gigante. Esa es nuestra vida. ¿Qué podemos hacer? Esto mismo, aquí ya está la primera fuerza de la iglesia. Es precisamente ser oveja de Dios. Ser dócil, dependiente del pastor. La fuerza del cristiano no le viene de sí misma, le viene del Señor. Nuestro auxilio nos viene del nombre del Señor. Del nombre del Señor. Y el Señor nos aconseja aquí por eso dos virtudes: la prudencia. La prudencia. Pero es la prudencia humana y la prudencia, o prudencia natural y sobrenatural. ¿Cuántos santos han gozado de esta prudencia? San Benito es uno de ellos. San Ignacio de Loyola, santos que han gobernado, que han guiado, prudencia humana y sobrenatural, las dos. Es distinto la sagacidad, la astucia, eso es el propio del malo. El astuto, la astucia no es su prudencia, la astucia es del malo que busca ver cómo me salgo con la mía. El seductor, en cómo conquisto a una niña es típico, como le engaño y después que saca lo que he querido, chao. Eso no. La prudencia es natural y sobrenatural. ¿Cómo se consigue? Pues hay que estudiar cómo es. Los medios que yo tengo en mí mismo, cultivar los talentos que Dios me ha dado. Y conocer también los medios que Dios nos da para vencer al mundo, al demonio y a la carne. ¿Qué medios? ¿Por qué hay? Y luego la sencillez, ¿eh? Sencillos como palomas, ¿eh? La sencillez, reconocer lo que soy. Una paloma no te da miedo. Pues la sencillez de saberme frágil, ¿eh? De saber también que a veces sí flaqueamos. Nunca extrañarse de nuestros defectos. ¿De qué me puede extrañar si soy barro? No soy ángel. Por eso da paz esto. Da paz. Sabemos que tropezamos, nunca angustiarse. Mientras uno va luchando por ser mejor, tropiezas. No te extrañes, levántate. ¿De qué me voy a extrañar? ¿Te ves que tienes algo bueno? ¿O brota algo bueno de ti? Referirlo, ¿quién te lo ha dado? ¿Quién te lo ha dado? Pero sencillo, se sabe de quién lo he recibido. Por eso la Virgen, cuando es alabada, proclama mi alma la grandeza del Señor. ¿Sabe de quién lo recibe? Engreírme por los dones. Si la vida es un don, de ahí vienen todos los dones. Y la vida no la tengo comprada. Dios me la da por un tiempo. Es un don de Dios. Pidámosle, queridos hermanos, pidámosle a nuestra Madre la Virgen. Ella va a ser la oveja de Dios, la oveja dócil, humilde, pero no deja de ser prudente ni sencilla. Por eso cuando el ángel le anuncia, se le aparece, la Virgen no, primero no se asusta, ni se

Padre misericordioso, te pedimos humildemente por Jesucristo, tu Hijo nuestro Señor, que aceptes y bendigas estos dones, este sacrificio santo y puro que te ofrecemos, ante todo por tu Iglesia Santa y Católica, para que le concedas la paz, la protejas, la congregues en la unidad y la gobiernes en el mundo entero, con tu servidor el Papa León, con nuestro obispo Javier, con el obispo auxiliar Raúl y todos los demás obispos que, fieles a la verdad, promueven la fe católica y apostólica. Acuérdate, Señor, de tu hija Amalia.

y de todos los aquí reunidos, cuya fe y entrega bien conoces, por ellos y todos los suyos, por el perdón de sus pecados y la salvación que esperan, te ofrecemos y ellos mismos te ofrecen este sacrificio de alabanza a ti, eterno Dios, vivo y verdadero. Reunidos en comunión con toda la Iglesia, veneramos la memoria ante todo de la gloriosa siempre Virgen María, Madre de Jesucristo, nuestro Dios y Señor, la de su esposo San José, la de los santos apóstoles y mártires, Pedro y Pablo, Andrés, Santiago y Juan, Tomás, Santiago, Felipe, Bartolomé, Mateo, Simón y Tadeo, Lino, Cleto, Clemente, Sisto, Cornelio, Cipriano, Lorenzo, Crisógono, Juan y Pablo, Cosme y Damián, y la de todos los santos. Por sus méritos y oraciones, concédenos en todo tu protección, por Cristo nuestro Señor. Amén. Acepta, Señor, en tu bondad esta ofrenda de tus siervos y de toda tu familia santa. Ordena en tu paz nuestros días. Líbranos de la condenación eterna y cuéntanos entre tus elegidos. Por Cristo nuestro Señor. Amén. Bendice y santifica esta ofrenda, Padre, haciéndola perfecta, espiritual y digna de ti, que se convierta para nosotros en el cuerpo y la sangre de tu Hijo amado, Jesucristo, nuestro Señor, el cual, la víspera de su pasión, tomó pan en sus santas y venerables manos, y elevando los ojos al cielo, hacia ti, Dios, Padre suyo, todopoderoso, dando gracias, te bendijo, lo partió y lo dio a sus discípulos, diciendo: tomen y coman todos de él, porque esto es mi cuerpo que será entregado por ustedes.

Del mismo modo, acabada la cena, tomó este cáliz glorioso en sus santas y venerables manos. Dando gracias, te bendijo y lo dio a sus discípulos, diciendo: tomen y beban todos de él, porque este es el cáliz de mi sangre, sangre de la alianza nueva y eterna, que será derramada por ustedes y por muchos para el perdón de los pecados. Hagan esto en conmemoración mía.

0: Este es el misterio de la fe.
1: Anunciamos tu muerte, proclamamos tu resurrección. Ven, Señor Jesús.
0: Por eso, Padre, nosotros, tus siervos y todo tu pueblo santo, al celebrar este memorial de la muerte gloriosa de Jesucristo, tu Hijo, nuestro Señor, de su santa resurrección del lugar de los muertos y de su admirable ascensión a los cielos, te ofrecemos, Dios de gloria y majestad, de los mismos bienes que nos has dado, el sacrificio puro, inmaculado y santo, pan de vida eterna y cáliz de eterna salvación. Mira con ojos de bondad esta ofrenda y acéptala, como aceptaste los dones del justo Abel, el sacrificio de Abraham, nuestro padre en la fe, y la oblación pura de tu sumo sacerdote, Melquisedec. Te pedimos humildemente, Dios Todopoderoso, que esta ofrenda sea llevada a tu presencia hasta el altar del cielo por manos de tu ángel, para que cuando recibimos el cuerpo y la sangre de tu Hijo, al participar aquí de este altar, seamos colmados de gracia y bendición por Cristo nuestro Señor. Amén. Acuérdate también, Señor, de tus hijos que nos han precedido con el signo de la fe y duermen ya el sueño de la paz.

0: A ellos, Señor, y a cuantos descansan en Cristo, concédeles el lugar del consuelo, de la luz y de la paz, por Cristo nuestro Señor. Amén. Y a nosotros, pecadores, siervos tuyos, que confiamos en tu infinita misericordia, admítenos en la asamblea de los santos apóstoles y mártires, Juan el Bautista, Esteban, Matías y Bernabé, Ignacio, Alejandro, Marcelino y Pedro, Felicidad y Perpetua, Águeda, Lucía, Inés, Cecilia, Anastasia y de todos los santos, y acéptanos en su compañía, no por nuestros méritos, sino conforme a tu bondad. Por Cristo, Señor nuestro, por quien sigues creando todos los bienes, los santificas, los llenas de vida, los bendices y los repartes entre nosotros. Por Cristo, con Él y en Él. A ti, Dios Padre omnipotente, en la unidad del Espíritu Santo, todo honor y toda gloria, por los siglos de los siglos.
1: Amén.
0: Fieles a la recomendación del Salvador y siguiendo su divina enseñanza, nos atrevemos a decir: Padre nuestro que estás en el cielo, santificado sea tu nombre. Venga a nosotros tu reino, hágase tu voluntad en la tierra como en el cielo. Danos hoy nuestro pan de cada día, perdona nuestras ofensas, como también nosotros perdonamos a los que nos ofenden. No nos dejes caer en la tentación y líbranos del mal. Líbranos de todos los males, Señor, y concédenos la paz de nuestros días, para que, ayudados por tu misericordia, vivamos siempre libres de pecado y protegidos de toda perturbación, mientras esperamos la gloriosa venida de nuestro Salvador Jesucristo.
2: Tuyo es el reino, tuyo el poder y la gloria por siempre, Señor.
0: Señor Jesucristo, que dijiste a tus apóstoles: la paz les dejo, mi paz les doy, no tengas en cuenta nuestros pecados, sino la fe de tu Iglesia. Y conforme a tu palabra, concédele la paz y la unidad. Tú que vives y reinas por los siglos de los siglos.
1: Amén.
0: La paz del Señor esté siempre con ustedes.
2: Y con tu espíritu.
0: Dense fraternalmente la paz.

0: Este es el Cordero de Dios que quita el pecado del mundo. Dichosos los invitados a la cena del Señor.
1: Señor, no soy digno de que entres en mi casa, pero una palabra tuya bastará para sanarme.

En estos momentos en que obviamente no puedes comulgar de forma sacramental, sí lo puedes hacer de forma espiritual. La Iglesia nos estimula a multiplicar siempre que podamos estas comuniones espirituales que puedes hacer en estos términos o parecidos. Creo, Señor Jesús, que estás realmente presente en el Santísimo Sacramento del altar. Me pesa de verdad haberte ofendido. Te amo sobre todas las cosas y deseo con ardor recibirte. Pero ya que no puedo hacerlo ahora sacramentalmente, ven al menos espiritualmente a mi corazón. Quisiera recibirte con todo el amor, la pureza, la humildad y la fe que tuvo la Santísima Virgen María para recibirte. Quédate conmigo y no permitas que jamás me aparte de ti.

Después de comulgar, el Señor está presente realmente dentro de nosotros durante unos 20 minutos, que es el tiempo que tardan en disolverse las especies eucarísticas. Es el momento ideal para dar gracias al Señor por todos los beneficios recibidos, tanto materiales como espirituales. La existencia, la redención, la fe, la salud. Pidamos al Señor nuestra conversión y la de nuestros familiares. Pidamos por nuestra perseverancia en el camino del bien y todas aquellas gracias que más necesitamos y no sabemos pedir. También existen algunas oraciones propias de la liturgia que podemos rezar en este momento. Alma de Cristo, santifícame. Cuerpo de Cristo, sálvame. Sangre de Cristo, embriágame. Agua del costado de Cristo, lávame. Pasión de Cristo, confórtame. Oh buen Jesús, óyeme. Dentro de tus llagas, escóndeme. No permitas que me aparte de ti. Del maligno enemigo, defiéndeme. En la hora de mi muerte, llámame. Y mándame ir a ti, para que con tus ángeles y santos te alabe y te bendiga por los siglos de los siglos. Amén. Tomad, Señor, y recibid toda mi libertad, mi memoria, mi entendimiento y toda mi voluntad, todo mi haber y mi poseer. Vos me lo disteis, a vos, Señor, lo torno, todo es vuestro. Disponed de ello a toda vuestra voluntad. Dadme vuestro amor y gracia, que ésta me basta. Amén. Miradme, oh mi amado y buen Jesús. Postrado ante vuestra santísima presencia, os ruego con el mayor fervor, imprimáis en mi corazón vivos sentimientos de fe, esperanza y caridad, verdadero dolor de mis pecados, y propósito firmísimo de jamás ofenderos, mientras que yo, con todo el amor y compasión de que soy capaz, voy considerando vuestras cinco llagas, comenzando por aquello que dijo de vos, oh buen Jesús, el santo profeta David. Han taladrado mis manos y mis pies, y se pueden contar todos mis huesos.

0: Oremos. Colmados de tan grandes bienes, concédenos, Señor, alcanzar los dones de la salvación y no cesar nunca en tu alabanza, por Jesucristo nuestro Señor.
1: Amén.
0: El Señor esté con ustedes.
1: Y con tu espíritu.
0: La bendición de Dios Todopoderoso, Padre, Hijo y Espíritu Santo, descienda sobre ustedes.
1: Amén.
0: Pueden ir en paz.
1: Demos gracias a Dios.
0: San Miguel Arcángel, defiéndenos en la batalla. Sé nuestro amparo contra la perversidad y asechanzas del demonio. Reprímale, Dios, pedimos suplicantes, y tu príncipe de la milicia celestial, arroja al infierno con el divino poder a Satanás y a los otros espíritus malignos que andan dispersos por el mundo para la perdición de las almas. Amén.

0: Novena a Nuestra Señora la Virgen del Carmen. Por la señal de la Santa Cruz de nuestros enemigos, líbranos, Señor Dios nuestro. En el nombre del Padre, del Hijo y del Espíritu Santo. Amén. Acto de contrición. Señor mío Jesucristo, Dios y hombre verdadero, Creador, Padre y Redentor mío, por ser vos quien sois bondad infinita, y porque os amo sobre todas las cosas, me pesa de todo corazón de haberos ofendido. También me pesa porque podéis castigarme con las penas del infierno. Ayudado de vuestra divina gracia, propongo firmemente nunca más pecar, confesarme y cumplir la penitencia que me fuera impuesta. Amén. Día cuarto. Oh Virgen del Carmen María Santísima, que para mostrar tu especialísimo amor a los carmelitas, les honraste con el dulce nombre de hijos y hermanos tuyos, alentando con tan singular favor su confianza para buscar en ti, como en amorosa madre, el remedio, el consuelo y el amparo en todas sus necesidades y aflicciones, moviéndoles a la imitación de tus excelsas virtudes. Te ruego, Señora, me mires como amorosa madre y me alcances la gracia de imitarte, de modo que dignamente pueda yo ser llamado también hijo tuyo y que mi nombre sea inscrito en el libro de la predestinación de los hijos de Dios y hermanos de mi Señor Jesucristo. Así, Señora, te lo suplico humildemente, diciendo: Dios te salve María, llena eres de gracia, el Señor es contigo. Bendita tú eres entre todas las mujeres, y bendito es el fruto de tu vientre, Jesús.
1: Santa María, Madre de Dios, ruega por nosotros pecadores, ahora y en la hora de nuestra muerte. Amén.
0: Dios te salve María, llena eres de gracia, el Señor es contigo. Bendita tú eres entre todas las mujeres, y bendito es el fruto de tu vientre, Jesús.
1: Santa María, Madre de Dios, ruega por nosotros pecadores, ahora y en la hora de nuestra muerte. Amén.
0: Dios te salve María, llena eres de gracia, el Señor es contigo. Bendita tú eres entre todas las mujeres, y bendito es el fruto de tu vientre, Jesús.
1: Santa María, Madre de Dios, ruega por nosotros pecadores, ahora y en la hora de nuestra muerte. Amén.
0: Gloria al Padre, y al Hijo, y al Espíritu Santo.
1: Como era en el principio, ahora y siempre, por los siglos de los siglos. Amén. Oración final para todos los días. Virgen Santísima del Carmen, yo deseo que todos, sin excepción, se cobijen bajo la sombra protectora de tu santo escapulario, que todos estén unidos a ti, Madre mía, por los estrechos y amorosos lazos de esta tu querida insignia. Oh hermosura del Carmelo, míranos postrados reverentes ante tu sagrada imagen y concédenos, benigna, tu amorosa protección. Te recomiendo las necesidades de nuestro Santísimo Padre el Papa y las de la Iglesia Católica nuestra Madre, así como las de mi nación y las de todo el mundo, las mías propias y las de mis parientes y amigos. Mira con ojos de compasión a tantos pobres pecadores, herejes y cismáticos, como ofenden a tu divino Hijo, y a tantos infieles como gimen en las tinieblas del paganismo, que todos se conviertan y te amen, Madre mía, como yo deseo amarte ahora y por toda la eternidad. Así sea.

0: En el programa de hoy, en medio de la tragedia de los terremotos en Venezuela, la presidenta encargada Delcy Rodríguez dice que envió una carta al rey de Inglaterra para que libere el oro venezolano en el Banco de Inglaterra y así usarlo en la reconstrucción y ayuda a damnificados.
1: Los obispos de Francia presentan el logo oficial de la visita del Papa a este país, prevista para septiembre. Está inspirado en la paz y las catedrales francesas. León 14 envía un videomensaje de aliento a los jóvenes de Irak y los anima a hacer luz en medio de la guerra de Medio Oriente.
0: En el marco de los cuartos de final del Mundial FIFA 2026, reflexionamos con un sacerdote y ex dirigente de un club de fútbol sobre los valores que transmite este deporte, incluso en la derrota. Hola Nati, un gusto estar contigo.
1: Un gusto estar también contigo, Eddie, con nuestros televidentes informando.